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2: Son las 6 de la tarde, soy Juan Becerra Costa, estamos en Fórmula Noticias y le voy a dar a conocer los sucesos más importantes, más destacados del país y del mundo ocurridos hoy, martes 9 de junio. Mega operativo de contención. La Secretaría de Seguridad de la capital impidió que integrantes de la CENTE llegaran a manifestarse en el Estadio Ciudad de México. El secretario de Gobierno capitalino César Cravioto sostuvo que se mantiene el diálogo con los manifestantes.
5: Tiene derecho legítimo de manifestarse y de no criminalice el derecho de manifestarse.
2: Saldo blanco en el operativo. Así lo informó Pablo Vázquez, secretario de Seguridad Ciudadana de la capital.
6: De la misma manera que la manifestación registrada en la caseta de Tlalpan de la carretera México-Cuernavaca, la expresión de los integrantes del magisterio se desarrolló de manera pacífica, teniendo como resultado saldo blanco.
2: La CENTE insistió en sus amenazas y pidió una reunión con la presidenta Sheinbaum.
5: Desde este espacio hacemos el llamado a la presidenta de la República. Reconsideren las declaraciones que emiten desde Palacio Nacional. Porque estamos aquí luchando por una jubilación digna.
2: Actos violentos de la CENTE ya no responden únicamente a demandas legítimas, sino a una estrategia para proyectar una imagen de caos e inestabilidad en México. Así lo expuso la presidenta Sheinbaum.
7: No se explican estas manifestaciones, y menos las que tienen un carácter violento. Y esto es para el pueblo de México y para el mundo. Nosotros lo vemos como una provocación, como para decir, miren qué mal está la situación en México.
2: Mario Delgado, secretario de Educación Pública, destaca los incrementos salariales y apoyos otorgados al magisterio en los últimos años. De ganar 6.700 pesos con Fox, hoy los maestros ganan 20.351 pesos.
8: Entonces sí queremos hacer un llamado a que valoren los maestros las propuestas que ya se hicieron en dos de sus principales demandas: a una reforma que desaparezca la USICAM y establezca una nueva relación, y en el otro tema, en el caso de la reforma a la ley del ISSSTE del 2007.
2: Ubican a grupo radical detrás de explosivos caseros. Reportes de inteligencia identifican a quienes fabricaron y trasladaron cientos de artefactos en los autobuses donde llegaron estudiantes normalistas a la capital. Los principales operadores son Jesús García Estrada, el Coquillo, y Juan Miguel Hernández Carvajal, el Padrino o el Mamado. El jardinero no quiere ser podado. Audías Flores Silva, ex jefe regional del Cártel Jalisco Nueva Generación, promovió una nueva solicitud de amparo al argumentar que existe un temor fundado de que las autoridades intenten ejecutar una expulsión exprés del país. El senador Raúl Morón acudió a la Fiscalía de Michoacán para rendir su declaración en torno al caso Carlos Manso. Asegura que no tiene nada que esconder y espera que con esto se deje de sacar raja política.
9: Nosotros venimos con toda tranquilidad, con serenidad. A eso venimos, a cerrar ese tema ya, porque creo que es importante que la sociedad, que Michoacán se entere ya de manera clara, precisa, qué pasó el 1 de noviembre, y que dejen de especular, que dejen de jugar.
2: Vendieron caro su voto. En Coahuila hubo una compra masiva de votos donde el sufragio se cotizó en un promedio de 500 pesos. Es la denuncia de Ariadna Montiel, dirigente nacional de Morena, quien rechaza calificar como una derrota el resultado electoral del domingo pasado.
10: La oposición quiere hacer de esto una derrota. Para nosotros no lo es. Nosotros seguimos avanzando, construyendo conciencia con la gente, y los datos están aquí.
2: Perspectivas económicas favorables para México. La presidenta Sheinbaum se reunió con Jamie Dimon, director ejecutivo de JP Morgan, el banco con más valor de mercado a nivel mundial. Abordaron la solidez de la economía mexicana y la agenda comercial de América del Norte. Esto y más regresando en una pausa. No se vaya, es breve, mucho, pero muchísimo que darle a conocer hoy aquí en Fórmula.

0: Esto fue lo que pasó hoy en las calles, es lo que pasa pues el día a día en las protestas de la CENTE y ocurre el mismo tono a 48 horas de que se ha inaugurado el Mundial.
1: Ah, ya menos de 48 horas, Lisbeth, que no buscan provocar, dicen. Que no buscan provocar, dicen. Bueno, imagínate si buscaran provocar lo que harían. Gracias, Liz, por tu reporte. No me despido, pendientes, Lisbeth.
0: Claro que sí, Juan, excelente tarde, estamos pendientes.
1: Gracias. Que no buscan provocar, dicen los integrantes de la CENTE. Hoy estudiantes de la Escuela Normal Rural Raúl Isidro Burgos se volvieron a personar en la caseta de Tlalpan, en la autopista México-Cuernavaca, y ahí, bueno, pues le dieron pase libre a los automovilistas. El día de ayer, recordará usted, les fueron decomisados varios artefactos explosivos. Escuche, reportes de inteligencia identificaron a quienes fabricaron, a quienes trasladaron cientos de esos artefactos en los autobuses en donde llegaron estos estudiantes normalistas a la capital. Los principales operadores son Jesús García Estrada, el Coquillo, y Juan Miguel Hernández Carvajal, el padrino o el mamado. Ahí tiene usted esa información. Y bueno, saldo blanco, por cierto, en el operativo de contención de la CENTE sobre Calzada de Tlalpan. Raquel Flores, el reporte, voy contigo.
2: ¿Cómo estás, Juan? Muy buenas tardes. Antes déjame decirte que hace unos momentos ha quedado claro por parte del gobierno de la Ciudad de México que se garantiza el acceso a los aficionados al Estadio Ciudad de México para la inauguración del Mundial de Fútbol el próximo jueves 11 de junio, pese a las movilizaciones anunciadas y que se han registrado en estos últimos días por parte de integrantes de la Coordinadora Nacional de Trabajadores de la Educación y otros grupos sociales. En conferencia de prensa, el secretario de Gobierno, César Cravioto, informó que se mantienen mesas de diálogo y acuerdos con organizaciones sociales y magisteriales para garantizar el libre acceso y también la libre manifestación sin afectar las actividades relacionadas con la justa deportiva ni el ingreso de los asistentes al inmueble. Por su parte, el secretario de Seguridad Ciudadana, Pablo Vázquez Camacho, informó que las movilizaciones registradas este martes en Calzada de Tlalpan concluyeron con saldo blanco luego del despliegue de un operativo integrado por 800 elementos de las áreas de operación policial, tránsito y personal del Escuadrón de Rescate y Urgencias Médicas. Así lo dijo.
3: La expresión de los integrantes del magisterio se desarrolló de manera pacífica, teniendo como resultado saldo blanco. Es importante mencionar que, como en todos los eventos de esta naturaleza, en cumplimiento de los protocolos de actuación policial, mis compañeras y compañeros policías estuvieron acompañando esta marcha para garantizar el derecho a la libre manifestación y expresión pública. Por ello, portaron solamente equipo de protección personal, compuesto por escudo de acrílico, casco, rodilleras y coderas, así como algunos extintores para evitar posibles conatos de incendio.
2: Queda claro por parte del subsecretario de Derechos Humanos, Población y Migración de la Secretaría de Gobernación, Félix Arturo Medina Padilla, que se mantienen abiertas las mesas de diálogo con la gente y continuará impulsando acuerdos que permitan atender sus demandas, pero también el goce y disfrute de la gente justamente en el centro. El reporte, Juan.
1: Muchas gracias, Raquel Flores, pendiente. Nos vamos a una pausa y volvemos.
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2: Sheinbaum celebró que tras la presentación del mini auto eléctrico o línea en su primera versión, se avanza en la opción de carga y detalló que se busca un proyecto de coinversión público-privada para establecer lo antes posible su línea de producción.
3: Lo primero era el prototipo, que ya está. Y va a tener algunas mejoras y este es el, le llame lo línea 1. Y prontito se presente lo línea 2, que es ya el de carga, y cubre un nicho. Entonces ahora ya estamos viendo la otra parte, que es la producción en serie, con quién se hace. Y la idea es que se abra pues una convocatoria y que a partir de quien presente la mejor propuesta, pues se haga ahí una inversión mixta que nos permita que más rápido pueda salir por lo menos 20,000 vehículos.
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4: Son las 6:23 p.m. Gracias por continuar con nosotros aquí en Fórmula Noticias. Como le decía, fíjese usted que jóvenes normalistas de la rural normal de Ayotzinapa, la Isidro Burgos, hoy regresaron a la caseta México Cuernavaca, en donde tomaron esta caseta y permitieron el paso de automovilistas sin cobrarles. Voy contigo, Ulises Soriano, y el reporte.
5: Juan, muy buenas tardes, qué gusto saludarte. Pues sí, los normalistas hicieron presencia no solo de Ayotzinapa, sino también de la normal de Tiripetío, Michoacán. Ellos llegaron alrededor de las 10:30 a.m. a esta caseta, pues transportados en estos autobuses donde caben más de 40 alumnos. Ellos bajaron y tomaron prácticamente en silencio, sin lanzar ninguna consigna, pues la caseta. De ahí levantaron las plumas y le permitieron el ingreso y salida a todos los automóviles y camiones a la Ciudad de México y por supuesto a la ciudad de al estado de Morelos y por supuesto a Cuernavaca. Déjame decirte algo muy curioso. Los familiares de los 43 normalistas también descendieron de estos autobuses y pegaron algunos carteles que significan esta lucha de la aparición con vida de estos 43 jóvenes que desaparecieron en el 2014. Y por supuesto no se generó ningún daño, pero eso sí, los elementos de la Secretaría de Seguridad Ciudadana, como lo es el equipo de tarea de los Zorros, también de las Ateneas y por supuesto de Relámpagos, estuvieron muy pendientes para resguardar que no se diera algún conato de violencia. Además, este operativo estuvo supervisado no solo por el gobierno de la Ciudad de México, sino también por el gobierno federal. Ahí estuvo Arturo Medina, quien es subsecretario de Gobernación en materia de derechos humanos, registró prácticamente punto por punto el movimiento de estos elementos que no se enfrascaron en ningún conato de violencia. Y después de varias horas de dar el paso libre, pues los jóvenes se retiraron, Juan.
4: Ahí está Ulises Soriano y nosotros pendientes. No me despido, gracias por el reporte.
5: Continuamos pendientes, Juan, con las imágenes de Miguel Ángel Brígido.
4: Gracias, Ulises Soriano. Bueno, ahí lo tiene usted, regresan normalistas de Ayotzinapa a la caseta Tlalpan de la autopista México-Cuernavaca. Ayer estuvieron ahí y lo que ocurrió ayer, escuche usted, en la caseta de Tlalpan, no estamos hablando de un asunto menor, no es un decomiso menor. Estamos hablando de 59 artefactos explosivos que fueron improvisados, que fueron fabricados como con tubería de PVC, fabricados también con pólvora sellada, con parafina y con un mecanismo de detonación retardada. Le digo que no es asunto menor porque no son los mismos petardos de siempre, son otra cosa. Y esto obliga a formularse a uno varias preguntas. Mire usted, las autoridades llevan ya semanas siguiendo a una célula vinculada al Comité Estudiantil de Ayotzinapa, y según reportes de inteligencia, esta célula no solo ha participado en las protestas recientes en la Ciudad de México, la coordinó logísticamente, también incluyendo la fabricación, la distribución de estos dispositivos. Estamos hablando que fueron asegurados 59 artefactos, pero las estimaciones hablan de hasta 1000 de ellos, así como lo escucha, 1000 artefactos ordenados. Se han asegurado 59, el resto no ha aparecido. Y aquí hay que decirlo también, muchísimo oportunismo, porque, caray, Ayotzinapa carga con una herida histórica real, es profunda, es legítima. Los 43 estudiantes desaparecidos en 2014 son todavía una deuda pendiente. Nadie, absolutamente nadie, debe o puede confundir esa denuncia legítima. Estamos describiendo esta tarde dos cosas totalmente distintas. Mezclarlas deliberadamente o no, pues le hace un flaco favor a las familias que ya durante 12 años han estado exigiendo justicia y lo han estado haciendo con la moral intacta. Mire, uno de esos personajes identificados es Jesús García Estrada, el Coquillo, le dicen. En reportes de inteligencia se le identifica como presidente del Comité de Lucha y uno de los responsables de coordinar la logística relacionada con la elaboración, con la distribución de estos artefactos explosivos que le menciono. Es uno de los responsables de cometer distintos delitos como la retención de vehículos, el robo de diésel y mercancía. Otro sujeto, otro tema que hay aquí es Juan Miguel Hernández Carvajal, el padrino o el mamado, le dicen. Él, acusado de fomentar acciones radicales entre estudiantes normalistas de Ayotzinapa, es identificado como responsable de la conformación de un grupo al que se le ha llamado Los Otros Desaparecidos de Ayotzinapa, una organización que surgió, ¿por qué? Por diferencias con los padres de los normalistas desaparecidos en cuanto al reparto del dinero que recaban por la toma de casetas. Y hay investigaciones de la Fiscalía General de la República que también apuntan hacia posibles fuentes de financiamiento. Y entre estas fuentes de financiamiento, es decir, ¿quién les da el dinero para que contraten estos autobuses, para que fabriquen estos dispositivos explosivos? Pues actores políticos, se señala algunos del PRI allá en el estado de Guerrero, nombres que la Fiscalía todavía no confirma públicamente, pero que ya circulan en los expedientes. Y aquí hay que tener algo muy claro: la protesta social, que es de entrada, es un derecho, los explosivos no lo son. Eso sí no son un derecho. México, nuestro país, tiene una deuda con Ayotzinapa, pero también tiene la obligación todos de preguntarnos quién financia la violencia, quién se beneficia del caos y por qué alguien querría instrumentalizar el dolor de 43 familias para otros fines. Esa es una de las preguntas que nos hacemos. Y mientras, ¿cuántas son las afectaciones económicas para los comercios en la Ciudad de México debido a las movilizaciones de Ayotzinapa? Porque son varias, van varias semanas en las que bloquean por completo el paso en el centro histórico, en la que bloquean avenidas, arterias principales de la Ciudad de México, y los principales afectados, el interés supremo, los niños que no están acudiendo a las aulas, y también los comercios, los negocios. Gerardo López Becerra, presidente del Consejo para el Desarrollo del Comercio en Pequeño y la Empresa Familiar, con este tema te saludo. ¿Cómo estás, Gerardo?
6: Muchas gracias, pues muy preocupado por la situación que estamos viviendo, Juan. Estoy ahorita justo al interior del Metro Bellas Artes, en donde es reflejo el Metro Bellas Artes de lo que está pasando en el centro histórico y lo que está pasando en ciudad y en otros puntos de la República con estas protestas de la coordinadora, de los trabajadores de la Coordinadora Nacional de Trabajadores de la Educación, Juan. Muy preocupado porque, como lo apuntas, van dos semanas, ya vamos para la tercera semana desde el pasado 26 de mayo, en que llegó el grupo de la Coordinadora Nacional de Trabajadores de la Educación intentando tomar la plancha del Zócalo, y el gobierno de la ciudad, que tomó como principal estrategia el enmurallamiento del Zócalo y las principales calles de la ciudad, del centro histórico, provocando esto, Juan, que pues los maestros establecían en las calles cercanas que desembocan a la plancha del Zócalo, y durante 2 semanas hubo un ahorcamiento terrible de la movilidad. Se podía ingresar al primer cuadro por pues por ciertos retenes, y con dificultad los locatarios, los trabajadores podían llegar a sus establecimientos, a sus fuentes de empleo, pero los clientes pues definitivamente no podían llegar. Hubo pérdidas económicas entre el 80, 90 y algunos negocios hasta el 100%. El día de ayer, con esta manifestación sui generis que se dio en el eje Lázaro Cárdenas y calle Madero, de trabajadores, de comerciantes, de empresarios, de diversos giros, pues se logró la sensibilidad y la apertura por parte del gobierno, que tenía pues prácticamente cerradas los accesos al primer cuadro, y se logró que hubiera mayor movilidad. El día de hoy el panorama empieza a ser un poco diferente. Empezó a circular paseantes, ya los turistas con las camisetas de Brasil, de Alemania, de México, ya empiezan a recorrer las calles. Un poco algunos de los negocios que no habían tenido venta la empiezan a tener, pero Juan, hay que decirlo, no, el objetivo no era que se abrieran estos ahorcamientos a la movilidad. El objetivo es que la coordinadora tendría, como bien lo apuntas, que estar, los maestros de la coordinadora tendrían que estar frente a grupo en clase,
4: claro,
6: no en protestas, en las calles de la Ciudad de México, generando afectaciones pues al comercio, a los trabajadores independientes y a la ciudadanía, porque como lo dices, no es solamente el centro histórico, este es el lugar donde se está afectando mayormente. Pero igual podemos decir de Paseo de la Reforma y Bucareli, igual podemos decir de Circuito Interior, igual podemos decir de otros puntos en donde las protestas de la gente han que prácticamente secuestrado nuestra movilidad, y pues están pidiendo para liberar nuestra movilidad que el gobierno les cumpla su pliego petitorio. Esto
4: que
6: no
4: es
6: puede
4: imposible,
6: ser.
4: ¿No? Gerardo, nos queda un minutito, pero a ver, actualmente al borde de la quiebra, ¿cuántos comercios crees que se encuentren? Porque las pérdidas que mencionas son enormes, 15 mil pesos diarios para subsistir es el costo de un comercio normal.
6: Juan, disculpa, no hay cero ventas. La pregunta, como te lo digo, desafortunadamente me quedé atrapado en el interior de Metro Bellas Artes, porque pues la mala administración de Rubalcaba, de Adrián Rubalcaba, está haciendo que a unos días del Mundial, pues aquí entre el paso de la gente y las obras que se están haciendo al 5 para la hora, tengan atrapado aquí a la gente que está tratando de movilizarse, que este es otro de los temas que nos está impactando negativamente, como la improvisación, como pues esta... tuvieron meses para preparar esto, y al cuarto para la hora lo están haciendo, y aquí quisiera ver a Rubalcaba viendo cómo los trabajadores están buscando movilizarse y tienen ahorcado pues esta, que es una vía importante, Juan, pero
4: pues voy a estar si pendiente, te decía que un minuto
6: si cachar por el sistema la
4: te decía que un minuto antes de la pausa, y ya nos cayó Gerardo López Becerra. Pues es lamentable lo que está sucediendo allá, y si me lo permite, seguimos en comunicación. Volvemos.
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9: Los Royals y el Mundial. No solo la afición, sino que los Royals también participan en la fiesta del balompié cada 4 años. En 1966, la reina Isabel II entregó el trofeo a Inglaterra en Wembley tras su histórica victoria. En Qatar 2022, el rey Felipe VI de España viajó a Doha para apoyar a su selección de la Roja. Además de aparecer en el video de la presentación de la selección española, el rey vendrá a apoyarlos a un partido en Guadalajara. El rey Harald de Noruega, a sus 80 69 años, fue quien presentó en un mod vikingo a la selección de fútbol. Y hay más, se espera que el príncipe William, que es muy futbolero, y su hijo George, viajen a Estados Unidos para apoyar a su selección. Sí, ellos también se contagian de este ambiente mundialista y los veremos a todos gritando a su selección ¡gol! No son cuentos de hadas, son historias reales.
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15: La Embajada de Estados Unidos en México lanzó una alerta de viaje para sus ciudadanos durante el Mundial de Fútbol. Señaló que el riesgo de viajar a México es elevado debido a que existe violencia terrorista, delincuencia organizada y otros delitos. Ante la alarmante contaminación del 31% de las aguas subterráneas del país clasificadas en semáforo rojo por la Conagua, el Partido Verde Ecologista urgió al endurecimiento de las sanciones mediante una iniciativa que busca catalogar los delitos ambientales como graves. En un ambiente seguro, miles de aficionados disfrutaron en el Estadio Cuauhtémoc en Puebla el encuentro amistoso entre las selecciones de Perú y España, evento con el cual el gobernador Alejandro Armenta señaló que se impulsan los espectáculos deportivos y culturales de clase mundial, consolidando a la entidad como el latido de México. Informó Itzel Vanegas, más detalles en radioformula.mx.
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4: Son las 6:38 p.m. Gracias por continuar con nosotros aquí en Fórmula Noticias. Bueno, finalmente impactó esta madrugada en Oaxaca la tormenta tropical Boris, perdió fuerza y se degradó a una baja presión remanente. Laura Cardoso, voy contigo y el reporte.
18: ¿Cómo estás, Juan? Y aunque Boris ya se ha degradado, sus remanentes aún mantienen en alerta a gran parte del país. El Servicio Meteorológico Nacional advierte que van a continuar las lluvias muy fuertes e intensas en estados del occidente, oriente, sur y sureste de México, esto con riesgos de inundaciones, deslaves y crecidas de ríos y arroyos. ¿Dónde se van a presentar las lluvias más intensas? Va a ser en Colima, Michoacán, Puebla, Veracruz, Oaxaca y Chiapas, mientras que Jalisco, Guerrero y Tabasco registrarán lluvias muy fuertes y también se prevén aguaceros en el Valle de México, incluida la Ciudad de México, así como en Morelos, Hidalgo, Tlaxcala y Estado de México. ¿Qué se espera para mañana, Juan? Que el temporal de lluvias en gran parte del territorio nacional pues continúe. Puebla vuelve a ser uno de los estados más afectados con pronóstico de lluvias intensas, mientras que el noroeste, occidente y centro del país tendrá lluvias muy fuertes. Además, también se prevé oleaje elevado hasta de casi 4 metros en las costas de Oaxaca y Chiapas, así como fuerte marejada en las costas del Pacífico Mexicano y Quintana Roo. En el norte del país persistirá la onda de calor con temperaturas muy elevadas en Sonora, Durango, Chihuahua y Sinaloa. Ahí está, Juan, y también comentarte que la tormenta tropical Cristina se mantiene frente a las costas del Salvador y aunque por ahora no representa peligro para México, se mantiene vigilancia permanente respecto a su evolución, Juan.
4: Gracias, Laura Cardoso. Bueno, vamos con otros temas. Petróleos Mexicanos está atendiendo una pérdida de contención en un ducto de combustóleo, esto en Oaxaca, en el municipio de Salina Cruz. Jenny Valencia, el reporte, voy contigo. ¿Cómo atiende Petróleos Mexicanos esta situación?
18: Gracias, Juan. Destacó que de manera inmediata la institución activó los protocolos institucionales de atención a emergencias, además suspendió la operación del sistema de transporte para despresionar la línea afectada y así mitigar el flujo de hidrocarburo. Indicó que trabajadores especializados de la empresa se encuentran ya en el sitio del incidente para la atención del mismo, y Pemex resaltó que las labores operativas reciben, Juan, el respaldo coordinado de diversas instancias de seguridad y auxilio, entre las cuales destacan la Guardia Nacional, la Secretaría de la Defensa Nacional, así como la Policía, Bomberos y Protección Civil de la localidad. La empresa mantiene vigilancia permanente en la zona y exhortó a la población a seguir las indicaciones y recomendaciones de las autoridades de Protección Civil. Estamos atentos. Hasta ahora, Juan, no se da a conocer si hubo personas o trabajadores heridos al interior de las instituciones. Estamos atentos.
4: Gracias, Jenny Valencia. Por supuesto que estamos atentos. Y con esto vamos con otros temas. Seguimos con la elección que se llevó a cabo el domingo pasado en el estado de Coahuila, la única elección que se lleva en 2026 en nuestro país. Hoy la dirigente nacional del partido Morena, pues, se rechazó calificar como una derrota el resultado electoral para su partido en Coahuila. Sara Pablo habló sobre una compra masiva de votos como factor que fue determinante, dijo Ariadna Montiel, en las urnas, que presentará denuncias. El reporte tú lo tienes, Sara Pablo.
19: Sí, ¿cómo estás, Juan? Muy buenas tardes. Pese a que el PRI ganó en Coahuila los 16 distritos electorales en disputa y con ello garantizan el control del próximo Congreso local, la presidenta de Morena, Ariadna Montiel, negó que esta elección haya sido una derrota para su partido. Sostuvo que hubo una compra masiva de votos que fue determinante en los resultados. En su conferencia semanal, la dirigente morenista mostró videos en los que se ven diversas casas donde se compraron votos que dijo fueron miles. Señaló que se realiza ya una revisión para hacer un cálculo de cuánto dinero se gastó a través de lo que han bautizado como el QR Gate, a razón de 500 pesos por sufragio. Sin señalar si hay elementos para anular la elección, Ariadna Montiel dijo que se trató de una acción premeditada, determinante en este proceso electoral por el número de registros que alojó el sistema. Informó que ya se presentaron las denuncias correspondientes y están pidiendo que la autoridad electoral solicite a la Unidad de Inteligencia Financiera y al SAT los movimientos registrados en Coahuila y Durango, porque llegó gente a apoyar esta operación fraudulenta. Con una lámina mostró que Morena y el PT incrementaron su votación en 4.6% con respecto a la elección del 2020. Se mantiene como segunda fuerza política y el PAN, Partido Verde y MC perderían el registro con los datos que hasta hoy se tienen. Esto fue lo que comentó.
20: Estamos denunciando la compra masiva de votos y esa es la evaluación de la elección. Nosotros incrementamos nuestra participación, incrementamos nuestro número de votos, vamos a tener 5 diputados y esa es nuestra evaluación. Nosotros no vamos a permitir que la elección quede como si nada pasó, como dice la autoridad local. Ay, aquí no pasó nada. No pasó nada si la calle parecía que estábamos en guerra entre la policía, entre los operadores del PRI y todo el mundo siendo violentado. Pues esa es nuestra evaluación de la elección. ¿La oposición quiere hacer de esto una derrota para nosotros? No lo es.
19: Y luego de que el expresidente Vicente Fox expresara su beneplácito por el triunfo del PRI, Ariadna Montiel señaló que esto pone en evidencia al PRIAN y se ponen felices con la victoria en apenas 16 distritos.
20: Piensa que por 16 distritos locales de más de 700 ya se hizo la patria, ¿no, compañeros? Pero sale Vicente Fox muy emocionado. Miren, como no tienen triunfos, los poquitos que tienen, pues les dan alegría y bueno, pues también se entiende, ¿no? Pero lo que queda claro es que pues Fox nunca sacó al PRI de los Pinos, que fue el gran traidor a la democracia. Son el PRIAN y ahí está la prueba fehaciente por parte de Vicente Fox y aliados, ¿no?, que siguen juntos y seguirán, porque ahí están en el basurero de la historia.
19: Pues parte de lo que se dijo, señaló que ellos lo que quieren es que se limpie la elección. El reporte que tengo, Juan.
4: Y nosotros pendientes, Sara Pablo, muchísimas gracias por el reporte. Bueno, vamos con más información. Regresamos con las movilizaciones de integrantes de la CENTE. Como le decía hoy, marcharon en dirección al Estadio Ciudad de México, donde, bueno, antes en División del Norte y Casa de Tlalpan, elementos de la policía capitalina, bueno, impidieron su paso. Hay acciones de violencia por parte de integrantes de la CENTE. Hay algunos que están dentro de estas movilizaciones, no podríamos decir que sean maestros, que llevan a cabo acciones violentas que buscan provocar, y lo que parece es que buscan que haya una confrontación para sembrar la narrativa de que en México se reprime. Y no es así, las autoridades han sido determinantes, no se va a reprimir. Y frente a las advertencias o amenazas por parte de estos integrantes de la CENTE con una consigna que dice: si no hay solución, no rueda el balón, pero no hay solución que parezca gustarles. Bueno, el secretario de Gobierno de la Ciudad de México, César Cravioto, informó que se reunió con líderes del movimiento para establecer condiciones claras. ¿Cuáles son las reglas del juego con la CENTE? César Cravioto, gracias por tomarnos la comunicación, secretario de Gobierno de la capital. ¿Cómo estás? ¿Cuáles son las reglas?
0: Muchas gracias, Juan. Un gusto saludarte. Bueno, no me reuní, estuve yo en Tlalpan, digamos, nos dividía los camiones que atravesó la Secretaría de Seguridad Ciudadana para que no continuara la marcha de los maestros, pero sí tuve una llamada telefónica con uno de los dirigentes y ahora sí que tras el camión ahí tuve hay comunicación con otros dirigentes. ¿Qué les dijimos? Que no era un capricho del gobierno de la ciudad que no pudiera avanzar su marcha, que estábamos a menos de 48 horas de la inauguración del Mundial y que teníamos que resguardar el inmueble.
4: Y bueno, y ellos
0: garantizaban.
4: Es como que siento que está cortando la comunicación, César, secretario. ¿Qué responden ellos a esta solicitud de que den viabilidad a este evento deportivo de talla mundial, que permitan que se realice el Mundial?
0: Bueno, no, ellos comentaron que le estábamos dando su libre manifestación. Yo argumenté que no era correcto, que la libre manifestación está garantizada, pero que pues tenían que entender que es un evento histórico el que vamos a tener el pasado mañana en la ciudad, que necesitamos que se resguarde el espacio y que todo la libre manifestación que quieran hacer en la ciudad, mientras no tenga dos componentes, va a transcurrir sin problema. ¿Cuáles son los dos componentes? Uno, que no haya violencia, o sea, que no actúen violentamente, porque ha habido días que han actuado sin ninguna violencia, lo he de aceptar, pero hay otros días que sí han actuado con violencia, entonces que no actúen con violencia. Y la segunda es que no quieran interrumpir el paso de quien quiere asistir genuinamente a la inauguración del Mundial. Tienen todo el derecho, así como ellos tienen derecho a manifestarse, también los ciudadanos que quieren ir al Mundial, que tienen un boleto, pues que lo puedan hacer sin estos temas, de estos problemas.
4: No sería lo ideal, César, pero ¿tú crees que vayan a acceder?
0: Bueno, yo espero que sí, yo espero que sí.
4: ¿Y si no?
0: Mira, y no es solo con ellos. Bueno, me reuní ya con colectivos de buscadores. Me reuní con este grupo que se llama Antimundial, justamente. Y con todos estamos poniendo las mismas reglas del juego, porque pues tenemos que ser consecuentes con unos, con otros y con otros. Bueno, yo espero que sí haya ese entendimiento de que nosotros vamos a respetar la libre manifestación, pero también se tiene que respetar que sean manifestaciones no violentas,
4: sí, claro,
0: y que no se quiera impedir el paso, insisto, a quien libremente quiera acceder a disfrutar. Además, mira, el jueves todo va a ser la camiseta verde, todos vamos a estar echándole porras a México, todos queremos que le vaya bien a la selección, que le vaya bien al país, por supuesto. Entonces, pues es hasta anticlimático, ¿no? Querer boicotearlo o generar situaciones en contra de, pues, la verdad es que la mayoría de la población pues no va a estar de acuerdo acuerdo con estas actitudes, definitivamente.
4: ¿Y eso los detendrá, César? Porque la protesta social es un derecho, pero los explosivos, eso sí no lo son, ¿eh? Como los que bueno, les decomisaron.
0: Pues por eso estamos haciendo revisiones, para que no tengan este tipo de instrumentos o instrumentos para romper, pues eso no tiene nada que ver con una manifestación pública. Nosotros cuando nos dicen es que era una manifestación pacífica, y entonces ¿por qué petardos? Entonces ¿por qué ganzúas para violentar? ¿Por qué mazos? ¿Por qué martillos? Pues si es una manifestación no violenta pacífica, pues no tienes por qué llevar esos instrumentos.
4: Pues eso sería lo ideal, César Cravioto. Pues vamos a estar pendientes de las acciones que lleven a cabo. El Mundial se inaugura porque se inaugura, ¿verdad?
0: El Mundial se inaugura porque se inaugura, va a ser una fiesta, garantizamos que todo aquel que tiene boleto para llegar al estadio lo va a poder hacer. Nada más y una importante recomendación, que lleguen temprano, que no quieran llegar al cuarto para la hora, como luego se acostumbra. Entonces, que lleguen temprano, que desayunen en las inmediaciones del estadio, hay muchos restaurantes, que ahí lleguen a las 8 de la mañana, desayunan, y ya estando en las inmediaciones, pues ya terminan de desayunar y entran sin problemas al estadio. Esa sí es una importante recomendación, porque si quieren llegar a la mera hora, pues igual y se tardan un poquito en entrar. Mejor que lleguen todos con tiempo, sí. y no van a tener ningún problema.
4: Pues ahí está. César Cravioto, yo te agradezco mucho que nos hayas tomado la comunicación. Secretario de Gobierno de la Ciudad de México, pues seguimos pendientes de cómo se desarrollan estas acciones del Mundial y cómo se llevan a cabo las negociaciones con la CENTE y, bueno, el contener las movilizaciones para que no haya violencia. Muchas gracias, secretario.
0: Juan, un saludo.
4: Bueno, vamos con más información. Leopoldo Espejel, una explosión de un polvorín en el municipio de Huixquilucan se registró. Hay dos personas heridas, me reportan. Tú nos tienes la información y voy contigo.
2: Sí, Juan, lamentablemente se ha confirmado ya el deceso de dos personas, un hombre y una mujer, por esta explosión de un polvorín que se registró en la comunidad de Teco de la zona de Santa Cruz, Ayotuxco, aquí en el municipio de Huixquilucan, es la parte alta, y lamentablemente pues se da esta tragedia. Se ha confirmado que se trata de un predio en donde se elaboraba material pirotécnico de manera clandestina. Hasta este sitio han arribado elementos de la Policía Estatal, de la Policía Municipal para resguardar la escena. En tanto, arriba la Fiscalía General de Justicia del Estado de México. También hay personal ya del Instituto de la Pirotecnia Mexiquense, quien ha confirmado que este predio, este lugar, no contaba con el permiso de la Secretaría de Defensa Nacional para la elaboración del material pirotécnico. Esto ocurre justamente en las calles de Benito Juárez y La Privada. Esto es en Santa Cruz, Ayotuxco. Juan, el reporte que tengo.
4: Pues ahí está Leopoldo Espejel. ¿Qué dicen las autoridades allá de Huixquilucan y exactamente la causa de este accidente?
2: Pues no, al momento no hay. Quien se pronunció ya fue el Instituto Mexiquense de la Pirotecnia, quien confirma que no contaban con permiso para la elaboración. Aparentemente, pues un mal manejo de la pólvora provocó esta tragedia, Juan.
4: Gracias, pendientes, Leopoldo Espejel, allá en el Estado de México. Vamos con otro tipo de temas. México llega a una posición privilegiada a la revisión del T-MEC, afirmó el secretario de Economía, Marcelo Ebrard. Jenny Valencia, ¿qué argumentos tiene el secretario de Economía para sostener esta declaración? Voy contigo y el reporte.
21: Hola, ¿qué tal? Comentarte, Juan, que México llega a una posición privilegiada a la revisión del T-MEC, afirmó el secretario de Economía, Marcelo Ebrard, quien resaltó que las exportaciones de México a Estados Unidos están creciendo más que cualquier otro país. Tan solo en abril, el valor de las exportaciones alcanzó los 50,792 millones de dólares, lo que representó un crecimiento anual de más del 20%. Aquí la explicación del secretario de Economía.
22: ¿Por qué está creciendo las exportaciones de México? Principalmente porque México tiene la mejor posición relativa. O sea, es el que está pagando un arancel menor respecto a sus principales competidores. ¿Cuál es su principal competidor? Vietnam. Es el que está creciendo muy rápido también. Ellos tienen un arancel muy elevado respecto al que tenemos nosotros. Nosotros tenemos 3.6, algo así. y ellos andan en porcentajes muy elevados. Entonces, estamos en la mejor posición relativa. Eso lo he tratado de comentar ya en varios foros. Esa es la explicación de por qué las exportaciones suben. Si no estuviéramos ahí, no subirían las exportaciones. Entonces, la explicación es esa.
21: El secretario de Economía anunció que conservar esa posición será la estrategia de México en la segunda y la tercera ronda de conversaciones que se llevarán a cabo el día 16 y 17 de junio en Estados Unidos y en la semana del 20 de julio en México, respectivamente. Así lo dijo.
22: Ahora, ¿qué queremos lograr en esta segunda ronda y en la tercera? Mantener esa posición, que México tenga la mejor posición relativa para que podamos tener inversión y exportaciones.
21: Ese reporte, Juan. Excelente noche.
4: Muchísimas gracias, Jenny Valencia. Vamos a estar pendientes. Y con esto, Juan Antonio Jiménez, la Suprema Corte de Justicia de la Nación, pues brindó certeza, ¿no?, sobre el derecho a heredar y avanzó en el reconocimiento de la diversidad de tipos de familia en el país. ¿Cómo está esto? Juan Antonio.
1: Se brindó certeza sobre el... La Suprema Corte de Justicia de la Nación, Juan, brindó certeza sobre el derecho a heredar y avanzó en el reconocimiento de la diversidad de tipos de familia en el país. En la sesión de este martes declaró válidos dos artículos del Código Civil de Puebla que disponen que madres y padres tienen preferencia frente a los hermanos para heredar en caso de que las personas de la familia fallezca sin testamento. Sin embargo, también decidió que en caso por caso puede probarse que por solidaridad, lazos afectivos y formas de convivencia, los hermanos pueden acceder a una herencia. En este caso, un hombre murió sin dejar testamento. Tras un juicio, su padre fue declarado el heredero único a pesar de que él ya había formado otra familia y su hermana fue la que lo atendió hasta la muerte. Juan, el reporte.
4: Gracias, Juan Antonio Jiménez. Nos vamos a una pausa. No se vaya. Volvemos.
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25: La selección de España cerró su preparación con una contundente victoria de 3-1 sobre Perú en el Estadio Cuauhtémoc de Puebla. Pedri fue una de las figuras del encuentro al marcar uno de los goles, mientras que Mikel Oyarzabal también colaboró con el triunfo español. La FIFA designó al brasileño Wilton Sampaio como el árbitro central para el debut de México frente a Sudáfrica en este torneo internacional. El silbante estará acompañado por sus compatriotas Bruno Paires y Bruno Boschilia como asistentes. La presidenta Claudia Sheinbaum encabezó la ceremonia de abanderamiento del tricolor previo al arranque de la competencia internacional de selecciones. El acto fue dirigido hacia los jugadores y cuerpo técnico y autoridades mundialistas. El Chino Huerta apunta a regresar a la Liga MX. Reportes indican que el chino tendría un acuerdo para dejar al Anderlecht de Bélgica y convertirse en nuevo jugador del Toluca. El mexicano volvería al fútbol nacional tras su experiencia europea. Las Águilas del América anunciaron la salida de Jonathan Dos Santos mediante un emotivo mensaje en redes sociales. El mediocampista deja al club tras formar parte de una de las etapas más exitosas de la institución. Y es lo que tenemos en información deportiva. Me pueden encontrar a través de mi cuenta de ex, @educharlesmty. Ahí me pueden dejar todos sus comentarios y pronósticos.
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27: El amor entre la selección brasileña de fútbol del Mundial México 70 y los habitantes de la ciudad de Guadalajara marca la historia de un joven tapatío quien, tras perder a sus padres, emigra a Brasil para construir una vida. Tras años de escasa fortuna y un triple fracaso en el amor, encuentra su última oportunidad en una idea tan descabellada como desesperada. El montaje de una obra inspirada en el equipo verde amarela de Pelé, Rivelino, Tostao y compañía es el proyecto que cambiaría su destino. Armado de ganas, recluta a un puñado de improvisados y encuentra a un dudoso famoso empresario apodado El Tigre, quien financia una gira por el Bajío. Al llegar a México, la trama se descubre. El Tigre no es un empresario, la gira no existe. La obra es en realidad un mecanismo para lavar dinero sucio. La historia delirante se titula Al estilo Jalisco, una lectura gozosa y gustosa, oportuna en temporada mundial.
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4: Son las 7 de la tarde, soy Juan Becerra Acosta. Estamos en Fórmula Noticias y le voy a dar a conocer los sucesos más importantes, más destacados del país y del mundo ocurridos hoy, martes 9 de junio. Continuamos con este espacio informativo, nos sumamos a la señal de Telefórmula, ampliamos nuestra cobertura y estas son las noticias.
6: Mega operativo de contención. La Secretaría de Seguridad de la capital impidió que integrantes de la CENTE llegaran a manifestarse en el Estadio Ciudad de México. El secretario de Gobierno capitalino César Cravioto sostuvo que se mantiene el diálogo con los manifestantes.
7: Decirles que este protocolo no solo lo estamos haciendo con los maestros de la CENTE, lo estamos haciendo con todos los colectivos que han manifestado que quieren realizar algún tipo de visibilización en estos días previos al Mundial.
6: Saldo blanco en el operativo, así lo informó Pablo Vázquez, secretario de Seguridad Ciudadana de la capital.
9: De la misma manera que la manifestación registrada en la caseta de Tlalpan de la carretera México-Cuernavaca, la expresión de los integrantes del magisterio se desarrolló de manera pacífica, teniendo como resultado saldo blanco.
6: La CENTE insistió en sus amenazas y pidió una reunión con la presidenta Sheinbaum.
10: En este espacio hacemos el llamado a la presidenta de la República. Reconsideren las declaraciones que emiten desde Palacio Nacional, porque estamos aquí luchando por una jubilación digna.
6: Actos violentos de la CENTE ya no responden únicamente a demandas legítimas, sino a una estrategia para proyectar una imagen de caos e inestabilidad en México. Así lo expuso la presidenta Sheinbaum.
11: No se explica estas manifestaciones, y menos las que tienen un carácter violento. Y esto es para el pueblo de México y para el mundo. Nosotros lo vemos como una provocación, como para decir, miren qué mal está la situación en México.
6: Mario Delgado, secretario de Educación Pública del Estado, secretario de Salariales y Apoyos a los Grados al Magisterio en los últimos 5 años. De ganar 6.700 pesos con Fox, hoy los maestros ganan 20.351 pesos.
12: Entonces sí queremos hacer un llamado a que valoren los maestros las propuestas que ya se hicieron en dos de sus principales demandas: a una reforma que desaparezca la USICAM y establezca una nueva relación, y en el otro tema, en el caso de la reforma a la ley del ISSSTE del 2007.
6: Ubican a Grupo Radical detrás de explosivos caseros. Reportes de inteligencia identifican a quienes fabricaron y trasladaron cientos de artefactos en los autobuses donde llegaron estudiantes normalistas a la capital. Los principales operadores son Jesús García Estrada, el Coquillo, y Juan Miguel Hernández Carvajal, el Padrino o el Mamado.
4: Y bueno, le fíjese usted que la Fiscalía General de la República desarrolló una estrategia para atender a la afición nacional e internacional ahora en el Mundial, para iniciar una investigación ante la posible omisión de algún delito de índole federal. Juan Antonio Jiménez, pues voy contigo y el reporte, ¿qué consiste esta estrategia?
1: Gracias, Juan. La Fiscalía General de la República también ha puesto a disposición las 32 fiscalías federales en la República Mexicana, con particular énfasis en las sedes mundialistas como son Ciudad de México, Guadalajara y Monterrey. También se dispondrá de un despliegue ministerial en puntos estratégicos ubicados en los aeropuertos internacionales y destinos turísticos como Los Cabos, Acapulco, Puerto Vallarta, Cancún y Tulum. La Fiscalía también tiene en mente poner en operación un micrositio mundialista dentro de su portal de internet, en donde se podrá iniciar una denuncia en línea y pueden localizar las oficinas del FGR más cercanas a la ciudad en donde las posibles víctimas puedan encontrarse, así como el directorio de números telefónicos del Centro de Atención Ciudadana. Cabe mencionar que la Fiscalía de Control Regional mantiene estrecha colaboración con las Fiscalías de Delincuencia Organizada, de Violencia contra Mujeres y en materia de derechos humanos. También la FGR pondrá en marcha una campaña nacional de prevención contra la trata de personas, particularmente en agravio de menores de edad. La FGR ha realizado capacitación dirigida a agentes del Ministerio Público de la Federación para dotarlos de herramientas que les permitan brindar un trato digno y respetuoso a las víctimas. Juan, el reporte.
4: Gracias, Juan Antonio Jiménez. Vamos a estar pendientes y ahí está esta herramienta. Nos damos una pausa, no se vaya. Volvemos con más, mucho más que darle a conocer aquí en Fórmula Noticias.
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29: El síndrome de Kouvade ocurre cuando algunos hombres presentan síntomas similares al embarazo de su pareja, como náuseas, cansancio, cambios en el apetito o alteraciones emocionales. Aunque puede parecer extraño, no se considera una enfermedad, sino una manifestación emocional relacionada con la empatía, el vínculo afectivo y la conexión con el proceso de gestación. En muchos casos, estos síntomas aparecen por el deseo de involucrarse emocionalmente en la experiencia del embarazo y compartir de manera cercana lo que vive la pareja. Acompañar este proceso desde la comprensión y sin burlas fortalece la relación y favorece un ambiente de apoyo mutuo. Hablar abiertamente sobre lo que sienten ambos ayuda a crear una conexión más profunda, permitiendo vivir esta etapa con mayor cercanía, amor y entendimiento familiar. Sígueme en todas mis redes sociales como Gina Ibarra-TV.
30: Una vuelta al mundo.
31: Nápoles, Italia. Cuna de la pizza margarita, esta ciudad rinde culto al producto local y a la sencillez perfecta. El secreto reside en su masa elástica, tomates de San Marzano y mozzarella de búfala fresca. Caminar por sus calles es dejarse seducir por el olor a masa horneada y frituras tradicionales. En Nápoles, comer es una religión que celebra la alegría de vivir.
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4: Son las 7 de la tarde con 8 minutos. Gracias por continuar con nosotros aquí en Fórmula Noticias. Recordarás, se lo informé en estos micrófonos, el pasado 27 de abril fue tenido a Udías Flores Silva, le dicen el jardinero, este sujeto. Fue tenido por elementos de la Secretaría de la Marina en El Mirador, en Nayarit. Uno de los líderes históricos de mayor peso en el cártel Jalisco Nueva Generación, principal aspirante a suceder a Nemesio Ceguera Cervantes, el Mencho. Bueno, pues el abatido en febrero de este año. Si usted que el jardinero intentó promover un recurso jurídico, un amparo, decía que las autoridades de México pretendían enviarlo a Estados Unidos mediante una supuesta expulsión express. El juez desechó esta solicitud. Juan Antonio Jiménez, el reporte, tú lo tienes, voy contigo.
1: Así es, Juan Audías Flores Silva, alias el jardinero, ex jefe regional del cártel Jalisco Nueva Generación, buscó un nuevo amparo que señaló que tiene el temor fundado de que las autoridades pretendan ejecutar una expulsión expresa en su contra. En su escrito que presentó ya, el capo michoacano, quien es considerado como el sucesor de Nemesio Ceguera Cervantes, el Mencho, narró que recientemente han surgido un temor fundado y peligro inminente de que las autoridades pretendan desterrarlo del país y precisamente ejecutar una expulsión expresa utilizando la Ley de Seguridad Nacional como una vía fraudulenta para evadir los controles judiciales ordinarios. Sin embargo, el juez primero del distrito en materia penal, con residencia en el Estado de México, Alejandro Latorre Lozano, desechó la demanda de garantías al argumentar que Flores Silva ya enfrenta un proceso de extradición. Al respecto, explicó que el mandamiento ya fue ejecutado de modo irreparable en todos sus efectos y consecuencias, por lo que no puede ser restituido física ni materialmente al estado anterior a la violación de derechos fundamentales, ya que, aunque se conceda la sentencia de amparo, ello no llevaría nada práctico para proteger al gobernado, pues la situación jurídica creada por el acto ya no puede revertirse. Audías Flores Silva es requerido por una corte de distrito de Columbia en Estados Unidos para enfrentar cargos por tráfico de drogas y lavado de dinero. Juan, el reporte.
4: Gracias, Juan Antonio Jiménez. Ahí está, la autoridad judicial rechaza esta solicitud que hace el jardinero, este amparo. Y bueno, nosotros pendientes de todo el proceso, Juan Antonio.
1: Gracias, buenas noches.
4: Gracias, y con esto nos vamos en más temas de justicia a Michoacán, donde el senador Raúl Morón acudió a comparecer ante la Fiscalía del Estado en calidad de testigo por el caso del homicidio del alcalde de Uruapan, Carlos Manso. Marcos Morales, los detalles tú los tienes, voy contigo.
0: Hola Juan, buena tarde. Efectivamente, tras comparecer ante la Fiscalía General del Estado de Michoacán como testigo dentro de la investigación por el homicidio de Carlos Manso, en la que previamente fueron citados también el exalcalde de Uruapan, Ignacio Campos, y el diputado federal Leonel Godoy Rangel, el senador Raúl Morón, acusó que los señalamientos en su contra han dañado su imagen. Lo que han hecho es que han atentado contra nuestro honor porque nos han involucrado en algo que no somos responsables, afirmó. Morón consideró.
4: Parece que perdimos la comunicación con mi compañero Marcos Morales. Vamos a intentar restablecerla, pero bueno, ahí está, ahí estás. Marcos.
0: Bueno.
4: Ahí está, adelante.
0: Ah, efectivamente, acusó también que respecto a la denuncia presentada por la alcaldesa de Uruapan, Grecia Quirós, y el hermano del alcalde asesinado, Juan Manso, Morón señaló que fue sustentada en 11 videos relacionados con este caso. Sin embargo, cuestionó que dichos materiales no son argumentos sólidos ni válidos para involucrar a alguien en un asunto de esta naturaleza. Asimismo, negó haber tenido algún conflicto personal o confrontación directa con Carlos Manso. Al ser cuestionado sobre si existe un trasfondo político en el manejo del caso, Morón evitó hacer una acusación directa, aunque consideró que la opinión pública cuenta con elementos para sacar sus propias conclusiones. Finalmente, manifestó su expectativa de que esta investigación quede concluida tras las comparecencias realizadas. Juan, es la información.
4: Vamos a escuchar lo que dijo el senador Morón, Marcos Morales.
2: Nosotros venimos con toda tranquilidad, con serenidad. A eso venimos, a cerrar ese tema ya, porque creo que es importante que la sociedad, que Michoacán se entere ya de manera clara, precisa, qué pasó el primero de noviembre y que dejen de especular, que dejen de jugar.
4: Gracias, Marcos Morales, por tu reporte. Pendientes allá en Michoacán, nada más como parte de las diligencias en este caso, el asesinato del alcalde de Uruapan, de Carlos Manso. Ya la Fiscalía del Estado pudo revisar el teléfono del alcalde asesinado, de Carlos Manso, bueno, para descartar, ¿no?, cualquier situación que pudiese relacionarse con este dispositivo.
0: Efectivamente. No ha sido revisado el teléfono de Carlos Manso, incluso son tres los teléfonos que utilizaba, no se han proporcionado a la fiscalía. Hace unos días el fiscal Carlos Torres Piña señalaba que ya en este momento, por el avance de las investigaciones, ya resultaría incluso, pues, ni siquiera con algún sentido, debido a que ya avanzaron las detenciones.
4: Bueno, pues vamos a estar pendientes. Marcos Morales, muchísimas gracias.
0: Bueno.
4: Y bueno, no me voy de Michoacán porque fíjese usted que se registró un golpe importante a la tala ilegal en este estado. La Profepa clausuró un aserradero en Acuitzío del Canje. ¿Qué encontró Laura Cardoso? El reporte tú lo tienes.
3: ¿Qué tal, Juan? Este operativo fue realizado en el marco del Plan Michoacán por la Paz y la Justicia. Contó con el apoyo de 70 elementos de la Fiscalía General del Estado y de la Guardia Civil, además de 4 inspectores federales que participaron en este cateo efectuado el pasado 3 de junio. Durante la revisión, las autoridades detectaron que el establecimiento no pudo acreditar la legal procedencia de toda la madera almacenada, además carecía de documentación clave, presentó remisiones forestales incompletas y no comprobó la validación de reembarques de productos maderables correspondientes de 2025 a la fecha. Ante las anomalías, la Profepa ordenó la clausura total del aserradero y el aseguramiento precautorio de 196 metros cúbicos de madera de pino y 362 metros cúbicos de oyamel, dando un total de 558 metros cúbicos de materias primas forestales. Las autoridades, Juan, también encontraron que el registro de entradas y salidas de madera estaba desactualizado, lo que impedía rastrear el origen y destino de los productos almacenados, pero pues se dio ese golpe y pues buena noticia, Juan.
4: Ahí está, bueno, se clausura este aserradero clandestino en Michoacán, que vaya que ha sufrido este estado hermosísimo por la tala ilegal de árboles. Laura Cardoso, en otro tema, México y Estados Unidos ya suspendieron de manera temporal, ¿verdad?, el intercambio de animales vivos porque detectaron la presencia de gusano barrenador en Texas, Estados Unidos, y en Nuevo México también en aquella nación.
3: Así es, Juan. Esta suspensión del intercambio de animales vivos entre México y Estados Unidos ha encendido alertas sanitarias. Ambos países acordaron frenar temporalmente las importaciones como medida preventiva ante la detección de nuevos casos de gusano barrenador del ganado en Texas y Nuevo México. Una plaga, Juan, que amenaza la producción pecuaria. Hoy la Secretaría de Agricultura y Desarrollo Rural informó que en coordinación con el Departamento de Agricultura de los Estados Unidos se suspendieron las hojas de requisitos sanitarios para el ingreso a México de bovinos, rumiantes, equinos también, y cerdos, ovinos, caprinos, aves canoras y de ornato, así como hurones procedentes del país vecino. Esta decisión se toma después de que el Servicio de Inspección Sanitaria de Animales y Plantas de Estados Unidos ha notificado que la presencia de gusano barrenador en un bovino localizado, Juan, en el condado de Zabalate.
4: Ahí está Laura Cardoso, buena información importante para productores, exportadores e importadores de animales vivos. Muchísimas gracias, Laura. Que tengas muy bonita tarde.
3: Abrazo, Juan, igualmente.

0: considerar que la prestación de estos servicios bancarios son prioritarios y la banca en su conjunto es un actor fundamental en el desarrollo de la economía nacional. La ABM y sus bancos asociados, Juan, pues reiteran su compromiso por seguir trabajando por ofrecer el mejor de los servicios a los clientes y usuarios en beneficio de la solidez del sistema financiero, y más durante este día, donde seguramente la actividad económica y financiera será muy activa. Finalmente, precisó que los servicios que se ofrecen a los usuarios de los servicios financieros y también público en general en sucursales se brindará en los horarios que cada institución bancaria establece en lo particular, por lo general de 9 a 4 de la tarde. El reporte, Juan.
1: Gracias, Jenny Valencia. Sí, hay bancos, funcionan con normalidad el próximo jueves 11, día de la inauguración del Mundial. Gracias, Jenny.
0: Buenas noches.
1: Bueno, ayer en este espacio le pregunté al ministro presidente de la Suprema Corte de Justicia de la Nación, al ministro Hugo Aguilar Ortiz, si el jueves, el día de la inauguración del Mundial, iba a sesionar la Suprema Corte de Justicia de la Nación. De ser así, ¿dónde llevaría a cabo esta sesión? Juan Antonio Jiménez, esta información ya se dio a conocer, me comentó ayer el ministro que era un tema pendiente todavía, ya no lo es.
2: Así es, Juan. El Pleno de la Suprema Corte de Justicia de la Nación determinó que el próximo jueves 11 de junio, fecha en la que se llevará a cabo la inauguración del Mundial de Fútbol, será inhábil pero laborable, por lo que no correrán plazos ni términos procesales ni tampoco se va a celebrar la sesión del Pleno. Así se dio a conocer a través de la circular número 7 firmada por el secretario general de Acuerdos del Alto Tribunal, Daniel Álvarez Toledo. Además, el máximo tribunal eliminó de su lista oficial los 36 proyectos que iban a ser discutidos este jueves. Cabe destacar que la sede principal de la Suprema Corte está a un costado del Zócalo, donde se instaló el Fan Fest oficial de la FIFA para ver los partidos de la justa mundialista, mientras que la sede alterna se encuentra en la zona de San Ángel, una zona que será afectada por las protestas que se tienen programadas para este jueves. De igual forma, también se publicó en el Diario Oficial de la Federación un decreto emitido por Presidencia con el que se suspenden las clases de este jueves de todos los niveles en la Ciudad de México y se combina las dependencias federales a implementar la modalidad de trabajo a distancia debido a las afectaciones que tendrán vialidades con motivo de esta justa mundialista. Juan, el reporte.
1: Gracias, Juan Antonio Jiménez, gracias por el reporte. Pendientes, no sesiona la Suprema Corte de Justicia de la Nación el próximo jueves, y bueno, pues esperemos que todo esto nos lleve a que la selección nacional dé un papel digno allá en frente a Sudáfrica. Gracias, Juan Antonio, nos vamos a una pausa, no se vaya, volvemos.
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6: Uno de los temas más queridos de Morrissey, First of the Gang to Die, es parte de su álbum You Are the Quarry, lanzado en 2004 y rápidamente se convierte en un himno entre sus fans. Con ese toque melancólico pero vibrante, Morrissey nos narra la historia de un chico rebelde que se convierte en leyenda en su barrio. Canción que mezcla romanticismo con calle, muy al estilo del ex vocalista de The Smiths. Morrissey, que una de sus especialidades, como sabemos, es cancelar sus conciertos.

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3: Son las 7 de la tarde con 23 minutos. Muchas gracias por continuar con nosotros aquí en Fórmula Noticias. Hoy la presidenta Claudia Sheinbaum se reunió en Palacio Nacional con el director ejecutivo de JP Morgan, con quien dialogó la solidez de la economía mexicana y de la agenda comercial de Norteamérica. En eso quedaron la presidenta Sheinbaum y Jamie Dimon. Estamos hablando de las instituciones financieras más importantes de todo el mundo y me parece que la que más solidez tiene. José Yuste, conductor de Fórmula Financiera, analista financiero, te saludo con mucho gusto. ¿Cómo estás con este tema, Pepe? ¿Cómo ves esta reunión?
4: Bueno, ¿cómo estás? ¿Qué tal?
3: Pues bien,
4: mira que es
3: positiva, ¿no?
4: No, bueno, desde luego es un positivo que la presidenta Sheinbaum esté viendo a este nivel de empresarios. Uh-huh. Son los que manejan mucho realmente la dinámica de Wall Street de Nueva York, en el centro financiero internacional que es Nueva York. En particular, Jamie Dimon está ahí, es uno de los ya legendarios, ya es un hombre de 70 años, pero pues tienen su haber que a JP Morgan lo llevó muy bien en la crisis del subprime del 2008. Conservador, ¿no? En conservadores en cuanto al tema de inversiones, y entonces se hizo, pues alguien muy famoso, ha sido contestatario respecto de Donald Trump, por cierto, Jamie Dimon. Él hoy en día maneja uno de los bancos pues principales del mundo, el JP Morgan, uh-huh. Que se encuentra en México. Así que el que se reúna alguien de este nivel con la presidenta, pues mira, lo que va, hay dos cuestiones. Uno, es positivo, y dos, porque sí le va a decir cómo ven realmente a México, no le va a decir lo que quiera escuchar la presidenta, sino cómo realmente lo ven.
3: Bueno, y sobre esto hablaron de las perspectivas favorables de la economía de nuestro país, de la economía para Norteamérica. A ver, de lo que se habló es importante, y la misma reunión también lo es. Dinos rápidamente, escuetamente, ¿qué es JP Morgan?
4: JP Morgan es el banco de mayor capitalización del mundo hoy en día.
3: ¿Eso qué significa?
4: Que es el que tiene más valor, que vale más en el mundo del mundo occidental. No sabes cómo medirlo a los chinos, ya sabes que a los chinos es difícil medirlos. Sí. Pero en cuanto a bancos occidentales, hoy en día se disputan entre JP Morgan y HSBC. Así que este es un banquero muy importante.
3: Sin duda alguna. Ahora, que hayan dialogado sobre las perspectivas económicas favorables para nuestro país, ¿qué te dice?
4: Que hay un compromiso de la presidenta Sheinbaum. Lo que quieren escuchar desde luego este tipo de banqueros es que no va a haber crisis, o sea, hay un compromiso por estabilidad. Esa es una parte clave. Seguramente platicaron lo que pasó con las agencias calificadoras que bajaron un peldaño el grado de inversión. ¿Qué va a hacer? ¿Cuál es la ruta, la hoja de ruta? Que en la hoja de ruta pues es crecer ahora con contratos mixtos. Seguramente platicaron de esto, Juan, para los pronósticos pues de crecimiento que se vienen para la economía mexicana, que no ha crecido, entonces requiere crecer. Pero obviamente pues te quiere crecer con finanzas sanas, es el gran tema, es el gran reto.
3: La perspectiva, la agenda comercial de Norteamérica, es decir, de México, de Estados Unidos y de Canadá, está además en el marco de las conversaciones, de la revisión del T-MEC y de los acuerdos al respecto.
4: Sí, es ahí se ha hablado mucho y platica mucho la presidenta con los empresarios sobre la integración que ya tiene la economía mexicana con Estados Unidos, donde claramente Estados Unidos está iniciando ya la relación bilateral de negociar el Tratado de Libre Comercio con México. Ya lo están iniciando, se va a sumar Canadá, pero lo inicia con México. Claramente, hoy México es el principal socio comercial de Estados Unidos, es el que más le exporta, y hay cadenas de valor. Entonces, esto es importante porque el reto ahí es cómo ir sustituyendo y cómo México puede sustituir poco a poco la producción, por ejemplo, de China, que hay mucha en Estados Unidos, cómo puede producirla en México, irla sustituyendo, esa sustitución de importaciones. Así que yo creo que de esto platicaron, porque al fin y al cabo el Tratado de Libre Comercio pues es un factor de largo plazo, y creo uh-huh. que esto le da viabilidad a la economía mexicana en exportaciones.
3: Siente rápidamente, ya para concluir, José Yuste, que hace falta conversar más,
5: por parte de instituciones financieras y gobiernos sobre pues el tema del tráfico de drogas, porque finalmente es a través de instituciones financieras que ingresa el dinero, ahí se lava. Prueba de ello lo que sucedió con la filial de HSBC en Estados Unidos en la década del 2000, 2010 más o menos, lo que sucedió con aquella institución financiera que atrajo Wells Fargo, que se llama Wachovia Bank, que bueno, revisaron más de 378 mil millones de dólares de lavado de dinero. Esto también me parece, dada la circunstancia y la visión de Estados Unidos afuera de su territorio sobre un problema que también tiene dentro, que es necesario, ¿no?
4: Es vital porque ellos tienen mucho el pulso de lo que exige, además, el FinCEN, el Departamento del Tesoro, que es lo que te exige mucho conocimiento del cliente, cómo conocerlo, cómo saber que sí es, cómo evitar operaciones en efectivo, cómo realmente que estas transacciones internacionales sean empresas que sí existan, que no sean empresas fantasma, que no vayan todas necesariamente a algún domicilio fiscal.
5: No le sigas dando vueltas, José Yuste. No ha pasado, y esto suma las suspicacias, al menos que existen, sobre el discurso antidrogas de los Estados Unidos, que se sigue utilizando pues no necesariamente para combatir el tráfico o el consumo de estupefacientes, sino como una herramienta para alcanzar otro fin, y de eso voy a hablar con Pedro Miguel, que digo, José, y usted, no te voy a meter en aprietos, pero te escuchamos a las 9 en Fórmula Financiera.
4: Claro, ahí estamos, Juan, muchas gracias.
5: Con Marco Mares y con Mari Carmen Cortés.
4: Desde luego, ahí
5: el
4: andamos.
5: Tema principal del día de hoy, esta reunión, ¿no?
4: Es la reunión y la baja de inflación, que fue 3.93%, ya por fin baja del 4%, ya está en el rango del Banco de México.
5: Ahí está, gracias, Pepe.
4: Gracias, Juan, qué amable.
5: Y como usted ya escuchó, ya se lo adelanté, está con nosotros Pedro Miguel, periodista, escritor. ¿Cómo estás, Pedro? Qué gusto saludarte.
6: Querido Juan, el gusto es mío. Buenas noches.
5: Oye, pues como ves, está hablando aquí con José Yuste sobre instituciones financieras y bueno, me brincó el tema, ¿no? De que pues es a través de algunas instituciones financieras que se lava el dinero del narcotráfico allá en los Estados Unidos y pues no ha habido que se conozca pues alguna estrategia, alguna herramienta que sea contundente para combatir tanto la distribución como el blanqueamiento del dinero, del recurso, allá en territorio estadounidense, donde, bueno, pues lo ven como un problema externo cuando lo tienen adentro, ¿no, Pedro?
6: Pues sí, mira, yo el otro día me preguntaba, a ver, aparte de la gran lavandería que es Wall Street, porque hablamos de cientos de miles de millones de dólares, pues hay un problema clave. ¿Cuántos narcolaboratorios ha desmantelado Estados Unidos? Porque fíjate que allá los narcolaboratorios no son una batea y dos tambos y un alambique artesanal, son edificios corporativos que se llaman Purdue Pharma y varias otras. Esos son los narcolaboratorios de ellos. ¿Los desmantelan? ¿Desmantelan su industria de armas ligeras? ¿Combaten las corrupciones en sus calles?
5: Pues no hay información así amplia al respecto, por lo menos digamos de operativos contundentes, ¿no? Porque sí ha habido dos o tres arrestos, evidentemente, pero así contundentes no. Ahora, lo que llevan afuera de su territorio las acciones como el lanzar cohetes, misiles a lanchas que ellos asumen que son narcolanchas y violando el principio internacional, además de presunción de inocencia, los matan en caliente. Ese tipo de acciones injerencistas en otras naciones, ¿habrán disminuido el tráfico de droga en su país? ¿Por lo menos habrán aumentado el costo de las sustancias en su territorio como resultado de esas acciones que llevan a cabo, Pedro?
6: Pues claro que no, porque, imagínate tú, han matado a 100 infelices que son además pues inocentes, porque nunca se les demostró la culpabilidad en un tribunal. Fueron asesinados, fueron ejecuciones extrajudiciales. Pero el grueso de la droga, suponiendo que esas lanchitas llevasen droga, que pues no hay ninguna prueba de ello, creo que no sería ni una milésima parte de lo que entra. ¿Y por dónde entra? Entra por las aduanas. Que no nos vengan a decir que no es profundamente corrupto el sistema de aduanas de Estados Unidos cuando le abren la puerta a todas las toneladas de todas las sustancias que los adictos se inyectan, aspiran, se comen, etcétera, ¿no? Y nos presumen, por un lado, con que tienen fronteras inteligentes, con drones, con satélites, con perros drogadictos que olfatean, con agentes bien entrenados, con rayos láser, con cámaras infrarrojas, pero la droga pasa, y eso no se explica sino por corrupción. Bueno, esa es una. Pero aparte, querido Juan, está el problema de que Estados Unidos quiere que todo el mundo combata el narcotráfico, menos Estados Unidos. Estados Unidos no combate el narcotráfico, se beneficia de él.
7: Oye, Pedro, entonces traslada la culpa del consumo que tiene adentro hacia la producción que hay afuera de sus fronteras, es decir, utiliza el pretexto de seguridad interna o interior, pues para ver fuera de sus fronteras y en una de esas vulnerar soberanías extranjeras.
6: Peor. Estados Unidos es el narcoestado. Estados Unidos es realmente el narcoestado. Fíjate que el Departamento de Estado tiene una cosa que se llama Oficina del Historiador. Desde 1784 estaban los comerciantes estadounidenses organizándose para mandar opio a China. 1784, es decir, 18 años después de la independencia de Estados Unidos. Hay un libro que se llama de Sinaloa, de un investigador muy importante que es Froilán Rascón, que cuenta cómo el primer cargamento de droga que llegó a Culiacán llegó de Nueva York. Es decir, el narcotráfico es una construcción de Estados Unidos, por donde se le vea.
7: Sí, nos queda medio minuto, Pedro Miguel, pero ahora, lo que hace Estados Unidos, ¿erradica el problema? Esta guerra que hace contra otros países, me parece que lo que hace es fragmentar a grupos de la delincuencia organizada y eso debilita el tejido social de los países afectados, algo que lo conviene. Nos queda medio minuto, Pedro.
6: Bueno, pero es que debilitar el tejido social de los países afectados es uno de los instrumentos de la política exterior de Estados Unidos para intervenir, para imponer gobiernos a modo, etcétera. Es un país desestabilizador, por esencia y por naturaleza.
7: Pedro, ¿hablamos pronto?
6: Cuando gustes, querido Juan.
7: ¿México gana el jueves?
6: De fútbol no le sé.
7: Ellos tampoco. Gracias, Pedro. Abrazo. Nos damos una pausa. Volvemos.
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9: El dromedario habita en zonas desérticas y solo tiene una joroba en su espalda. Puede soportar temperaturas extremas de frío y calor. Cuando corre, alcanza una velocidad de 65 kilómetros por hora y es capaz de cargar 170 kilogramos. No almacena agua como se piensa, sino que la obtiene metabolizando grasa almacenada en tejidos, principalmente en la joroba, misma que funciona como aislante de la radiación solar. Aunque está hecho para soportar la sequía, si no toma agua en un gran tiempo, pierde fuerza y peso. El dromedario puede estar sin comer hasta 7 días, pero se recupera si beben hasta 100 litros de agua en un solo día.
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12: Miles de fieles se congregaron para recibir al Papa León XIV en los alrededores de la Catedral de Barcelona, a donde llegó procedente de Madrid para continuar su viaje en España. El Comando Central de Estados Unidos informó que un helicóptero militar con dos soldados estadounidenses cayó cerca de la costa de Omán, donde ambos sobrevivieron. Las autoridades desalojaron a cientos de personas de sus hogares en Nueva Zelanda debido a olas de 11 metros que azotaban la costa. Algunos vuelos fueron cancelados en el aeropuerto de Wellington, donde se registraron vientos de hasta 128 kilómetros por hora. Informó Cintia Dávalos. 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
3: Son las 7 de la tarde con 38 minutos. Gracias por continuar con nosotros aquí en Fórmula Noticias. Ayer se lo informé, usted que se hizo una revisión a camiones, autobuses en la caseta Tlalpan de la autopista Cuernavaca a México, que traían a estudiantes de la Normal Rural Isidro Burgos de Ayotzinapa, la capital del país, para sumarse a las movilizaciones, a las manifestaciones de la CENTE. Los detuvieron elementos de la policía capitalina y tras una revisión les decomisaron 59 artefactos explosivos. Hoy regresaron los jóvenes estudiantes a la caseta de la autopista México-Cuernavaca, la tomaron y permitieron que los automovilistas la cruzaran sin pagar. Ulises Soriano, el reporte tú lo tienes, voy contigo.
14: Juan, muy buenas tardes. Pues como bien lo comentas, el día de hoy llegaron de nuevo a la caseta de Tlalpan estudiantes de la Normal Rural Raúl Isidro Burgos, pero también de Tiripetío, Michoacán. Todos ellos y levantaron las plumas alrededor de las 10:30 de la mañana. Tomaron esta caseta en completo silencio. Además, también estuvieron presentes los padres y madres de los 43 normalistas de Ayotzinapa desaparecidos en 2014. Ellos colocaron algunas mantas y por supuesto algunos carteles que representan la lucha porque estos jóvenes sean presentados con vida, esa esperanza que aún no muere. Mientras tanto, este momento estuvo custodiado por un fuerte operativo de seguridad implementado por la Secretaría de Seguridad Ciudadana en coordinación con la Secretaría de Gobernación a través de la Subsecretaría de Gobernación para Derechos Humanos, donde estuvieron muy pendientes de la revisión punto por punto que se llevó a cabo a diversos camiones, entre ellos pues algunos provenientes de Oaxaca, Guerrero y entre otros estados. Estos jóvenes durante varios minutos les permitieron el acceso a automovilistas tanto de la Ciudad de México a Cuernavaca como de Cuernavaca a la capital del país. Mientras tanto, Juan, pues estuvo este resguardo por parte del equipo metropolitano de Los Zorros, quienes hicieron este decomiso de 59 artefactos explosivos, y a voz de la Subsecretaría de Gobernación señalaron que esto forma parte de diversos operativos que se montan en las carreteras como seguimiento y para evitar que sean introducidos a la capital estos artefactos explosivos para hacer daño a la ciudadanía o cualquier inmueble.
3: Pendientes, Ulises Soriano, muchísimas gracias. Ya descansa, aunque sea un ratito, compañero.
14: Claro que sí, Juan. Nosotros le estamos dando dura la información, pero también es necesario descansar, pero hacemos lo que más nos gusta.
3: Así es, coincidimos en eso. Además, Ulises, muchas gracias por tu reporte. A ver, lo que ocurrió el día de ayer lunes en la caseta Cuernavaca, México, no es un asunto menor, como tampoco lo es el decomiso. Estamos hablando de 59 artefactos explosivos. No son artefactos explosivos normales, son improvisados, sí, pero escuche, fabricados con tubería de PVC, con pólvora sellada con parafina, tienen un mecanismo de detonación retardado. A ver, ¿qué le estoy diciendo con esto? Que no son los petardos de siempre, son otra cosa, y esto obliga a hacer preguntas. Las autoridades llevan semanas siguiendo a una célula vinculada al Comité Estudiantil de Ayotzinapa, como nos acaba de comentar mi compañero Ulises Soriano. Y según reportes de inteligencia, escuche usted, esta célula no solo ha participado en las protestas de la CENTE en la Ciudad de México esta semana y las anteriores, sino que las coordina logísticamente y además incluye en su coordinación la fabricación y distribución de estos dispositivos explosivos. Estamos hablando de que las estimaciones señalan al menos unos 1,000 artefactos que han llevado a cabo su manufactura. Pudieron decomisar 59. El resto no ha aparecido. Es información de inteligencia. Y también hay que decir aquí que hay mucho, pero muchísimo oportunismo.
7: Mire usted, Ayotzinapa carga con una herida histórica, con una herida real, con una herida profunda, con una herida legítima. Los 43 estudiantes desaparecidos en el año 2014 son una deuda pendiente. Y nadie puede desestimar esta información. Nadie puede confundir eso que le estoy diciendo, la denuncia legítima, con lo que estamos describiendo esta tarde, con los petardos y con las intenciones extrañas de sumarse a la CENTE. A ver, son cosas distintas y mezclarlas, ya sea deliberadamente o no, pues le hace un flaco favor a la familia, a las familias de los jóvenes desaparecidos que durante años han exigido justicia y lo han hecho, también hay que decirlo, con la moral intacta. Aparecen otros elementos. Y también es importante señalarlo, y es parte de las preguntas que deben hacerse. Entre estos elementos hay uno que se llama Jesús García Estrada, le dicen el Coquillo. ¿Quién es? Ha sido identificado como presidente del Comité de Lucha y uno de los responsables de coordinar la logística relacionada con la elaboración y la distribución de los artefactos explosivos que fueron decomisados. Es una de las personas responsables de cometer delitos como la retención de vehículos, el robo de diésel y mercancía, relacionados también con estudiantes de la Isidro Burgos. Otro elemento de los que le digo tiene nombre también, ¿cómo se llama? Juan Miguel Hernández Carvajal. A este sujeto le dicen el padrino, también le dicen escucha el mamado. Él ha sido señalado de fomentar acciones radicales entre estudiantes normalistas de Ayotzinapa. Está identificado como responsable de la conformación de un grupo llamado Los Otros Desaparecidos de Ayotzinapa. ¿Quiénes son? Es una organización que surgió por diferencias con los padres de los normalistas desaparecidos, diferencias que tienen que ver, de acuerdo con reportes de inteligencia, el reparto del dinero que recaban cuando toman casetas. Y las investigaciones de la Fiscalía General de la República, también, escuche usted, apuntan hacia fuentes de financiamiento, porque uno se pregunta, llegan en tantos autobuses, traen estos artefactos explosivos, ¿cuesta dinero todo esto? ¿Quién lo está pagando? Bueno, hay distintas hipótesis que ya se están analizando y muchas llevan a vínculos con políticos del PRI en Guerrero. Nombres, la Fiscalía todavía no confirma públicamente ninguno, pero ya circulan en los expedientes. Y aquí hay que tener algo muy claro, porque están queriendo meter dos temas en uno. La protesta social es un derecho, los explosivos no lo son. Para nada. México tiene una deuda con Ayotzinapa, sin duda alguna, pero también tiene la obligación de preguntarse quién financia la violencia, quién se beneficia del caos y por qué alguien querría instrumentalizar el dolor de los 43 jóvenes desaparecidos de Ayotzinapa para otros fines. Ahí le dejo estas preguntas, son válidas. Son periodísticas. César Gutiérrez Priego, abogado especialista en derecho penal, militar, en seguridad nacional, te saludo y con mucho gusto con este tema. El financiamiento a estos camiones, a estas personas que llegan con artefactos explosivos, son sofisticados a la Ciudad de México para integrarse a movilizaciones a las cuales no les embona ningún acuerdo. ¿Cómo ves, César?
15: Mi querido Juan, como siempre es un placer saludarte. Y sí, mira, desafortunadamente estos personajes a quienes tú señalas como líderes utilizan a genuinos estudiantes que creen que van a ir a apoyar un movimiento de maestros en donde ellos genuinamente creen que van en apoyo a una marcha que consideran, de acuerdo a ellos, legítima. ¿Dónde viene el problema, mi querido Juan? Que como bien lo señalabas tú, apenas 59 artefactos de más de 1,000 que los informes de inteligencia señalan fueron en ese momento obviamente asegurados. Pero ¿qué pasa con todos los demás? Lo sofisticado de los explosivos es distinto a lo que nosotros hemos visto en las diferentes manifestaciones y que me parece que tienen un fin, ¿no? Y ese fin tiene que ver con crear caos, con desestabilizar y con sumarse a lo que ha sido este amague político de diferentes grupos con la intención de que obviamente pues se estabilice lo que va a ser la inauguración del Mundial con una clara intención de mandar un mensaje, ¿no?, a los medios internacionales donde en México no existen las garantías para que se pueda llevar a cabo un evento deportivo como el que estamos viendo que va a ser la inauguración del Mundial.
7: A ver, ¿quién podría estar interesado en financiar? ¿Cuánto costará llevar a cabo la elaboración de estos aparatos explosivos? Como bien reportamos, hay datos de inteligencia que sugieren que serían 1,000. Fueron decomisados 59, nos quedamos con esos 59. ¿Viste todos los elementos que tienen para su funcionamiento? Están sellados con parafina, tienen detonadores, es decir, no es el cuetón normal que se ve en algunas movilizaciones, en algunas manifestaciones. Estamos hablando de artefactos explosivos sofisticados, César.
15: Sí, por supuesto, y aparte el grado de peligrosidad que pueden llevar a cabo. Imagínate tú, mi querido Juan, se tienen los videos y la evidencia de que un explosivo de este tipo pues puede arrancar la extremidad de alguna de las personas, y es que llega a ser utilizado en contra de alguna persona o llega a explotar, ¿no?, con quien lo esté manipulando. Eso significa que no es la manifestación que nosotros estamos acostumbrados. Incluso por ahí hay un video en donde se puede ver a un maestro normalista que termina perdiendo un ojo y que trae un explosivo de este estilo. ¿Quién los está financiando? Y como bien lo señalabas tú, se ha señalado ya incluso por ahí a varios políticos del estado de Guerrero. No, eso no es un dicho que uno diga, sino que existen obviamente los informes de inteligencia en donde señala directamente a algunos personajes mismos que tienen que ver pues con este financiamiento ilegal a ciertos radicales de este grupo que utiliza a los jóvenes estudiantes de Ayotzinapa con la intención, obviamente, de generar un caos con la idea de que es un reclamo social.
7: César Gutiérrez Priego, esos artefactos explosivos pues tendrían que estar catalogados como armas. ¿Cómo ves la labor que llevó a cabo la Policía de la Ciudad de México en coordinación con fuerzas federales, con agencias federales, para detener estos autobuses y encontrar estos 59 artefactos explosivos? O sea, no es que hicieron un retén y a ver qué encontramos, ¿no? Ya tenían información de inteligencia, ¿no?
15: Es correcto, mi querido Juan, fíjate, nosotros sabemos que existe un operativo a nivel nacional, que es el operativo Conculcán, en donde existen más de 20,000 elementos de la Secretaría de la Defensa Nacional que se encuentran realizando todo lo que tiene que ver con cuestiones de seguridad en el país con motivo de la inauguración del Mundial. Pero más allá de eso, están trabajando de forma coordinada con autoridades estatales y hay más de 100,000 elementos trabajando. Cuando tú ves que ellos previenen antes de que suceda un hecho de este tipo, y que incluso tú ves no solo que decomisan estos aparatos y artefactos explosivos, sino que además evita la confrontación el día de hoy, cuando estaban haciendo un traslado con la intención de llegar al estadio de la Ciudad de México, pues te demuestra el trabajo de inteligencia y coordinación que se ha estado realizando por parte tanto del gobierno federal como el gobierno de la Ciudad de México. Pero la pregunta más importante viene aquí: ¿cuál es la intención de que explosivos de este estilo sean ingresados a la Ciudad de México, pues única y exclusivamente con la intención de generar un caos, generar obviamente una confrontación con la autoridad, para entonces, si existe una reacción por parte de la autoridad, salir a señalar que como un gobierno de izquierda puede permitir o utilizar la violencia? Porque eso es lo que están buscando, y con la intención de que incluso el día jueves sean muchos más elementos que no estén contemplados, pero que me parece que el gobierno de la Ciudad de México, en coordinación con el gobierno federal, pues obviamente han hecho el trabajo inteligencia suficiente para prevenir este tipo de situaciones.
7: Y vamos a estar pendientes, César Gutiérrez Priego, porque en efecto, pues sí, quieren provocar, o sea, nadie lo puede dudar, están buscando un enfrentamiento para generar la narrativa de que en nuestro país se reprimen movimientos sociales. Entonces, con pincitas, César Gutiérrez Priego, rápidamente otro tema. Porque, y aquí lo reporté, en Cholula, en el estado de Puebla, elementos federales detuvieron a Homero Figueroa Mesa. Le dicen la tripa a este sujeto. Es señalado como líder de un grupo delictivo llamado Comando Tlahuica, que opera en distintos estados, pero principalmente en Morelos. Había información, incluyendo tuya, que se le relacionaba con el asesinato del activista y líder comunitario Samir Flores, que ocurrió en el año 2019, y bueno, también se le relaciona con el legislador Cuauhtémoc Blanco. El alcalde de Cuernavaca, José Luis Uriostegui, sí confirmó que este sujeto, que la tripa, formó parte de la nómina del ayuntamiento de Cuernavaca cuando el futbolista Cuauhtémoc Blanco era el alcalde. Vamos a escuchar lo que dijo el presidente municipal de Cuernavaca.
16: Sí tengo conocimiento que la persona que fue detenida ayer laboró en el ZAPAC en el periodo de Cuauhtémoc Blanco. Cuauhtémoc no estuvo los 3 años al frente del ayuntamiento, así que pidió licencia para hacer campaña, regresó, no sé cuánto tiempo se va.
7: César, bueno, esto, ¿qué implica y qué no implica?
15: Bueno, implica que por lo menos sí existía, de acuerdo a las denuncias que nosotros hemos conocido y que además se tiene conocimiento de que él sí tomó control de muchas de las funciones que realizaba el ZAPAC, al grado que, bueno, yo incluso lo señalé públicamente en mis redes sociales, que a esta persona se le acusaba de ser aquellos que cobraban el agua a los usuarios de forma directa por encima de lo que es el ZAPAC, que es el sistema de agua y alcantarillado de Cuernavaca, Morelos. Pero que a su vez, pues obviamente terminaron teniendo control incluso de pozos a nivel estatal y que eran los que por un grupo criminal utilizaban el uso de pipas, el uso de a quién se le daba agua, a quién no se le daba agua, y que por lo menos pues me parece que da un indicio más de lo que en su momento se le imputó al senador, al diputado Cuauhtémoc Blanco, y que me parece que la Fiscalía General de la República, dentro de esta carpeta de investigación en donde se ejecutó una orden de aprehensión por el delito de delincuencia organizada, pues me parece que tiene indicios suficientes para ver si va a continuar con esa investigación y el día de mañana sepamos, ¿no?, si existe alguna acción en contra del legislador Cuauhtémoc Blanco.
7: Bueno, vamos a estar pendientes, César Gutiérrez Priego, por lo menos este sujeto fue detenido y eso pues es algo que se aplaude.
15: Oye, muchísimas gracias. Juan, nada más rápido por para favor. Terminar, sí inició la Fiscalía General de la República una carpeta de investigación por obviamente el uso de estos explosivos mismos que son considerados y están restringidos de acuerdo a la Ley Federal de Explosivos y Armas de Fuego.
7: ¿Te estás refiriendo a los decomisados, a los normalistas de Ayotzinapa en esos autobuses?
15: Es correcto, mi querido Juan.
7: Gracias, César Gutiérrez Priego. Pendientes, no me despido del todo, compañero, nos estamos escuchando en la semana, si me lo permite.
15: Un abrazo, Juan, hasta luego.
7: Gracias. Y con esto rápidamente, Óscar Zúñiga, voy contigo porque habrá reunión México y Estados Unidos, será el próximo viernes, participa en el secretario de Relaciones Exteriores de nuestro país, Roberto Velasco, y bueno, los detalles tú lo tienes. ¿Con quién más se lleva a cabo esta reunión el viernes, la reunión bilateral?
17: Gracias, Juan. ¿Qué tal? Muy buenas noches. Efectivamente, el canciller Roberto Velasco manifestó esta mañana durante la conferencia mañanera que prácticamente el próximo viernes se estará realizando esta reunión de seguridad entre los gabinetes de Estados Unidos y de México. Esto para desarrollar distintas acciones sobre todo mantener la seguridad en ambos lados de la frontera. Y bueno, pues prácticamente en la víspera de esta reunión de alto nivel entre los gabinetes de seguridad de México y Estados Unidos, el embajador de los Estados Unidos, Ron Johnson, delineó precisamente la postura de Washington de cara a este encuentro crucial para la agenda binacional. El diplomático enfatizó que el objetivo central de la delegación estadounidense es consolidar una relación de trabajo mucho más dinámica y directa con las autoridades de la administración mexicana. El representante de Washington en México dijo que se espera fortalecer y profundizar la cooperación en materia de seguridad entre Estados Unidos y México mediante una coordinación más estrecha y una colaboración directa con sus contrapartes de México. El embajador Ron Johnson subrayó que este encuentro no es fortuito, sino es el reflejo de una voluntad política compartida al más alto nivel. Juan, el reporte.
7: Gracias, Óscar Zúñiga. Reunión bilateral el próximo viernes. El embajador de Estados Unidos en México dice que, bueno, pues refleja el compromiso de Donald Trump y de la presidenta Sheinbaum de generar resultados concretos para nuestros pueblos, de construir naciones más seguras, más fuertes, más prósperas. Gracias, Óscar, por el reporte. Y bueno, llega a Buenavista la maqueta del Tren México-Pachuca. Laura Cardoso, voy contigo y tu reporte de medio minuto.
18: Hola, Juan, es una maqueta a escala real del convoy que recorrerá esta ruta, una muestra que permitirá a los futuros usuarios conocer de cerca cómo serán las nuevas unidades que entrarán en operación en 2026. Este modelo ferroviario llegó a la explanada de Buenavista tras desembarcar en el puerto de Lázaro Cárdenas, Michoacán. Una vez que concluyan las pruebas, esta estructura será abierta al público de manera gratuita. Ahí está la buena noticia.
7: Gracias, Laura Cardoso. Que tengas bonita noche. Usted que nos escucha también. Lo espero mañana en punto de las 6 de la tarde. Mientras tanto, pórtese bien.
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20: La selección de España cerró su preparación con una contundente victoria de 3-1 sobre Perú en el Estadio Cuauhtémoc de Puebla. Pedri fue una de las figuras del encuentro al marcar uno de los goles, mientras que Mikel Oyarzabal también colaboró con el triunfo español. La FIFA designó al brasileño Wilton Sampaio como el árbitro central para el debut de México frente a Sudáfrica en este torneo internacional. El silbante estará acompañado por sus compatriotas Bruno Paires y Bruno Bochilia como asistentes. La presidenta Claudia Sheinbaum encabezó la ceremonia de abanderamiento del tricolor previo al arranque de la competencia internacional de selecciones. El acto fue dirigido hacia los jugadores y cuerpo técnico y autoridades mundialistas. El Chino Huerta apunta a regresar a la Liga MX. Reportes indican que el chino tendría un acuerdo para dejar al Anderlecht de Bélgica y convertirse en nuevo jugador del Toluca. El mexicano volvería al fútbol nacional tras su experiencia europea. Las Águilas del América anunciaron la salida de Jonathan Dos Santos mediante un emotivo mensaje en redes sociales. El mediocampista deja al club tras formar parte de una de las etapas más exitosas de la institución. Y es lo que tenemos en información deportiva. Me pueden encontrar a través de mi cuenta de ex, @educharlesmty. Ahí me pueden dejar todos sus comentarios y pronósticos.
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21: ¿Gente o gentes? Bueno, si hablamos de una persona, en específico persona, pues estamos hablando entonces de una persona, no de una gente. Una gente es un grupo de personas. Llegó mucha gente, había mucha gente en el evento. Estaba lleno de gente o un gentío, pero nunca gentes. Porque gentes tiene que ver con personas. Entonces, si tú dices, llegué a la fiesta y había muchas gentes, estás diciendo o quieres decir que había muchas personas o muchas, no sé, muchos asistentes, muchos invitados. Pero nunca dices gentes.
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0: noches, saludo con gran cariño al auditorio de Telefórmula, que nos enlaza con los tramos de esta emisión. Por supuesto, agradezco que nos sigan a través de la radio y plataformas de internet. Cintia, buenas noches.
1: Muy buenas noches, doctor, ¿cómo está? Un gusto poder saludarte.
0: ¿Cómo nos trata Boris?
1: Pues nos está tratando más o menos, doctor, porque bueno, aunque ya se degradó, dejó algunas afectaciones en Oaxaca y Guerrero. A las 3 de la mañana tocó tierra y dejó lluvias en el Pacífico y centro de la República Mexicana, pero pues estamos a la expectativa de que no nos dé más lata con las lluvias aquí, sobre todo en la Ciudad de México, porque entre marchas y lluvias.
0: Entre marchas y lluvias, así estamos. Hoy hubo movilización. Nuevamente los maestros, la gente marchó rumbo al Estadio Ciudad de México, al Estadio Azteca, como se le conoce tradicionalmente, y el gobierno de la capital desplegó un operativo para evitarlo. Los manifestantes amenazaron con no permitir el mundial si la presidenta no se reúne con ellos. Hoy la presidenta, por cierto, se reunió con un banquero importantísimo, ni más ni menos que el titular de JP Morgan, Jamie Dimon, en Palacio Nacional. Hablaron de la situación económica del país. Pero volviendo al tema de la CENTE, bueno, pues el secretario de gobierno hace un momento le dijo a Pepe Cárdenas que el operativo se llevó precisamente por el mundial. Esto dijo César Cravioto.
2: Y les explicamos el por qué no podían continuar. Decirles que este protocolo no solo lo estamos haciendo con los maestros de la CENTE, lo estamos haciendo con todos los colectivos que han manifestado que quieren realizar algún tipo de visibilización.
0: Bueno, pues ahí tiene usted parte de lo que dicen, y el gobierno está enredadísimo con el asunto. Y la presidenta trató de ligar una declaración de Ricardo Salinas, una conversación que tuvo con las manifestaciones, incluso los de Ayotzinapa. Por supuesto, la presidenta dijo lo siguiente.
3: No tengo pruebas, pero digo que si los extremos se juntan.
0: Bueno, pues ¿qué tendrá que ver, digo yo, los de Ayotzinapa con Ricardo Salinas? Digo, yo aquí hago, por supuesto, la declaración de conflicto de intereses. Yo trabajo en Azteca, nunca hubiese imaginado que trabajaba al lado de los de Ayotzinapa, ¿no? Ni al lado de los maestros de la CENTE. Pero pues la tesis del gobierno es que probablemente por ahí se estén juntando. Eso sí, tengo que decir que la presidenta dijo que pruebas no tenías. Bueno, el día de hoy la embajada de los Estados Unidos publica un tuit de una comunicación de su embajador. Dice: espero fortalecer y profundizar la cooperación en materia de seguridad entre los dos países mediante una coordinación más estrecha y una colaboración directa con nuestras contrapartes mexicanas. Va a haber una reunión, hablaron por cierto Roberto Velasco y Rubio, la reunión del viernes será en materia de seguridad. En su comunicado, el gobierno norteamericano dice que ambos cancilleres se comprometieron a acelerar las acciones para desmantelar a los carteles. Bueno, pues así estamos. Además, la embajada de Estados Unidos compartió un mensaje de alerta de viaje, que es una alerta normal, le avisan a los turistas cuál es el riesgo que tienen en México, Guadalajara y Monterrey. ¿Cuál es, Cintia?
1: Pues, doctor, esta alerta de viaje obviamente advierte sobre los niveles que varían por estado. Es el 4 de no viajar, que está Colima, Guerrero, Michoacán, Sinaloa, Tamaulipas, con advertencias específicas. En nivel 3, reconsiderar el viaje, Baja California, Chiapas, Chihuahua, Coahuila, Guanajuato, Jalisco, Morelos y Sonora. Nivel 2, 16 entidades, incluyendo la Ciudad de México. Y en nivel 1, tomar precauciones normales, que es Campeche y Yucatán.
0: Solamente Campeche y Yucatán están en lo normal. Así es que, bueno, pues es la alerta de viaje para los que vienen a nuestro país. La forma en que de fuera nos ven. Pausa, volvemos.

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27: Bueno, seguimos con la información. Hoy ya conocer el INEGI, el Índice Nacional de Precios al Consumidor. Tenemos una ligera pausa en el crecimiento de los precios. Está en 3,94 la inflación general. La subyacente, esa sí está por arriba del 4%. La tenemos en 4,19 y la no subyacente en 3,10. Sigue perjudicando mucho en la economía el tema del crecimiento de los precios. Las frutas y verduras, 14,38 arriba. Y en el caso de las tarifas autorizadas por el gobierno, 7% arriba. O sea, entre las frutas, verduras y el gobierno, tenemos este problema en los precios que sigue pues inquietando. Ya bajó un poquito, es decir, tenemos una reducción respecto a las 2 o 3 mediciones anteriores. También está el índice nacional de precios al productor, que este crece al 2.98 en el interanual, y bueno, pues ahí están los datos que dio a conocer el INEGI. En otros temas, el Banco de México da a conocer el comportamiento de la Reserva Internacional. Tenemos una disminución de 869 millones de dólares, el saldo termina en 255 mil millones de dólares, es lo que tenemos en las arcas nacionales. La base monetaria en circulación tuvo un incremento de 7.5%. Se había comentado mucho esto de digitalizar, usar más tarjetas, reducir el efectivo, pero sigue creciendo en nuestro país 7.5, mucho más que la inflación. Es el boletín que da a conocer el Banco Central. Y en otros temas, bueno, pues mañana veremos sabemos cómo avanza la, en este caso, el conteo distrital allá en Coahuila, pero hay una reflexión, digo, con la edad uno va aprendiendo, todos aprendemos, ¿no? La experiencia, hay gente inteligente que va incorporando la realidad a su propia experiencia y va mejorando su raciocinio y su capacidad, por supuesto, de anticipar. Fíjense, con los datos que hoy tenemos de Coahuila, si se hubiese aplicado a nivel nacional la legislación que Morena quería implantar y que afortunadamente sus aliados del Verde, esta parte del Verde rebelde, con Luis Armando Melgar y todo este grupo que se opuso a la propuesta que hacía la presidenta y el grupo de Morena, y bueno, todo este grupo que confeccionó una reforma electoral, pues no hubiesen tenido en este caso representantes los otros partidos. ¿Por qué? Porque esa sería la aplicación de la no existencia de minorías, de plurinominales. Entonces, fíjense, no tuvieron que ir demasiado lejos. Claro, no tengo, por supuesto, el optimismo de que se aprenda de la realidad o que alguno de ellos analice y diga, oiga, pues mire, se encargó Coahuila de demostrarnos que era una pésima idea esto de quitar los pluris, porque pues tendrías un Congreso, en este caso, absolutamente, vamos a ver cómo reparten los plurinominales y veremos la última palabra, pero será muy relevante este caso para demostrar que el plan que habían planteado para reformar las instituciones electorales es una pésima idea, igual que es una pésima idea esto de la causal genérica por intervención extranjera y pues buena parte de lo que han planteado en los últimos tiempos. ¿Por qué? Porque no se ha pensado con un criterio de Estado, están reaccionando más con la lógica de cómo le hacemos para ir ganándose. Morena se ha convertido en un partido como en otro tiempo el PRI, ¿no? Su seguridad es la seguridad del régimen y por tanto no piensan en cómo funciona mejor este país o las instituciones, sino que les conviene más a ellos en cada jugada. Hoy la realidad se encarga de decirles, mire, no fueron a Roma por la respuesta, fueron a Saltillo por la misma en este caso, y les demuestran que puede efectivamente ocurrir que ellos se encuentren sin ninguna representación. Y dirán ellos, fíjense, Morena podría decir con toda razón, oiga, tuvimos 326,000 votos en Coahuila, no vamos a tener ningún asiento. Pues según su tesis, no. La tesis esta brillante que planteaban los que hicieron la reforma electoral, que afortunadamente, como digo, los del Verde y los del PT les dijeron, hasta aquí podríamos llegar, o sea, ya suprimir la pluralidad en el país. Pero como digo, pues va uno aprendiendo en día a día, y la mirada de, en este caso, generar convivencia, la mirada de Estado tiene que irse ampliando, igual que la mirada de Estado tiene que irse ampliando con las lógicas, en este caso, de rebelión de ciertos grupos. Parece que al gobierno le afecta mucho. Hoy la presidenta creo que se enredó nuevamente con este tema de Ricardo Salinas, una declaración, por cierto, yo vi el video completo, la conversación que tuvo con Adela Micha, y hay que verla pues en su contexto, ¿no? Muy interesante, cuando le preguntan, oye, ¿usted sería candidato? Y dice, bueno, pues hay que verlo, podría ser yo. Cita Ninfa Salinas, no había visto yo ese caso, él directamente lo plantea como posibilidad, o sea, se están barajando posibilidades, y hay un momento en el cual Adela también habla, le dice, habría que hacer esto, y él habla de una huelga. La huelga, hasta donde yo sé, es constitucional y es un derecho de todo el mundo. Y después habla de un bloqueo, es el fragmento que presenta la presidenta. Ciertamente, para un movimiento que bloqueó Reforma y sitió la Ciudad de México 6 meses, asustarse por un bloqueo es llevar las cosas efectivamente a una situación inquietante. Es una hipótesis, no deja de ser una hipótesis, pero lo que está ocurriendo en la realidad en la Ciudad de México no es una hipótesis, es una realidad. Y le han bloqueado la capital de la República, le han impedido que en el primer cuadro funcionen las cosas. No es algo que hayan discutido en una mesa, Ricardo Salinas y Adela Micha, no, es una realidad bonda y lironda. Y conectar una hipótesis planteada como una opción con una realidad clara que incluye el que el movimiento de Ayotzinapa traía explosivos. Digo, eso yo entiendo que se les complica mucho. Pero ahora, ¿cómo le decimos que nuestros propios socios, con los que hemos trabajado todos estos años, son los que nos están poniendo contra las cuerdas? Esa es la realidad. La otra, pues no es hacer una hipótesis con la que puede uno estar de acuerdo o en desacuerdo. Pero quienes se manifestaron ahí no fueron efectivamente trabajadores de Electra ni del grupo Salinas. Lisbeth Hernández fue nuevamente la CENTE, que ahora fue contenida por el gobierno de la Ciudad de México. Adelante con tu reporte.
1: Así es, muy buenas tardes, Leo, me da mucho gusto saludarte, muy buenas noches, perdón. Efectivamente, hoy se manifestó la coordinadora en el sur, pretendían llegar al Estadio Ciudad de México, así fue la jornada de este martes. Sin embargo, pues se cruzaron en División del Norte con este amplio operativo por parte de la Secretaría de Seguridad Ciudadana, en el que además de elementos del equipo metropolitano y de fuerza de tarea, incluso había vehículos de la propia Secretaría y dovelas de concreto para evitar el paso de vehículos. Al llegar a esta barricada, algunos integrantes de la gente realizaron algunas pintas y poncharon las llantas de esta grúa de la Secretaría de Seguridad Ciudadana con la que se cerraba el paso. Sin embargo, para la demostración de actos vandálicos que hemos tenido durante estas dos semanas de protestas por parte de la gente, pues esto prácticamente no fue nada. También al ver esta barricada, pues los integrantes de la coordinadora ofrecieron un mensaje a los medios de comunicación y también dieron un mensaje a la presidenta. Esto fue lo que dijo Filiberto Frausto de la sección 34 de Zacatecas. Vamos a escucharlo.
2: Que desean que este evento transcurra y se pueda inaugurar. Hacemos el llamado para que cuanto antes presenten una propuesta que realmente vaya en el sentido de construir un régimen de pensiones solidario intergeneracional. Decirle a la presidenta que no somos de ultraderecha, que somos trabajadoras y trabajadores con anhelos de justicia.
1: También reaccionaron, Leo, ante las declaraciones hechas en Palacio Nacional en los últimos días, porque señalaron, a pesar de lo que hemos visto y en las de las marchas de que les presentó el gobierno federal una propuesta que no, pues de acuerdo a lo que ellos señalan, no cubre con sus demandas, ellos argumentan que no están buscando provocaciones, como lo argumentó la presidenta. Vamos a escuchar a Jenny Pérez de la sección 22 de Oaxaca.
3: Desde este espacio hacemos el llamado a la Presidenta de la República. Reconsideren las declaraciones que emiten desde Palacio Nacional, porque estamos aquí luchando.

0: el Mundial. Así fue la jornada del día de hoy, Leo, el reporte que yo te tengo hasta el momento.
1: Agradezco mucho el mismo, y bueno, pues estamos atentos, una negación de lo evidente, si no es una prueba, pues por supuesto que están presionando al gobierno por todo lo alto, es un grupo muy bien organizado, como digo, aliado del gobierno, y la verdad es que sí, ahí están tratando de generar la respuesta de en materia, en este caso, de pensiones. Hoy el gobierno presentó, vamos a ocuparnos de eso más adelante, un planteamiento de fortalecer el pensionista y crear la aseguradora pública. Muy interesante que el propio funcionarios del propio gobierno hoy digan que la reforma del ISSSTE del 2007 dice, bueno, pues es una reforma, incluso las anteriores, ¿no? Las que dieron lugar a las Afores, pues hoy permiten efectivamente que las finanzas públicas no estén lastradas. El propio Martí Batres habló de 20 puntos del PIB, bueno, pues son reformas igual que en su momento la apertura comercial en este país, que la propia izquierda ya reconoce que eran importantes para el país, y creo que hay que decirlo claramente. Pero ahí está la negación de la evidencia, la propia integrante de la CENTE dice, no estamos provocando al gobierno, nada más lo están presionando para que la presidenta lo reciba. Eso está clarísimo. Y pues por otro lado, esto de ligarlos con la ultraderecha, pues ellos mismos dicen, señora, pues si somos del mismo equipo, son exactamente de la coalición que ganó las elecciones, y por tanto, pues deberían tener miradas convergentes. Una cosa es prometer en campaña, y otra cosa es cuando dicen, oiga, lo que piden los maestros cuesta 20 puntos del PIB, pues a ver quién lo paga, ¿no? Claramente. Y hablando de lo de el grupo Aztec, el grupo Salinas está detrás de estos movimientos, pues ayer fueron a bloquear TV Azteca, a menos se bloqueó TV Azteca ella misma, ¿no? Con estos grupos, según la tesis presidencial, que me parece francamente muy poco atendible. Pero bueno, pausa.

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5: Originario de Australia, el eucalipto es uno de los árboles de crecimiento más rápidos en el mundo. Sus hojas producen aceites esenciales con propiedades medicinales y su madera es vital para la producción de papel. Aunque son controvertidos por su alto consumo de agua, juegan un papel crucial en la economía forestal global y en la absorción rápida de gases contaminantes.
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3: Bueno, y seguimos con la información. La propuesta del gobierno, que no sé si los maestros la van a aceptar, es fortalecer pensionistas y crear una aseguradora pública. Aquí tengo el documento en el que dicen que, bueno, pues de momento las aseguradoras que acompañan a las Afores, efectivamente, pues lleva a que la gente, los trabajadores, prefieran ir a una Afore privada. En este caso el planteamiento sería crear una aseguradora pública que facilita los procesos para la administración, los recursos, y tenga un fin social, no de lucro. Esto disminuye costos de administración y por lo tanto mejora la pensión que se entrega al trabajador. La creación de una aseguradora pública permite ampliar el espacio público y solidario, que no se limita a contar con la Afore pensionista, sino que cuenta también con una aseguradora pública y se articula con un fondo de pensiones para el bienestar. Bueno, pues es lo que dice efectivamente el gobierno. Pensionista es la Afore con las comisiones más bajas, toda la gente la debería preferir. Y bueno, pues el gran elemento es que es teoría pura, ¿no? Es decir, esta idea de que la seguridad pública va a facilitar los procesos. Usted cada vez se enfrenta a la administración pública, ¿qué le dicen? Desde sacar, desde un cambio de propietario de su coche hasta lo que usted se puede imaginar, todo es muy complicado. Decir que lo público va a simplificar las cosas es una teoría que por lo menos en México muchos tenderíamos a discutir. Y que tenga un fin social y no de lucro, pues llega cualquier gobierno y se apropia. Vea usted a los trabajadores del Estado, les recortaron a la mitad sus pensiones cualquier día, como hicieron con el Infonavit hace algunos años. Los gobiernos del PRI, no crea usted que esto solo ocurrido con los gobiernos de Morena, llegaron y dijeron, todos los fondos del Infonavit, pues disponemos de ellos. Y el sistema anterior quebró porque pues se lo quemaban en cualquier cosa, ¿no? Pues, y entraba el dinero de las pensiones y en vez de asegurarlo en un fondo específico y no tocarlo, se lo quemaban y los gobiernos iban disponiendo, como el actual, que se va endeudando, iba haciendo lo que le da la gana porque tiene mayorías, y decían, oiga, y el fondo de la pensión, pues ya lo pagaremos, llegado el momento. ¿Y qué es lo que hicieron? Pues desfondarlo. ¿Y qué es lo que ocurrió? Pues que tuvieron que hacer una reforma para que hubiera cuentas individualizadas. Y usted dijera, a ver, en la cuenta hay 4 millones que son míos, o 3 millones, o 1 millón, lo que haya. De eso no puede disponer el gobierno. Por eso hay cuentas individualizadas. Entonces, volver al método anterior y decir que eso va a funcionar mejor porque lo dicen ellos, pues es como suponer que en septiembre próximo no va a llover, ¿no? ¿Y por qué no va a llover? Pues porque se me ocurrió que podía ser una buena idea. Pero bueno, ahí está el planteamiento. Yo no sé si los maestros les va a parecer esto suficiente. Supongo que les tendrán que dar una buena cantidad. Mi impresión es que mañana les van a hacer un planteamiento concreto y se irán. Porque presionar de la manera en que lo están haciendo al gobierno de Clara Brugada y al gobierno de Claudia Sheinbaum es mucho, ¿no? Ya, por ejemplo, el presidente de Sudáfrica no viene, no digo que esté ligado a esto, pero este ambiente de que la capital de la República no está a punto de vivir una fiesta, sino una tensión enorme, pues está en las calles. Y está en las calles no por la oposición, no por los enemigos políticos del gobierno, sino por sus propios aliados. Y eso lo lleva efectivamente a, pues, tener que pactar con los suyos, igual que pactó en su momento con el Verde y con el PT para quitar esta ley tremenda, que, como comentaba hace un momento, pues hubiese suprimido la pluralidad en este país al suprimir efectivamente los plurinominales. Así es que en esas estamos. Ahora, Pablo, te saludo.
4: ¿Cómo estás, Leonardo? Muy buenas noches. Pese a que el PRI ganó en Coahuila los 16 distritos electorales en disputa, la presidenta de Morena, Ariadna Montiel, negó que la elección haya sido una derrota para su partido y sostuvo que hubo una compra masiva de votos que fue determinante en los resultados. En su conferencia semanal, la dirigente morenista mostró videos en los que se veían algunas casas donde se presume compraron votos, que dijo fueron miles, señaló que se realice una revisión del sistema para hacer un cálculo de cuánto dinero se gastó a través de lo que han bautizado como el QR Gate, a razón de 500 pesos por sufragio, sin señalar si hay elementos para anular la elección. Ariadna Montiel dijo que se trató de una acción premeditada.

0: de una decisión política tomada hace 6 años y que desmontar una propuesta de reforma educativa que pues llevaría decisiones más a la autoridad educativa, quitándole todo poder a los sindicatos. Y pues, Leonardo, pues vamos a ver, espero que el jueves estemos listos.
1: No sé, espero.
0: Te quiero ver con tu camiseta.
1: Te mando un abrazo, cuídate.
0: Un abrazo. Igualmente, hasta luego, pues, Leonardo.
1: Pausa.
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2: El corazón del camarón se encuentra ubicado en su cabeza, cerca de su sistema digestivo y sus órganos sensoriales principales.
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4: La selección de Irak participará en su segunda Copa del Mundo tras vencer en el repechaje a Bolivia con marcador de 2-1. Los Leones de Mesopotamia regresan a una justa mundialista después de 40 años. Esto después de su participación en México 86, la cual fue su primera y única participación hasta el momento y en la cual perdieron sus tres partidos. El combinado iraquí está liderado por Ali Al-Hamadi, delantero de Luton Town del fútbol inglés, además del mediocampista Zidane Iqbal del Utrecht de la Eredivisie. Irak comparte el grupo I con Noruega, Francia y Senegal, y estarán debutando ante los noruegos el próximo 16 de junio. Este 2026, Irak buscará el primer punto en su registro mundialista.
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6: Bueno, y seguimos con la información. Esta mañana dio a conocer Donald Trump que el ejército iraní, cómo lo había desarticulado, desvencijado, desestructurado, no sé cuántos verbos usó, que ya no tenía ninguna capacidad, que iba a borrar esa civilización de la faz de la tierra, pero resulta que esos todavía le bajaron hoy un Apache, un helicóptero estos muy sofisticados Apache. Dice que afortunadamente no hubo muertos ni heridos, pero esto obligará una respuesta por parte de los Estados Unidos para hacer, están igual que los de aquí, ¿no? Ya se arregló todo, pero pues no se arregla. Esa guerra simple y llanamente no se acaba. Hoy el Episcopado mandó un mensaje con motivo de la Copa Mundial de Fútbol, que el deporte sea siempre una escuela de fraternidad y no de rivalidad vacía, espacio de encuentro y no de exclusión, camino de paz y no violencia. Esto dijo León XIV, el Papa, quien por cierto está en Barcelona. Cintia.
7: Así es, doctor, quien se encuentra en su cuarto día de visita en España. El Papa se despidió de Madrid y voló a Barcelona, donde pasará dos días antes de finalizar su viaje en Canarias. Y Mercedes Ortuño, de la agencia EFE, nos

0: Tiene los detalles, adelante.
1: Después de tres intensas jornadas en Madrid, León XIV se encuentra ya en Barcelona. El cuarto día de la visita del Papa a España ha comenzado con un encuentro en IFEMA con voluntarios, a quienes ha agradecido su altruismo.
2: Porque podríamos decir que es un rasgo típico de la ciudad de Dios, en un mundo continuamente influenciado por la lógica del interés y del lucro.
1: León XIV se ha despedido de Madrid y ha volado hasta Barcelona, donde pasará dos días antes de finalizar su viaje en Canarias. En un avión de Iberia, el pontífice ha disfrutado un rato de este asiento privilegiado en la cabina junto a los pilotos. Nada más llegar a Cataluña, se ha dirigido a la Catedral de Barcelona para el rezo de las horas en el altar mayor y ha conducido una homilía alternando castellano y catalán, en la que ha pedido a los barceloneses que sean constructores de unidad.
2: Barcelona es denominada cap y casal de Cataluña. Això dona a esta comunidad y a todos vosaltres, barcelonins y catalans, una vocación y una responsabilidad especial per convertir-vos amb l'ajuda de Déu en constructors d'unitat.
1: Tras la ceremonia religiosa, el pontífice ha salido por sorpresa a la plaza del templo para agradecer a los fieles su presencia. Luego, también de forma improvisada, los ha saludado desde el balcón del Palacio Episcopal. Aquí se ha reunido a primera hora de la tarde con el presidente catalán, Salvador Illa, y ha cerrado su primer día en Barcelona con el acto más multitudinario de su visita a Cataluña, una vigilia de oración en un abarrotado Estadio Olímpic con la asistencia de 40.000 personas.
3: Bueno, pues ahí tiene usted el Papa en Barcelona, después ir a las Canarias y seguiremos atentos de este viaje por España que hace su santidad. Voy ahora con mi compañero y amigo José Antonio Crespo. Mi querido Crespo, ¿cómo estás?
4: ¿Qué tal, Leonardo? Muy bien, gracias.
3: Extraño tanto nuestras conversaciones los lunes, pero te pregunto, Crespo, ¿cómo ves el resultado de Coahuila? Yo hace un ratito decía que, ironías de la vida, hace algunos meses la coalición mayoritaria proponía la desaparición de los plurinominales y hoy Morena va a tener en Coahuila diputados precisamente porque hay plurinominales. Paradojas de la vida, José Antonio.
4: Así es, Leonardo. Yo creo que en esta elección hubo tres sorpresas. Se sabía que el PRI iba adelante, pero los propios priistas se dicen asombrados por el resultado. Creo que una sorpresa o algo, digamos, fuera de lo habitual fue el nivel de participación, porque en una elección intermedia estatal y en Coahuila en ocasiones previas, pues la votación estaba entre el 30 y 35%. Ahora llegó al 50%, que es pues bastante elevado para el tipo de elección que es. Eso quizá influyó también, de alguna forma, en el resultado. Gente que en principio no fue muy motivada para ir a votar, probablemente pues había afectado de una u otra manera medidas del gobierno federal y salieron a votar. La otra sorpresa es que el PRI ganara tanto. Pues sí, se sabía que el PRI tenía mayoría, iba a mantener esa mayoría, pero pues ganó prácticamente todo, ¿no? Es decir, carro completo, los 16 distritos, y como decía, los propios periodistas se dicen asombrados. Y yo diría que la tercera sorpresa, aunque está relacionada, es la caída del PAN, al grado en el cual pierde los 5 diputados de mayoría que tenía y pierde el registro, porque no alcanza ni siquiera la votación legal para que se haga el registro. No. También Movimiento Ciudadano, pero lo que llama la atención más es el caso del PAN,
3: que tiene una larga tradición ahí en Coahuila. O sea, la obra de Coahuila, ¿cómo se llamaría? Morena quejándose de la compra del voto. ¿El burro habla de orejas? ¿Una sopa de su propio chocolate? ¿O crees, por tú que llevas años analizando y luchando por la democratización, rendirnos ante la evidencia de que en este país las elecciones se siguen ganando con dinero? Crespo.
4: Mira, efectivamente lo de las acusaciones de fraude, de compra de votos, pues no lo digo, porque sabemos que todos los partidos eventualmente incurren en eso, pero no creo que les alcance si se aplican, si se ajustan a la ley. No creo que alcance para anular ninguno de esos distritos. ¿Por qué? Porque la distancia entre el primer y segundo lugar es muy amplia. Frente no solo ganó todas, sino ganó a una amplia distancia y ventaja frente a Morena. Entonces, cuando tú detectas irregularidades, que repito, no voy a decir que no las haya habido, pero tiene que ser determinantes en el resultado. Yo lo que creo también, para como explicación de por qué el PRI subió tanto y el PAN bajó, y me lo han dicho varios conocidos de Coahuila, dicen, mira, yo no estoy que esté con el PRI, ni que necesariamente el PRI me parezca lo mejor, pero fue un voto útil para que Morena no ganara. Es decir, ya se está dando mucho también, por parte de ciudadanos que no les gusta Morena, votar por el que pueda ganar, no importa quién sea.
3: Ya. Oye, pero ¿qué ha pasado al interior de Coahuila? ¿Tú te acuerdas que la elección donde fue electo Riquelme, por cierto, fue por, digamos, una pestaña, ¿no? Incluso el PAN alegó que la ganaron a la mala los priistas en la negociación política. ¿Qué ha pasado con esa pluralidad del país para regresar a estos bloques, aunque se vayan conformando un poco de voto comprado y un poco, José Antonio, de voto útil?
4: Sí, mira, en esa elección de 2017... que efectivamente fue muy cerrada y quedó la duda de quién realmente ganó. Recordemos que el INE sí aprobó la anulación de la elección, pero luego el tribunal ya validó el triunfo del PRI. Pero en ese momento Morena no estaba presente. En cambio, cuando Morena llega al gobierno federal, empieza a tener influencia por varias razones en todos los estados, empieza a crecer. En Coahuila ha crecido Morena, pues es el segundo partido, ¿no? Pero no tanto como para ganar todavía o para imponerse como en otros estados, pero en cambio el PAN se ha venido para abajo precisamente por ese cambio. Y repito, no es que el PAN se haya quedado sin votos, sino que la mayoría de quienes suelen votar por el PAN, incluso en la elección de hace 3 años, pues ahora se fueron del PRI
3: Pero te pregunto, eso, digamos, en buena lógica debería llevar al dirigente del PAN, creo yo, a hacer un análisis crítico, pero esto los debería mover, por ejemplo, para el caso de Monterrey, donde también es muy competitivo el PRI, decir, a ver, reconozcamos que sin alianza no pintamos, o sea, no tienen forma de ser competitivos, José Antonio.
4: Sí, eso de Coahuila les cambia mucho el panorama, porque como la elección del 24 no le fue muy bien al PAN y lo atribuyen al haber ido en coalición con el PRI, pues a lo mejor algo de eso hubo, ¿verdad? Porque a nivel federal luego las cosas cambian. Pero esto de Coahuila sí debería llevarnos a pensar que por lo menos a nivel local o en ciertas elecciones conviene más ir en coalición. Yo creo que si hubieran ido en coalición, paradójicamente el PAN hubiera mantenido por lo menos el registro y quizá hubiera ganado algunos de los distritos de mayoría en coalición, como pasó hace 3 años, que sí iban en coalición. O sea que el PAN sí debería de revisar y por lo menos abrir la puerta a que en ciertas elecciones deberían de ir en coalición.
3: Yeah. Lo veremos, está el caso también de Cuauhtémoc aquí, ¿no? Donde es competitiva la alcaldesa, que se iría por el PRI, si el PAN se excluye. Bueno, veremos cómo leen todo esto. En este caso el gobierno sigue con un entorno, José Antonio, tomó un poco al plano nacional, muy convulso, ¿no? Y tenemos una presidenta como que no acierta a ver de dónde vienen los golpes. Viene este del PRI, que le crece, efectivamente, le crecen los enanos. Decían ya que el PRI estaba semi-muerto y ahora revive en Coahuila. Y tiene pues una rebelión de sus aliados aquí en la capital, intenta mover todo hacia el ámbito de la extrema derecha, pero pues ha encontrado más en el ambiente de los revolucionarios, mi querido Crespo, los priistas y los de la CENTE, la máxima presión.
4: Sí, efectivamente, bueno, ahora sí que ahí sí se puede aplicar lo de crea cuervos y te van a sacar los ojos, y que la CENTE la revivió Morena, sí, a cambio del apoyo electoral de la CENTE, pero la CENTE tiene su propia agenda y ahora ya se le volteó en contra de Morena.
3: Decir que la tutela a la extrema derecha es temerario, ¿no?
4: Sí, no, y están sugiriendo que detrás de la CENTE está Ricardo Salinas Pliego, por favor, cuando la CENTE hace poco en una manifestación, pues dañó.
3: Al final le van a echar la culpa hasta Bora Minutinovich de todo esto,
4: ¿no? Sí, no, bueno, el discurso es absurdo, pero efectivamente Morena, yo sí creo que está bajando y las encuestas lo están reflejando en intención de voto, en popularidad, porque está recibiendo muchos golpes por varios lados. No digo que vaya a perder ni a desplazarse de un día para otro, pero sí está bajando sin duda alguna. Porque está lo de Coahuila, pero recordemos que también el año pasado perdieron en Veracruz, en Durango, y aún en esta ocasión también en Zacatecas, que es de Morena, también perdieron algunas alcaldías importantes.
3: Ya, pues ahí estamos. Miguel José Antonio, te mando un abrazo.
4: Saludos igualmente,
3: el doctor Crespo. Y bueno, pues ahí está parte del análisis que hay que hacer sobre el entorno. Primero las instituciones, yo subrayo esto de las elecciones en Coahuila, y después pues el entorno, la capacidad del gobierno de generar diálogo con los distintos actores sociales, señalar que unos están motivados por sabrá Dios qué motivaciones o qué elementos, pues no resuelve la necesidad de un diálogo político en la capital para tener efectivamente un mundial tranquilo. Y como decía Jaime, la posibilidad de estar relajados, es decir, tranquilos, seamos un gobierno funcional que mantiene un diálogo social, en este caso con los distintos sectores. Cintia, ¿qué más tenemos?
0: Pues doctor, la presidenta Claudia Sheinbaum anunció el decreto para implementar trabajo a distancia en oficinas y suspensión de clases en Ciudad de México por la inauguración del Mundial. Las medidas consideradas es en el sector público federal, las dependencias deberán privilegiar el uso de tecnologías de la información y comunicación como trabajo a distancia y tele trabajo en las oficinas del sector público con sede en la Ciudad de México. Para el sector privado y social se exhorta a adoptar el teletrabajo en actividades administrativas no esenciales, y en la educación se suspenden las clases en todos los niveles en escuelas públicas y privadas con sede en la Ciudad de México.
3: Bueno, pues entonces no habrá actividades, y está haciendo el llamado a todos los sectores a que si pueden lo hagan a distancia. Están dando por supuesto recomendaciones para asistir de manera segura a los estadios. Ya hay inquietud por eso. No está del todo claro cómo llegar, dice, identifica rutas de evacuación, salidas de emergencia, puntos de reunión. Hoy pedimos hablar con el secretario de seguridad, a ver si mañana nos atiende y le recuerda, por supuesto, a toda nuestra audiencia qué es aquello que es recomendable, ¿no? A dónde hay que llegar, estos estacionamientos que hay a una cierta distancia y moverte después en autobús, respetar en todo momento, dice, el orden y las normas de acceso establecidas por las autoridades locales y la FIFA. Seamos sensatos, ya se nota en el centro de la ciudad también, mucha actividad, estacionamientos reservados para las delegaciones que vienen, y algunos turistas, muchos no he visto, algún turista despistado habrá dicho, oiga, me quiero ir a tomar una foto al Zócalo, como los que vamos a Washington, los que vamos a tomar una foto en el Mall Nacional, van a decir, pues al mall no puede entrar porque los de Georgia o cualquier estado ahí lo están bloqueando. Pero bueno, veremos efectivamente qué ocurre. También la presidenta el día de hoy dijo que está valorando si va a ir o no, que todavía lo está considerando, a la zona esta que llaman como Fan Fest en el Zócalo, y desde ahí efectivamente ver el arranque del Mundial. Como comentábamos el día de ayer, pues era un gran momento para decir, mandar un mensaje, ¿no?, en materia de unidad de América del Norte. Finalmente, la lógica de este Mundial no es el Mundial de México, el Mundial de Estados Unidos, que a ver, se lo acaba apropiando completamente Trump, va a inaugurar y va a ser la parte más visible, y mandar el mensaje de que juntos estamos haciendo algo bueno, ¿no? Que la zona de América del Norte no solo es comercio, no solo es intercambio de bienes y servicios, sino que también puede hacer algo como un mundial. Todo esto lamentablemente ha quedado fragmentado. Cada gobierno trae su propia lógica. Estados Unidos está celebrando sus 250 años. Aquí en México el gobierno se está peleando con sus aliados en la capital. Y bueno, pues Canadá por su lado. Así es que en vez de ser un arranque así norteamericano, la presidenta pues estará en Palacio viendo el partido, como mucha gente lo verá por televisión. Cada quien lo verá por la pantalla que efectivamente le parezca mejor, y a partir de ahí pues también a disfrutar, ¿no? El ambiente mundialista debe ser algo, digo yo, irrepetible. Tenemos la suerte de tener un tercero, cuarto mundial, me decía Alejandra Frato, porque tuvimos también el femenino. Vamos ahora contigo, Juan Antonio Jiménez.
5: Muy buenas noches. Autoridades federales identificaron a una célula radical del Comité Estudiantil de la Normal Rural de Ayotzinapa como la responsable de fabricar cientos de artefactos explosivos improvisados y trasladarlos a las movilizaciones que se realizan en la Ciudad de México. Labores de inteligencia indicaron al presidente del Comité de Lucha de los Normalistas, Jesús García Estrada, alias El Coquillo, como uno de los principales operadores del grupo y quien habría coordinado la elaboración y distribución de los artefactos. Luego de revisar los autobuses en los que los normalistas ingresaron a la capital del país, se encontraron 59 artefactos explosivos fabricados con tubos de PVC que contenían pólvora sellada con parafina, y se estima que podrían haber más de estos artefactos. El Coquillo también ha sido responsable de otros actos delictivos como la retención de vehículos y robo de combustible. Las autoridades también indagan la participación de personas ajenas a los normalistas que mantienen vínculos con los grupos radicales de Ayotzinapa. Entre ellos fue identificado Juan Miguel Hernández Carvajal, alias El Mamado. La Fiscalía General de la República ya lista diversas carpetas de investigación por la fabricación, traslado y eventual uso de los artefactos explosivos, así como para determinar el origen del financiamiento de los grupos radicales. Por su parte, los padres y madres de los 43 normalistas de Ayotzinapa desaparecidos rechazaron categóricamente que al interior de sus autobuses se transportaran estos artefactos y señalaron que estos fueron sembrados. Doctor, el reporte.
3: ¿Sembrados, dicen?
5: Sí, dice que fueron sembrados, doctor. Desde ayer andan diciendo que fueron sembrados, que ellos no trasladaban este tipo de artefactos.
3: Vaya, pues ¿y quién lo habrá sembrado? Fue la policía capitalina la que los encontró, ¿no?
5: Así es, fue la fiscal, las autoridades locales, y esto ya está en poder de las autoridades federales, específicamente en la Fiscalía General de la República.
3: Y dijo la presidenta que ha sido un trabajo muy brillante, además de inteligencia, la propia policía interceptándolo. Bueno, pues vamos a ver cómo suben las acusaciones en un sentido o en otro. Polo Espejel, te saludo.
6: Noches, una explosión en un polvorín en el municipio de Huixquilucan dejó lamentablemente un saldo de 2 personas fallecidas. Se trata de un hombre y de una mujer. Los hechos ocurrieron esta tarde en un predio del paraje Teco de la comunidad de la colonia Santa Cruz, Ayotuxco. De acuerdo con las autoridades, este polvorín no contaba con permiso de la Secretaría de Defensa Nacional para la fabricación de pirotecnia. Hasta este sitio arribaron elementos de la Policía Estatal, de la Policía Municipal y también del Instituto Mexiquense de la Pirotecnia, quienes confirmaron el deceso de estas 2 personas en un predio que se ubica en la calle de Benito Juárez. Al momento, pues solo se ha confirmado que posiblemente un mal manejo de la pólvora provocó esta tragedia, doctor.
3: Muy bien, te mando un abrazo. Cintia, nos vamos.
0: Nos vamos, doctor, que tengan un excelente noche.
3: Cuídense y sea rabiosamente feliz, se lo merecen.

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2: La selección de España cerró su preparación con una contundente victoria de 3-1 sobre Perú en el estadio Cuauhtémoc de Puebla. Pedri fue una de las figuras del encuentro al marcar uno de los goles, mientras que Mikel Oyarzabal también colaboró con el triunfo español. La FIFA designó al brasileño Wilton Sampaio como el árbitro central para el debut de México frente a Sudáfrica en este torneo internacional. El silbante estará acompañado por sus compatriotas Bruno Paires y Bruno Boschilia como asistentes. La presidenta Claudia Sheinbaum encabezó la ceremonia de abanderamiento del tricolor previo al arranque de la competencia internacional de selecciones. El acto fue dirigido hacia los jugadores y cuerpo técnico y autoridades mundialistas. El Chino Huerta apunta a regresar a la Liga MX. Reportes indican que el chino tendría un acuerdo para dejar al Anderlecht de Bélgica y convertirse en nuevo jugador del Toluca. El mexicano volvería al fútbol nacional tras su experiencia europea. Las Águilas del América anunciaron la salida de Jonathan Dos Santos mediante un emotivo mensaje en redes sociales. El mediocampista deja al club tras formar parte de una de las etapas más exitosas de la institución. Y es lo que tenemos en información deportiva. Me pueden encontrar a través de mi cuenta de ex, @educharlesmty. Ahí me pueden dejar todos sus comentarios y pronósticos.
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4: Los Royals y el Mundial. No solo la afición, sino que los Royals también participan en la fiesta del balompié cada 4 años. En 1966, la reina Isabel II entregó el trofeo a Inglaterra en Wembley tras su histórica victoria. En Qatar 2022, el rey Felipe VI de España viajó a Doha para apoyar a su selección de la Roja. Además de aparecer en el video de la presentación de la selección española, el rey vendrá a apoyarlos a un partido en Guadalajara. El rey Harald de Noruega, a sus 89 años, fue quien presentó en un mod vikingo a la selección de fútbol. Y hay más, se espera que el príncipe William, que es muy futbolero, y su hijo George, viajen a Estados Unidos para apoyar a su selección. Sí, ellos también se contagian de este ambiente mundialista y los veremos a todos gritando a su selección ¡gol! 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

0: Bueno, ya estamos aquí al aire, listos para arrancar Fórmula Automotriz con Arturo Rivera, y ya sabe que nos puede escuchar por el 104.1 de FM, 1500 M en la segunda cadena nacional. 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Bueno, pues también nos puede seguir en el YouTube de Grupo Fórmula, y también estamos transmitiendo, y bueno, también con muchísima información. Y saludo aquí a mis compañeros, mi estimado Daniel López, ¿cómo estás?
1: Buenas noches, mi querido Arturo, qué gusto estar contigo, Bosquito, mi querido Axel en los controles, qué gusto estar con ustedes una vez más. Un programa lleno de información, la verdad es que súper interesante lo que pasa en el mundo automotriz, y aquí lo vamos a estar platicando. Gracias por estar con nosotros esta hora.
0: Mi estimado Bosquito.
2: ¿Qué tal, mi estimado Arturo? Dani, qué gusto, Axel, qué gusto saludarlos en esta noche aquí, pues muy a gusto, hablando de 4x4, tenemos bastante información también, y ya escuché que también está completa la hora de Fórmula Automotriz.
0: Sí, todavía no, pero ya casi.
2: Ya casi.
0: Bueno, voy a tener que dar el resumen del clima, porque bueno, pues creo que no está el señor Sabiñón ahí ya conectado, entonces vamos a dar este resumen que siempre es del agrado del ahora sí que del radio escucha, ¿no?
2: No, todavía no nos responde el teléfono, lo estuvimos tratando de contactar, pero parece que nos bloqueó, no quiso escuchar el reporte del clima, no sé.
0: Bueno, pues aquí le estoy poniendo que le estamos marcando, a ver, te están marcando y no contestas, ¿no? Marcando, exacto. Y no contestas. Bueno, a ver, mi estimado Daniel, bueno, pues vamos a tener mucha información en estos días precisamente de esta Copa del Mundo, y bueno, pues vamos a hacer una sección especial que va a ser de su agrado. La verdad es que les va a gustar muchísimo, porque hemos puesto mucho esfuerzo en hacer ese tipo de información para que ustedes también estén enterados, pues no solamente de lo que sucede en la cancha, porque eso a nosotros la verdad es que no nos compete, para eso están nuestros compañeros de deportes y de otros programas que van a estar pues muy atentos al minuto de lo que está sucediendo precisamente en este deporte tan importante, que se juega, pues yo creo que es el deporte más jugado y más visto a nivel mundial. Y bueno, no sé si ya está el señor Sabiñón, porque pues, si quieres que no contesta, déjame decirle aquí que su teléfono está mal. Bueno, ahorita después del corte vamos a ver si lo enlazamos. Y bueno, pues vamos a tener, como les digo, esta sección tan importante de este deporte, que como ustedes saben se va a llevar a cabo esta justa mundialista. Y bueno, pues vamos a estar hablando de otros temas, pues que no están ligados totalmente a ello, pero que les va a gustar mucho. Entonces, pues esperen este primer comentario que ya tenemos el día de hoy, y nos vamos a ir con estos comentarios pues prácticamente en todo el mundial, ¿no, Daniel?
2: Sí, durante este mes del 11 de junio al 19 de julio vamos a estar platicando un poco de cómo se relacionan los autos y el fútbol. Hoy contaremos una historia justamente de Diego Armando Maradona, para muchos el mejor futbolista de la historia, quien tuvo éxito a mediados de los 80, justamente cuando era el auge de Ferrari históricamente. Y vamos a platicar una historia que tiene detrás de la compra que hizo de un Ferrari Testarossa, y que a la postre le dio más popularidad tanto a la marca como al jugador. Pero bueno, esto será ya después del corte.
0: Ahorita vamos a hablar de ello. Vamos a hacer un pequeño corte, continuamos aquí en Fórmula Automotriz.

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20: Estas son las Stevie Bites con Stevie de TV. Scary Movie está de regreso. Y esta vez no viene solo a burlarse de las películas de terror, viene a burlarse de Hollywood entero. Regresan Anna Faris, Regina Hall, los hermanos Wayans, para parodiar todo lo que domina el horror moderno. O sea, trauma, toxicidad, universos compartidos, woke, A24, true crime, TikTok y secuelas que nunca terminan. Anna Faris nos comparte lo que significa para ella formar parte de esta franquicia.
21: Quizá no tenga un Oscar y medio o algún gran premio, pero ¿sabes qué? Soy parte de esta franquicia que la gente ama en todo el mundo. ¿Y qué regalo y qué premio es eso? Se siente increíble.
20: Porque si algo da más miedo que un asesino enmascarado, es una franquicia que se toma demasiado en serio. Scary Movie ya está disponible en los cines de todo el país. Estas fueron las Steve Bites con Steve de TV.
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0: Estamos aquí de regreso en Fórmula Automotriz con Arturo Rivera. Ya sabe que nos puede escuchar por el 104.1 de FM, 1500M en la segunda cadena nacional. 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Y bueno, pues ayer muy contentos nuestros radioescuchas porque vi el resumen del clima. Hoy, si quieren, pues volvemos a repetir. No está conectado el señor Sabino. Entonces podemos pues dar el resumen. Bueno,
1: mentir, podemos mentir, se dice.
0: A ver, adelante, Sabiñón.
1: Bueno, tenemos los remanentes de la tormenta tropical Morris, que azotó las costas de Guerrero, está desplazándose hacia el occidente, hacia Jalisco, Michoacán, toda la ciudad, ni puedes subir la imagen de satélite.
0: Ya está, Sabiñón.
1: Se ve claramente todo el centro de la República, hasta las costas de Michoacán y Colima, con muchísima nubosidad. Tenemos también bastante nubosidad en la península de Yucatán. Y ya tenemos también la tormenta tropical Cristina, que está desplazándose paralelo a las costas de América Central, sobre Nicaragua, moviéndose hacia el noroeste. O sea que va a pegar también en Guatemala y después en Chiapas toda su humedad.
0: Oye, pero dicen que para el jueves, para el Mundial, tal vez esta onda tropical ya se haya ido, ¿no? ¿O no?
1: Pues sí, probablemente. Ahorita, si ven, hay un hueco ahí que cubre Coahuila, Tamaulipas, Nuevo León, todo eso está prácticamente despejado, y las corrientes de aire pues empiezan a mover toda esa humedad para otro lado. Entonces esperemos que sí se desplace todo eso de aquí al jueves y no venga, y nos dé un huequito, ¿no? Y para poder tener tranquilidad unos días de lluvia, porque los días pasados estuvo terrible. Lluvias intensas en el sur de Veracruz, obviamente por esa nubosidad, este y noreste de Oaxaca, el sur de Chiapas, muy fuertes en el sur de Jalisco, Colima, costa de Michoacán, este y suroeste de Guerrero, fuertes en Chihuahua, en su suroeste, Durango en el noroeste, San Luis Potosí en el este, Nayarit en el sur, Guanajuato en el suroeste, Querétaro en el norte, Hidalgo en el norte y este, Puebla norte y sureste, Tlaxcala, Morelos, Estado de México, oeste y suroeste, Ciudad de México, que ya tuvimos las consecuencias, sur de Tamaulipas, oeste y sur de Tabasco, suroeste de Campeche, este de Yucatán, y norte y costa de Quintana Roo, intervalos de chubascos en Sinaloa, Coahuila, Nuevo León, Zacatecas y Aguascalientes. O sea, sí, bastante humedad en todo el país. Y en cuanto a las temperaturas, en este momento me quedo Arturo, Dani y el señor Juan Bosco, creo que también está por ahí. Tenemos 18 grados, nublado, máxima 20, mínima de 15. Nueva York, 21 grados, advertencia de lluvia, máxima 26, mínima 16. En Athens, 23 grados, más cálido el miércoles, una máxima de 27, mínima de 22. Tijuana, 20 grados, mayormente despejado, máxima 24, mínima 15. En El Paso, 32 grados, parcialmente nublado, máxima 38, mínima 24. Chihuahua, 31 grados, mayormente despejado, máxima 37, mínima 23. Acapulco, 26 grados, mayormente nublado, obviamente, máxima 29, mínima 24. Guadalajara, 22 grados con lluvia, máxima 27, mínima 19. Puebla, 17 grados nublado, máxima 20, mínima 16. Y Medellín, 18 grados nublado, máxima 25, mínima 16. Aquí el reporte del clima en América, el infinito y más allá.
0: Bueno, pues muchas gracias, Sabiñón. Ahora me voy a permitir dar el resumen del clima, ya después de todo este choro que aventaste tan mareador, que nadie le entendió y ni te puso atención. Entonces, fíjate nada más cómo se hace para que aprendas. Vamos a dar el reporte del clima. En algunas partes de la República Mexicana va a llover y en otras también. Y también en algunas partes de la República Mexicana va a hacer mucho calor y en otras también. Entonces, con este resumen, Bosco, ¿qué te pareció?
2: Enterado, copiado.
0: ¿Qué te pareció?
2: Perfecto.
0: ¿Qué te pareció, Daniel?
3: Estoy listo para salir.
0: ¿Qué
3: Estoy
0: vale?
3: Listo.
0: Bien. ¿Qué vale? Y agarre su paraguas por cualquier cosa.
3: Llévalo ahí. Si llueve, lo uso. Y si no llueve, pues no lo uso.
0: Y aquí vamos a hacer una votación aquí con el amable y apreciable público que nos hace favor de escucharnos, que nos diga pues, cuál es el mejor comentario del clima, ¿no? ¿Qué te parece?
2: ¿Qué prefieren? Sí.
0: ¿No? A ver si prefieren el del señor Sabiñón o el del señor Arturo Rivera, ¿no?
2: Hay que hacerlo democrático.
0: Hay que hacerlo democrático.
2: Al público, a Axel, producción.
0: A ver, rapidísimo, Sabiñón, ¿cómo te fue allá en Campeche? Allá fuiste, ¿no? Campeche, ¿qué más?
1: Llegamos a Mérida y ahí tomamos los autos de Jack, dos modelos. A mí me tocó una Traveler, que es como una minivan. Muy está bonita. Ya habíamos tenido una, ¿te acuerdas? Que lo tenemos a prueba.
0: Sí, es eléctrica, ¿no?
1: Es híbrida, PHEV.
0: Ah, híbrida, es PHEV.
1: PHEV. Y de ahí manejamos hasta la reserva ecológica de Celestún, que es una laguna. Celestún es una laguna donde hay flamencos. Fíjate que hay algo que yo no sabía. Los gringos le dicen flamingos, en español se dice flamencos. En esta bahía.
0: Y entonces cuando te dicen no te pongas muy flamenco, ¿eso qué significa, Sabiñón?
1: Exacto, los flamencos pues son muy...
0: muy espigaditos, como estiraditos, ¿no?
1: Muy estirados, exactamente, no te pongas flamenco, es estirado con las patas muy largas, ya ves cómo son estos animalitos. Exacto. Muy lindos de colores. El color que tienen en sus plumas rosado es porque comen mucho camarón y mucho plancton de rojo. Por eso tienen esos colores en sus plumas tan bonitos.
0: Claro.
1: Y bueno, el tema es, esos animalitos emigran en el invierno, bajan de Florida y de Cuba a estas costas de Yucatán y de Campeche, y ahí se pasan todo el la época fría en el norte y luego regresan, ¿no? Y son aves migratorias. Pero el tema, fíjate que yo no conocía esto, ahí tiene también un criadero de cocodrilos. Importantísimo, y bueno, las personas...
0: Oye, pero ese criadero de cocodrilos que tienen ahí, ¿es para consumo de la carne o es para que lo suelten después para rehabilitar las zonas en donde ya se los acabaron?
1: Ah, qué buena pregunta, pero eso nos los contestó uno de los encargados, bueno, más bien el director de este centro de criadero de cocodrilos, y nos decía que estos animales son muy voraces, pero son muy... ¿cómo te diré? Son básicos para conservar el medio ambiente porque hacen cosas extraordinarias. Recordemos que son animales dinosaurios, prácticamente dinosaurios que tienen millones de años viviendo en este planeta y están súper adaptados a las condiciones. Entonces ellos hacen como un foso donde acumulan agua y son tan hábiles que si sienten que el agua se está fugando con sus patitas tapan las grietas, en fin, tienen unas características muy importantes. Y lo mejor de todo esto es que en esas fosas que hacen se van animalitos de todo tipo, ranas, caracoles, muchos animales, cangrejos.
0: ¿Y es lo que consumen?
1: No, fíjate que no, porque tienen un como tipo de hibernación, entonces ellos se quedan ahí cuando es la temporada de secas con ese foso de agua. Y estos animalitos que están a su alrededor, pues también ahí se procrean, ¿no?
0: Claro.
1: Obviamente. Y ya cuando viene la crecida de agua, pues todos los animalitos que ahí se reprodujeron ya salen al mar o al río o lo que sea. Y el cocodrilo, pues ya hace lo propio, ya, claro. Ya se sale a cazar.
0: Oye, y pasando al tema de la camioneta, ¿qué tal? ¿Qué te pareció?
1: No, fantástica, fantástica. De veras, una camioneta comodísima. Nos fuimos turnando, íbamos tres de nosotros de medios en la camioneta, entonces fuimos manejando cada quien un tramo y todos coincidimos que realmente extraordinaria la camioneta, se comporta de una manera excelente, muy estable, muy potente, muy muy potente y muy cómoda adentro.
0: Oye, ¿y el otro vehículo que presentaron cuál fue?
1: El otro también, un PHEV, y ese modelo es, ahorita te digo...
0: A ver, aquí lo tiene Daniel.
3: Quiero hacer es una pregunta justamente, Jorge, de cómo sentiste los consumos en Traveler, porque es una camioneta grande, pero es híbrida enchufable, y obviamente al ser un vehículo familiar para carretera, se convierte en algo muy importante el tema del consumo.
1: Definitivamente, fíjate que hicimos una bitácora de salida y de llegada, y no consume nada. Realmente está súper... Como si tú la sabes manejar y usas prácticamente todo el tiempo eléctrico, pues no consumen nada de gasolina. Entonces, súper bien. Y la otra fue la Jack 6 PHEV también. Una vale 599, la Jack 6, y la otra vale $899. Tenían precios realmente muy, muy, muy accesibles, porque esta Traveler, para una familia grande, para mover...
0: Para un ejecutivo también podría ser, ¿no? Pero bueno.
1: Sí, por eso, para ejecutivos. Ajá. Bueno, tiene súper versátil y de veras se me hace un precio sumamente accesible, ¿no?
0: Pues sí. Mañana ya nos platicas del otro coche, Sabiñón, ¿no?
1: Por mucho gusto, claro
0: mañana
1: que sí.
0: Mañana nos platicas ya del otro coche y ya sacamos ahí las conclusiones, a ver qué tal, ándale, contra quién compite y qué otro producto manejaste, porque con todo Alzheimer ya ni te acuerdas cuál fue, entonces...
1: No, fueron los dos nada más, los Jack 6 y la Traveler.
0: Ya mañana pues ya te acuerdas y ya en la noche ya que sueñas... A ver, ¿cuál fue?
1: No. Si ya me acuerdo o no, igual ya no me acuerdo.
0: Igual ya no se acuerda, ¿no? Igual ya dice ya, ya no se acuerda ni qué manejo. Pero bueno, vamos a hacer un pequeño corte, continuamos aquí en Fórmula Automotriz.
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8: Las verduras de hoja verde, especialmente la lechuga, son una fuente de agua importante para tu dieta diaria. Incluir ensaladas frescas en el almuerzo permite hidratarse mientras consumes vitaminas esenciales. La lechuga aporta magnesio y potasio, minerales que se pierden fácilmente al sudar. Es un alimento ligero que evita la fatiga térmica y mantiene tu sistema digestivo funcionando correctamente.
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0: Bueno, ya estamos aquí de regreso en Fórmula Automotriz con Arturo Rivera. 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Y bueno, nos dice Rubén Ramírez, buenas noches a todo el grupo de Fórmula Automotriz, solo quería hacer una observación. El señor Jorge Sabiñón es un grosero, entró como Pedro por su casa sin saludar a su amable auditorio. Y dice, así le ponen así aquí, dice. Perdón, no, si quieres meterte a las redes para ver lo que dice.
1: Nos consta, nos
0: que eres
1: consta.
0: Un lépero, Sabiñón, pero ya eso ya se sabía, pues yo digo, nada más aquí lo estamos repitiendo. Dice, me desconecto del chat, pero lo estoy escuchando en la radio de mi auto, ok, que pasen buenas noches. Gracias, mi estimado Rubén Ramírez, también igual te mandamos un abrazo. A ver, mi estimado Daniel, ¿con qué nos vamos entonces?
1: Pues nos vamos con esta sección temática de fútbol que vamos a tener durante poco más de un mes, y es que la última vez que esta gran fiesta del fútbol llegó a México, se la llevó Diego Armando Maradona en 1986, y hay una historia relacionada con coches después de ese torneo, y es que cuando él regresa a Napoli, que era el equipo en el que estaba jugando, le pide al dueño como premio por haber levantado el trofeo un coche, y no cualquier coche, un Ferrari Testarossa, con una especificación muy curiosa. Él quería el coche en color negro.
0: Color negro.
1: Siendo que en esa época Ferrari no fabricaba coches.
0: Y fue un gran problema porque hizo que se lo entregaran en negro.
1: Sí, sí. Pagó el dueño del equipo del Napoli más de 130,000 euros para poder hacer esta modificación al coche, porque como te lo digo, en esa época no había paquetes de personalización. Prácticamente todos los Ferraris que se hacían eran rojos.
0: Eran rojos, sí.
1: Era
0: ahora ya hay de todos, ¿eh? Hay amarillos, hay, bueno, ya hay de todo,
1: sí.
0: ¿No?
1: Normalmente son rojos o amarillos. Bueno, acá es uno de los pocos Testarossas negros que existen, porque se dice que también Sylvester Stallone, Rocky y Michael Jordan tuvieron uno en su momento. Y este es un coche que se lanza en 1984, muy distinguido por sus branquias y tan grandes en los laterales, sus entradas de aire, un motor V12 y que llegaba a los 290 kilómetros por hora. Lógicamente, ahorita puede que no sea tanto en comparación a los
0: no, pero a ver, hay que recordar que no. Esa época, pues obviamente, pues no, era tampoco, no había los famosos hadas, no había todos los temas de seguridad habidos y por haber, y la verdad es que, pues eran coches que decían, son coches para hombres, ¿no? Porque, pues tú tenías vehículos que, pues tenían, si tenían frenos de disco, ya era ganancia, pero no estaban los ABS, no había bolsas de aire, no había muchas cosas. De hecho, las bolsas de aire se empezaron a meter a mediados de los 90s, entonces, y eso como prueba nada más a ver qué tal funcionaban, pero pues realmente sí es un vehículo muy deseado, coleccionable y que ahora vale un dineral, ¿eh?
1: Sí, de hecho se subastó ese mismo vehículo, el de Maradona, en 2014. Él lo perdió después de cierto tiempo, también tenía un F40 y se vendió en 2014 por 250,000 euros y tenía tan solo 20,000 kilómetros. Realmente no lo usaba
0: mucho. Sí, pero bueno, 250,000 euros de esa época. Sí. Ahorita ese coche, y por ser de Maradona, vale un dineral, ¿eh?
1: Claro, mientras más pasa el tiempo más.
0: No, y aparte la personalidad, porque hay muchas veces que, por ejemplo, el Porsche de Janis Joplin, que era un Porsche 356B del 66, si mal no recuerdo, pues ese Porsche creo que ya fue subastado en 6 millones de dólares, ¿no? A ver, chécale por ahí, si mal no recuerdo. Y por cierto, ayer fue un día muy especial para Porsche, porque fue cuando se consolidó la empresa como tal, y hay que recordar que el creador real de la marca Porsche no fue Ferdinand Porsche, sino fue Ferry Porsche, que llegó con este proyecto con su papá para que obviamente pues lo pudiera apoyar, que él venía saliendo de la cárcel por esta Segunda Guerra Mundial, que fue el artífice también de la fabricación de tanquetas ligeras, del Schumannwagen, del Kubelwagen, de algunos vehículos del ejército, y lo metieron a la cárcel. Entonces pues ya cuando sale, pues ya sale ya también deteriorado de salud, ya está muy grande, y Ferry Porsche, el hijo, es el que toma el control, lanza este primer vehículo Porsche en el año de 1948 y toma muchas de las partes del Volkswagen Sedán, que en ese momento, bueno, pues estaba en el auge y que también estaba recuperándose por la Segunda Guerra Mundial. Pero hay que recordar que hay dos empresas muy importantes que hacían las carrocerías tanto de Volkswagen como de Porsche. ¿Cuáles eran esas carrocerías, Sabiñón?
2: Carman.
0: ¿Y cuál?
2: Carman Guía.
0: No, Carman, ¿y cuál? Carman es la carrocería. ¿Y quién más?
2: Carman es la
0: pasó?
2: Carrocería.
0: No, dos carroceros, te estoy diciendo. Uno es Carman, ¿el otro cuál es?
2: Ese sí, no sé.
0: No, el otro carrocero es Reuter. Había dos carroceros, un carrocero se llamaba Carman, y por eso también es la carrocería de Carman, que hace el Gia para Volkswagen, y el otro carrocero era Reuter. Y había esas carrocerías de Porsche, del 356 Pre-A, porque antes del Porsche A, que nació en el 1956, pues nace el Porsche Pre-A con estas carrocerías, tanto de Reuter primero, y ya posteriormente ya eran carrocerías de Carman, pero nace con las carrocerías de Reuter, y estas carrocerías eran Porsche Pre-A porque no tenía una denominación todavía, solamente era Porsche, ¿no?
1: Y eso le pusieron Pre-A. Y aquí hay un dato curioso, dice que en 1963 Porsche compra la división de carrocerías Reuter y la nombró Recaro, que es la marca que posteriormente hace los asientos incluso de aviones que vemos hoy en día.
0: Sí, claro, no, una empresa súper importante, y creo que después fue a la quiebra Recaro, pero la verdad es que bueno, siguen fabricando asientos por ahí también, pero sí es una historia muy interesante que no terminaríamos de platicar, porque el éxito de Porsche desde su nacimiento ha sido impresionante.
1: Y ahí te va el precio del Porsche de Janis Joplin, el 356C Cabriolet llegó a $1,076,000,000.
0: No, 76.
1: Perdón, ¿un millón?
0: ¿Qué pasó?
1: $1,700,000.
0: No estamos en donde, en Colombia,
1: ¿no? $1,700,000.
0: ¿En dónde? En Venezuela, que se pagan miles de millones, ¿no?
1: No, en Estados Unidos, un millón, un poquito más de millón y medio.
0: A ver, adelante, mi estimado Bosco, ¿qué nos decía
3: hoy? Pues vamos con el 4x4. Tuvimos el fin de semana pasado el Rubicon Trail MX. Es una legendaria ruta Jeep 4x4, una de las rutas más desafiantes por su dificultad y características del terreno. Fueron el mejor aliado para llevar a cabo este evento, esta ruta, celebrando la 13ª edición en México. Es una ruta diseñada exclusivamente para vehículos Jeep Wrangler Rubicon, y bueno, pues modificados e inspirados en la legendaria Rubicon Trail en Estados Unidos, que está ubicada esta ruta en la Sierra Nevada del oeste de los Estados Unidos, y bueno, pues por cerca del lago Lake Tahoe. Así, la madre de todas las rutas se encuentra en este caso en cerca de San Luis Potosí, rumbo a Escalerillas, y el tipo de terreno es roca lisa. Uh-huh. Con zanjas y con pendientes.
0: ¿Y no se resbalan los vehículos?
3: Sí, un poco, sí. O sea, dependiendo el tipo de llanta y cómo trabajes tú la prueba,
0: o sea, puedes perder
3: es
0: la tracción.
3: Como puedes pasar o voltearte, uh-huh, o tener algún accidente. Entonces es un trayecto muy interesante, porque tú en la pantalla imagina ver 43 grados de inclinación. Es a punto de que se vaya hacia atrás. Entonces, sí, claro, es mucha adrenalina todo el tiempo. Fueron 15.5 kilómetros de longitud de esta ruta. Uh-huh. Y pues demostrando que el Rubicon pues es uno de los vehículos, si no es que el más capaz,
0: yo creo, ¿no?
3: De capacidades 4x4. ¿Por qué? Por el bloqueo diferencial trasero y delantero.
0: No, por el tamaño, la distancia entre ejes, el peso, la motorización, todo cuenta, porque a lo mejor puedes tener un Homer, pero pesa muchísimo, sí, y a lo mejor no es el indicado por lo ancho, ni por la potencia que podría generar o necesitar en ese momento. Entonces yo creo que sí es un, digo, yo pienso, creo, no sé tú que eres el experto, bueno, dice, ¿no? Sí. Que Jeep pues es el vehículo más balanceado y que mejor se puede ocupar precisamente para el todoterreno.
3: Sí, y la precisión en este papel juega bastante, porque pues es muy preciso. No puedes girar tu izquierda o derecha porque te caes y pierdes totalmente la prueba, y es peligroso, ¿no?
0: Sí, entonces, claro.
3: También tuvimos la diferencia entre un cuatro puertas, un Jeep Wrangler cuatro puertas y uno dos puertas. Uh-huh. Y sí hay diferencia. Tú dices...
0: Sí, claro, bueno, ¿no? El de dos puertas creo que tiene mejor desempeño. La distancia entre ellos es más corta. ¿No?
3: Ajá, pero en algunos pasos, en algunos obstáculos.
0: Por supuesto.
3: Entonces, ahí es donde tú te das cuenta. Sí, y claro. El cuatro puertas, como tiene más, es más un poco más largo y un poco más ancho, asienta mejor en ciertos obstáculos. Claro, entonces, claro. Eso lo aprendes y lo ves pues en este tipo de rutas, ¿no?
1: Oye, tengo entendido que de tu serial en México esta es la ruta más exigente y por lo tanto tienen que estar equipados los vehículos. Platícanos un poco de estos accesorios.
3: Así es. En realidad, como sale de agencia, el Rubicon ya está listo, ¿no? Defensas de metal, 2 pulgadas arriba de suspensión, Rock Slider, que son estos protectores que van en los costados de las puertas abajo para que no se... para los golpes. Uh-huh. Trae llantas ya mod terrain, que quiere decir que son más enfocadas hacia el 4x4.
0: Tienen más tacos, traes, más altas,
3: ¿no? Ajá, traes ya winch, que es tu copiloto más importante para rescatar a algún compañero. Sí. Traes todas las off-road page, que te dan la inclinación, que te dan cómo distribuyes la tracción. En fin, pues trae también los Dana 44. ¿Qué quiere decir? Que son unos ejes más grandes y reforzados con las flechas y todo para que puedas desarrollar mejor los obstáculos.
0: Pues muy bien. ¿Cuándo es tu próxima ruta, mi estimado?
3: Repetimos esta ruta, ya es multimarca. Vamos de nuevo este fin de semana hacia San Luis Potosí.
0: Ah, este fin de semana.
3: Así es. Bien. Entonces ya van un
0: poco. Oye, y te va a agarrar la lluvia, ¿no? Me imagino. Después. Bueno, no sé, ¿escuchaste al señor Sabiñón?
3: Si sí, lluvia, sí, pues no? Yo llevo mi paraguas, ¿no? Por si sí o si no. Yo confío en el señor Sabiñón, pero.
0: Pues yo ya vi el resumen paraguas. Y parece que ahí sí va a llover, ¿eh? O sea, digo, no lo sé, pero.
3: Así es.

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2: ¿Cómo se le decía en nuestros tiempos a los jóvenes, a los chiquitos? Les decíamos chavitos. Soy chavito, estás muy chavo, ¿qué onda, chavo? Y eso, pues obviamente, el chavo del 8, ¿no? Pero de repente empezó a cambiar. Antes de eso se usaba escuincle, ¿no? El escuincle, el escuinclito. Mi mamá dice que los jóvenes son chamacos. Pero ahora he visto que se ha proliferado el uso de cosas como morro. Morro que justamente viene de el norte y que se fue popularizando a toda la República Mexicana. Y ahora toda gente dice, bueno, llegó una morra, también para referirse a mujeres y pachavos.
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5: Pelé contra Suecia 1958. Con solo 17 años, Pelé asombró al planeta en la gran final. Controló el balón con el pecho, le hizo un sombrero espectacular a un defensor y definió de volea. Ese día, nació oficialmente el rey del fútbol.
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6: El secretario de Gobierno de la Ciudad de México, César Cravioto, señaló que el acceso de los aficionados al Estadio Ciudad de México está garantizado pese a las posibles movilizaciones anunciadas para el 11 de junio, día de la inauguración del Mundial de Fútbol. El diputado del Partido Verde Ecologista en la Ciudad de México, Jesús Sesma, dio a conocer que su partido impulsa una nueva iniciativa para garantizar que parques y utopías en la capital se planeen bajo criterios de accesibilidad para las personas con discapacidad. Con esto, el partido busca consolidar una ciudad equitativa. Pemex dio a conocer que atendió de manera inmediata una pérdida de contención en un ducto de combustóleo en el municipio de Salinas Cruz, Oaxaca. Además, exhortó a la población a seguir las indicaciones de protección civil. Informó Echel Vanegas. 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
8: Ahora vamos por todo, te acompaña la suerte, Samina, mira, Sangalewa, porque esto es África, Samina.
9: Bueno, ya estamos aquí de regreso y ya sabe que nos puede escuchar por 104.1 de FM, 1500 de AM en la segunda cadena nacional. 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Bueno, pues enseguida escuchamos la entrevista que tuvimos con motivo de este lanzamiento de Olinia con el director de tecnologías precisamente de esta marca.
10: Bueno, pues el día de hoy estamos en un evento muy especial, una presentación y entrevista muy especial, porque estamos con Rafael Garayoa, que es el director de tecnología de este proyecto Olinia, el primer vehículo mexicano y que obviamente, bueno, pues ha causado mucha expectativa. Estimado Rafael, ¿cómo estás?
11: Muy bien, muchas gracias, muy emocionado del hito que logramos ayer.
10: Gracias, gracias. Sí, bueno, pues fue una presentación muy interesante, muy importante por parte de la presidenta Claudia Sheinbaum. Y bueno, pues ahora aquí a nuestras espaldas está este vehículo que por el momento es un prototipo, pero que para el 2027 ya sale a producción, ¿no?
11: Eso es correcto. Entonces, dentro del ciclo normal de desarrollo de un producto, pues tienes primero la conceptualización, entras a hacer una etapa de ingeniería. Durante la ingeniería haces varios prototipos con diferentes grados de maduración. Este ya es un prototipo funcional y a partir de este prototipo comienza una etapa de industrialización, que es justamente el camino a recorrer para llevar el prototipo a producción, o sea, desarrollar herramientales, cambiar piezas a lo mejor un poquito para que sean susceptibles de producción en serie, desarrollar los procesos de ensamble, para justamente poder hacer el lanzamiento de la producción.

0: En 2027, en el verano del 2027.
1: A ver, ahora ya tienes aquí ya el prototipo del vehículo, pero ya cuentan ustedes con esta proveeduría que se necesita precisamente para la producción de las autopartes, obviamente el lugar donde se va a ensamblar o qué, con qué empresa se van a asociar ustedes para poder hacer este ensamble, y también obviamente si va a haber puntos de venta posterior ya a la producción de los coches. Te pregunto todo esto porque una cosa es ver el vehículo aquí, claro, y otra cosa es prácticamente ya todo lo que representa desde las autopartes, el personal que va a fabricar los vehículos, el lugar donde se van a ensamblar, donde se van a producir y posteriormente la venta. ¿Cómo está toda esta estructura de este proyecto línea?
0: Sí, realmente lanzar una automotriz, o sea, no nada más un producto automotriz, sino lanzar una automotriz es un proceso sumamente complejo. Todo lo que ahorita acabas de mencionar son elementos a considerar. Y aquí muy importante es entender que Olinia surge como un proyecto para desarrollar un producto, un primer producto, ¿no? Entonces, este proyecto, lo primero que sucede es que se consolide en una empresa, en la empresa Olinia, que pueda producir el producto. Ese reto de convertirse en empresa implica desarrollar una cadena de valor que actualmente no existe, porque en México actualmente no producimos este tipo de vehículos. Entonces tenemos que desarrollar una cadena de valor alrededor de los elementos del vehículo. Varias partes ya existe cadena de valor en México porque son de la industria automotriz tradicional. Estoy hablando de procesos como inyección de plástico, estampado, algunos elementos electrónicos, pero hay algunos otros elementos donde no existe una cadena de valor desarrollada en México. Elementos electrónicos, la computadora del vehículo específica, la que usamos nosotros, las baterías. Entonces tenemos que desarrollar esa cadena de valor para poder pensar lanzarlo a producción.
1: Pero bueno, a ver, esa cadena de valor, yo creo que para este momento ya se tiene que tener pensado, desarrollado un proyecto, porque si ustedes quieren lanzar este producto para 2027, y como tú lo mencionas, es un tiempo muy corto, en una industria automotriz, cuando nosotros hemos visto plantas de General Motors, de Nissan, de Kia, de Mazda, de muchas empresas que hacen el lanzamiento, hacen el anuncio de que van a poner una planta, y esa planta pues prácticamente dura 3 años.
2: Claro.
1: Más aparte, obviamente, todo el tiempo que conlleva toda la demás estructura de autopartes, servicios, garantías y bueno, todo lo que conlleva. Pero se me hace un corto tiempo desde que se lanza este producto hasta que se empiece a producir o a vender.
0: Claro, no, y estás totalmente en lo cierto. Desde que hemos hecho el desarrollo del vehículo, las partes que hemos ido seleccionando y los diferentes componentes que hemos ido desarrollando, hay algo que se llama DFM, que es Design for Manufacturing, uh-huh, y Design for Assembly. Entonces, esos son conceptos que desde el desarrollo han estado siempre inmersos ahí, porque no solamente es hacer la parte para poder armar el prototipo, sino desde que la estás haciendo, pensar cómo la vas a producir, con qué aliado la vas a producir o con qué proveedor la vas a producir. Entonces, en ese sentido, tenemos un gran trecho del camino ya recorrido, y ahora así que el siguiente año es ya pensar en ejecutar la producción. Pero mucho de lo que tú refieres, que es un trabajo previo de planeación, de desarrollo de proveedores, de desarrollo de cadena de valor, lo hemos venido haciendo en paralelo a que hemos desarrollado el vehículo. Y ahora lo que tenemos enfrente es pura ejecución, o sea, producir los herramientales donde se van a hacer las piezas, por ejemplo, ¿no? Ya detonar la producción de los elementos del vehículo en serie.
1: Bueno, a ver, estamos checando ahorita la entrevista porque ahí hay un problemita ahí con el audio. Ahorita vamos a retomarla, pero bueno, con lo que usted está escuchando es precisamente la entrevista que hicimos con este directivo de tecnología. Y bueno, quedan muchas preguntas en el aire, porque la verdad una cosa es que presenten un prototipo y otra cosa es que realmente tengan, bueno, pues ya toda la estructura de lo que son el ensamble del vehículo, las piezas, las refacciones. Y bueno, seguimos escuchando la entrevista.
0: automotriz y especialmente un desarrollo de un vehículo eléctrico. Estamos hablando de una industria global, de una cadena de suministro global, y en ese mismo sentido es lo que nosotros nos hemos integrado a esa cadena de suministro para desarrollar este producto.
1: A ver, ahora platícanos un poquito del auto, porque el auto, pues ya sabemos que es un producto de bajo costo, obviamente, pero también, pues, por los anuncios que se han dado hasta ahorita que estamos platicando tú y yo, mi estimado Rafael, pues sabemos que es un vehículo que solo alcanza los 50 kilómetros por hora y que obviamente es un vehículo que tiene una batería que te puede dar un rango de hasta 150 kilómetros por hora. ¿Qué de seguridad tiene este producto? ¿Cómo es que va el cliente a poder acceder? Y si tiene algún percance, pues obviamente tener la seguridad de que tiene unas bolsas de aire, que tiene unos frenos ABS. ¿Qué es la norma oficial, lo que exige aquí en México a los demás fabricantes?
0: Claro, yo creo que aquí, antes de abordar la seguridad, que era la primera parte de tu pregunta, muy importante compartirle a la gente que Olinia está detonando una nueva categoría de vehículo. Entonces, tenemos el vehículo, como tú lo acabas de describir, que entra dentro de la descripción de la NOM 194, los vehículos ligeros. Entonces, ese vehículo, pues, es el que vemos todos los días en las ciudades. Es un vehículo que te permite salir a carretera, hacer trayectos largos, cortos. Es un vehículo muy orientado a ese propósito. Tenemos otra necesidad que es muy particular de nuestro territorio y del pueblo de México, que es la movilidad como sucede en los barrios o en las comunidades, en los pueblos, donde la gente a través de los años ha adecuado muchas soluciones y ha ideado soluciones artesanales. Entonces agarran una moto, le conectan una calandria que es de puro perfil tubular de acero, ¿no? Sin ninguna medida de seguridad, y andan por las calles a 50 kilómetros por hora. Pasan un bache o pasan un tope a 30 o 40 kilómetros, la calandria se hace así, y a veces las personas no traen ni un cinturón, saltan, y en el peor de los casos incluso se pueden volcar, ¿no? Entonces, Olinia abre esa categoría. Olinia Gen es un producto que atiende la categoría de movilidad, mini movilidad, que le llamamos de primera milla, porque es el primer contacto de muchas personas con el sistema de transporte público. Entonces, Olinia es el vehículo en el que muchas personas se van a subir para ir a la estación de metro o para ir a la estación de metrobús.
1: Pero a ver, con eso tú me estás diciendo que no cuenta con seguridad. Entonces, en cualquier momento puede haber un accidente. No es de que, pues, esos vehículos anden a 50 kilómetros por hora. Hemos visto accidentes a 50, 30, a 20 kilómetros por hora, que otros vehículos le chocan a los vehículos o a las bicicletas o a las trimotos. Y las personas no solamente salen lesionadas, se mueren porque no tienen seguridad.
2: Claro.
1: O sea, ¿qué tan seguro es este vehículo para que los propietarios o las personas que van dentro de este vehículo puedan estar seguros? Eso es lo más importante.
0: Es que todavía no pasaba a responder la segunda parte de la pregunta. Simplemente estaba describiendo lo que es nuestra realidad, pero no estaba describiendo todavía el producto. Entonces, y para nada quise implicar que el vehículo no tiene seguridad. Entonces, el vehículo tiene las medidas de seguridad idóneas para un vehículo que va hasta 50 kilómetros.
1: ¿Cuáles son las medidas?
0: Tiene cinturón de 3 puntos de contacto en los 2 asientos frontales. Tiene cinturón pélvico o de 2 puntos en las filas de asientos traseras. Entonces, tenemos atrás dos filas de asientos. Puedes conectar 2 personas y 2 personas en la segunda. Son hasta 4 personas. Ellas tienen su cinturón de seguridad. Tenemos una estructura que hemos validado. Hemos hecho mucho trabajo de simulación para asegurar su integridad en colisiones y la integridad de los ocupantes. No estamos por fuera ofreciendo un vehículo inseguro, sino que estamos ofreciendo las medidas idóneas para la categoría de vehículo que vamos.
1: Híjole, bueno, no estoy muy de acuerdo con lo que me comentas, porque yo he estado en varias pruebas de choque o en muchas pruebas de choque de muchas marcas a nivel mundial, y un vehículo que choca a 60 kilómetros por hora, 40 kilómetros por hora, a 50 kilómetros por hora, incluso teniendo bolsas de aire, frenos ABS, frenos de disco en las 4 ruedas y todos estos sistemas ADAS que ya están incluidos en muchos de los vehículos que se venden actualmente, bueno, pues en muchos de esos el habitáculo queda totalmente destrozado. Yo no sé qué tan seguro puede estar este habitáculo para que en algún momento dado se pueda hacer una prueba de choque a 50 kilómetros por hora, que es lo máximo que puede circular, y que obviamente salga bien librado el conductor y los pasajeros. Ahora, volvemos a lo mismo. Yo sé que es una cuestión de un vehículo de baja velocidad, pero eso no implica que alguien más te pueda chocar o que alguien más te pueda dar un golpe en donde este vehículo salga seriamente dañado.
0: Claro, bueno, es que este vehículo también está diseñado para ser operados en vías cuya velocidad máxima es 50 kilómetros por hora, o hay vías algunas intermedias de 60 kilómetros por hora, ¿no? Entonces, este vehículo no está diseñado para entrar a los, por ejemplo, en la Ciudad de México, a los carriles confinados del circuito interior o del periférico, las vías de acceso controlado, donde la velocidad es hasta 80 kilómetros por hora.
1: Oye, bueno, con todo respeto, Rafael, pero vemos incluso de las motos que hay una prohibición para meter motos en el circuito interior, en el periférico, en muchas vías rápidas, y no hay autoridad que pueda detener a estas motocicletas, a estos patinetes, a estas bicicletas eléctricas. ¿Cómo vas a controlar que un vehículo no se pueda meter a las vías rápidas si no pueden controlar ni las motos? O sea, yo ahí no, es lo que no entiendo. No hay un respeto a la autoridad y tampoco hay una mano dura que a estas personas no las dejen entrar en esas vías, cuando vemos que diario hay promedio 16, 17 muertes en este tipo de accidentes.
0: Claro, yo creo que esa pregunta le compete a otro nivel de autoridad poderla responder. Nuestro enfoque está en desarrollar este vehículo acorde a la investigación de campo que hemos tenido, a los objetivos de desempeño, los objetivos de diseño, y a satisfacer el problema que hemos planteado que nosotros resolvemos. Pero definitivamente pues no nos metemos a ver el problema de la movilidad desde una perspectiva tan amplia como tú la describes, y que ya recae en la competencia de algunas otras autoridades a atender justamente lo que acabas de decir, ¿no? Que haya una autoridad que ponga ese orden, le compete a otra autoridad.
1: ¿Cuánto pesa ese vehículo?
0: Ahorita nuestro objetivo de diseño son 750 kilogramos sin baterías, y con baterías vamos a estar por debajo de los 900 kilogramos.
1: ¿El vehículo será de lámina o de fibra de vidrio?
0: La estructura que tenemos es una estructura tubular de acero. Las puertas son estampadas en acero. Y el resto de los paneles, el panel frontal, los paneles traseros, son paneles de una mezcla de plástico, o sea, son paneles de polímero.
1: ¿Cuánto tiempo tarda en cargar la batería?
0: La batería, tenemos una batería de 14.7 kilowatts. Tenemos diferentes esquemas de carga, entonces este vehículo puede cargar en una toma 220 volts, y vamos a tener dos configuraciones, 6.6 kilowatt o 3.3 kilowatt, o puede cargar en una toma de 120 como lo hemos anunciado siempre, y en 120 carga a 1.8 kilowatt. Entonces, dependiendo del esquema, son tres esquemas. En la primera instancia puede cargar desde 3 horas hasta unas 8 horas aproximadamente.
1: Perfecto. Pues gracias, mi estimado Rafael, a ver si más adelante seguimos platicando, porque hay mucho tema que platicar con este producto que, bueno, pues felicidades, que es un gran lanzamiento para el mercado mexicano.
0: Claro que sí. Muchas gracias.
1: Gracias. Bueno, pues ya estamos aquí de regreso. Mi estimado Jorge Aviñón, aviéntate tus dos efemérides, por favor.
2: En el año 411 a.C., los atenienses ricos derrocan al gobierno democrático de la antigua Grecia. En 1812 nace Johann Gottfried Gale, astrónomo alemán, primera persona en observar Neptuno. En 1815 termina el Congreso de Viena, volviendo a dibujar el mapa político de Europa después de la
1: derrota. ¿Servicios postventa? No saben. ¿Cómo? No, es que estoy aquí contestando algunas preguntas, mi estimado Aviñón, de la entrevista que acabamos de escuchar.
2: Sí.
1: Y dice que precisamente que en qué parte de México se va a fabricar, no se sabe. ¿Cuánto es la garantía del vehículo? No se sabe, tampoco lo dijeron. Dice Manuel Canibe que fue una entrevista muy repetitiva. Y bueno, pues te quedan minuto y medio, Aviñón.
2: Bueno, muere a los 68 años el novelista inglés Charles Dickens, creador, autor de La Casa Desolada y Oliver Twist. 1920, José Vasconcelos es designado rector de la Universidad Nacional. 1922, es rescatado del río Bravo el cadáver del general Lucio Blanco, uno de los firmantes del Plan de Ayala. 1933, es el escritor mexicano Vicente Leñero. En 1934, en Estados Unidos, se estrena la primera película de Donald Duck, el Pato Donald. 1961, nace en Canadá el actor Michael J. Fox. En 1963 estrena la película Cleopatra en Nueva York. 1974 muere Miguel Ángel Asturias, escritor guatemalteco, premio Nobel de Literatura en 1967. 1980 se publica en el Diario Oficial de la Federación la Facultad de las Universidades e Instituciones de Educación Superior de Gobernarse a sí mismas, o sea, la autonomía. 1981 muere el cantante, actor y compositor mexicano Luis Pérez Mesa, el trovador del campo. 1990 la tenista yugoslava Mónica Seres, de 16 años, logra ser la más joven vencedora del gran torneo Roland Garros. 1994 muere el actor David Reynoso, quien participa en más de 160 películas, tales como Mecánica Nacional, Torero por un Día. En 2003 muere el filósofo y escritor español Fernando Sabater, es galardonado por el gobierno mexicano con la Orden del Águila Azteca. 2011, la Asamblea General de la ONU declara el acceso a Internet como un derecho humano. 2014, prohíben en México el uso de animales en el circo. Y finalmente, 2017, muere Adam West, que fuera actor estadounidense, conocido por Batman en los años 60. Hasta aquí las efemérides de hoy. El 9 de junio.
3: Gracias, Aviñón, gracias. Bueno, pues, mi estimado Bosco, muchísimas gracias. Mi estimado Dani López, muchas gracias. Gracias, mi estimado Axel Flores, allá en los controles. Y recuerde, quédese aquí en Grupo Fórmula, toda esta justa deportiva, este fútbol que va a estar aquí en estos tres países, México, Estados Unidos y Canadá, será cubierta, pues, en su totalidad aquí por este gran grupo de comunicadores, así es que no se lo pierda. Que y con Piso 6 con Sofía Enríquez y Ricky Moreno, y nosotros nos escuchamos en punto de las 9 de la noche el día de mañana aquí en Fórmula Automotriz. Hasta la próxima.

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3: La selección de España cerró su preparación con una contundente victoria de 3-1 sobre Perú en el estadio Cuauhtémoc de Puebla. Pedri fue una de las figuras del encuentro al marcar uno de los goles, mientras que Mikel Oyarzabal también colaboró con el triunfo español. La FIFA designó al brasileño Wilton Sampaio como el árbitro central para el debut de México frente a Sudáfrica en este torneo internacional. El silbante estará acompañado por sus compatriotas Bruno Paires y Bruno Boschilia como asistentes. La presidenta Claudia Sheinbaum encabezó la ceremonia de abanderamiento del tricolor previo al arranque de la competencia internacional de selecciones. El acto fue dirigido hacia los jugadores y cuerpo técnico y autoridades mundialistas. El chino Huerta apunta a regresar a la Liga MX. Reportes indican que el chino tendría un acuerdo para dejar al Anderlecht de Bélgica y convertirse en nuevo jugador del Toluca. El mexicano volvería al fútbol nacional tras su experiencia europea. Las Águilas del América anunciaron la salida de Jonathan Dos Santos mediante un emotivo mensaje en redes sociales. El mediocampista deja al club tras formar parte de una de las etapas más exitosas de la institución. Y es lo que tenemos en información deportiva. Me pueden encontrar a través de mi cuenta de ex, @educharlesmty. Ahí me pueden dejar todos sus comentarios y pronósticos.
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4: Electric Feel fue uno de estos sencillos muy exitosos con el debut de MGMT en 2007. La canción ha sido sampleada, versionada y bailada hasta el cansancio por su energía única.

0: Electric Feel, MGMT en sonido Brown.
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5: Con todo y porra, el senador de Morena, Raúl Morón, comparece ante la Fiscalía de Michoacán por el asesinato del alcalde de Uruapan, Carlos Manso.
6: Yo no soy testigo de nada, yo no estuve en el lugar, no conozco nada. Yo he dicho públicamente que no voy a ir.
7: Antes muerta que derrotada, Morena niega que la elección de Coahuila sea una derrota para el partido. Ariadna Montiel reitera que hubo compra de votos.
8: Nosotros estamos denunciando la compra masiva de votos y esa es la evaluación de la elección. Nosotros incrementamos nuestra participación, incrementamos nuestro número de votos, vamos a tener 5 diputados. Y esa es nuestra evaluación.
5: Otra vez, habitantes de Salina Cruz, Oaxaca, denuncian derrame de combustible provocado por una fuga de Pemex.
7: Y la autoridad, APA, captan a titular del SAT en Quintana Roo, Héctor Contreras, frente al presidente Trump en la final de la NBA.
5: Cuyellos, trailero denuncia que policías estatales le robaron sus utilidades en carretera de Hidalgo.
9: Entonces yo quiero hacer este puto... Para que siga diciendo la clase a Chimba, aunque está, que está cambiando a la gente, que los ya no son corruptos ni nada. Total que los hijos agarran mi cartera y se la llevan a la... Y yo mi cartera llevaba 6,000 pesos.
7: Todo es un complot. La presidenta Claudia Sheinbaum asegura que las movilizaciones de la CENTE son una provocación de la derecha contra su gobierno.
10: Miren... Desde nuestra perspectiva, que lo hemos analizado mucho, no se explica estas manifestaciones, y menos las que tienen un carácter violento. Y esto es para el pueblo de México y para el mundo. Nosotros lo vemos como una provocación.
5: Y se acabó la paz. Estados Unidos lanza nuevos ataques contra Irán tras el derribo de un helicóptero.
7: Por si las dudas, Estados Unidos emite alerta de viaje para México previo al inicio del Mundial.
5: Ya se siente el ambiente mundialista. Samuel García y Mariana Rodríguez son abucheados en el Parque Fundidora durante evento del Mundial. ¡Tía!
11: Gobernador del Nuevo León.
7: Suertudos, anuncia la presidenta Sheinbaum que este jueves se suspenderán las clases y labores por el Mundial de Fútbol.
10: Presentar un decreto que salió el día de hoy en el Diario Oficial de la Federación para... Se suspenden las labores el día 11 de todas las oficinas y públicas y privadas, oficinas.
5: De reversa, mami, juzgado da la razón a la FIFA. Suspenden medidas para palcohabientes en el Azteca rumbo al Mundial y no podrán meter botanas ni bebidas.
7: Lo que faltaba, normalistas de Ayotzinapa se unirán a manifestaciones el día de la inauguración del Mundial.
5: Cuenta regresiva, faltan dos días para la inauguración del Mundial. El partido con más goles en una Copa del Mundo fue el que ganó Austria a Suiza 7 a

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10: China abrirá el primer hotel del mundo atendido enteramente por robots. El hotel con servicios robóticos integrales abrirá sus puertas en la isla artificial occidental del enlace Shenzhen-Chongqing. Y será parte del megaproyecto de infraestructura en el área de la Gran Bahía de Hongdong, Hong Kong, Macao. Los servicios, desde la recepción de huéspedes, la asistencia con el equipaje hasta el servicio de habitaciones, serán brindados por robots desarrollados por la empresa china Pudu Robotics. El proyecto desarrollado en una alianza estratégica con la empresa Shenzhen Cultural Tourism Industry Development también ofrecerá servicios de entrega de alimentos y limpieza a cargo de robots que incluso se encargarán de las patrullas de seguridad. El hotel contará con 44 habitaciones de alta gama, restaurante y un gimnasio que funcionarán bajo un sistema de servicios inteligentes de circuito cerrado. Informó Aide Rivera. 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
11: El dromedario habita en zonas desérticas y solo tiene una joroba en su espalda. Puede soportar temperaturas extremas de frío y calor. Cuando corre, alcanza una velocidad de 65 kilómetros por hora y es capaz de cargar 170 kilogramos. No almacena agua como se piensa, sino que la obtiene metabolizando grasa almacenada en tejidos, principalmente en la joroba, misma que funciona como aislante de la radiación solar. Aunque está hecho para soportar la sequía, si no toma agua en un gran tiempo, pierde fuerza y peso. El dromedario puede estar sin comer hasta 7 días, pero se recupera si beben hasta 100 litros de agua en un solo día.
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13: Se abren las puertas del elevador. Ya está usted en el piso 6 de Grupo Fórmula. Yo soy Ricky Moreno.
14: Yo soy Sofía Enríquez.
13: Sofía, estamos a 38 horas con 52 minutos.
14: Deberíamos tener un contador.
13: Lo tenemos, Sofía, en el corazón. En el corazón. Ay. A cuentagotas siento que esto se está haciendo entero, pero siendo las 10 de la noche con 8 minutos, eterno, 38 horas con 52 minutos para el silbatazo oficial. Sofía, deberíamos estar platicando de cómo llegan las selecciones, cómo se movió la selección de Sudáfrica, desde Pachuca hacia acá, pero, Sofía, tenemos que abrir con el tema que nos quita el sueño, yo creo, que a muchos mexicanos que estamos muy entusiasmados con ir al Mundial, que lo vamos a ver por televisión, esto es independientemente de si vayamos al estadio. Ahora no quiero ni pensar, mi querida Sofía, de los que van a ir al estadio.
14: Hoy me encontré a don Pepe Yuste, acá en los pasillos. Saludos, Pepe Yuste. Y le preguntaba si ya tenía plan para llegar, si ya había pensado cómo iba a llegar al Estadio Azteca. Creo que todas estas advertencias que has hecho esta semana de váyanse temprano, ahora cobran muchísima más fuerza. No me parece en ningún escenario que no vaya a haber un Mundial. Sí puede haber es una inauguración muy complicada.
13: Muy comprometida. Sí. Y es que militantes de la CENTE, Coordinadora Nacional de Trabajadores de la Educación, volvieron a desquiciar parte de la Ciudad de México en el noveno día de protestas y huelga general. Sofía, que cada vez se ve más complicado, no imposible, pero cada vez se ve más complicado que la inauguración del Mundial pase sin ningún contratiempo, o no dentro del mundial ni dentro de esta milla de seguridad, sino a los alrededores. Un grupo tomó, por ejemplo, la caseta de la México-Cuernavaca para dejar paso libre a automovilistas, y otro contingente, que me parece, Sofía, que fue lo que se lleva la nota del día, es el que marchó por la calzada de Tlalpan. Su objetivo, pues, ¿qué cree? Para los que nos escuchan a través del streaming, calzada de Tlalpan es la principal vía para llegar al Estadio Azteca, el Estadio Ciudad de México, el Estadio Banorte, y, como le decía, a 38 horas de la inauguración del Mundial. Pero la policía capitalina envió, Sofía, un grupo de elementos como no habíamos visto, debemos decirlo, Sofía, en mucho tiempo, como no habíamos visto en mucho tiempo, un grupo de elementos que formaron murallas y les impidieron el paso. Estamos viendo ahorita, para los que nos acompañan a través de la señal de streaming de Grupo Fórmula, este convoy de policías, Sofía, perfectamente alineados, perfectamente identificados, de diferentes colores. Un primer convoy que se identifica con el color rojo-naranja, atrás un convoy que se identifica con amarillo, Sofía, y que estuvieron avanzando, y que la señal de Grupo Fórmula, nuestra compañera Lisbeth Hernández, tuvo puntualmente a seguir cómo llegaban por un lado los manifestantes y cómo del otro lado, Sofía, la policía los estaban llegando. Hasta ahí llegaron, a la zona de Tlalpan y División del Norte. Varias estaciones del tren ligero, por supuesto, que tuvieron que suspender el servicio por la protesta, lo que aumentó el caos.
14: Y activistas de la CENTE hicieron un plantón en ese sector bloqueado de Tlalpan, reiteraron la amenaza: si no hay solución, no rodará el balón, que es lo que han dicho todo este tiempo. Ya habían desplegado algunas mantas donde llaman, tal cual, dice, boicot al Mundial de Fútbol, y la CENTE apoyó también a los normalistas de Ayotzinapa, esos a los que ayer les decomisaron 59 artefactos explosivos.
15: ¡No! ¡Mentira! ¡No es cierto!
16: Lo que pasó en su momento y lo que pasó en los censos con el ingeniero de la mancha. De realizarse ese servicio, compañeros, solamente se lo va a llevar.
17: Y ayer se quiere criminalizar la protesta diciendo que encontraron artefactos a los estudiantes de Ayotzinapa que vinieron a manifestarse junto con los padres de los 43, lo cual desmentimos categóricamente. Exigimos a la jefa de gobierno una investigación clara.
13: Sofía, estos artefactos que justamente ayer compartías, donde inclusive en los chats de las tías se escuchaba que eran bombas y que venían a bombardear con estas palabras, lo que sí, y a este punto, Sofía, y quiero ahí platicar contigo, es: alguien miente. Por un lado, vimos los artefactos. Por el otro lado, la Secretaría de Seguridad Ciudadana dice que los artefactos los traían. Estas personas, los de la CENTE, dicen que no es cierto, que los padres de Ayotzinapa, que los estudiantes de Ayotzinapa, que no los traían. ¿Alguien está mintiendo, Sofía? ¿Los artefactos están? ¿Alguien está mintiendo? Y además el tema, Sofía, escala a la mañanera, escala en un nivel que me parece que se está saliendo esto de control. La presidenta decide presentar otro posible elemento al que no estamos viendo, de la CENTE, de Ayotzinapa, para estas bombas. Entonces, independientemente de quién sea, ahí están los artefactos. O la CENTE los puso, o la Secretaría de Seguridad los puso, o los ayotzinapos lo pusieron.
14: El tema aquí es que, a ver, todos hemos visto cómo los maestros de la CENTE y sobre todo los normalistas hacen estos artefactos caseros que terminan siempre impactados en alguna puerta, en algún escudo de algún granadero en estas protestas. Pero también lo decían esta mañana Manuel Peregrino y Ciro Gómez Leiva, decomisaron 59 artefactos y no detuvieron a nadie.
13: A nadie.
14: Esas son armas.
13: Por supuesto que son, y son 59, Sofía.
14: Son 59, y nada más se las quitaste y los dejaste ir.
13: Ahí está la discusión, Sofía, y dos vertientes, Sofía, lo hemos platicado, por ahí también algunas columnas lo están haciendo. Yo espero que esta sea una estrategia del gobierno federal de inflar a la CENTE para desinflarla de último momento. Sí, llámame romántico, Sofía, llámame esperanzador, de decir es que es ya la CENTE ya lo tiene arreglado, en un sentido en que crece el globo, llega la presidenta y unas horas antes desinfla el globo, lo pincha, Sofía, y de repente todos decimos, votamos por Morena de nuevo, porque la presidenta logró salvar el Mundial.
14: Yo también, sin ser romántica, espero, o algo me hace pensar que se van a quitar antes. Y quizá es esto que hemos visto muchas, muchas veces: a la gente negocia, presiona, se manifiesta, y cuando crees que ya no se van a, que no se van a mover, que se va a suspender, porque este es un evento enorme, pero ha sucedido con otros eventos. Quizá algún discurso del presidente López Obrador o de la presidenta Sheinbaum en el Zócalo, sí, y que justamente 24 horas antes logran irse. Entonces,
13: esas, Sofía, 38
14: son,
13: horas.
14: Esas son las señales que me hacen decir. Ayer, hoy le preguntaron a la presidenta por el tema del FanFest. ¿Cómo va a ser la logística para entrar? ¿Si se va a poder entrar? Uh-huh. ¿Usted va a estar viendo el partido, como había dicho, en el FanFest? Y la presidenta dijo, mañana lo vemos.
13: Mañana lo vemos.
14: Vamos a informar. Entonces, mañana miércoles 10 de junio, faltando menos de 24 horas, bueno, a las 9 de la mañana van a faltar como 26 horas para la inauguración. Entonces, a ver qué dice mañana la presidenta. Se ve no confiada, pero no tan preocupada.
13: Vamos a ver qué dijo hoy Israel Aldave. Buenas noches.
18: De piso 6 ante la serie de manifestaciones que se prevén a partir de este miércoles, cuando se cumple un aniversario más del llamado halconazo, y todas las que se anticipan para la inauguración del Mundial, entre ellas por supuesto la de la Coordinadora Nacional de Trabajadores de la Educación. La Presidenta de la República, Claudia Sheinbaum, llamó a todos estos grupos sociales a manifestarse de manera pacífica. Afirma que no está justificada ninguna manifestación violenta que pueda atentar contra la integridad de todos los participantes y de los ciudadanos en la capital de nuestro país. Y ante esta situación, hoy reconoció la titular del Ejecutivo que está analizando su presencia en el FanFest del Zócalo capitalino, que tal y como lo había anunciado desde que inició este año, estaría presente junto con todos los aficionados presenciando el partido entre las selecciones nacionales de México y de Sudáfrica. Se está analizando porque también se tiene previsto que aquí en el Zócalo hagan acto de presencia los maestros de la CENTE y demás grupos, entre ellos campesinos, y ahora también los jóvenes estudiantes de la Normal Raúl Isidro Burgos de Ayotzinapa. El reporte con las imágenes de Jorge Aguilar.
13: Gracias, Israel. Gracias, Jorge. A ver, Sofía, mañana que la presidenta hable de este tema serán 55 años exactos. Imagínate un discurso de la presidenta donde diga, a diferencia de hace 55 años con esos gobiernos neoliberales que dejaron al país en la ruina, el PRI malvado, lo que sea, nosotros no reprimimos, ya llegamos a un acuerdo y ¡pum! Llámame iluso, llámame romántico, Sofía. Si quieres, yo soy un empedernido que solamente escucha el guacahuaca, que solamente escucha el México Let's Go, porque ya no puede más de la emoción por el partido, por la fiebre mundialista. Pero son estrategias que hemos visto, Sofía. 55 años, un momento icónico, tienes a la presidenta, dice que ya se desinfló, la gente se va, nomás un maestro ciego dejamos, tal vez se lo merecía, tal vez no, cero balazos, no pasó nada, y se constituyen como esta, ¿cómo le dicen? El humanismo mexicano. El humanismo mexicano, y de repente tienes una bandera, Sofía, en una 4T desgastada, que vemos que pierde elecciones, que vemos que sí se le puede ganar, que vemos que está vinculada por el pueblo y en redes sociales, y no solamente por el pueblo, por los Estados Unidos, con los narcogobiernos. ¿Soy iluso, Sofía? O sea, ¿estoy muy allá?
14: No, a ver, yo te voy a llamar romántico, pero también conspiranoico, y ahora me pongo de tu lado en esta, porque coincide completamente. A ver, no pueden llevar tantos años CENTE y esta izquierda mexicana, porque por más que digan que los extremos se juntan, esta izquierda es la CENTE. No pueden llevar tantos años negociando juntos, tantos acuerdos, como para que ahora estén peleados, no tengan ningún tipo de relación.
13: No van a llegar a los 20 puntos del PIB que nos costaría tan solo mantener sus jubilaciones, pero van a llegar a un acuerdo.
14: No, pero además siempre pueden retirarse en este momento, decir que van a protestar, que van a seguir exigiendo, hacen un acuerdo, ellos ponen un poco de su parte, y en unos meses van a regresar y van a presionar por otra cosa, y así se la llevan. La gente lleva desde el 79 presionando, negociando, manifestando.
13: 55-45-00-92-20. Dígame romántico, dígame estúpido si usted quiere, pero díganos algo al 55-45-00-92-20. La escuchamos, leemos sus mensajes y hasta una nota de voz le podemos poner. Si no la manda, vamos a un pequeño corte y regresamos aquí al piso 6 de Grupo Fórmula.
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24: El amor entre la selección brasileña de fútbol del Mundial México 70 y los habitantes de la ciudad de Guadalajara marca la historia de un joven tapatío quien, tras perder a sus padres, emigra a Brasil para construir una vida. Tras años de escasa fortuna y un triple fracaso en el amor, encuentra su última oportunidad en una idea tan descabellada como desesperada. El montaje de una obra inspirada en el equipo verde amarela de Pelé, Rivelino, Tostao y compañía es el proyecto que cambiaría su destino. Armado de ganas, recluta a un puñado de improvisados y encuentra a un dudoso empresario apodado El Tigre, quien financia una gira por el Bajío. Al llegar a México, la trama se descubre. El Tigre no es un empresario, la gira no existe. La obra es en realidad un mecanismo para lavar dinero sucio. La historia delirante se titula Al estilo Jalisco. Una lectura gozosa y gustosa, oportuna en temporada mundial.
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3: Regresamos, Sofía. Regresamos 55-45-00-92-20. Para que usted nos diga conspiranoicos, para que usted nos diga románticos, o para que nos diga lo que usted quiera. Mientras, temas del Mundial, que tiene que ver, Sofía, más bien con una encrucijada, con un viacrucis, según palabras de los dueños y plateas de los palcos y del estado, el Estadio Banorte, Estadio Azteca, Estadio Ciudad de México. Y esta tarde un juzgado federal dejó sin efectos, Sofía, tú recordarás muy bien, las medidas precautorias concedidas a la Asociación Mexicana de Titulares de Palco y Plateas, que básicamente era, podían entrar y meter sus alimentos y sus bebidas. Con esto no podrán meter comida ni bebidas a sus palcos ni plateas, ni podrán utilizar el estacionamiento del estadio. Este fallo judicial se dio cuando un grupo de dueños de palcos y plateas acompañaban al dirigente de su asociación, Roberto Ruano, que ha estado en varias ocasiones aquí, no solo en los micrófonos, directamente en el piso 6 de Grupo Fórmula, y era cuando intentaba hacer cumplir la medida anterior, esta que le permitía meter a los palcos las bebidas y la comida, y un representante del estadio les informó de esta nueva resolución.
4: Nada más vengo a comentarles que no se les va a permitir el acceso, toda vez que sus medidas no están vigentes, por lo que no están sufriendo efectos jurídicos y no podemos permitirles el acceso, ya que el estadio se rige por la reglamentación de FIFA desde el 13 de marzo, presionó bajo la ley mexicana. Estamos ya con el estadio entregado, pero mi pregunta es, ¿se rigen bajo la ley mexicana o bajo la ley de FIFA para saber? No les vamos a poder permitir el acceso y
3: el juez argumentó, Sofía, más allá de las leyes mexicanas o lo que sea, que la FIFA es la máxima autoridad responsable de la organización del torneo y que tanto el estadio como las partes involucradas están obligadas a cumplir con los reglamentos, directrices y disposiciones emitidas por el organismo internacional para la celebración del certamen.
5: Por la mañana había hablado Roberto Ruano, que es precisamente el representante de esta asociación, había hablado con Azucena Uresti. Él estaba confiado en que hoy iban a poder hacer valer esta resolución. Le preguntó a Azucena, ¿qué pasa si no? Y él le decía, vamos a impugnar, vamos a exigir indemnizaciones millonarias.
6: O sea, si hoy no se respeta este fallo del juez, ¿qué sigue? ¿Cuál es el otro paso, Roberto?
7: Esperar las medidas punitivas del juez. Y nosotros vamos a seguir insistiendo porque el Estado de Derecho no puede romperse porque un organismo internacional venga a hacerse rico a costa de los mexicanos.
3: Pues ahí está, Sofía, decíamos ahorita, y con esto le damos la bienvenida al gran Alfredo González de Fórmula Deportes. 38 horas, Alfredo, tenemos... más bien, no tenemos clara la situación de las protestas de la CENTE. La situación de los palcos...
5: De pues, las otras protestas que están convocadas. De las porque otras además protestas hay muchas que están convocadas. Muchos más sectores que han convocado.
3: Y hay un meme a mí que me causa mucha risa que decían, Alfredo, que hasta dónde va a llegar la selección y ya decimos con que llegue al estadio.
5: Con que llegue al estadio.
3: Por favor, que va a llegar al estadio.
8: Va a llegar al estadio, y no tengo ninguna duda que se le va a complicar seguramente, ¿no? Pero va a llegar al estadio. No tengas ninguna duda.
3: Allá con la selección.
8: Estuvimos allá cerca de la selección mexicana, sí. Ya prácticamente está lista y algo puntual en lo que nos hemos recargado y en lo que hemos hablado aquí es que Javier Aguirre sigue puntualmente el trabajo del tal Rangel y Guillermo Ochoa. Se los comentaba ayer y se los comento.
3: ¡Ah, claro! ¿No? Tenemos abierto que quién va a debutar. Ya ni el once inicial.
8: No, aquí el once inicial ya los está ojos listo.
3: Están bajo los tres palos.
8: Sí, exactamente. Básicamente eso sucede. Tiene la mirada fija, platica mucho con Guillermo Ochoa, platica mucho con el tal Rangel, pero un poco más con Guillermo Ochoa. La verdad es que yo sí me recargo un poco en que va a iniciar Guillermo Ochoa y todo lo demás, ya no hay vuelta atrás, ya prácticamente está todo listo. Y si usted quiere meterse un poco más, Por ejemplo, recuerdan que de pronto también hay videojuegos en donde puedes meter algunas selecciones. Bueno, hay una actualización, por ejemplo, en FC 26, en donde ya puedes jugar. Ya puedes jugar tu mundial. No está, digamos, actualizado en cuanto a las selecciones, cómo están ubicadas. Pero si tú eres muy clavado, pues obviamente vas a desvelarte y vas a poner todo el grupo de México, todo el grupo de Argentina.
5: Y los jugadores también.
8: Sí, sí, están, la mayoría de los jugadores
5: están. Encuentras a casi todos los jugadores.
8: Exactamente. ¿No? Hay algunas selecciones, por ejemplo, que si tú te metes, tienes que desde editar configuración, debes de meterlos y ya después empezar el torneo.
5: Si tú eres muy clavado, como se ve que es Alfredo González. Sí.
3: ¿Quién lo habrá hecho, Alfredo?
8: ¿Quién sabe? ¿Quién sabe?
5: ¿Cómo sabrá tanto?
3: ¿Cómo sabes tanto de videojuegos, Alfredo?
8: Pues ahorita ya lo dejé instalándose a ver si regresándolo hago.
3: Realmente, ¿no? La preocupación de quién debutará en los tres palos es mínima, ¿no? Realmente es una especulación, es para ver si Guillermo logra debutar. No creo que haga la diferencia, me siento tranquilo en eso.
8: Yo creo que no va a hacer la diferencia, pero sí creo que mucha gente está hablando y creo que tampoco es para tanto en cuanto a si Guillermo Ochoa es titular o no, porque veo demasiadas campañas de pronto en redes sociales en que no tiene que ser Guillermo Ochoa, que ya está viejo, que hay que darle paso a los jóvenes. A ver, si Guillermo Ochoa tiene las condiciones para estar, tendría que estar, lo ha demostrado.
3: Ya nos pasó con el Conejo Cruz.
8: Ya, no, con el Conejo Pérez.
3: Con el Conejo Pérez, yo estaba pensando en el Abuelo Cruz, con el Conejo Pérez, sí. Perdón, nos pasó en igual.
8: Sí.
3: Poco probable que debutara.
8: Exacto.
3: Porque mete viejos.
8: Ya, exactamente.
3: No hay más, ¿eh? Además,
5: en los sentimentales, muy... A ver, el tercer mundial mexicano, tu portero histórico,
8: sí.
5: Sexta copa.
8: Sí.
5: Y como dice Ricky, no creo que sea tan relevante que cambie tanto al Tala o a...
8: Sí, no es tan relevante.
5: Es un buen gesto.
8: No es tan relevante. A mí me parecería más relevante, por ejemplo, la banda por derecha, ¿no? O sea, Jorge Sánchez, sí. Israel Reyes, sí. Que de pronto contra Sudáfrica no vas a necesitar defender tanto, posiblemente. Entonces, sí. Jorge Sánchez podría ser un poco más. Israel Reyes es un poco más defensivo.
3: Ayúdame, ¿no? Para los que no ubicamos bien el CAR, es el centro de alto rendimiento.
8: Exacto.
3: ¿Dónde está puntualmente? O sea, para los que nos escuchan a través de streaming de otras ciudades, etcétera, ¿cómo llegas del CAR?
8: Es como si fueras a Cuernavaca.
3: Como si regresaras de Cuernavaca.
8: No, cuando fueras a... Si vas hacia Cuernavaca, ¿sí? Llegas prácticamente a la caseta y hay una callecita a la derecha en donde te metes y prácticamente
3: es donde
8: subes.
3: Están los maestros.
8: Exactamente. Ahí está.
3: ¿Afecta a los maestros y toda
8: afecta,
3: esa realidad?
8: Afecta.
3: O sea, desde ahorita debe haber un operativo, yo creo que no solamente planeado, implementado para que los maestros no se metan. ¿Podrían subirse al segundo piso y bajarse o tiene que irse por abajo?
8: No sé si hay alguno. Ya no, sé
3: no hay
8: si
3: salida,
8: hay
3: es que no hay salida.
8: No hay salida, creo que es directamente hacia la autopista Cuernavaca, México. Entonces es muy complicado y justo ahí es donde se están poniendo los...
3: Ahora, manos. Vámonos del otro lado, Sofía. ¿Dónde está
5: la selección de Sudáfrica, no?
8: La selección de Sudáfrica está en Pachuca. Ellos están entrenando en Pachuca, ellos están tranquilos.
3: O sea, ¿ellos la noche del 10 al 11 duermen en Pachuca?
8: No. Ellos vienen, obviamente, a la Ciudad de México.
3: Duermen
5: en la mañana.
8: Mañana viajan a mediodía. Y ya duermen en la Ciudad de México del 10 para el 11.
3: ¿Hotel Fórmula 1? ¿Ahí de Tlalpan?
8: Pero, sí, en Tlalpan van a dormir y ya llegan directito.
3: Perisur, tal vez, que
8: sí,
3: hay unos
8: cerquita,
3: hoteles.
8: Exactamente. Ahí creo que hay tres o cuatro hoteles en donde normalmente se quedan los equipos de primera división.
5: Cuando van a jugar contra el América, por ejemplo. América.
3: Ah, bueno. Es decir, este procedimiento estamos familiarizados con él, ¿no?
8: Exacto, no hay ningún problema. Sudáfrica me parece que no va a tener ningún problema para llegar al
5: que además, a ver, la inauguración es a las 11,
3: a la una. El evento es 11:30 a 12:15, sí o sí.
5: ¿A qué hora tienen que estar los jugadores? A las 9 tienes que tenerlos ya en el estadio, ¿no?
8: Sí, prácticamente. A ver,
3: cuando menos.
8: Se abren las puertas del estadio a las 9 de la mañana.
5: Uh-huh. A esa hora yo pensaría que ya debes tener ahí a los jugadores.
8: Yo creo que van a llegar un poquito después. Yo creo que un poquito después. ¿Por qué? Porque todos sentados tienen que estar a las 11 de la mañana. Entonces yo creo que como a las 6. Incluidos ellos.
3: Sí, claro, porque lo que dijo la FIFA es 11:30 arranca el evento, 12:15 y 12:30 pisan cancha, ¿no?
8: Exactamente.
3: O 12:25.
8: Mira, 11:30 inicia la ceremonia de inauguración. 11:30 de la mañana. Luego 12:05 termina la inauguración y a las 12:10 inicia el calentamiento de ambos
3: equipos. Es lo que te digo.
8: Entonces prácticamente a las 10:11. A las 10 de la mañana tendrían que estar llegando.
5: Pero tomemos en cuenta que los maestros apenas están, o sea, se ponen de acuerdo y ven las horas. Sí. Pero prácticamente todas sus manifestaciones han empezado a las 10 de la mañana.
8: Sí.
5: Los maestros no creo que vayan a empezar a las 10 de la mañana sabiendo que la gente empieza a las 9. ¿Por qué les dices
3: huevones a los maestros?
5: No, al contrario. Yo pensaría que si están... Si no se resuelve este tema, si van a ir a manifestarse el jueves, que lo harían más temprano.
3: Oye, y estamos a... Espérame. ¿Y Shakira? ¿Y Alejandro Fernández? ¿Y la Belinda, güey? Pues, y todos esos aquí... O sea, quiero que veamos la importancia de y de todas las vialidades, porque, pues, digo, el Potrillo, a lo mejor es su casa, no sé dónde tiene una casa, o a lo mejor es que hay en Tlalpan, yo qué sé.
8: O a lo mejor ya está acampando en el estadio.
3: Vienen de todas direcciones.
8: Sí.
3: De todas direcciones.
8: Digo, yo supongo... Debo de entender que la FIFA ya debe de tener implementado alguna situación para que ellos lleguen al estadio sí o sí. No creo que se vayan a regir por un tema
3: son
8: de...
3: Son suizos,
8: a
3: ver qué sucede. No conocen a la gente, son suizos. Son suizos. Eso dicen, por supuesto que no lo vamos a hacer. Nos queda un minutito. Invítanos a este jueves con nuestra magna cobertura.
8: Exactamente. Bueno, pues la cobertura ya está. Vamos a estar aquí en Grupo Fórmula. Somos locales desde las, ¿qué? ¿10 de la mañana? ¿9 de la mañana? 5
3: de la mañana.
8: Va a estar mis ojos ahí. 5 y media de la mañana. Ahí vamos a estar. Todo prácticamente hasta las 11 de la noche. Vamos a estar en la noche con Juan Pablo Pérez Díaz también, José Luis Cuevas, un servidor, de pronto también alternando. Somos locales aquí en Grupo Fórmula, vamos a tener toda la cobertura. Vamos a estar obviamente en el estadio Ciudad de México. Hay que decirle Estadio Ciudad.
3: Hay que entrar estadio en esta fiebre mundialista.
8: Exactamente.
3: Alfredo, pues muchísimas gracias. Pendientes, ¿no? Pendientes. Recordar, no solamente tenemos cobertura deportiva, Sofía, cobertura informativa con reporteros en calle. Vamos a estar desde muy puntual, 5:30 de la mañana. Estoy seguro que vamos a estar hablando de las vialidades, de qué es lo que pasa alrededor del Estadio Ciudad de México. Sofía, mándanos a corte.
5: Vamos a un corte y regresamos. Tenemos todavía mucho más aquí en el piso 6.
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0: Roja para apoyar a su selección de La Roja, además de aparecer en el video de la presentación de la selección española. El rey vendrá a apoyarlos a un partido en Guadalajara. El rey Harald de Noruega, a sus 89 años, fue quien presentó en un mood vikingo a la selección de fútbol. Y hay más, se espera que el príncipe William, que es muy futbolero, y su hijo George, viajen a Estados Unidos para apoyar a su selección. Sí, ellos también se contagian de este ambiente mundialista y los veremos a todos gritando a su selección ¡gol! 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
1: Grupo Fórmula, explorando la naturaleza. La taiga es el bosque boreal más extenso de la Tierra, cubriendo gran parte del norte de Rusia. Compuesta principalmente por coníferas como pinos y abetos, este ecosistema está adaptado a inviernos extremadamente fríos y veranos cortos. Es un refugio vital para especies como el tigre de Siberia y el oso pardo. Además, sus suelos congelados almacenan enormes cantidades de carbono, siendo fundamentales para mitigar el calentamiento global actual.
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3: Autoridades federales dieron a conocer que lograron identificar a una celular radical del Comité Estudiantil de la Normal Rural de Ayotzinapa como los responsables de fabricar cientos de artefactos explosivos improvisados y trasladarlos a las movilizaciones que se realizan en la Ciudad de México. Un juez federal concedió una suspensión provisional a la empresa Oyamani, controladora y operadora del Estadio Banorte, para que se respete el reglamento de la FIFA como parte del acuerdo para la organización del Mundial de Fútbol. El gobernador de Jalisco, Pablo Lemus, anunció la suspensión de clases y actividades laborales del sector público este jueves 11 de junio, con motivo a la inauguración del Mundial de Fútbol, con el objetivo de mejorar la movilidad en la ciudad. Informó Itzel Vanegas. 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
5: Seguimos, Sofía, seguimos con el tema, pues, del Mundial. La verdad es que hemos estado siguiendo puntualmente todas las noticias. ¿Habrá algunas noticias en temas internacionales? Lo platicamos en los bullet points, Sofía. Xi Jinping, tal vez, ¿no?
6: El tema de la guerra entre Estados Unidos e Irán, que sigue, que a estas alturas va ya casi como la de Ucrania y Rusia.
5: Sí,
6: que va para
5: más largo,
6: que no nos vamos a acordar.
5: Y la verdad es que de ahí en fuera, y entramos con lo que sigue, bien lo decía don Joaquín siempre dijo, a partir de esta semana. Y por las próximas 5 semanas solo vamos a hablar del Mundial. Nos vamos a frenar un poco, yo creo, cuando estemos ya en semifinales, cuartos, que hay un partidito cada 2 días, ahí como que se pone un poquito más lenta la información. Sin embargo, todo sigue siendo Mundial, y en este tenor.
6: Ya que hablamos de López Dóriga, todavía no empezamos la cobertura, todavía no empieza el Mundial, la cobertura
5: tengo que decirlo,
6: ya empezó, pero
5: Joaquín,
6: las mesas que
5: es lo
6: ha
5: que
6: hecho... Quiero
5: decir, se está atascando,
6: no,
5: Joaquín,
6: sí,
5: Joaquín,
6: se yo está no sé atascando. Con qué va a ser las 6 semanas
5: o
6: que
5: sea,
6: queda el Mundial,
5: de repente,
6: ¿a quién va a traer?
5: Mesas, entra todo, entra, pues,
6: oye, va a tener
5: no
6: a
5: es todo el mundo, los mejores.
6: ¿Va a tener a Cristiano Ronaldo un día de estos?
5: Perro, y es que hoy tuvimos una gran exclusiva acá en el Piso 6, justo, como le decíamos, a 38 horas, ya son 38 horas con menos minutos, Sofía, al que podría llamarle, tuvimos aquí al Mr. Copa del Mundo, nada más y nada menos que el señor Bora Milutinovic. Qué impresión, Sofía, de repente estamos aquí, iba yo caminando y ya llegó Bora, y yo, pues qué Bora, ¿no? O sea, como que oí, pues ya sabes, Piso 6, aquí pasan, tenemos que recibir a Bora, y de repente me dice Mario Ávila, me dice, asómate, güey, ahí a la sala de juntas, es que si, ofrécele algo a la visita, y me asomo y el mismísimo Bora Milutinovic. Sofía, no me dejarás mentir, te dije, oye, no, tú me dijiste.
6: No, yo estaba escuchando
5: el
6: programa de don Joaquín, y cuando lo anuncié, lo primero que hice fue escribirte y decirte, órale, don Joaquín va a tener a Bora en el estudio, porque además no solo va a hablar con él, lo va a tener en el estudio.
5: Es correcto, Bora es reconocido por haber dirigido a 5 selecciones en 5 mundiales distintos de manera consecutiva, México 86, que lo vimos ahorita. Estábamos viendo el documental justamente México 86 de Netflix, bueno, película. Costa Rica e Italia en 1900, Costa Rica en Italia 1990. A Estados Unidos, que a mí me parece que es la más representación más icónica

0: O sea, yo siento que ahí yo conocí al menos a Bora Muljetunovic. Nigeria en Francia y China en Corea-Japón del 2002. Bora recordó algo que marcó aquella selección del 86 desde su primer partido en el Azteca, que le ganaron 2-1 a Bélgica.
1: Cuando el sonido no trabajaba,
2: sí.
1: Se cantaba el Tomás, que en paz descansa, me dice, ¿qué hacemos? Dije, cántale himno nacional. Se ponen firme, comienzan a cantar himno nacional.
2: Y, luego, y la gente, todo el estadio.
1: 120 mil gente. Dije, sí. Hoy nadie nos puede ganar. Esto sí. Era maravilloso.
0: Fíjate, Sofía, pues un Bora... ya está grande el señor Bora Milutinovic, ya está grande. Además, le preguntaba... muy insistentemente don Joaquín, ¿qué opinaba de la selección? No sé si tuviste oportunidad de escucharlo. Y él decía, ¿qué más da lo que yo opine? ¿Qué más da lo que tú opines? Lo que importa es qué opinan ellos de sí mismo, cómo se sienten. Nosotros podemos decir, no podemos decir. Le preguntaba y le insistía a don Joaquín, le decía, oiga, ¿y quién te gusta para ganar la Copa del Mundo? Y pues más bien tú dime a alguien que haya llegado como favorito, ¿sabes? O sea, como... Que sea favorito y que lo gane, ¿sabes? Entonces, como que ahí, la verdad, una entrevista muy elevada, muy de alto nivel, y también dijo algo muy importante: no debemos obsesionarnos con llegar a los cuartos de final, que me lleva a la reflexión, Sofía. ¿No llegamos al quinto partido solo porque vemos hasta el quinto partido?
3: Bueno, es que, a ver, en este
0: mundial. El que busca dinero solamente llega al banco,
3: Sofía. En este mundial podemos llegar, ¿no? Podemos llegar al quinto partido porque es diferente, porque hay más elecciones.
0: Cuartos,
3: sí, pero exactamente, llegar a cuartos, pero es bien interesante esto que dice Bora, porque me parece que todo ese trabajo que haces antes, toda la preparación, todo lo que hacen los jugadores en sus clubes, yo creo que una vez que arranca el mundial, eso pasa a segundo plano. Hemos visto algunas elecciones como Costa Rica, quizá aquella participación histórica, lo que hizo Croacia también. Claro. En ese momento, yo creo que...
0: Inclusive Estados Unidos en 2002...
3: Sí, se juega diferente, vibras diferente, ya no es un tema, sí es mucho de táctica, es mucho de talento, pero yo creo que los mundiales tienen algo más y en algo tiene que influir la afición en México.
0: ¿Qué, ¿no? qué anécdota que nos recuerda cómo rugió el Estadio Azteca con el himno nacional? Imagínatelo ahora, cuando con toda la tecnología que tenemos, con los sonidos de audio que tenemos muy diferentes a 1986, los sistemas de audio de parlantes ahí en el Estadio Azteca, imagínate cómo se va a sentir eso, va a ser inolvidable. Bueno, también Bora, ahora
3: que conoce bien el fútbol mexicano, no solo fue director técnico de la selección.
0: Y hablando ahorita que los Pumas necesitan una perra alegría. Yo digo, los Pumas necesitan una perra alegría. Bora llegó a México allá en el 72 para jugar justamente con los Pumas procedente del Partizan de su natal Belgrado, allá en la extinta Yugoslavia. Él ya conocía el estadio de los Pumas porque en el 64 vino a jugar un cuadrangular, y cuando le ofrecieron integrarse a los Pumas, a los universitarios, él simplemente no lo dudó.
1: Jugaba yo, estuvimos en Bélgica y un empresario brasileño me preguntó si quiero ir jugar a México. Le dije, sería fenomenal. ¿Dónde? Dice, Ciudad de México. ¿Qué tienen estadio? Y me dice, Estadio Olímpico. O sea, imagínate. Sí. Y nosotros, nuestra revolución mexicana, conocíamos en la escuela tanto de historia de Pancho Villa, de toda la historia de México, entonces eso me encantó.
0: Pues ahí está, Sofía, uno de los más grandes que ha tenido México, icónico, La Puente, Milutinovic, estas grandes figuras que dirigieron a la selección mexicana.
3: También esto es el mundial, esto es el mundial cada 4 años, por ahí lo veía en Twitter, uno va midiendo la vida o vas teniendo estos recuerdos del mundial, con quién viste ese mundial.
0: ¡Claro!
3: Y escuchar a, así como estás escuchando a Bora contar lo que pasaba, sí, en ese momento,
0: sí,
3: así escuchas a tu papá,
0: sí,
3: así escuchas,
0: sí,
3: a tu,
0: sí,
3: abuelito, sí, todas esas cosas, es lo que, ese es el ambiente mundialista.
0: Justo,
3: eso.
0: Sí, justo. Y además, pensando en lo que te decía, ¿no? Habrá quien recuerde a Milutinovic por el 86. Yo, honestamente, lo recuerdo con la selección de Estados Unidos, esa gran actuación que tuvo de portero Tony Meola, Bora Milutinovic como director técnico, todas estas, Alexi Lala, ¿te acuerdas? Este pelirrojo, bueno, yo ahí es donde mido, ¿no? Y entonces ahí es donde se empieza a vivir la vivencia de los mundiales, donde empiezas a generar tus recuerdos. Ahora creo, Sofía, que va a quedar para el recuerdo lo que está haciendo la Cente una vez que... Y se me hace como un recuerdo muy vago, ¿eh? Cuando rueda el balón, cuando empiece la Copa del Mundo, no sé si los niños realmente le van a poner atención a lo que está pasando afuera del estadio, simplemente van a llegar, se van a divertir, y estamos hablando de los de la Ciudad de México, porque imagínate todos los chiquitines que van a ver el partido de la inauguración allá en Monterrey, allá en Guadalajara, que poco vimos, Sofía, y se me olvidó preguntar a Alfredo, poco hemos hablado, hay dos partidos ese día, ¿eh? Guadalajara, ¿sí?, tiene partido en allá.
3: Pero con el partido mismo grupo. Del grupo, sí.
0: Partido del grupo, o sea, le damos mucha importancia, pero realmente la pachanga va a estar, te vas a ir a un bar a ver el partido, empieza ahí a pasarla bien, y todavía tienes un Corea contra
3: Corea Checa. Corea del Sur contra República Checa a las 8 de la noche. Y aquí a las 10 de la noche vamos a estar platicando de cómo quedó ese partido.
0: Es justamente ahí está, pues es lo que tenemos que darle seguimiento muy, muy puntual a lo que está pasando ahí en el Mundial. Y como parte de este seguimiento le hemos platicado aquí de la alianza de Grupo Fórmula con ESPN, que unen fuerzas en una alianza estratégica, se le hemos platicado ahí por encima, pero ahora sí es una alianza oficial, una alianza, Sofía, que estuvieron en las pláticas hoy desde muy temprano con Ciro Gómez Leiva, estuvo Mario Ávila, nuestro director de operaciones de Grupo Fórmula, y Jorge Castillo, vicepresidente de Deportes de ESPN, para platicarnos los detalles de esta alianza.
4: Correcto, ¿no? Entonces, la verdad es que nos parece que es una oferta de programación espectacular para todos. Nuestro compromiso como ESPN es tratar de brindarle al fan la mayor cantidad de horas en cobertura. Nosotros tenemos una oferta deportiva prácticamente 24/7 entre televisión, streaming, redes sociales, página de internet, YouTube, etcétera, y queremos sumar esto para que sea una oferta gigantesca y que el fan pueda tener en ESPN y en Fórmula información al instante prácticamente todo el día, ¿no?
5: El talento que desplegaron anoche transmitió ESPN México el partido de España-Perú que se jugó en Puebla, y al acabar tuvieron un programa, pues yo creo que un programa especial, ¿no? Si bien es el horario en el que tienen ese programa, y presentaron una parte de su talento, es muy impresionante, ¿eh?
4: Sí,
5: incluso comparado con el gran talento que tienen otras televisoras, otras cadenas. Muy impresionante lo que presentaron anoche, y parte de eso, pues, parte de ellos van a estar aquí con nosotros.
4: Sí.
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0: Sofía, estoy muy preocupado. Hoy está lloviendo a la 1:00 p.m. Hoy está lloviendo a la tarde. Salí de mi casa, que es tu casa, y estaba lloviendo, Sofía. Y voy a mi casa y está lloviendo. Y vengo a la oficina y está lloviendo, Sofía. 38 horas.
3: Deberíamos estar comprando bolsitas de plástico para hacer impermeables para ir a vender afuera del Estadio Azteca. Ese va a ser el verdadero negocio.
0: No pueden llevar paraguas. Mucho,
3: no pueden llevar.
0: Sigan las indicaciones, no pueden llevar paraguas, no pueden llevar ningún objeto rígido. No sé si aquí aplique lo de la botellita de agua, viste, que Estados Unidos y Canadá sí aceptaron una botella de agua totalmente cerrada.
3: Aquí también,
0: no un termo.
3: Exactamente, aquí también. Una botellita de agua cerrada. No termo reutilizable.
0: Hasta si tienes palco. No es cierto.
3: Si tienes palco,
0: no la puedo. Oiga, vámonos con el tema del clima. Juan Antonio Palma, por favor, danos buenas noticias y dinos que va a dejar de llover, aunque no lo creo.
7: Hola amigos, ¿cómo están? Este es el pronóstico del tiempo para este miércoles 10 de junio del 2026 en México. No ceden las lluvias, de hecho van a incrementarse previo a este inicio del Mundial en México. Va a ser un escenario lluvioso desde el día de mañana en adelante. Van a incrementarse más las lluvias, esto debido al paso de una onda tropical y la circulación del ciclón tropical Cristina, que se estará aproximando al sur del país. Se prevén lluvias intensas en los estados de Puebla, Veracruz, Oaxaca, Chiapas, Campeche y Quintana Roo, así como lluvias muy fuertes en el Estado de México, Morelos, Tabasco y Yucatán. De igual manera, se podrían presentar algunas tormentas fuertes en Chihuahua, Durango, Nayarit, Jalisco, Colima, Guerrero, Tlaxcala, y no se descarta también tormentas eléctricas, posible caída de granizo esta tarde de miércoles, también por la noche, en la zona del Valle de México, incluyendo la Ciudad de México. Así que prepárense, que no se den las lluvias, se incrementan. Este es mi reporte. Excelente noche para
0: mí. Gracias, Juan Antonio. Siempre acertado. Y Sofía, como dicen los chavos, llama. Llama.
3: No, pero además, llama, a ver, llama, escuchando, llama. Escuchando a Juan Antonio, yo creo que lo mejor que nos puede pasar es que llueva. Porque escuchando las tormentas eléctricas, ahí sí se suspende el ahí sí se tiene que detener el partido. Si está lloviendo, pues te vas a mojar en el estadio, los jugadores se van a mojar, el balón rueda diferente.
0: Pero, ¿hay pausa de hidratación si llueva? Si llueve.
3: Yo supongo que sí, ¿no?
0: Pues sí.
3: Pero si hay tormenta eléctrica, ahí sí tienen que esperar, ahí sí no pueden jugar.
0: Ahora, la otra es que Tlaloc diga a mis chavos no.
3: O que todos nos pongamos de acuerdo y enterremos unos cuchillos en la tierra
0: para que no llueva. Y muy pendiente, sigan las recomendaciones, ahí están circulando por diferentes redes sociales. De todas maneras, mañana puntualmente se las compartiremos aquí, Sofía.
3: De las cosas que no pueden llevar.
0: También tú el jueves, también comparte, por favor, toda la información de las cosas que no pueden llevar, porque luego la señora mexicana siempre lleva, llevo mi bolsón, ustedes no se preocupen, llevo paraguas, niños, llevo termos, llevo fruxis, llevo todo eso. La verdad es que no los van a dejar y de verdad es un trago,
3: porque además,
0: es bien pinche llegar y el trago amargo de que no puedan dejar tus cosas, no,
3: y además
0: no
3: el evento es recordar que el evento es organizado por FIFA,
0: sí,
3: que no es el estadio. Ya escuchábamos,
0: lleven a los bolsitas transparentes, lleven unas cangureras, cangureras
3: en el tema de los palcos,
0: que no pasen,
3: el juez les dice la FIFA manda, son las reglas de la FIFA, entonces eso es lo que va a aplicar, ni siquiera es como en los otros partidos del Estadio Azteca, ¿no?
0: Ahí está, bueno, pues ahí está la información. Vámonos hasta la Suprema Corte, vámonos con Juan Antonio Jiménez, porque ya es oficial lo del jueves 11. Juan Antonio, buenas noches.
8: ¿Qué tal, amigos del piso 6? El Pleno de la Suprema Corte de Justicia determinó que el próximo jueves 11 de junio, fecha en la que se llevará a cabo la inauguración del Mundial de Fútbol, será inhábil pero laborable, por lo que no correrán plazos ni términos procesales, ni tampoco se celebrará sesión del Pleno de los Ministros. Así se dio a conocer a través de la circular número 7 firmada por el secretario general de Acuerdos del Alto Tribunal, Daniel Álvarez Toledo. Además, el máximo tribunal eliminó de su lista oficial los 36 proyectos que iban a ser discutidos este jueves. Cabe destacar que la sede principal de la Suprema Corte está a un costado del Zócalo capitalino, donde ya se instaló el Fan Fest oficial de la FIFA para ver los partidos de la justa mundialista, mientras que la sede alterna está al sur de la Ciudad de México, zona que será afectada por las diferentes protestas que se tienen programadas para este jueves. Hasta aquí el reporte.
3: Muchísimas gracias, Juan Antonio. Y hay una advertencia para los turistas que vienen, que se cuiden del calor. Cuéntanos, Andrea Meraz, buenas noches.
9: Amigos de Piso 6, buenas noches. La Organización Panamericana de la Salud emitió recomendaciones para viajeros que acuden a las sedes mundialistas. En el caso específico de México, recomendaciones por el tema del clima, que hasta el momento han sumado el calor 18 fallecimientos, una letalidad del 2.5%, al menos 4 entidades están notificando reportes. De acuerdo también con la Secretaría de Salud, son más de 700 casos de afectaciones por este clima alto que se ha suscitado en las últimas semanas en nuestro país. En el caso de golpes de calor suman más de 440 y en deshidratación más de 200 personas afectadas. Es el reporte, bonita noche.
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0: Bueno, pues ahí está la información, Sofía. Mañana muy pendientes y yo espero mañana a esta hora estar anunciando que los maestros se retiran. Ojalá.
3: Ojalá que tengamos un mundial, una inauguración en paz. Y mañana, aquí en el piso 6, a las 10 de la noche.
0: Y pues sí.
3: Se queda con Mariana Bravo.
0: Nos quedamos ahí con esa esperanza, Sofía.
3: Yo también tengo una sensación de que sí, vamos a lograr.
0: Ojalá lo hayan calculado. Ojalá no seamos ahí unos ilusos. Vamos allá al final, los dejamos con
3: Mariana Bravo
0: y Fórmula del Corazón. Y le dejamos un beso, mire, para que arranque motores.

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2: ¿Recuerdas la última vez que te reíste tanto que te dolió la panza?
3: ¿O esa tarde en que comiste con toda tu familia y sin saber por qué sentiste que todo estaba bien en el mundo?
2: Eso que sentiste tiene nombre, tiene ciencia, y aunque parezca increíble, se puede medir. Hoy hablamos de la felicidad. La Organización Mundial de la Salud dice que la felicidad no es solo una emoción bonita. Es un estado que causa bienestar, que alarga la vida y que nos protege frente al estrés, la depresión y los golpes duros que trae la existencia. La felicidad involucra emociones positivas que nos ayudan a mantener relaciones sociales y laborales más sanas. No es que los felices no tengan problemas, es que cuentan con herramientas emocionales para enfrentarlos sin quebrarse. Según el Informe Mundial de la Felicidad 2025, impulsado por la ONU y la Universidad de Oxford, México entró por primera vez al top 10 de los países más felices del planeta, en el lugar número 10 entre 147 naciones. ¡Sí! ¡Lo escuchaste bien! El país que inventara el taco, la fiesta de 15 años y el no te preocupes, todo se arregla, resultó ser de los más felices del mundo.
3: Y no es casualidad.
2: Ese informe mide cosas como el ingreso, la salud, el apoyo social, la libertad, la generosidad y qué tan libre de corrupción se siente la gente. Pero los investigadores descubrieron algo que a los mexicanos no suena familiar.
4: Y por acá están saliendo las tostadas, están los chiles, no pueden faltar los chiles porque si no, ¿qué tenemos ahí, jóvenes?
2: Compartir la mesa con otros es uno de los factores que más felicidad genera. Comer acompañado, tener a alguien de confianza para los momentos difíciles, saber que no estás solo, eso que en México hacemos casi sin pensarlo, resulta ser oro puro para el bienestar. Ahora, la ciencia también se ha transformado. Durante décadas, la psicología se enfocó casi exclusivamente en estudiar lo que nos hace sufrir: las enfermedades mentales, la ansiedad, la tristeza profunda. Pero a finales del siglo XX surgió un nuevo enfoque llamado psicología positiva, que le dio la vuelta a la moneda y se atrevió a preguntar: ¿qué nos hace fuertes? ¿Qué nos hace convivir mejor?
3: ¿Y qué experiencias nos llenan de sentido?
2: Estos estudios también buscan identificar los obstáculos que nos impiden sentirnos bien y cómo superarlos para vivir en armonía. Y en México ya tenemos quien estudie esto de cerca. Desde 2018, la UNAM cuenta con un laboratorio de la felicidad, ubicado en el Centro Regional de Investigaciones Multidisciplinarias en Cuernavaca. Ahí se investiga cómo construir bienestar en escuelas, familias y comunidades. Trabajan con terapia del reencuentro, talleres de manejo de emociones y algo tan sencillo como revolucionario: promover el buen trato entre las personas. Cada persona construye su felicidad de manera distinta. Sí, pero la ciencia ya nos confirmó un secreto que las abuelas de este país siempre supieron. La felicidad no está en tenerlo todo, sino en compartir lo que se tiene. Así que hoy, antes de dormir, manda ese mensaje, haz esa llamada, comparte esa cena. Porque ser feliz, más que un golpe de suerte, es un acto que se cultiva todos los días con los demás. Con información de Una Mirada a la Ciencia, publicación de la Dirección General de Divulgación de la Ciencia de la UNAM. Les saluda Mónica Genis.
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6: Muy buenas noches, mi querida comunidad. Bienvenidas, bienvenidos a Fórmula del Corazón. Soy Mariana Brown. Me da mucho gusto acompañarles esta noche en este espacio donde las emociones pues siempre tienen un lugarcito muy especial. Estamos a unas horas de que el mundo entero vibre con mucha pasión. Y una de las esperanzas y del compartir este deporte que une pasiones, países, naciones, hermanos, manos amigas, manos que no son amigas, pero también se unen por este deporte, es que yo sí creo que hay una vibra de verdad muy importante, que es la vibra de la pasión. Y esta vibra es capaz de unir ciudades, países, generaciones, razas, colores, diversidades sexuales, preferencias, etcétera, etcétera. Entonces estamos hablando del fútbol. Y bueno, pues habrá gente que diga, bueno, no soy tan aficionado al deporte, seguramente hay mucha gente, pero la realidad es que sí hay una historia de amor. Y se las voy a platicar esta noche porque ya tenemos que hablar de fútbol aquí en Fórmula del Corazón y de amor también, siempre estaremos hablando de amor. Y bueno, aquí estamos el equipo reunidos, mi querido Axel Flowers, Luis Fer y su servidora Ala Brown. Vamos comenzando con una chulada de canción. Ellos son los Rolling Stones y esto es Monkey Man.

0: disco Let It Bleed. Y estamos hablando de 1969. Es un rolón que tiene su toque blusero y un poquito sucio. Ya vuelvo.
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10: Amos del Universo quiere convertir a He-Man en la próxima gran saga épica de fantasía. 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
0: En este momento son las 11 de la noche con 8 minutos y esto es Dali. Es Good Day.

Sí, ella es Dalí. O sea, como Dalí. Como nuestro artista adorado, Dalí. Ella se llama Dalí y la canción es Good Day. Good Day. Lo que es interesante de esta canción es que es como un trip hop. Estamos viendo si nos recuerda un poquito a Billie Eilish. A mí no sé, a Portishead. Yo creo que tiene un poco de influencia de Portishead también. Pero bueno, habla justo de esta melancolía sobre el amor perdido. ¿A qué me refiero? De este amor que ya no está con nosotros, de esa persona que ya no está con nosotros y que sigue siendo recordada, recordado. Entonces habla un poquito en este tono, un poco de súplica, de vulnerabilidad, donde esta persona, cuando uno suplica por amor, que nos ha pasado, claro que nos ha pasado, tal vez ya hace algunos miles de ayeres, cientos. No, pero de verdad, a veces cuando tú no quieres que se vaya esa persona de tu vida y esa persona decide irse de tu vida, es cuando verdaderamente podemos llegar a suplicar y podemos hacer tantas gestos y tantas acciones para decir, quédate conmigo, no te vayas. Y entonces uno intenta revivir esos momentos y mantener esa luz encendida, mantener esa lucecita, ¿no? Esa emoción, esa conexión emocional a lo largo de la canción. Me encanta. Muy, muy rica esta canción, sin duda. Y bueno, hoy es un día importante y todos los días son muy importantes, todos, pero yo veo que ya cada día la cosa se pone más ansiosa y, bueno, y más cercana al fútbol. Faltan 30 y tantas horas. Entonces, el amor al fútbol, hay que hablar de esto, porque yo sí creo que hay un efecto muy fuerte en la mente y en el corazón, y sí nos provoca cambios muy determinantes en nuestro organismo. ¿Y por qué lo digo? Porque cuando vemos un partido de ese equipo favorito, especialmente si es un partido decisivo o es un gran evento como el Mundial, el cerebro automáticamente tiene una reacción de liberar dopamina. Entonces, todos los neurotransmisores que están asociados con el placer, como lo hemos hablado muchas veces aquí, vienen, surgen, y entonces llega la recompensa, esta motivación que necesitamos, y nos sentimos emocionados, mucha euforia, mucha felicidad. Y si nuestro equipo gana, bueno, no les quiero ni decir, ¿no?, qué sucede. Pero mientras tanto, en el inter y en el camino, esto empieza a gestarse dentro de nuestro organismo. Entonces sí existe la tensión, sin duda alguna, y esta adrenalina, el cortisol, se va aumentando conforme va también acelerándose nuestro corazoncito, la presión arterial, nuestra tensión. Y creo que es muy importante vivirlo, porque es lo que les digo, es una emoción compartida. Habrá gente que diga, yo no soy tan futbolera, pero sabemos y está documentado históricamente que el fútbol es un fenómeno a nivel global. Es algo que es un fenómeno muy extraño psicológicamente, que une y que verdaderamente cambia, transforma. Entonces, bueno, a mí me da mucha emoción. Les hemos platicado que, bueno, sí, no somos tan... Yo sí, o sea, sí me gusta mucho el fútbol, y sobre todo los mundiales, me fascina. Eso creo que, la verdad, es una cosa que, pues, no sé, habrá gente que diga, yo no estoy interesada ni en ver un partido, pero yo creo que el fenómeno y la euforia general, eso nos provoca a todos estar mirando. Ahora sabemos que, pues, hay muchas restricciones este año y que nos toca en México abrir, que además yo digo, qué buena onda que nos toca aquí en esta Ciudad de México abrir y ser quienes vamos a inaugurar este Mundial 2026, que qué maravilla, porque hay una identidad social, hay amistad, hay comunidad, estamos haciendo comunidad todos los seres humanos de este planeta, pero sobre todo nosotros mexicanos lo vamos a hacer. Entonces, bueno, no sabremos de las derrotas y de lo que vaya a suceder, esperemos que no, pero mucho aficionado. Exacto.
somos tres veces mundialistas. Exactamente, ya somos tres veces sede, porque fue en 1986 y en 1971, creo que sí. Creo que fue en 1971. Entonces, bueno, pero yo sí me acuerdo del Mundial del 86, porque además en el Mundial del 86 a mí me tocó, les voy a contar un secreto. Yo y mis hermanas, que somos cuatro mujeres, bueno, cinco, somos cuatro mujeres del primer matrimonio de mi padre. Renata, mi hermana, yo no sé cómo le hizo, pero consiguió que nos fuéramos a trabajar de edecanes, Ale, mi hermana y yo, la que es mi cuata, y Renata, y estuvimos trabajando en un stand de refrescos muy importante, color rojo. Ahí estábamos trabajando de edecanes. Fue en el 70, Mundial del 70, gracias Luis Fer. Fue en el Mundial del 70 justo y luego en el 86, pero nosotros sí estuvimos ahí presentes y fue muy divertido, la verdad, fue divertidísimo. Y bueno, con esto nos vamos a seguir con música. Les presento esto que es una joyita de Stevie Wonder, la acabo de medio volver a revivir en mi vida, y esto se llama Can We Fix Our Nation Broken Heart.

0: Qué bonito escuchar a Stevie Wonder con uno de sus discos que ya tiene muchos, muchos ayeres. Can We Fix Our Nation's Broken Heart? Ya vuelvo después de esta pausa.
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6: Símbolo de fuerza y longevidad. El roble es esencial en los ecosistemas templados. Produce bellotas, un alimento clave para numerosas especies de fauna silvestre. Su madera, extremadamente dura y resistente, ha sido utilizada históricamente en la construcción naval y de barricas. Estos árboles pueden vivir cientos de años, convirtiéndose en pilares históricos y biológicos de los paisajes europeos y americanos.
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0: 5532-09-9546 es nuestro teléfono aquí en cabina para que llamen y les presento a Ciela.

0: Ella es Sienna Spyro. Y ahora les doy bien su nombre y su apellido, y es Material Lover. Ay, esos amores, ¿verdad? Esos amores que nos traen locos, locas. Y el fútbol también, sí hay estudios y se compara. De verdad que el cerebro de un aficionado reacciona ante su equipo de una forma idéntica, idéntica a como lo hace una persona muy enamorada. Es el mismo efecto. En este momento, las 11:26, vamos viendo quién está en la línea. Buenas noches, ¿con quién habló?
1: Hola, ¿qué tal? Con Fernanda.
0: Hola, Fernanda, ¿cómo estás? Buenas noches.
1: Buenas noches, bien, bien, gracias.
0: Qué bueno, querida. La pregunta primero, ahorita que estamos en tiempos futboleros, ¿eres futbolera? ¿Te gusta el fútbol, aficionada?
1: No me considero aficionada a algún equipo en especial, pero este tema del mundial me pone como loca, me gusta, me apasiona. La verdad que ya estoy en espera de que sea la fecha. De hecho, hasta pedí vacaciones porque prefiero verlo en mi casa.
0: Exacto.
1: Y bueno, me hubiese gustado haber estado ahí, ¿no? Pero la verdad es que es un poco complicado. Pero pues yo creo que desde casa vamos a estar bien preparados para pues en este caso apoyar a nuestro México lindo.
0: Exacto, nuestro México lindo, que bueno, ya sabemos que ahora ya se dice este año que es un mundial elitista.
1: Es correcto.
0: Qué triste, tristísima noticia, francamente.
1: Así es.
0: Estamos muy decepcionados por eso, porque esto no debería de entrar en ese contexto, pero bueno, como tú dices, lo veremos desde casa.
1: Así es.
0: Y bueno, ¿y el amor cómo está? ¿Cómo está tu corazón?
1: Mi corazón está tranquilo. Mi corazón creo que se siente bien. Tuve una relación de muchos años. Ahorita estoy tranquila. ¿Por qué? Porque en ese momento di lo que tenía que dar. Hace rato te estaba yo escuchando que decías algo de que era muy importante en su momento dejar ir, aunque el corazón doliera.
0: Sí.
1: Pero también es un buen acto de amor, ¿no? Soltar. Nos cuesta trabajo porque a veces estamos en espera de que esta persona regrese y hacemos lo posible y lo imposible. ¿Por qué? Porque nos sentimos que nos hace falta algo. Pero al final del día creo que también un acto de amor es soltar a esa persona porque
0: sí.
1: Ya no va a regresar.
0: Sí, exacto. Y luego viene en algún momento, y como lo decía, hemos rogado, hemos pedido, hasta suplicado tal vez, que no se vaya esa persona. Bueno, a mí alguna vez me pasó, como dije, hace muchos años, de tal vez muy jovencita, que pues sí, llegué a eso. Y que dices, bueno, uno va aprendiendo en la vida, pues a partir también de esos... Sí, esas situaciones, porque yo creo que a nadie, uno no tiene que rogarle a nadie en el amor. Si la persona dice, ya no te quiero o ya me voy, pues ¿por qué rogar, no? ¿Por qué suplicar?
1: Claro. ¿Sabes qué sucede? Que en ocasiones nos queremos que nos den una explicación, cuando ya no hay explicación. Yo creo que las cosas ya son muy claras en su momento por cualquier situación que haya sucedido, pero nosotros queremos, necesitamos, ¿no? ¿Por qué? Porque pues estamos tan acostumbrados a esa persona. Pero eso es lo malo, que nos acostumbramos a la persona, que cuando ya no está, sentimos que estamos muertas. Realmente, porque a mí me pasó en mi última relación. Yo sentía que me moría porque era una relación de muchos años, y ahí es cuando empiezas a no querer comer, que te entra la ansiedad, que te entra el estar llorando. ¿Por qué? Porque piensas que mereces una explicación, pero la explicación fue muy clara. Pero tú necesitas que esa persona venga y te vuelva a decir, ya no quiero estar contigo.
0: Pero
1: es complicado.
0: Es tremendo, es horrible.
1: Sí. Porque tú estás esperando que te diga, en lugar de querer escuchar eso, tú lo que quieres escuchar es, yo quiero estar contigo. Pero eso ya no te lo van a decir, porque ya fueron claros.
0: Claro.
1: Entonces, eso es lo complicado. yo pienso que eso es lo complicado y eso es lo que a mí me pasó en su momento. Yo quería que esta persona regresara y que me dijera, fallé yo, pero o que me dijera en qué me había equivocado. Pero es que realmente nosotros no nos equivocamos en nada. O sea, ese fue el proceso, esa fue la situación del por qué la separación, pero al final del día tú no quieres que se vaya, tú quieres que te diga, yo quiero estar contigo, yo quiero continuar contigo.
0: Claro.
1: Pero no te lo van a decir.
0: Sí, y ya cambié de opinión y te extraño mucho y la verdad me haces mucha falta y quiero volver a estar contigo. Eso es lo que uno espera. No, y entonces viene toda esta obsesión, sinceramente, porque en eso caemos, en obsesionarnos por el dolor del corazón.
1: Claro.
0: Porque sí, literalmente, cuando la palabra que dicen es que me rompieron el corazón, no queda en una metáfora, es una realidad. Y está demostrado que el dolor emocional sí, verdaderamente, con el dolor emocional viene el dolor físico también.
1: Pero ¿sabes qué es lo que pasa también? Que, por decir mi caso, yo tuve una relación de 10 años. La separación tardó 6 años. Fue una separación de 6 años. Después de 6 años, me busca. Tuvimos la oportunidad de tener un contacto y yo te voy a ser bien honesta. Yo decía, yo lo amo mucho. A esta persona le estoy agradecida por muchas cosas. Pero regresa y yo lo veía y yo decía, no, yo sí amo, pero yo amo a la persona de que me enamoré en ese momento, no a esta persona. Pero te envuelves, nuevamente te envuelves. Y yo lo seguía viendo y nos seguíamos viendo ocasionalmente para ir a tomar un café o ir al cine o comer. Pero yo era medias horas y yo decía, no, yo ya no quiero ir a mi casa. Porque tanto cambia la persona y a veces dices, no estoy escuchando lo que yo quería escuchar hace años, entonces no tiene caso que yo siga perdiendo mi tiempo aquí. Aparte, ya perdí mi tiempo y esta persona en su momento se fue. Entonces, ¿por qué ahorita lo estoy recibiendo? Cuando se fue y yo le pedí que me buscara para que me diera una explicación del por qué se estaba yendo.
0: ¿Y no te la dio?
1: Ya no regresó, ¿no?
0: Pero perdóname, es que ya me hice bolas. Tú estuviste con él 10 años y
1: no
0: tronaron. Él se fue. Tú no querías que se fuera, pero después de 6 años lo volviste a ver.
1: Sí.
0: Y él regresó y ya era otra persona y tú ya no tenías nada que ver con esa persona porque ya fue otra sensación y otra. Ajá. Y entonces seguían frecuentando hasta que dijiste, dijiste, tal vez esto me está haciendo daño, ¿para qué pierdo mi tiempo? Si ya no es la persona aquella de la que me enamoré, de la que, estuve feliz durante 10 años.
1: Sí, claro. Y posiblemente él regresa y pues yo decía, no, es que no es la persona en la que yo me enamoré en su momento. Obviamente nos seguimos frecuentando en algunas ocasiones, pero pues ya no era lo mismo. O sea, él en una ocasión me dijo, es que quiero ser conmigo. Yo le dije, no, es que yo, tu amigo, yo cuando a él lo conocí fuimos amigos 2 años.
0: Ay, qué difícil.
1: Posteriormente nos hicimos pareja, pero en esos 2 años nos platicábamos, todos éramos amigos. Entonces se dio de la nada la relación y ahora él me dice, es que volvamos a ser amigos. Y mi respuesta fue, ya fuimos amigos.
0: Pues sí.
1: Entonces, ¿quién eras tú? Entonces yo así acepté una relación que fue hermosa porque fue bonita. Desafortunadamente él se fue.
0: Sí.
1: Y nunca me dio la explicación de que realmente por qué se había ido, aunque yo sabía que ya se había ido por otra persona. Pero tú esperarás que te di él,
0: hombre.
1: O sea, yo lo que quería era que él me dijera, me fui por alguien más.
0: Por supuesto, porque además, oye, uno necesita que se lo digan. O sea, y además que exista esa, o sea, uno de afuera lo dice, pero también estando en eso dices, si me lo hubieras dicho, hubiera sido otra historia. Digo, también hubiera sufrido.
1: Claro.
0: ¿No? O sea, eso no quita el sufrimiento, pero por lo menos el hombre, pues tuvo los pantaloncitos de decírtelo y fue honesto en decirlo.

0: podemos continuar con este tema. A sí. mí de verdad que en lo personal, ya antes de que terminemos con la plática, sí me gustaría tener como que plasmar mi idea, porque a veces sufrimos tanto por el amor, no estamos tan bien orientadas sobre esto, que caemos en una depresión, y lo hablo en general, con mucha gente.
1: Sí.
0: Y no se vale.
1: No se vale. Quiero volver a retomar la llamada contigo para que hablemos ¿sí? de esta segunda faceta. ¿Cómo ¿sí? fue? Porque nos quedamos con esto. ¿Qué sucede cuando te rompen el corazón?
0: Claro.
1: Es que hay un efecto muy, muy dramático realmente en nuestras vidas. Es una tragedia, se vuelve una tragedia. Y bueno, ¿con qué canción te voy a complacer esta noche, mi querida Fernanda?
0: Me gustaría la de Promise. De Smith,
1: no
0: me acuerdo su nombre, es que ya con todo lo que platicamos hasta se me fue.
1: The Promise, sí. Es con Sam Smith y Calvin Harris.
0: Es correcto.
1: Bueno, te espero ya cuando quieras volver a hablar. Aquí sí, esta es tu casa. Y sigamos, por favor, reflexionando.
0: Perfecto, me parece bien. Muchas gracias.
1: Te mando un beso enorme y aquí te presento a Calvin Harris y Sam Smith. Y qué bueno que estás bien. Bravo por ti.
0: Que muchas gracias.
1: No te moriste y saliste adelante.
0: Y aquí andamos para contar la experiencia.
1: Sí, mi amor, gracias.
0: Gracias a ti.
1: Adiós, bye. Linda.

Calvin Harris y Sam Smith, Promises. Ay, canción que nos pidió Fernanda, tan linda. En este momento ya son las 11:41 en esta noche. Hoy es martes y dicen que el amor mueve montañas. Yo me acuerdo que escuchaba eso desde chica. Es que el amor mueve montañas. Y la verdad es que sí. Basta ver a un aficionado durante un partido importante de fútbol para entender que el fútbol también mueve emociones bien profundas. Y les contaba que la ciencia ha descubierto que cuando nuestro equipo o jugador juega, ¿no?, en ese momento el cerebro empieza a conectar en estos circuitos que son como muy similares a los que se reactivan con el amor, cuando nos empezamos a enamorar. ¿Por qué? Porque está la dopamina, está la adrenalina, están los latidos del corazón, están las mariposas en el estómago, y es, de esta manera se celebra. Por eso nos emocionamos tanto cuando conectamos con alguien. Y es lo mismo, es un gol y es la locura, es euforia, y si no hay gol, viene la derrota. Y viene el dolor y viene la ruptura del corazón, como algo se nos rompe dentro. Qué interesante, ¿no? Porque son diferencias que tal vez no tendrían nada que ver. Y como decía, el fútbol une a personas, a masas. Realmente nos une a millones. No importa nada, nos une. Y ambos se comparten algo muy especial. Nos permite sentirnos vivos, nos recuerda que todavía somos capaces de emocionarnos, de conectar con gente, con gritos, con euforia, con celebración, con alegría, o, en su defecto, con tristeza, con derrota, con enojo, con frustración. Por eso creo que es muy importante gestionar nuestras emociones. Ahí viene nuevamente nuestra frase, una de las que nos encanta, porque sabemos que la gente también, o sea, en una derrota del fútbol se puede poner muy loquita y pueden hacer muchas locuras. Y lo mismo un amor roto, un corazón roto, también es capaz de hacer barbaridades que no quiero ni decir en este momento, porque estamos muy felices hablando de cosas positivas, pero ya sabemos hasta dónde puede llegar un corazón roto, enojado, destrozado. Entonces hay que aprender a respirar, hay que aprender a gestionar nuestras emociones y hay que aprender a conocernos, porque ese es un trabajo que venimos a ser seres humanos conscientes, responsables y valientes de lo que sentimos, y asumir, como dijo Fernanda, si no me pudo decir de frente por qué, bueno, yo tuve que salir adelante sola, pasar mi derrota y mi corazón destrozado para poderme volver a levantar, fondear, tocar fondo, porque cuando uno está destrozado el corazón realmente toca fondo. Vámonos con música, porque si no aquí nos seguimos con puro bla bla bla. Y este programa también es de música. Aquí Robbie Williams con Love My Life.

I love my life. ¡Qué maravilla! ¡Ay, cómo me encantaría tomar las llamadas que están entrando al WhatsApp! A ver si las atendemos por ahí, pero si no, mándenme mensaje, por favor, porque ahorita pues estoy ya con al aire, ¿verdad? En este momento son las 11 de la noche con 48 minutos. Mira, ya llegó Javi Mejía. ¡Ay! Yo digo, tanto hombre aquí frente a mí, ¡qué bien! Y hombres fregones, hombres admirados, respetados, muy chambeadores los tres, la verdad. Sí, me da mucho gusto. Y le mandamos muchos saludos a Ricardo Valencia, que ya lo vamos a tener pronto por acá, que anda curándose su corazoncito. Y bueno, escuchamos a Robbie Williams con Love My Life. Y tanto tema, ¿verdad?, que surge de esto, pero bueno, al final la esencia de sentirnos vivos es la reflexión, pues saber que somos capaces de emocionarnos, de amar, de recuperarnos, de levantarnos en las caídas, de respetarnos y respetar a la persona que amamos, aunque dejemos de amarla o de la persona con la que estamos. Por eso yo siempre invito a toda mi comunidad de Corazón Oyentes a que trabajemos en nuestro ser y que nos volvamos seres más conscientes, más responsables y que identifiquemos cuáles son nuestras debilidades, porque esas son las debilidades que nos van a engrandecer en la vida cuando las reconocemos y trabajamos en ella y nos superamos. Y con esto les voy a presentar esta joyita que es God Only Knows, es de Beach Boys.

0: Pues es la hora de decir adiós en esta noche de martes. Gracias por su compañía. Les mando un besito. Acompáñense bien, que ustedes son su mejor compañía. Gracias, Luis Fernando Suárez, por este apoyo que nos has dado. Y aquí espero tenerte pronto con nosotros también, dentro del equipo de La Brown al aire y de Fórmula del Corazón, desde luego. Axel Flowers y Javi Mejía. Yo soy Mariana Brown. Adiós.
1: Revista del Consumidor.
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2: Ya con nuestros ingredientes listos, empezaremos con la preparación del aguachile. Comenzamos limpiando y abriendo los camarones con un cuchillo pequeño en corte mariposa para retirar la víscera. Una vez limpios, los colocamos en un bowl y les espolvoreamos sal y pimienta blanca. Después, los refrigeramos. Mientras tanto, licuamos la pulpa de maracuyá fresca, el jugo de los limones y la ralladura, el pepino pelado, el chile serrano y el habanero, el cilantro, el aceite de oliva, la miel, la salsa de soya y salpimentamos al gusto. Colamos la mezcla parcialmente para conservar un poco de textura. Luego, la agregamos al bowl de los camarones. Revolvemos y los dejamos de 5 a 7 minutos.
1: 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Lo machacamos y lo colocamos en un recipiente para reservarlo. 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
2: Ahora sí, ya que tenemos ambas preparaciones listas, vamos al emplatado. 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
5: La historia terminó hace años, pero algo sigue repitiéndose cada noche. Bienvenidos, soy Gina Avilés.
6: Esta noche escucharemos historias que vienen de las líneas telefónicas en donde los relatos fluirán. ¿Para qué? Para que juntos tengamos abierta nuestra mente y podamos internarnos en el mundo de lo paranormal. Yo soy Nacho Muñoz, agradecido con Dios y con ustedes, porque juntos vamos a dar inicio a una de esas noches inolvidables.
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6: Ponte en contacto con nosotros. Utiliza nuestro WhatsApp 55 21 93 59 26. 55 21 93 59 26. Ahí nos puedes mandar un mensaje de voz o de texto.
5: Existen personajes tan oscuros que parecen devorar la realidad de quienes los interpretan. Desde marcas de garras inexplicables en el set del Conjuro, hasta accidentes fatales que imitan milimétricamente el guión en La Profecía. La historia de Hollywood oculta una serie de fenómenos que desafían toda lógica. Secretos escalofriantes de las producciones que se atrevieron a jugar con lo desconocido y terminaron abriendo puertas que nunca pudieron cerrar. 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
6: ¿Qué tal el tema para esta noche? Te invitamos a participar y sirve que te hacemos una pequeña pregunta para que tú la respondas y nos digas, nos comentes cuál es el secreto de estas películas. ¿Te gustaría a ti que te invitaran a ser un actor para poder participar en una película de terror? ¿Creen ustedes que un actor se pueda obsesionar tanto con su papel que realmente es oscuro y que termine atrayendo malas energías a su vida real? Comenta si te atreves.
5: Y vámonos con relatos. Buenas noches, ¿cómo te llamas?
7: Buenas noches, Gina. Buenas noches, Nacho.
6: Hola.
7: ¿Cómo estás? Habla Rogelio aquí de Guadalajara, Jalisco.
5: Un gusto saludarte, Rogelio. También a los amigos que nos escuchan allá.
7: Igualmente.
5: Por la 1500 de AM, bienvenidos. ¿Y qué nos quieres contar?
7: Quiero compartirles ya unos varios sucesos que ya tienen tiempo sucediendo en casa de mis padres. Verán, todo, se puede decir que todo comenzó pues, meses después de que yo me salí de casa de mis padres. Yo me salí de casa de mis padres cuando me junté con mi esposa, ¿verdad? Estamos hablando de 21 años. Meses después de que me sabía ya ahí de su casa, como unos 3-4 meses después, si mal no recuerdo, yo y mi mamá, una mañana de las de siempre que salen a barrer la calle allá en el pueblo donde yo soy, porque pues, de recuerdo soy de allá de La Barca, Jalisco, es un pueblo que está aquí como a hora y media de aquí de Guadalajara.
5: Sí.
7: Una de las tantas veces que ella salía pues a barrer temprano a la calle, una vez eran como las 6 de la mañana y estaba un poquito amanecido. Una vez salió a barrer y dice que cuando abrió la puerta para ya salir, se encontró ahí al pie de la puerta, o sea, en la calle, una cruz de sal.
5: Okay.
7: Ya cuando las veces que pues que hablo con ella, me contó lo que había pasado ahí, que había encontrado pues eso. Y pues yo le dije que sea, que cree que se debería y cosas así. Pues me dice que ella no tenía idea, pues no sabía por qué significaba eso. Pero pues lo que pensamos en primera instancia fue que quizás se trataba ya de como de una salación que alguien había lanzado allí en casa de mis padres, porque pues se me hizo pues muy extraño una cosa sal allá afuera de allí en la banqueta, pues.
5: Sí. Aquí me causa extrañeza porque, bueno, algunos practicantes de este tipo de rituales usan la cruz de sal, pero la utilizan como para una barrera contra entidades negativas, o sea, como protección, como un sello.
7: Ajá. Okay. Sí, he leído también y he escuchado de ese tipo de ritos. Pero lo extraño, les comento, es que aparte de que sucedió eso, ya meses después y a lo largo de estos últimos años hasta la actualidad, han estado pasando cosas muy extrañas y muy raras allí en casa de mis padres. Miren, una de las tantas cosas que les pasan ahí o han escuchado es principalmente en la madrugada. Allí por la calle de ahí donde viven mis padres, muy a menudo mi madre me dice que en la madrugada escucha pues principalmente un lamento de mujer, que ella pues piensa que es la llorona. Cuando no escucha ese llanto, escucha como si pasara alguien arrastrando cadenas por ahí, por esa calle.
5: Uh-huh.
7: O escucha a alguien arrastrando como algo pesado, como si fuera un costal, algo así se escucha en el pavimento, algo así, ella es casi me lo describe pues ella.
5: Uh-huh.
7: Han escuchado también como si estuvieran ahí jugando niños ahí enfrente de la casa en la madrugada. Escuchan risas de niños, pero no se escuchan los pasitos corriendo ni nada, escuchan las puras risas.
5: Sí.
7: Ella dice que estos sucesos por lo general ocurren ya entre 2-3 de la mañana, hasta un poquito más tarde.
5: Sí. Aquí lo importante
7: en el día
5: es
7: también,
5: que a partir de esta cruz empezó a suceder todo esto. ¿Y dices que en el día también?
7: Mire, me dice a mi mamá de las cosas que más le pasan ahí en el día. Cuando ella se queda sola, pues mis hermanas ya pues actualmente pues las dos ya trabajan. Y pues mi padre también me dice que muy a menudo escucha, está ahí en su cocina o en haciendo, lavando trastos, haciendo, preparando comida, haciendo X cosas, y que escucha como si de allá del cuarto de la entrada, como si le hablaran por su nombre, escucha como una voz de mujer que le grita, Margarita, como si alguien la viera de la calle. Y ella dice que pues deja de hacer lo que está haciendo para ir a ver quién es, y
5: sí,
7: va y no hay nadie. Cuando no es eso, dice que está haciendo de nuevamente sus cosas y que siente como un aleteo de como si fuera el ala de un ave a la altura del cuello. Dice que escucha el sonido y aparte también siente el aire rozándole el cuello. Hay varios sucesos que a través de estos años se han incrementado en cuanto a su o sea, ocurren más seguido. Antes eran cada mes, cada ciertos meses, pero dice que ya es muchísimo más frecuente. mi hermana mayor, uno de sus hijos, es fruto de una relación que tuvo, una aventura que tuvo con un hombre que al final resultó que estaba casado. Uh-huh. Una vez ellos fueron con una señora que supuestamente es vidente de un pueblo que está ahí mismo en la barca. Y esta señora les dijo que ella lo único que podía ver o que le dejaba ver era que aparentemente era una mujer la que les estaba haciendo este trabajo. Y ya como se describió ella, mi hermana dice que a lo mejor es la esposa de este hombre, vaya. Pero también, pues, mi padre ya tiene tiempo que también, aparte de ciertos problemas que ha tenido con el alcohol, ha tenido un comportamiento muy errático ahí en casa con mi madre, con mis hermanas. Uh-huh. Lo curioso de esto es que cuando pasan este tipo de cosas en la noche, que es cuando están todos ya ahí, los únicos que las escuchan son mis dos hermanas y mi madre. Y también en ocasiones mi sobrino el mayor, también es hijo de mi hermana. Sí. Varias ocasiones ya también en la madrugada, mi sobrino tiene la costumbre de dormir a altas horas de la madrugada. Varias ocasiones han escuchado él principalmente que como si algo cayera ahí en el árbol en el que está en el patio de la casa de mis papás, porque tiene un árbol enorme. Pues ellos piensan que ha de ser una lechuza.
5: Rogelio, permíteme. Tenemos que hacer una pausa, regresamos contigo, no te vayas. El Miedófono. 55-2193-5926.
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4: China abrirá el primer hotel del mundo atendido enteramente por robots. El hotel con servicios robóticos integrales abrirá sus puertas en la isla artificial occidental del enlace Shenzhen-Chongqing. Y será parte del megaproyecto de infraestructura en el área de la Gran Bahía de Hongdong, Hong Kong-Macao. Los servicios, desde la recepción de huéspedes, la asistencia con el equipaje hasta el servicio de habitaciones, serán brindados por robots desarrollados por la empresa china Pudu Robotics. El proyecto desarrollado en una alianza estratégica con la empresa Shenzhen Cultural Tourism Industry Development también ofrecerá servicios de entrega de alimentos y limpieza a cargo de robots que incluso se encargarán de las patrullas de seguridad. El hotel contará con 44 habitaciones de alta gama, restaurante y un gimnasio que funcionarán bajo un sistema de servicios inteligentes de circuito cerrado, informó Aide Rivera. 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

0: Continuamos, estamos escuchando el relato impresionante de Rogelio. Tiene muy claro que a partir de esa cruz de sal es que las cosas empezaron a cambiar en casa de sus papás. Las manifestaciones, tanto dentro como fuera de la casa, se hicieron cada vez más frecuentes. Comentaba en el bloque anterior que pues la sal, la cruz del sal, está pues se cree que tiene esa protección, pero en este caso la cruz de sal estaría conteniendo algo que hizo que todo detonara, o habrá sido colocada por alguien que ya sabía que ahí había algo. Es muy extraño, sin embargo, las pistas ya apuntan a que podría ser la esposa de la expareja de tu hermana, ¿verdad?
1: Así es.
0: Bueno, te interrumpí por la pausa, pero nos quedamos en...
2: ¿Ibas a decir algo? ¿Un tecolote?
0: De la lechuza, sí.
2: Una lechuza.
1: Es correcto. Una de las tantas veces que han llegado a escuchar que una lechuza se posa allí en el árbol de ahí, en el patio, una vez pues mi mamá salió a acompañar allí a mi sobrino, ¿no? No recuerdo qué actividad estaba haciendo él ahí. Una vez escucharon que pues se volvió como a posar algo ahí en el árbol, y sí resultó ser una lechuza por el sonido característico que tienen estas aves. Pues dice mi mamá que tiene tiempo que me lo contó. Resulta que una vez ella se le ocurrió, pues, para esto debo hacer un paréntesis. Ya ven que acá está muy ligado en los pueblos que las lechuzas, pues hay unas que son brujas, muy popularmente arraigado.
0: Sí, sí.
1: Pues dice mi mamá que una ocasión que escucharon una llena de árbol, a ella se le ocurrió, pues, como decimos acá, ¿no? Mentársela, rayársela. Bueno, saben a lo que me refiero.
0: Sí. ¿Y qué pasó?
1: Lo impresionante de esto es que dice que cuando ella le dijo esto al animal, pues ella no esperaba que pasara nada. Pero en esa ocasión lo que pasó fue que este animal le respondió a esta ave. ¿Qué? Le dijo la tuya y se fue volando.
0: O sea, ¿escuchó la voz?
1: Ajá.
0: Ajá, caray.
1: Cuando mi mamá me contó eso, dije, mamá, ¿no me estás jugando una broma? Me dijo, no, mijo, de verdad te lo juro. No es la primera vez que pasa un animal que escucho algo ahí en el árbol, ni yo, ni Toribio, ni tus hermanas. Y son muchas cosas las que han pasado ahí, porque aparte también allí entre ellas, pues, hay ciertas situaciones que también me hace sospechar mucho de que ha de haber alguien está trabajando, alguien de mi familia ahí. Porque también aparte de estas apariciones o cosas que escuchan, ahí ellos muy frecuentemente hay peleas verbales entre ellos, no les rinde el dinero, son varias cosas que me hacen sospechar de esto. Pero el verdadero motivo de mi mensaje no fue para contarles esto, sino que fue porque pues ya hace un mes sucedió allí en la casa de mis papás, que creo que ya fue algo como que ya se tiene que hacer algo. Esto apenas me lo contó mi mamá el día domingo, o sea ayer. Me contó que en una de las veces que pues mi hermana ella salió pues que con unas amigas a dar la vuelta X cosa. Ella pues llegó casi a las 12 de la noche, ¿verdad? Mi hermana menor. Dice pues que mi mamá pues la estaba esperando ahí despierta, pues, a que llegara mi hermana para ella poderse acostar tranquila. Dice que mi hermana llegó, cenó algo ligero y pues se acostaron pues casi luego ya a dormir.
0: Sí.
1: Pero como 15 minutos después de que ya se acostaron, ya eran los primeros minutos del viernes, pasaba de las 12 y ya era un viernes. Dice que cuando ya estaban acostados, de repente escucharon como si de afuera de la puerta, en la calle, empezaron a escuchar golpes fuertes en la puerta de la entrada, como si estuviese alguien afuera pegando la puerta, como pegándola a propósito. Pues para esto pues mi otra hermana se despertó y los hijos de mis sobrinos pues por la intensidad de los ruidos pues se asustaron, ¿verdad? Sí. No, dice, mi mamá dice que estuvo hablando, tratando de despertar a mi papá y no se despertaba. Estaban a hable y hable y no se despertó. Él no los escuchó. Para esto debo mencionar que mi hermana menor ya tiene unos años que es creyente de la, pues de la Santa Muerte, ¿no? La niña, como le dice ella. Dice mi hermana que cuando empezó a ocurrir estos golpes fuertes en la puerta, que ella lo que hizo fue prender una veladora y dice que hizo un par de oraciones cortas, pues que ella conoce, ¿verdad? Solamente ella sabe, no le pregunté cuáles oraciones. Y que ella finalizó con una frase que dice, si eso que está afuera es algo malo, aléjalo, déjalo entrar. Y que según después de que mi hermana dijo esto, como rezándole a la niña, se dejaron de escuchar estos golpes. Cuando se dejaron de escuchar estos golpes, pues ellas salieron a la calle con todo y miedo y no había absolutamente nadie en la calle, estaba vacía, silencio como siempre. Al día siguiente fueron con la vecina, ahora sí que con la única vecina que tiene cámaras allí en la calle.
0: Sí.
1: Dijo, pues la esta señora, la verdad no sé el nombre de la persona, pero dijo que sí, más o menos como que ya se había pasado. Pero no, pues era pasadito de las 12 de la madrugada. Esta señora les hizo pues favor de revisar cámaras a ver qué onda, a ver si era, no sé, una persona, no sé, en situación de calle X cosa. Ya cuando estuvieron revisando el video, se alcanza a ver como una silueta, como si estuviera alguien, una persona, un bulto negro afuera.
0: Sí.
1: Lo curioso de esto es que se ve, de hecho tengo unas fotos que me envió mi hermano y ahorita se les voy a hacer llegar.
0: Ah, ok, sí, gracias.
1: Se ve como una, si una persona trajera como tu cubierto el torso y la cabeza con una prenda que no se alcanza a distinguir, pero los pies se le ven descubiertos, se le ven mucho más delgados de lo que una persona normal los debería de tener. Yo hasta me atrevo a decir que se le ven como esqueléticos.
0: Ándale. Vaya.
1: A la semana siguiente, o sea, hace 15 días, dice mi hermana que ella iba a trabajar normalmente. Dice que una de esas ella sintió que alguien la iba siguiendo. Dice que se animó a tomar una foto hacia atrás y también en la foto sale una sombra negra a unos metros de ella. Y yo ya pues comparando las imágenes del video y la foto que tomó ella, hasta parece que fuera la misma entidad.
0: Okay.
1: Ahorita en breve les voy a hacer llegar esas evidencias para ver si el maestro Sohan también las puede analizar, verlas, a ver qué es eso que está fuera de la puerta de mis padres y qué es lo que quieren. No sé si él pueda dar algún consejo o algo que pueda hacer para que yo se los pueda comunicar a mis padres.
0: Claro. Porque que sí.
1: Esta entidad ya se mostró.
0: Pues sí, ya quedó registrada. Además, estos golpes que mencionaste en la madrugada y de una forma insistente, aquí vamos a tener en cuenta que hay una forma de manifestación de entidades que intentan llamar la atención de las personas que viven en esa casa y estos golpes es una manera de hacerlo. Pero la intención que tienen es que a la hora que los habitantes de la casa escuchan los golpes, se inquietan, en ocasiones incluso pueden darle la bienvenida, al decirle alguna frase que las personas sin saberlo les están dando la entrada a su casa. Entonces, lo que buscan es ser reconocidos o invitados mediante alguna palabra, alguna frase, algo que ellos tomen como que los están invitando a permanecer ahí.
1: Ajá, sí. Pero como les comento, esto ya, de hecho, a mí hasta ya me dio miedo eso, porque les digo, muchas veces he escuchado muchas cosas, que les llaman ruidos extraños y pues hasta escalofriantes en la madrugada.
0: Mm, Oye, ¿y tu hermana continúa con esta persona? ¿Su relación?
1: No, la niña, pues desde prácticamente desde que se enteró este sujeto de que pues estaba, mientras que mi hermana estaba embarazada, pues simplemente, pues no, simplemente no se hizo cargo, pues vaya.
0: O sea, ya no tienen contacto con él.
1: La niña ya actualmente creo que tiene...
0: Sí.
1: Creo que ya tiene ahorita 9 años.
0: Ah, ok, no, ya tiene mucho tiempo, porque sí me llamó la atención que podría venir ahí este mal de esa línea, pero ¿tú crees que la esposa a 9 años continúe con esta necesidad de quererles hacer algún mal? Bueno, sobre todo a ella. ¿Rogelio? Que como que será
1: exactamente esa persona que la vidente, la que la supuesta vidente les dijo, o sea otra persona que les esté haciendo algo, pero aquí la incógnita es quién y por qué.
0: No tienen problemas con nadie.
1: Evidencia, muchachos. Ajá. Exacto, no, pues no, problemas pues con nadie, no, pues mi familia pues es muy tranquila, mi padre también, mi madre ni se diga, mis hermanas también.
0: Rogelio, nuevamente llegó la pausa, no te vayas, el miedofón, 55-2193-5926.
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2: El ornitorrinco es uno de los pocos mamíferos que pone huevos y además posee un eslabón venenoso en sus patas.
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5: Continuamos, una familia que vivía tranquila y a partir de esta cruz de sal todo se empieza a manifestar. Ya han pasado algunos años y esto, en lugar de ir desapareciendo, va en incremento. Obviamente la familia, que es una familia, como nos dice Rogelio, sin tener ningún problema con nadie, que ellos supondrían que a lo mejor alguien quiere hacer mal, que no, todo tranquilo. Pero entonces esta casa es propiedad de tus papás, o sea, no rentan, ya es de ellos.
6: Sí, esa casa es de ellos, Gina, es propiedad de ellos.
5: Ok. ¿Y han tenido alguna manera de protegerse?
6: Pues es que en sí, como tal, ellos no han hecho nada más que ir una o dos ocasiones con esta supuesta vidente que les comento. Pero pues es la vidente, no les dice más que eso, que supuestamente es una mujer, y como se la describe, pues que supuestamente es la esposa de este hombre, del papá de la niña. Pero pues ellos no han hecho nada más, y dice mamá que pues que cuando escucha esas cosas, pues ya lo único que hace pues es rezar. Y mi hermana, la que cree en la Santa Muerte, pues ella simplemente hace sus oraciones para pedir protección, que cuida a mis padres y cosas así, nada más.
5: ¿Nunca le ha pedido nada más, o sea, algo extra, además de protección?
6: Pues ella me dice que no, Gina. Mi hermana me dice que nunca ha hecho nada más.
5: Ok. Porque es importante también, como dices, esas fotografías, checarlas, y que se las vamos a proporcionar al maestro Soham, porque dices que la silueta, la entidad ya se hizo presente, ya quedaron imágenes donde se ve claramente que es una silueta humana.
6: Ajá, si ustedes ven también en la foto, que en la selfie que me mandó mi hermana, se ve claramente esa figura negra atrás de ella. Yo no sé mucho de edición, pero yo lo poco que pude hacer con lo que me mandó ella, pues también se las envié junto con la foto que me mandó ella, y es donde yo me doy cuenta de ese ser que está parado allá afuera de su casa, de la casa de mis padres. Son unos metros, pero también por la calidad de la cámara del video, pues se pierde mucho.
5: Okay.
6: La imagen.
5: ¿Ya mandaste las imágenes?
6: Sí, ya se las hice llegar, Gina.
5: Ok, las vamos a descargar para checarlas y también para compartirlas con el maestro. Incluso mañana él está con nosotros, y lo importante es que llega un punto que la familia dice, pues ya no sabemos qué hacer, cómo sentirnos nuevamente tranquilos en casa. Tu hermana está inquieta, tus papás, pues obviamente ya nos dijiste que sí, pero ella está inquieta con esta situación, ¿o la ves tranquila?
6: Pues ella me dice que pues nada más hace el susto en ese ratito, pero pues que dice que ella también, eso ya le preocupó un poquito más, porque como les comenté hace unos momentos, ya se empezó a manifestar esta entidad, y dice pues que ella no sabe qué sea, pero pues el miedo pues sí tiene, me dice. De hecho también a veces que vamos de visita ya a casa de mis papás, Mi esposa pues tiene el llamado semidón de ser muy perceptible a escuchar cosas. También las ve, pero no muy seguido. Varias veces también dice que ha visto una sombra allí en el cuarto de mi hermana.
5: Uh-huh. Okay. Bueno, pues entonces lo que queda ahorita es, si ustedes tienen alguna creencia, practican alguna religión o tienen creencia en algo. Bueno, tu hermana ya nos dijiste que es la Santa Muerte, pero ustedes, tus papás o las personas que viven en esa casa.
6: Ajá. No, mis padres son católicos, Gina. No son muy practicantes, pero sí son católicos.
5: Okay, la oración.
6: Y yo también.
5: La oración en estos casos, así como dices, no son muy practicantes, te refieres a que no van mucho a la iglesia, pero si la fe la tienen. Ajá. Y su creencia es con Dios, hacer mucha oración, mucha oración. Esto es inquietante, es normal sentirse preocupados después de lo que nos contaste, pero también es muy importante que ustedes se mantengan fuertes emocionalmente, que el miedo no los invada, porque sabemos que este tipo de entidades pueden aprovecharse de esa situación, en el sentido de que a la hora de que la familia tiene más miedo es que se van haciendo más fuertes. Entonces ahorita es la oración constante, y si puede ser en familia, mucho mejor, y a cualquier hora, no importa que nada más sea en la noche, no, a cualquier hora en el día. Vamos a bajar el material que nos mandaste y mañana lo comentamos con el maestro Sohan para que les dé su punto de vista desde el punto de vista parapsicológico, valga la redundancia.
6: Muy bien, sí, muchísimas gracias, Gina. Y también, pues, tú y Nacho, pues también observen las imágenes, a ver qué pueden ver ustedes. Si
7: claro, los conocen, con gusto.
6: A ver qué pueden hacer también ustedes.
5: Sí, por supuesto que en cuanto podamos, descargamos las imágenes y vamos a seguir en contacto contigo, Rogelio. Siempre agradecemos que se abran y muestren su confianza al contarnos esto tan íntimo, pero que les preocupa. Y entonces, mañana, por favor, te vamos a pedir que estés atento.
6: Muy bien, Gina, estaré atento al programa.
7: Perfecto.
5: Que estés muy bien.
6: Igualmente, muchachos, hasta luego.
7: Hasta luego, que tengas bonita noche. Pues mira, como siempre lo hemos dicho, ¿verdad? A veces la maldad, venga de donde venga, hace uso de la brujería, hace uso de la magia, de la hechicería, de las maldiciones, y es ahí donde las cosas se ponen color de hormiga, porque pues hay que defenderse, contraatacar, vamos.
5: Cuando hay personas que no tienen otra manera de salir adelante, lo que buscan es perjudicar a quienes creen que pues están dentro de su territorio, o les envidian algo, o cuando se meten con una pareja que no es la indicada. Pero esperemos que pronto la familia de Rogelio esté muy bien.
7: Así es. Bueno, pues vamos a continuar con nuestra emisión. Tenemos audios, tenemos también contenido. Fíjate nada más, Gina. Uno de los incidentes

0: la llegada del anticristo y fuerzas de la naturaleza desatadas para el mal de la humanidad. ¿Qué tal?
1: Sí, hay muchos testimonios que hablan de películas que han tenido en su haber, sobre todo en la filmación, cosas extrañas que incluso se cree que arrastran una extraña maldición. Actores que después de interpretar ciertos papeles sufren accidentes, enfermedades inexplicables, problemas emocionales o incluso fallecimientos prematuros. Para algunos dicen, bueno, pues nada más es una simple coincidencia. Pero también existe algo más oscuro detrás de estos personajes, una energía que trasciende la pantalla y que se adentra en la realidad de quienes los encarnan, porque estamos hablando de películas que tienen que ver con el terror.
0: Eso es, claro que sí. Pues vamos a continuar, tenemos audios ya listos para ustedes. Venga.
2: Querido Gina y Nachito, amigos de Miedo Team, buenas noches.
0: Hola,
2: amigos radioescuchas. Les saluda desde la ciudad de Querétaro, Laura Mendoza Núñez. Hoy, viernes, noche de viernes, que están hablando sobre toda esta gran diversidad de lugares en los que muchas cosas misteriosas ocurren, pues obviamente están llenos de energía. Estos bosques, los lagos, ahorita que Nachito me menciona que en muchas ocasiones no nada más la gente no pide permiso, sino que también va con un afán de destruir, de acabar con todo aquello que a la naturaleza le ha llevado miles de años para estar en las condiciones que se encuentra, y llega gente que quiere incendiar, que quiere llenar de basura, que quiere deforestar, que quiere acabar con todos esos elementos maravillosos que nos trae la naturaleza. Acaban con la flora, acaban con la fauna, dejan todo verdaderamente hecho un desastre y al parecer como que incluso les causa una gran satisfacción. Los cenotes, por ejemplo, son perfectos ejemplos de esto, Gina y Nachita. Todos estos lugares que están llenos de aire, viento, agua, sol, flora, fauna, que parecen verdaderos lugares de ensueño, las cuevas, los sótanos, en fin, todos estos bosques, bueno, incluso caminar por una playa, a lo largo de toda la playa, contemplar, escuchar, sentir todos estos bellísimos elementos en la naturaleza, claro que no hay duda de que están llenos de encanto, de misterio.
0: Claro, mi querida amiga, vamos a la pausa y regresamos para terminar con tu intervención.
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17: Cuida lo que comes.
18: Comer bien no significa privarse, sino aprender a moderar las cantidades. Utilizar platos más pequeños puede engañar visualmente al cerebro, haciéndole creer que la ración es más grande de lo que realmente es. Escuchar las señales de saciedad de tu cuerpo es vital. Deja de comer cuando te sientas satisfecho, no cuando estés excesivamente lleno. Aprender a medir las porciones te permitirá disfrutar de todos los alimentos sin excesos.
17: Porque sabemos que no siempre la solución es fácil. 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
19: Regresamos y vamos a terminar de escuchar el audio de Laurita.
20: Escuchar los sonidos de naturaleza, los pájaros, el viento colarse entre los árboles, así cómo es, suenan las hojas al pisarlas, el encanto del agua, de la lluvia, en fin, todo esto, por supuesto que nos trae experiencias muy, muy bellas,
21: sí,
20: que pueden rayar en lo sobrenatural y en todo aquello que nos causa extrañeza, que nos remonta a experiencias muy particulares, pero sobre todo, Gina y Nachito, amigos de Miedo Team, es importantísimo respetar, solicitar permiso para adentrarnos en esos lugares. Jamás tocar absolutamente nada, ni llevarnos nada de esos lugares. Y al salir de allí, agradecer el que se nos haya permitido estar en contacto con todos esos elementos maravillosos. Gina y Nachito, les agradezco muchísimo su atención. Amigos de Miedo Team, Mapi, Juanito, Carlitos, Anselmo, Dani, Lucy, Rosy, Eri, Lucita, Maribel, a todos, Berito, la mejor de las noches. Que disfruten el fin de semana y aquí estamos, amiga, en contacto.
21: Bueno, muy bien, nos envió su audio, no alcanzó a pasar, ¿verdad? Y hasta ahora, pero le agradecemos mucho su participación. Muchas gracias, mi querida amiga, porque siempre estás atenta.
19: Claro, muchas veces no nos da tiempo de que pasen todos los mensajes y audios, pero los vamos tomando en cuenta. ¿Y qué te parece que ahorita seguimos platicando de esas películas donde los actores sufrieron situaciones extrañas y sobrenaturales? Pero antes, vámonos con más relatos.
21: Así es, ya tenemos a alguien en la línea. Buenas noches.
22: Hola. Buenas noches.
21: Hola, ¿con quién tengo el gusto?
22: La señora Betty, clienta de diario.
21: Ah, mi querida Betty, me da mucho gusto. Nada más que sabes que te escucho algo lejana. No sé si tienes puesto en manos libres, si la tienes muy lejos. A ver qué podemos.
22: Oye, si me esperas, Nachito, voy a prender el celular porque ya lo había apagado.
21: Ajá. ¿Por? Sí, claro. Aquí te espero. Sí. Tú me dices, mi querida Betty.
22: Permíteme.
21: Sí, sí, sí.
19: Mientras tanto, podemos platicar de, por ejemplo, la trilogía de Poltergeist, que es tristemente célebre por esa sucesión de muertes prematuras de varios de sus jóvenes actores, lo que dio origen a lo que se le conoció como la leyenda de la maldición de Poltergeist, la película. Esta leyenda se fortaleció por el supuesto uso de esqueletos humanos reales ahí en el set, lo que algunos creen que atrajo energías negativas. Además, quien interpretó a la hermana mayor, Dominique Dunn, fue trágicamente estrangulada por su exnovio poco después del estreno de la primera película. También la protagonista infantil falleció con apenas 12 años a causa de una rara enfermedad justo antes del estreno de la tercera entrega. Y el actor que dio vida al malvado espíritu Kane en la segunda parte murió de cáncer de estómago antes de que se terminara la producción. Incluso el actor Will Sampson, quien interpretó a Taylor, supuestamente realizó un exorcismo en el set y murió un año después por complicaciones de un trasplante. Muchísima tragedia en esta trilogía de la película Poltergeist, de allá de los años 90.
21: Vamos a ver si ya tenemos a nuestra amiga Betty. Fíjense que el diseñador de efectos especiales de La Profecía, John Richardson, quien orquestó la famosa escena de decapitación en la película, no sé si ustedes la recuerdan, pues ¿qué creen? Sufrió un accidente automovilístico real poco después del estreno. Su asistente Liz Moore murió decapitada de manera idéntica a la de la escena de la película que el mismo Richardson había diseñado. Esto ocurrió en el kilómetro 66.6.
19: El número, ¿eh?
21: ¿Qué
19: 666.
21: Sí, así que ustedes ya se imaginarán si no hay gran misterio en todo este asunto. Hola.
0: Hola, buenas noches.
21: Ah, sí, sí, baila mi hija, dice el padrino. ¿Eh? Betty, ¿verdad?
0: Sí, Betty, buenas noches, señor Nachito. ¿Cómo están, Gina?
19: Bien, buenas noches. Buenas noches, Betty. Saludos.
21: Muy contenta de, muy contento de platicar contigo. Y tú estás, ¿dónde? Recuérdame, ¿dónde te ubicas?
0: Yo estoy en Tlanepantla.
21: Ah, sí, amiga, sí.
0: En el Estado de México, sí.
21: Wow, muy bien. ¿Y qué nos vas a platicar? A ver, amiga.
0: Bueno, tengo dos relatos. Uh-huh. Míos, que a mí me pasaron.
21: Claro.
0: Resulta que les voy a contar primero uno. Cuando yo era niña, tenía como 5 años o 6, más o menos.
21: Sí.
0: Mi mamá me dijo, vamos al centro, hija. Le dije, sí. Y entonces nos fuimos al centro, pero nos fuimos en un camión.
21: Ajá.
0: Entonces nos subimos en el camión.
21: Sí.
0: Y nos fuimos caminando hacia la parte de atrás del camión.
21: Ajá.
0: Cuando llegamos ahí para sentarnos, sí, había un señor sentado, vestido de color azul. Vestido de color azul el señor, pero el señor, su piel era azul, su cabello azul, sus ojos azules, sus zapatos azules, su camisa azul, su traje azul, traía un portafolio azul, y todo el señor era azul.
21: ¡Qué raro!
0: Cuando yo lo vi, sí, me espanté y le dije a mi mamá, no te sientes ahí, mami. Y me dice, siéntate, hija, ven aquí, siéntate junto a mí. Le dije, no, mamá, porque ahí está el señor azul. Y me dijo, no, hija, no pasa nada, siéntate.
21: ¿Y el señor oyó que le dijiste?
0: El señor, pues yo creo que sí, no sé, porque yo era una niña, no sé si... Pero el señor era azul. Azul. Azul.
21: Azul.
0: No eléctrico, sino azul cielo, como de las nubes.
21: Ajá.
0: Como cuando están las nubes así del cielo, sí, muy bonito. Y el, sí, traje era azul como de los pitufos.
21: Ah, caray.
0: O sea, era un traje bien de hombre, de caballero, bien, bien hecho el traje, bien elegante. El señor estaba muy pulcro, muy peinado, muy guapo, era además guapo.
21: Ajá.
0: De ojos azules, pero todo era azul. Bueno. Todo el señor era azul.
19: Estos tonos, Betty, en este tipo de manifestaciones nos pueden dar cierta tranquilidad, porque es un tono que se asocia a tipo de presencias que están ahí, pero no quieren causar daño, solamente es como una presencia espiritual pacífica.
22: No sabía yo eso. Yo decía, bueno, ¿por qué yo vi un señor azul? Mi hija me dijo que hay una enfermedad que toma no sé qué tipo de medicamentos y se vuelven azules de la piel. Pero este señor estaba todo vestido de azul, su traje, sus zapatos, el pelo, todo tenía de... Era un hombre guapísimo, como de unos 70 más o menos.
21: Pues era alto.
22: Como tipo americano, ajá. Y muy guapo, pero era azul, todo azul.
21: Oh, qué raro, ¿no? Oye, ¿no estaría caracterizado para alguna cosa, algún evento o algo? ¿Quién sabe?
22: Es lo que dice mi hija, que a lo mejor iba a algún evento, pero no sé. Puede ser que a lo mejor era un payaso o, no sé, un actor. No sé, pero era un señor azul.
21: Wow, qué extraño. Pero
22: lo chistoso de todo, ¿sabe qué es?
21: ¿Qué, mi amiga?
22: Nacho.
21: Ajá.
22: Que yo lo vi, y mi mamá se sentó junto de él, y yo me senté junto de mi mamá, y yo lo vi, y al rato volteé para ver si lo veía, ya no estaba. Ya no estaba.
21: O sea que también como que desapareció.
22: No se pararon. ¿Mandé?
21: Como que desapareció.
22: Como que desapareció.
21: Wow.
22: El autobús no hizo parada. El autobús no se paró.
21: Híjole, eso sí.
22: Para
21: está...
22: que se bajara el señor.
21: Rarísimo. Ajá. Mi querida Betty, dame un segundito. Ahora te pido que me esperes tú porque necesito ir a la pausa.
22: Sí.
19: Nos despedimos de las estaciones de la República Mexicana, donde solamente nos escuchan una hora. Los esperamos mañana. Y en el resto de la República y el mundo entero, continuemos después de la pausa. Que descanses, que tengas excelente noche, que Dios te bendiga. Soy Gina Áviles.
21: Hasta luego, Gina. Yo también me despido. Soy Nacho Muñoz, agradecido con Dios y con todos ustedes, porque juntos escuchamos buenas historias, ¿sí? Vaya que sí. Que tengas la mejor de las noches. Que descansen. Y como decimos aquí, ¡cabo!
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16: El síndrome de Kowade ocurre cuando algunos hombres presentan síntomas similares al embarazo de su pareja, como náuseas, cansancio, cambios en el apetito o alteraciones emocionales. Aunque puede parecer extraño, no se considera una enfermedad, sino una manifestación emocional relacionada con la empatía, el vínculo afectivo y la conexión con el proceso de gestación. En muchos casos, estos síntomas aparecen por el deseo de involucrarse emocionalmente en la experiencia del embarazo y compartir de manera cercana lo que vive la pareja. Acompañar este proceso desde la comprensión y sin burlas fortalece la relación y favorece un ambiente de apoyo mutuo. Hablar abiertamente sobre lo que sienten ambos ayuda a crear una conexión más profunda, permitiendo vivir esta etapa con mayor cercanía, amor y entendimiento familiar. Sígueme en todas mis redes sociales como Gina Ibarra-Bajo.

Electric Feel fue uno de estos sencillos muy exitosos con el debut de MGMT en 2007. La canción ha sido sampleada, versionada y bailada hasta el cansancio por su energía única.

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2: Estas son las Stevie Bites con Stevie de TV. Scary Movie está de regreso. Y esta vez no viene solo a burlarse de las películas de terror, viene a burlarse de Hollywood entero. Regresan Anna Faris, Regina Hall, los hermanos Wayan, para parodiar todo lo que domina el horror moderno. O sea, trauma, toxicidad, universos compartidos, woke, A24, true crime, TikTok y secuelas que nunca terminan. Anna Faris nos comparte lo que significa para ella formar parte de esta franquicia.
3: Quizá no tenga un Oscar y medio o algún gran premio, pero ¿sabes qué? Soy parte de esta franquicia que la gente ama en todo el mundo. ¿Y qué regalo y qué premio es eso? Se siente increíble.
2: Porque si algo da más miedo que un asesino enmascarado, es una franquicia que se toma demasiado en serio. Scary Movie ya está disponible en los cines de todo el país. Estas fueron las Stevie Bites con Stevie de TV.
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1: La cabra es un mamífero que fue uno de los primeros animales en ser domesticados. En condiciones naturales, vive en pastizales. Se caracteriza por sus cuernos arqueados. La cabra fue venerada en Egipto y era prohibido matarla. Y es que se pensaba que Pan, la gran divinidad de la ciudad, se había ocultado bajo la forma de una cabra.
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4: Las huellas dactilares de los koalas son muy parecidas a las de los humanos. Incluso podrían confundirse, ya que tienen patrones similares.
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1: Los pulpos tienen tres corazones y su sangre es de color azul debido a una proteína rica en cobre vital.

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1: El veneno de la avispa de mar es tan potente que puede matar a un humano adulto en pocos minutos.

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1: Las vacas tienen mejores amigas y sufren altos niveles de estrés cuando las separan de sus compañeras de establo habituales.

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1: El ácido del estómago es lo suficientemente fuerte como para disolver una cuchilla de afeitar de acero inoxidable en horas.

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2: Los Royals y el Mundial. No solo la afición, sino que los Royals también participan en la fiesta del balompié cada cuatro años. En 1966, la reina Isabel II entregó el trofeo a Inglaterra en Wembley tras su histórica victoria. En Qatar 2022, el rey Felipe VI de España viajó a Doha para apoyar a su selección de la roja. Además de aparecer en el video de la presentación de la selección española, el rey vendrá a apoyarlos a un partido en Guadalajara. El rey Harald de Noruega, a sus 89 años, fue quien presentó en un mood vikingo a la selección de fútbol. Y hay más, se espera que el príncipe William, que es muy futbolero, y su hijo George, viajen a Estados Unidos para apoyar a su selección. Sí, ellos también se contagian de este ambiente mundialista, y los veremos a todos gritando a su selección ¡gol! No son cuentos de hadas, son historias reales.
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3: ¿Cómo se le decía en nuestros tiempos a los jóvenes, a los chiquitos? Les decíamos chavitos. Soy chavito, estás muy chavo, ¿qué onda, chavo? Y eso, pues obviamente, el chavo del 8, ¿no? Pero de repente empezó a cambiar. Antes de eso se usaba escuincle, ¿no? El escuincle, el escuinclito. Mi mamá dice que los jóvenes son chamacos. Pero ahora he visto que se ha proliferado el uso de cosas como morro. Morro que justamente viene de el norte y que se fue popularizando a toda la República Mexicana. Y ahora toda gente dice, bueno, llegó una morra, también para referirse a mujeres y pachavos.
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4: Bosque Nuboso de Monteverde, Costa Rica. Este santuario biológico es uno de los bosques más famosos de Centroamérica debido a su constante neblina y su increíble biodiversidad. Situado en la división continental, el Bosque Nuboso permite la existencia de miles de especies de orquídeas, insectos y aves icónicas como el quetzal. Es un laboratorio vivo para científicos que estudian el cambio climático, ya que su ecosistema depende directamente de la humedad de las nubes que lo atraviesan.

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1: De los temas más queridos de Morrissey, First of the Gang to Die, es parte de su álbum You Are the Quarry, lanzado en 2004 y rápidamente se convierte en un himno entre sus fans. Con ese toque melancólico pero vibrante, Morrissey nos narra la historia de un chico rebelde que se convierte en leyenda en su barrio. Canción que mezcla romanticismo con calle, muy al estilo del ex vocalista de The Smiths. Morrissey, que una de sus especialidades, como sabemos, es cancelar sus conciertos. Aquí, First of the Gang to Die, Morrissey, en

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19: En plena ciudad de Colima, el majestuoso Palacio Federal destaca por su arquitectura neoclásica. El terreno de este inmueble fue un cementerio, después una finca y una botica. Pero fue hasta 1908 cuando el entonces presidente municipal Blas Ruiz Díaz y un propietario del inmueble construyó ahí su casa. Sin embargo, desde 1928, el edificio estuvo en pugna por diferencias políticas, por lo que el gobierno estatal lo confiscó. Su interior está adornado con pinturas y murales de artistas como Mercedes Zamora o Antonio Cedeño, entre otros.
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20: Las 5 de la mañana con 30 minutos. Gracias por estar con nosotros la mañana de este miércoles, en este miércoles 10 de junio de este 2026. Qué gusto poder saludarle. Darle la bienvenida a través de las frecuencias de Grupo Fórmula en la República Mexicana. Muchísimas gracias para quienes a través de los diversos sistemas en Telefórmula, en México, en los Estados Unidos, nos permiten darle los muy buenos días, muy buenos días a todas y a todos. Nuestro canal de YouTube, nuestras plataformas digitales, bienvenidas y bienvenidos. Bueno, comenzamos con la información. La Coordinadora Nacional de Trabajadores de la Educación recibió un ofrecimiento para reinstalar la mesa de negociación en Secretaría de Gobernación con el gobierno federal, precisamente por lo que a las 10 de la mañana la Comisión Nacional Única de Negociación va a acudir precisamente a la Secretaría de Gobernación. A 30 horas de que inicie la inauguración del Mundial de Fútbol en el estadio de la Ciudad de México, hoy van a aumentar las movilizaciones, protestas, bloqueos convocados por distintas organizaciones civiles. A las 11 de la mañana, padres de los normalistas desaparecidos de Ayotzinapa y familiares de desaparecidos de otros estados tendrán un mitin frente al hemiciclo Juárez. A las 4 de la tarde va a salir una marcha del casco de Santo Tomás del Instituto Politécnico Nacional. Van a tratar de llegar hacia el Zócalo, esto en el marco del llamado al CONASO. Después de las 7 de la noche, distintos contingentes con diversas causas convocados por madres de desaparecidos se van a concentrar en la estación Registro Federal del Tren Ligero, ubicado sobre Calzada de Tlalpan, para caminar con antorchas y lámparas, y tratarán de llegar al Estadio Ciudad de México para realizar una velada. En todas estas movilizaciones, la CENTE advirtió que va a tener una representación. Bueno, no manifestaciones violentas, no afectaciones a quien quiera llegar al estadio para la inauguración del Mundial de Fútbol. Estos son los principales planteamientos que mantiene el gobierno de la Ciudad de México con los distintos grupos que pretenden manifestarse el día de mañana, aseguró el secretario de Gobierno de la Ciudad de México, César Cravioto. Por su parte, Arturo Medina, el subsecretario de Derechos Humanos, Población y Migración de la Secretaría de Gobernación, dijo que se busca continuar la negociación con la CENTE, pero que regrese a sus estados. Raquel Flores, te escuchamos con este reporte. Raquel, adelante, buen día.
1: ¿Qué tal, Manuel? ¿Cómo estás? Muy buenos días.
15: El gobierno de la Ciudad de México garantiza el acceso a los aficionados al Estadio Ciudad de México para la inauguración del Mundial de Fútbol el próximo jueves 11 de junio, pese a las movilizaciones anunciadas por integrantes de la Coordinadora Nacional de Trabajadores de la Educación y otros grupos sociales. En conferencia de prensa, el secretario de Gobierno, César Cravioto, informó que se mantienen mesas de diálogo y acuerdos con organizaciones y magisteriales para garantizar el derecho a la libre manifestación sin afectar las actividades relacionadas con la justa deportiva ni el ingreso de los asistentes al inmueble.
16: El acceso a los aficionados al estadio el próximo jueves está garantizado. Solo les pedimos una cosa a los aficionados, que traten de llegar lo más temprano posible. Eso ayuda, que desayunen ya en las inmediaciones del estadio a las 7, 8 de la mañana, que ya estén ahí.
15: El funcionario detalló que también se alcanzaron acuerdos con comerciantes del centro histórico para reducir las afectaciones derivadas del plantón magisterial. Como parte de estas acciones, se han abierto más accesos a través de las vallas de resguardo para facilitar el ingreso de trabajadores, clientes y visitantes.
16: Y que solo pedimos dos cosas. Uno, que estas manifestaciones se realicen de manera pacífica, que no se genere ningún acto de violencia. Y lo segundo que les hemos dicho, que se tiene que respetar el derecho de las personas que quieren ingresar al estadio.
15: El subsecretario de Derechos Humanos, Población y Migración de la Secretaría de Gobernación, Félix Arturo Medina Padilla, afirmó que el gobierno de México mantiene abiertas las mesas de diálogo con la CENTE y continuará impulsando acuerdos que permitan atender las demandas del magisterio sin afectar a terceros.
17: Desde la Secretaría de Gobernación seguiremos trabajando en esta estrecha coordinación institucional para que el ejercicio de los derechos y las libertades puedan coexistir.
15: El funcionario federal aseguró que las dependencias involucradas continúan trabajando de manera coordinada para privilegiar el diálogo y generar condiciones necesarias para que tanto las movilizaciones como las actividades relacionadas con la inauguración del Mundial se desarrollen de manera pacífica y ordenada. Hasta aquí el reporte, Manuel. Buenos días.
21: Muchísimas gracias, Raquel. Gracias, Raquel Flores. Muchas gracias por tu información. Bueno, las movilizaciones que realiza la CENTE obligaron a que la jefa de gobierno de la Ciudad de México, Clara Brugada, cancelara varias actividades públicas, modificara su agenda, pues ayer suspendió dos actos oficiales de obras de movilidad que tenía previstas para realizarse pues a mediodía y en la tarde, luego de inaugurar la ruta cero del trolebús que conecta Chapultepec con Ciudad Universitaria. La jefa de gobierno canceló su asistencia al centro de transferencia modal Universidad, donde daría el banderazo de salida a la ruta 14 del trolebús que enlaza Ciudad Universitaria con Huipulco. Esto como parte de la expansión del sistema de transporte eléctrico. También reprogramó la entrega de estaciones rehabilitadas de la línea 12 del metro. Bueno, por su parte, integrantes de la CENTE hicieron un llamado a la presidenta Claudia Sheinbaum a reunirse con ellos si es que quiere que el Mundial de Fútbol se ha inaugurado. Lisbeth Hernández, nuestra compañera de Grupo Fórmula, te escuchamos con este reporte. Lisbeth, buen día.
22: Manuel, muy buenos días, me da mucho gusto saludarte. La CENTE reiteró su llamado a la presidenta Claudia Sheinbaum para sostener una reunión y que atienda sus demandas, principalmente recordemos la abrogación de la ley del ISSSTE. Vamos a escuchar qué fue lo que dijo el dirigente general de la CENTE, Pedro Hernández, el día de ayer durante esta protesta en Calzada de Tlalpan.
23: Del mundial expropiado para el pueblo, lo que va a suceder es que miles de trabajadores, no solo en la Ciudad de México, sino en todo el país, nos manifestaremos en el marco de este mundial del despojo para decir que en este país no hay respuesta a las demandas de los trabajadores.
22: Manuel, en la jornada de este martes, la coordinadora pues se desplegó sobre Calzada de Tlalpan porque planeaban llegar al Estadio Ciudad de México. Sin embargo, al cruce con División del Norte, ya los esperaba un amplio operativo por parte de la Secretaría de Seguridad Ciudadana. E incluso fueron colocadas pues dovelas de concreto, estos bloques de concreto, para evitar el paso de vehículos. Cuando llegaron a la barricada, los integrantes de la CENTE realizaron algunas pintas. Sin embargo, los dirigentes de la coordinadora llamaron pues a la calma y a no realizar ningún acto vandálico. Vamos a escuchar también lo que dijeron en torno al ultimátum para la presidenta Claudia Sheinbaum en voz de Filiberto Frausto de la sección 34 de Zacatecas de la CENTE.
0: Es que desean que este evento transcurra y se pueda inaugurar. Hacemos el llamado para que cuanto antes presenten una propuesta que realmente vaya en el sentido de construir un régimen de pensiones solidario intergeneracional. Decirle a la presidenta que no somos de ultraderecha, que somos trabajadoras y trabajadores con anhelos de justicia.
22: Después de realizar su mitin y sin poder llegar al Estadio Ciudad de México como pretendían, la CENTE se retiró, pero anunciaron que más integrantes de la coordinadora seguirán llegando durante estas próximas horas para sumarse este jueves a las movilizaciones en torno a la inauguración del Mundial. El reporte que tenemos hasta el momento, mientras tanto seguimos pendientes. Excelente día.
21: Pues sí, así está el planteamiento, así están las cosas. Muchísimas gracias a Lisbeth Hernández. Bueno, según cifras de la Secretaría de Educación Pública,

0: y Veta Grande. Los maestros de en Guerrero ayer instalaron un plantón en la Plaza de las Tres Garantías, en Tijuana, Baja California. Protestaron en una caravana de autos que partió de la Secretaría de Educación del Estado al aeropuerto. En el estado de Morelos, integrantes de la CENTE también marcharon ayer en Cuernavaca, de la Glorieta del Niño Artillero al Palacio de Gobierno, donde pretendieron derribar la puerta para ingresar. No lo lograron. A ver, Teresa Flores, nuestra compañera de Grupo Fórmula, ya precisamente en Cuernavaca, Morelos, te escuchamos con el reporte. Adelante, Teresa.
1: Manuel, muy buenos días, te saludo con muchísimo gusto desde el estado de Morelos. Miles de maestros y maestras marcharon en calles de Cuernavaca como parte de la protesta que se mantiene desde hace varios días por parte de la Coordinadora Nacional de Trabajadores de la Educación en la capital del país, y en donde diversas entidades federativas también se han sumado. Maestros y maestras se concentraron en la Glorieta del Niño Artillero hasta llegar a Palacio de Gobierno en el primer cuadro. Se estima que en el estado de Morelos durante esta marcha participaron aproximadamente 10,000 maestros.
2: Queremos decirle que la lucha no es de un día. Esta lucha es una lucha constante que se está dando en el estado y a nivel nacional. Independientemente de las respuestas que obtengamos el día de hoy, el maestro siempre ha estado en pie de lucha.
3: Y ya les empezó a aplicar.
1: La vocera de la CENTE, Morelos, señaló que pararon escuelas de todo el estado y se unieron de otros sectores de la población en defensa de los derechos laborales. Reveló que este miércoles también habrá marchas, así como el día jueves en el marco de la inauguración del Mundial. Una comisión de los manifestantes, Manuel, ingresó a una mesa de diálogo con autoridades de Poder Ejecutivo, en donde mantuvieron por más de 3 horas retenidas a las personas que se encontraban en ese momento en Palacio de Gobierno, en donde no permitían la salida. Los manifestantes intentaron derribar la puerta de acceso al palacio, incluso utilizaron una de las porterías metálicas que había sido colocada en la Plaza de Armas del general Emiliano Zapata Salazar en el marco de las actividades del torneo mundialista. Incluso utilizaron cohetones. Estaremos atentos en torno a estas manifestaciones que se tienen previstas para las próximas horas en el estado de Morelos por parte de la Coordinadora Nacional de Trabajadores de la Educación. Regreso contigo, que tengas excelente día.
0: Muchísimas gracias, Teresa. Muchas gracias a nuestra compañera allá en Cuernavaca, Teresa Flores. Bueno, nada más comentarle, antes de seguir, para que lo tenga usted en consideración, el plan de acción del día de hoy indica, como ya le comentábamos, una presencia de los maestros de la CENTE en la Secretaría de Gobernación, una comisión representativa, la dirigencia única, esta que va de representantes de diferentes secciones, van a la Secretaría de Gobernación. Y luego dice el plan de acción, término de la mesa y se avanza en marcha al aeropuerto. Así que hoy tendrían la intención de ir al aeropuerto de la Ciudad de México. Lo han estado haciendo en otros aeropuertos, pero bueno, pues dicen que irían entonces al aeropuerto de la Ciudad de México, allá a la zona de Hangares y Oceanía, y después reinstalar su Asamblea Nacional Representativa. Entonces, tómelo en cuenta para pues sus movimientos el día de hoy, para cualquier persona que tenga algún vuelo por ahí a mediodía, seguramente se pueden ver alteradas las actividades, es lo que nos están informando ya desde la base de los maestros. Bueno, 5:44 a.m, Sofía Enríquez, ¿en qué vamos a andar en la música? Hola.
4: Hola, Manuel, buen día. Hoy en la música vamos a escuchar a Los Pericos.

como hoy, 10 de junio, pero de 1969, nació Ariel Topo Raymond, baterista de Los Pericos. Los Pericos es una banda argentina de ska y reggae formada en 1986. Comenzaron tocando música de Bob Marley y Peter Tosh. En 1987 publicaron su primer disco, El Ritual de la Banana, el cual fue muy bien recibido en su país y generó que los jóvenes en Argentina se interesaran por la música de Bob Marley. Con el paso de los años, siguieron lanzando discos, asistiendo a festivales importantes de reggae e incluso conocieron a Rita Marley, viuda de Bob Marley, y el estudio donde el mítico músico grababa. Y en 1994 llegó Pampas Reggae, un disco con canciones como Runaway y Home Sweet Home, que los llevarían a romper récord en ventas de discos y exitosas giras en Latinoamérica y Estados Unidos. La semana pasada estuvieron de visita en nuestro país.

0: Así que en el cumpleaños número 57 de su baterista Ariel Topo Ryman, hoy escucharemos a Los Pericos. Gracias, Manuel, que tenga un buen día.
1: Sí, eso, Enrique, muchísimas gracias. En eso vamos a andar en la música, 5:46 a.m. Vámonos a la primera de deportes. Betsa Rosales, hola, Betsa.
2: Hola, Manuel, muy buenos días, amigos. Vámonos con la información deportiva porque estamos a un día, un solo día de la inauguración de esta máxima fiesta deportiva que se va a estar celebrando en nuestro país mañana, la inauguración en la cancha del Estadio Azteca. Y bueno, nuestra compañía hermana ESPN, bueno, ha estado promocionando y compartiéndonos su programación en unión con Radio Fórmula. Presentaron, por cierto, cómo van a trabajar justamente en esta justa mundialista. Cuentan con una terraza que va a estar justamente cerca de las instalaciones del Estadio Azteca. Ahí estuvo mi compañero Alfredo González, quien nos trae todos los detalles.
3: A unos pasos del Estadio Ciudad de México, ESPN inauguró su terraza en donde se vivirán apasionantes partidos con los mejores talentos, análisis y una vista fascinante. Al respecto, Jared Borghetti, uno de los máximos referentes del fútbol mexicano, destacó el espacio que se ha acondicionado para cubrir el mayor torneo de selecciones del mundo y aseguró que la alianza entre Grupo Fórmula e ESPN fortalece no solo a ambas cadenas, sino también a toda la audiencia.
4: Siempre hay que unir para ser todavía mucho más fuertes, y cuando hay talento y el talento suma, pues obviamente todo eso hace mucho más fuerte, ¿no? Para nosotros será un gran privilegio poder estar junto a ustedes y hacer que esto todavía sea mucho más grande y que la gente pueda estar mucho más interesada y más entretenida y más enterada de todo lo que sucede.
3: También Jared habló sobre aquel gol que le marcó a Italia en 2002, recordando la memorable narración de Raúl Orbañanos.
4: Fantástico, la verdad, hoy que lo veo en muchas repeticiones, al escucharlo, para mí es la mejor narración que hay de ese gol, en una gran voz como la de Orbañanos. Y fue realmente un momento espectacular, y para mí, por haber anotado a Italia, obviamente, pero después la resonancia que ha tenido años después.
3: De esta forma, ESPN fortalece su compromiso y estrecha lazos con Grupo Fórmula en este 2026.
2: Así que bueno, grandes analistas como suele tener ESPN que van a estar ofreciéndole su programación deportiva en esta Copa del Mundo. Para que no se lo pierda, van a estar haciendo desde luego unión con Radio Fórmula para estar llevándoles todos los frentes, todos los contextos, todos los puntos de vista de cómo se va a estar desarrollando justamente este mundial aquí en México, en Estados Unidos y Canadá. Desde luego, para que no se pierda evidentemente esta programación especial. Hablando de la selección mexicana, bueno, continúa el tricolor preparándose para su debut ante Sudáfrica. Ayer volvieron a abrir puertas ahora para zona mixta. Ahí estuvo mi compañero José Luis Cuevas, quien tuvo la oportunidad de hablar con Johan Vázquez, con Brian Gutiérrez y con Mateo Chávez. Vamos a escuchar este reporte.
5: La selección mexicana de fútbol continúa trabajando aquí a mis espaldas en el centro de alto rendimiento. El día de hoy, zona mixta con jugadores, Johan Vázquez, Mateo Chávez y Brian Gutiérrez hablando con los medios de comunicación. Vamos a escuchar parte de lo que han comentado a menos de 48 horas del debut mundialista.
6: Son temas ya de orgullo los que hemos vivido. Es algo muy positivo lo que hemos tenido últimamente. El grupo está positivo, está mentalizado de hacer las cosas diferentes, de tener un ambiente positivo en el Azteca, y estamos listos. Y como decía la pregunta anterior, son cosas que pasan, son cosas que van, dependiendo del ser humano, la van tomando de la manera mejor. Yo lo tomo como una cosa positiva, algo que me ayudó, algo que me fortaleció, no solamente como humano, como mental, porque son pequeños tropiezos que tienes, y nada, creo que al final de cuentas ayuda, y lo tenemos que tomar de ese lado positivo.
7: Yo creo que es la meta, ¿no? Pues obsesión, pues, no sé si se puede decir así, pero ese es el objetivo número uno.
8: ¿En el partido ante Sudáfrica se sienten favoritos, Mateo?
7: Sí.
8: ¿Sí? ¿Por qué?
7: Porque estamos en casa. Sí, creo que como la vida, todo pasa rápido, pasa lento. Creo que a mí me pasó rápido, creo que yo estuve trabajando para esto y creo que me están dando las cosas, y agradecido con la federación y agradecido con Dios.
5: Pues ahí parte de lo que se ha comentado prácticamente dos días de que se dispute este debut mundialista. También señalar que el día de hoy, después de la zona mixta, pudimos estar dentro del centro de alto rendimiento, pero sin ver prácticamente nada. ¿Por qué? Porque hicieron trabajo de video, y después del trabajo de video, donde se está detallando todo el tema táctico que seguramente Aguirre buscará que sea una gran fortaleza para el debut, después de ello nos dejaron ver algunos aspectos de estiramientos, un torito, y ya en la cancha del fondo estarían precisamente trabajando todo el detalle táctico. Ahí Javier Aguirre, pues bueno, en ese césped que es el mismo del Estadio Ciudad de México, ahí está trabajando pensando en la selección de Sudáfrica. Y el césped tradicional de otros procesos mundialistas, de la cancha principal, ese césped es del Estadio Guadalajara, el mismo césped. ¿Por qué? Porque Javier Aguirre quiere que el futbolista se adapte al terreno de juego lo antes posible, y bueno, esa es parte de la estrategia del Vasco para lo que va a ser estos Juegos de México en Guadalajara y en Ciudad de México, con césped en las canchas del Centro de Alto Rendimiento de esos campos que serán sedes mundialistas. Es el reporte.
2: Así que bueno, la información de José Luis Cuevas, bien lo menciona, esta remodelación que por cierto le hicieron al CAR, incluyó justamente este tema de los campos para que la selección pudiera adaptarse más rápido tanto a este estadio de Ciudad de México, Estadio Azteca, como el de Guadalajara, así que pues tratar de economizar o sacar mucho más sencillo el tema de los tiempos de la adaptación, y bueno, pues está lista la selección mexicana ya tratando temas tácticos, temas de estrategia con Javier Aguirre, y yo creo que efectivamente a últimas horas antes del partido conoceremos entonces el once inicial del Vasco, veremos qué sorpresa nos depara, si se perfila justamente el Dalla Rangel en la portería y si hay alguna otra sorpresa dentro de este once inicial para su debut en la Copa del Mundo. También mencionar que ya está listo el silbante central que va a estar justamente ejerciendo justicia en este partido de México-Sudáfrica en la inauguración, el silbante brasileño, se trata de Wilton Sampaio, quien fue designado justamente para este partido, silbante brasileño, lo mencionábamos, 44 años de edad, cuenta con amplia experiencia internacional, su tercia arbitral, bueno, también sus compatriotas Bruno Pires y Bruno Bochilia, mientras que el cuarto oficial será el paraguayo Juan Gabriel Benítez en el VAR, bueno, lo encabeza también silbantes latinos, caso del paraguayo Eduardo Cardoso, quien va a estar en el VAR, estará bajo el apoyo del colombiano Nicolás Gallo, el chileno Juan Lara y el francés Jérôme Brissard, así que bueno, Sudáfrica, que por su parte ya está en la Ciudad de México, su campamento o base, o bueno, su hotel de concentración específicamente está en Santa Fe, así que ya está Sudáfrica listo también para su debut en esta Copa del Mundo. Mencionar que en Guadalajara también va a ser sede que estará inaugurando actividades con el Chequia contra Japón, y se inauguró también la actividad del FanFest, estuvo por ahí a Mauri Vergara ya para dar banderazo a las actividades del Mundial en la Perla Tapatía, el presidente de Chivas, porque Guadalajara va a tener, recordemos, 4 juegos de esta Copa del Mundo. Vamos a escuchar las palabras del presidente de Chivas.
9: A lo mejor se me nota un poquito, pero estoy muy, muy emocionado. A punto de las lágrimas de lo que está sucediendo aquí en Guadalajara. Estamos muy orgullosos por todo el trabajo que hemos hecho con todo. Del estadio, de la ciudad, del gobierno, los voluntarios y la población en general. Y también ustedes en la prensa, muchísimas gracias por toda la cobertura que les están dando. Ya estamos listos, vamos a arrancar este mundial aquí en Guadalajara. Muchas gracias a todos, nos vemos muy pronto ahí en el estadio y estamos listos, está lista la ciudad para el mundial. Okay, muchas
2: gracias. Así que bueno, ahí las palabras de Mauri Vergara. Chequia, Japón, no.
10: Corea.
2: Chequia, Corea. Chequia, Corea es el partido que se va a estar desarrollando allá. Y bueno, escuchábamos a Mauri Vergara, que evidentemente emocionado. Jorge Vergara, su padre trabajó mucho, tenía este sueño de que Guadalajara fuera sede mundialista y bueno, finalmente se va a cumplir para el dueño de Chivas. Y mencionar que también, aprovechando que estamos hablando de lo que pasa aquí en México, bueno, la FIFA le notificó a los Tigres que el Estadio Universitario no va a ser sede por lo menos en este momento, de Suecia y Japón, que iban a ser las primeras selecciones que iban a hacer uso del estadio antes de los partidos, porque no está el campo. Recordar que este tema del campo no viene por parte del gobierno, sino por una empresa que contrata justamente Tigres, lo mencionamos, empresa española que tiene precisamente el conocimiento de los requerimientos de FIFA, pero el pasto simplemente no se logró adaptar en el tiempo que lo esperaban. Todo fue también evidentemente de última hora, parece, pero no es tema realmente pues de autoridades, sino realmente de pues esta empresa, así que bueno, se espera que después de estos dos equipos, bueno, pueda volver a hacer pues recibir justamente lo que pueda hacer Corea y Sudáfrica y para los 16avos de final, pero de momento no va a estar para estos dos equipos, Manuel, así que una lástima, porque vaya que Tigres quería mostrar sus instalaciones y desafortunadamente, bueno, no quedaron en tiempo y forma.
1: Es correcto, pues ni hablar, se perdió esa oportunidad.
2: De momento, veremos si más adelante puede agarrar mejor el campo y regresa a las elecciones.
1: Bueno, ojalá. Muchas gracias, Betsabe.
2: Gracias, Manuel, muy buenas.
1: La primera de deportes con Betsabe Rosales. Son las 5:56 PM. Vamos a hacer una pausa y regresamos para escuchar las voces de quienes han hecho la noticia en las últimas horas. Volvemos.

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1: Estas son las Stevie Bites con Stevie de TV. Scary Movie está de regreso. Y esta vez no viene solo a burlarse de las películas de terror. Viene a burlarse de Hollywood entero. Regresan Anna Faris, Regina Hall, los hermanos Wayan para parodiar todo lo que domina el horror moderno. O sea, trauma, toxicidad, universos compartidos, woke, A24, true crime, TikTok y secuelas que nunca terminan. Anna Faris nos comparte lo que significa para ella formar parte de esta franquicia.
2: Quizá no tenga un Oscar y medio o algún gran premio, pero ¿sabes qué? Soy parte de esta franquicia que la gente ama en todo el mundo. ¿Y qué regalo y qué premio es eso? Se siente increíble.
1: Porque si algo da más miedo que un asesino enmascarado, es una franquicia que se toma demasiado en serio. Scary Movie ya está disponible en los cines de todo el país. Estas fueron las Stevie Bites con Steve TV.

0: buenos días. 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
2: Estamos en esta mañana, mañana de miércoles, miércoles 10 de junio de este 2026. Qué gusto poder reiterar el saludo que le hicimos a las 5:30 de la mañana. Muchísimas gracias para quienes nos permiten saludarle a través de los diversos estaciones, el Grupo Fórmula en la República Mexicana, por supuesto a través de los diversos sistemas de Telefórmula en México, en los Estados Unidos, nuestro canal de YouTube, nuestras plataformas digitales. Bienvenidas y bienvenidos. Bueno, vamos a escuchar las voces de quienes han hecho la noticia en las últimas horas. Es Valfre Morales, representante legal de la Asociación Mexicana de Titulares de Palcos y Plateas, a su llegada al Estadio Ciudad de México, quien dijo que no habían sido notificados del amparo que les impedía ingresar alimentos y bebidas, por lo que el abogado Morales advirtió que hoy podrían llegar con la fuerza pública.
3: Nosotros al día de hoy ninguna autoridad federal nos ha notificado de ningún amparo. Segundo, habría que ver contra qué promovieron ese juicio de garantías o sobre qué están combatiendo. Pero al día de hoy nosotros tenemos medidas cautelares vigentes. Vamos a ver si nos permiten la entrada, ¿sí? Conforme a las medidas cautelares. Posteriormente, si no, también acudiremos el día de mañana, pues obviamente ya con las medidas pertinentes, que puede ser desde un arresto hasta la fuerza pública, lo cual estamos tratando de evitar y que esto se haga por medio de cultura de paz.
2: Un señor de la tercera edad expresó su coraje, su molestia, porque no pudo llegar al hospital de oncología en la zona sur de la Ciudad de México debido al bloqueo que realizaron sobre Calzada de Tlalpan integrantes de la CENTE.
4: Mientras que están aquí, que vienen a hacer su mamada, que ni van a ganar nada, van a hacer una pendeja y nomás en su puta desmadre. Nada, madre.
5: Jefe, ¿hacia dónde se dirige?
4: Al hospital.
5: ¿A cuál hospital?
4: Al hospital de cancerología, aquí traigo mis tocas. No tengo riñón, se me fue el cáncer al hígado, ya me quitaron medio pulmón, porque tengo la cita, si no llego me van a mandar a la verga y ya no me van a recibir después. Ahora caminando, pero ni caminando, qué poca madre.
5: Jefe, ¿qué le pediría al gobierno en esta situación?
4: Que se van a chingar su madre, porque partido que llegue, partido que le roban a México, le hacen puras mamadas.
2: Bueno, pues un señor, por supuesto, molesto, enojado por este tipo de bloqueos, manifestaciones, que además de alguna forma, pues ya tienen un poco cansada, aparte de la Ciudad de México, a la que han estado insistiendo e insistiendo y han estado tentando, pues con sus bloqueos, con sus manifestaciones. Hoy nuevamente lo que plantean hacer es, mientras van a la Secretaría de Gobernación, a escuchar un nuevo exhorto por parte del gobierno federal. ¿Para qué? Para que regresen ya a sus estados, porque ya no tiene sentido su discusión. Ya se les dijo que no hay un camino de salida para lo que han pedido, que es la reforma, la derogación de la reforma a la ley del ISSSTE del 2007. Ya se les dijo, se les habló con transparencia de parte del gobierno federal, no hay recursos, no se puede, ¿no? Bueno, pues entonces se han estado radicalizando los maestros de alguna forma, pues con estos bloqueos, con estas manifestaciones afectando a la ciudadanía, y hoy van de vuelta allá a la zona del Caballito, en lo que están, insisto, en la Secretaría de Gobernación. Entonces estarán en la zona del Caballito, ahí muy cerca también del edificio de Bucareli, haciendo una presencia. Y ojo, porque lo que le decía hace un ratito, supuestamente después de tener esa movilización o esa negociación, plática con gobierno federal, pues entonces intentarán ir, ojo, al aeropuerto de la Ciudad de México. Bueno, vamos a pausa y regresamos para seguir escuchando las voces de quienes han hecho la noticia en las últimas horas. Vamos a comenzar también a revisar la prensa en la República Mexicana. El AM de Guanajuato, se destaca la fotografía en la parte alta del periódico de esos 800 elementos de seguridad pública que ayer, de plano, en un cambio ya de actitud por parte del gobierno de la Ciudad de México, 800 elementos impidieron el paso de los integrantes de la CENTE que pretendían llegar al Estadio Azteca. En fin, pues ahí están, fue muy claro ese operativo, fue clarito el mensaje que les mandaron ayer y dijeron aquí no van a pasar. Pausa, volvemos.
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17: China abrirá el primer hotel del mundo atendido enteramente por robots. El hotel con servicios robóticos integrales abrirá sus puertas en la isla artificial occidental del enlace Shenzhen Chongqing y será parte del megaproyecto de infraestructura en el área de la Gran Bahía de Hongdong, Hong Kong, Macao. Los servicios, desde la recepción de huéspedes, la asistencia con el equipaje hasta el servicio de habitaciones, serán brindados por robots desarrollados por la empresa china Pudu Robotics. El proyecto desarrollado en una alianza estratégica con la empresa Shenzhen Cultural Tourism Industry Development también ofrecerá servicios de entrega de alimentos y limpieza a cargo de robots que incluso se encargarán de las patrullas de seguridad. El hotel contará con 44 habitaciones de alta gama, restaurante y un gimnasio que funcionarán bajo un sistema de servicios inteligentes de circuito cerrado. Informó Aide Rivera. 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
18: Un espectáculo lleno de estrellas. La justa futbolera de verano no solo reunirá a las mejores selecciones del planeta, también promete un espectáculo musical de primer nivel. Artistas como Shakira, Alejandro Fernández, Belinda, J Balvin, Danny Ocean, Los Ángeles Azules, Maná, Lila Downs, Burna Boy y Tyla forman parte de una celebración que busca mostrar la diversidad cultural de los países anfitriones. Desde hace décadas, la música se convirtió en una pieza fundamental del evento más importante del balompié.
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2: Seguimos en esta mañana, muchísimas gracias. Pues bueno, pues hay mucha información, lo que comentábamos. Gracias por todos sus comentarios. Pues sí, hay muchas personas que han estado, pues por supuesto, afectadas por el tema de los maestros de la CENTE. Mire, hay muchas reflexiones que se han estado haciendo, sobre todo por la dureza, porque no se entiende la dureza luego de los maestros de la CENTE al momento de insistir cuando ya pareciera que las cosas que les han planteado en la mesa tienen sensatez por parte del gobierno federal, por llamados que el gobierno federal ha hecho precisamente para que regresen a sus estados. La sección 22 de la CENTE mantiene esta huelga indefinida en al menos cuatro estados. Tres rondas de negociación con el gobierno federal han concluido sin acuerdos. La coordinadora exige la abrogación de la ley, como le hemos dicho, del ISSSTE del 2007, de la reforma educativa del 2012 y pide audiencia directa con la presidenta Claudia Sheinbaum. El contexto importa. La sección 22 es la misma organización cuyos dirigentes fueron procesados, fueron encarcelados en el 2016 por lavado de dinero y robo de libros de texto de la SEP. Es también la sección que durante décadas operó la asignación de plazas docentes en Oaxaca como si fuera patrimonio propio. Vendían hasta los uniformes, nos vendían hasta los uniformes. Más de 12.000 escuelas cerradas en Oaxaca, bloqueos en la capital a días del inicio del mundial, negociaciones que a estas alturas ya llevan más de 4 décadas de historia repetida,
19: privilegiar por sobre el desarrollo docente y educativo el beneficio de sus cúpulas. Pues así están las cosas, así están las cosas, y ojalá, ojalá haya un principio de acuerdo, porque, pues sí, tendrían que ceder de alguna forma a los maestros, porque ya no tendría mucho sentido, o ya pareciera que no tiene mucho sentido lo que han estado pidiendo, y lo que más sensato se antoja, pues es que regresen a sus estados y estén en sus evaluaciones estatales que hacen, pero pues creo que ellos ya entendieron que ya lograron lo que estaban buscando, en este caso no la abrogación de la ley, insisto, del ISSSTE del 2007, porque ya les dijeron que esa no se puede, pero ya les dijeron que el USICAM se iba a desaparecer, ya les ofrecieron un fondo, un tipo fondo de pensiones precisamente para ellos. Bueno, pues ahí hay información importante, ahí hay propuestas importantes por parte del gobierno federal, y bueno, pues los maestros están cerrados a ese diálogo, cerrados absolutamente. En fin, bueno, no vale nada mi cheque no vale nada, empieza siempre en quincena y al día siguiente se acaba, cantaron los maestros de la CENTE durante la marcha de ayer sobre Calzada de Tlalpan con la tonada de la canción, por supuesto, no vale nada la vida de José Alfredo Jiménez.
21: No vale nada.
19: Cantando los maestros. Seguimos escuchando las voces de quienes han hecho la noticia en las últimas horas. Gabriela Cuevas, responsable de la coordinación del Mundial 2026 en México, difundió un video en el que da algunos detalles sobre los 18 festivales futboleros donde podrán verse los partidos de forma gratuita.
22: ¿Sabías que la Ciudad de México tendrá 18 lugares donde podrás ver los partidos de fútbol gratis? El gobierno de la Ciudad de México te invita a los 18 festivales futboleros que estarán en los deportivos, parques, plazas públicas. En ellos podrás disfrutar de los partidos de fútbol, tener Wi-Fi gratuito. Por supuesto, no se va a cobrar absolutamente nada, tampoco se venderá alcohol y serán espacios familiares y de convivencia. 8 de estos espacios van a transmitir los 104 partidos del Mundial. Y en los otros 10 espacios podrás encontrar todos los partidos de México y, por supuesto, los más destacados del torneo. El Mundial también se vive cerca de ti. ¿A cuál de estos festivales futboleros vas a ir?
19: Bueno, Kenia López Rabadán, la presidenta de la Cámara de Diputados, hizo un llamado a quienes se manifestarán en las próximas horas a poner a México por encima de todo.
23: En relación con las movilizaciones anunciadas por diversos grupos sociales, hago un llamado a todas las partes involucradas para privilegiar el diálogo, la responsabilidad y la búsqueda de acuerdos. En un momento en el que México es observado por la comunidad internacional, debemos enviar un mensaje absolutamente claro. Somos un país con instituciones, con vocación democrática y con capacidad para resolver las diferencias por la vía política y por la vía pacífica.
19: Bueno, también destacar, por ejemplo, es que está en varios periódicos en la República Mexicana, Diario de Colima también, dice, mira, por supuesto, en las cosas importantes locales, dice, cierran playas en Manzanillo por fuerte oleaje. Estamos hablando del Diario de Colima. Pero también están ahí y llegaron hasta Colima, las fotografías de los maestros haciendo esta avance de manifestación ayer sobre Calzada de Tlalpan, en la autopista México-Cuernavaca. Oaxaca, pero también el bloque fuerte, el bloque conciso de policías, 800 policías, de acuerdo con lo que decía anoche Pablo Vázquez en una conferencia en la Secretaría de Seguridad Ciudadana, que fue este bloque de policías para impedir el paso de los maestros rumbo al Estadio Azteca. Hasta allá están en el Diario de Colima y seguimos revisando la prensa en la República Mexicana, seguimos escuchando las voces que han hecho la noticia en las últimas horas. Ni México va a ganar el Mundial, ni va a ganar la economía. Bueno, vamos a brincarnos este, para escuchar ahora, pues que en redes sociales se burlaron de la ajolotización de la Ciudad de México, de los candelabros del Metro Hidalgo, de la inundación del Jardín Flotante de Tlalpan. Ahora tocó el turno a Frida Kahlo, Emilia Zapata y al Ángel Mundialistas, y en estos personajes aparecen pues en un mural pintado en la glorieta de los Insurgentes jugando fútbol. Vamos a ver.

0: bueno, y ahí está, con esta imagen precisamente mostrando todas las cosas. Pues cuántas cosas habrá que ver, ¿no? Ahora en el metro remodelado, en la línea, en la línea 2. Pero de qué ha sido, pues tomado en cuenta con humor para muchas personas, pues sí, sí lo ha sido. El arzobispo primado de México, el cardenal Carlos Aguiar Retes, difundió un videomensaje con motivo de la inauguración del Mundial. Vamos a escuchar precisamente al cardenal Carlos Aguiar Retes.
1: Por ello, ustedes tienen en sus manos una oportunidad extraordinaria en un tiempo en el que nuestro país y el mundo necesitan reconciliación, unidad y esperanza. Ustedes pueden ayudar a inspirar a millones de personas, recordándonos que es posible trabajar juntos y superar juntos las diferencias.
0: Bueno, conservar la posición de privilegio ante los Estados Unidos será la estrategia de combate durante la segunda y tercera ronda de conversaciones rumbo a la renegociación del Tratado México-Estados Unidos y Canadá. Así lo aseguró el secretario de Economía, Marcelo Ebrard, al participar en el Venture Capital Day organizado por Amexcap. Marcelo Ebrard.
2: Estamos en la mejor posición relativa. Eso lo he tratado de comentar allá en varios foros. Esa es la explicación de por qué las exportaciones suben. Si no estuviéramos ahí, no subirían las exportaciones. Entonces la explicación es esa. Ahora, ¿qué queremos lograr en esta segunda ronda y en la tercera? Mantener esa posición, que México tenga la mejor posición relativa para que podamos tener inversión y exportaciones.
0: Bueno, seguimos revisando la prensa en la República Mexicana. El Informador de Guadalajara: paran actividades por inicio del Mundial. Jalisco y Ciudad de México van a suspender mañana la mayoría de los servicios públicos por la inauguración precisamente del Mundial. Empresas privadas. Van a operar con normalidad. Una fotografía precisamente de lo que le reportábamos hace un ratito, lo que le reportaba Betsabé Rosales, Pablo Lemus, precisamente por ahí Verónica Delgadillo. Saludos a la alcaldesa de Guadalajara, a Mauri Vergara también. Están todos ahí en la inauguración del Fan Fest el día de ayer, en la primera plana del periódico El Informador de Guadalajara. Bueno, vamos a hacer una pausa. Sofía Enríquez, recuérdanos en qué andamos en la música. Hola.
3: Hola Manuel, buen día. Hoy estamos escuchando a Los Pericos, porque su baterista Ariel Ryman está cumpliendo 57 años. Hola, no.

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6: El síndrome de Kowade ocurre cuando algunos hombres presentan síntomas similares al embarazo de su pareja, como náuseas, cansancio, cambios en el apetito o alteraciones emocionales. Aunque puede parecer extraño, no se considera una enfermedad, sino una manifestación emocional relacionada con la empatía, el vínculo afectivo y la conexión con el proceso de gestación. En muchos casos, estos síntomas aparecen por el deseo de involucrarse emocionalmente en la experiencia del embarazo y compartir de manera cercana lo que vive la pareja. Acompañar este proceso desde la comprensión y sin burlas fortalece la relación y favorece un ambiente de apoyo mutuo. Hablar abiertamente sobre lo que sienten ambos ayuda a crear una conexión más profunda, permitiendo vivir esta etapa con mayor cercanía, amor y entendimiento familiar. Sígueme en todas mis redes sociales como Gina Ibarra y Obajo TV.
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9: Está llegando un aviso para tomar en cuenta por parte de la Secretaría de Seguridad Ciudadana del Gobierno de la Ciudad de México. Dice, respecto a dos movilizaciones que se tienen previstas este día, la Secretaría de Seguridad Ciudadana recomienda prevenir los tiempos de traslados y utilizar alternativas viales. A partir de las 10 de la mañana, maestras y maestros se concentrarán en la Torre del Caballito para dirigirse a la Secretaría de Gobernación en la avenida Bucareli, por lo que se verá afectado Paseo de la Reforma. Se recomienda utilizar como alternativas viales circuito interior, los ejes 1 y 2 norte. A las 4 de la tarde se espera la concentración del Comité 68 Pro Libertades en las inmediaciones del Metro Normal en la calzada México-Tacuba y se verán afectadas las avenidas Rivera de San Cosme, México-Tenochtitlan, Paseo de la Reforma, Juárez y Eje Central, por lo que se recomienda a los automovilistas utilizar como alternativas viales circuito interior, la avenida Marina Nacional, los ejes 1, 2, 3 norte y la avenida Chapultepec y por supuesto todas las redes sociales de la Secretaría de Seguridad Ciudadana. Bueno, seguimos escuchando las voces de quienes han hecho la noticia en las últimas horas. Manolo Jiménez, gobernador de Coahuila, en entrevista con Ciro Gómez Leyva aquí en Grupo Fórmula, dijo que la elección del domingo pasado, donde el PRI obtuvo el triunfo de 16 de las 16 diputaciones, no hubo diputados desaparecidos como lo aseguran algunos militantes de Morena.
10: Han hablado de muchos temas, por ejemplo, hablaban que se habían detenido y se habían privado de la libertad a diputados federales.
11: Sí, sí.
10: Eso es una mentira total. no se detuvo un solo diputado federal. Obviamente, las instituciones tuvimos que poner orden en algunas situaciones porque hubo diputados federales de fuera que llegaron a molestar a nuestra gente de las colonias y los barrios en diferentes partes de Coahuila. Y ahí, en vez de concentrarse en chambear en lo de ellos, se pusieron a acosar, se pusieron a grabar, se pusieron a discutir con...
11: Como por ejemplo, ¿en dónde y quién, gobernador?
10: Pues mira, no los conozco, la verdad que no los conozco, y como no hubo detenidos ni hubo nada grave, pues no hay nombres, ¿sí me explico?
12: El senador de Morena, Raúl Morón, dijo que no hay motivos para haber sido citado por la Fiscalía del estado de Michoacán por el asesinato del exalcalde de Uruapan, Carlos Manso, ocurrido el 1 de noviembre del año pasado, y consideró necesario cerrar el caso.
13: Nosotros no tenemos ningún temor. Nosotros venimos con toda tranquilidad, con serenidad. A eso venimos, a cerrar ese tema ya, porque creo que es importante que la sociedad, que Michoacán se entere ya de manera clara, precisa, qué pasó el 1 de noviembre, y que dejen de especular, que dejen de jugar.
12: ¿Qué puede
13: con este tema? Porque creo que han sacado raja política y eso es muy complicado. Yo creo que esto no puede permitir. Yo no soy testigo de nada, yo no estuve en el lugar, no conozco nada, no sé las motivaciones. Sin embargo, creo que es pertinente ya cerrar el caso, por eso venimos aquí.
12: Bueno, ante el inicio del Mundial de Fútbol y los miles de turistas que van a venir a México, Ernestina Godoy, la fiscal general de la República, anunció una estrategia para apoyar a quienes en desfortuna pudieran ser víctimas de cualquier ilícito.
14: Y ante el inicio del Mundial de Fútbol 2026, ha desarrollado una estrategia integral que permitirá mantenerse cerca de la afición nacional o internacional para atenderle, para orientarle o iniciar una investigación ante la posible comisión de algún delito de índole federal. Ilícitos como delitos contra la salud, delincuencia organizada, operaciones con recursos de procedencia ilícita, comúnmente conocidas como lavado de dinero, trata de personas, delitos fiscales y financieros como defraudación fiscal y contrabando, aportación, posesión o uso de armas de fuego y explosivos, podrán ser denunciados por personas visitantes nacionales y extranjeras.
12: Bueno, un juez federal dio la razón a la FIFA y al Estadio Banorte, ahora Estadio Ciudad de México, suspendió las medidas precautorias que permitían a los titulares de palcos y plateas ingresar alimentos y bebidas durante los partidos de la Copa del Mundo. Tampoco podrán hacer uso del estacionamiento. Juan Antonio Jiménez, escuchamos con este reporte. Juan Antonio, hola.
15: Gracias, Manuel. Muy buenos días. El litigio por los palcos del Estadio Ciudad de México está lejos aún de concluir. El juez primero de Distrito en Materia Civil, Osvaldo Alejandro López Arellanos, le concedió la suspensión provisional a efecto de que se siga respetando la reglamentación de la FIFA como parte de la organización del Mundial de Fútbol. Asimismo, el impartidor de justicia ordenó a María Concepción Elisa Martín Argumosa, juez séptimo de Distrito en Materia Civil, dejar sin efecto las medidas precautorias que le otorgó a los integrantes de la Asociación Mexicana de titulares de palcos y plateas, quienes no pudieron ingresar al Coloso de Santa Úrsula para resurtir alimentos y bebidas antes del comienzo de los partidos del Mundial. En su resolución, López Arellanos puntualizó que con la concesión de la suspensión no se afecta el interés social ni se contravienen disposiciones de orden público, ya que con ello se permite que se continúen con los preparativos, desarrollo y finalización de todos y cada uno de los eventos que deban realizarse en el estadio, pues la directiva de esa precisamente se comprometió con la normatividad que en su momento expidió la FIFA. El conflicto precisamente entre la Federación Internacional de Fútbol, la Asociación, y los dueños de palcos inició porque personas adquirieron esos espacios bajo contratos firmados desde 1966 que les otorgan derechos de uso por 99 años, por lo que señalan que con ello se les garantiza acceso durante cualquier evento celebrado en el Coloso de Santa Úrsula. Por su parte, la FIFA exige el control total de los espacios de los estadios sede durante la Copa del Mundo. Su modelo comercial contempla vender o bien asignar todos esos asientos, palcos y zonas VIP como parte de paquetes de hospitalidad y de patrocinio. Manuel, el reporte.
12: Muchísimas gracias, Juan Antonio. Bueno, rumbo al Mundial de Fútbol, el gobierno de los Estados Unidos emitió alertas de viaje a México para cada uno de los estados en distintos niveles. Esta medida es para prevenir a los estadounidenses que vengan a los partidos del Mundial de Fútbol. Óscar Zúñiga, te escuchamos con este reporte. Óscar, adelante, buen día.
16: Gracias, Manuel. Muy buenos días. El Departamento de Estado de los Estados Unidos, a través de su embajada en México, emitió una actualización clave en sus recomendaciones de seguridad dirigida a los miles de aficionados locales y extranjeros que ya cuentan con entradas para la Copa Mundial de Fútbol. Las autoridades advirtieron que si bien México es uno de los destinos turísticos más populares a nivel global, los riesgos de seguridad varían drásticamente dependiendo de cada región. Se dijo que aunque el país sigue en nivel 2 general, las sedes mundialistas varían. En Ciudad de México y Monterrey están en el nivel 2 con precaución moderada, mientras que Guadalajara en Jalisco se ubica en nivel 3, que es reconsiderar el viaje. Las autoridades hicieron un llamado enérgico para que los turistas revisen el estatus actualizado de las entidades federativas que planean visitar o transitar, ya que las condiciones pueden cambiar incluso entre municipios colindantes. También, con la cuenta regresiva en marcha para la Copa del Mundo, las autoridades estadounidenses han emitido un aviso urgente dirigido a todos los aficionados de su país que planean viajar a México para presenciar los partidos del torneo, pues el desconocimiento de las leyes locales no exime de sanciones que puedan incluir penas de prisión severas. Los visitantes a México no pueden ingresar con armas y municiones. Los permisos de posesión de armas emitidos en Estados Unidos no tienen ninguna validez en México. Tampoco pueden ingresar con marihuana, incluida la medicinal, cigarrillos electrónicos y vapeadores. Para garantizar un viaje seguro y evitar contratiempos legales o de seguridad, se ha solicitado a los entusiastas del fútbol seguir tres pasos esenciales antes de abordar su vuelo o cruzar la frontera: consultar las fuentes oficiales, registrar el viaje y llevar contactos de emergencia. Manuel, el reporte.
12: Muchísimas gracias. Bueno, el triunfo del PRI en la elección del domingo pasado en Coahuila no es una derrota para Morena. Hubo compra masiva del voto, por lo que Morena solicitó a la autoridad electoral que pida a la Unidad de Inteligencia Financiera y al Servicio de Administración Tributaria el registro de los movimientos financieros del PRI en Coahuila y Durango. Así lo señaló Ariadna Montiel, la presidenta nacional de Morena. Sara Pablo, muy buenos días.
17: Manuel, buenos días. Pese a que el PRI ganó en Coahuila los 16 distritos electorales en disputa, la presidenta de Morena, Ariadna Montiel, negó que la elección haya sido una derrota para su partido. Sostuvo que hubo una compra masiva del voto que fue determinante en los resultados. En su conferencia semanal, la dirigente morenista presentó videos en los que se mostraron diversas casas donde presuntamente se compraron votos. Dijo que fueron miles, señaló que se realiza una revisión para hacer un cálculo de cuánto dinero se gastó a través de lo que han bautizado como el QR Gate, a razón de 500 pesos por sufragio. Sin señalar que hay elementos para anular la elección, Ariadna Montiel dijo que se trató de una acción premeditada que fue determinante en el proceso electoral por el número de registros que alojó el sistema. Informó que ya se presentaron las denuncias correspondientes. Piden que la autoridad electoral solicite la intervención de la Unidad de Inteligencia Financiera y del SAT para detectar los movimientos registrados en Coahuila y Durango, porque sostienen llegó gente a apoyar esta operación fraudulenta. Con una lámina mostró que Morena y PT incrementaron su votación en 4.6% con respecto a la elección del 2020. Se mantiene como segunda fuerza política y el PAN, Partido Verde y MC perderían su registro.
18: Estamos denunciando la compra masiva de votos y esa es la evaluación de la elección. Nosotros incrementamos nuestra participación, incrementamos nuestro número de votos, vamos a tener 5 diputados.
17: El reporte que tengo.
12: Muchísimas gracias, Sara. Vamos a ir a pausa. Y bueno, la prensa en la República Mexicana, seguimos revisando las novedades de Yucatán, saborean ganancias por el Mundial, transmisiones del juego, una oportunidad o riesgos para los restauranteros. El sector restaurantero de Yucatán está listo para aprovechar la gran oportunidad estratégica que representa la Copa del Mundo, pese a las restricciones de transmisión en los juegos, posibles multas y pagos por licencias que van desde los 5,000 hasta los 25,000 pesos. Ah, mire, se quieren arriesgar allá en Yucatán a transmitirlo sin permiso, pues órale, pues que se diviertan. Pausa, volvemos.
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20: La Semicasa Museo tiene tres objetivos: divertir, enseñar a ayudar y ayudar a los que menos tienen. 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
21: China abrirá el primer hotel del mundo atendido enteramente por robots. El hotel con servicios robóticos integrales abrirá sus puertas en la isla artificial occidental del enlace Shenzhen-Chongqing y será parte del megaproyecto de infraestructura en el área de la Gran Bahía de Hongdong, Hong Kong-Macao. Los servicios, desde la recepción de huéspedes, la asistencia con el equipaje hasta el servicio de habitaciones, serán brindados por robots desarrollados por la empresa china Pudu Robotics. El proyecto, desarrollado en una alianza estratégica con la empresa Shenzhen Cultural Tourism Industry Development, también ofrecerá servicios de entrega de alimentos y limpieza a cargo de robots que incluso se encargarán de las patrullas de seguridad. El hotel contará con 44 habitaciones de alta gama, restaurante y un gimnasio que funcionarán bajo un sistema de servicios inteligentes de circuito cerrado. Informó Aide Rivera. 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
24: El juego Monopoly fue diseñado originalmente para enseñar sobre los peligros de los monopolios y la injusticia económica del sistema.
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25: El secretario de Gobierno de la Ciudad de México, César Cravioto, anunció que a partir de hoy miércoles se desplegará un cerco de seguridad en la primera milla del Estadio Ciudad de México, que abarca aproximadamente Santa Úrsula Cuapa, Pedregal de Santa Úrsula, Viejo Ejido de Santa Úrsula, Circuito Azteca y Lateral de Anillo Periférico, Avenida del Imán y Gran Sur, la Calzada de Tlalpan y Acoxpa y Avenida de las Torres. Este miércoles 10 de junio se cumplen 55 años del Halconazo, Jueves de Corpus, donde centenares de universitarios murieron o desaparecieron, por lo que se prevén manifestaciones en la capital del país, a las cuales se esperan se sumen la CENTE y colectivos de madres buscadoras. Informó Itzel Vanegas. 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
26: Hola Manuel, mañana es el gran día. México se pone la verde y salta a la cancha para su debut en el mayor torneo de fútbol del mundo. Para los que no me conocen, soy Judith Tape, tengo la fortuna de liderar el equipo de consumo en Kaspersky México y como buena aficionada sé que por la selección somos capaces de ver el partido como y donde sea, en aeropuertos, plazas o restaurantes. Muchos buscarán una conexión rápida en el primer Wi-Fi gratis que encuentren para no perderse ni un minuto de juego, revisar el marcador o celebrar cada gol en sus redes sociales. Pero mucho ojo, conectarse a cualquier red pública es como celebrar un gol abrazando a un desconocido en el Ángel de la Independencia. Claro que puede ser muy emocionante, pero te arriesgas a que te saquen la cartera. No es paranoia y les cuento. En Kaspersky analizamos más de 84 mil redes Wi-Fi gratuitas en Ciudad de México, Guadalajara y Monterrey y resulta que una de cada seis no tiene una seguridad confiable. En otras palabras, miles de aficionados podrían estar conectándose a redes que usan sistemas obsoletos de seguridad que cualquiera puede vulnerar. Los ciberdelincuentes aprovecharán la euforia y desesperación de los aficionados por tener señal para interceptar conexiones o crear redes falsas. Si caes en la trampa, pueden robar tus contraseñas o vaciar tus cuentas bancarias en lo que dura el medio tiempo de un partido. Por eso, Manuel Auditorio, para que su única preocupación sea disfrutar el fútbol y apoyar a nuestro equipo, les comparto 3 ciberconsejos. 1. Asegura la jugada. No te metas a la primera red que te aparezca en el buscador. Pregunta al personal del lugar cuál es el nombre exacto de la red oficial, que no te metan un gol en una red pirata. 2. Crea una defensa para tu información. Instala una solución de ciberseguridad confiable en tu celular y usa una VPN. Imagina que la VPN es el túnel blindado para que tus contraseñas viajen seguras sin que nadie las cache a mitad de cancha. Y 3. Blinda tu portería. Si estás conectado a una red pública, jamás entres a una aplicación de pago ni hagas compras en línea. Si tienes que pagar algo urgente, desactiva el Wi-Fi y usa tus datos móviles. Recuerda que tu vida digital merece una protección integral. Gracias, Manuel. Volvemos contigo.

0: casetas, manifestación en Congreso, bloqueo de Topolobampo, alcalde pidiendo resguardarse y en riesgo la integridad física de la mandataria sinaloense. ¡Qué cosa! Bueno, y ahí se ven en Escuinapa los restos del coche bomba. Esto es el debate de Mazatlán. En lo que tiene que ver con el imparcial de Sonora, bueno, el imparcial de Sonora es refuerzan a Sonora por arresto. Precisamente por arresto del líder criminal tras la detención de Hugo N. alias el 01, identificado por las autoridades como un objetivo prioritario y presunto generador de violencia en la región de Sonora, Chihuahua. Corporaciones de los tres órdenes de gobierno mantienen un despliegue táctico para prevenir posibles reacciones de grupos criminales. En lo que tiene que ver con la jornada de Morelos, bueno, la jornada de Morelos dice, dejan sin clases a 7,000 niños. La marcha de la Coordinadora Nacional de Trabajadores de la Educación en Cuernavaca tuvo presencia en muy pocos planteles, aseguró el instituto. En lo que tiene que ver con el Diario de Morelos, aprovechando el vuelo, colapsan maestros centro de Cuernavaca. Autoridades estatales recibieron a una comisión con la que acordaron que no habrá represalias por las inasistencias de los docentes que han participado en las protestas, de las cuales, pues, por lo pronto se van a extender hasta el día de hoy. Bueno, vamos hasta el Estadio Ciudad de México. Ya llegó Maru Rojas por ahí. ¿Qué has estado viendo? ¿Qué encontraste en el camino? Hola, Maru, buen día.
1: ¿Qué tal, Manuel? Te saludo con las imágenes de Miguel Ángel Brígido a mis espaldas, el lugar donde mañana será noticia en el mundo. Déjame decirte que Miguel Ángel Brígido llegó mucho más temprano, nos ha dicho que todos los alrededores están fluidos. Lo que yo me di cuenta, vivo por el sur, toda calzada Coxpa está teñida de naranja por los colores del cempasúchil en los camellones, que también calzada de Tlalpan los tiene, pero este estadio, de verdad, me voy a hacer a un lado porque está envallado, es doble valla, primero una reja de metal como transparente gris y después metal de lo que acostumbramos ver en el Zócalo capitalino. No hay manera de ver hacia adentro ni cómo ingresa la gente, que tendrá que ser solamente por las entradas especiales. Y aquí todavía debajo de este puente que está enfrente del Estadio Ciudad de México, que le han tapado el Banorte, por cierto, vemos todavía el paradero de autobuses, microbuses y los autos, que este es un punto muy peculiar para el transborde de personas que van a sus trabajos. Pueden venir de Calzada Coxpa, pueden venir de todo lo que es Santa Úrsula, Ciudad Universitaria, y aquí bajar para hacer transborde hacia Tlalpan, hacia la salida hacia Cuernavaca, y el lado contrario, que es la parte de Huipulco, hacia el centro de la Ciudad de México, todo Calzada de Tlalpan. Hasta este momento y a estas horas, llegar aquí fue verdaderamente fluido, pero lo que sí vemos es ya personas con traje, que está seguramente enfocando mi compañero Miguel Ángel Brígido, que están rodeando estas vallas y que están revisando y platican con la gente, que por ejemplo ahí se quedó parada unas personas y los trajeados se les acercaron como a preguntarles como qué estaban haciendo ahí. Son también compañeros de los medios de comunicación y estas personas de traje pues están rodeando este lugar viendo cómo está el lugar. No sé si sean autoridades de la delegación, una de ellas también viene acompañado, flanqueado por uno de los compañeros de los medios de comunicación, Manuel. Y por lo pronto, el amanecer hoy aquí en el Estadio Ciudad de México, maravilloso.
0: Muy bien, pues muchísimas gracias por este reporte. Ya estamos viendo la tranquilidad del estadio, cosa que va a cambiar al paso de las horas, y sobre todo estas horas ya seguramente mañana. Muchas gracias, Maru.
1: Estamos pendientes, Manuel. Muchísimas gracias a ti.
0: Gracias a ti, Maru. Muchas gracias. Gracias, Maru. Gracias a nuestros compañeros allá, camarógrafos.
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0: Y estamos ya en esta mesa deportiva con mis compañeros Juan Manuel de Anda. Primero que nada, estamos en todas las frecuencias, en tu espacio, en este espacio. Qué gusto.

0: recibirte nuevamente. Tocayo, qué gusto. Y me des chance también de estar en tus frecuencias.
1: Así es, muchísimas, no, al contrario, muchísimas gracias. Efectivamente, estamos enlazados ya en este momento, la 103.3 de FM, 104.1, también a través de YouTube, Telefórmula, sí, obviamente, Telefórmula y las plataformas de Grupo Fórmula.
0: Correcto.
1: Muy buenos días,
0: Betsabe. Muy buenos días.
2: Betsabe Rosales, hola.
3: Hola, Manuel, muy buenos días. Estamos en la zona de deportes, un día de la máxima fiesta futbolística. Le doy la bienvenida también a mi compañero José Luis Cuevas.
4: Quiero hacer mi aportación del día.
0: Sí, señor, aporte.
4: 970 de AM, sí. Y 1500 de AM.
0: 1500.
4: Cuatro frecuencias.
0: Cuatro frecuencias. 104 y 1500.
4: Y 1500.
0: Eso, muy bien.
4: Nos pusimos de acuerdo, Juan Manuel de Ande, yo el 2 y yo 2.
1: Órale, 2 y 2. Pueden ver. Para ser equitativos.
4: Buenísimo. Es correcto. Y ya estamos listos, ¿no? Para lo que va a ser el día previo. Hoy hay una conferencia de prensa de Gianni Infantino en el Estadio Ciudad de México, 12:30 es la conferencia, una conferencia de cupo limitado. Estamos aprobados, afortunadamente, porque te van avisando, sí, casi un día, ¿verdad?, antes.
0: Evento por evento.
4: Si puedes o no, y es uno por medio, no puede entrar nadie
0: vas
4: más.
0: Tú.
4: Sí, es correcto. Y
0: no, pues ya valió. Mejor
4: Betsa va solo a cosas premium. Ella se roza con Gianni Infantino.
0: Me parece muy bien.
4: Le afecta a su perfil. Y después habrá ya conferencia de Javier Aguirre y del técnico de Sudáfrica, Hugo Broz.
0: Oye, ¿todo ahí mismo o por
4: ahí
0: separado?
4: Mismo.
0: Todo ahí mismo.
4: 12:30 habla Infantino. 2:30 habla Aguirre y 3:30 habla Hugo.
0: Excelente.
4: Dos. Entonces,
0: es una jornada larga.
4: Es larga la jornada, y a las 11 de la mañana, a la par de Gianni Infantino prácticamente, estará entrenando en el centro de alto rendimiento la selección mexicana. También tenemos ahí acceso. Yo creo que Betsa se va a lanzar, si no le molesta.
3: Saludar a los seleccionados.
4: Pero bueno, todo va a converger hoy en el Ciudad de México, y vamos a ver cómo es el acceso también para prensa. Si nos van a dejar entrar al estacionamiento, si va a ser uno aledaño, si va a ser donde puedas dejar tu carro.
0: ¿Qué es lo que te iba a preguntar? Si ya tenían idea de cómo iba a ser el acceso, porque ya viste como el reporte de Maru Rojas.
4: Sí,
0: ¿no?
4: Va a ser muy, muy complicado. No especifica. Yo creo que las calles alrededor del perímetro que permita van a ser las opciones, o Gran Sur, o Paso a Coxpa, algo que más o menos esté, digamos, que cercano, ¿no? Y a caminar esa milla, ¿no? Final.
1: Sí, exactamente. Y bueno, pues ya también todo listo, ¿no? Para el arranque mañana del partido entre México y Sudáfrica, que estaba revisando, ustedes me van a desmentir o a decir si estoy en lo correcto, es la segunda ocasión en que se enfrentan estas selecciones, pero que es una inauguración de mundial, ¿no?
4: Sí,
1: la
4: correcto.
1: Anterior fue, si no me equivoco, en el 2010, justo en Sudáfrica.
4: Sí, ahora, como dicen ellos, Betsa se paga la visita ahora de hace 16 años. Lo curioso es que está Aguirre otra vez, ¿no? Es el común denominador. Y Memo Ochoa,
3: sí,
4: solo caray. Que ahora hay que ver si titular o suplente, ¿no?
3: Además, Sudáfrica con menos presión, ¿no? En ese momento ellos eran los locales, querían,
0: claro,
3: quedar
0: locales.
3: Bien en su presentación, ahora le toca a México, y creo que viene más presionado, ¿no?, de lo que estaba Sudáfrica en ese momento.
1: Y ojalá que el marcador pues sea diferente, ¿no?, también, porque en aquella ocasión fue 1-1.
4: Empate. Fue 1-1, empezó ganando, me recuerdo bien que Sudáfrica, gol de un chico que se llama Shabalala, pasó a la historia por su apellido, nunca más lo volvimos a escuchar, y después apareció Rafa Márquez para empatarlo. En aquel momento la selección jugó de negro, me acuerdo muy bien. Ahora la selección va a jugar de verde, blanco y rojo, y Sudáfrica con un uniforme amarillo. Después, contra Corea, aparentemente va de negro el equipo mexicano, uh-huh, y contra Chequia va de blanco.
0: De blanco.
4: Es la primera vez en mucho tiempo que se van a usar los tres uniformes. Recuerden que en Qatar no se usó esta camiseta blanca con vivos en guinda porque no se daban las cosas, ¿no? Entonces no sé si presionó por ahí la marca patrocinadora.
3: Y además el tradicional verde, ¿no? A lo mejor hasta por cábala.
4: No, y tendría México que decidir jugar de verde el resto de sus partidos, pero FIFA trata de que no se parezca en absoluto para que no haya un tema visual de que, no sé, si un equipo trae el verde del short y la camiseta del otro equipo en verde, que no vaya a confundirse.
0: Que no se confunda.
4: Sí. Entonces busca.
0: Entonces verde, negro, blanco, ¿no?
4: Es correcto, así va a ser, Betsa, y bueno, previo a lo que va a ser este partido también hay información.
3: Sí, hay más actividad, evidentemente, en este arranque de actividades, porque bueno, Canadá y Bosnia abren la actividad del grupo B el próximo 12 de junio en Toronto, en un duelo que puede marcar el rumbo de un grupo muy parejo. El conjunto anfitrión buscará imponer intensidad, presión alta y apoyar asegurarse en el respaldo de su afición en su estreno, cargado por supuesto de expectativa. Por su parte, el cuadro de Bosnia llega con orden, fortaleza física y argumentos para competir en transiciones y a balón parado con Suiza y Qatar también en el grupo. Sumar desde el primer partido puede ser decisivo en la pelea de la clasificación. Se espera un partido intenso, equilibrado y con ocasiones de peligro en ambas porterías. 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Y bueno, mencionábamos también en este caso, bueno, las distintas sedes. Ya está Sudáfrica aquí en la Ciudad de México, está teniendo su concentración en Santa Fe, así que pues ya listo, estuvieron en Pachuca, están perfectamente aclimatados a las condiciones. Ellos, a diferencia de otras, no se quejaron, ¿no? De sus condiciones, del pasto, de la cancha, de nada. Ellos están bien, recibieron el apoyo de la gente y veremos también cómo los recibe la afición, porque yo quiero pensar todos van a apoyar a México, pero existe esta división, ¿no? Que ha criticado tanto Javier Aguirre y algunos seleccionados con la afición mexicana.
4: Sí, este dato es muy importante porque hay que ver, obviamente hay alrededor del partido muchas cosas, como si no va a haber alguna protesta, si no va a haber complejo, la complejidad para que lleguen y si las selecciones no se atrasan en su ingreso al estadio. La selección mexicana va a estar desde el centro de alto rendimiento y han logrado cubrir ese flanco que tenían. Iba inicialmente la selección de Sudáfrica a hospedarse en el Pedregal, pensando que era más fácil, pero el Pedregal, de alguna manera, puede el periférico complicar. Y a lo mejor lo que están buscando ahora en Santa Fe es llegar desde el segundo piso y buscar alguna salida más fácil a circuito Azteca y entrar
0: y bajar por ahí para entrar.
4: Por ahí. Creo que por ahí pudo ser la decisión. Ayer me comentaba la gente de prensa en la federación que Javier Aguirre pidió instalar en los dos campos del centro de alto rendimiento una cancha del mismo pasto de Ciudad de México, que es donde hacen lo táctico, lo que es escondido a la prensa, y la cancha principal, que es la cancha que está muy a la vista de todos, que es cancha 2, digamos, que llegando al centro de alto rendimiento tiene el pasto del estadio de las Chivas del Guadalajara. ¿Por qué? Porque no quiere ese tema de tener que ir a entrenar al estadio para que el jugador se adapte, claro, o sea, lo quiere hacer ahí, y tiene por ahí también una especie de sintética pensando en ir avanzando y llegar a la siguiente ronda, ¿no? En Estados Unidos, donde habría pasto híbrido.
0: Pues qué gusto volverlos a recibir, y aquí vamos a estar platicando durante todos estos días, ¿no?
1: Así
0: muchísimas
1: es.
0: gracias, José Luis.
4: Un gusto, Manuel.
0: Muchas gracias.
1: Tocayo, muchísimas gracias.
0: Gracias a ti, Betsa. Muchísimas gracias.
1: José Luis.
4: Un gusto.
2: Bueno, vámonos con los espectáculos. No, los espectáculos ya no nos caben. Ah, un segundito. Venga.
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2: Bueno, ahora sí, vámonos a los espectáculos contigo, Juan Carlos Cruz. ¿No? No. Juan Carlos Cruz, hoy no vas a entrar, Juan Carlos Cruz, que te quede muy claro, Bueno, también te quedó claro a ti que no va a entrar, ¿Betsabe? Que se quedó atorada,
3: ¿Betsabe?
2: Aquí en medio. Bueno, a ver, vámonos, y que no se le haga tarde en esta mañana. La información de Juan Carlos Cruz la ponemos en nuestras redes sociales en esta mañana. Muchísimas gracias, Juan Carlos. Bueno. Y que no se le haga tarde en esta mañana de este miércoles 10 de junio de este 2026, la tendencia de Yanira Pérez.
6: Buen día, y la
2: aprovecha el tiempo.
6: Y aprovechando el tiempo y el tema, la tendencia del día de hoy es la FIFA, y es porque estamos a un día del Mundial, y en la cuenta oficial de la FIFA hace unas horas compartieron una imagen, a ver si la podemos ver en la pantalla, donde se ve el estadio Ciudad de México y arriba está la Copa del Mundial, y pues bueno, nada
2: su
6: más.
2: Su solecito es la Copa.
6: Sí, esa es la Copa. Está bonita la imagen, la verdad es que está bonita la imagen, esa la compartieron hace un par de horas la FIFA, y pues ahí está el conteo de que falta un día para el inicio del Mundial. Y pues bueno, nada más recordar a todos los que asisten mañana a la inauguración en el Estadio Ciudad de México del Mundial. A las 9 será la apertura de las puertas del estadio, 11:30 es la ceremonia de inauguración, y a la 1 de la tarde inicia el partido de México contra Sudáfrica.
2: ¿Otra vez apertura de puertas?
6: A las 9 horas.
2: Hasta las 9 de la mañana. El señor Cravioto quiere que estemos a las 6 de la mañana ahí en el estadio. ¿Para
6: qué? Que desayunen en el lugar,
2: que desayunemos ahí cerquita. Ya ve que hay un montonal de lugares. Bueno, gracias, Deyanira.
6: Gracias, Manuel, muy buen día.
2: Mañana comenzamos en punto de las 5:30 de la mañana, hacemos una pausa. Quédese en las frecuencias de Grupo Fórmula. Tenga usted muy buen miércoles y que le vaya muy bien.

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8: El amor entre la selección brasileña de fútbol del Mundial México 70 y los habitantes de la ciudad de Guadalajara marca la historia de un joven tapatío quien, tras perder a sus padres, emigra a Brasil para construir una vida. Tras años de escasa fortuna y un triple fracaso en el amor, encuentra su última oportunidad en una idea tan descabellada como desesperada. El montaje de una obra inspirada en el equipo verde amarela de Pelé, Rivelino, Tostao y compañía es el proyecto que cambiaría su destino. Armado de ganas, recluta a un puñado de improvisados y encuentra a un dudoso empresario apodado El Tigre, quien financia una gira por el Bajío. Al llegar a México, la trama se descubre. El Tigre no es un empresario, la gira no existe. La obra es en realidad un mecanismo para lavar dinero sucio. La historia delirante se titula Al estilo Jalisco. Una lectura gozosa y gustosa, oportuna en temporada mundial.
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9: El mundial más espectacular de la historia. La Federación Internacional quiere que 2026 sea recordado no solo por los partidos, sino también por la experiencia completa. Nuevos elementos visuales, ceremonias más elaboradas y una producción tecnológica avanzada forman parte del plan. La organización busca aprovechar la magnitud del torneo para ofrecer un espectáculo global sin precedentes. Con tres países anfitriones y un número récord de selecciones, el gran evento del fútbol ya tiene garantizado un lugar en la historia.
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0: tal? Muy buenos días, un gusto estar con ustedes este miércoles 10 de junio. Los saludamos con el gusto de todas las mañanas, a unas horas, a 24 horas de que comience el Mundial de Fútbol. Las autoridades de la Ciudad de México informan que hoy a las 11 de la noche, comenzarán los cierres viales parciales, así los llaman, como parte del operativo Última Milla, esto en los alrededores del Estadio Azteca, donde ya solo podrán pasar personas con boleto y residentes de la zona. Quien no, no podrá pasar, no podrá acercarse a estos lugares. Vamos a tener los detalles mañana a las 5 de la mañana, 6 horas antes de que comience la ceremonia de inauguración del Mundial. Se hará el cierre vial completo en los alrededores del Estadio Azteca. Para los otros 4 partidos en la Ciudad de México, se hará un cierre parcial de vialidades 10 horas antes del juego y 6 antes de se hará el cierre completo. Vamos a tratar de entender esto, vamos a tener los detalles. Los maestros de la CENTE anuncian nuevas movilizaciones para el día de hoy. Ayer fueron detenidos por la autoridad cuando trataban de llegar al Estadio Azteca, y ayer también se dio un hecho que hace tiempo no veíamos. Grupos de comerciantes de la Ciudad de México impidieron a manifestantes, al parecer a la gente de Ayotzinapa, que se instalaran en los alrededores del Zócalo. Vamos a tener también esa información. El juzgado primero de distrito informó que suspendió las medidas que les habían concedido a los palcohabientes para que puedan entrar con alimentos y bebidas al Estadio Azteca y para hacer uso de los estacionamientos. ¿En qué queda entonces el asunto de los palcos? Pues vamos a tener también esa información en unos momentos. Ayer fueron asesinadas 38 personas en el país, de acuerdo con cifras preliminares publicadas esta madrugada por la Secretaría de Seguridad y Protección Ciudadana. 38 personas. Guanajuato, con 5 homicidios, fue la entidad que registró la cifra más alta. Y a una semana del secuestro de la periodista veracruzana Roxana Guzmán, un juez consideró que la Fiscalía Estatal no presentó las pruebas suficientes para mantener en prisión a 3 de los 6 detenidos, por lo que fueron liberados. ¿Qué pasó ahí? ¿Por qué se dio esta situación? Estados Unidos, por un lado, manda alertas para que la gente no venga o tome muchas precauciones para venir en estos días de Mundial a México, y al mismo tiempo dice que México está más cooperativo que nunca en materia migratoria. Dice, estamos compartiendo información como nunca antes lo habíamos hecho, y de hecho estamos obteniendo resultados. Esto lo dijo el comisionado en jefe de la Oficina de Aduanas de Estados Unidos, el señor Rodney Scott. Esto es parte de lo que tendremos hoy, más las entrevistas con los personajes esenciales de la vida pública en México, más lo que se vaya acumulando en las próximas 3 horas. Quédese con nosotros, estamos por la mañana. Hacemos una pausa y al regresar con todo esto comenzamos.
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1: El dromedario habita en zonas desérticas y solo tiene una joroba en su espalda. Puede soportar temperaturas extremas de frío y calor. Cuando corre, alcanza una velocidad de 65 kilómetros por hora y es capaz de cargar 170 kilogramos. No almacena agua como se piensa, sino que la obtiene metabolizando grasa almacenada en tejidos, principalmente en la joroba, misma que funciona como aislante de la radiación solar. Aunque está hecho para soportar la sequía, si no toma agua en un gran tiempo, pierde fuerza y peso. El dromedario puede estar sin comer hasta 7 días, pero se recupera si beben hasta 100 litros de agua en un solo día.
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0: 7:09, Manuel, buenos días.
1: Ciro, por la mañana, buenos días a todos en Grupo Fórmula.
0: Bueno, informa la Secretaría de Seguridad de la Ciudad de México, leo el comunicado que se difundió esta mañana, que recupera parte de lo que habían informado ayer por la tarde. Dice, respecto a dos movilizaciones que se tienen previstas este día, la Secretaría de Seguridad Ciudadana recomienda prevenir los tiempos de traslado y utilizar alternativas viales a partir de las 10, estamos hablando de hoy, de este miércoles 10 de junio, a partir de las 10, maestras y maestros se concentrarán en la Torre del Caballito para dirigirse a la Secretaría de Gobernación en la Avenida Bucareli, por lo que se verá afectada la Avenida Paseo de la Reforma y se recomienda utilizar como alternativas el circuito interior, los ejes 1 y 2 Norte. A las 4 de la tarde se espera la concentración del Comité 68 en las inmediaciones del Metro Normal de la Calzada México-Tacuba y se verán afectadas las avenidas Rivera de San Cosme, México-Tenochtitlán, Paseo de la Reforma, Avenida Juárez y el Eje Central. Por lo anterior, se recomienda a los automovilistas y ahí marca utilizar vías alternas. La Secretaría de Seguridad se mantiene atenta al monitoreo de las movilizaciones de este día a través de sus canales oficiales, es decir, hoy, porque hay mucho ruido, y esto hay que decirlo, que las movilizaciones y que suman grupos y que viene gente. Hoy la policía de la Ciudad de México, y así queremos comenzar el día de hoy, habla de dos movilizaciones, una a las 10 de la mañana, los maestros en el centro de la ciudad, de la Torre del Caballito a la Secretaría de Gobernación, y dos, la tradicional, la que se lleva a cabo desde hace muchísimos años, el 10 de junio. Eso va a ser a las 4 de la tarde, salen del metro normal, como lo suelen hacer siempre, y se dirigen hacia, bueno, por lo que dice aquí, comienzan el metro normal y supongo que irán hacia el centro de la ciudad. Vamos a ver hasta dónde pueden llegar. Eso es lo que está programado hoy por la autoridad.
1: Esa marcha, Ciro, la segunda, realmente no está pensando que modifica su ruta porque va a salir del casco de Santo Tomás haciendo una ruta realmente muy, muy, muy, muy corta hasta el metro normal, que es donde dices, y ahí se quedarán. Ya no intentarán llegar al centro.
0: No van a ir al centro. Interesante, yo creo que muy solidario lo que hace el movimiento del 68, del 71, y creo que toman la decisión de no complicar más las cosas. Es un momento delicado. Los maestros de la CENTE no han cambiado su posición, siguen con una serie de exigencias que saben que son prácticamente imposibles de atender y de resolver, y quieren tomar, porque finalmente es su objetivo, ¿no? Quieren tomar como rehén a la Ciudad de México y a los ciudadanos, y hay que decirlo también abiertamente, ¿no? Los hemos acompañado, hemos estado cerca, los hemos escuchado en este programa, en sus movilizaciones, pero a 24 horas del inicio del Mundial no hay ninguna razón, o no habría ninguna razón para que no hubieran levantado su campamento y se hubieran ido, ¿no? Ya decidieron complicar lo más que se pueda el arranque del Mundial, y pues vamos a ver, hoy anuncian por lo pronto una movilización, y vamos a ver qué es lo que hacen mañana. No son tantos como habían dicho que serían. No sé si hoy va a llegar una gran multitud. Pero bueno, el objetivo es muy claro. No han encontrado por ningún lado apoyo de la gente. No hay un movimiento, no hay un grupo, no hay un sector que se sume a ellos. Son ellos y solamente ellos. Se puede acusar una pobre gestión de crisis del gobierno federal, quizá, pero pues el gobierno los ha atendido, ha hablado con ellos, se ha cuidado en extremo de no caer en eso que el propio gobierno llama la provocación, Y bueno, ¿cuál es el resultado? Tienen tomada una parte del centro de la ciudad. Van a complicar, por lo visto, complicar extremadamente el funcionamiento del FanFest, al menos en su primer día, e insisten en que mañana se van a movilizar ellos solos, sin el apoyo de nadie. Así llegamos a las horas previas del Mundial. Ojalá de última hora prevalezca el sentido común y prevalezca el interés general, ¿no? Ya lo veremos, la difícil situación para el gobierno, porque va a tener que permitir el acceso de muchas personas al estadio, va a tener que garantizar que ninguna de estas manifestaciones se desborde, y al mismo tiempo, pues ya lo vimos, no quiere ni puede además tocar a algunas de estas personas. Dice la Fiscalía General de la República que está investigando a las personas que introdujeron o que querían introducir los artefactos explosivos. Esto fue el lunes. Pues vamos a ver. Raro, ¿no? Aquí ya lo saben, cuando se quiere detener a alguien se dice es que traía un arma, y basta con que traiga un arma, una pistola, o le siembran una pistola para que lo detengan y se lo pueden llevar a una prisión de alta seguridad. Pero bueno, la política de este régimen es, y desde el gobierno de López Obrador, es permitir que estos grupos hagan lo que sea. Dice ahora la Fiscalía General de la República que va a investigar. Ahora vamos a ver a quiénes, porque ya ubicaron a algunas personas. Traían más de 50 artefactos explosivos y no hubo un solo detenido en el lugar, uno solo. Así llegamos a las horas previas, al día previo al Mundial. Ojalá se imponga la cordura, y pues suerte a la ciudad, suerte al país, suerte a la gente. Porque vemos las encuestas y si bien no es un país volcado en el Mundial del Fútbol, pues creo que lo que la gente quiere mañana es ver una inauguración y ver bien al país desde luego con su equipo de fútbol, pero también ver al país y no tener esas imágenes de los maestros. Eso por un lado, los maestros. Por el otro, habrá protestas y movilizaciones, así lo anuncian, de grupos de buscadores, de madres de desaparecidos. Vamos a ver qué tipo de movilización terminan haciendo. Sabemos que ya han anunciado algunos lugares, y bueno, ellos y ellas sobre todo insisten en que no han tenido toda la atención que deberían por parte de este gobierno, pero separemos, son dos cosas distintas, que en ningún momento las madres han tratado de ligarse con el movimiento de los maestros. Estamos en las horas previas, ojalá prevalezca la cordura, el sentido común, y ojalá haya un poco de concordia en estas horas. Manuel, antes de ir a pausa.
1: Pues sí, y regresarán, Ciro, regresarán en un rato más precisamente a la Secretaría de Gobernación. Ahí van a tratar de sacar, de acuerdo con su pliego petitorio, un documento donde, por escrito, que creo que ya lo han recibido, pero pues lo van a volver a pedir hoy, un documento por escrito de todas las demandas que tienen ellos y las respuestas que tienen de parte del gobierno federal. Entonces, como bien decía el secretario de Seguridad Ciudadana en esta tarjeta informativa, pues entonces por ahí estarán marchando a la altura de la grieta del Caballito, estarán haciendo esa movilización pues para acompañar la mesa de diálogo, pero ya también tienen pensado que al terminar esa mesa de diálogo probablemente no dure tanto. Entonces ellos están pensando que al término de la mesa se avance en marcha al aeropuerto de la Ciudad de México, a la zona de Hangares y Oceanía. Por lo pronto, en su plan de acción así está planteado. Vamos a ver si efectivamente lo realizan, pero pues es lo que tienen organizado en su plan de acción, ¿no? Y ya después reinstalarse por la tarde-noche allá en el centro histórico.
0: Bueno, vámonos a pausa. Gracias, muchas gracias por sus comentarios. Hay trabajos interesantes. Interesante hoy Reforma trae como nota muy destacada en su portada, dice: denuncian en Nueva York fraude de Televisión Azteca. Vamos a leer esa nota, la publica muy destacada hoy justamente hoy el periódico Reforma. 7:19, aquí estamos, aquí seguimos. Llegamos al Mundial, ojalá lleguemos bien, ojalá sea un buen aterrizaje. 7:20, volvemos.
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15: ¿Gente o gentes? Bueno, si hablamos de una persona, en específico persona, pues estamos hablando entonces de una persona, no de una gente. Una gente es un grupo de personas. Llegó mucha gente, había mucha gente en el evento. Estaba lleno de gente o un gentío, pero nunca gentes, porque gentes tiene que ver con personas. Entonces, si tú dices llegué a la fiesta y había muchas gentes, estás diciendo o quieres decir que había muchas personas o muchas, no sé, muchos asistentes, muchos invitados, pero nunca dices gentes.
3: 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Explorando la naturaleza.
16: Ubicada en Queensland, la selva de Daintree es uno de los ecosistemas más antiguos del mundo, con más de 180 millones de años de existencia. Este bosque tropical es único porque se encuentra directamente en la Gran Barrera de Coral. Alberga una mezcla fascinante de flora primitiva y fauna exótica, como el casuario. Su valor histórico y biológico es tan inmenso que ha sido declarado

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2: 7:24 en los maestros de la CENTE, como han hecho pues, todas estas noches, comienzan asambleas cerca de la medianoche, terminan en la madrugada. ¿Y qué es lo que concluyeron? ¿A qué hora terminaron, Lourdes? ¿Y qué concluyeron y qué anuncian para hoy? Además de esa movilización de la Torre del Caballito a la Secretaría de Gobernación. Buen día, Lourdes Murguía. Hola, Ciro, en el centro de la ciudad.
3: Sí, don Manuel, buenos días, así es. Esta Asamblea Nacional Representativa la terminaron los maestros a las 3:30 de la mañana y las acciones, pues el plan de acción, como le llaman ellos, para llevar a cabo el día de hoy es a las 10 de la mañana estar en esta mesa de trabajo en la Secretaría de Gobernación, como ya decían desde el inicio del programa, los bloqueos que van a hacer en Reforma, y después, como paso número 2, dice, término de la mesa, se avanza en marcha al aeropuerto, en los metros Hangares y Oceanía, Ciro, y esto pues depende evidentemente de cómo pues les vaya en esta mesa de trabajo en la Secretaría de Gobernación. Si ellos están empezando a las 10, 11 de la mañana, más o menos estarían saliendo como a las 2, 3 de la tarde, que es a la hora que han terminado las mesas de trabajo anteriores. Entonces, los maestros pues amenazan y dicen que dependiendo de cómo les vaya en esta mesa de trabajo, pues entonces seguirían en marcha hacia el aeropuerto de la Ciudad de México para bloquear, pues, en esta zona, los metros Hangares y Oceanía. Eso es lo que acordaron esta madrugada, Ciro.
2: Muy bien. Gracias, Lourdes. Regresamos contigo más adelante.
3: Gracias. Buen día.
2: Bueno, pues la nueva presión, lejos de ceder, y creo que lejos de ponerse de lado del momento y de lo que sería el deseo de la mayor parte de los ciudadanos, los maestros de la CENTE mantienen su estrategia. Van a ir primero a la negociación y si sienten que no obtuvieron lo que desean, anuncian ahora que se movilizarían, y esto sería pues al mediodía o por la tarde, al aeropuerto de la Ciudad de México, donde seguramente habrá un dispositivo muy fuerte de la autoridad, no los dejarán pasar, pero bueno, por lo visto hasta en estas últimas horas, la CENTE tratando de agudizar la crisis. Vamos a ver qué pasa en la reunión de la mañana en la Secretaría de Gobernación, y repetir, ¿no? Creo que a la gente no le queda mucho más que levantar sus cosas e irse. Lo contrario es convertirse verdaderamente en un movimiento contra la autoridad y en este caso contra un proyecto que interesa y que está esperando la mayor parte de la gente en la Ciudad de México y en el país, como es el Mundial. Los maestros, creo que lo repito, no han encontrado en la ciudadanía el menor tipo de apoyo. No hemos visto en los medios de comunicación, no hemos visto en las redes sociales a grupos que se acerquen a ellos para decirles, maestros, qué gran lucha, síganle, estamos con ustedes. No lo hay. Es un movimiento que ha quedado aislado y es un movimiento que lo que busca es dañar un evento. Aquí más que al gobierno es dañar un evento y dañar a personas que quieren participar en ese evento, como es el Mundial de Fútbol. Si hay un poco de sensatez y si entienden el rechazo que les ha dado la sociedad, que generalmente es indiferente en sus movilizaciones, pero esta vez nada, no ha habido un gesto de nadie, ni siquiera de los grupos que antes se acercaban a abrazarlos y que ahora están en el gobierno, ni siquiera esos grupos han salido a decirles, compañero, maestro, ya no recuerdo cómo eran los lemas y las consignas de otros movimientos de los maestros. Están solos, son ellos, no han encontrado el apoyo y si lo que quieren es lastimar al Mundial, creo que el repudio a ellos va a ser muy grande. si hay un poco de sensatez, si hay un poco de entendimiento, después de la reunión de hoy, al mediodía en la Secretaría de Gobernación, tendrán que levantar sus cosas e irse y seguir su estrategia de negociación, movilización. ¿Qué significaría que hoy fueran al Zócalo de la Ciudad de México? Ah, perdón, al aeropuerto de la Ciudad de México. Ellos solos. Nadie los está acompañando. Nadie. Quedaron aislados, se aislaron. Y luego vienen grupos, y en este caso el grupo Ayotzinapa, con explosivos a la Ciudad de México. En fin, ¿qué pasó con los dueños de palcos, Iñaki?
0: Ciro, Manuel, buenos días. Pues ayer, tal y como lo veíamos venir nosotros, como lo veían venir los Palco y Plateavientes, no los dejaron pasar al Estadio Ciudad de México, Azteca Banorte, porque como nos enteramos pues un poco más tarde, un juzgado federal les había tirado las medidas cautelares que les habían otorgado, se las suspendieron. Como lo adelantamos, se presentaron algunos titulares, no muchos, alrededor de 30, 40, a las 2 de la tarde en la puerta 1 del estadio para intentar ingresar a sus palcos con alimentos y bebidas.
2: ¿Cuántos y también, alimentos y bebidas llevaban?
0: A eso iba. Como lo decías ayer, no se dio esta gran imagen de un tráiler con cajas de cerveza y demás. En realidad era un titular, un señor ya mayor, ahí lo estamos viendo en las pantallas, que llevaba su carrito pues con varias cajas de cerveza, algunas bolsas de botana, y era el único que visiblemente traía sus, pues, digámosles, suministros. El resto, según estuve platicando con ellos, los traían en las cajuelas de sus coches, pero, pues, en realidad, el único...
2: Decían que los traían en la cajuela.
0: Decían, sí, sí, según, sí. Según
2: lo comentaron.
0: No, les pregunté que en dónde los traían, ellos me dijeron eso.
2: Y traían unos refrescos y unas papas.
0: Y el único que realmente traía sus alimentos y bebidas visiblemente era ese señor mayor que estamos viendo en las pantallas. Ahora,
2: que, digamos, llevaba una buena compra de súper,
0: sí,
2: no mucho más.
0: Era una buena compra de súper, tal cual. Ahora, en esta ocasión, a diferencia de lo que pasó el lunes en la tarde, cuando llevaron la notificación esta que veíamos ayer, se quedó bajo la lluvia, ya había un grupo de personas esperando a los titulares, así que Roberto Ruano, el secretario de la Asociación Mexicana de Titulares de Palcos y Plateas, a lo lejos les pidió que si alguien podía recibirlos, y ese grupo de personas, encabezado por un joven que no se identificó, el mismo que el lunes en la tarde fue a recoger las medidas cautelares.
2: Está ahí.
0: Es él. Pues fue a recibirlos y se limitó a comentarles lo siguiente.
4: Nada más vengo a comentarles que no se les va a permitir el acceso, toda vez que sus medidas no están vigentes, por lo que no están surtiendo efectos jurídicos y no podemos permitirles el acceso, ya que el estadio se rige por la reglamentación de FIFA desde el 13 de mayo de presente.
5: ¿No bajo la ley mexicana?
4: Estamos ya con el estadio entregado.
5: No, pero me preguntan, ¿se rige bajo la ley mexicana o bajo la ley de FIFA para saber?
4: No les vamos a poder permitir el acceso y eso es lo único que tenemos que decirles. Muchas gracias.
6: Muchas gracias, hasta luego. Buen día.
2: Sí, ya se estaba metiendo en problemas ahí esa persona, ¿no? Pues lo mandaron a decir, no les vamos a permitir el acceso porque su ordenamiento jurídico no es vigente, puto, ¿no?
0: Ya está este
2: pero momento. Pero ya, como todo mundo, ya le estaban dando ganas de ponerse a interpretar.
0: Sí, pues mientras estábamos ahí fue que nos enteramos de que este juzgado federal había suspendido las medidas y pues salieron un montón de interpretaciones. Los titulares de palcos y plateas siguen firmes en que van a seguir luchando su derecho para ingresar alimentos y bebidas, que nadie les ha notificado nada, en fin.
2: Sí, y quedaron, perdón, se los habíamos dicho, van a quedar atorados ahí en un asunto legal lleno de interpretaciones. Lo cierto es que, y en el fondo tienen toda la razón, los titulares de palcos, es una propiedad de ellos. Yo creo que también, entre las cosas, si es que algún día vuelve a haber un evento así en México en el futuro, no volver a aceptar nunca más, nunca, jamás, esas supraleyes, ¿no? ¿Cómo es eso de que la FIFA toma control de un espacio del territorio mexicano? El Estadio Banorte está en territorio mexicano. Y aunque es una propiedad privada, pues se rige por las leyes, ¿no? Mexicanas. ¿Y cómo es que si yo soy propietario, van a poner en duda que yo entre a mi propiedad? y que en mi propiedad haga lo que yo quiera. Entendemos, en las negociaciones que se hicieron con la FIFA, se le concedió esto a la FIFA y pues, los responsables del estadio han hecho lo que pueden, pagaron, le pagaron a la FIFA un buen dinero para que los palcohabientes pudieran entrar, ya no quisieron pagar el dinero de lo que corresponde a bebidas y alimentos y estacionamientos. Tienen razón. Tienen toda la razón los palcohabientes, pero esta era una que iba a ser muy difícil de ganar. Creo que es un asunto que se va a litigar durante mucho tiempo. Aquí la gran historia va a ser después del Mundial, claro, ¿no? Porque seguramente van a pedir reparación de vete a saber qué cosas. Por lo pronto mañana estarán en el estadio sin alimentos, sin bebidas y sin sus coches. Volvemos.
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14: El tomate es mucho más que un ingrediente. Es una cápsula de hidratación natural. Compuesto mayoritariamente por agua, es ideal para preparar sopas frías como el gazpacho o ensaladas frescas. Aporta vitamina A y C, fundamentales para reparar la piel tras la exposición solar. Consumirlo regularmente durante tiempos de calor ayuda a mantener muy estables los niveles de hidratación interna.
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16: El embajador de Estados Unidos en México, Ronald Johnson, afirmó que se busca fortalecer la cooperación en seguridad entre ambos países a través de una coordinación más estrecha. Indicó que se priorizará generar resultados concretos y construir naciones más seguras. La jefa de gobierno, Clara Brugada, encabezó la puesta en marcha de dos nuevas rutas del trolebús, la Ruta 0, el Chapulín, y la Ruta 14, Animales Silvestres. Precisó que la obra de infraestructura beneficiará a 300,000 habitantes de la zona sur y poniente de la capital. La Confederación de Cámaras Industriales respaldó al gobierno federal al optar por esquemas de trabajo a distancia durante la inauguración del Mundial este jueves. Precisó que favorece a la movilidad urbana y permite que millones de trabajadores disfruten del evento deportivo.
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2: 7:39, Iñaki, para terminar por lo pronto, no sé qué vaya a pasar el resto de la mañana con el tema de los propietarios de palcos y plateas del Estadio Azteca.
0: Pues mañana estarán en el México-Sudáfrica, pero sin poder entrar con alimentos y bebidas, sin poder usar su estacionamiento, y pues seguramente será un pleito que se extienda durante mucho tiempo, pero por lo pronto, a menos de que ocurra un milagro en lo que queda del día, pues mañana van a estar ahí, sin sus alimentos, sin sus bebidas, sin poder usar el estacionamiento.
2: Parece que para muchos que perdieron esta batalla, yo creo que no la perdieron, van a estar en el Estadio Azteca, tenían derecho de introducir lo que ellos quisieran a su propiedad, pero en la negociación que se hizo con la FIFA, la negociación original, las autoridades concedieron que eso no fuera así. Y pues no pudieron revertir esa decisión. En el fondo creo que tienen razón y creo que aquí hay un gran aprendizaje en esta lucha de los propietarios de palcos y plateas. Lo que nunca más la autoridad mexicana debe autorizar un acuerdo con el organismo internacional que sea, llámese FIFA, llámese NFL, llámese conciertos, Bad Bunny, no sé quién sea. Un acuerdo que vaya por encima de los derechos de las personas. Y en este caso, los propietarios, es su propiedad de un estadio y viene, su propiedad de una parte del estadio, y vienen y les dicen que la FIFA toma control del estadio. ¿Por qué? Porque así es la FIFA y así ha sido y así es en todos los mundiales. Bien,

0: gracias, Iñaki. Informa el Aeropuerto Internacional de la Ciudad de México. Dice, si tienes un vuelo programado para hoy, te recomendamos tomar precauciones y llegar con suficiente anticipación al aeropuerto ante la posible presencia de manifestaciones en los alrededores del aeropuerto que afectarían tu arribo a las terminales. Pedimos tu comprensión, ya que como medida de seguridad solo se permitirá el acceso a los pasajeros con pase de abordar y a los acompañantes que sea estrictamente necesario. Lo decíamos, nos informaba Lourdes Murguía hace unos momentos, uno de los acuerdos en estas asambleas que hacen los maestros de la CENTE, que tomaron a las 3 de la mañana, es van a ir a reunión a la Secretaría de Gobernación, una reunión programada a las 10, y si ellos consideran que no obtuvieron lo que buscaban, entonces se movilizarán al aeropuerto. Y así llegamos, Aurelio Nuño, exsecretario de Educación Pública, así llegamos al Mundial con la CENTE todavía en la Ciudad de México, con la CENTE todavía exigiendo y con la CENTE todavía amenazando y movilizándose. Por cierto, un movimiento absolutamente aislado, Aurelio. Yo no he visto, no sé tú, yo no he visto un solo grupo de la sociedad que se acerque a ellos para manifestarles apoyo. Así llegamos, Aurelio Nuño, buen día, gusto en saludarte.
1: Buenos días, Ciro, Manuel, Aurelio, buenos días a todos. Pues mira, Ciro, la CENTE nunca ha sido un movimiento muy popular, porque es un movimiento que deja a las niñas y a los niños sin clases, que genera destrozos, que aísla a las ciudades y las lleva al caos. Tenía el apoyo y la simpatía pues de los grupos que gobiernan, de Morena, pero más allá de eso, que tenía una lógica política, siempre ha sido un grupo muy impopular y eso no es lo que a ellos les importa. Si están bien o mal en la opinión pública, que siempre están muy mal, y en las encuestas se muestra esa impopularidad, eso a ellos no les importa. Entonces, digamos, si ahorita hay una gran molestia con ellos por el caos que han generado y por el posible caos que generen en el Mundial, esa no es una consideración. Ellos irán hoy a esta mesa de negociación a las 10 de la mañana y básicamente lo que van a medir es si se quedan a presionar un día más para el día de la inauguración o durante el Mundial, van a poderle sacar todavía algo más al gobierno, se quedarán. Ellos también tienen que medir que, digamos, en este contexto, qué tan cansados están los maestros, muchos de los cuales, como lo expliqué el otro día que estuve con ustedes, pues vienen bajo condiciones de coacción, porque son los líderes los que controlan pues sus ascensos, los cambios de escuela, los aumentos salariales, y si no vienen a las convocatorias, pues entonces no pueden acceder a ellas. Entonces, digamos, tienen que hacer un balance entre el desgaste interno que tienen, la rotación de la gente que pueden estar trayendo acá a la Ciudad de México, y cuál es su valoración sobre la autoridad, de qué tanto más les va a dar. Eso es lo que ellos van a medir. No van a tener ninguna otra consideración ni sobre las niñas y los niños, que es su principal obligación, y que aquí lo repito, porque todos hablamos del caos en la ciudad, pero hay 1,400,000 niñas y niños hoy en Oaxaca, en Chiapas, en Guerrero, en Michoacán, pues que ya llevan 3 semanas sin clases. Sí. Eso no les importa, ni el caos que generen aquí, ni que tengan una buena opinión en la opinión pública. Ahora, yo sí lo quiero insistir, porque lo que veo es una autoridad pasmada, una autoridad que, como lo expliqué la vez pasada, le regresó a la CENTE. Este es un problema autogenerado por Morena. Los líderes de la CENTE ya no tenían el control sobre las plazas, ya no tenían el control sobre los ascensos, ya no tenían el control sobre los salarios de los docentes, y eso permitía que los docentes pudieran estar en sus clases, que no tuvieran que obedecerles para venir a marchar, y eso había generado dos cosas muy positivas que se hicieron con la reforma educativa. Los maestros se habían liberado de los líderes sindicales, estaban en sus aulas, mejoraba la calidad de la educación, y este problema de gobernabilidad ya no existía. Esto lo volvió a generar Morena al regresarles a

0: los líderes de la CENTE esos controles cuando echaron abajo la reforma, bajo la lógica de que harían movilización electoral en favor de Morena, y efectivamente eso ha sucedido, pero también les regresaron una fuerza que les permite a sus aliados, a sus socios, que eran los únicos que antes les aplaudían cuando hacían el caos, pues ahora ponerlos contra la pared, encima sin instrumentos, porque pues, los perdieron, los instrumentos de gobernabilidad del sistema educativo, y ponerlos en la condición que hoy están. Y hoy el gobierno, simple y sencillamente, como lo hemos visto día a día, de una manera vergonzosa, prácticamente le ruega a la CENTE que por favor se vaya, que le van a dar todo lo que quieran, salvo la ley del ISSSTE, porque eso quebraría las finanzas públicas del país, pero si quieren más plazas, si quieren más dinero, si quieren más controles todavía sobre la vida de los maestros, todos se los piensan dar. Y los tienes contra una esquina, rogando, poniendo cosas sobre la mesa, y la gente simplemente los está midiendo y está viendo hasta dónde más los pueden presionar. Eso es una cosa inaudita, que no es un problema coyuntural, Ciro, yo quiero estarlo diciendo, es un problema de fondo, el mayor problema de la educación que generaron estos gobiernos de Morena y que hoy no saben cómo salirse de él y que los tienen contra la pared, y hoy los estarán esperando a las 10 de la mañana, seguramente con más ofrecimientos, y los maestros me dirán, y si dicen, bueno, ya estuvo y vámonos todos a ver el Mundial, pues se irán, pero se irán más fuertes y regresarán en septiembre o cuando ellos lo consideren necesario para seguir pidiendo la abrogación del ISSSTE, que es una buena pretexto.
1: Perdón, yo disiento solo en este último punto, Aurelio. Si se van, se van. Y lo que venga lo veremos y lo contaremos. Porque creo que el gobierno también habrá tomado nota de todo esto.
0: Pero
1: yo veo a un gobierno, entiendo la cautela que deben tener, pero veo a un gobierno muy, muy contrariado y enojado con la gente. Yo creo que si se van, veremos qué sigue.
0: Bueno, veremos.
1: Yo no estoy seguro que regresen en septiembre.
0: Bueno, en septiembre o en algún otro momento.
1: O en agosto o en diciembre.
0: Sí, claro, porque, a ver, aquí, Ciro, te voy a decir una cosa. Por un lado, está el tema histórico de la CENTE. El lema de la CENTE, Ciro, es
1: negociación, movilización.
0: Y eso implica, y eso lo han hecho durante décadas, se movilizan, dejan a los niños sin clases, generan caos,
1: pero obligan a la autoridad. Todo tiene un agotamiento, Aurelio, y yo siento que esta movilización puede ser el agotamiento de la gente. Eso lo veremos, pero bueno, eso lo veremos más adelante. Me regreso al día de hoy.
0: Sí, bueno, el día de hoy es lo que te decía, pero déjame insistir, si digo, ya lo veremos, eso será tan fácil como en unos meses, veremos qué es lo que sucede. Sí. Pero el problema con la CENTE, Ciro, es que la CENTE no se agota. Para que la CENTE deje de marchar, le tienes que quitar los controles de la movilización, que es los controles que ejercen sobre la vida de los docentes. Para la CENTE no hay un agotamiento, al contrario. Mientras más sacan, y en esta negociación van a sacar mucho, más fuertes van a ser porque van a tener más dinero, van a tener más controles sobre los docentes, y entonces harán un repliegue táctico, descansarán, y cuando consideren que sea lo más conveniente, van a regresar. Ya lo veremos, pero esa es su lógica, y el problema con la CENTE no es que se agote, el problema no es que el gobierno se enoje, el problema es si los puede detener, y la única manera de detenerlos es quitándoles los controles de la movilización, si no, ellos van a continuar. Entonces, bueno, ya lo veremos, pero hoy por lo pronto tienen al gobierno contra la pared y hoy decidirán si se van o no, pero eso no lo va a decidir el gobierno, Ciro, como tampoco va a decidir el gobierno si regresan o no. El control lo tiene la CENTE y eso es algo que le regresó el gobierno. Hoy el gobierno no tiene el control de la agenda educativa. Es la CENTE el que lo tiene. Y eso es lo que es muy grave de esto, ¿no?
2: Como en algún momento, Aurelio, también recuerdo que en el periodo de gobierno, precisamente el presidente Peña, hubo un encarcelamiento de personajes de la CENTE por cuestiones de lavado de dinero y actos de corrupción, que en su momento se metieron a la cárcel como 100 profesores.
0: No fueron 100, pero sí, efectivamente, en su momento se presentaron las denuncias efectivamente sobre distintos temas relacionados con corrupción, incluso con lavado de dinero, porque pues también históricamente la CENTE ha tenido líderes no solamente que utilizan estos instrumentos que están mal sobre el dominio de la vida de los docentes, sino que también hay enorme corrupción. Entonces sí, efectivamente, en aquel momento, cuando estábamos desmontando ese control arbitrario que tienen sobre los docentes, pues también había evidencia y en su momento se presentaron las denuncias ante la Procuraduría de esa corrupción. Hoy no lo sé, pero pues dijéramos que es parte también de esa descomposición que había tenido la CENTE, ¿no?
1: Pues vamos a ver, y por otra parte viene la gente de Ayotzinapa, Aurelio, y les encuentran 50 y tantos, 60 artefactos explosivos en un camión y no se detiene a nadie, ¿eh? Eso también que quede para el registro. Dice ahora la Fiscalía General de la República que están investigando. Entendemos el cuidado de la autoridad de no, en este momento, no complicar todavía más las cosas con una detención de personas que venían en ese camión, pero 60 o 59 artefactos explosivos, cero detenidos, Aurelio. Eso también marca un precedente.
0: Pues sí, yo creo que parte de digamos, del juego que siempre tiene la coordinadora es que o quienes además se suman en esta lógica y que están íntimamente ligados a ella, pues es que están siempre al borde de estar rompiendo la ley y jugando a que la autoridad no va a aplicar la ley. Yo aquí, por ejemplo, hay un tema muy claro y que este gobierno ha renunciado otra vez a ser autoridad y a su obligación de aplicar la ley. La ley dice, por ejemplo, Ciro, te pongo un ejemplo, que cada falta injustificada, como lo estamos viendo hoy, que está dejando a 1,400,000 niños sin clases, eso en la ley no se permite. Y cuando hay una falta injustificada, se descuenta el día de la ausencia, cuando están dejando a las niñas y a los niños sin clases. Y tres faltas seguidas injustificadas, la ley dice que es baja. Uh-huh. Es baja, y esto es para proteger a las niñas y a los niños, no es algo ni malo ni perverso. Están dejando a 1,400,000 niñas y niños sin clases, cuando esa es su obligación. Para eso existe el sistema educativo. Y esta autoridad renuncia a su obligación, porque ni siquiera no es opción. Lo tendrían que estar haciendo y no lo hacen. Por eso te digo, Ciro, hoy quien lleva la batuta, quien tiene la agenda del tema educativo es la CENTE, no es el gobierno.
1: Pues te agradecemos mucho, Aurelio Nuño. Gracias por estar otra vez con nosotros. Muchas
0: Al
1: gracias.
0: Al contrario, Ciro y Manuel, encantado. Siempre aquí a sus órdenes.
1: Gracias.
0: Que estén muy bien.
1: Y bueno, pues ojalá se dé un acuerdo a las 10.
2: Ojalá, Ciro. Ojalá. La verdad sí sería deseable, ¿no? Pero como bien lo remarca Aurelio y como lo hemos estado platicando durante estos días, pues pareciera que está en la voluntad de los maestros y no tanto en la del gobierno. El gobierno pues ya puso sus cartas, el gobierno ya hizo su oferta, el gobierno lo que está haciendo es una invitación para que vayan a sus estados y piensen las cosas, ¿no?
1: Y bueno, creo que la gente también debe medir que este es el momento, ¿no?
2: Sí, correcto.
1: Porque el viernes va a ser otra cosa. La selección no regresa a jugar al Azteca hasta dentro de 2 semanas en la noche. Ya es otra cosa. Vamos a ver qué es lo que ocurre. 7:56, volver.
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12: Electric Feel fue uno de estos sencillos muy exitosos con el debut de MGMT en 2007. La canción ha sido sampleada, versionada y bailada hasta el cansancio por su energía única.

0: Electric Feel, MGMT en sonido Brown.
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2: 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Amos del Universo quiere convertir a He-Man en la próxima gran saga épica de fantasía. 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
3: El monte Everest está creciendo unos 4 milímetros cada año debido al movimiento de las placas tectónicas.
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0: 8 de la mañana saludamos a las personas que aparte de este momento se suman a nuestro programa a través de Telefórmula. Muy buenos días y a quienes han estado con nosotros desde las 7 de la mañana en la radio, en YouTube, en las plataformas digitales. Pues de nueva cuenta, buen día, buen miércoles. Deyanira, buenos días.
1: Buenos días, Ciro. Vamos con un resumen de la información. Si tienes un vuelo programado para hoy, recomendamos tomar precauciones y llegar con suficiente anticipación al aeropuerto ante la posible presencia de manifestaciones. Informó el Aeropuerto Internacional de la Ciudad de México ante el anuncio de la CENTE de que se movilizarán hacia allá en caso de que no se llegue a un acuerdo en la Secretaría de Gobernación a las 10 de la mañana. La CENTE siempre ha sido muy impopular, deja a los niños sin clases, genera destrozos y lleva ciudades al caos. A los maestros no les interesa ser populares, solo les interesa ver qué más le pueden sacar al gobierno, aseguró por la mañana Aurelio Nuño, exsecretario de Educación Pública. Agregó que hoy hay 1.400.000 niños sin clases porque la CENTE tiene al gobierno contra la pared. El juzgado primero de distrito suspendió las medidas que les habían concedido a los palcohabientes para poder ingresar con alimentos y bebidas al Estadio Azteca y para hacer uso de los estacionamientos. Ayer se les informó a los titulares de palcos y plateas que desde el 13 de mayo el estadio se rige bajo el reglamento de la FIFA y que sus medidas cautelares ya no estaban vigentes. Hoy a las 11 de la noche comenzarán los cierres viales parciales como parte del operativo Última Milla en los alrededores del Estadio Azteca, donde solo podrán acceder personas con boleto y residentes de la zona. Mañana a las 5 de la mañana, 6 horas antes de que inicie la ceremonia de inauguración del Mundial, se hará el cierre vial completo en los alrededores del Estadio Azteca. En estos momentos, el dólar interbancario se cotiza en 17 pesos con 39 centavos.
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3: Manuel. Se espera, pues, ir a una conferencia de prensa para más temprano, hoy a las 9:30 de la mañana, por parte de la jefa de gobierno. Está la cita, Clara Brugada. Tiene que ver, y va a estar el jefe de la policía de la Ciudad de México, tiene que ver con algunos cortes alternativas a la vialidad que se van a dar precisamente por las manifestaciones del día de hoy. Es muy probable que se regrese al tipo, le preocupa mucho el tema del armamento que está utilizando o el uniforme que está utilizando la policía de la Ciudad de México y los aditamentos con los que están, pues no están armados precisamente para todos estos operativos. Bueno, parte de los temas que se van a estar tocando en esta conferencia de prensa, esta llamada 9:30, seguramente a las 10 estaría comenzando, ¿no? Pero el llamado es 9:30 de la mañana allá en el antiguo Palacio del Ayuntamiento.
0: Bueno, y vamos a ver qué es lo que ocurre el día de hoy. Yo sigo pensando, a lo mejor es puro deseo que se llegue a un acuerdo, que los maestros de la CENTE se replieguen y que el Mundial pueda empezar como quiere la enorme mayoría de los mexicanos, los que están con el gobierno, los que están contra el gobierno, y es el Mundial, que se juegue el Mundial. No hay nadie en el país, más allá de la propia gente, que esté apoyando al movimiento de los maestros. Nadie. Ojalá lo entiendan, digan que van a regresar, regresen, pues sigan en sus luchas, sigan presionando al gobierno, alguna vez su aliado. Y que hoy al mediodía se esté informando que se levante este plantón. Yo todavía creo que eso puede ser posible. 8:05, volvemos.
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15: Google anunció una nueva función para usuarios de Android que tiene como propósito protegerlos de estafas por suplantación de identidad en llamadas hechas con voces creadas con inteligencia artificial. La nueva función permite identificar las llamadas de estafadores, responde en tiempo real y cuando detecta patrones sospechosos, envía una alerta al usuario, ya sea por sonido, vibración o con un aviso visual, por lo que aún si escuchas la voz de tu madre o de tu mejor amigo, sabrás que se trata de un fraude. Esta tecnología se basa en el protocolo de servicios de comunicación enriquecida, RCS, que vincula digitalmente el número de teléfono con los dispositivos móviles de Android. Así, cuando se llama a otro usuario, este recibe una señal de confirmación silenciosa para verificar la legitimidad de la llamada. La nueva función ya está disponible para los teléfonos Pixel de Google y se habilitará progresivamente en dispositivos con Android 12 durante 2026. Informó Aide Rivera. 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
16: La vasectomía es un método anticonceptivo seguro, eficaz y permanente para hombres que ya no desean tener hijos o que han decidido cerrar su etapa de paternidad. Consiste en un procedimiento médico sencillo de mínima invasión que bloquea el paso de los espermatozoides sin afectar la producción de hormonas ni la vida sexual. No altera la masculinidad, el deseo sexual ni el desempeño íntimo, ya que su función es exclusivamente anticonceptiva. Decidir realizarla implica responsabilidad compartida en la planificación familiar y una reflexión con sobre el proyecto de vida en pareja. Informarse adecuadamente sobre el procedimiento, sus beneficios y posibles dudas es fundamental para tomar una decisión segura. El diálogo abierto entre ambos miembros de la pareja fortalece la confianza, el respeto mutuo y el bienestar emocional, permitiendo decisiones más libres y responsables. Sígueme en todas mis redes sociales como Gina Ibarra-TV.
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17: Los semáforos existieron antes que los coches. El primero se instaló en Londres para regular el tráfico de los carros caballos.
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18: Continuamos con Ciro Gómez Leiva por la mañana.
19: 8:09, Moisés, buen día.
20: Ciro, buenos días. Manuel, buenos días. Informa el Departamento de Estado de Estados Unidos. Ciro, bajo la presidencia de Trump, el Departamento de Estado defiende la integridad de la ciudadanía estadounidense, poniendo fin a las redes ilegales de turismo de maternidad. Ningún extranjero puede obtener una visa de visitante con el propósito principal de que un niño adquiera la ciudadanía estadounidense mediante el nacimiento en Estados Unidos. Después aquí informa sobre cómo combatió un par de redes en África y en Europa que justamente se dedicaban a hacer esto. y concluye el mensaje. Una visa estadounidense es un privilegio, no un derecho. El Departamento de Estado está tomando medidas en todo el mundo para detener este abuso, desmantelar las redes de turismo de maternidad y exigir responsabilidades a quienes intentan estafar a nuestro sistema. Esto, el Departamento de Estado de Marco Rubio, Ciro.
0: Y es la política integral en contra de la migración de Estados Unidos, la han aplicado desde el día 1, desde el 20 o 21 de enero del 2025 hasta el día de hoy, no han tomado una acción que vaya en sentido contrario. Y esas acciones, y han incluido la fuerza y la brutalidad en ocasiones contra los migrantes, el miedo y el terror contra los migrantes, la violación de la ley cuando ha sido necesario por parte de la autoridad de Estados Unidos y la aplicación severísima de la ley en otros casos y además pues nuevas disposiciones legales. Es una política integral, ahí no se han movido un milímetro. Y ante eso, creo, la respuesta del gobierno mexicano ha sido pues la que el gobierno mexicano puede darle a Estados Unidos. Ha sido un... no nos gusta, pero aquí estamos, ni hablar. Ayer, por cierto, lo decíamos al inicio del programa, el señor Rodney Scott, que es el jefe de la Oficina de Aduanas de Estados Unidos, dijo que México está más cooperativo que nunca en materia migratoria y estamos compartiendo información como nunca antes lo habíamos hecho y estamos obteniendo resultados. Y hoy, en una acción más, Estados Unidos dice, se acabó eso de que obtener una visa para venir a tener a sus hijos. Sí. En hospitales de Estados Unidos y con eso obtener la nacionalidad estadounidense del hijo por haber tenido un territorio y quizá con el paso del tiempo y trámites de por medio también de los padres, ¿no?
8: Correcto.
0: Y eso anuncia Estados Unidos, se acabó.
8: Sí, sí. Es querer combatir la migración internamente. Mm.
0: ¿Qué ha pasado con los gobernadores Durazo y Américo Villarreal?
3: Nada, que sepamos, Ciro, después de su planteamiento de rechazar los reportes tanto de Los Angeles Times como de Zeta Tijuana, los gobernadores se replegaron a sus actividades normales, no se han escondido, han tenido actividades allá en sus estados, en Sonora, en Tamaulipas, algunas conferencias de prensa, algunos eventos, cuestiones de seguridad, cuestiones de economía, ¿no?
0: Pero ni a ninguno se le ha ocurrido demostrar su verdad cruzando Estados Unidos.
3: Pues no, salió Américo Villarreal a decir, aquí está mi visa.
0: Lo de Américo Villarreal pues, es de una ternura. Sí. Yo no veía un hecho más tierno en la política, no quiero usar la expresión ternurita, como decía López Obrador, que Américo Villarreal, ¿no? Pues, ¿cuál me quitaron la visa?
3: Aquí está mi visa, ¿no?
0: Sí, señor, nada más que...
3: No tiene validez.
0: Esa visa tiene o no tiene validez. Nadie dijo que se hubieran metido
3: a su casa
0: y le hubieran quitado.
3: El documento.
0: O que hubieran llegado los sheriffes americanos, hubieran cruzado la frontera y dijeron, a ver... Denos su visa. No, le quitaron, ya no tiene validez, invalidaron su visa, no su tarjetita.
3: Así es.
0: Que puede tener
3: sí,
0: su tarjeta.
3: Pero ninguno de los dos, Ciro, ha planeado, por ejemplo, decir, este fin de semana me voy a Estados Unidos, ¿no?
0: Pues no, porque ya no tienen visa. Y no tienen visa porque lo están investigando por nexos criminales a los dos. Sí, por supuesto, no se esconde, tampoco la gobernadora de Baja California se esconde, pues no. No se esconden por lo pronto. Si, porque así lo decide el gobierno de Estados Unidos, mañana el Departamento de Justicia, o la próxima semana el Departamento de Justicia informa que están bajo investigación y solicita la cooperación de las autoridades mexicanas vía la extradición, pues el futuro de Durazo y de Américo Villarreal sería el de... El señor Rocha, uh-huh, que lleva mes y medio escondido. Tuvo primero que dejar el cargo y está escondido. Punto. Y su mejor escenario es vivir escondido mucho tiempo, como el señor Insunza, por más de que lleve a sus patiños. El único patiño que se prestó a todo esto fue el libertario, el demócrata. Senador Javier Corral, prófugo de la justicia, acusado de peculado y acusado de tortura. Javier Corral, el único patiño
3: así es
0: que se prestó a tomarse una foto con el señor Insunza. Pero bueno, Estados Unidos informa que se acabó esto que ellos llaman el turismo para ir a tener hijos en territorio de Estados Unidos con el fin de obtener la nacionalidad. ¿Cómo está Palacio Nacional? ¿Cómo está la mañanera, Sofía? Buen día.
19: Buen día, Ciro. Buen día, Manuel. Hoy la presidenta decide arrancar con temas económicos. Anunciaron una inversión de 4.600 millones de dólares por parte de Mercado Libre para este año. Hablaron ya también de simplificación de trámites. Presentaron algunas plataformas para establecimientos mercantiles, un tema de COFEPRIS, y a eso han dedicado la mañana. No está hoy el secretario de Educación, Mario Delgado, tampoco está la secretaria de Gobernación, Rosa Isela Rodríguez, y no han empezado las preguntas. La única referencia que hizo la presidenta al Mundial fue al momento de saludar a los reporteros, les preguntó que si ya estaban en ánimo mundialista, vamos todos con la selección, algo así dice la presidenta en apoyo a la selección, pero no han tocado para nada ese tema. A ver, ahora en las preguntas si le preguntan por el FanFest, porque decía que hoy iban a anunciar la logística, ella iba a confirmar si va o no al FanFest a ver el partido desde ahí, y ahora que empiecen las preguntas. A ver.
0: Sí. Le hemos pedido una opinión a la gente del FanFest, pero creo que si no se van los maestros de la CENTE o se repliegan los maestros de la CENTE, la víctima de todo esto, más que el Estadio Azteca, porque el Estadio Azteca, a fin de cuentas, la gente va a llegar, va a terminar llegando a pie, como sea. La víctima de esta movilización de la gente van a ser en primerísimo lugar las personas que viven y que trabajan y que tienen comercios en el centro de la Ciudad de México, que ya han sido afectadas desde hace dos semanas.
3: Estamos en la tercera.
0: Y quienes creo que sí van a terminar pagando
3: el FanFest.
0: Los del FanFest. Creo, ojalá haya un acuerdo y ojalá. Porque ¿qué es el FanFest? El FanFest es un espacio abierto para que la gente vaya a divertirse, punto. Sí, quien quiera tomarse una cerveza va a tener que pagarla. Sí, bueno, pues sí. Sí. Pero el FanFest, y que no lo olviden los maestros de la CENTE, es un espacio para que la gente pueda ir con sus familias o con quien quiera a ver los partidos y a celebrar y a tener algo de fiesta a propósito del Mundial. Y ahí sí veo muy difícil, ¿no?, que no haya una afectación directa. Pues los tienes al lado.
3: Sí, pues está muy complicado, Ciro. Como hemos mostrado en las imágenes durante esta semana, eso no se ha mejorado. La verdad es que está bien difícil. Creo que se sigue replanteando el tema de por dónde, en todo caso, meter a la gente. Hablamos de 70, 80 mil personas, así fuercen 50 mil, de acuerdo con cualquier tipo de cálculo. Está bien difícil pensar en que puedan entrar y puedan salir. O entren los maestros al lugar y puedan hacer alguna manifestación también, porque supuestamente pues no hay códigos, no hay preregistros, no hay nada, y se supone que puede entrar cualquier persona, ¿no? Se supone que puede entrar cualquier persona.
0: Bueno, nada más.
19: Sí, comienzan las preguntas y le preguntan sobre la situación de la selección de Irán, el tema de que no puede, hablando ahora de Estados Unidos, el tema migratorio y las restricciones, le preguntan a la presidenta sobre el tema de que no puedan dormir en Estados Unidos, y la presidenta dice lo que ya ha dicho, ¿no? Que les,
0: con todo respeto,
19: les ayudamos.
0: No fuimos nosotros los que preguntamos, ¿no?
3: No,
0: con todo respeto para quien pregunta.
19: No, fue una periodista brasileña.
0: Periodista brasileña, ¿qué espera? Que la presidenta diga, bueno, pues sí, yo creo que va a haber una merma en su rendimiento por los traslados tan largos.
3: Hombre,
0: y que además van a jugar con línea de 5, ¿no? Bueno, venga, pero bueno, que pregunten lo que quieran. Vámonos a pausa,
3: sí. Estamos por la mañana, arroba Ciro.
0: Tremenda injusticia deportiva, ¿eh?
3: Pues sí, por supuesto.
0: Que pone
3: sí.
0: en condición de desventaja a la selección de Irán.
3: Por más cerca que esté Tijuana, ¿no? Por más cerca que esté, le están haciendo hacer un recorrido que se lo pudo haber evitado.
0: Porque es obligado, te están obligando a jugar e irte.
3: Sí, claro. Llegar, dormir en otro país, llegar ahí, ese país está una hora y media máximo en avión, pero pues estás...
0: O a tres. porque van a jugar en Seattle.
3: No, a tres, efectivamente, cuando van a Seattle, ¿no? Pero, pues, evidentemente, pues, te están obligando a hacer ese traslado que te lo pudiste haber ahorrado, ¿no? Bueno, vamos a pausa. Estamos por la mañana, arroba Ciro Gómez L, en nuestra cuenta de X, Facebook, Instagram, y Twitter, Ciro Gómez Leiva por X, y por TikTok, arroba Radio Guión Bajo Fórmula, por Facebook, Radio Fórmula, por Instagram, y Twitter, Radio Fórmula MX. Nuestro sitio para que nos visite, radioformula.com.mx. Estamos por la mañana, hacemos una pausa, volvemos.
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27: Los Royals y el Mundial. No solo la afición, sino que los Royals también participan en la fiesta del balompié cada cuatro años. En 1966, la reina Isabel II entregó el trofeo a Inglaterra en Wembley tras su histórica victoria. 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
28: 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Si hablamos de canciones del verano futbolero, algunas son imposibles de olvidar. La Copa de la Vida de Ricky Martin revolucionó Francia 98. Waka Waka de Shakira se convirtió en un fenómeno global en Sudáfrica 2010. Waving Flag de Kenan y David Bisbal también marcó una época y sigue sonando en eventos deportivos. Estas canciones ayudaron a definir la identidad de cada torneo y conectaron con aficionados de distintas generaciones. 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
28: Detrás de una inauguración mundialista. Una ceremonia de inauguración es una experiencia inolvidable. Detrás existe un trabajo de años. Coreógrafos, músicos, diseñadores y especialistas en tecnología participan para crear un espectáculo memorable. Cada detalle está calculado para representar la cultura de los países anfitriones y transmitir un mensaje al mundo. Desde los ensayos hasta la producción audiovisual, todo debe funcionar perfectamente. Millones de personas observan cada segundo del evento. Por eso, la inauguración del torneo más importante del fútbol es mucho más que entretenimiento. Es una carta de presentación global.
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18: Continuamos con Ciro Gómez Leiva por la mañana.
0: Veinticuatro, Lourdes, de nuevo, buenos días, ¿dónde estás?
2: Ciro, buenos días. Estamos en la Plaza de Santo Domingo, a un lado de la Secretaría de Educación Pública, Ciro, donde ayer algunos normalistas que llegaron de Chiapas y que pretendían instalarse, pues tuvieron este pleito con los comerciantes de la calle de Colombia, Ciro, como lo mencionaban al inicio del programa. A la derecha, a mi derecha, está la calle de Colombia. Justamente ya platiqué con algunos de los normalistas que llegaron en dos autobuses ayer y nos dijeron que su intención no era instalarse en Colombia, que ahí habían dejado los autobuses solo para descargar sus casas de campaña e instalarse en la calle de Venezuela, donde está la sección 7 de la CENTE de Chiapas. Sin embargo, bueno, los comerciantes pensaron que se iban a instalar ahí, comenzaron, pues ahí hubo algún intercambio de piedras. Ellos dicen que hay dos compañeros que están heridos, no de gravedad, solo los comerciantes golpearon a dos de sus compañeros, pero se instalaron finalmente en la calle de Venezuela, Ciro, y aquí están, son dos autobuses, ellos son normalistas de Chiapas, y bueno, llegaron a reforzar ayer este campamento de los maestros aquí en el centro histórico, y bueno, dicen que también van a participar en las movilizaciones de hoy, comienzan a movilizarse, a caminar más o menos por ahí de las 9 de la mañana, 9:30, para estar llegando a las 10 a la Torre del Caballito, de ahí moverse a Gobernación y estar a la espera de que salga la comisión de la CENTE una vez que terminen estos trabajos de la mesa de diálogo que van a mantener en la Secretaría de Gobernación, Ciro, y como lo decíamos más temprano, una vez que salgan de esta mesa de diálogo, dependiendo de las respuestas que obtengan de las autoridades, pues deciden si se van hacia el aeropuerto de la Ciudad de México, Ciro. Parte de las exigencias de la Asamblea es que todo lo que se acuerde el día de hoy, que las autoridades les entreguen a todo lo que se comprometan de manera por escrito y firmado. Dicen que para que después pues no les digan que no se llegaron a estos acuerdos. Así es que depende de lo que salga en esta mesa de diálogo, Ciro, pues veremos si los maestros deciden irse al aeropuerto. Bueno. Digamos que estas son las acciones que tienen el día de hoy. Y en la noche tienen programado otra vez a las 8 de la noche esta Asamblea Nacional. Bueno, Ciro, horarios que nunca se dan, ¿no? Pero esto se estaría dando por la noche, bueno, pero pues
0: oye,
2: depende de
0: Lourdes,
2: de diálogo.
0: Lo que pese a que es un plantón grande, pues no hemos visto la llegada de los famosos refuerzos. Y estamos en las horas previas al Mundial. Se habla de que llegaron dos camiones, pues en dos camiones llegan 90 personas. Pero esa llegada masiva de gente a la Ciudad de México, estamos a 24 horas 30 minutos de que se abran las puertas para del estadio y empiece formalmente el Mundial, pues no se dio, ya podemos empezar a hablar como un hecho consumado. La llegada masiva no se dio, Lourdes, de maestros.
2: Quizás, Ciro, lo que veíamos, porque fue la llegada hace un par de días de más maestros de Guerrero de la CETEC, también ellos son relevos, los que van y se quedan, Ciro, que digamos que ahora fue una semana, se van unos, que regularmente se van el fin de semana, y regresan otros, pero los números que manejaba la Secretaría de Seguridad Pública cuando estaban, digamos, más maestros aquí en estos alrededores del Zócalo de la Ciudad de México, eran 7,000 maestros colocados en más de 2,500 casas de campaña, y después ya no se actualizó.
0: Difícilmente ayer, habrá crecido el campamento, Lourdes, a juzgar por los reportes de ustedes y otros compañeros. Entonces, empecemos a poner las cosas en su dimensión, porque se habla de la gran movilización de los maestros. Estaríamos hablando, en el mejor de los casos, y a mí me parece una cifra alta, de 7,000 manifestantes, 7,000 personas protestando. Yo no he visto además que las grandes organizaciones de izquierda o de grupos sociales se acerquen a darle su apoyo. Yo no veo a las madres buscadoras tratando de hacer comunicación, de hacer un maridaje con ellos para protestar juntos. No los veo. Entonces, dimensionemos lo que es la protesta de la gente. En el mejor de los casos son 7,000 personas que se saben instalar muy bien y colocar sus campamentos para dar una apariencia que son más. Y no llegó, ya no llegó, a menos de que hoy vinieran 25,000, 40,000 personas a la Ciudad de México. Imposible, eso ya no se dio. No hubo un refuerzo. No se reforzó esta movilización por parte de la CENTE. Quizá porque no tuvieron capacidad de hacerlo, quizá porque es su estrategia, no lo sabemos. Pero en los hechos, en el mejor de los casos, para ellos, son 7,000 personas.
2: Cifras oficiales que manejó el gobierno de la ciudad, Ciro, a pesar de que cada que los maestros hablan públicamente, parte de su discurso pues es llamar a los maestros de la coordinadora para que vengan a reforzar el campamento, pero pues como decimos, esto no se ha visto, solo se ha mantenido desde que comenzaron a llegar el 25.
0: Concentrémonos en lo nuestro. Eso no se ha dado.
2: No se ha dado.
0: O sea, no llegaron. O no han llegado al día de hoy, repito, no sé si hoy vayan a llegar decenas de miles, no lo sé. No se ha dado, porque si algo conocen los reporteros como tú, Lourdes, de la Ciudad de México, bueno, conocen muchas cosas más, pero si algo conocen bien, son las movilizaciones de la gente, porque hemos tenido, ¿cuántas has cubierto tú? ¿5, 7, 8, 10?
2: Más,
0: ¿o más?
2: Más movilizaciones de la coordinadora, sí.
0: ¿Y perdón?
2: Desde el 2003, de que estuvieron en el Zócalo.
0: O no pudieron traer más gente, o no quisieron traer más gente, eso no lo sabemos. Pero son muy pocos los maestros. Porque se habla de la amenaza de los maestros. 7,000 personas movilizadas pueden causar caos, pero no son más que eso. Y nadie se acercó a apuntalarlos, a arroparlos, a decirles, compañeros maestros, aquí estamos con ustedes. Es un movimiento social. Aislado y políticamente aislado. Ni siquiera aparecieron ahí los Noroñas y esos, que nunca tienen nada que hacer,
2: no.
0: Y luego aparecen a ver si para luego pedir su derecho de réplica en los medios de comunicación. Ni ellos aparecieron, ¿no?
2: No, Ciro.
0: Bueno, entonces vamos, empecemos a darle dimensión a los hechos, ¿no? Máximo son 7,000 las personas que parecería que tienen en un puño a la Ciudad de México y al Mundial de Fútbol. Gracias, Lourdes. Con esto pues terminamos tu cobertura de estos días allá en el centro. Suerte. Gracias por los reportes.
2: Gracias, Ciro.
0: Nos vemos mañana por aquí. Y,
2: sí, mañana pues, nos vemos en estudio.
0: Gracias, Lourdes. Sofía.
19: Ciro, le preguntan a la presidenta si hay alguna preocupación por la llegada al estadio mañana para la inauguración. Ninguna, dice la presidenta, está todo bajo control. Le dicen que hay una recomendación de irse más temprano y dice la presidenta, pues sí, hay una recomendación de salir más temprano para que no haya ningún problema, pero se va a llegar al estadio, va a ser una buena inauguración, todo el ánimo a la selección. Y le preguntan dónde va a ver ella el partido, si ya decidió, y dice la presidenta, a ver, si por alguna razón no se puede para el día de la inauguración usar el Zócalo. Hay 18 sedes en la Ciudad de México que fueron planeadas con tiempo donde se puede ver el partido de manera gratuita. Ya en su momento, hoy por la tarde, tomaremos la decisión de si lo veo aquí en Palacio o en alguna de estas 18 sedes. Ya en la tarde se dirá sobre el tema del Zócalo y si por alguna razón no se puede usar el Zócalo para la inauguración, hay otras 18 sedes para ver los partidos de manera gratuita, dice la presidenta.
0: Ay, sentido común, sin necesidad de golpear a nadie. Bien, buena respuesta, pues sí. Y finalmente, yo creo que todo, Manuel, todo lo que tiende en este momento a desdramatizar esta imagen de la Ciudad de México atenazada. La Ciudad de México tiene todos sus problemas, ahí están. Muchas de las obras no se concluyeron, como siempre. El metro, todas esas cosas se dejan a medias o no se hacen bien. Pero la Ciudad de México, más allá de estas movilizaciones, ¿tú la sientes en una crisis especial?
3: No, Ciro, no. Tiene fundamentalmente su cenit en el centro histórico y desafortunadamente pues nada más en esa zona y quienes por ahí circulan, ¿no?
0: Pues sí.
3: Desafortunadamente para ellos, sí, pero por ningún otro lado.
0: Y creo que hace bien esta mañana, a diferencia de lo que hizo ayer la presidenta, ya en desdramatizar el asunto. Mañana no hay mañanera, ¿no?
19: Pues ayer había dicho que sí. Habría mañanera.
0: Yo pensé que no, pues no va a trabajar el gobierno.
19: No.
0: Pues no dijeron que mañana no trabaje el gobierno.
19: Los administrativos.
3: ¿Y ella qué es?
0: Y ella,
19: pues a lo mejor
0: ella es jefa.
19: Pero ayer le preguntaron, ¿va a haber conferencia el jueves? Y ella dijo que sí. A ver si hoy
0: antes
19: no...
0: o después del decreto, ya se había emitido el decreto.
19: Ya se había emitido el decreto.
3: Y ella pues termina esa administrativa, para que no tengas ninguna duda.
0: Sí. Bueno, nos preguntas si van a funcionar los bancos, sí.
19: Sí.
3: Hasta donde sabemos si van a funcionar los bancos, sí. Que haya gente en los bancos es otra cosa.
0: Ah, bueno, esa es otra cosa, sí. Mañana no habrá clases en la Ciudad de México y en algunos otros estados. Y el gobierno federal dijo que no va a trabajar.
3: No va a trabajar ni la Ciudad de México.
0: Y lo demás, ojalá gane la selección. Regresamos con el fútbol.
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16: La Secretaría de Agricultura y el Departamento de Agricultura de los Estados Unidos acordaron la suspensión temporal de la importación de animales vivos a México. La SADER precisó que con ello se fortalece la protección sanitaria del hato ganadero al noreste del país. El gobierno de Tamaulipas, liderado por Américo Villarreal, afirmó que las crecientes lluvias han resultado en la recuperación de cuerpos de agua y mejorado las condiciones de almacenamiento en las principales presas del estado, informó el secretario de Recursos Hidráulicos para el Desarrollo Social, Raúl Quiroga Álvarez. La Secretaría Anticorrupción y Buen Gobierno informó sobre la inhabilitación por un año del extitular del órgano interno de control del Instituto Mexicano del Petróleo, lo anterior por realizar comentarios lascivos, sexistas y de carácter sexual en contra de una servidora pública. 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
0: 8:39 y comenzamos la participación, la colaboración de Ciro Procuna en nuestro espacio de aquí hasta que termine el Mundial. Es una colaboración que además hacemos gustosamente con ESPN México y pues suerte, tocayo. Ya estamos aquí. Buen día, Ciro Procuna. Buen día.
1: Hola, Ciro. Qué gusto saludarte, tocayo. Igual a Manuel.
8: Hola, Ciro. Buen día.
1: A todo tu público esta mañana. Y hoy que estamos en la víspera de que arranque la Copa del Mundo y que México vuelva a inaugurar un Mundial, me gustaría ofrecer la siguiente reflexión. Ustedes han radiografiado de una forma muy concreta, muy clara, cómo está el país ahora que llega esta justa anunciada hace 8 años a nuestro país. Y me gustaría hacer algo semejante, pero para efectos del fútbol mexicano, porque es bien sabido que la selección nacional ha vivido obsesionada con el quinto partido en un mundial de fútbol, sí. Que no es otra cosa más que llegar a la ronda de cuartos de final, que te pone entre los 8 mejores en el principal torneo oficial que ofrece la FIFA. México se ha quedado estancado en los octavos de final, bien lo sabemos, en los mundiales del 94, 98, 2002, 2006, 2010, 14 y 18. 7 veces consecutivas, por diferentes razones. Los malditos penales contra Bulgaria, Oliver Bierhoff que nos dio la remontada en Montpellier, el naufragio de la selección en Jeonju, Corea. Poco después el golazo de Maxi Rodríguez, no era penal aquella fortaleza de Arjen Robben. No cuento ni siquiera el duelo contra Argentina en Sudáfrica.
0: El gol en fuera de lugar, clarísimo, que con el VAR jamás habría sido gol. Que metió.
1: Tienes toda la razón.
0: Un Agüero, no me acuerdo quién lo metió.
1: Uno de... Además, con el añadido, Ciro, no eran tiempos de VAR. Sí. Y en las pantallas de Soccer City en Johannesburgo se ofreció la repetición. El árbitro italiano pudo notar que había estado mal concedido ese gol y que debió haberlo anulado, ¿no? O sea, los motivos han sido de lo más diversos. Y esa obsesión del quinto partido nos ha perseguido a lo largo de los años. Dicho sea de paso, con el nuevo formato tendría que ser un sexto partido para alcanzar la ronda de los octavos de final. Pero la reflexión que quiero ofrecer aquí es si en verdad México aspira a estar entre los 8 mejores.

0: medallas olímpicas recientes, incluyendo el oro del Flaco Tena, dos mundiales infantiles que se lograron, algún par de semifinales también en el camino. Ese es un factor. Promoción de jóvenes valores. Vi en la mañanera del lunes que se comprometieron los dueños del balón a impulsar la formación de niños y niñas en materia futbolística. Eso me parece clave, pero durante años, salvo contadas excepciones como Grupo Pachuca, el fútbol base ha estado en el olvido. Podrían empezar por bajar el límite de extranjeros, irlo haciendo pausadamente, pero es algo que no les interesa a los dueños del balón. El que México tenga al futbolista más joven de la próxima Copa del Mundo que empieza mañana, Gilberto Mora, que va a presentarse con 17 años de edad, sí, no se traduce necesariamente en un gran apoyo al fútbol base. México tuvo en Qatar el segundo equipo con el límite de edad más alto, solamente detrás de Irán, 28 años y medio. Para este mundial ese número baja a 27 años 10 meses. Hay mucho por hacer en ese rubro. Pero si nos metemos a la liga, el ascenso y el descenso, hace casi 10 años dejó de existir y eso resta competitividad en la parte baja. Te encuentras descolgados a los mismos equipos y la liga de expansión está prácticamente liquidada. Las principales ligas del mundo tienen ascenso y descenso. Aquí se hizo para proteger la inversión de los equipos de primera división y que no se devaluara el valor de sus franquicias. Mexicanos en el extranjero, eso me parece clave. Cuando llegamos a un mundial, un factor que te va a llevar a competir ante las principales selecciones, Ciro, Manuel, compañeros, es que necesitamos futbolistas mexicanos en las cinco principales ligas del mundo, en España, Inglaterra, Italia, Alemania o Francia. En esta selección, solamente Johan Vázquez, capitán del Genoa, Álvaro Fidalgo, español naturalizado mexicano que está en el Betis, Obed Vargas, méxico-americano nacido en Seattle, perdón, nacido en Alaska, formado en el Seattle Sounders, que juega en el Atlético de Madrid.
1: Que juega poco, Ciro. Que,
0: exacto,
1: que,
0: sí.
1: Está en el plantel, pero que casi nunca juega. Que casi sí, no ha jugado, caso, que no ha jugado, sí.
0: Claro, mismo caso de Santiago Jiménez, que es suplente en el Milan, Serie A. Y Raúl Jiménez, que acaba de salir del conjunto del Fulham, jugará en el Wolverhampton, que es de Championship, la división inferior en Inglaterra. Son muy pocos, son solamente cinco en las principales ligas, y teniendo algunos pocos minutos, como bien dices. La experiencia en los estadios, mira, el anterior comisionado, Juan Carlos Rodríguez, acentuó esa parte. La mayoría de los escenarios del fútbol mexicano dejan mucho que desear, incluyendo el tres veces mundialista a partir de mañana Estadio Azteca. Ya me podrán contar los que puedan asistir al partido el calvario que va a representar ir a ese partido. Yo sé que los motivos son otros, pero también hay mucho por hacer en ese sentido. Promoción al fútbol femenil es una enorme área de oportunidad. Sí. Y en general, con esto cierro, que la práctica del fútbol se convierta en un factor de cambio para la sociedad mexicana. Porque la selección mexicana es el producto más visible, el más lucrativo, es el que despierta pasiones y que detona mucha inversión. Pero el quinto partido, ese que tanto nos ha obsesionado, pudo llegar por un error arbitral a favor, por un autogol, por cualquier cosa de esas que tiene el fútbol. Pero lo que en verdad hará que tengamos un fútbol mexicano que se acerque a los mejores ocho serán esos repuntes en los actores, pues, que expuse, y desde luego que hay más.
1: No, a ver, nosotros hemos sido muy insistentes, Ciro, en uno más, que es espacios donde jugar el fútbol. Nosotros prestamos durante 5 meses especial atención a esta promesa que hizo el gobierno de rehabilitar 4,000 canchas y que quedó en el mejor de los casos a la mitad. Tú que tienes oportunidad de viajar a otros países por tu trabajo y ves los espacios públicos para jugar fútbol y muchos otros deportes, eso no existe en México. Y uno se pregunta, ¿de dónde van a salir buenos jugadores si no es de, pues, las pocas canchas que tienen los equipos, uno que otro club privado, una que otra liga? Es un país donde no hay espacios públicos para jugar fútbol. No los hay, ¿no? Y puedes ir al Pacífico, al Golfo, al centro del país, a la Ciudad de México, al Valle de México, y la cantidad de espacios que encuentras para jugar al fútbol es mínima. ¿De dónde queremos sacar talento? De las 7 canchas de los Pumas, las 8 del Pachuca, las 4 del América, ¿de dónde?
0: Lo que han hecho estos equipos es que han crecido sus redes de captación para ser ellos quienes puedan reclutarlos. Inclusive algo que está ocurriendo y que también es palpable en esta selección, Ciro, compañeros, Manuel, tiene que ver con buscar inclusive

0: futbolistas nacidos en Estados Unidos,
1: sí,
0: hijos de padres mexicanos formados en la Unión Americana, caso Abel Vargas, caso Brian Gutiérrez, que nació en Chicago, formado en la MLS con el Chicago Fire y que lo captó Chivas. Chivas tiene muy puestos los ojos en este tipo de futbolistas y le está trayendo muy buenos resultados. Pero efectivamente, lo que mencionas, y los escuché el lunes cuando hacían el corte de caja lo que se prometió y lo que terminó entregándose en el mejor de los casos, pues representa una gran oportunidad que no se aprovechó. Porque no nos tocará ver, al menos a los de mi generación, otro mundial de fútbol que pueda detonar, que pueda hacer ese parteaguas, que nos lleve a un siguiente nivel.
1: Bueno.
0: Como sí lo pretenden, por ejemplo, en Estados Unidos, que en 1994 eso derivó en la creación de la MLS, y que ahora con este mundial pretenden que su liga se pueda acercar a las más populares a nivel local.
1: Bueno, pues muchas gracias. Para terminar esta primera colaboración, dinos algo que nos dé un poco de entusiasmo para el partido de mañana. Sabemos cuáles son las carencias. Yo tendré un punto y quizá lo vamos comentando a lo largo de estas colaboraciones. En los mundiales del 2006 y del 2010 teníamos a los campeones del mundo de la sub-17 y teníamos una buena cantidad de jugadores en las mejores ligas. Pavel Pardo, Carlos Salcido, había varios jugadores y tampoco se alcanzaron los cuartos de final. Pero más allá de eso, despidamos esta primera colaboración, que agradecemos mucho, con poco tu pronóstico para mañana. Fútbol, ya sabemos cuáles son todas nuestras carencias. Mañana 11 jugadores mexicanos contra 11 jugadores de Sudáfrica. Creo que debemos ganar.
0: Creo también que tiene que ser así. Es claro favorito el equipo mexicano. La condición de jugar en casa tiene que gravitar en favor del equipo mexicano. Tiene mejores futbolistas que Sudáfrica. Los sudafricanos se enfrentaron a la selección de Nicaragua y también a la selección de Jamaica, dos que no van a la Copa del Mundo y no fueron capaces de derrotarlos. Eso nada más para pulsar un poco lo que trae este equipo, que me parece de los africanos el más débil que está en esta Copa del Mundo. México creo que tiene muy definidos los 11 que van a iniciar y también dos que tres revulsivos que pueden ser muy importantes para impactar en la segunda mitad. Creo que México lo gana, y sí que sería novedoso, porque es la octava vez que México inaugura un mundial, y en ninguna de las siete anteriores se trajo la victoria.
1: Pero no hay octavo malo, no hay octavo malo, digamos, aquí por la mañana. Un gusto, Ciro Procuna, nos vemos mañana. Suerte en todos tus proyectos, suerte a ESPN México, qué buen trabajo están haciendo, y platicamos mañana. Gracias, Ciro Procuna.
0: El gusto ha sido mío, Ciro Manuel.
2: Gracias,
0: les mando un abrazo.
2: Ciro.
1: Gracias.
2: Muy buen día.
1: ¿Cómo ves?
2: Yo estoy estoy con Ciro Procuna en lo que tiene que ver con la selección de mañana. Yo pienso que mañana el partido lo debe de ganar la selección mexicana. Creo que tiene buena cara, creo que llega con buen ánimo, creo que llega con buena condición física y con buenos asuntos tácticos, sobre todo con buen ánimo, ¿no? Que eso siempre es importante. En otros mundiales se ha hablado siempre del trabajo psicológico con los jugadores, ¿no? Para poder enfrentar a los grandes rivales y estar enfrentando a Alemania. Yo creo que eso ya está superado, ¿no? Sí. Me da la impresión que eso ya está superado. Creo que ya juegan, ¿no? Poquito, pero juegan en otras ligas, les da nivel, o por lo menos les da esa tranquilidad de poder enfrentarse a los mejores jugadores, que en este caso, creo que desafortunadamente, pues no será con el caso de Sudáfrica. Pero sí estoy con la victoria, espero que mañana gane.
1: Bueno, Sofía.
3: En Palacio Nacional, la presidenta ya se está despidiendo, hoy nos vamos con espíritu mundialista, dice.
1: Hoy no vamos a pelear.
3: Y aprovecho.
1: Durezas.
3: Hoy no hubo durezas, de hecho dijo la presidenta, hoy no vamos a entrar en polémica, hoy estamos de amor y paz. Y lo que está haciendo ahora en esta última parte de la conferencia es recuperar algunos videos que se han difundido en redes sociales en apoyo a la selección. Un video que hace dos semanas publicó un cineasta con muchas imágenes del país, donde se ven fotografías de los jugadores, que llamó muchísimo la atención. Un video de unos niños de Uganda, unos creadores de contenido que apoyan también a la selección mexicana y con las banderas. Entonces, a eso le ha dedicado el final de la conferencia la presidenta. Aclara también el tema de la canción de Julieta Venegas, esa que escuchábamos hace unos días, que puso Lourdes Murguía aquí, de la niña futbolista. Dice la presidenta que nunca pretendió que esa canción fuera la canción oficial, que para que tampoco la estén criticando tanto, pero hoy la presidenta ya se va en ánimo mundialista, confirma que va a tener mañanera el día de mañana. Dice, sí, hay mañanera mañana. Y le preguntan quién va del gobierno federal al estadio. Y ella dice, va la joven que ganó el concurso. Y no sé si va Gabriela Cuevas como la representante.
1: Supongo que sí.
3: Y dice, y nada más. Pero dice la presidenta, nada más.
1: Bueno, ¿y si alguien quiere ir, presidenta?
3: Pues al menos no de forma oficial, si alguien tiene boleto y va. Pero
1: total, mañana tienen día libre.
2: Día libre, ese sueto.
1: Día libre es como domingo, pues si alguien quiere ir, que vaya, ¿no? Y bien, creo, me parece bien que hoy haya desdramatizado el momento la presidenta. Siempre quedará en la polémica si debió o no asistir a la inauguración, pero vistas las cosas así, tampoco era tan importante, ¿no? Que fuera, ya tomó. Hizo su cálculo de riesgos y dijo, no, mejor me voy al FanFest. Ahora quizá ni siquiera puede
2: ir. Ahora ni el FanFest.
1: Pero por algún lugar aparecerá mañana la presidenta. Y por sus problemas que tienen en su país o por la razón que sea, no viene el presidente de Sudáfrica. Entonces se evitará esa imagen que se hubiera sido, yo creo que un poco triste, ¿no?
2: Sí, pues sí.
1: En México estaría el presidente de Sudáfrica, que viajó miles y miles de kilómetros para venir a un partido, pero no la presidenta.
2: Y no la presidenta.
1: Esa se salvó.
2: Se salvó, Ciro.
1: El señor Ramaphosa, de última hora, decidió no venir.
2: Mejor, dice, tiene otros problemitas que atender.
1: Por cierto, a los señores de la Embajada de Sudáfrica en México, nunca nos contestaron.
2: Jamás nos contestaron un mail.
1: Sepan que, digo, no porque seamos mucha cosa, pero es la primera vez en la historia de nuestro programa por
2: la
1: mañana, en 14 años, que ni siquiera nos dicen no gracias.
2: No gracias.
1: O en inglés, no thank you.
2: No thank you.
1: No thank you.
2: Sí,
1: no. No, nada. Esto, la Embajada de Sudáfrica simplemente
2: nos
1: peló. De todas formas, saludos. ¿No? A ver si en este momento no nos están cancelando nuestras visas para ir a Sudáfrica. ¿Tú tenías pensado ir?
2: La verdad, no.
1: Yo tampoco.
2: No. No estaba en mis agendas.
1: Yo estuve por allá hace 10.
2: Pues en el Mundial de 2010, ¿no?
1: 16 años, Dios santo. 16
2: años.
1: Y nos trataron muy bien en Sudáfrica.
2: Pues qué suerte tuviste entonces.
1: Y por ahí en un pasaporte viejo mío.
2: Está el sello.
1: Está el sello de la visa, que además me la dieron
2: rapidísimo.
1: No me acuerdo si rapidísimo. Creo que lo gestionó la prensa. Ya no me acuerdo quién, pero era por 20 días o por 15 días.
2: Ah, sí, no, sí. ¿A qué vienes?
1: Viene y se va.
2: Sí, para que veas, es el estilo Fox, pero por sellito.
1: Es el estilo, me hicieron la Rocha, ¿no?
2: La Rocha Moya.
1: La Rocha. No, saludos a la gente de Sudáfrica, pero en el récord de por la mañana quedan como la primera institución que
2: no nos
1: dice ni siquiera no gracias. Pero bueno, no hay hard feelings.
2: No hay.
1: Así que gane mañana México. Sofía.
3: Terminó la conferencia, toda la suerte a la selección, dice la presidenta, y pendientes, porque dice la presidenta que hoy da conferencia a la Secretaría de Gobernación y la de Educación Pública con el tema de los maestros y también el gobierno de la Ciudad de México con las actividades. Dice la presidenta que si van a protestar al aeropuerto, están preparados tanto gobierno de la ciudad como federal.
1: Vamos a pausa.
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6: Tras recibir varias denuncias por acoso, la policía de Monterrey detuvo a un motociclista que se dedicaba a grabar sin consentimiento mujeres, a quienes les pedía su número de teléfono, las invitaba a salir o incluso simulaba que las iba a asaltar. Luego de que la Secretaría de Agricultura y Desarrollo Rural confirmara un caso de gusano barnador del ganado en un caballo del municipio de Anáhuac, Nuevo León alcanzó los 25 municipios con presencia de esta plaga, la cual representa una amenaza para la actividad pecuaria y genera afectaciones económicas tanto para la entidad como para la región y el país. con el objetivo de garantizar una experiencia segura y ordenada para miles de visitantes que llegaron a la ciudad durante el Mundial. El alcalde Adrián de la Garza encabezó una reunión de coordinación en el Centro de Comando y Control del Barrio Antiguo para ultimar detalles del operativo especial que se implementará durante la justa internacional. Un hombre fue detenido por elementos de la Secretaría de Seguridad Pública Municipal de Pesquería tras ser señalado por su presunta participación en un caso de violencia familiar ocurrido en un domicilio de la colonia Residencial Valle Floresta. El defensa Ronald Araujo dijo que la pequeña lesión que tiene un gemelo pone en riesgo su participación en el debut de Uruguay en el Mundial el próximo lunes en Arabia Saudita, pero quedará al 100% para tener una rápida recuperación. 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
3: Continuamos con Ciro Gómez Leyva por la mañana.
4: Por la mañana. Si por alguna razón no se puede usar el Zócalo para la inauguración, hay 18 sedes donde se puede ver el partido de manera gratuita. Por la tarde decidiremos si yo veo el partido aquí en Palacio Nacional o en alguna de esas sedes, aseguró esta mañana la presidenta Sheinbaum. Dijo que no habrá ningún problema para que los aficionados puedan llegar al Estadio Ciudad de México. Si tienes un vuelo programado para hoy, recomendamos tomar precauciones y llegar con suficiente anticipación al aeropuerto ante la posible presencia de manifestaciones, informó el Aeropuerto Internacional de la Ciudad de México ante el anuncio de la CENTE de que se movilizarían hacia allá en caso de que no se llegue a un acuerdo en la Secretaría de Gobernación en una hora. La CENTE siempre ha sido muy impopular. Deja a los niños sin clases, genera destrozos y lleva ciudades al caos. A los maestros no les interesa ser populares, solo les interesa ver qué más le pueden sacar al gobierno, aseguró por la mañana Aurelio Nuño, exsecretario de Educación Pública. Agregó que hoy hay 1.400.000 niños sin clases porque la CENTE tiene al gobierno contra la pared. Ningún extranjero puede obtener una visa de visitante con el propósito principal de que un niño adquiera la ciudadanía estadounidense mediante el nacimiento en Estados Unidos, informó el Departamento de Estado de Estados Unidos. El juzgado primero de distrito suspendió las medidas que les habían concedido a los palcohabientes para poder ingresar con alimentos y bebidas al Estadio Azteca y para hacer uso de los estacionamientos. Ayer se les informó a los titulares de palcos y plateas que desde el 13 de mayo el estadio se rige bajo el reglamento de la FIFA y que sus medidas cautelares ya no estaban vigentes. Y en estos momentos el dólar interbancario se cotiza en 17 pesos con 39 centavos.
5: Sara Pablo, buenos días.
6: ¿Cómo estás, Ciro? Muy buenos días. En la sesión de hoy de la Comisión Permanente del Congreso, que inicia a las 11, se tiene prevista la ratificación de diversos cargos diplomáticos enviados por la presidenta Claudia Sheinbaum, entre ellos Roberto Lasseri como embajador de México en Estados Unidos, pero también Pedro Blanco Pérez en India y Alicia Buenrostro Maciú en Países Bajos. Todo esto previas comparecencias ante la primera comisión de la permanente. Además, la Comisión de Relaciones Exteriores del Senado recibirá ya por la tarde a Cristina Planter, nombrada por la presidenta como subsecretaria para América del Norte de la Secretaría de Relaciones Exteriores, y su ratificación ya en el pleno del Senado, si compete al Senado, tendría que ser en el periodo ordinario que inicia hasta septiembre, del senador Enrique Insunza Nada. Ya de hecho esta semana el coordinador de Morena, Ignacio Mier, dijo que no será convocado para lo que resta de los trabajos de la Comisión Permanente en este periodo de receso, y que en todo caso ya en el periodo ordinario que inicia en septiembre, pues se verá si solicita licencia o el senador ahora sí asiste a los trabajos del periodo ordinario, Ciro.
5: Bueno, pues entonces, al menos hoy en la permanente parece que las cosas no van a estar tensas hoy. Hoy un miércoles de paz, tranquilidad.
6: Sí, así es. Seguramente sí habrá algo de discusión en las últimas semanas, pues ha sido la agenda política con los mismos temas, con el tema de Chihuahua y el tema de Sinaloa, Ciro.
5: Bueno, algo dirán de Coahuila y demás, pero bueno, creo que el mundial sí barrerá la sesión de la permanente hoy. Pero ya veremos, Sara. Muchas gracias.
6: Buenos días. Sí.
5: Gracias. Hasta luego. Nosotros gracias. Vamos a pausa. Son las 9, casi las 9:05. Volvemos.
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17: ¿Cómo se le decía en nuestros tiempos a los jóvenes, a los chiquitos? Les decíamos chavitos. Soy chavito, estás muy chavo, ¿qué onda, chavo? Y eso, pues obviamente, el chavo del 8, ¿no? Pero de repente empezó a cambiar. Antes de eso se usaba escuincle, ¿no? El escuincle, el escuinclito. Mi mamá dice que los jóvenes son chamacos. Pero ahora he visto que se ha proliferado el uso de cosas como morro. Morro que justamente viene de el norte y que se fue popularizando a toda la República Mexicana. Y ahora toda gente dice, bueno, llegó una morra. También para referirse a mujeres y pachavos.
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3: Bosque Nuboso de Monteverde, Costa Rica. Este santuario biológico es uno de los bosques más famosos de Centroamérica debido a su constante neblina y su increíble biodiversidad. Situado en la división continental, el Bosque Nuboso permite la existencia de miles de especies de orquídeas, insectos y aves icónicas como el quetzal. Es un laboratorio vivo para científicos que estudian el cambio climático, ya que su ecosistema depende directamente de la humedad de las nubes que lo atraviesan.
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3: El ácido del estómago es lo suficientemente fuerte como para disolver una cuchilla de afeitar de acero inoxidable en horas.
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3: Continuamos con Ciro Gómez Leyva por la mañana.
5: Con 9, otra vez, Moisés.
20: Ciro, La presidenta de la Comisión de Acusaciones del Congreso colombiano ordenó hace menos de una hora suspender provisionalmente a Gustavo Petro del cargo. ¿Quién es Gustavo Petro? El presidente de Colombia. Provisionalmente hasta el 21 de junio, que sean las elecciones en Colombia, la segunda vuelta de las elecciones. Dice la nota que ya están todos los medios colombianos, en El Espectador, en El Colombiano, en El Tiempo de Colombia. Dice la presidenta de la Comisión de Investigación y Acusación de la Cámara de Representantes, Gloria Arizabaleta, ordenó la suspensión provisional del presidente colombiano Gustavo Petro mientras lo investiga por su presunta participación en la campaña electoral. La congresista, miembro del mismo partido que Gustavo Petro, ordenó suspender provisionalmente del ejercicio del cargo al mandatario hasta el 21 de julio, de junio, que sea la segunda vuelta. Hay especulaciones, Ciro, ya en Colombia también, de que esta medida se trataría, al ser del mismo partido, para que Gustavo Petro tenga completa libertad de intervenir en las elecciones, ya que lo estarían separando del cargo, pero esa no es
5: de la segunda vuelta de elecciones, que es de este domingo noche.
20: Pero de proceder esta medida, que todavía falta que tenga que de ser sometida al Congreso colombiano, sería el primer presidente de la historia de Colombia que estaría suspendido provisional o permanentemente del cargo, no importa, pero sería el primer presidente colombiano suspendido del cargo.
5: Bueno, gracias Moisés. Se cumple una semana, Manuel, del secuestro, de la desaparición de la periodista Roxana Guzmán.
21: Sí, Ciro, porque realmente lo que supimos, bueno, fue el momento del secuestro, ese video que dejó muy claro ver cómo la sacaban de su casa. Después tuvimos una colaboración, creo que muy valiosa, sobre el perfil, sí, bueno, precisamente con Elizabeth Aviña, de Roxana Guzmán. Hubo algunos detenidos, algunos liberados después por parte del juez, pero pues pasó una semana, Elizabeth, y realmente no se sabe nada del paradero de esta periodista.
5: Buen día, Elizabeth.
6: ¿Qué tal, Ciro? Manuel, buenos días. En efecto, como lo mencionan, se cumple ya una semana de la privación ilegal de la libertad de Roxana. Este inicio de semana, familiares de 4 de los 6 detenidos que hubo el fin de semana y que presuntamente estarían ligados a este hecho, alzaron la voz, dijeron que la manera en la que fueron detenidos el sábado a las 3 de la madrugada, que habrían sido sacados de un fraccionamiento, de un domicilio ubicado en Nanchital, ellos aseguraban que sus familiares eran inocentes y que pedían pues a las autoridades hicieran las cosas bien. Luego de la audiencia, que duró más de 6 horas en los juzgados de Coatzacoalcos, 3 de 4 de los detenidos de Nanchital fueron liberados. Uno de ellos, el dueño de la casa, permanece tras las rejas. Hasta este momento la Fiscalía General del Estado no ha dado a conocer un posicionamiento respecto a los hechos. Ayer la fiscal Lisbeth Aurelia intentó, periodistas del puerto de Veracruz intentaron entrevistarla, dijo que no puede abundar en detalles porque la carpeta se sigue integrando, y bueno, pues hasta este momento no hay mayores datos de la ubicación de Roxana y tampoco de este detenido, por lo que pues seguimos muy al pendiente de qué puede suceder y pues para darles a ustedes mayores datos.
5: Una semana, Elizabeth.
6: Sí, una semana de incertidumbre. Los padres de Roxana que han hablado pues con los medios de comunicación insisten en que pues se apresuren las indagatorias. La mamá de Roxana, la señora Rubicelia, dice: no quiero ser una mamá buscadora, sumarme a esta cifra de mujeres buscadoras, y pues bueno, todo sigue igual.
21: Oye, pero al margen de eso, no quiere efectivamente sumarse a ser una madre buscadora, pero pues dice que no ha recibido, he escuchado algún testimonio de ella, no ha recibido llamada, no ha recibido comunicación, sí apoyo por parte de la Presidencia de la República, sí alguna llamada de parte de ellos, atención, pero realmente nada que lleve al paradero de Roxana.
6: Sí, nada, lo que sabemos de manera extraoficial es que sí hay avances en las indagatorias. Tú sabes que, bueno, como periodistas buscamos platicar con las fuentes, claro. Y si bien no pueden dar detalles puntuales a la prensa, sí pueden por ahí regalarnos datos, ¿no? Y ellos nos indican que sí hay avances importantes, pero bueno, hasta el momento nada de manera oficial.
5: Correcto. Pues muchas gracias, Elizabeth Aviña, Fórmula Coatzacoalcos. Muchas gracias.
6: Muy buenos días.
5: Buen día.
21: Bueno, pues ahora sí que, como bien dice Elizabeth, nos deja entrever que hay algún tipo de avance en la investigación, pero no el sentido de la investigación, ¿no? Aquí lo importante es que aparezca esta mujer, que aparezca Roxana, que aparezca con vida, de preferencia. El problema es que pasan los días, y entre más pasan los días y no se sabe de una persona, pues en este país significa que probablemente pase pues lo que uno no quiere, ¿no? Aparezcan personas sin vida.
5: Pues ojalá no sea el caso.
21: Ojalá no sea el caso. ¿No?
5: ¿Qué más?
21: Bueno, eso. Llegó la selección de Uruguay, Ciro, allá al sureste del país. Llegó a Cancún porque va a tener por allá concentración. Así que la selección llegó en su avión hace, pues, ¿qué será? Como una hora y media, más o menos. Dice la gobernadora del estado de Quintana Roo, Mara Lezama, la Celeste aterriza en Cancún, su base de concentración al Mundial. Va a estar en el Hotel Mayacobá, allá precisamente en Cancún. Se le da la bienvenida a esta selección oficialmente al estado de Quintana Roo, y pues por ahí algunas fotografías de la llegada de estos deportistas, de estos atletas futbolistas que van a estar representando en este caso al equipo de Uruguay, pues todos ataviados ahí con su pants de ese color, ¿no? De ese color azul celeste, azul clarito, ¿no? Entonces son los uruguayos que ya llegaron allá a Cancún.
5: Bien. ¿Con quién empieza Uruguay? ¿Cuándo su primer partido?
21: Que ese es su lugar de concentración.
5: Sí, sabemos. ¿Pero en dónde juegan?
21: Que debe ser Miami, una cosa así, ¿no?
0: Miami.
5: En Miami, bueno, pues ahí está. Más o menos. Pues casi como Tijuana, Los Ángeles, más o menos.
21: Yo creo que está un poquito más lejos esta, ¿eh?
5: Sí.
21: Yo creo que está un poquito más lejos.
5: Pero
21: que
5: los uruguayos no les imponen el que lleguen tales días antes y se vayan. Suerte a los uruguayos, ¿eh?
21: Siempre, es correcto.
5: Siempre un buen equipo, siempre una buena selección. Y además, buenos personajes, ¿no?
21: Sí, sí, la verdad es que sí. Sí, entonces, pues bueno, vamos a estar viendo, creo que a partir de mañana, Ciro, a partir de mañana que comience el partido de fútbol de México contra Sudáfrica, 1:00 p.m, pues van a ser muchísimos días. Yo estaba escuchando precisamente la transmisión de ESPN el viernes, la semana pasada, ahí con Ciro Procuna y el resto del equipo, y decían, este es el último fin de semana de varios, que no vamos a tener fútbol mundialista, y mira que hubo fútbol de preparación,
5: sí,
21: pues, Brasil, jugaron algunas otras selecciones, Estados Unidos, etcétera. Dice, pero vamos a tener ya muchos fines de semana con partidos de fútbol, pues más o menos como 5 semanas, 6 semanas, ¿no? 11 de junio, 19 de julio.
5: Sí, pero los partidos los va a transmitir otras cadenas.
21: Sí, otras cadenas. No, se refería por la actividad deportiva.
5: Ah, sí. Que ya termina. Nos preguntan muchas personas que dónde pueden ver los partidos por televisión abierta sin tener que comprar paquetes. Pues por todos lados hay. Si se mete usted a internet ahí ve qué partidos va a transmitir la televisión abierta.
21: Se puede, sí.
5: Y hubo un proyecto de VIX con los derechos para transmitir todos los partidos.
21: Sí.
5: Tuvieron muy buenos precios de promoción. Ahora, desde luego, están subiendo. Quien quiera ver todos los juegos, pues tiene que comprar ese paquete. Y quien no, pues verá alrededor de 30 juegos. 32 juegos son los que va a transmitir la televisión abierta. Y por lo mismo se podrán seguir en otros sistemas que llevan la televisión abierta, concretamente la de Televisa y Televisión Azteca. En esos juegos que se podrán ver gratuitamente están todos los de la selección mexicana. Va a estar la final y habrá una de las semifinales, uno o dos de cuartos de final, pero esas listas están por todos lados, ¿eh? No es información complicada.
21: No son, digamos que no son datos escondidos ni restringidos, no. Efectivamente, quien quiere ser ahora sí que un mundialista completo, pues puede verlo a partir del programa de VIX, ¿no? Que tiene, o de la programación de VIX, sí, que sí. Ahí sí están, ahí por siempre estaba yo revisando justamente, ya tiene un apartado del mundial, sí, ya sí. Te deja ver algunos partidos gratis, algunos partidos que son de tu programa de pago, ¿no? E incluso, por ejemplo...
5: Los gratis son los que va a pasar la televisión
21: abierta. La televisión abierta, sí. Pero también los pasan por ahí. Digan, por eso dicen que ellos van a pasar absolutamente los partidos de los 42 equipos, ¿no? Eso, Sí, todos. Y estaba viendo también en el sistema de Sky, ya abrieron algunos canales, como cuando tú contratas el béisbol o el fútbol americano, ya abren canales que dicen VIX, ¿no? VIX Mundial.
5: Desde hace tiempo, ¿no? Sí, ya lo sabrían. Tienen eso. Bueno, vamos a pausa. Son las 9, casi las 9:20, y le seguimos. Mañana, a estas horas, nada más para ubicarnos, a estas horas, ya estarán abiertas las puertas del Estadio Azteca.
21: A las 9.
5: Ya llevarán 19, 20 minutos abiertas. Ya estamos en el Mundial. Estamos a menos de 24 horas de eso. Volvemos.
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29: En plena ciudad de Colima, el majestuoso Palacio Federal destaca por su arquitectura neoclásica. El terreno de este inmueble fue un cementerio, después una finca y una botica. Pero fue hasta 1908 cuando el entonces presidente municipal Blas Ruiz Díaz y un propietario del inmueble construyó ahí su casa. Sin embargo, desde 1928 el edificio estuvo en pugna por diferencias políticas, por lo que el gobierno estatal lo confiscó. Su interior está adornado con pinturas y murales de artistas como Mercedes Zamora o Antonio Cedeño, entre otros.
28: Cuida lo que comes.
29: La soya es un alimento versátil. A partir del frijol de soya se obtiene la soya texturizada, tofu, bebida de soya, entre otros alimentos. Contiene 9 aminoácidos esenciales como la lisina y la metionina. Aporta omega 3 y 6, así como vitamina K1 y vitamina E. Esta leguminosa tiene una gran concentración de isoflavonas, mismas que benefician la salud cardiovascular. También ayuda a disminuir los niveles de colesterol.
28: Territorio animal.
29: El majestuoso pavo real es un ave llamativa por su plumaje e iridiscente cola en forma de abanico decorada con ocelos en tonos azules, dorados y rojos. Su cola forma parte del 60% de su cuerpo y la utiliza para apareamiento. Se dice que las hembras eligen a su pareja en función del tamaño, color y calidad de la cola. Cada macho puede tener hasta 5 hembras. En el macho, el plumaje es mucho más vistoso que el de la hembra, aunque se cree que no puede volar, el pavo real puede volar distancias cortas.
28: Aprendamos juntos.
29: La Nintendo fue fundada en 1889 como una empresa que fabricaba cartas de juego tradicionales japonesas.
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5: 924, Miriam. Buen día, ¿dónde estás, Miriam?
6: Estoy aquí frente al estadio, justo aquí en el Coloso de Santa Úrsula, Ciro, y bueno, aquí ya es se ha concentrado trabajadores de obras de la Ciudad de México principalmente. Lo primero, para las 8 de la mañana, quitar los plásticos y la rejilla que cubría la barda perimetral del Estadio Azteca. Esto lo tomaron como medida para evitar que la barda fuera intervenida, vandalizada y grafiteada. Empezaron a las 8 de la mañana. Hay camiones con plantas para adornar todos los alrededores del estadio. Lo están haciendo con una gran rapidez. Tienen que hacerlo antes del mediodía, me dicen los trabajadores. Están viendo qué van a hacer con una manta que les amaneció justo pegado a donde está el famoso jardín de agua, Ciro, que nos reportó alguna vez Vania Pasarán, que estaban haciendo enfrente de la puerta principal del estadio. Pues ya les amaneció una manta contra la FIFA, y también muy apresurados los trabajadores, son cientos de trabajadores, Ciro, despintando los grafitis alrededor del estadio, ¿no? Van a marchas forzadas, ya hay mucho tráfico en el circuito Azteca, parte de la calzada de Tlalpan frente al estadio, y pues eso es lo que hay, llegando trabajadores, los que van a dar prestación de servicios. Las puertas de acceso, principalmente la 3 y la 6, ya registran largas filas. Empiezan a llegar los medios internacionales también para tratar de hacer alguna nota de color, ¿no? Previo a la inauguración. Y la policía, Ciro, la policía de la Ciudad de México se mantiene adentro de las instalaciones. Hay varias camionetas, hay varios elementos que darán seguridad en lo que le llaman la última milla. Ellos darán la seguridad perimetral, y lo que he visto en este recorrido que hice alrededor del estado, cada puerta y toda la seguridad al interior está a cargo de la Guardia Nacional. Todo la perimetral, la última milla, a cargo de la Secretaría de Seguridad Pública Ciudadana de la Ciudad.
5: Oye,
6: de México.
5: ¿Qué tan larga es la última milla? ¿En realidad es entre 1 y 2 kilómetros o está mucho más allá del estadio?
6: Pues mira, calculamos 2 kilómetros. La última milla se contempla para que quienes vengan y vayan a cruzar en las últimas horas esta zona. Está contemplada Avenida del Imán, Santa Úrsula, Calzada de Tlalpan, ya en el último kilómetro y medio, Ciro.
5: Y de periférico, obviamente.
6: Exactamente, parte del periférico que va a estar resguardado, sí. Y todo, obviamente, el circuito Azteca.
5: Ahora, ¿qué se refieren con última milla? Si tú vas, ya no digas en coche, si te bajas del coche o del transporte, donde vayas, y caminas, quieres llegar caminando, en esa última milla, ¿qué? Ahí te piden el boleto, que identifiques si traes boleto o no.
6: Exactamente. Hoy funciona, pues hay paso libre. Pero a partir de mañana, a partir de las 12 de la noche, tengo entendido, Ciro, cuando sí. Se implementa el operativo, ¿qué va a suceder? Sí. Debes de traer tu boleto, sí, para poder accesar. Si eres residente de las colonias pegadas al estadio, debes de traer tu credencial del INE, que te acredite dónde vives para que puedas ingresar. Los famosos códigos QR para quien trate de ingresar en su vehículo, esto es para residentes. Sí. Deben de traer su gafete, los prestadores de servicios también, y la prensa internacional y nacional debe de traer colgado el gafete. Y estos no son los filtros que se van a hacer alrededor del estadio. Se hablaba de 1 kilómetro, pero aquí platicando con algunos elementos de seguridad, ellos establecerán unos 2 kilómetros más o menos a la redonda, Ciro.
5: Más o menos. O sea, a partir de ahí es a pie.
6: Esa pie, va a haber también ingreso. Habrá ingreso vehicular en algunos puntos, sobre todo por Avenida del Imán, ingresar por Periférico y Avenida del Imán. Habrá paso vehicular, pero está sumamente restringido
5: sí.
6: a los códigos y tu acreditación, ¿no? Pero esa es la movilización. Y preparados para la tarde de hoy, Ciro, que se contempla esta marcha de madres buscadores, de los colectivos de buscadores.
5: ¿Eso a qué hora es, Miriam?
6: Está a las 7 de la noche y se van a empezar a concentrar a 2.5 kilómetros más o menos a partir de las 6 de la tarde.
5: ¿Y el objetivo de las madres buscadoras es llegar a dónde?
6: Ellos su objetivo es llegar hasta el penetrar esta última milla que contemplan, por lo menos al bajo puente del Estadio Azteca, ¿no? Donde está la puerta 2.
5: Eso lo piensan hacer desde hoy, no mañana.
6: No, eso es lo que quieren hacer hoy en esta caminata que le llaman Iluminemos.
5: Y eso es por el lado entonces de Tlalpan, por allá.
6: De Tlalpan.
5: Por el lado de Tlalpan.
6: Eso es lo que ellos contemplan. Vamos a ver si la Secretaría de Gobernación y sus negociaciones con el gobierno de la Ciudad de México les permite acercarse pues hasta donde está el bajo puente, Ciro, que tú conoces muy bien, sí, puerta 1, sí. Puerta 2.
5: Pues creo que sí, conozco muy bien.
6: Sí, creo que has venido sí. varias veces.
5: Sí,
6: ¿verdad?
5: Pues ya ves que lo mío nunca ha sido ir al Azteca. Vamos a
4: ver. Era el azul.
6: Era el azul, así es.
5: Ya pero pues, hace U así que digas que una de mis predilecciones de vida es ir al Azteca, pues no. ¿No?
4: No.
5: Yo la última vez que fui al Azteca fue a la final en la que ganó el campeonato el Cruz Azul.
4: ¿2021?
5: 2021. Fuimos. Sí, claro. Con Xochitl Gálvez, saludos, con Marco Silva.
4: Entonces, 5 años.
5: Sí, ahí estuvimos. Creo. Hijo, ya no, pero creo que fue la última vez que...
4: ¿Que fuiste? No, pues ya llovió, sino qué bueno sí. que vas a regresar mañana.
5: Mañana vamos a estar por allá. Bueno, y vamos a estar aquí también, ¿eh?
4: Sí.
5: Y tú, pues a ver dónde vas a estar mañana, Miriam. Espero que...
6: Pues seguramente en algún punto tratando de ingresar.
5: Espero que haciendo una buena...
4: Ah, sí, ingresar. ¿Y tus boletos?
5: ¿Ingresar? ¿Tienes boleto?
6: Bueno, ingresar con los colectivos de Madres Buscadoras de la sociedad portazo, civil.
4: No, lo que nos faltaba oír, Ciro, ya sabes qué, se acabó este reporte.
6: ¿Sabes qué? Voy a poner mi casa de campaña aquí de una vez.
5: Sí, bueno. Como decimos en nuestra redacción, ese es problema tuyo.
4: Dios, lo que nos falta.
5: Lo que hagas fuera de tu turno.
4: Pues sí, ya es tu problema.
5: Problema tuyo. Gracias,
4: bueno,
5: Miriam.
6: Nos vemos, bye.
4: Estamos atentos, Ciro,
5: vamos
4: también
5: a
4: para saber.
5: Ingresar.
4: Vamos a ver.
5: Habías dicho con alimentos y bebidas.
4: Sí, con mi carrito. Sí. Y con mi carrito, ¿no? Bueno, estamos atentos, Ciro, tratando de conocer la hora. Decía la presidenta de la República hace un rato que va a haber conferencia de prensa, deducimos en la Secretaría de Gobernación, entiendo que sí, por lo que hemos podido estar checando en cuanto a la información. No hay una hora precisa, pero podemos estimar que entre las 10 y las 11 de la mañana va a darse esa conferencia de prensa en la Secretaría de Gobernación, por supuesto con la presencia de la Secretaria de Gobernación, Rosicela Rodríguez, el Secretario de Educación Pública, Mario Delgado. Desconozco si va a estar el titular del ISSSTE, ¿no? Martí Batres, pero por lo pronto sí los secretarios de Gobernación y de Educación Pública. Ellos estarán en esta conferencia de prensa, ¿no? Entre 10 y 11 de la mañana, que además es el momento, me imagino, cuando comienza la negociación con los maestros, porque los maestros también van a eso.
5: Oye, interesante nada más, no quiero dejar pasar, porque ayer la presidenta fue durísima, acusó a Ricardo Salinas Pliego de estar detrás de la violencia, estar llamando a la violencia. Ya sabes, sí, Ricardo Salinas para la presidenta es representante de la ultraderecha, y también se suele descalificar al periódico Reforma desde Palacio Nacional, diciendo que es la derecha, la prensa de la derecha. Pues hoy, un día después de la durísima acusación que le hizo la presidenta Ricardo Salinas, publica hoy Reforma como nota muy destacada en su portada, denuncia en Nueva York fraude de TV Azteca, leo los dos primeros párrafos, firma la redacción del Reforma y dice: los acreedores de TV Azteca en Nueva York acusaron a la empresa de orquestar un préstamo fraudulento de $290 millones con un banco alternativo de la isla caribeña de Santa Lucía poco antes de solicitar su concurso mercantil en México. 5 semanas antes de promover su concurso, TV Azteca negoció un préstamo de hasta $290 millones dólares con Alter Bank Limited, un banco internacional de Santa Lucía, conectado a casos previos de actividad criminal. Dura nota hoy en El Reforma, no en uno de esos periódicos que se reparten mano a mano, en El Reforma hoy sobre TV Azteca. Vamos a pausa, 9:33, volvemos.

0: tricolor.
1: La selección mexicana tuvo que esperar hasta 1962 en Chile para celebrar su primera victoria en una Copa del Mundo. Le ganó a Checoslovaquia por 3-1, que a la postre fue subcampeón del mundo. Este triunfo marcó un antes y un después para el tricolor. Y les digo una cosa, para muchos, esa selección de 1962 ha sido la selección con más calidad en una Copa del Mundo.
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10: El primer animal que viajó al espacio exterior fue la perra Laika, lanzada por los rusos en 1957. Los grandes candidatos al título. Cada justa de verano futbolera comienza con una pregunta que divide al planeta. ¿Quién levantará el trofeo? Para 2026, las apuestas colocan entre los grandes favoritos a Argentina, Brasil, Francia, España, Inglaterra y Portugal. Selecciones que combinan talento, experiencia y figuras de talla mundial. Sin embargo, la historia demuestra que los pronósticos no siempre se cumplen. Italia quedó fuera en 2022 y Croacia sorprendió al mundo en 2018. En un torneo de este nivel, cualquier detalle puede cambiar el destino.
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13: El alto comisionado de la ONU para los Derechos Humanos, Volker Türk, dijo que su organismo solicita con firmeza a Estados Unidos el levantamiento de las sanciones que han empujado a la población de Cuba a un sufrimiento extremo y está provocando la muerte de los más vulnerables, que son los niños. Papa León XIV agradeció a Cataluña su contribución a la acogida de personas llegadas de otros países y su labor para integrarlas en una única familia. Cataluña es una de las regiones españolas con más inmigrantes de otros países en la actualidad. Suiza votará este domingo por tercera vez en un referéndum, una nueva iniciativa para limitar la inmigración, que esta vez está vinculada a que la población del país no sobrepase la barrera de los 10 millones en 2050. Informó Cintia Dávalos. 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
4: En el nombre del Padre, del Hijo y del

0: escuchando a Bad Bunny con esto que se llama Una Velita, y lo estamos escuchando porque Yago de la Cierva, el coordinador general de la visita del Papa a España, confirmó que Bad Bunny se reunió con el Papa León XIV. Dice que el único requisito que pidió el Papa fue que no hubiera fotos, para que eso no desviara la atención de lo que él está haciendo en España. Recordemos que estuvo unos días en Madrid, ahora está en Barcelona, y fue justamente en Madrid el domingo en el Estadio Santiago Bernabéu, después de sus eventos. Ahí recibió el Papa a Bad Bunny y también a su familia. Decía el señor Yago de la Cierva, el coordinador de esta visita, que Bad Bunny proviene de una familia católica y quería conocer al Papa, entonces se logra dar este encuentro, pero sin ninguna fotografía, sin ninguna evidencia visual.
1: ¿Y ya?
0: Y ya, por eso escuchamos hoy a Bad Bunny.
1: Muy bien. ¿Qué más?
2: Bueno, informa Pablo Vázquez, y el secretario de Seguridad Ciudadana, y ya en hechos que tienen que ver con la delincuencia en la Ciudad de México, que resultado del trabajo de investigación e inteligencia, compañeros de la Secretaría de Seguridad Ciudadana detuvieron en Alcaldía Gustavo Madero a Dylan Sebastián N., objetivo generador de violencia, presuntamente vinculado con los delitos de narcomenudeo, homicidio calificado, transfeminicidio, y se le relaciona con el grupo delictivo que opera en la zona centro de la capital, con al menos 2 eventos de disparo y un feminicidio, uno en Tláhuac y otro en Venustiano Carranza, así como la agresión en contra de una diputada, fíjate, en la alcaldía Cuauhtémoc. Durante la detención se le aseguraron 100 dosis de presunta droga. Diana Sánchez Barrios, que es la diputada, ¿no?, a la que le dieron de balazos, sí. Entonces este hombre estaría vinculado precisamente con el atentado que afortunadamente no resultó positivo con de Diana Sánchez Barrios. Entonces este hombre está detenido y presentado ante las autoridades y ante un juzgado. Eso por un lado. Y por el otro lado, nos están enviando imágenes también del aeropuerto de la Ciudad de México. Pues evidentemente en este momento, afortunadamente, todo tranquilo.
1: Todo.

0: El encuentro con la gente de la CENTE sería a las 10.
1: A las 10, efectivamente. Bueno, ¿no? Ellos por separado tendrán su pronunciamiento y entonces entrarán a la mesa de negociación.
0: Bueno.
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0: Enrique Burak.
8: ¿Cómo estás, Ciro? Manuel, buenos días.
0: Enrique. Ya llegamos a menos de 24 horas para que se abran las puertas del estadio.
8: Efectivamente, y antes de eso, déjame decirles que Canadá y Bosnia y Herzegovina abren el grupo B este día 12 en Toronto. Es un duelo que es muy parejo y además en ese sector también se encuentran Suiza y Qatar, por lo cual es sumamente importante el sumar puntos desde el primer partido. Se espera un duelo que sea intenso, el de Canadá y Bosnia y Herzegovina, equilibrado y con ocasiones de peligro. 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Bienvenidos al juego. Estábamos en que pues ya mañana se abren las puertas. A esta hora ya
0: estás en Bosnia, ¿Es Herzegovina o Herzegovina? ¿Cómo debemos decir?
8: Pues yo diría que es Herzegovina.
0: Bueno,
8: ¿no? Pero bueno, pues ya mañana se abren las puertas. A esta hora, pues de, aproximadamente 45 minutos.
0: Del medio campo de Bosnia, Herzegovina. A ver.
8: Pues vamos a hablar del de México primero, en orden. Hay que preocuparse en orden.
0: De los laterales de Bosnia,
8: Herzegovina. De la gente que maneja el equipo. Pero bueno, el caso es que mañana se abren las puertas a las 9 y luego a las 11 y media la inauguración y después a las 12 y media estará finalizando la misma para que a la 1 de la tarde sea el partido. El equipo de Sudáfrica, que puso como centro de entrenamiento Pachuca, ya durmieron en Santa Fe y ahora pues están listos.
0: Se van acercando.
8: El día de mañana, poco a poco se van acercando al Estadio Azteca.
1: Al rato van a dormir ahí en un hotel de Tlalpan.
8: Estaría, hay mucha gente que así le hizo y...
0: ¿Cuántos conoces?
8: Bueno, pues algunas personas que así le hicieron, que tuvieron la posibilidad, ya nos informaba también Moisés a lo largo de estos meses cómo estuvo la cosa de la ocupación hotelera. Pero bueno, hay algunas personas que pues se sabe que independientemente de los problemas de acceso que pueden existir mañana, ojalá no. Pero pues también que había que caminar bastante, en fin, entonces algunos, pues sí, hay uno que otro hotel ahí en la periferia del estadio y entonces apartaron ahí su...
0: La periferia puede ser del otro lado de Insurgentes.
8: Pues sí, o puede ser del otro lado del periférico y por entonces eso, ya caminas menos.
0: Por eso, pues caminas 3 kilómetros, 4 kilómetros.
8: Bueno, en este caso caminas menos de uno.
0: Sí. Pues bueno, sí. Qué buen comentario previo al Mundial. Háblanos de la selección, ¿qué sabes?
8: Pues, mira, de lo más interesante de la selección, porque bueno, pues ya está prácticamente lista para mañana, es lo de Raúl Jiménez. El hecho de que ya arregló su pase con el equipo de Wolverhampton, equipo con el que estuvo entre 2018 y 2023. 166 partidos, 57 goles. Estaba con el Fulham recientemente Raúl Jiménez. El Wolverhampton que descendió, por cierto, a la segunda división en el fútbol británico. Y existía la posibilidad de que volviera a jugar a México, porque no con el América, sin embargo decidió quedarse en Inglaterra.
0: ¿Se va a la segunda división?
8: Se va a la segunda división con el Wolverhampton. Y bueno, pues esperando evidentemente ascender,
0: ¿no? Y es nuestra figura.
8: Es nuestra figura y pues a un buen nivel Raúl Jiménez, después de aquel problema que tuvo de la fractura en el cráneo. Pero bueno, pues eso es lo más interesante con la selección mexicana. Ya prácticamente todo está dicho, ya todo está listo.
0: Ya no hubo conferencias, ya nada, ¿no? Ya están metidos en el juego.
8: Están metidísimos en el partido. Por cierto, se apellida Bros, el técnico es de Bélgica, de la selección de Sudáfrica. Hugo Bros, y él jugó contra Javier Aguirre en el Mundial del 86. Esa es una buena historia para seguir en el partido del día de mañana. Bueno, ayer partido amistoso Argentina en contra de Islandia, Argentina que le mete 3-0. Realmente lo interesante de

0: Ayer es que participa Lionel Messi, entra al minuto 70, mete un gol de penalti a 72.
1: ¿Qué cosa Messi, eh? Ya sí. No corre, ya camina y aún así...
0: No, tiene una categoría, una clase, una capacidad bárbara. Había estado fuera de actividad por una cuestión de sobrecarga muscular. Messi, que es el jugador que tiene más partidos de Copa del Mundo, tiene 26. Ya superó con uno a Lothar Matthäus, que era el jugador alemán. Entonces, bueno, pues veremos a Messi también en esta edición de la Copa del Mundo, despidiéndose al igual que Cristiano Ronaldo y pues también Guillermo Ochoa.
1: Pues, que, bueno, pues, yo Messi, después de verlo, yo todavía dejaría en duda si no va a jugar a los 44 años.
0: Pues vamos a ver.
1: Después de verlo así. Oye, y mañana debe ganar México.
0: Mañana México debería ganar. Sudáfrica es un equipo que pues prácticamente...
1: Pobretón, chafón, pues, futbolísticamente.
0: Sí, y bueno, inclusive este técnico que mencionaba, en sus palabras, pues llegó para rescatar el proyecto del fútbol en Sudáfrica.
1: Es como Aguirre.
0: Pues sí, es que sí. La verdad, afortunadamente hay niveles, ¿no? Entonces, debe de ganar la selección mexicana. Yo creo que un 3-0, me parece.
2: ¡Eso! ¡Bien!
0: Yo creo que, vamos, es que sabes que también es importante la cuestión de los goles. Porque si vas contra el equipo en el papel más débil de tu grupo.
1: Sí, sí, sí. Y, el único, porque los otros dos juegos van a estar duros.
0: Particularmente el de Corea del Sur, yo creo que está complicado.
1: Y los checos dicen, ay, es un...
0: No, vamos.
1: Un equipito de Europa.
0: Yo creo que los checos también tienen su peligrosidad.
1: Claro.
0: Pero vienen también, desde luego, de la fase de recalificación en Europa. Pero Corea del Sur, con ellos jugaste recientemente, empataste. Y yo creo que sí es muy importante el partido de mañana, no nada más ganar, sino sacar la mayor cantidad de goles.
1: Ay.
0: Para la diferencia de goles y que quedes en el primer lugar de tu grupo. Eso me parece que es fundamental el partido de mañana, ¿no?
1: ¿Coincides?
3: Coincido.
1: ¿3-0?
3: 3-1.
1: 3-1.
0: ¿Y tú?
1: Que gane México. No, yo creo que va a ganar México. A mí yo se los dije, pero ustedes dos y como todo el mundo, yo les dije, yo vi un muy buen equipo en contra Serbia. Pero que son las reservas, las sub, sí, vi un buen equipo en actitud y en forma física y con algo parecido a un ataque. A mí me gustó, yo venía muy desilusionado, los vi, dije, traen ganas, están bien. Están fuertes, están rápidos también. Y yo creo que se van a dar buenas condiciones mañana.
0: Y entonces
1: creo, si no mete un gol Sudáfrica en el minuto 7 y se meten todos atrás y empiezan los pelotazos.
0: Sí, pero yo creo que no llueva, que eso también puede marcar diferencia.
1: Pero pues si llueve, le llueve a los dos, ¿no?
0: No, claro, pero se hace un partido que ya no es normal. O sea, ya no es normal. Bueno, entonces, ¿cuánto queda?
1: En el meteorológico dice que si llueve será una lluvia muy ligera, ¿eh? O sea, tormenta a la 1 de la tarde no habrá.
0: Ok, entonces, ¿cómo queda?
1: No, yo no creo que va a haber marcador. Va a ganar México.
0: Bueno.
1: Y con eso, yo me doy de Santos. Bueno. Eso de 3-0, 3-1, si gana México, que venga Corea.
0: En Guadalajara, el siguiente partido. Bueno, hablando acerca del Mundial, en el estadio SoFi, en Inglewood, pegadito a Los Ángeles, pegadito al aeropuerto, existe un problema donde va a jugar Irán, desde luego, también. Ahí van a jugar 2 de sus 3 partidos, el otro lo van a jugar en Seattle, pero existía la posibilidad de que hubiera una huelga de los empleados, de los 2,000 empleados, entre pues toda la gente que participa en las concesiones, en fin, la limpieza, muchos de ellos que son de ascendencia mexicana. No nada más estaban buscando incrementos salariales, sino que también viniera protección para subcontratación y también protección en el caso que ICE se fuera a presentar ahí. Y además la posibilidad de que, bueno, ¿saben qué? Si llega ICE, nosotros nos vamos de nuestro puesto de trabajo. Y les concedieron todo esto.
1: ¡Wow!
0: Así que, bueno, ahí van a tener 8 partidos de la Copa del Mundo. Por otro lado, también Texas se une a Nueva York y Nueva Jersey en una investigación a la FIFA por la forma tan oscura para la venta de los boletos. Esta cuestión en donde la FIFA revocó el otorgar boletos a aficionados de Irán partidos.
1: Ya basta con la FIFA, hay demasiados hechos, ¿no? Ya basta, eso de que aceptaron las condiciones de FIFA y me quitan mi palco, ya. Ok, eso se negoció hace muchos años, pero espero que sea el último.
3: Ojalá.
1: La última vez que ocurra algo así, al menos en México. Gracias, Enrique.
0: Gracias, bueno, usted era de Irán. Y hoy juego 4 de las finales de la NBA, están arriba los Knicks 2-1, juegan en el Nueva York.
1: Gracias, Enrique.
0: Gracias.
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0: Viernes.
1: Ya, Deyanira.
3: 9:53 por la mañana. Si por alguna razón no se puede usar el Zócalo para la inauguración del Mundial, hay 18 sedes más donde se puede ver el partido de manera gratuita. Por la tarde decidiremos si yo veo el partido aquí en Palacio Nacional o en alguna de esas sedes, aseguró esta mañana la presidenta Sheinbaum. Si tienes un vuelo programado para hoy, recomendamos tomar precauciones y llegar con suficiente anticipación al aeropuerto ante la posible presencia de manifestantes, informó el Aeropuerto Internacional de la Ciudad de México ante el anuncio de la CENTE de que se movilizarían hacia allá en caso de que no se llegue a un acuerdo en la Secretaría de Gobernación. La CENTE siempre ha sido muy impopular. Deja a los niños sin clases, genera destrozos y lleva ciudades al caos. A los maestros no les interesa ser populares, solo les interesa ver qué más le pueden sacar al gobierno, aseguró por la mañana Aurelio Nuño, exsecretario de Educación Pública. Ningún extranjero puede obtener una visa de visitante con el propósito principal de que un niño adquiera la ciudadanía estadounidense mediante el nacimiento en Estados Unidos, informó el Departamento de Estado de Estados Unidos. El juzgado primero de distrito suspendió las medidas que les había concedido a los palcohabientes para poder ingresar con alimentos y bebidas al Estadio Azteca y para hacer uso de los estacionamientos. Y en estos momentos el dólar interbancario se cotiza en 17 pesos con 41 centavos.
4: Bueno, simplemente quiero reiterar conferencia de prensa que estamos esperando en unos minutos. Por supuesto no nos toca, pero en los espacios de Grupo Forma se lo vamos a reportar. Clara Brugada, Pablo Vázquez, la jefa de gobierno y el jefe de la policía de la Ciudad de México, por un lado, tiene que ver con los operativos de hoy. Hoy es 10 de junio, hoy entonces va a haber varias movilizaciones. Y en lo que tiene que ver con el asunto del el conflicto con la CENTE, de estas negociaciones con la CENTE, también entre 10 y 11 de la mañana se espera una conferencia de la secretaria de Gobernación, Rosicela Rodríguez, y el secretario de Educación Pública, Mario Delgado, pues precisamente para saber pues esta información que dijo la presidenta. Cualquier duda del tema lo vamos a escuchar en la conferencia. Muy, ya veremos.
1: Bueno, y ojalá prevalezca la cordura y mañana estemos hablando de que México fue capaz de darse algo parecido a un buen día de fiesta, un buen momento, un buen jueves de fiesta. Los problemas ahí van a estar. Ojalá no los hagan más grandes. Un pequeño grupo, porque eso ha sido la movilización del centro, una pequeña movilización. Se quedan con Chumel Torres. Buen miércoles, pásela muy bien.
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7: Somos una ciudad que avanza, que trabaja, que construye y que siempre encuentra la manera de llegar más lejos. Una ciudad donde el fútbol une generaciones. Cada colonia, cada avenida y cada rincón de Monterrey están listos para recibir al mundo con los brazos abiertos. Y hoy, miles de personas llegarán para conocer esta tierra de montañas, de orgullo y de grandes historias. Sean todos bienvenidos. El Mundial es en nuestra casa. El Mundial es en Monterrey.
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8: Tras recibir varias denuncias por acoso, la policía de Monterrey detuvo al motociclista que se dedicaba a grabar sin consentimiento mujeres, a quienes les pedía su número de teléfono, las invitaba a salir o incluso simulaba que las iba a asaltar. Luego de que la Secretaría de Agricultura y Desarrollo Rural confirmara un caso de gusano barrenador del ganado en un caballo del municipio de Anáhuac, Nuevo León alcanzó los 25 municipios con presencia de esta plaga, la cual representa una amenaza para la actividad pecuaria y genera afectaciones económicas tanto para la entidad como para la región y el país. Con el objetivo de garantizar una experiencia segura y ordenada para miles de visitantes que llegarán a la ciudad durante el Mundial, el alcalde Adrián de la Garza encabezó una reunión de coordinación en el Centro de Comando y Control del Barrio Antiguo para ultimar detalles del operativo especial que se implementará durante la justa internacional. Un hombre fue detenido por elementos de la Secretaría de Seguridad Pública Municipal de Pesquería tras ser señalado por su presunta participación en un caso de violencia familiar ocurrido en un domicilio de la colonia Residencial Valle Floresta. El defensa Ronald Araujo dijo que la pequeña lesión que tiene un gemelo pone en riesgo su participación al debut de Uruguay en el Mundial el próximo lunes ante Arabia Saudita, pero quedará al 100% para tener una rápida recuperación. 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
9: Estas son las Stevie Bites con Stevie de TV. Scary Movie está de regreso. Y esta vez no viene solo a burlarse de las películas de terror, viene a burlarse de Hollywood entero. Regresan Anna Faris, Regina Hall, los hermanos Wayans para parodiar todo lo que domina el horror moderno, o sea, trauma, toxicidad, universos compartidos, woke, A24, true crime, TikTok y secuelas que nunca terminan. Anna Faris nos comparte lo que significa para ella formar parte de esta franquicia.
10: Quizá no tenga un Oscar y medio o algún gran premio, pero ¿sabes qué? Soy parte de esta franquicia que la gente ama en todo el mundo. ¿Y qué regalo y qué premio es eso? Se siente increíble.
9: Porque si algo da más miedo que un asesino enmascarado, es una franquicia que se toma demasiado en serio. Scary Movie ya está disponible en los cines de todo el país. Estas fueron las Stevie Bites con Stevie de TV.
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11: Diego Armando Maradona contra Inglaterra, 1986. Arrancando desde su propio mediocampo, Maradona eludió a 6 jugadores ingleses con un control celestial antes de anotar el gol del siglo. Esta obra de arte inmortal definió la genialidad argentina en el Mundial de México.
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1: Muy buenos días. ¿Qué tal? ¿Cómo están? No hay fecha que no se cumpla, ¿verdad? Ya es 10 de junio. El 10 de junio, de cualquier manera, siempre es una fecha especial para los mexicanos, y por eso es que habrá por la tarde una marcha conmemorativa, como se hace cada 10 de junio. Y la viviremos con todo respeto y pues recordando todos aquellos momentos difíciles vividos por tantos estudiantes y demás. Así que el 10 de junio no se olvida, como el 2 de octubre y así. Bueno, pues yo les invito nada más a que si van a estar fuera en su automóvil o van a tomar algún transporte, tengan cuidado. Lo mismo están diciendo respecto al aeropuerto. Así que si usted tiene un vuelo pendiente para hoy, váyase con todo el tiempo del mundo. Es mejor para que usted ya esté tranquilo adentro de las instalaciones del aeropuerto y ya pueda tomar su vuelo como está programado. Bueno, pues hoy tenemos mucho que hacer. Aparece Santa Margarita de Escocia, Margarita querida, y aparece Diana, sí, y aparece Enrique en este 10 de junio. Entonces, te celebramos, mi Margarita linda. ¿Cómo estás? Buenos días.
2: Buenos días, Janet. Buenos días a todos. Sí, es día de Santa Margarita de Escocia. Esa es mi patrona.
1: Yo lo sé. Así que te abrazo con mucho cariño, mi Margarita, y a partir de ti a todas las personas que llevan este hermoso nombre de una flor tan bonita que a veces, porque pues no sé quién decidió que se puede deshojar una margarita y estar con aquello de me quiere mucho, poco, nada, me quiere mucho, poco, nada, o nada más el me quiere, no me quiere. Es como la preparación, Margarita, al sábado que es 13 de junio, día de San Antonio.
2: San Antonio, sí, cómo no. Pues sí, así es.
1: ¡Qué lindo!
2: A ver, Margarita es mi tocallita, Margarita, sí. Chávez. Tengo una compañera con el mismo nombre y que hoy es su cumpleaños.
1: Oye, esas homonimias a mí me llaman la atención porque en el mundo, es muy curioso, pues siempre tenemos a alguien que se parece mucho físicamente a nosotros, es como nuestro doble, ¿no? Y también hay alguna persona que se llama igual que nosotros, incluso con los apellidos, incluso que nació el mismo día. Esto se vive mucho cuando estás haciendo los trámites para tu pensión o alguna cosa que quieres hacer y resulta que hay duplicidad y hay hasta tres o más personas que el mismo nombre y el mismo día de nacimiento, o sea, comparten el RFC, imagínate.
2: Pues sí, hay un poquito complicado para los trámites del SAT, ¿verdad?
1: De pero, muchas cosas, sí.
2: De muchas cosas.
1: Por eso hay que revisar con cierta frecuencia antes de llegar a esas que ya son situaciones urgentes en donde tienes una fecha para resolver y estás con un problema de esos que ni siquiera te habías enterado. Pero en fin, todo salió porque hoy es día de Margarita y le cantamos así.
3: Margarita naturalmente.
1: Pues ahora sí, oficialmente en tu sección, Margarita, bienvenida a La Mujer Actual. Tenemos mucho de qué platicar poniéndonos la camiseta de la salud, que es la que creo que nunca nos debemos quitar. Y que es ahora que se habla tanto importante de qué camiseta traes puesta y a qué partido le vas, en el partido tal, a qué equipo le vas y esas cosas, pues mi camiseta trae mi nombre y así debería ser, ¿no, Margarita? Ver por mi salud.
2: Sí. Efectivamente, es la camiseta más importante, es la meta más importante de nuestra vida, estar conscientes de nuestra salud, de que es nuestra responsabilidad la decisión que tomamos cada minuto del día. Así es, cada minuto del día de lo que hacemos, dejamos de hacer, comemos, dejamos de comer, eso influye en el bienestar, en la salud, y quien por un momento o mucho tiempo o alguien en su familia no tiene salud, nos damos cuenta que es lo más importante. Eso no es exagerado decirlo. Sin la salud todo se va, todo lo demás pierde trascendencia, importancia. Entonces, qué bonito entender que gran parte del trabajo que realizo por mi salud está en mis manos, no en las manos del gobierno, ni de los hospitales, ni de las farmacéuticas, no, en mis manos. Eso es una gran bendición, eso es el mayor regalo de la naturaleza, cuando entendemos que nuestro cuerpo está en continua autorregeneración y autosanación. Cuando no lo logra es porque nosotros, por ignorancia, por negligencia, nos convertimos en nuestros peores enemigos. Y en vez de darle al cuerpo lo que necesita para su salud, le damos por lo que se nos antojó, lo que se nos cruzó por el camino, lo que estuvo ahí en el puesto de la esquina sin analizar. Eso me está aportando salud, nutrición real, va a trascender en que yo me sienta bien. Es que parecen cosas muy sin importancia, pero tienen toda la importancia del mundo cuando estamos haciendo cada día más conciencia al respecto.
1: De acuerdo, porque además sí tenemos esa conciencia y bien que sabemos lo que nos hace bien y lo que nos hace mal. Nada más que luego lo pasamos por alto pensando que no pasa nada, pero el cuerpo va haciendo una suma de acciones a su favor y en su contra. Y entonces es cuando nos enfermamos, y si suma muchas cosas que hacemos bien, pues también vivimos una larga vida con salud, que es de lo que se trata. Así que, Margarita, estamos más que listos para escuchar lo que has preparado para el día de hoy, contestando a tantas preguntas que tienes del público.
2: Exacto. Muchas preguntas que siguen llegando. Muchas gracias por su interés en estos temas. Bueno, y los felicito porque tengan interés en estos temas, porque es por el bienestar de cada uno de nosotros. Tere Mendoza pregunta, ¿qué es bueno para el vértigo? El vértigo me da muy seguido. Mira, Tere, tienes que checar, porque si es eso que al levantarte se marea la persona así unos segundos, si a eso te refieres, número uno, checa que te desparasites. Eso es importante. Número dos, ahí sería el ginkgo biloba, uno de los factores importantes, porque necesitas que haya mejor oxigenación e irrigación sanguínea en tu cerebro. Entonces, tomarías ginkgo biloba 20 gotitas en agua 3 veces al día. Pero si ya se refieren al vértigo en sí, miren, en mi libro de la salud como camino, ahí vienen unos ejercicios súper efectivos, pero así súper, de que los, aquí no los puedo explicar, no hay manera, pero ahí están muy bien explicados con dibujitos y todo, lo realizan y créanme que se liberan de ese vértigo que da de un día, digamos, que da, que no es que pase con frecuencia, sino es así un vértigo que de pronto están sufriendo, y eso funciona muy bien. Ahora, es muy importante en la herbolaria, aparte del ginkgo biloba que ya comenté, el jengibre es lo máximo para esto. Pueden consumirlo en cápsulas, una cápsula con cada alimento, en tecito, los trocitos de jengibre en su jugo, en su licuado, en el caldo de verduras, en lo que sea. Que además incluir diario jengibre en nuestra alimentación es una costumbre muy saludable, porque ayuda a la digestión, a la circulación de la sangre, sí, a fortalecer el sistema inmunológico, puros y puros beneficios que aporta el jengibre. Así que eso. Y además les recomiendo, para vértigos, mareos, tinnitus, para esas tres cosas, aparte de todo lo que ya comenté, el biomagnetismo, sí, y o la acupuntura. Esos dos tipos de terapias son súper efectivos para tratar esos problemas. Así que todo eso es lo que les recomiendo.
1: ¿Y me dejas sumarle algo, Margarita?
2: Claro que sí, Janetita.
1: Le sugiero que vaya a una limpieza de oídos, Margarita.
2: Ah, bueno.
1: A veces hay un taponzote de cerilla en alguno o en los dos oídos y eso nos desequilibra. Y una limpieza de oídos, tú tienes un sistema muy bueno ahí en tus centros naturistas.
2: Así es, Janet, ya sea que con su otorrino, pero también aquí tenemos un sistema que se hace de limpieza con unos conos especiales que no lastiman, que no, que digamos, pues como todo lo que hacemos y recomendamos que es natural y que se absorbe, por decirlo así, con esos conos todo ese exceso de cerilla. Y ya qué bueno que lo comentas, porque esa es una terapia que sobre todo hay personas que tienden a generar mucho más cerilla que otras. Entonces, esas personas tienen que estar más pendientes de limpieza, limpieza especial con más frecuencia en sus oídos, pero nunca, ya sabemos, con cotonetes que metamos a nuestro oído, no, no, con eso nomás nos lastimamos y de hecho empujamos la cerilla o cualquier otra, a veces son basuritas, a veces son otras cosas.
1: Hasta insectos.
2: Hasta insectos que estamos empujando en lugar de que salgan.
1: Sí, es cierto. Gracias, Margarita, por hablar del vértigo.
2: Sí, bueno, nos dice Esther Fernández, me salió en la nuca como una mancha o lunar blanco que va creciendo poco a poco y ahí el tono de mi cabello se está poniendo blanco. ¿A qué se debe? ¿Qué puedo untarme o tomar? Mira, Esther, por lo que me comentas, es un principio de vitiligo. Tendrías que checarlo. Pero así es como empieza. En mi experiencia empieza el vitiligo. Sí. En mi libro de belleza al natural tengo una sección de los aceites y de las cositas que hay que hacer para tratar este problema. En mi libro de la salud como camino están ahí muy importantes las vitaminas del complejo B y ahorita continuamos con qué más.
1: Regreso en un momento con Margarita Naturalmente.
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15: El síndrome de Kowade ocurre cuando algunos hombres presentan síntomas similares al embarazo de su pareja, como náuseas, cansancio, cambios en el apetito o alteraciones emocionales. Aunque puede parecer extraño, no se considera una enfermedad, sino una manifestación emocional relacionada con la empatía, el vínculo afectivo y la conexión con el proceso de gestación. En muchos casos, estos síntomas aparecen por el deseo de involucrarse emocionalmente en la experiencia del embarazo y compartir de manera cercana lo que vive la pareja. Acompañar este proceso desde la comprensión y sin burlas fortalece la relación y favorece un ambiente de apoyo mutuo. Hablar abiertamente sobre lo que sienten ambos ayuda a crear una conexión más profunda, permitiendo vivir esta etapa con mayor cercanía, amor y entendimiento familiar. Sígueme en todas mis redes sociales como Gina Ibarra TV.
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17: Las nubes de tipo cúmulo pueden pesar más de 550 toneladas, desafiando su apariencia ingrávida.
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17: Los astronautas no pueden llorar en el espacio porque las lágrimas no caen, solo forman burbujas alrededor de los ojos.
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0: Seguimos con Margarita Chávez. Margarita, naturalmente, que le está contestando a Esther Fernández, que le preguntó acerca de vértigo. ¿Qué más le falta, Margarita?
1: Nos faltaba comentar que el vitíligo está directamente relacionado con el sistema nervioso. Un sistema nervioso alterado, y eso también se relaciona con deficiencia de vitaminas B. Entonces, vitaminas B, que sería el complejo B100, aquí con desayuno y comida, aparte la levadura de cerveza, una cucharadita en jugo licuado todos los días, más las lociones que vienen indicadas, ya lo dije, belleza al natural, salud como camino, y pues es un tratamiento que requiere mucha constancia, pero apenas está empezando. Entonces es bueno que te apliques muy bien para que pronto salgas del problema y sobre todo que no avance.
0: Exacto. Gracias por dar tanta información. Y por cierto, Margarita, se acerca el Día del Padre. El mes de junio es dedicado a ellos, y ojalá que sea a su salud, porque papá se siente fuerte, papá piensa que no se enferma, porque los hombres fuertes no se enferman. No, a ver, qué bueno que sean los superhéroes en la familia, nada más que los superhéroes también se enferman. 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
1: Es el manual de herbolaria y nutrimentos para su salud, que justamente como menciona Janet, contiene cada una de las fórmulas, las plantas que en ellas se encuentran, cada una de las plantitas, qué es lo que hace. Y cuando usted lee todo eso, dice, ay, pues sí, con razón esta fórmula me funciona tan bien. Con todas estas plantitas que contiene, pues una hace este trabajo, la otra el otro, y se complementan y van a trabajar pues según la fórmula de que se trate, a la circulación, al hígado, a los riñones, al insomnio, al sistema nervioso, etcétera. Entonces ahí aprendemos muchísimo, sí, y vamos entendiendo más y más cómo cuidarnos a nuestra salud y a la de nuestros seres queridos. Ya vamos entendiendo, para esto va a ayudar esto, y cómo son fórmulas, sí, naturales. Esto no tiene riesgos, al ni contrario, problemas de que diga, ay, le va a hacer daño, ay, no, eso no sucede con estos y ingredientes.
0: Más, yo diría que para aquellas personas que ya se sumaron a tu fuerza de ventas, personas que viven en diferentes lugares del mundo y ya ofrecen tus productos Margarita Naturalmente, obteniendo un descuento importante, teniendo una ganancia cada vez que venden uno de los productos de Margarita, y la gente no compra uno, compra varios de los productos de Margarita que son tan buenos para cuidar la salud. Este manual es fundamental, nos guía muchísimo. Claro.
1: Esa es una guía muy completa de la herbolaria, y además aprendemos, sí, ese conocimiento que viene de nuestros antepasados, que ha sido parte de nuestra tradición de, sí, México y del mundo, de acuerdo, pero de México de una manera muy especial.
0: Sí, me gusta que lo digamos para promover también este manual que es tan útil. 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
1: Y seguirá siendo la reina de las terapias, sí, porque el colon no lo vamos a dejar de decir nunca. En el colon se fragua la salud o la enfermedad. Sí. Un colon lleno de desechos de toda una vida, a veces petrificados, y luego no solo son desechos sólidos, desechos químicos, sí, acumulados ahí, causan estragos en la salud. Hacer esta limpieza profunda es un paso de 180 grados, es un avance enorme, sea cual sea el problema de salud que estamos trabajando. Y si no tenemos ninguno, pues realizar esta limpieza, uf, una vez en la vida, lo ideal, una vez al año, es un paso maravilloso para mantenernos saludables.
0: De acuerdo, Margarita. 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
0: ¿Seguimos?
1: La pregunta de Milagros Pérez dice: tengo 52 años, me dio vómito y es color amarillo. Dios. No tengo fuerzas, me hicieron estudios y estoy bien. ¿Qué será? ¿Puedo tomar algo? Bueno, qué bueno que en tus estudios todo sale bien, pero aquí el hígado, la vesícula te están avisando que hay que trabajar con ellos. Entonces, ¿qué te recomiendo? En ayunas, así fíjate, muy concreto, el jugo de un limón con 20 gotas de Hepatonic y 20 gotas de cardomariano más una cucharada de aceite de oliva extra virgen. Eso lo revuelves un poquito y te lo tomas en ayunas. Y luego te vas a tomar otra vez Hepatonic y cardomariano, 20 gotas de cada uno, juntas en medio vaso de agua antes de cada comida. Tómate esto, pues yo diría por lo menos un mes, sí. Y verás hasta en tu digestión, en todo tu estado cambia. De ánimo, en todo vas a notar mejoría y no permites que se haga ningún problema mayor.
0: Gracias, Margarita. ¿Seguimos el domingo?
1: Para todos. Claro que sí, será un placer. Cuídense mucho y mucha salud para todos.
0: Gracias, Margarita. Sigan aquí con nosotros. Regresamos.
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9: Nueva York, Estados Unidos. Es el crisol de culturas definitivo, donde puedes encontrar auténtica comida de cualquier rincón del mundo en una sola calle. Desde la clásica pizza de $1 y los pretzels calientes, hasta los restaurantes más vanguardistas del mundo. Su dinamismo culinario no tiene descanso, ofreciendo innovaciones constantes que marcan las tendencias globales en el arte de comer muy bien.
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0: Necesitamos coach de conciencia para los papás. Estamos haciendo equipo. ¿Saben que queremos hacer así? Team back. Y decir, a ver, papá, ¿cómo te fortalecemos? A ver, papá, ¿qué más podemos hacer por ti, por tu salud, por tu bienestar? Porque a veces nada más exigimos, nada más pedimos, nada más queremos. Y casi siempre al papá es, le pedimos y le pedimos cosas materiales. Porque así, estructuralmente, no sé, en su casa a lo mejor es diferente, pero desde hace mucho tiempo se veía al papá como el proveedor, la mamá, la que está al frente de la casa. De un tiempo para acá, desde hace varios años, las mujeres salimos a trabajar fuera del hogar. Aparte de todo lo que hacemos en casa, hacemos trabajo fuera del hogar, hacemos equipo en ese sentido con el papá, y al papá también ya lo hemos involucrado más en los temas de la crianza de los hijos, etcétera. Pero no está fácil, ¿eh? Porque las mujeres como que estamos más hechas para esto, y a los hombres todavía les cuesta un poco de trabajo, y de repente como que se descolocan. No sé si así lo han vivido en casa, sobre todo las mamás que dicen, yo veo a mi hijo joven, ay no, mi marido nunca hizo eso, ay, es que mi nuera le exige demasiado. Y es que estamos en otra época. Por eso invitamos a Katia Castelo, que es coach de conciencia. Qué mejor que ella, para que nos hable desde su lugar como hija, pero también desde su lugar como esposa y de la crianza con sus hijos varones, porque es importante entender todo el contexto para hacerlo bien. Mi Katia preciosa, bienvenida a casa.
1: Gracias, Annette, un gusto estar aquí. Y lo has dicho maravilloso, este rol de la energía masculina finalmente en nuestra vida, y cómo estos puntos de vista que tenemos en relación a nuestros papás, que ya se acerca el Día del Padre, entonces hablar de ese tema es muy importante, porque hay quienes los vemos también con estos ojos de juicio, ¿no? Como el papá que no estuvo presente, el papá ausente. Y hoy la verdad es que vale mucho la pena profundizar en cómo sí es una pieza fundamental en nuestra vida, la figura de papá, pero que la circunstancia que hayas vivido, porque sabemos que es muy común, ¿no? Y sobre todo en la cultura latina, quizá que el papá no estuvo tan presente, o estuvo presente pero trabajaba todo el día, entonces no hubo tanta interacción, que este vínculo tan importante de papá e hijos, hijo, hija, hoy podamos sanarlo desde la perspectiva de todos los juicios que tuve, el papá que me tocó, las circunstancias que se vieron, hay personas que no conocieron a su papá, o todo esto que está en la mente, ¿cómo determina nuestro comportamiento en la vida adulta?
0: La determina, pero no la sentencia para que yo viva quejándome toda la vida.
1: Exacto, ahí lo dices perfecto, depende de la perspectiva que tengas y los ojos con los que estás viendo la situación. Sí. Si no lo sanamos, claro, y seguimos en la queja, en el pobre de mí, y mi papá no estuvo, o mi papá no fue el mejor, o tenemos todos estos juicios, pues claro que vamos a tener una conducta en donde, ¿sabes qué sucede? Falta seguridad en nosotros mismos. Sí. Porque el papá nos da esa seguridad. La seguridad con la que te presentas al mundo viene de papá. La confianza. Hay quienes dicen, por ejemplo, a mí me encanta, soy alumna de Alfonso Risotto, que aquí también es un gran maestro.
0: No, lo queremos mucho. Sí. Saludos, Alfonso. Ay, qué bueno que estás bien y que estás trabajando con tanto entusiasmo, porque de veras que Alfonso es incansable.
1: No, incansable, y ha dejado un legado impresionante. Sí. Él habla de esto, ¿no? De los 0 a los 7 años, la relación que tenemos con mamá, y de los 7 a los 14 años, la relación que tenemos con papá, es lo que va formando, no determinando de manera consistente, porque depende mucho de estas situaciones para sanar, pero sí de los 7 a los 14, la presencia de papá en la vida te fortalece para la vida adulta. Entonces, quizás si atravesaste algún tema con papá durante tu infancia, y no lo observamos, y no lo sanamos, y no lo agradecemos, y no lo honramos, entonces sí, vemos conductas en la vida adulta que les hizo falta, ¿no? Sanar esta relación.
0: ¿Oyeron esa cadena? Uh-huh. Reconocer. Uh-huh. Vengo de un papá. Finalmente claro, mi mamá, eso de ahí, madre, yo lo hice solita. Eso nada más era de los poliboses con ese personaje Rodolfo Gelatino, que algunos se acordarán, y los que no, váyanse a YouTube y vean algunos capítulos. Pero así decía, como se parecía mucho el Gordolfo a la mamá, con esas cejas así arqueadas, y decía, es que yo lo hice solita. No hay forma, señora, no hay forma. Que no ejerció es una cosa, que a lo mejor no lo dejamos ejercer es otra, que a lo mejor el señor no pudo quedarse por X circunstancia, que a lo mejor partió claro. su vida, terminó cuando estábamos por iniciar la crianza. Bueno, son tantas situaciones como bien mencionabas, pero de que su semilla está, entonces hay que reconocer la Exacto. presencia del papá. Dijiste una cadena preciosa que me encantaría que repitieras.
1: Sí, claro.
0: Porque es como constelar.
1: Tal cual, es constelar, es reconocerlo, es agradecerlo y es honrarlo. Porque cuando tú lo honras, es más allá de agradecer, es honro tu vida y tu vida que me dio mi vida.
0: Eso.
1: Y como fue, siempre es perfecto, porque no seríamos las personas que somos ahora quizá sin los retos, que para tu mente lo vio como negativo, como ausencia, pero sin eso no serías quizá la mujer, el hombre valiente, que abrió camino, que formó quizá ahora una familia. Entonces, a veces el no estar presente también fue un regalo.
0: ¿También?
1: También fue un regalo, ¿no?
0: Y tú eres, cada uno de nosotros somos el resultado de esta mezcla de papá y mamá.
1: Exacto.
0: No somos, me puedo parecer mucho a mi mamá, pero hay rasgos de mi papá.
1: Claro.
0: O puedo parecerme mucho a mi papá y hay rasgos de mi mamá, pero no somos nada más de uno.
1: Exacto.
0: Traemos de los dos. Y hablando de los papás, qué importante reconocer esto, Katia. Uh-huh. Y tú nos vas a llevar a ese camino para poder sanar
1: claro.
0: esa relación y para poder en conciencia, los que son papás en este momento y que a lo mejor no han ejercido por diferentes causas, que lo tomen, porque sabrán que lo hacen por su pasado y por su presente con sus hijos.
1: Totalmente, y el futuro que esto va a impactar también. Entonces sí, súper importante, todo comienza con reconocerlo, con observarlo, y como siempre la herramienta de conciencia favorita es no juzgarlo.
0: Exacto.
1: Esa es la herramienta
0: favorita. No ganas nada.
1: Exacto. El juicio es una carga energética tan fuerte que concluye, y cada vez que tú concluyes algo, no puede haber otra posibilidad. Mi papá fue malo, ese es tu punto de vista, esa es tu conclusión, pero hay muchas cosas detrás que no estás alcanzando a ver. Entonces, soltar el juicio, ser total permisión, que también lo hemos platicado, la permisión no es ser permisivo, es tiene las razones para ser como es, hacer lo que hace, sin embargo no voy a poner un juicio de valor ni una energía que está drenando esta relación, esté presente, no esté presente, con papá, con mamá, hoy toca hablar de papá, y de esa manera pues fluye la vida diferente, la disfrutas y no te quedas en el victimismo, en la queja, que normalmente si no observamos estos patrones o no observamos nuestra historia, es muy común que las personas se atoren en esa energía del juicio, del victimismo, de la telenovela, ¿verdad? Porque también tenemos una cultura de drama.
0: Sí, es
1: entonces
0: cierto.
1: Eso al final, pues la pregunta es, ¿te está funcionando? ¿Está haciendo que tu vida realmente sea disfrutable? ¿O sigues en ese loop? Porque es un loop, ¿no?
0: Repites, repites, repites esa queja por la experiencia. Y como dices, si quitas el juicio, ya. Claro. Pero hay que trabajarlo.
1: Muchísimo.
0: No es nada más decirlo, porque una cosa es decirlo, Katia, y otra es vivirlo. Vas a quitarte una carga pesada.
1: Totalmente.
0: Y vas a vivir desde otro lugar.
1: Sí, y les quiero dar la primera herramienta.
0: Venga.
1: Ya que estamos en materia.
0: Sí, sí.
1: Todo es un punto de vista. Y todo es un interesante punto de vista que tienes el recuerdo de la infancia, lo que te contó la mamá, lo que te contó alguien más. Pero todo es un punto de vista. Y nuestro punto de vista determina nuestra realidad. Cada vez que te encuentres como juzgando a papá o en esta energía que no es tan contributiva, vas a decir, interesante punto de vista que tengo este punto de vista. Interesante punto de vista que tengo este punto de vista. Y lo que hace estas palabras, esta herramienta, es que te saca de la conclusión para recordarte que solamente es un punto de vista, que solamente es una parte de la historia, porque no tenemos toda la historia completa. Y eso van a percibir en su cuerpo más relajación, vamos a ir soltando el juicio, interesante punto de vista que tengo este punto de vista, interesante punto de vista. Y un punto de vista jamás es la realidad a menos de que tú elijas que así sea.
0: Esa es una decisión personal.
1: Totalmente.
0: Pero cuando dices esto y lo repites, eso ante cada situación, ¿eh? Pero es que sí. Estamos trabajando a papá. Te viene muy bien porque a lo mejor vas a dejar de repetir frases
1: claro.
0: que se fueron introyectando, que te dijeron y que tú las diste por hecho y las sigues conceptualizando como verdaderas aguas. Porque cuando empiezas a usar esta herramienta, todo cambia.
1: Totalmente, totalmente. Y hablamos mucho también desde la perspectiva de Access Consciousness, de destruir y descrear los puntos de vista.
0: Barras de Access.
1: Barras de Access Consciousness. Destruir y descrear quiere decir, exacto, esta energía, esta conclusión que le puse a mi mente, hoy lo destruyo y lo descreo. Y un aclarador, que se llaman así para que justamente no tengas una carga mental, es todos los lugares donde juzgué a papá, no lo honré, no lo valoré, hoy lo destruyo y lo descreo. Y destruir y descrear es, hago un nuevo espacio para una nueva perspectiva, para una nueva energía. Entonces, como a ti te venga a la mente, pero conecta con esa emoción. ¿Qué sentí? ¿Qué he hecho? ¿Qué emoción significativa he hecho con mi papá? Hoy, ¿cómo puedo destruir y descrear esos puntos de vista para dar espacio a un nuevo vínculo? Si tu papá está aquí, abrázalo, valóralo, reconcíliate. Si no está aquí presente, ya no está en vida, pues lo mismo, la relación siempre se puede sanar, independientemente de que esté hoy en vida o no. Y eso va a cambiar muchísimo la actitud ante la vida. Va a ser impresionante cómo te vas a mostrar más segura, más seguro, más confiado, más confiada, porque tu relación con papá y esa seguridad, esa energía masculina, que además es la dirección, Janet. O sea, ¿a dónde ir? ¿Cómo voy? Personas que hemos sido, y me incluyo porque yo también he sanado mucho la relación con mi papá, dudosa, no tengo determinación, no puedo tomar una decisión firme. Eso es que la relación con papá no estuvo tan bien consolidada y no la hemos sanado. Entonces, cuando te das cuenta de una persona que es determinada, que es confiada, seguramente tiene una muy buena relación con su papá. Y no significa que lo vea, que esté presente, sino que ya sanó.
0: Chécalo, sí. Chécalo y vamos a trabajar. Seguimos con Katia Castelo después de esta pausa. Sigan aquí. Estamos en La Mujer Actual trabajando a papá. Volvemos.
2: Cuando la música y el fútbol se unen. El fútbol y la música tienen algo en común. Despiertan emociones capaces de unir a millones de personas. Desde una estate italiana en Italia 90 hasta Waka Waka en Sudáfrica 2010, las canciones de la justa veraniega han acompañado momentos inolvidables. Muchas veces sobreviven al propio torneo y permanecen en la memoria colectiva durante años. El magno evento de este año busca continuar esa tradición mezclando ritmos latinos, africanos y modernos para llegar a una audiencia global.
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2: Mario Götze contra Argentina 2014. En el tiempo extra de la gran final en el Maracaná, Götze ingresó desde el banquillo para decidir el torneo. Controló un centro con el

0: nunca se echa a perder debido a su bajo contenido de agua y acidez natural.
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0: El desierto del Sahara fue una selva tropical hace miles de años, antes de sufrir un cambio climático drástico natural.
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0: El sentido del olfato de un perro es miles de veces más agudo que el de cualquier ser humano promedio.
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2: El secretario de Economía, Marcelo Ebrard, informó que la plataforma de comercio electrónico Mercado Libre invertirá 4.600 millones de dólares en México este año. Indicó que se utilizará para la expansión de su infraestructura y el reforzamiento en la digitalización de pagos y servicios financieros. La gobernadora del Estado de México, Delfina Gómez, encabezó la entrega de la condecoración Maestro Altamirano a 399 maestras y maestros mexiquenses. Detalló que el galardón reconoce su entrega, vocación y trayectoria por más de 40 años de servicio. El vicealmirante Manuel Roberto Farías Laguna, encarcelado por presunta relación con tráfico de hidrocarburo, afirmó en una carta enviada a la presidenta que es inocente del delito que se le señala. Acusó ser catalogado como culpable de manera anticipada, sin derecho a la presunción de inocencia.
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0: Actual con Katia Castelo. Hoy estamos trabajando a papá. Sí, todos y cada uno de nosotros necesitamos trabajar a papá. Desde todo esto que Katia desde hace muchos años, viniendo al programa, nos ha regalado una hermosa herramienta, Barras de Access, y es coach en conciencia. Y me encanta el tema de hoy porque todos tenemos ahí una imagen de un papá. Dependiendo de la imagen que tengamos, hay que trabajarlo, pero este va mucho dirigido a ellos. Regálale a tu esposo, a tu papá, regálale estos dos segmentos del programa, la presencia de Katia, incluso la posibilidad de ir a trabajar con ella al consultorio. Sería un gran regalo que se quiten un montón de cargas de lo que aprendieron, y que tú eres macho, tú eres hombre, y tú te aguantas, y tú no hablas, y tú no, tú nada de llorar, y los hombres se aguantan, y los hombres son la fortaleza de la familia. Y ¿cómo es eso?
1: Claro, programaciones que al final no nos permiten ser, porque al final el cuerpo, y lo platicábamos ahora fuera del aire, el cuerpo requiere expresarse.
0: Claro.
1: Entonces, ante todas las emociones que tenemos en el día a día, seas hombre, seas mujer, seas mamá, seas papá, el cuerpo reacciona. Entonces, si no permites al cuerpo reaccionar, ser vulnerable, inclusive llorar, es la manera en la que el cuerpo se está desahogando. Entonces, imagínate cuántos años los hombres se han comprado el punto de vista de ser fuertes, de aparte ser proveedores, y entonces de ser perfectos, y toda esta energía que los contrae, que no los permite disfrutar, y todo el juicio que hay detrás, hoy sería una gran oportunidad de una toma de conciencia, que se permitan ser, que se permitan recibir, que es una energía recibir de todo. Y muchas veces pensamos que tiene que ser el esfuerzo, tengo que demostrar, solamente por ser tú, por ser papá, por traer al mundo estos hijos, ya eres valioso. No requieres, ¿no?, la calificación, no requieres, todo lo que das es increíble, pero sé tú, disfrútalo y percibe lo que tu cuerpo también está pidiendo en ese momento. Si es llorar, la vulnerabilidad es valentía, Janet, porque hoy en día dicen, hay que ser valientes. Pues valentía es ser vulnerable ante puntos de vista de una sociedad que está tachando aún como mal visto el llorar o el contar tus sentimientos. La verdadera intimidad es justamente eso, ¿no? Mostrarte tal como eres. Así que creo que los papás requieren este reconocimiento, honrarlos, pero sobre todo decirles, tranquilo, también estás respaldado. Somos un equipo, porque la familia es un equipo, y entonces no tiene uno que cargar más que el otro, estás respaldado, y eso va a sentir también como una gran ligereza en este rol que muchos han comprado y que lo hacen extraordinariamente, pero cuánto estrés atraviesan, cuántas situaciones complicadas, que quizá lo único que esperan es, aquí estamos para ti.
0: Eso, y él va a abrir los brazos y va a abrazar a su familia. ¿Cuántos papás que quizá nunca han demostrado

0: demostrado
1: afecto.
0: Y si yo te demuestro que te quiero, pues ahí está, pago la colegiatura de tu escuela.
1: Claro.
0: ¿Qué quieres? ¿Cómo? Ahora tú cumple. Y así esos papás duros, esos papás rígidos, que no se dan permiso de abrazar al hijo.
1: Claro.
0: Y de darle esa fuerza, esa contención, que él después de recibir esto de su papá, lo va a hacer con sus propios hijos en su momento.
1: Totalmente, porque todo, como lo decías, es la constelación familiar, todos los patrones se van heredando y estamos a tiempo, sin juzgarnos, siempre sin juzgarnos, pero ¿qué puedo hacer diferente? Esta pregunta de Access que me gusta mucho también, ¿qué energía requiero ser y hacer? ¿Qué energía bonito. Requiero ser y hacer? Y el ser es tú, tú en total gratitud, en amor, y hacer la acción, esta combinación para lo que tú quieras lograr en tu vida, pero vamos a hablar de una paternidad en donde realmente disfrutes este rol. ¿Qué energía requiero ser y hacer? El papá también requiere ser amoroso, requiere estar presente, requiere hacer algunas cosas que no van solamente con el checklist de papá perfecto, sino de tiempo, de valor. Eso es realmente lo que los hijos recordamos. ¿Por qué no nos vamos a acordar, honestamente, papás, si se pagó la colegiatura quizá o no, y vamos a agradecerlo infinitamente? Vamos a recordar ese momento que vivimos de plática, de ir juntos, tomar un helado, aquella vacación, todo eso que hace un lazo.
0: Del fútbol.
1: Del fútbol, por supuesto.
0: Gritar México,
1: sí,
0: México mañana.
1: Mañana que
0: queda. Los niños no van a ir a la escuela.
1: No, es buen momento.
0: Los papás no van a ir a trabajar, muchos de ellos, entiendo que otros tenemos que trabajar.
1: Exacto.
0: Pero los que sí puedan, pues ¡ay, qué padre!
1: Claro, crear esas memorias, momentos sí. juntos, eso realmente es lo valioso. Y eso venimos, siempre lo compartimos en el programa, venimos a disfrutar la vida. Así que todos los puntos de vista que tenemos sobre ser perfecto, nunca fallar, ¿qué tal que hoy también solo los destruimos y lo descreamos? Podipoc es la abreviación. Podipoc significa Point of Destruction, Point of Creation. En español sería punto de destrucción y punto de creación.
0: Qué bonito.
1: Cada vez que te estás juzgando, puedes decir Podipoc. Soy un mal papá, Podipoc. Esto no me está saliendo bien, Podipoc. ¿Por qué? Porque es un pensamiento que es una energía que se va a tu inconsciente y que va creando una realidad. Así que esta herramienta también es maravillosa para destruir y descrear esos pensamientos y darnos este espacio para recibir una nueva posibilidad. Algo que jamás habías imaginado. Cuando sucede algo en tu vida inesperado, que dices que jamás hubiera imaginado esta llamada, esta oportunidad, este encuentro, esta experiencia, es porque algo dentro de ti cambió y fuiste el espacio para recibirlo. Soltaste una programación.
0: Qué lindo.
1: Si no, no podrías recibir ese regalo.
0: ¿Sí?
1: Así que, ¿cuántos regalos están disponibles para nuestros papás? Para los hijos, hoy honrando también a los papás. Y que entonces esta relación, que es un vínculo súper importante, se sane, sea una relación fuerte, es una relación que a todos nos contribuya. Y lo hablábamos también a nivel sociedad, ¿no? Porque esto es importante.
0: ¿Y qué tal cuando el hijo, más allá de un regalo físico, le dice, gracias, papá?
1: Claro.
0: ¿Quieres más regalo que ese?
1: No, sí, es el más bonito.
0: Gracias y por la vida.
1: Sin importar en qué momento estés. Yo lo veo con mis hijos que son pequeñitos, ¿no? Pero te hacen cartas con tanto amor y dibujos. Y digo, ahí está su esencia.
0: Sí.
1: Es el regalo más bonito que te pueden dar. Pero ¿qué tal que eres adulto y le haces una carta a papá?
0: Porque
1: eso sería un excelente regalo, Janet. Una carta a papá agradeciéndole lo que te nazca al corazón. Bueno, yo creo que un papá se puede conmover y puede sentir una gratitud infinita si recibe algo así de su hijo, sin importar, o de su hija, sin importar la edad que tengan. Ese es un verdadero regalo.
0: Yo también creo. Mira, regalar algo que compras, pues es salir del paso.
1: Claro.
0: Pero cuando tú te sientas un ratito, abres el cuaderno y de puño y letra,
1: sí.
0: No lo tienes que hacer tecleando, y ojalá que lo hagas de puño y letra, porque esa conexión,
1: claro,
0: ¿verdad?, es tan importante.
1: Totalmente.
0: Y poder escribirle eso que sientes. Ojalá que los reclamos los dejemos para otro momento.
1: Sí.
0: O bueno, a lo mejor ya ni siquiera hace falta llegar,
1: exacto,
0: al reclamo, porque estás sanando.
1: Claro. E inclusive también sería buenísimo pedirle una carta a tu papá. Porque tú no sabes, o sea, es atesorar lo que tu papá te pueda dejar escrito. El día de mañana sabemos que todo es temporal y que cuando ya no esté aquí puedes decir, esta carta me la dejó. Eso yo creo que sería un regalo impresionante, intercambiar esas cartas, ¿no? Papás e hijos, intercambiar momentos de calidad, salir a caminar juntos, porque ese vínculo, el aquí y el ahora, como lo hemos platicado siempre, es lo único que tenemos, el momento presente.
0: Sí.
1: Así que cambiar la conciencia, soltar programaciones, destruir y descrear esos puntos de vista que no nos han dado cosas tan grandiosas como lo que puede suceder a partir de ahora, ¿no? Conectando con esta gratitud.
0: Yo sé que con los hijos adolescentes no es fácil. Algunos papás dicen, es que luego le dije a mi hijo, vámonos, va a ver, te invito a tomarnos un cafecito. Y acabamos discutiendo. Ay, ojalá que lo podamos evitar.
1: Total.
0: Y que podamos mirarnos a los ojos. Nada más, a lo mejor ni platicas hasta después.
1: Claro.
0: Pero se miran a los ojos un rato.
1: Y es que atraviesan dos temporadas de repente, ¿no? La adolescencia con la andropausia, en este caso. Entonces, se juntan temas hormonales.
0: Sí.
1: Pero al final es buscar esos momentos, esos espacios. Y además, ¿sabes qué? De repente no se requiere más que recibir la energía.
0: Sí.
1: Saber que está al lado. A veces ni siquiera es hablar. Yo quiero algo muy íntimo, una carta, pero si no es posible, simplemente estar con él en total presencia, pero realmente recibir su energía. Eso es muy nutritivo, eso es algo que puede cambiar también las relaciones y no evitarse, sino al contrario, tener como estos momentos de total presencia, simplemente recibir la energía uno del otro. Yo creo que son los momentos más bonitos y los que atesoramos, ¿no? Como platicamos.
0: De acuerdo. Bueno, yo quiero, porque sé que lo útil que es lo que hace mi amiga Katia Castelo, que ustedes pudieran pedir una cita con Katia, ir con Katia al consultorio, platicar. Tú tienes tantas, te has preparado muchísimo. Tienes cualquier cantidad de posibilidades para ayudar a sanar, Katia.
1: Sí, pues la verdad es que a partir de mi propia historia, la verdad es que uno va buscando herramientas y que después te das cuenta que es parte de tu misión compartirla con los demás y que cualquier reto que yo haya atravesado, pues le pueda funcionar a alguien una herramienta. Entonces, claro que sí, feliz de recibirlos con Barras de Access. Tengo certificación próximamente también por si quieren ser practicantes de Barras de Access.
0: ¡Qué maravilla!
1: Aprender la herramienta, dar la sesión, tener todas estas, pues sí, herramientas energéticas y de conciencia que nos permiten una vida más ligera.
0: ¿Cómo te buscan?
1: Me pueden encontrar como @soykatiacastelo en todas las redes y ahí pues estoy pendiente de cualquier mensajito, duda, acompañamiento. Muy feliz de acompañar.
0: Sigan a Katia, está ahí en Instagram, hace unos lives preciosos que mueven siempre la conciencia y provocan con todo lo que dice. Seguro con el programa de hoy dejó tareas importantes. Provóquenselas, háganlas y van a ver cómo podemos soltar un montón de cosas que nos tienen ahí atorados.
1: Sí.
0: Te quiero mucho, Katia.
1: Y a ti, Janet.
0: Me encantó que vinieras.
1: Muchísimas gracias.
0: Un abrazo al doctor.
1: Claro que
0: porque
1: sí.
0: Porque se acerca el Día del Padre.
1: Exacto.
0: Y vaya que ejerce, ¿eh?
1: Sí, cuatro hijos.
0: ¡Qué bonito! Nos vemos a la pausa. Hasta la próxima, mi Katia chula.
1: Igualmente, un fuerte abrazo a todos.
0: Regresamos después de este corte. No se vayan, esto es La Mujer Actual.

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3: Tras recibir varias denuncias por acoso, la policía de Monterrey detuvo a un motociclista que se dedicaba a grabar sin consentimiento mujeres, a quienes les pedía su número de teléfono, las invitaba a salir o incluso simulaba que las iba a asaltar. Luego de que la Secretaría de Agricultura y Desarrollo Rural confirmara un caso de gusano barrenador del ganado en un caballo del municipio de Anáhuac, Nuevo León alcanzó los 25 municipios con presencia de esta plaga, la cual representa una amenaza para la actividad pecuaria y genera afectaciones económicas tanto para la entidad como para la región y el país. Con el objetivo de garantizar una experiencia segura y ordenada para miles de visitantes que llegaron a la ciudad durante el Mundial, el alcalde Adrián de la Garza encabezó una reunión de coordinación en el Centro de Comando y Control del Barrio Antiguo para ultimar detalles del operativo especial que se implementará durante la justa internacional. Un hombre fue detenido por elementos de la Secretaría de Seguridad Pública Municipal de Pesquería tras ser señalado por su presunta participación en un caso de violencia familiar ocurrido en un domicilio de la colonia Residencial Valle Floresta. El defensa Ronald Araujo dijo que la pequeña lesión que tiene un gemelo pone en riesgo su participación en el debut de Uruguay en el Mundial el próximo lunes ante Arabia Saudita, pero quedará al 100% para tener una rápida recuperación. Está usted bien informado. 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

Electric Feel fue uno de estos sencillos muy exitosos con el debut de MGMT en 2007. La canción ha sido sampleada, versionada y bailada hasta el cansancio por su energía única.

0: Electric Feel, MGMT en sonido Brown.
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0: mujer actual, y como estamos trabajando la imagen de papá, el cuidado integral de papá, como ven, este mes de junio ha traído a muchos expertos, y es el caso de Iconic Beauty Experts. Me encanta que vengan al programa y que nos ofrezcan opciones. Uno dirá, bueno, cuando las mujeres decimos quiero cambiar, me cambian el color del cabello, me cambian el corte, de repente me maquillo diferente, me visto distinto, uso otros colores, pero el chato, ¿cómo le hace? Como que el chato tiene pocas opciones, ¿no? O se nos ocurren pocas cosas, porque pues el chato no se maquilla, el chato ni modo que cambie de color de cabello. Bueno, algunos chavos sí lo hacen. Pero vamos a hablar desde el lado profesional, porque pues muchos ejecutivos no tienen tanto margen para ese cambio, o tendrán que ir a platicar con un buen diseñador de imagen. Para mí es un gusto el cariño y la amistad que tengo con Iconic Beauty Experts, porque pues ellos sí saben y tienen un área para atender a los, desde los niños, los jóvenes, los adultos varones, los abuelos también. Yo creo que necesitamos hablar de la belleza de los hombres. Y aquí recibo a dos queridísimos amigos a quienes veo muy frecuentemente cada vez que voy al salón. Allá en San Ángel los veo con mucho cariño. Primero, las damas, ¿no te importa a ti? Bueno, aquí está Berenice Guijosa, diseñadora de imagen, experta en rostro y cabello.
1: Hola, ¿cómo estás, Janet?
0: Qué bueno que vienes por primera vez.
1: Aquí. Muchas gracias.
0: Me encanta.
1: Con todo gusto.
0: Y él es Andrés Constantino Pérez, el Andy para todos los cuates, diseñador de imagen y barbero. Es un hombre con una experiencia amplísima. ¿Cómo estás, Andrés, querido?
2: Muy bien, muchas gracias, muy honrado de estar aquí en tu programa y con toda la audiencia.
0: Lo vamos a pasar súper bien, porque sí, traen una y mil cosas para el arreglo de papá, y esta puede ser una opción de regalo. ¿Por qué no convocarlo a que vaya y se cuide y se atienda? Se pueden hacer tantas cosas. ¿Por dónde quieren que empecemos? ¿Empezamos por el cabello?
2: Hay algo que queremos compartir con ustedes, muy importante.
0: A ver, Andrés.
2: El Indie Beauty Awards nos acaba de reconocer a Iconic Beauty Expert como Salón del Año 2026. Y eso para nosotros nos pone muy contentos,
0: no
2: de
0: me
2: verdad.
0: Digas.
2: En serio.
0: ¡Bravo! Por Iconic.
2: Es un aplauso por todos Iconic.
0: Bravo por
2: Sands.
0: Todas las sucursales de
1: sí,
0: Iconic.
1: Estamos muy contentos, Janet, y muy agradecidos, porque este premio fue algo muy padre para nosotros. Es el conjunto de la formación, del esfuerzo, de que cuando haces engranaje con tus compañeros, porque al final esto es el conjunto de todos. Las debilidades de unos son las fortalezas de otros, y esto nos ha llevado a tener este éxito, y estamos muy contentos por este premio que nos dieron en la Expo Guadalajara, y nos hace muy feliz que no lo hayan dado y que sea un reconocimiento que se logró tan solo en 6 meses. Y eso creo que es conjunto de
0: aplauso,
1: de todo el equipo,
0: claro,
1: de todos,
0: bravo,
1: los compañeros. Estamos muy, muy contentos.
0: Exacto. Qué bueno.
2: De manteles largos.
0: Pues es que lo están haciendo muy bien y me da gusto.
1: Sí, claro.
0: Y que el público, la gente interesada en hacer un cambio de imagen, la gente que quiere cuidar todo, porque ahí sí. Ustedes de pies a cabeza.
2: Exacto.
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1: Claro.
0: Igual puedo ir con un máster, y no quiere decir que si voy con alguien que cuesta un corte con ese otro experto que está más al alcance de personas que trabajan en oficina y que dicen, no, pues a mí no me alcanza, pero van a salir igual de contentos y de felices con el servicio que le van a dar, ¿no?
2: Claro. Hablamos del tema de la peluquería, hoy por hoy es 100% personalizado, no es que hagamos el mismo color o los mismos cortes para todas las personas.
0: No.
2: Y hablando más de los papás, pues obviamente lo que queremos es sentirnos más jóvenes, más guapos, que nos facilite la vida también en el día a día, y cómo no hacerlo con un look totalmente personalizado.
0: Exactamente, ¿cómo se hace eso? Las mujeres casi siempre llegamos y decimos, es que yo quiero verme como tal artista, como tal. Los hombres son más reservadones, ¿no?
2: Son más reservadones, pero al mismo tiempo también son más exigentes, claro. porque nos gusta vernos con un buen corte, que esté bien diseñado, que se adapte no solamente a nuestra forma de cráneo, nuestro cabello, sino también a nuestro día a día, nuestra personalidad, nuestros hábitos también. Lo que queremos es que la vida nos facilite todo lo que hacemos día con día. Entonces, eso es lo que buscamos a final de cuentas. Si vamos con cualquiera en otro ramo profesional, buscamos eso, que nos facilite la vida, que nos haga las cosas más sencillas y así también poder tener un poco más de espacio, en el caso de los papás, para disfrutar de nuestra familia.
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1: 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Y regresando al tema de los papás, pues los invitamos también mucho a que se atrevan. 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En cuanto al tema del rostro, ahora ya es muy común que los hombres, los papás, etcétera, se hagan diseño de ceja, porque también es bonito ver arreglada su ceja. 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Pues vayan, visítenos, nosotros les vamos a dar los mejores tips. Y pues, ¿qué les puedo decir? Muchas felicidades, papitos. La verdad es muy importante y muy padre que ustedes también se cuiden todo el tiempo. A nosotros las mujeres nos gusta ver a los hombres guapos, a los papás muy guapos y bien cuidaditos, ¿sí o no?
0: Claro, bueno, claro. Berenice, ahora vamos por partes. Claro. Porque ya soltaste todo, pero ahora lo vamos a desglosar.
1: Claro.
0: Porque aquí de lo que se trata es de ir viendo cada parte de lo que tú dijiste. A ver, esa caída del cabello. Es muy frecuente que los señores se quejen de ello. Y de un tiempo para acá se usa que algunos digan de plano, pues, ¿sabes qué? Me rapo. Y entonces ya, como se ven guapos también rapados.
2: Sí, claro.
0: Bueno,
2: sí.
0: Bruce Lee puso de moda eso hace muchas décadas y de ahí para acá. Pero a ver, lo que tú decías es muy importante, Andrés. A veces hay que primero checar la forma del cráneo de esta persona.
2: Claro.
0: Y entonces a lo mejor se le puede sugerir otra cosa y no un rapado completo.
2: Sí, estamos muy acostumbrados a ver que tenemos muchos remolinos y siempre nos peinamos en contra de los remolinos, y eso pues repercute que no se vea bien un corte, que nos dificulte más el peinado. Entonces, desde ahí, personalizar un corte, un diseño de barba más adaptado a, no a las necesidades, sino a lo que el cliente ya tiene, a la forma de su cabello, su crecimiento, la forma de su cráneo, tal vez si su barba es completa o no está completa, pues es ahí donde entramos nosotros para hacer una sugerencia mejor. Y en este caso, como lo repetí al principio, se trata de mejorar la calidad de vida que tenemos, y en este caso
0: la imagen,
2: hacerlo con una buena imagen.
0: Con una buena imagen. Entonces, no raparse no es la solución a una caída de cabello. Como decía Berenice, se puede ver la causa por la cual se está cayendo. Exacto. El cabello.
1: Sí.
0: Y esto es un estudio que se hace, pero con microscopio. Es algo muy interesante, por eso decía que vamos a desglosar todo lo que dijiste.
1: Todo, fue solo la introducción.
0: No, bueno.
2: Tenemos el estudio con la microcámara.
0: Esa microcámara.
2: Y vemos a fondo, desde el cuero cabelludo, cuántos folículos hay por poro, si hay una caída que es provocada por una alopecia, por un tema más interior, que puede ser estrés, algún tema en la salud también.
0: Exacto.
2: Y justo como lo mencionábamos, estamos en el mes que promueve la salud del hombre integral, yo lo diría así. Y cada vez vemos a más colegas, compañeros, más hombres que están buscando esta parte, donde poderse sentir cómodos, donde poderse sentir ellos mismos, porque también eso es muy importante.
0: Pues aquí el caso es saber la causa, en el caso de la caída de cabello, saber la causa, saber qué se puede hacer en el salón y aparte que se lleven el tratamiento que podrán seguir en su propia casa, porque esto no es nada más lo que hacen en el salón, sino lo que podemos ir haciendo de manera cotidiana,
1: seguimiento en casa,
0: pero con la guía después de haber hecho este estudio que ustedes hacen de manera muy profesional. ¿El estudio tiene costo?
1: No.
0: Todo eso hay que decir. El estudio es completamente gratuito. Sí. Empezamos el tratamiento en Iconic y lo continuamos en casa. Súper bien. Bueno, ahí vamos, ¿eh? Ahora vamos a hablar de las cejas de aguacero. ¿Qué? Pues ni modo. No a todo mundo le crece la ceja así acomodadita. Y los señores se pueden hacer esta, que es una fórmula maravillosa para dejar la ceja en su lugar. 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Vamos al corte y regresamos con más.
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5: ¡Ay, me encanta Topollillo cantándole a papá! Y es que estamos ocupados hoy en el tema de imagen de papá. Cuando papá se ve al espejo y se gusta y dice... ¡Ay, caray! Sí, la verdad es que yo no soy feo, lo que pasa es que faltaba llegar a Iconic para que me sacaran todo lo que hay. Me sacaron ya partido, ya se me ven los ojos diferentes, el cabello se ve diferente. Y de eso se trata. Queremos cuidarte, papá. Y esto va para todos los hombres, sean papás o no. Pero junio es el mes de los papás y por eso tomamos esta grata experiencia de ir con expertos que saben mirarte. Por ejemplo, ay, las cejas de aguacero, mi querida Berenice.
6: Las cejas, es todo un tema, Janet.
5: Es todo un tema, a ver, platícanos.
6: Es todo un tema las cejas en los caballeros, porque obviamente a veces piensan que por ser caballeros no tienen que arreglarse la ceja, o porque ocupan lentes no se les va a notar, pero todo lo contrario. Les digo que para nosotros las mujeres y en general, por cuidado personal, es muy importante que los caballeros se arreglen su ceja. Entonces, en Iconic les hacemos un diseño de ceja, obviamente personalizado a su tipo de rostro, al tipo de ceja que tienen, y también hacemos un planchado de ceja. ¿Esto para
5: qué es? Eso?
6: Les voy a platicar. El planchado de ceja, a veces tenemos las cejas de aguacero, como las pestañas, y lo que hace la ceja de aguacero es que se caiga un poco el ojo. Entonces, nosotros hacer un planchado de ceja, un laminado de ceja, lo que hacemos es levantar la ceja, y obviamente también con eso levantamos la mirada, y ustedes como hombres pues se van a ver más guapos con la mirada más abierta.
5: Entonces, eso, a ver, los vas a tener acostados muy a gusto, en un sillón así que es comodísimo.
6: Se van a relajar.
5: Eso, sí. Se van a relajar. Y empiezas a trabajar con un producto.
6: A trabajar con productos.
5: ¿Cómo cuánto tiempo lo tienes ahí en esa posición?
6: Nos llevamos alrededor de media hora, 40 minutos, pero obviamente se relajan porque pues al tocarles la cejita, ya.
5: Hasta se duermen.
6: Se duermen, les ponemos unos parchecitos para los ojos.
5: ¿Sí?
6: Y no saben qué padre les queda la ceja, quedan guapísimos los caballeros. Y también ya con el diseño, porque una cosa es el planchado de ceja y otra cosa hacer diseño de ceja.
5: Exacto.
6: El diseño de ceja es recortar, arreglar, quitar exceso de vello para que no se vea
5: que
6: como
5: no
6: sombrita.
5: Como las de Loco Valdés.
6: Exacto. Y sí, exacto, justo.
5: Largos los
6: largos,
5: cabellos
6: cortos,
5: de la ceja.
6: Hasta con canas, ¿no?
5: Sí.
6: Y ya con su planchadito, su laminado de cejas, pues ya quedan espectaculares de los ojos, muy bien arregladitos todos los papás.
5: Eso se ve bien. Ahora, una cosa es eso de darle dirección.
6: Exacto.
5: Y les dura el efecto como mes y medio.
6: Mes y medio.
5: Está
6: dependiendo
5: padrísimo.
6: Los cuidados, pero se ven muy bien.
5: Pero también hay que quitarles algunos pelos que le salen a los señores, que la verdad no se ven nada bonitos. ¿Qué tal los pelos que salen en la oreja, en la nariz o una barba que no está bien diseñada? A ver, vamos a ver. ¿Tú también puedes hacer esa depilación?
6: Sí, hacemos mucho depilación también de orejita. Justo les quitamos esos vellitos de la oreja.
5: Son unos pelos, pero terribles.
6: Son unos vellos terribles y también de la nariz. Entonces, no duden porque de verdad hay un cambio muy, muy grande y se van a ver guapísimos y se van a sentir sobre todo muy limpios y mejor.
5: Claro, ¿y para diseño de barba contigo, Andrés?
7: Sí, exactamente, diseño de barba tenemos desde el ritual que abre poros, una limpieza facial completa y, como lo decíamos hace rato, el diseño de barba también va muy adaptado a la forma de su rostro y el crecimiento del vello, porque como lo dices, hay personas que quieren dejarse una barba, pero no hay un crecimiento completo o tal vez no en las zonas que ellos les gustaría. También hay tratamientos para promover el crecimiento de la barba Aunados a los tratamientos del hair spa, la aparatología que tenemos, tenemos desde hidromasaje, hay un sillón de hidromasaje en la cabina que está espectacular, mientras una cascadita te va haciendo el masaje capilar.
5: ¡Ay, qué rico! ¿No se les antoja? Delicioso. Eso estaría perfecto.
7: Tenemos la terapia de ozono, que hemos somos testigos fieles de que funciona, tanto para mujeres como para caballeros. La terapia de ozono ha sido un hitazo en nuestros salones, de verdad. Y tenemos también una innovación que es acupuntura con agua.
5: ¡Wow!
7: Creo que está ahí en el video del masaje. La acupuntura con agua también nos ayuda a hacer una microexfoliación en la piel, también nos abre los poros y funge como un irrigador natural sanguíneo. El tema de la caída del cabello muchas veces es porque perdemos esa irrigación sanguínea.
5: Sí, es cierto.
7: Y como dices tú, los caballeros andamos corriendo para un lado para otro y no tenemos ese tiempo de darnos ese apapacho que tanto necesitamos.
5: De repente, ustedes solitos dense su majajito en el cuero cabelludo, y si no, váyanse a Iconic, que hasta, oye, la yoga facial. Quisiera que nos hablaras de eso, Berenice.
6: La yoga facial es un tratamiento que tenemos con productos muy buenos para el rostro, que va desde el skincare y el cuidado en casa, pero a nosotros al hacer el yoga facial estimulamos obviamente la producción de colágeno. Revitalizamos mucho el músculo, porque a veces pues con todo lo que tenemos pues se nos endurece la cara, se va aflojando esto, el otro, entonces el yoga facial es muy muy bueno.
5: Todo se cae.
6: Sí.
5: Pasa el tiempo y bueno,
6: la irrigación sanguínea, sí, el yoga facial es buenísimo y de hecho lo podemos hacer en conjunto con el head spa.
5: ¡Qué rico!
6: Entonces
5: salen relajados.
6: Súper regalo para los papás.
5: Súper bien.
6: Súper.
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7: Servicios de manicura. Así como tú lo dices, hay vellitos en la oreja que no nos dejan sentirnos cómodos, pues a veces también las manos necesitan un apapacho. No solamente el hecho de pintarlas o tenerlos, sino tener unos tener unos dedos limpios, sentirnos con esa libertad de poder enseñar algo, mostrar algo, acariciar a la persona que tenemos al lado.
5: Claro, y que sientas tus manos como deben ser.
6: Claro.
5: Yo entiendo que las manos del hombre pues sí son diferentes a las nuestras, pero no tienen por qué estar llenas de pellejos y llenas de...
6: ¿Por qué verse mal?
5: No, bueno, es que todo esto habla de la persona. Yo creo que lo que tenemos que hacer es cuidarnos integralmente, y hablando de nuestra apariencia física, estás en una solicitud de trabajo, saludas a la gente, bueno, pues que tus manos estén arregladas, que no estén llenas de padrastros. ¿Hace cuánto que no vas a que te hagan un manicure o un pedicure? Que es una delicia. Un masaje de manos.
6: Delicioso.
5: Pues ahí están todas las terminales nerviosas, ¿no, Berenice? Claro. En las manos y en los pies.
6: Riquísimo, riquísimo. En verdad, y es muy bonito verle a un hombre sus manos también cuidadas.
5: Claro. 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
6: Sí, sí, de eso se trata totalmente.
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6: Gracias,
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6: Sí.
5: Me encantan.
6: Mucho.
5: Son muy alegres. Es la buena onda. Nos vemos ahí pronto, chicos.
7: Claro que
6: gracias,
7: sí.
5: Gracias, Andrés. Gracias, Berenice. Hasta la próxima. Quédense conmigo. Estoy en La Mujer Actual y cuando regresemos vamos a hablar de nuestros hijos chiquitos. Vamos a hablar con la doctora Celia Ocampo Vázquez porque hay cambios después de amamantar a los bebés. Es importante iniciar aquello que se llamaba lactación y ahora se llama alimentación complementaria. ¿Cómo empezamos? ¿Qué les ofrecemos? Hay muchos cambios. La modernidad también llega a ese punto y eso es para beneficio de mamá y del bebé. Volvemos.
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13: El poder de la sandía. La sandía es la reina de la temporada, pues contiene más de un 90% de agua. Su consumo ayuda a reponer líquidos de forma deliciosa y natural. Además, es rica en licopeno, un antioxidante que protege tu piel del daño solar. Consumirla fresca en rebanadas o en ensaladas garantiza una hidratación inmediata mientras disfrutas de su dulce sabor.
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5: Pareció eso que acabo de anunciar, que el próximo sábado le haremos homenaje al profesor Sobek. 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Y dándole vuelta a la página de esta revista familiar por excelencia, yo me quedo con la doctora Celia Ocampo Vázquez. Ustedes la conocen, nuestra querida doctora Celia, que es pues una gran especialista en medicina, pero además la especialidad que ella tiene en pediatría, que la estudió y la practica en el español, en el Hospital Español, que es de verdad un lugar que tiene a magníficos especialistas mexicanos brillantes. Ella tiene la especialidad en neonatología y se formó como asesora de lactancia en 2021, y es una mujer que pues está en la consulta privada todos los días, tiene el sentir de las mamás, de los bebés. Todo lo que ves allí todos los días, lo traes aquí al programa, abres el consultorio y nos llenamos de experiencias. Gracias, doctora, por estar aquí.
18: No, con todo gusto. Gracias por invitarme.
5: Yo feliz de la vida, porque vamos a entrarle a cuando ya el bebé empieza o debe empezar a comer otras cosas, porque tal vez algunas mamás pudimos amamantar, solamente amamantar, uh-huh, 6 meses a nuestra criatura.
18: Exacto. O a veces menos, ¿no? Depende.
5: Ay,
18: digo,
5: pero
18: realmente
5: pues
18: la Organización Mundial de la Salud recomienda hasta los 6 meses, pero pues en este camino de la lactancia y la maternidad muchas cosas suceden, ¿no?
5: Sí, y hay que entender a veces los trabajos de las mamás.
18: Sí.
5: Porque la mayoría podemos amamantar. Ese primer alimento, claro, que le damos nosotras es el ideal, ¿verdad, Celia?
18: Sí, claro. O sea, lo ideal sería la lactancia, ¿no? Siempre. Pero, como yo lo digo, o sea, la lactancia nunca puede funcionar sin una tribu y sin información.
5: Claro.
18: Y eso es algo que falta mucho en nuestro país, en los hospitales de maternidad y todo. Y, pues, muchas veces es la razón por la cual las mamás no pueden continuar la lactancia.
5: Y luego, ya sabemos que es una obligación de las empresas.
18: Claro.
5: Dar oportunidad a esa mamá de que tenga ratos para uh-huh. extraer su lechita uh-huh. y dejarla para que se la den o en la guardería o quien esté a cargo de la criatura en casa mientras ella trabaja. Pero esto es un derecho de la mamá y del
18: sí.
5: niño.
18: Sí, claro, claro. Pero realmente de lo que está escrito al hecho, a veces se complica un poco.
5: Sí, el caso sí. es saberlo. Para sí, poderlo pedir.
18: Totalmente.
5: Porque si no lo sabemos, ay, es que yo tuve que regresar a trabajar y le tuve que quitar, destetar. También eso requiere de toda una orientación especializada
18: sí.
5: para que el bebé no lo resienta y para que la mamá no tenga todos los estragos, ¿no? Pero sí. eso ya será tema de otra ocasión.
18: Perfecto.
5: Hoy vamos a hablar de ya cuando empezamos a introducir sólidos, otro tipo de alimentos que ya no es nada más la pura leche materna.
18: Exactamente.
5: Y ¿a qué trabajo? Antes se llamaba eso ablactación.
18: Antes se llamaba ablactación, sin embargo, esa palabra nos hacía pensar que teníamos que quitar la leche, ¿no? O sea, como por los prefijos, era una palabra que te hacía pensar que a los 6 meses quitabas la leche o tenías que destetar sí o sí y empezar los sólidos. Por eso ahora se cambió el término alimentación complementaria, que es un término que lo que nos dice es complemento, ya sea de la fórmula maternizada o de la leche materna, pero es un complemento simplemente.
5: Exacto. Y entonces uno no sabe ni por dónde empezar.
18: Sí.
5: Porque si está la mamá, generosamente viene, nos ayuda, nos mete ideas.
18: Sí.
5: La suegra o la tía, personas que ya no estamos actualizadas y que de alguna manera le damos ideas a esa mamá primeriza, o aunque sea su segundo o su tercer hijo, sí. pues las cosas van cambiando, evolucionan con una rapidez impresionante.
18: Sí, la realidad es que sí. Mira, uno de los comentarios que yo más recibo en el consultorio es, pero ustedes están bien, ¿no? O sea, abuelitas a las mamás o tías a las mamás, pero ustedes salieron bien aunque les dábamos coca, ustedes salieron bien aunque les poníamos cereal en el biberón, ustedes salieron bien. Y yo digo, sí, pero ahora tenemos más información y desgraciadamente somos uno de los países con obesidad infantil en un porcentaje que no podemos creer, y también de adultos, ¿no? Y eso viene desde la alimentación complementaria. Es algo impresionante. O sea, para mí es uno de mis temas favoritos de la pediatría, precisamente porque lo que ahora sabemos es que lo que nosotros hacemos por la alimentación los 2 primeros años de vida repercute en toda nuestra adultez, en el riesgo que generamos para tener diabetes, para tener presión alta, para tener obesidad incluso, ¿no? Entonces imagínate la importancia de este tema y de hacerlo de manera adecuada, ¿no? De la manera que ahora sabemos que debe ser.
5: Wow.
18: Porque pues sí, todos sobrevivimos a lo que hacíamos, ¿no? A lo que nos hacían nuestros papás.
5: Sobrevivimos.
18: Hacían lo mejor que podían, sí. pero no significa que no podamos hacerlo mejor.
5: ¿Es el pediatra el que debe guiar esa alimentación complementaria?
18: Sí, la verdad es que en la consulta de pediatría general es uno de los temas que debemos abordar, ¿no? Obviamente hay personas, gastroenterólogos, pediatras, nutriólogos, pediatras, pero realmente el pediatra debería tener la información actualizada para poder guiar a sus pacientes en este tema.
5: Entonces, dependiendo de el momento en el que ya por necesidad el bebé empieza a comer otras cosas, no puede ser al aventón, no puede ser por lo que yo digo o lo que me dijo mi mamá, porque muchos empiezan a darle probaditas al bebé desde que son muy chiquititos. ¿Eso es bueno o es malo?
18: La verdad no es bueno, te voy a decir por qué, por varias situaciones. La primera es porque generalmente no eligen los alimentos de la manera correcta, ¿no? Y segundo y más importante, nosotros buscamos ciertos datos para saber que el bebé está listo. Entonces, uno de ellos generalmente es llegar a los 6 meses. El siguiente, y bien importante por temas de seguridad, que los bebés puedan sostener la cabeza, ¿no? Entonces, me pasa mucho que a los 3 meses tengo papás o tíos o lo que sea que me dicen, oye, ¿ya le puedo dar a probar? Y yo, no, porque el bebé no sostiene la cabeza. Y es bastante peligroso por riesgo de asfixia, ¿no?
5: Exacto.
18: Que tengan más interés por los alimentos, y sobre todo hay un reflejo de la lengüita que dejan como de empujar todo hacia afuera, que casi siempre coincide con los 6 meses. Entonces, son como varios datos los que nosotros vemos en la consulta para decir, este niño está listo para comer con seguridad, ¿no? Y para empezar a probar de todos los alimentos.
5: ¿Y por dónde empiezas? ¿Le vas dando de una por una, una verdurita, una frutita?
18: Exacto. Antes, ¿qué se hacía? Te decían primero todas las verduras, te decían, si pruebas primero las frutas se va a acostumbrar, ¿no? Pero ¿qué sucedía aquí? Nosotros llegábamos a alimentos ricos en hierro hasta los 9-10 meses.
5: Sí.
18: Y eso generaba muchísima anemia, de lo cual también es una problemática importante en nuestro país. Y segundo, pues el paladar se acostumbraba a cosas como solo un grupo de alimentos.
5: Sí,
18: ¿no?
5: Es cierto.
18: Exacto. Entonces,
5: los dulcecitos.
18: Exacto.
5: Porque, pues, la fruta, pues, es raro que no le guste a un niño, porque exacto. tiende a tener, pues, bueno, es, tiene la fructosa, y entonces, pero ya después le dabas la calabacita, este, esas cosas, y empezaba a hacer gestos.
18: Exacto.
5: Y, pero entonces entraba la mamá y sacaba la miel de maíz.
18: Sí.
5: Y empezábamos a decir, ay, bueno, pero pues, es que no le gusta porque no tiene lo dulcecito. Y sacábamos la miel de maíz, que lo usamos por años.
18: Por años, sí. Por años, en los biberones, cereal en los biberones, o sea, en todo, en todo.
5: ¿Qué opinas de esas mieles? Porque creemos que el niño quiere dulcecito, porque es mi gusto, no claro. el gusto del bebé, le estoy exacto. formando el gusto, ¿no?
18: Exacto, justo eso es lo más importante de lo que acabas de decir. Yo es lo que siempre les explico a los papás, es, no es que seamos mala onda con los bebés, ¿no? No es que yo quiera ser mala onda por quererle dar un pollo desabrido, sin especies, sin que su ajito, su cebolla, pero ¿qué sucede? Algún día el bebé va a comer, va a probar la comida rápida, y va a comer esos pollos deliciosos llenos de harina y lo que quieras, pero ahorita necesito que ellos detecten el sabor natural de los alimentos. Un niño tarda entre 11 a 20 veces de probar cada alimento para detectar su sabor habitual. Entonces, si nosotros desde la primera le hacemos que el frijolito refrito, que la calabacita la mexicana con millones de cosas, claro, para nosotros es como, ay, qué coma delicioso, sí, pero el niño realmente y su paladar no está detectando a qué saben los frijoles de verdad, ¿no? A qué sabe el pollo de verdad, a qué sabe la calabaza. Entonces, lo que ahora sabemos es que tenemos que introducir los alimentos uno por uno, pero lo ideal es no por grupo. Entonces, por ejemplo, no sé, tú lo que tengas en casa, ¿no? Hoy tienes aguacates, que es una grasa, entonces hoy le das aguacate. Mañana tienes, tenemos que escoger otro grupo, entonces mañana tienes calabazas, entonces le das tantita calabaza, tantito aguacate, y ya tienes dos grupos, que es la grasa y la verdura. Tercer día, ahorita que es época de mangos, que nosotros en México tenemos esa delicia, ¿no? Escogemos ay, sí. ese grupo y entonces le damos mango, aguacate, calabaza, y ya tenemos una grasa, una verdura, una fruta. Y así te vas poco a poco. Entonces, no es que llevemos un como una guía así de que es este alimento primero y después, es con lo que tengamos en casa, pero de manera natural, e idealmente un alimento diferente de lo que probaste el día anterior.
5: Variadito.
18: Variadito.
5: Regresamos con la doctora Celia Ocampo Vázquez. Recuerden, el tema es muy importante, cómo empezar esta alimentación complementaria. Creo que le viene maravillosamente a muchas mamás, abuelas, pongámonos las pilas, es importante entender este proceso que no se parece a cuando nuestros hijos eran pequeños. Es otra época, así que escuchen a la doctora, que sí se la sabe de todas, todas. Regresamos con Celia después de esta pausa.
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21: En plena ciudad de Colima, el majestuoso Palacio Federal destaca por su arquitectura neoclásica. El terreno de este inmueble fue un cementerio, después una finca y una botica. Pero fue hasta 1908 cuando el entonces presidente municipal Blas Ruiz Díaz y un propietario del inmueble construyó ahí su casa. Sin embargo, desde 1928 el edificio estuvo en pugna por diferencias políticas, por lo que el gobierno estatal lo confiscó. Su interior está adornado con pinturas y murales de artistas como Mercedes Zamora o Antonio Cedeño, entre otros.
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0: hospitalino. En caso contrario, asistirá a una de las 18 sedes gratuitas para ver el encuentro en la Ciudad de México.
1: Ya sea que lo vea en una de las 18 sedes o aquí mismo vamos a adaptar una televisión que ya lo teníamos programado para que todos los que trabajan aquí en el gobierno, los que van a venir a trabajar ese día, lo puedan ver.
0: La Secretaría de Marina informó que las trampas de ascenso y descenso que conectan el área de salidas de la Terminal 2 del Aeropuerto Internacional de la Ciudad de México se encuentran en funcionamiento. Lo anterior ante el percance registrado el domingo pasado en el que una máquina pavimentadora generó un socavón. Informó Daniel Welbanks. 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
3: Pues hoy es día del neonatólogo. A la doctora Celia Ocampo Vázquez, que está con nosotros. ¡Qué coincidencia!
4: Sí, me enteré hoy en la mañana.
3: ¡Felicidades! Gracias. Para ti, para todos los neonatólogos y neonatólogas en México, que son tantos, que la verdad hacen una labor tan importante. Les abrazamos con mucho cariño. Y bueno, yo le propuse una fecha a la doctora, pero pues finalmente, de acuerdo a cómo estaba la agenda, nos pudo acompañar hoy y coincidió perfecto. Sí. Así que el abrazo es fuerte y apretadito.
4: Muchas gracias,
3: Janet. Estamos con el tema de esto de la alimentación complementaria, el momento en el que ya se decide y hay que platicarlo con el médico. Acuérdense que no lo debemos hacer de manera espontánea nada más, ni empezarle a dar probaditas de lo que estamos comiendo al bebé. Ya nos ha explicado la doctora las razones por las cuales esto lleva un orden, y lo ideal sería que fuera después de los 6 meses. Y entonces ir por grupos de alimentos y con lo que tenemos en casa.
4: Exacto.
3: Pero cocidito y cocidito, sin sal, sin ninguna cosa adicional, para que el niño pruebe el sabor verdadero de esa fruta, de esa verdura, de esa proteína. Ya empiezan a consumir, por ejemplo, el pollo, ¿es lo más aconsejable?
4: Pues ya de todo. Fíjate que ahora algo de lo que ha cambiado es que introducimos los alimentos alergénicos, ¿no?
3: No, huevo hasta el año, decían.
4: Exacto.
3: Huevo no.
4: Y
3: me decía
4: ahora,
3: el doctor,
4: a los 6 meses.
3: Pero no, ¿verdad?
4: Ya no, ya se ha cambiado todo eso. Entonces, a partir de los 6 meses, lo que ahora descubrimos es que entre más temprano introduzcamos ese tipo de alimentos alergénicos, menos riesgo tienen los niños de hacer una alergia después, ¿no? ¿Qué viene dentro de este grupo?
3: Wow.
4: El huevo, por ejemplo, el pescado, sí. Los crustáceos, la soya, el trigo, la nuez, por ejemplo, ¿no? La almendra. Entonces, ahora,
3: fresas,
4: obviamente, tenemos
3: incluso.
4: Que tener como, exacto, ¿no? Tenemos que tener como estas modificaciones, pero sin introducirlos y de verdad sin miedo al éxito. Yo le digo a los papás, anímense. O sea, yo lo hice con mi hija, como yo les digo, nunca les recomendaría algo que no haría, ¿no? Pero ya se deben introducir de manera temprana.
3: ¡Qué maravilla! Cociditos, así nada más, cociditos.
4: Exacto.
3: Sin agregarles ni sal ni nada.
4: Nada. Nada, nada, nada, ¿no? Por ejemplo, algunas cosas las puedes empezar a cocinar con aceite de oliva o aguacate, y ahí pruebas ese alimento, ¿no? El aceite, pero lo demás, lo más natural posible. Y ahora, por ejemplo, en el tema de nuez o de almendro, de cacahuate,
3: ¿cómo?
4: Lo que se hace es que se introducen en manera de crema, ¿no?
3: Ah,
4: crema de cacahuate, crema de almendra,
3: hecha
4: obviamente,
3: en casa.
4: Exacto. Hecha en casa, o ya tenemos algunas opciones también en el súper, que si tú le das la vuelta al ingrediente, te sale que solo viene como la semilla.
3: Exacto,
4: ¿no? Porque hay listas de 38 ingredientes en cada una de las cremas que luego vemos en el súper.
3: Eso no, eso no, lo más natural posible. No, y ahora ya hay algunos súpers en donde llevas la semilla.
4: Exacto.
3: Y la meten ahí al procesador que tienen ahí y ya sale en la charolita.
4: Exacto.
3: Nada más el cacahuate, la almendra, lo que
4: quieras.
3: Y
4: listo, naturalito.
3: Natural. Y se lo ofreces igual. La cucharita, debe ser la cuchara del bebé.
4: Exacto, o sea, y sobre todo aquí, más que una cuchara pequeña, lo que buscamos es que, por ejemplo, no sea metálica, porque a veces no calculamos cuánto se calienta si damos algún alimento tibio, ¿no? Entonces, de preferencia de silicón, que sea pequeñita, ¿no? Y ahora algo que se ha visto es que, por ejemplo, ellos tienen ya la capacidad de decirnos si

0: quieren comer o no, y tenemos que respetarlo. Digo, a mí me pasó que era, no te levantas hasta que te acabes, ¿no? Y en cuanto a cantidades se refiere, tenemos que ser muy respetuosos, ir viendo cuáles son sus señales de hambre y cuáles son sus señales de saciedad, ¿no? Porque a veces me toca que, oye, le estuve metiendo la cuchara y no me abría la boca y se la abrí. Entonces eso va generando una relación negativa de los niños con la comida. Entonces lo sientas a la siguiente vez y dicen, ni de broma abro la boca, ni de broma me siento en la silla. O sea, dicen, no, a mí me obligaron, esto no está divertido.
1: Sí, es cierto. Qué importante todo esto. ¿Ven por qué hay que hablar con el médico? Es el que tiene la experiencia, pues estudió para eso y nos puede dar la directriz completita y nos equivocaremos menos. Ahora, la pregunta de los no sé cuántos millones de pesos, Celia, porque a ver, si el pollito, si ya se sumó el pollito y la calabaza, ya le di la calabaza sola, ya le di el pollito solo, entonces ahora lo que tiendo a hacer es, ya sabes, papillita, papillita, papillita, papillita, papillita. Uh-huh. ¿Hasta cuándo papillita y cuándo empiezo este proceso ya de darle el pedacito de bueno, esto de los dientes? Uh-huh. Es todo un tema porque casi estoy iniciando esta alimentación complementaria cuando está con la molestia de la salida de los dientes, claro, que casi siempre les da diarreíta y todo esto. A ver, doctora, ponnos en orden.
0: Mira, en general los dientes, o sea, podemos tener niños sin dientes hasta el año y que pueden comer perfectamente trozos. ¿Por qué? Porque la encía es súper fuerte, entonces no necesitamos un niño que tenga dientes, que bueno que lo mencionas, para que empiece a comer, ¿no? Yo tengo niños al año que literal siguen chimuelos y comen maravilloso.
1: Pero hay niños que te nacieron con un diente o dos.
0: Exactamente, ¿no? Entonces justo no es una indicación para empezar a comer o retrasar la alimentación. Exacto, ¿no? Ahora, ¿qué sucede con las texturas? Lo más importante es tener que agarrar confianza. Entonces tú vas decidiendo qué es lo que a ti te da confianza, porque yo sé que tengo muchos papás que pensar en un trozo les da o el pánico escénico, ¿no? Y otros papás que pensar en la papilla dicen, ay, qué aburrido, ¿no? Entonces hay que hacer lo mejor de los dos mundos. Ofrecer una papilla, haz de cuenta del aguacate que te comentaba. Entonces tú aplastas un poquito el aguacate con la cuchara y se lo ofreces. Es un alimento muy suavecito, pero a lo mejor puedes darle la oportunidad de tener un pedacito de aguacate en la mano. Todo ese experiencia sensorial para los niños, de que tengan de apachurrar algo, de tener la oportunidad de llevarlo a la boca, nos favorecen todo lo demás que viene, ¿no? Y segundo, pensando en los papás que deciden hacer el método de papillas, está maravilloso, pero siempre tienen que tener la idea de que esas papillas a los 9 meses como máximo ya no deben ser papillas y deben progresar las texturas. Porque ¿qué sucede? Tenemos 6 meses y nuestro ideal es que a los 12 meses, o sea, cumpliendo el año, los niños coman igual que nosotros. O sea, se integren a la dieta familiar. Entonces yo tengo niños de 10 meses que siguen en papillas y luego a los papás es que como a los 2 años vamos a hacer esa transición, ¿no? Los niños necesitan aprender a masticar y sobre todo se van formando los músculos de la masticación, sí, y de la cara en estos meses, ¿no? Uh-huh. Entonces es importante ir progresando las texturas de manera segura, ¿no?
1: Exacto. Fíjense, todo esto que nos está diciendo la doctora Celia es muy importante, anótenlo o vayan a la consulta, pero ya vayan con información para que ustedes puedan ir también checando, porque también el mundo de la pediatría es variadito, ¿no?
0: Muy variado.
1: Sí. Algunos doctores dirán, ¿dónde yo usted eso? No, a mí, sí, a mí por acá. Pero sepan ustedes que también hay pediatras que están muy actualizados. Uh-huh. Y esa parte también es importante. No estoy en contra de los pediatras, es que ha visto a todas las generaciones. Es que este pediatra, bueno, al papá y al hijito, y ahora ya llevan hasta el nietecito.
0: Claro, tienen mucha experiencia.
1: Tienen experiencia, pero muchos no están actualizados. Sí, debo decirlo, lo estoy diciendo yo, ¿eh? Celia, no lo estás diciendo tú. Pero sí, entonces, para que ustedes hagan ahí una evaluación, y nunca está mal actualizarnos también con el médico que está viendo ahora a este nuevo bebé de la familia. Uh-huh. Bueno, a ver, otra pregunta que quiero hacer. El bebé muchas veces, cuando la mamá es la que le está ofreciendo, porque a veces ya los papás, ya son los que están ofreciendo esta alimentación, claro, complementaria, porque a veces los horarios de papá le permite ya estar más tiempo con el bebé y la mamá llega más tarde de trabajar. Está padre, ¿no?
0: Padrísimo.
1: Van haciendo este trabajo.
0: Sí.
1: A ver, a veces el bebé está buscando a la mamá está buscando su lechita, está buscando el seno materno. Uh-huh. Y la mamá dice, no, ya no, ya no, porque tú ya estás comiendo otras cosas, ya no. Es bueno negar el seno, porque ya no es que ya no hay alimento. O sea, si sigue habiendo succión, me imagino que sigue habiendo producción.
0: Claro, claro.
1: Pregunto por ahí porque pues para mí es importante. Sí. Y las mamás dicen, se lo ofrezco, no se lo ofrezco, o si él me lo pide. Tiene más que ver con el contacto. A ver, oriéntanos, por favor, Celia. Tú eres pues especialista, mira, en ambas cosas.
0: Realmente la leche materna nunca pierde sus propiedades, nunca, ¿no? Entonces tenemos que pensar que por eso le cambiamos el nombre a alimentación complementaria, porque la leche sigue siendo el alimento principal de los bebés.
1: Wow.
0: ¿Ok? Entonces empezamos a dar sólidos porque nos lleva un largo camino y es un proceso, ¿no? Pero la leche no la tenemos que suspender, no tenemos que bajar las tomas, no tenemos que hacer nada. O sea, ¿por qué? Porque de inicio esperamos que coman poquitito, ¿no? Y ese poquitito es, lo necesitamos, no podemos retrasarlo, pero no espero yo que en esa comida ya diga, ah, mi lechita ya no. Y algo de lo que luego torturan a mis mamás es, oye, tu leche ya no sirve. Ya tu leche son 6 meses y ya, y claro que no. O sea, la leche sigue siendo igual el alimento más inteligente que hay, ¿no? Y nos pasa lo mismo con las mamás que han decidido o se han tenido que ir por fórmula. O sea, no pensamos que van a quitar tomas de fórmula de inicio o que ya no le van a ofrecer su leche, porque realmente al principio, pues la lechita es igual de importante.
1: Qué bueno que nos quitas esa preocupación, Celia. Uh-huh. Yo sé que vas a dejar de estar con nosotros en el programa un tiempo, uh-huh, sí, porque tú ya no tardas en dar la bienvenida a tu segundo bebé.
0: Sí, ya casi.
1: Ya casi, ¿verdad?
0: Ya casi, ya casi.
1: Y entonces la doctora está con nosotros hoy, pero el bebé está diciendo, yo quiero hablar también en el micrófono. El bebé se está moviendo, sí, porque ya pronto la va a llegar a este mundo. Bienvenido. ¿Va a ser niño?
0: Sí. Niña otra vez.
1: Niña. ¡Ay, felicidades! Sí. Bueno, felicidades a toda la familia. Sí. Y ya tendremos la oportunidad de tenerte en el programa cuando ya decidas regresar a tus actividades profesionales. Claro. Pero bueno, mientras seguirás en el consultorio y todo, ¿el teléfono lo puedo dar?
0: Claro, por supuesto.
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0: Exacto.
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0: Exactamente.
1: ¿Y sí, con eso nos vamos?
0: Lo que necesiten, ahí estamos.
1: Muchísimas gracias y con felicidades. Celia, gracias por estar en el programa.
0: Muchas gracias.
1: Que Dios los bendiga siempre.
0: Gracias.
1: Muchas gracias. Ya me estoy despidiendo por hoy. Los invito a que se queden con nosotros en Grupo Fórmula. Mañana, mientras está toda la efervescencia del fútbol, nosotros estaremos aquí en la cabina, ¿eh? Estaremos aquí en vivo y en directo. Y ahora se quedan con el programa Casa. Ya está todo el elenco listo para que ustedes disfruten de este programa que ya se está convirtiendo en un consentido. Y ahora yo me despido en nombre de todo el equipo. Un beso, gracias familia y hasta mañana.
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4: 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Cada colonia, cada avenida y cada rincón de Monterrey están listos para recibir al mundo con los brazos abiertos. 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
5: Tras recibir varias denuncias por acoso, la policía de Monterrey detuvo al motociclista que se dedicaba a grabar sin consentimiento mujeres, a quienes les pedía su número de teléfono, las invitaba a salir o incluso simulaba que las iba a asaltar. Luego de que la Secretaría de Agricultura y Desarrollo Rural confirmara un caso de gusano barrenador del ganado en un caballo del municipio de Anáhuac, Nuevo León alcanzó los 25 municipios con presencia de esta plaga, la cual representa una amenaza para la actividad pecuaria y genera afectaciones económicas tanto para la entidad como para la región y el país. con el objetivo de garantizar una experiencia segura y ordenada para miles de visitantes que llegaron a la ciudad durante el Mundial. El alcalde Adrián de la Garza encabezó una reunión de coordinación en el Centro de Comando y Control del Barrio Antiguo para ultimar detalles del operativo especial que se implementará durante la justa internacional. Un hombre fue detenido por elementos de la Secretaría de Seguridad Pública Municipal de Pesquería tras ser señalado por su presunta participación en un caso de violencia familiar ocurrido en un domicilio de la colonia Residencial Valle Floresta. El defensa Ronald Araujo dijo que la pequeña lesión que tiene en un gemelo pone en riesgo su participación al debut de Uruguay en el Mundial el próximo lunes ante Arabia Saudita, pero quedará al 100% para tener una rápida recuperación. 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
6: El desierto del Sahara, África. El desierto cálido más grande del mundo cubre casi todo el norte de África con sus dunas doradas y paisajes áridos. A pesar de las condiciones extremas, posee una belleza serena y cielos estrellados que son incomparables. Sus oasis escondidos y las caravanas de camellos cuentan historias de resistencia y adaptación en un mar de arena que parece infinito.
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8: Hola, ¿qué tal? Muy, pero muy buenas tardes. Sean todos bienvenidos una vez más a este su programa de casa en el Centro Alternativo de Salud y Alivio. Mi nombre es Edwin Áviles. Este es el programa de casa, el programa donde vas a poder encontrar sano, saludable. Mañana regresa Jueves de Oraciones y te tengo la mejor promoción que he dado en la vida. En la historia de la medicina alternativa, en nuestro programa, es la mejor promoción que vamos a dar porque es un paquete gracias. Entonces, no te lo pierdas. Este día jueves nos escucharemos con una gran promoción. Por el momento quiero darte un aviso a toda la gente y es que el café se está demorando un poco más de lo planeado. Se acabó el primer lote y ahorita este segundo lote, pues la verdad tiene que llegar desde el día martes y no ha llegado. Entonces, por el momento vamos a suspender la promoción del café. Todos los que ya tienen café, felicidades. Todos los que ya lo compraron, felicidades. Su paquete estará apartado y su precio será el mismo. Nada más esperen, por favor, a que nos llegue el café. Nosotros les avisaremos aquí a través de la radio, ¿de acuerdo? Que primeramente ya sea hoy o mañana. Y todos que los pidieron a domicilio, de igual manera, espérenos un poquito. La gente que pidió incluso pago contra entrega, no se preocupen, se les va a respetar el precio a todos. La gente que no compró el café, pues ellos sí no. Ellos lo siento, pero a ellos no les podemos respetar ni el precio, ni la promoción, ni nada. Entonces, por el momento suspendemos la promoción. Esperen a que nos vuelvan a surtir y bueno, ya nosotros estaremos avisando, ¿vale? Y debido a eso, pues bueno, vamos a vernos forzados a cambiar la promoción del día de hoy. Y es por eso que quiero arrancar con los ingredientes de esta promoción. Muy bien, apúntenos por favor y vayan prestando muchísima atención. ¿Cuáles son los ingredientes de este nuevo producto? Porque nadie lo conoce. Sí, nadie lo ha probado. Es un producto nuevo. Mira, tiene citrato de magnesio. ¿Por qué magnesio, Edwin? Casi a todos les pongo magnesio, ¿verdad? Que al clacloravir, que al café, que al multivén. Y ahorita este, que es el nuevo producto, también tiene magnesio. ¿Por qué? Por algo que te he dicho siempre. El magnesio se involucra en 300 funciones de tu cuerpo. Entonces simplemente necesitas magnesio para muchas cosas de tu vida. Es como, pues sí, simplemente es magnesio.
9: si lo quieres para tu cerebro, el magnesio se necesita en el cerebro. Para la memoria, el magnesio ayuda para la memoria. Para el estrés, el magnesio ayuda para el estrés. Para el insomnio, pues también se involucra el magnesio. Y para lo que hoy vamos a hablar, también se involucra el magnesio. Además de eso, tiene otras cosas. Como por ejemplo, tiene la pulpa de la ciruela pasa. Pero no creas que es cualquiera. Te lo voy a leer tal cual lo dice aquí, ¿ok? Dice, pulpa del fruto maduro y deshidratado de ciruela pasa. ¿Por qué es importante esto? Yo te he dicho que mis productos siempre son los mejores. Y esto es por la formulación, o sea, por los ingredientes que tiene, pero también por la calidad de los ingredientes que tiene. ¿Son más caros de lo que puedes encontrar en una tienda? Sí, eso es muy real. Pero a largo plazo, realmente es muchísimo más barato comprarme a mí. Por dos razones. Uno, porque lo mío sí funciona. O sea, lo mío te lo tomas y te va a funcionar para tu diabetes, o para tu hipertensión, o para bajar de peso, para tus varices, para tu próstata, para el dolor de la rodilla, para lo que sea que tú estés mal. O sea, el primer punto, lo mío sí sirve. De manera científica y de manera clínica. Y punto número dos, ¿por qué? Porque el comprarme a mí un producto, necesitarás menos productos. Ejemplo, si quisieras tú comprar clorofila, yo te dije, mi Cloravid es cara, vale 300 pesos. La Cloravid. Si tú la comparas con clorofila normal, pues está muy cara, porque la clorofila vale 100 y Cloravid vale 300. 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Por eso es que este nuevo producto, todavía no voy a decir su nombre, tiene, escucha bien, el citrato de magnesio, pero además contiene la pulpa del fruto maduro, deshidratado, de la ciruela pasa. Esto es importante porque nosotros cuidamos la calidad, nos esperamos hasta que el fruto esté maduro, cosa que muchas empresas, voy a atreverme a decir que hasta el 80%, no hacen, porque ellos maquilan nada más por producción, nada más para vender, no para sanar a las personas. Entonces meten ahí todo lo que quepa. Sí, a la revolvedora meten todo lo que cabe. A los contenedores meten hasta productos que hasta están echados a perder, están pasados, o hay algunos que todavía no están listos y meten todo. Nosotros no. Nosotros escogemos cada fruto, como cuando vas al súper y vas agarrando, y los que ya están maduros se deshidratan y listo. Esta es la ciruela pasa. Pero además de eso, contiene más cosas. Como por ejemplo, contiene el extracto líquido de las hojas de la menta. Esto es importantísimo, porque mira, la menta, ¿para qué creen ustedes que sirve? Si yo te digo a ti, ¿para qué sirve la menta? No, pues para el mal olor, ¿no? De la boca. Es lo que nos han hecho creer a través de los chicles, a través de los comerciales, para qué sirve la menta. Sin embargo, la menta tiene grandes poderes y grandes beneficios a nivel del sistema respiratorio, a nivel del sistema inmunológico, pero en raíz y en hoja. Nosotros lo que queremos es el líquido de la hoja. Ya ves cómo todo el proceso es distinto. No es lo mismo huele a traste que a traste huele, ¿verdad? Es diferente. No digan chistes, porque no voy a decir que soy bien simple con mis chistes. No es lo mismo consumir, por ejemplo, con la moringa. La semilla, yo te he dicho, nunca la consumas, la semilla, por favor. Si tú vas a hacer unas cápsulas a través de raíz, a través de tronco, a través de semillas de moringa, es extraordinaria para los nutrientes. Pero si lo haces con la hoja, te va a bajar la glucosa. Entonces, tiene mucho que ver cómo haces las cosas. Repito la fórmula. Citrato de magnesio, contiene el fruto, la pulpa del fruto maduro deshidratado de la ciruela pasa. Contiene además de eso el extracto líquido de las hojas de la menta. Además contiene, igualmente en extracto líquido, la hoja. Esto es buenísimo, pero buenísimo. Presta mucha atención. De la malva. Y los que han estudiado seguramente ya aquí ya saben para qué es este producto. Porque la malva se ha utilizado mucho en té. La malva tiene un uso tradicional grandísimo para los efectos que te voy a mencionar el día de hoy. Pero si tú ya vas captando las cosas, a ver, ciruela pasa, magnesio, menta, malva, creo que ya sabes para qué es, ¿verdad? Sabes para qué te va a funcionar. Sin embargo, todavía te voy a contar más, porque también tiene la raíz del malaviso. Es excelente este. Además, contiene raíz de jengibre. Fíjate bien cómo en algunas cosas utilizamos la hoja y en algunos otros elementos utilizamos la raíz, porque se utiliza para diferentes cosas. Hay personas que dicen, es que, ¿qué quieres decirme? Que yo no puedo consumir el jengibre porque me sube la presión. Bueno, intenta la raíz de jengibre. Es diferente. Son usos diferentes. Por ejemplo, si alguien me dijera, Edwin, ¿qué crees? Yo tengo anemia. Ah, bueno, tú se consume el jengibre como tal y le vas a poner betabel y zanahoria. Hazlo así. Jengibre con betabel y zanahoria. Esto te ayuda de manera excelente para poderle ayudar a tu anemia. Ah, pero Edwin, yo soy hipertenso. ¿Qué va a pasar si te tomas este tecito o este jugo? Te va a subir más la presión. ¿Y cómo lo hago para bajarla? Sencillo. Apúntate esta. Espino blanco con melisa. Y le pones unas gotitas de pasiflora. Te ayuda de manera extraordinaria para poder controlar tu presión arterial. Ah, que no tengo pasiflora. Bueno, la melisa con el espino blanco y te vas a comer la mitad de un ajo. Extraordinario para tu presión arterial. Pero ya viste cómo en algunas razones, en algunos momentos necesitamos la hoja y en algunos momentos necesitamos la raíz. En este caso vamos a utilizar la raíz del jengibre. Además vamos a utilizar, aquí vamos a utilizar el extracto en polvo de lo que es la aloe vera. Igualmente aquí vamos a utilizar raíz. Necesitamos raíz, necesitamos parte del tronco. Y ya para cerrar con broche de oro, vamos a ponerle benosato de sodio y sorbato de potasio. ¿Y para qué me va a servir este, güey? ¿Para qué me funciona? ¿Alguien tiene idea? Bueno, esto te va a servir para poder hacer del baño. ¿Quién tiene estreñimiento? ¿Quién sufre del baño? ¿Quién va al baño y se tarda ahí media hora? ¿Quién pasa más de un día sin evacuar? ¿Quién hace solamente una vez al día? Oigan, hacer una vez al día es una enfermedad. Eso es estreñimiento. ¿Y sabes qué es lo peor de todo? Que la gente piensa que es normal. ¿Sí? Que la gente piensa que así es como tiene que suceder. Me tengo que preguntar una cosa. ¿Cuántas veces haces tú del baño al día? ¿Una? ¿Crees que estás bien? ¿Sabes que estás mal? ¿Y por qué no cambias? ¿Verdad? ¿Por qué no haces algo para cambiar? Y es que es lo que le pasa a muchas personas. Están mal. Saben que están mal. Así que el primer paso que te voy a dar es lo siguiente. Reconoce que estás mal. Es lo primero que tienes que hacer. Segundo punto. Querer cambiar. Y tercer punto. Hacer el cambio. Es así de fácil y así de sencillo. Oye, Edwin, ¿sabes qué? Yo creo que tú solamente me quieres vender producto. Oye, Edwin, ¿sabes qué? Mi mamá toda la vida sufrió de estreñimiento. Oye, ¿sabes qué? Pues yo ya tengo 40 años, 50 años y no me ha pasado nada. Ok. ¿Por qué comprar este producto entonces? Porque así como estás tú ahorita, así como tú estás ahorita, exactamente estaba igual la persona que hoy tiene cáncer de colon. Sí. Es uno de los cánceres más devastadores. Hace unos días, cuando estaba preparando este tema, que de hecho apenas lo estaba preparando porque era la promoción para la próxima semana, pero bueno, ahorita por el café la tuvimos que adelantar. Y qué bueno, porque está muy barata y te vas a poder aprovechar muy bien. Va a estar esta promoción muy, muy, pero muy barata. Ahorita te cuento qué tan barata va a estar. Y fíjate bien. Estaba viendo un video sobre los cánceres más devastadores. Y hay un médico que la verdad no recuerdo su nacionalidad, no te quiero mentir, pero si no me equivoco, era de Australia. Sí, ya ven que tiene un sistema increíble. De hecho, creo que el hospital más grande es de Australia, ¿no? El hospital más grande que hay en el mundo está en Australia. Y él es un médico oncólogo, se dedica a tratar el cáncer, y justamente le preguntaban esto, que cuál es uno de los cánceres más devastadores, ¿no? Obviamente menciona el cáncer de la sangre, obviamente menciona el cáncer en los huesos, porque, la leucemia como tal. ¿Por qué? Porque son cánceres que no puedes hacer nada, te quedan días de vida y no va a haber un tratamiento como tal. Pero dijo algo muy importante. Pero el más importante es el cáncer de colon, porque es el que más prevalece en la gente, siendo el que más se puede evitar. Imagínate. O sea, siendo que el cáncer de colon es el que nosotros podemos más evitar, es el que más tenemos, y ojo, una vez que el cáncer de colon se desarrolla, ya no hay cura. Esto lo mencionó muy importante, porque dice, para el cáncer de colon sí hay cura, sí te podemos tratar, pero si se desarrolla el cáncer en el colon, ya no se puede hacer nada, ya nada. Yo te invito a ti, el día de hoy, a que lo prevengas. Y Edwin, ¿cómo lo puedo prevenir? Es bien fácil. Es de hecho el más sencillo que el cáncer de mama, más sencillo que el cáncer de próstata, más sencillo que el cáncer de hígado, más sencillo que cualquiera. Pues si es tan fácil, ¿por qué tanta gente lo tiene entonces? ¿Por qué tanta gente muere por cáncer de colon? Por esto, porque no hacen caso, porque se confían. ¿Cómo lo puedo evitar? ¿Cómo crees tú? Simplemente haz del baño. Así de fácil. No necesitas magia, no necesitas acupuntura, no necesitas medicamentos, no necesitas nada. Solo ve y haz del baño. Ah, pero tengo mucho trabajo, ahorita no tengo tiempo. Ah, es que me da pena. No, muchas veces hasta te aguantas las flatulencias, los gases, que porque estabas con tu novia, que porque estabas con tu novio, que porque estabas con la vecina. Y yo sé que la gente que me escucha ahorita ya son personas adultas. Ya no se aguantan los gases porque están con el novio. Pero te voy a decir una cosa. Lo hiciste cuando eras joven. Y no hay manera de repararlo. Lamentablemente. ¿Qué significa? Que ese gas que te aguantaste, esa vez que te aguantaste de hacer del baño, te sigue afectando hasta el día de hoy. Así es, hasta el día de hoy. Así que te invito el día de hoy a que me marques, a que aproveches, a que te comuniques al 722-55-34-116 y que hagas del baño, señor. Que hagas del baño. Hoy en eso se resume todo. Hay que evacuar. Y es que sacar la basura de nuestro cuerpo. Si tú tienes imagínate, si cuando tienes la basura en tu cocina, aroma feo, ahora imagínate tener popó en tu cuarto, dormir así,
8: con tu pareja vivir así? ¿Verdad? Pues es lo que haces, porque la traes adentro. Y esa popó, mira, hace que prestes mala atención. Sí, si no lo sabías tú, la mala digestión, la mala evacuación afecta a todo nuestro cuerpo. Incluso, mira, las personas que sufren de estreñimiento van a tener muchas infecciones, porque el colon es una unidad que reabsorbe electrolitos y agua. Eso siempre pasa, ¿ok? O sea, tú vas a comer algo, imagínate que nos comimos unos tacos, perfecto. Ya lo comimos, ya hizo toda la digestión, llegó al estómago, se liberaron secreciones biliares, pancreática e intestinal, todo perfecto, se liberaron las hormonas, enzimas, bueno, todo pasó entre el hígado, el páncreas, el estómago y el intestino delgado, cumplió con la función de absorber hasta el 80% de los alimentos o nutrientes. Y llega al colon para ser evacuado. Y aquí está el detalle. Una vez llegando al colon, el colon todavía reabsorbe líquidos y electrolitos. Esto lo hace con tal de que nuestro cuerpo tenga más agua y más nutrientes. Es algo maravilloso. Es como tener un ahorro. Es como cuando te gastaste ya todo el dinero y llega tu mujer y te dice, mira, yo todavía tenía ahorrado de mi gasto 5,000 pesos. ¡Ay, qué descanso! ¿Verdad? Bueno, pues el colon hace eso. El colon no solamente sirve para evacuar, también sirve para reabsorber líquidos y electrolitos. ¿Cuál es el problema? Que generalmente lo vas a tener sucio. Y si tú tienes sucio este colon, lo que va a reabsorber va a ser agua contaminada. Así de sencillo. Y entonces, imagínatelo de esta manera. Es como si tú, para la gente que conoce el río Lerma, estuviera tomando agua del río Lerma. Si yo te dijera eso, ¿qué dirías? No, ¿cómo crees? ¿Cómo va a tomar agua de ahí? Esa agua está sucia, está contaminada. Esa agua es de drenaje, tiene popó. Pues es lo que tú estás haciendo. Es lo que tú haces. Por eso el día de hoy te invito a que hagas una de las cosas más importantes que hay en tu vida, que es hacer del baño. ¿Quién lo necesita? Mira, aquí lo va a necesitar cualquier persona que haga una vez al día hacia abajo. Si tú haces dos veces al día, estás mal, pero con pura Cloravid ya te alivianaste. 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Cada que puedas, consume una manzana, consume más vegetales, tómate la Cloravid. Está sencillo, estás relativamente bien. Hacer dos veces al día es hasta cierto punto correcto. Pero si tú se haces solamente una vez, entonces tú ya estás enfermo. Oye, Edwin, lo tiene mi niño de 15 años, solamente hace una vez al día. Entonces ya lo puede tomar. Sí. Porque esto se trata no de la edad, no del sexo, si eres mujer u hombre. Esto se trata de cuántas veces haces de la popó al día. Ahora, otra cosa. Las personas preguntan muchas veces, ¿cuánto tiempo es lo normal que pase en el baño? Porque dicen, aquí se tardó mucho. Ah, bueno. Para hacer este ejercicio, obviamente se necesita sin teléfono, ¿verdad? Porque luego yo los he visto que van al baño y se tardan en evacuar, pero porque tienen ahí el teléfono. Si tú te tardas más de 10 minutos en el baño, entonces necesitas este producto. Así es. Necesitas este producto. Ahora, ¿quién más lo necesita? Ya vimos que los que hacen una vez al día. De los que hacen un día sí, un día no, ni voy a hablar porque ellos
9: ya lo saben. Ellos ya dicen, ellos ya tienen que saber que tienen que marcar. O sea, yo hablo de la gente que podría justificarlo. Pero si tú haces del baño, de que hay veces que me dicen, Edwin, yo tardo 2 días sin hacer del baño. Si a ti te pasa esto, cómprate este producto, pero también ven a terapia. Porque si tú ya estás en la fase donde haces solamente una vez cada 2 días, cada 3 días, aquí probablemente ya hay un problema más serio. Ahí obviamente te recomiendo sí que lo compres, pero también que vengas a consulta. ¿Quién más lo necesita? ¿Quién más lo requiere? Las personas que tardan mucho en hacer el baño. ¿Quién más? Las personas que hacen muy duro. Sí. O las personas que hacen muy aguado, que constantemente tienen esas infecciones intestinales. Oye, Edwin, yo conozco a una persona que, mira, come y luego, luego se va al baño. También lo necesita. ¡Ah, caray! ¿Por qué? Si él luego, luego va al baño. Porque eso no es bueno. Porque no está absorbiendo nutrientes. ¿Sí? Imagínate que yo hiciera mi programa de radio, pero que en vez de una hora, que nada más llegara y dijera, producto para hacer el baño, 2x1, compra ahora. Y ya. ¿Crees que alguien me compraría? Pues tal vez, ¿verdad? Pero poquitos. Exactamente eso. Si la persona come y luego, luego va a hacer el baño, todo está pasando muy rápido. No le da tiempo al cuerpo para absorber los nutrientes. ¿Absorbe? Pues tal vez sí, pero poquitos, ¿verdad? No le da el tiempo. Entonces, ¿en qué tiempo es normal y es lo correcto hacer del baño? Después de una hora de haber terminado de comer. O sea que si tú, ya me tengo que despedir, me tengo que ir a un corte. Si tú comes, terminaste a las 3, que estés haciendo el baño a las 3:50 o a las 4, sería lo correcto. Hoy tengo un producto para limpiar tu colon. Comunícate, porque lo tengo baratísimo. Esta vez, en serio que está de regalo, totalmente. Nos vamos a un corte y regresamos en unos minutos con la promoción para poder hacer la mayor depuración de colon.
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0: China abrirá el primer hotel del mundo atendido enteramente por robots. El hotel con servicios robóticos integrales abrirá sus puertas en la isla artificial occidental del enlace Shenzhen-Chongqing y será parte del megaproyecto de infraestructura en el área de la Gran Bahía de Hongdong, Hong Kong, Macao. Los servicios, desde la recepción de huéspedes, la asistencia con el equipaje hasta el servicio de habitaciones, serán brindados por robots desarrollados por la empresa china Pudu Robotics. El proyecto desarrollado en una alianza estratégica con la empresa Shenzhen Cultural Tourism Industry Development también ofrecerá servicios de entrega de alimentos y limpieza a cargo de robots que incluso se encargarán de las patrullas de seguridad. El hotel contará con 44 habitaciones de alta gama, restaurante y un gimnasio que funcionarán bajo un sistema de servicios inteligentes de circuito cerrado. Informó Aide Rivera. 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
8: Y continuamos en este su programa de casa, en el Centro Alternativo de Salud y Alivio. Ahora, yo quiero que tengan el mayor efecto ustedes. Ay, ya se cayó el agua. Tenían que ser. Les quería hacer algo. Bueno, ya mejor se los digo entonces sin hacerlo. Se me cayó el agua. Quiero que tengan el mayor efecto. Entonces, compren sí este producto. Pero además de eso, yo quiero que ustedes hagan lo siguiente. Son pequeñas cosas, ¿eh? Lo primero es que consuman una manzana. Ya sea o verde o roja. Ahorita vamos con las llamadas. Yo sé que mucha gente ya lo quiere comprar, yo sé que mucha gente ya está interesada. Esperen un poquito, ya ahorita vamos con llamadas. Ya. Todavía no saben ni el precio. Todos no saben ni el precio, ya lo quieren. Entonces, espérense un poquito más. ¿Qué tal si les digo que cuesta 3,000 o que cuesta 1,000 pesos? Aún así valdría mucho la pena. Pero hoy está todavía mucho más barato. Consuman una manzana. No todos los días. Háganlo cada tercer día, por ejemplo. ¿Qué otra cosa pueden hacer? En la mañana se van a tomar un jugo de zanahoria con betabel. En las mañanas. ¿Qué otra cosa puedo hacer? Puedes hacerte un té de la famosa hoja zen. Hoja zen. Hazlo de esa manera. Y mira, con esos tres tips que te di, repártelos en la semana. Y vas a tener unos efectos maravillosos. Para tener un efecto mucho más grande. Si lo quieres en acupuntura, aplica el punto 36 de estómago, 25 de estómago y el punto 45 de estómago. ¿Vas a hacer el baño? Eso sí te digo. Si tú lo tomas y aparte te aplicas el punto de acupuntura, no te espantes. Porque te van a salir hasta los parásitos. Vas a notar que vas a decir, oye, ¿por qué está siendo verde? ¿Por qué está siendo pastoso? Pues porque todo eso tenías pegado en tu intestino. Todo eso es lo que tenías adentro de ti. Tus pensamientos, tu vida, lo que eres. Sí. Si tienes acá popó, ¿cómo dices a tu cabeza, tus pensamientos, tú? Y después dices, ¿por qué la glucosa no me baja? Porque no se está absorbiendo. ¿Por qué el producto no me sirve? Porque no se está absorbiendo. ¿Por qué no bajo de peso? ¿Por qué no subo de peso? ¿Por qué sigo enfermo? Porque tú no puedes tener una buena relación si sigues atorado en una mala relación. Tú no puedes tener un buen futuro si sigues atascado en tu pasado. Tú no puedes querer decir voy a estar sano mientras tienes tu intestino lleno de popó. ¿Verdad? ¿Qué hacemos entonces? Fíjate bien. ¿Cómo se va a hacer? Muy sencillo. En tu semana, tú lo repartes como quieras. Acuérdate, lo voy a repetir otra vez. Eso de que me comas ciruela, taza en la mañana, no sirve. Eso de que digas, yo todos los días me hago la ¿cómo se llama la? Se me fue su nombre. Esta que hacen, que dejan remojando en la noche. ¿Ves? Como no sirve, ni siquiera me lo sé. La chía. Eso de que hacen semilla de linaza y semilla de chía, dejan reposar en la noche y en la mañana se la toman, no sirve. Te va a servir unos días, pero no va a servir para mejorar tu digestión. Entonces, ¿qué es lo que sí sirve? El té de hoja zen. Ya sea que lo hagas en hierba, en hoja o en raíz, como quieras. Hoja zen. ¿Qué otra cosa? En las mañanas, un jugo de zanahoria y betabel y este nuevo producto. Zanahoria con betabel. Y tercer punto, agregar fibra a tu vida. Agregar fibra. Eso te va a ayudar de maravilla. Nopal. ¿Qué más tiene fibra? Pues la manzana. Eso nos ayuda. Y si ya quieres una combinación completa, entonces apúntala muy bien. Es el citrato de magnesio. ¿Por qué citrato de magnesio, Edwin? Porque recuerda que el magnesio se involucra en la digestión y en el sistema nervioso. Te lo voy a explicar más a fondo el día de mañana, ¿de acuerdo? Mañana te lo explico más a fondo y más a detalle, porque todavía me quiero ir con la promoción. Pero tiene citrato de magnesio. Además de eso, tiene la pulpa de la ciruela pasa. Te recuerda ya madura. Además de eso, ¿qué tiene? Además de eso, tiene la malva. ¿Qué más contiene? Contiene lo que es el jengibre. En raíz. Contiene la aloe vera. Te va a ayudar bastante. Este producto, llamado Colonex, es el nuevo producto, producto estrella. Yo les puedo decir que en las pruebas ya lo probamos, obviamente, antes de sacarlo. Y las personas evacúan, pero en el momento, ¿eh? Yo afortunadamente no sufro de estreñimiento. Como yo no sufro de estreñimiento, yo me lo tomé y te voy a decir la verdad. A mí me dio diarrea. ¿Pero qué crees? Me sentí que hasta sentí mi abdomen planito. Ya hasta me iba a tomar unas fotos, ¿eh? Dije, no, yo así sí soy modelo. Limpió mi colon, me siento con más energía. Pues claro, estás limpio. Entonces tómenselo, por favor. Tómenselo. Y lo más importante, quiero que entiendan esto. Antes de irme con la promoción, si tú haces del baño solamente una vez al día, quiero que entiendan que eso es una enfermedad. Tienes que hacer mínimo dos veces al día. Eso es lo mínimo que puedes hacer. Si tú solamente me haces una vez, estás enfermo. Y puedes llegar a tener problemas en la vesícula biliar, problemas en el hígado y obviamente, pues hasta el cáncer de colon. Que ya sería lo peor. Hoy podemos evitar todo eso, desintoxicar nuestro cuerpo, depurarlo, sacar la basura. Incluso mucha gente va a bajar de peso. ¿Por qué? Porque lo que van a tener aquí es popó pegada. Y la popó pesa, señores. Claro. Si tú limpias tu colon, despegas la popó, las heces fecales que están pegadas al intestino y las expulsas, o sea, primero vas a notar la diferencia en tu abdomen. Te lo digo porque a mí me pasó así. Y dos, pues sí, ya no tienes esa popó ahí, ya no tienes ese peso ahí. Colonex, ¿cuánto cuesta? 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Sí, lo sé. Pero espérense. Bueno, es más, vamos a contestarla. Pero vamos con llamada. Buenas tardes, ¿quién habla?
5: Habla la señora Rosa Flores Ariane, que fui el sábado.
6: Rosa, ¿qué te puedo servir?
5: Café, oí que dice que todavía no llegas.
6: Sí.
5: Que fuera mañana.
6: Sí, no, Rosa. Ahorita, discúlpame, igual a toda la gente, se les va a respetar el precio, se les respeta sus promociones a todos los que la compraron, a todos los que pidieron
5: pues
6: a domicilio y a todos los que pidieron incluso en pago con la entrega. Se les va a respetar, nada más espérenme a que llegue el café, ¿vale?
5: Sí, entonces no voy mañana.
6: No, por favor, yo aviso cuando ya esté aquí y ya lo puedan recoger.
5: Sí, porque hoy no le digo que voy desde la carretera de Texcoco.
6: Órale, pues.
5: Bueno, gracias.
6: Gracias a usted. Sí, yo les voy a avisar cuando esté el café. Y por favor, la gente que no ha comprado el café, cuando yo avise, cuando yo diga que ya tengo un café, corran a comprarlo, porque ya no voy a dar promoción de café. Y además recuerden que sí subió de precio. Entonces, voy a avisar cuando ya tenga otra vez. Y esa va a ser la última vez que dé promoción, ¿vale? Vamos con llamada. Buenas tardes. ¿Quién habla de este lado? Hola, hola.
7: Buenas.
6: Buenas tardes. Escúchame por el teléfono.
7: Habla María Eugenia.
6: María Eugenia, ¿en qué le puedo servir? No, me sigue escuchando por la radio. Cuando me marquen, escúchenme por el teléfono, por favor, porque si no va a haber un retraso y pues no puede haber esos vacíos aquí en la radio. Cuando me marquen, escúchenme por el teléfono. Vamos con más llamadas, también comunícate y aprovechate. Colonex cuesta 500 pesos. Pero ese es el precio normal. ¿Cuál va a ser la promoción del día de hoy? ¿Qué tan barato va a estar? Bueno, fíjate nada más. Yo quiero que me marque una persona y me diga cuánto le gustaría pagar por desintoxicar su colon y poder hacer bien del baño. Así es. Que el frasco cuesta 500 pesos. Vamos con llamada. Buenas tardes, ¿quién habla de este lado?
9: Habla la señora Sofía Rivera.
6: Sofía Rivera, ¿en qué te puedo servir, Sofía?
9: De acá de Monterrey. Es que la otra vez hablé para pedir lo de la promoción del café.
6: Ah, sí, Sofía.
9: Pero lo que pasa es que no, estuve pendiente del teléfono, pero no me llamaron.
6: Sí, mira, Sofía, lo que pasa es que se nos acabó el café. Entonces, ahorita...
9: No, pero fue, o sea...
6: Sí, ya me acordé de ti, me marcaste la semana pasada. Sí, pero se me acabó el café. O sea, el café vuela, hermosa. El café se acaba rapidísimo. Por eso ahorita le estoy diciendo a la gente, cuando escuchen que yo anuncio café otra vez, corran a comprarlo, porque es la última vez que voy a dar café y a ese precio. Entonces, mira, Sofía, te voy a respetar ahorita la promoción, porque el problema no fue de ustedes, ¿ok? De hecho, tampoco mío, fue de paquetería en realidad, pero bueno, ustedes no se preocupen. Les voy a respetar la promoción, nada más esperen a que llegue otra vez, ¿vale?
9: Sí, pero me van a hablar para decirme el número de cuenta.
6: Ok, ahorita les digo que entonces que te pasen el número de cuenta para que ya deposites entonces.
9: Porque, o sea, o tengo que hacerlo cuando usted anuncie.
6: No te preocupes, Sofía, ya ahorita ya te ayudo y ahorita que te paso y ya que te marquen de una vez, ¿va?
9: Ajá, entonces lo puedo ir a pagar y después ya me lo envían.
6: Sí, porque ya en cuanto nos llegue.
9: Yo soy de acá de Monterrey.
6: Si no te preocupes, sí, no te preocupes, en cuanto nos llegue te lo mando.
9: Pero me van a hablar en o sea que ese día estuve esperando y nunca me hablaron.
6: Sofía, escúchame otra vez. Se nos acabó el café, por eso no te marcamos, por eso no te dijimos que pagaras, porque no teníamos café. Ahorita que nos llegue, te lo mandamos. Si tú ya quieres pagar para asegurar el precio y asegurar la promoción, no te preocupes, ya ahorita les digo que te marquen y ya ahorita te marcan. ¿Vale?
9: Y le quería preguntar algo, el número de la, ¿cómo le dijera? De la cuenta, ¿yo lo puedo pagar en Oxxo?
6: Sí, ya todo está, te lo dicen ahí en el call center, ¿vale, Sofía?
9: Ah, lo dicen, me van a decir.
6: Ahí haces todas tus preguntas.
9: Bueno, entonces lo puedo pagar yo y aunque después llegue.
6: Hasta luego, bonito día.
9: Que Dios le bendiga, que esté bien.
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8: 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Vamos con otra llamadita. El Colonex. ¿Cuánta gente quiere evacuar bien del baño? ¿Cuánta gente quiere prevenir el cáncer de colon? ¿Cuánta gente quiere estar bien? Marquen. Cuesta 500 pesos, pero le tengo en promoción. Buenas tardes. ¿Quién habla de este lado?
3: Buenas tardes.
8: Hola.
3: La señora Esther.
8: Esther, ¿en qué te puedo ayudar, Esther?
3: El día de ayer pedí la promoción del café y no me volvieron a hablar. Me dijeron que me iban a hablar y no me hablaron.
8: Esther, ¿estás escuchando la radio?
3: Sí.
8: ¿Y no escuchaste lo que le acabo de decir a Sofía?
3: Sí.
8: Entonces, ¿para qué me marcas?
3: Para saber si también yo tengo la oportunidad.
8: Es para todos, Sofía. Para todos, Esther. Para todos. Todos que la apartaron, se les va a dar su promoción, se les va a respetar el precio. Nada más que en cuanto llegue el café, se apuran a comprarlo. O incluso si lo quieren comprar desde ahorita, lo pueden comprar desde ahorita para así asegurar su promoción.
3: Bueno, okay. Muchísimas gracias.
8: Gracias a usted.

0: a diciembre. No, hasta noviembre, perdón. Entonces, fíjate, estamos en junio. Julio, agosto, septiembre, octubre, noviembre. 5 meses vamos a pasar sin café. Por eso, y ya no va a estar al precio de 4 por 1000, obviamente. Y en cuanto me llegue, yo les aviso. Señoras y señores, ya tengo un café. Corran a comprarlo y será hasta agotar existencias, ¿ok? Para que así también se apuren a comprar. Porque si me dicen, es que yo te dije que venía el sábado. Pues sí, pero yo también te dije que era hasta agotar existencias y que ya no iba a dar más café. Entonces, en cuanto yo les avise, corran a comprar su café. Si tú lo quieres desde ahorita apartar, pues ve a la sucursal o pide el número de cuenta, te lo damos, depositas y lo apartas desde ahorita, ¿ok? Vamos con llamada. Buenas tardes, ¿quién habla de este lado?
1: Quiero la promoción del ¿qué? Codornexo.
0: El Colonex, hola, por fin alguien ya me marcó del Colonex, porque se la pasan con puro café. Oye, hermosa, a ver, el Colonex es extraordinario para limpiar nuestro colon. Es extraordinario para poder limpiar nuestro colon, nuestro cuerpo, porque es sacar la basura.
1: Sí, ya escuché todo eso, por eso es que
0: Cuesta
1: estoy pidiendo.
0: $500.
1: Sí,
0: ¿Cuánto
1: también ya
0: quieres
1: escuché.
0: pagar? ¿Cuánto? Tú vas a poner hoy la promoción. ¿Cuánto dirías que estuviera bien? ¿Que le bajemos 100 a 400?
1: Pues no, pues lo importante es que siento que yo lo necesito.
0: Pero, amor, aprovéchate, hoy tengo promoción. ¿Cuánto quisieras pagar? ¿Qué? Porque toda la gente te va a escuchar, ¿eh? Lo que tú digas, en ese precio se va a quedar. $300.
1: ¿Cuánto?
0: 300.
1: Pues sí, si es eso, pues también mucho mejor.
0: ¿Has escuchado la canción de Ricardo Arjona que dice, dime que no?
1: No, yo pues si está a 500, a 500, sí lo necesito.
0: Mucha gente lo necesita, hermosa, pero a mí me gusta ayudarlos. Me gusta que mejoren su calidad de vida. Yo les dije que esta promoción iba a estar baratísima. El frasco, esta ocasión, va a costar tan solo 250 pesitos. Un frasco en
1: Pues de
0: tan
1: maravilla,
0: solo
1: mucho mejor.
0: 200. Muchísimo mejor, ¿verdad?
1: Sí, claro.
0: Súper barato, hermosa. Eres la primera. Muchas felicidades. Gracias por tu llamada.
1: Mañana paso.
0: Mañana nos vemos acá en Chabacano. Felicidades.
1: Gracias, adiós.
0: Hasta luego y adiós. Tú también, marca, tú también aprovecha. Ya escucharon la promoción. Súper barato. 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Muy buenas tardes. ¿Quién habla de este lado?
2: La señora Ascensión Corral.
0: ¿En qué te sirvo, hermosa?
2: Mire, es que estoy escuchando su programa
0: Sí.
2: y quiero 3 frascos de Colonex.
0: ¿Y vas a pagar 1500?
2: No, porque ya vi la promoción.
0: ¿Y en cuánto está la promoción?
2: ¿En 250?
0: O 3 por 600.
2: Los 3 por 6. Bueno, voy a querer los 3.
0: ¡Qué barato! ¡Felicidades, hermosa! Ya te tengo registrada. ¿La quieres a
2: Pero
0: domicilio?
2: voy a pasar el sábado en la mañana.
0: Ok, el sábado de la mañana. Sí, ahorita es nuevo, ahorita van a alcanzar, ¿vale? ¡Felicidades!
2: Sí, y mire, yo le hablé para pedir el café.
0: Ok.
2: Quiero el café, quiero que me lo aparte también, pero quiero 4. Voy a ir el sábado y los voy a pagar para que después me los den.
0: Claro que sí, hermosa, está bien. Así, ya tú lo entendiste perfecto. No hay café, pero tú lo vas a apartar ahorita. Ya cuando llegue, te lo damos. Muchísimas gracias.
2: El sábado.
0: Gracias, hermosa.
2: Adiós.
0: Felicidades.
2: Bye.
0: Adiós, besos, bye. 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Vamos con más ganadores, vamos con más ganadoras, porque hoy está baratísimo. 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Buenas tardes, ¿quién habla de este lado?
3: Bueno,
0: Hola, buenas tardes.
3: Buenas tardes.
0: ¿Le escuchamos?
3: Yo quiero...

0: Uno de lo del colon, ¿y cómo se toma?
1: Ahí vienen las indicaciones en el frasco, ¿vale? O cuando lo recojas, ahí te dan las indicaciones.
0: Ok, ¿y cómo me cobra?
1: Vas y lo pagas.
0: ¿A dónde?
1: En Chabacano. Estamos calzada de San Antonio, ¿vas?
0: No, yo no puedo ir hasta allá.
1: Ah, bueno, entonces te van a marcar y ahorita te van a dar el número de cuenta y ya vas a cualquier tienda de conveniencia y ahí depositas, ¿ok?
0: Correcto.
1: Gracias, hermosa, bonito día.
0: Y me llega a mi casa.
1: Y te llega a tu casa, exactamente.
0: Correcto, gracias.
1: 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Buenas tardes, ¿quién habla de este lado?
2: Hola, habla Jorge Franco.
1: Don Jorge, buen día, ¿en qué le puedo servir?
2: Voy mañana o pasado por tres frascos.
1: Órale, pues nos vemos mañana o pasado por los tres frascos. Felicidades.
2: Ándale,
1: hasta luego, muchísimas gracias, don Franco.
2: Hasta luego,
1: vámonos con más llamaditas, vámonos con más ganadores. Cada frasco vale 500 y hoy está en 3 por 600 pesos. Que de hecho, me acabo de dar cuenta que me equivoqué. Era 3 por 650. Pero bueno, los que me escucharon hoy, aprovechense en 600 pesos. Ya mañana van a ver cómo la voy a dar en 650. No van a decir nada, ¿eh? Los que me marquen hoy, se la respeto en 600 porque yo me equivoqué. Y lo dicho, dicho está, ¿verdad? Entonces, aprovechense el día de hoy. Buenas tardes, ¿quién habla de este lado?
3: Hola, soy Conchita.
1: Conchita hermosa, ¿en qué te puedo servir, Conchita?
3: Quiero la promoción del Colonex.
1: ¿Del Colonex? ¿En qué te, y qué paquete quieres tú? ¿Uno en 250, los 3 por 600?
3: Los 3 por 600.
1: Felicidades, hermosa, ya está registrada. ¿Vas a quererla a domicilio o vienes conmigo a Chabacano?
3: Yo estoy en Querétaro, no sé dónde está Chabacano.
1: Te la mando entonces a tu casa, ¿vale?
3: ¿Sí?
1: Sí, claro que sí. En un momento te van a marcar para pedirte los datos y también darte el número de cuenta. Felicidades.
3: Ok, gracias.
1: Hasta luego, gracias a usted. Vámonos con más llamadas, vámonos con más ganadores. Buenas tardes, ¿quién habla de este lado?
4: Tardes, habla la señora Lourdes.
1: Lourdes, hermosa, ¿en qué te puedo servir?
4: Quiero la promoción del Colonex.
1: 3 por 600. Ahorita, porque eran 650, ¿verdad? Qué pasada me di. De por sí está bien barato y luego me equivoco, pero bueno, hermosa, felicidades. ¿La quieres a domicilio o vienes a Chabacano conmigo?
4: A domicilio, por favor.
1: En un momento te marcan y te la mandan a tu casa. Felicidades.
4: Sí, muchas gracias.
1: Hasta luego, gracias a usted. 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Buenas tardes, ¿quién habla de este lado?
5: Buenas tardes, habla la señora Aide.
1: Aide, preciosa, ¿en qué te puedo servir?
5: ¿Cómo está tu bebé?
1: Ya de maravilla, ya nada más es cuestión de esperar el tiempo, pero ya está bien, muchísimas gracias.
5: Gracias, Dios. Mira, quiero la promoción de 3, por favor.
1: Felicidades, ya tienes tu promoción 3, tan solo por 600 pesos. Felicidades, corazón.
5: Gracias, que estén muy bien.
1: Gracias a ti igualmente, hasta luego. Te la mandan a tu casa. Yo ya conozco a Aide, ya sé que siempre lo quiere a domicilio. Vamos con otra llamada, buenas tardes, ¿quién habla de este lado?
6: Hola Edwin, buenas tardes, habla la señora Marte.
1: Usted también ya la conozco, ¿en qué le puedo ayudar?
6: Para la promoción, apartar mi promoción de lo que está anunciando.
1: ¿Uno por 250 o los 3 por 600?
6: No, la promoción de 3 por 600.
1: Felicidades, hermosa. Ya tienes tu promoción. ¿Te la mandamos a tu casa o vienes conmigo a Chabacano?
6: Ve que estoy yendo allá a la terapia.
1: Acá te espero.
6: Primero Dios.
1: Órale, pues acá te veo el sábado. Felicidades.
6: Que Dios lo bendiga y besito a la nena.
1: Gracias, gracias, de verdad, de corazón.
6: Que Dios lo bendiga.
1: Amén. Igualmente a todos y cada uno de ustedes. Que Dios los bendiga con muchísimo dinero, con muchísimo trabajo, con muchísimo amor, con muchísima paz. Yo conozco a alguien que necesita una gran bendición, de verdad. Conozco a muchas personas que necesitan ayuda. Yo te invito a ti a que ames a tus seres queridos, a que disfrutes los momentos que tienes con ellos. cualquier momento puede ser el último. Así que goza, ama, abraza, besa, perdona. ¿Pero cómo? Si tú estás llena de popó por dentro. Pues así va a ser tu vida. Empieza a limpiar tu colon. Empieza a desintoxicarlo. Hoy, en tan solo 250 pesos. O los tres por 600 pesitos. Buenas tardes, ¿quién habla de este lado?
7: Sí, buenas tardes, habla Guillermina.
1: Guillermina hermosa, ¿en qué te puedo servir, Guille?
7: Quiero la promoción de tres.
1: La promoción de tres, oye, felicidades. Tres frascos por 600 pesos. Ya tienes tu promoción, que tengas un excelente día. ¿A domicilio o a Chabacano?
7: A domicilio, por favor.
1: En un momento te marcan, felicidades.
7: Sí, gracias.
1: Hasta luego y gracias a usted. Vámonos con más llamadas, vamos con más ganadores. Hola, ¿qué tal? Buenas tardes, ¿quién habla de este lado?
8: Yo ya compré la promoción del café, pero ya oí que ahorita no me lo van a traer. Ajá. ¿Sabe qué? Yo quiero el Colonex.
1: ¿El Colonex?
8: Sí, en 603 frascos, pero quería ver si podía pagar aquí en el Oxxo, en frente de la casa.
1: Ajá.
8: El café y el Colonex, porque me iban a cobrar 200 pesos más por recibirme efectivo, pero si lo pago en la cuenta, nomás quiero que me den el nombre para ahorrarme los 200 pesos de darles efectivo aquí en casa.
1: Ok, hermosa, sí. Ahorita te marcan, pero de todas maneras el costo del envío tiene un precio, ¿vale? Ahorita te marcan para darte toda la información.
8: Pero ya estoy con el Colonex y el café.
1: Claro que sí. Felicidades.
8: Oye, entonces...
1: Hermosa, perdón que le tenga que colgar, es que ya se me acabó el tiempo. Familia hermosa, nos tenemos que despedir. Gracias, les van a marcar a todos para su promoción. Que tengan un excelente día. Aprovechense, 722-55-34-116. Nos escuchamos. Hasta mañana.

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2: Tras recibir varias denuncias por acoso, la policía de Monterrey detuvo a un motociclista que se dedicaba a grabar sin consentimiento mujeres, a quienes les pedía su número de teléfono, las invitaba a salir o incluso simulaba que las iba a asaltar. Luego de que la Secretaría de Agricultura y Desarrollo Rural confirmara un caso de gusano barrenador del ganado en un caballo del municipio de Anáhuac, Nuevo León alcanzó los 25 municipios con presencia de esta plaga, la cual representa una amenaza para la actividad pecuaria y genera afectaciones económicas tanto para la entidad como para la región y el país. Con el objetivo de garantizar una experiencia segura y ordenada para miles de visitantes que llegarán a la ciudad durante el Mundial, el alcalde Adrián de la Garza encabezó una reunión de coordinación en el Centro de Comando y Control del Barrio Antiguo para ultimar detalles del operativo especial que se implementará durante la justa internacional. Un hombre fue detenido por elementos de la Secretaría de Seguridad Pública Municipal de Pesquería tras ser señalado por su presunta participación en un caso de violencia familiar ocurrido en un domicilio de la colonia Residencial Valle Floresta. El defensa Ronald Araujo dijo que la pequeña lesión que tiene un gemelo pone en riesgo su participación al debut de Uruguay en el Mundial el próximo lunes en Arabia Saudita, pero quedará al 100% para tener una rápida recuperación. 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
4: El majestuoso pavo real es un ave llamativa por su plumaje e iridiscente cola en forma de abanico decorada con ocelos en tonos azules, dorados y rojos. Su cola forma parte del 60% de su cuerpo y la utiliza para apareamiento. Se dice que las hembras eligen a su pareja en función del tamaño, color y calidad de la cola. Cada macho puede tener hasta 5 hembras. En el macho, el plumaje es mucho más vistoso que el de la hembra, aunque se cree que no puede volar, el pavo real puede volar distancias cortas.
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0: Es la 1:00 p.m, tiempo del centro de México, en este miércoles 10 de junio. Un miércoles 10 de junio para esto, para respirar y tener un poco de paciencia por todo lo que está ocurriendo en la Ciudad de México. El Aeropuerto Internacional de la Ciudad de México ha sido ya resguardado por policías ante la posibilidad del amago de que la gente trate de movilizarse hacia ese punto. En el absurdo, se han cancelado protestas de otros grupos en el Aeropuerto Internacional de la Ciudad de México por la protesta anunciada por la CENTE. Es parte de lo que se está viviendo el día de hoy. Tenemos toda la información desde todos los puntos en donde se está generando. Por lo pronto, saludo ahí en el estudio de Grupo Fórmula a Francisco Almaraz, a Jesús Baena. ¿Qué tal? Muy buenas tardes.
1: ¿Qué tal, Enrique? Ya 24 horas del silbatazo inicial.
0: Esa es la esperanza, que estemos a 24 horas del silbatazo inicial. Ya las autoridades han garantizado que se realizará la inauguración, hay que decirlo, la propia presidenta lo dijo desde ayer, la inauguración se va a llevar a cabo sin problemas. Ulises Soriano nos tiene la información en tiempo real. ¿Cómo estás, Ulises? Buenas tardes.
2: Enrique, muy buenas tardes, qué gusto saludarte. En estos momentos, como bien lo comentas, la Secretaría de Seguridad Ciudadana ha desplegado un importante operativo de parte del equipo metropolitano, quienes se han apostado justamente en la entrada principal del circuito interior rumbo a la Terminal 1 del Aeropuerto Internacional de la Ciudad de México. Esto ante el amago de la Coordinadora Nacional de Trabajadores de la Educación de que si no les gusta la respuesta de la mesa de negociación que están sosteniendo en estos momentos en la Secretaría de Gobernación, pues ellos van a acudir y realizar una protesta en este punto nodal ya de cara al que ruede el balón en las próximas, en menos de 24 horas. Mientras tanto, Enrique, la vialidad se mantiene con carga abultada, sin embargo, pues no se han bloqueado en estos momentos los carriles centrales de circuito interior. Pero eso sí, cientos de personas se encuentran pues tratando de abordar sus pasajes de directo pues a la Ciudad de México, a la zona centro, donde planean hacer su vida. También han llegado aquí dovelas de concreto como las que vimos el día de ayer en la calzada de Tlalpan para tratar de impedir, si es que llega la gente, pues el paso hasta este punto de la Ciudad de México. Enrique, también te puedo comentar que vemos pues complicaciones viales en otros puntos de esta capital, sobre todo en la caseta de Tlalpan, porque una vez más hay otro operativo de vigilancia también implementado por la Secretaría de Seguridad Ciudadana. Son más de 1,000 policías los que están en este aeropuerto y están muy pendientes de lo que estará haciendo la CENTE. Mientras tanto, pues el Paseo de la Reforma está completamente bloqueado, sobre todo por diferentes contingentes de la coordinadora. Ellos están en la Glorieta del Caballito, Insurgentes y Reforma, y también en el Ángel de la Independencia, donde han lanzado consignas para insistir que la presidenta se reúna con ellos, o por lo menos que ya tengan una buena respuesta de parte de la Secretaría de Gobernación. En tanto, Enrique, es la información que te tengo a bordo de la motocicleta del Grupo Fórmula.
0: La información de Ulises Soriano en tiempo real a bordo de la motocicleta de Grupo Fórmula. Estaremos, por supuesto, pendientes de la negociación en Gobernación, dicen los integrantes de la CENTE, pues es la buena. Veremos qué resulta de eso. Y por supuesto también los detalles de la movilización con Marco Silva, que se encuentra siguiendo a los integrantes de la CENTE en sus bloqueos y manifestaciones. Ya regresamos en instantes en tiempo real.
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10: El amor entre la selección brasileña de fútbol del Mundial México 70 y los habitantes de la ciudad de Guadalajara marca la historia de un joven tapatío quien, tras perder a sus padres, emigra a Brasil para construir una vida. Tras años de escasa fortuna y un triple fracaso en el amor, encuentra su última oportunidad en una idea tan descabellada como desesperada. El montaje de una obra inspirada en el equipo verde-amarela de Pelé, Rivelino, Tostao y compañía es el proyecto que cambiaría su destino. Armado de ganas, recluta a un puñado de improvisados y encuentra a un dudoso empresario apodado El Tigre, quien financia una gira por el Bajío. Al llegar a México, la trama se descubre. El Tigre no es un empresario, la gira no existe. La obra es en realidad un mecanismo para lavar dinero sucio. La historia delirante se titula Al estilo Jalisco. Una lectura gozosa y gustosa, oportuna en temporada mundial.
9: 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Los Rolling Stones entran al mundial. Pocas bandas tienen el impacto de los Rolling Stones, por eso resulta llamativa su vinculación con las celebraciones relacionadas con el verano futbolero del 2026. La combinación entre una de las agrupaciones más influyentes de la historia y el evento deportivo más importante del planeta demuestra cómo el fútbol trasciende las canchas. No se trata únicamente de goles o trofeos, sino también de cultura, entretenimiento y alcance global. Cada evento deja huella más allá del deporte.
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0: Estamos escuchando a Paco Almaraz. Me suena a obra de princesas de Disney.
1: Casi. Estamos escuchando Defying Gravity. Es la canción principal del musical del 2003, Wicked, compuesta por Stephen Schwartz y grabada originalmente por Idina Menzel y Kristin Chenoweth. Lanzada como parte de la banda sonora de la obra también en el mismo año. Sí, eres fan de Wicked o no?
0: Nada. Nada. Pero dicen que la obra está padre. No sé la película, pero dicen que la obra está padre.
1: Sí, deberías darte la obra, darte la oportunidad. Ya ves que ya es una de las perpetuas de Broadway.
0: Pues es de las perpetuas de Broadway, la película más exitosísima, premiadísima. ¿Por qué la estamos escuchando hoy?
1: Porque fue un 10 de junio como hoy, pero del 2003, cuando Wicked se estrenó oficialmente en el Teatro Curran de San Francisco, California, donde hicieron las pruebas antes de estrenar en Broadway. Y pues ya lleva 23 años en Broadway. Yo creo que le salió bien algo.
0: Sí, claramente el que está mal soy yo. Claramente el gusto está ahí. Bueno, pues la razón por la que estamos escuchando hoy esto de Gravity, de Wicked.

0: Bueno, hablando de gravedad, pues ya estamos en un punto definitorio de las negociaciones entre el gobierno federal y los integrantes de la CENTE. Así lo han establecido las partes. Marco Silva permanece afuera de la Secretaría de Gobernación en la zona de Bucareli. Querido Marco, cuéntanos cómo van las cosas.
1: Enrique, ¿cómo estás? Muy buenas tardes. Se cumplen 2 horas y 10 minutos del momento en que los profesores de la Coordinadora Nacional cruzaron la reja negra y llegaron al Salón Revolución del conjunto Bucareli. Estoy hablando de la Secretaría de Gobernación. Y antes de entrar, Enrique, pues hicieron un comentario que atina perfectamente, coincide perfectamente con lo que acabas de comentar. Esta mesa es definitiva, dijeron los profesores a todos quienes le siguen, y entraron pues a esta, insisto, mesa que lleva 2 horas y 11 minutos. ¿Cómo llegamos a este punto? Bueno, ayer cuando estaban en Tlalpan, pues era claro que los profesores daban por descontado que no habría mayor diálogo con el gobierno federal, y así se regresaron a su plantón y así corrió la tarde. Entre 9 y 10 de la noche recibieron esta invitación del gobierno federal, de la Secretaría de Gobernación en concreto, donde los convocaban hoy a una mesa de diálogo, y entonces se vino, pues, digamos, esta maquinaria tradicional de la coordinadora, en donde se reúnen a nivel estatal, se reúnen a nivel nacional, toman acuerdos y después empiezan a filtrarlos hacia abajo, hacia las bases. A las 3:30 de la mañana ya tenían claro que sí iban a venir a esta mesa de diálogo, y también estaban discutiendo, eso les tomó un poco más de tiempo, si después de esta mesa y en función de los resultados que obtengan de voz de las autoridades, iban a ir o no al Aeropuerto Internacional de la Ciudad de México. Como platicábamos desde principios de esta semana, una alternativa que han estado discutiendo y votando, casi siempre perdiendo quienes están a favor de esto, desde la semana pasada, es decir, en esta Asamblea Nacional se había puesto sobre la mesa, vamos al aeropuerto, vamos al aeropuerto. Bueno, finalmente se llegó el día y hoy esta es la intención, que después de esta mesa vayan para allá. ¿Cuál es la clave, me parece a mí, Enrique? Tenemos muy buena información respecto a que desde la semana pasada las autoridades federales, paralela a las mesas, esta es la cuarta, por cierto, paralela a estas mesas que se daban con estos grupos de representación nacional, también tenían pláticas a nivel estatal. Sí se desarrollaron pláticas a nivel estatal con las coordinadoras por separado, las secciones, quiero decir, por separado, y fue este el que, a mi parecer, es, digamos, lo que abrió la puerta para lo que está sucediendo hoy, que involucrar a los gobiernos de los estados para que ellos pues también empiecen a hacer propuestas de solución para algo que siempre están pidiendo los maestros: dinero para útiles escolares, para mobiliario, para uniformes, tener más influencia en cómo se adjudican las plazas y bases en sus estados. Entonces parecería que esto abrió la puerta a una reunión que en el discurso público ayer no existía. Entonces estamos aquí, no tengo todavía información de que sea una reunión que vaya a terminar pronto, y mientras tanto, pues aquí se concentra un número importante de personas, de maestros, otros tantos han quedado en el Zócalo. Importante decirlo, Ulises Soriano ya nos decía del operativo en la México-Cuernavaca, la salida al sur de la Ciudad de México. Ahí estuvo hoy en la mañana el subsecretario de Gobernación, Arturo Medina, y lo que decía él es que en promedio, entre el lunes y hoy miércoles, todos los días están llegando 16 autobuses con pues personas, ¿no?, ya sean normalistas, ya sean profesores, que vienen a apoyar este plantón. Estamos hablando de 800 personas al día, promedio, lo que le caben a 16 autobuses, pero también hay que decirlo, en el Zócalo, Enrique, pues ya no se siente que haya, digamos, que haya crecido mucho más el plantón. Nosotros registramos este crecimiento en el sur del Zócalo, en las calles de Uruguay, sí, en la calle de República de El Salvador, pero ahora no se nota que haya mucho más gente. Sí, uno que otro autobús, se han desbordado un poco sobre 20 de noviembre y ya ocupan las aceras, no solamente la avenida, pero tampoco creo, y hay que decirlo, hay muchos más maestros de los que llegaron hace 10 días.
0: Correcto. Marco, de alguna forma la buena noticia es que el plantón, los campamentos del Zócalo no se han extendido, dices, permanecen más o menos en los números en los que iniciaron, pero pues la mala noticia es que se ha balcanizado de cierta forma la presencia de otros grupos que se unen a la causa de la CENTE, y que esto pues podría significar un problema por la falta de control, de coordinación que puede existir entre esos grupos y los liderazgos de la coordinadora.
1: Sí, correcto. Lo que tenemos registrado es ayer normalistas de Chiapas tratando de ocupar la Plaza de Santo Domingo y que los comerciantes de la zona no quisieron que estacionaran ahí sus autobuses. Y hoy, por ejemplo, uno de los corredores que permanece bloqueado, que es el corredor peatonal de Madero, entre el Eje Central y la calle de Bolívar, donde, digo, se puede caminar sorteando un poco las tiendas de acampado de los maestros de Oaxaca, pues sí vimos huecos ya, Enrique, que yo no había visto la semana pasada, el jueves, o que no vi el lunes de esta semana. Entonces es difícil, es irregular, los fines de semana normalmente se repliegan. Le hemos pedido a la autoridad un número actualizado de maestros y no ha cambiado. Ellos aseguran, el gobierno de la Ciudad de México, que siguen siendo 7,000, a pesar, insisto, de que hablan de que 16 camiones entre el lunes y hoy están entrando por el sur de la ciudad a la capital.
0: La información completísima, Marco Silva, regresaremos contigo más adelante, muchísimas gracias.
1: Pendientes, Enrique, gracias a ti.
0: Bueno, pues ya escuchábamos este reporte, primero desde la carretera, Ulises Soriano, Marco Silva con los maestros. Le doy las gracias a Denise Merker, que nos acompaña para platicar del asunto. ¿Cómo lo ves, Denise? ¿Cómo estás?
2: Qué gusto saludarte, Enrique, a ti y a todos los que te escuchan. Lo veo complicado, Enrique, creo que estas horas son las más difíciles. Creo que es muy interesante lo que te dijo Marco, de estas conversaciones que se están llevando al mismo tiempo, no de toda la coordinadora con gobernación, sino con cada una de las secciones de la CENTE. Si recuerdas, pues eso fue lo que pasó hace un año exactamente, cuando el gobierno pues realmente llegó a un acuerdo con la sección 22 de Oaxaca, y que es la que tiene y la que ha sido siempre que tiene mayor capacidad de movilización, y al llegar a un acuerdo con ellos, que efectivamente consistió en una cantidad, digamos, de dinero, pues se retira la 22 y ya le queda muy difícil a cualquier otra sección sostenerlo, ni la 18 de Michoacán, ni Guerrero, o sea, no pueden sostenerlo las otras. Yo creo que estas son las horas más difíciles, porque es el último impulso, digamos, para obtener del gobierno una serie de cosas y de dinero, porque de todos modos sabemos que no van a obtener lo que es su demanda central, que es la derogación de las Afores, de la ley del 2007. Eso está claro. Entonces, pues tiene que venir un arreglo en otro nivel, y ese otro nivel seguramente será también pues traducido en dinero, que ojalá, y eso te lo digo como un deseo, más no como una certeza, llegue a los maestros, que seguramente sí lo necesitan, y que no se quede simplemente en estas dirigencias que tanto en el CENTE como en la CENTE pues se han hecho con el control de la educación en el país.
0: Aquí la misión es resolver lo inmediato y después tal vez ocuparse de causas de raíz, el problema en sus orígenes, pero por lo pronto sortear estas horas de muchísima efervescencia social, Denise.
2: Bueno, creo que está claro que cualquier mundial ofrece esto, una fiesta potencial, pero también es un escaparate mundial y por lo tanto una oportunidad para todos los grupos con demandas más o menos legítimas de presionar al Estado. Entonces, no hay ninguna sorpresa en el sentido de que así ha ocurrido en muchos otros países antes de una Olimpiada, antes de un Mundial, y lo estamos viviendo. Hay una serie de demandas, insisto, que en este momento, pues los grupos consideran que es su momento para llamar la atención y tener el máximo impacto, y tienen razón. Es muy probable que esto justamente les genere pues una atención que no hubieran obtenido de otra manera. Entonces sí creo que son las últimas horas, las sí, más difíciles. Todo mundo, como tú bien lo sabes, va a subir la atención al máximo con el objetivo de obtener lo más posible.
0: Y veremos si también hay costos en esa estrategia o si solamente es esta oportunidad la que domina la dinámica. Denise Merker, como siempre, un gusto escucharte. Un abrazo.
2: Gracias.
0: Pausa, regresamos en tiempo real.
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10: Amos del Universo quiere convertir a He-Man en la próxima gran saga épica de fantasía. 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Cuando encuentra la espada del poder, debe enfrentar a Skeletor, interpretado por Jared Leto, un villano que domina el universo entre magia oscura y monstruos. 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
11: Detrás de una inauguración mundialista. Una ceremonia de inauguración es una experiencia inolvidable. Detrás existe un trabajo de años. Coreógrafos, músicos, diseñadores y especialistas en tecnología participan para crear un espectáculo memorable. Cada detalle está calculado para representar la cultura de los países anfitriones y transmitir un mensaje al mundo. Desde los ensayos hasta la producción audiovisual, todo debe funcionar perfectamente. Millones de personas observan cada segundo del evento. Por eso la inauguración del torneo más importante del fútbol es mucho más que entretenimiento. Es una carta de presentación global.
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0: Estamos de regreso en tiempo real. Vámonos con el reporte de Raquel Flores. Nos tiene detalles de la conferencia de la jefa de gobierno, Clara Brugada. ¿Qué tal, Raquel? Te escuchamos. Adelante.
12: Enrique, ¿cómo estás? Muy buenas tardes. A un día de la inauguración del Mundial de Fútbol, la jefa de gobierno de la Ciudad de México aseguró que la capital está preparada para recibir a miles de visitantes nacionales y extranjeros, al tiempo en que anunció un despliegue muy amplio y un operativo de seguridad, movilidad, derechos humanos para atender las movilizaciones anunciadas por distintos grupos sociales, principalmente los de la Coordinadora Nacional de Trabajadores de la Educación. Clara Brugada dejó en claro que su administración garantizará tanto el derecho a la libre manifestación como la movilidad, el trabajo y la seguridad de la población, por lo que hizo un llamado a que todas las expresiones públicas se desarrollen de manera pacífica. Aclaró que no van a caer en ninguna provocación el gobierno de la Ciudad de México, porque la libre expresión tiene garantías plenas, pero la violencia pues tampoco tiene cabida. Ella subrayó, Enrique, que la ciudad cuenta con las condiciones logísticas, operativas y de seguridad para el arranque de esta justa deportiva, por lo que reiteró que la celebración del mundial está garantizada. Por su parte, el secretario de Seguridad Ciudadana, Pablo Vázquez, informó que la policía capitalina mantendrá presencia en calles, colonias y puntos estratégicos de la Ciudad de México para proteger tanto a los habitantes como a los turistas bajo un protocolo que privilegie el diálogo y la concertación. Explicó que los elementos desplegados en movilizaciones únicamente portarán equipo de protección protección personal como escudos, cascos, rodilleras y coderas, además de algunos extintores con polvo químico seco para atender posibles conatos de incendio. Y además en la conferencia se mostró, salió un elemento de la policía a mostrar todo el equipo que van a aportar desde el día de hoy y hasta el día de mañana y la celebración del Mundial. El funcionario de seguridad detalló que en caso de detectar objetos que puedan representar un peligro para los manifestantes o terceros, se procederá a su retiro mediante labores de diálogo y contención, siempre con acompañamiento de los organismos defensores de los derechos humanos. Y finalmente, Enrique, el secretario de Gobierno, César Cravioto, informó que más de 500 servidores públicos participarán en labores de concertación política y atención ciudadana durante las movilizaciones previstas desde hoy miércoles y también durante la inauguración del Mundial. Explicó que se establecerá un perímetro de seguridad en la denominada última milla alrededor del Estadio Ciudad de México, donde no se permitirá el ingreso de manifestantes para garantizar la operación de este evento. Él también hizo un llamado a que las movilizaciones se desarrollen de manera pacífica y sin violencia. Se respeta el derecho a la protesta, pero también el derecho de millones de personas a disfrutar del Mundial y a transitar libremente. Pidió a la ciudadanía, César Cravioto, tomar previsiones ante posibles afectaciones viales, Enrique, especialmente en las inmediaciones del Aeropuerto Internacional de la Ciudad de México, la calzada de Tlalpan y otros puntos donde podrían registrarse concentraciones. Y finalmente, en materia de movilidad, el secretario de Movilidad, Héctor Ulises García Nieto, informó que se activará un plan emergente para garantizar el traslado de usuarios mediante rutas de la RTP, Metrobús, Sistema de Transportes Eléctricos y Transporte Concesionado en caso de cierres temporales por las manifestaciones. Y bueno, finalmente, la presidenta de la Comisión de Derechos Humanos de la Ciudad anunció el despliegue de 220 visitadores y personal especializado para documentar las movilizaciones, realizar labores de mediación y garantizar el respeto a los derechos humanos. Así como escuchamos, Enrique, pues un trabajo bastante arduo el que está haciendo el gobierno de la Ciudad de México para garantizar que el día de mañana se lleve a cabo pues esta inauguración. Y respecto al Fan Festival en el Zócalo de la Ciudad de México, donde me encuentro en este momento, pues bueno, hay dudas todavía, porque así lo dejó ver también la jefa de gobierno Clara Brugada en torno a si se realizará o no, toda vez que el Zócalo de la ciudad se encuentra envallado para evitar el llegue de las manifestaciones. Enrique, este es el reporte.
0: La gran duda hasta esta hora, en este momento, lo del FanFest. Muchísimas gracias, Raquel Flores, de la ciudad. Nos vamos al gobierno federal. Israel Aldave, cuéntanos de la conferencia en Palacio Nacional.
13: Hola, ¿qué tal, Enrique? Gracias. La presidenta Claudia Sheinbaum, a unas horas de que se inaugure la justa mundialista, le apuesta a la capacidad de diálogo y negociación de sus secretarios de Gobernación y Educación para frenar las manifestaciones anunciadas, entre otros, por la Coordinadora Nacional de Trabajadores de la Educación, en el día en que México estará en los ojos de todo el mundo. En la conferencia de prensa matutina garantizó Enrique que no habrá ningún problema este jueves para la llegada de los aficionados al estadio.
14: Ninguna, está todo bajo control.
15: ¿Llegar más temprano?
14: Sí,
15: por eso.
14: Pues sí, para que no haya ningún problema. Hay una recomendación de salir más temprano, pero se va a llegar al estadio y va a ser una muy buena inauguración y también todo el ánimo a la selección.
13: Y en torno a su asistencia al Fan Fest de la Zócalo para observar junto con aficionados el partido inaugural, dijo que aún analiza su presencia y si la Plaza de la Constitución será abierta para tal evento, lo cual depende justamente de las negociaciones con la disidencia magisterial. Y en caso de que no hubiera condiciones para llevar a cabo dicha celebración, dijo que hay 18 sedes alternas en la Ciudad de México para ver el partido entre las selecciones de México y Sudáfrica.
14: Es muy importante. Si por alguna razón no se puede para el día de la inauguración el Zócalo, hay 18 sedes en la Ciudad de México que fueron planeadas con tiempo por la jefa de gobierno. Entonces, a ver si las puedes poner, las 18 sedes, donde se puede ver el partido de manera gratuita. Son 18 sedes donde se puede asistir sin ningún problema. A ver si lo... Y ya tomaré la decisión en su momento, si lo vemos aquí o salgo a alguna de las 18 sedes. Pero aún, yo creo que hoy en la tarde se dirá sobre el tema del Zócalo. Pero si por alguna razón no se puede usar el Zócalo para la inauguración, hay 18 sedes donde se puede ver de manera gratuita.
13: Y en torno a las movilizaciones que probablemente pudieran llevarse a cabo en el Aeropuerto Internacional de la Ciudad de México, dijo que hay mucho trabajo entre las autoridades para garantizar la llegada y seguridad de todos los turistas.
14: Toda la seguridad, toda la seguridad. El turismo en México ha aumentado, ¿cuál es la cifra exacta de visitantes? Del año pasado a esta, 10% es, o 12%. 12% el número de visitantes a México. Del año pasado a este, están llegando visitantes a la ciudad, a Monterrey, a Guadalajara, para los partidos, y a todo México. Entonces, no hay ningún problema, se reciben más visitantes. Es más, como decimos nosotros, México está de moda.
13: El otro tema, Enrique, presente en la conferencia matutina de Palacio Nacional, el secretario de Economía, Marcelo Ebrard, dijo que la próxima semana estará viajando a Washington, la capital norteamericana, para llevar a cabo con su contraparte norteamericana la revisión del acuerdo comercial con los Estados Unidos y Canadá. Dijo que este proceso marcha conforme lo planeado.
15: Y estaremos en la semana avanzando en este proceso de revisión de nuestro tratado con los Estados Unidos. Ya estamos preparados, tenemos todos los argumentos y estaremos por allá, como te decía, pues viajando desde el domingo, lunes, martes, miércoles, jueves, si es necesario nos quedamos hasta el viernes. Y ya regresando nos dirá la presidenta cuando les informamos el detalle de esto. Pero México tiene conversaciones formales establecidas y un proceso de revisión en curso que era un objetivo principal pues al principio de estas conversaciones porque no se sabía si íbamos a tener esas conversaciones formales o no.
13: Enrique, el reporte.
16: Muchas gracias, Israel. Y así están las cosas, Jesús. Ya la mañanera de hoy fue un ejercicio de control narrativo, ¿no? El mundial va, el gobierno dialoga y la economía aguanta.
17: Estamos en el día de menos uno, como oficialmente lo conocen la FIFA. Hay muchas cosas que están girando en torno al partido inaugural, a la ceremonia, no solo la parte deportiva, como ya hemos visto, la parte de las manifestaciones, la parte incluso económica de tantos y tantos establecimientos en el primer cuadro de la ciudad que se han manifestado en estos últimos días o en las últimas horas, pues por los daños, ¿no? Están dejando de recibir muchísimo dinero. En redes incluso hay muchos videos de extranjeros que ya están en nuestro país y que de alguna forma están manifestando su inconformidad por no poder ingresar al primer cuadro de la ciudad, por no poder llegar al Zócalo justo por estas vallas. Sí son horas críticas, son horas cruciales para toda la parte deportiva, económica, social, sí. Todo, pero pues, el ánimo que tiene que estar a tope, ¿no?
16: Sí, el Mundial no inventó los conflictos de este país, ¿no? Solo les puso reflector y ahí tenemos a la gente, no ha aparecido de la nada, los desaparecidos no surgieron porque haya fútbol, la atención en el centro histórico no nació por un balón, pero lo que pasa es que mañana México quiere mostrarse como el gran anfitrión global y la realidad es la que está llegando al evento sin acreditación de la FIFA.
17: Así es, tu pronóstico para mañana, partido inaugural México.
16: Obviamente México golea.
17: Número, ponle números.
16: Vamos por un 4-0.
17: Fíjate que yo 4-1 y me tacharon de exagerado.
16: Sí.
17: Pero ahí estamos. Yo sí le apuesto un 4-1, favor México. Obviamente el triunfo de la selección sería algo importante, más allá del tema del marcador.
16: Pues la selección de Sudáfrica, ¿cómo viene? Viene invicta, ¿no? En los juegos que ha tenido.
17: No sabría decirte, pero también habría que ver contra quienes han jugado.
16: Bueno, también contra quién ha jugado la selección mexicana.
17: No, pero sí ha tenido buenos exponentes contra Portugal, por ejemplo, con la reinauguración del estadio Banorte, ahora Estadio Ciudad de México. Ha tenido juegos contra Bélgica, o sea, la selección también llega de, no me acuerdo si son 6 o 7 juegos sin perder, juegos de preparación. Entonces, creo que llegan motivados, creo que esta parte del espíritu y el ímpetu mexicano, esta parte que está viva en redes sociales con el tema de ¿y por qué no? ¿Y si sí? ¿No? Con la frase ¿y si sí?
16: Imaginemos cosas bonitas.
17: Dijera el Chicharito.
16: El clásico. ¿No?
17: El clásico, pero yo creo que todo eso sí juega a favor, o sea, más allá del nervio, más allá
16: de... el Estadio Ciudad de México opera a favor.
17: Sí, claro, va a pesar.
16: Pero es un público muy volátil, ¿no? El de la selección.
17: Sí, pero yo creo que para este...
16: Ya se le apretó el apoyo total.
17: La gente sí va a jalar al parejo, vas a ver.
16: Pues vamos a ver si tienes boca de profeta. Estamos en tiempo real, vamos a hacer una pequeña pausa y enseguida volvemos, no le cambien.
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23: El veneno de la avispa de mar es tan potente que puede matar a un humano adulto en pocos minutos.
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25: Los Royals y el Mundial. No solo la afición, sino que los Royals también participan en la fiesta del balompié cada 4 años. En 1966, la reina Isabel II entregó el trofeo a Inglaterra en Wembley tras su histórica victoria. En Qatar 2022, el rey Felipe VI de España viajó a Doha para apoyar a su selección de la Roja. Además de aparecer en el video de la presentación de la selección española, el rey vendrá a apoyarlos a un partido en Guadalajara. El rey Harald de Noruega, a sus 89 años, fue quien presentó en un mood vikingo a la selección de fútbol. Y hay más, se espera que el príncipe William, que es muy futbolero, y su hijo George, viajen a Estados Unidos para apoyar a su selección. Sí, ellos también se contagian de este ambiente mundialista y los veremos a todos gritando a su selección ¡gol! No son cuentos de hadas, son historias reales.
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28: La selección mexicana de fútbol se encuentra lista para encarar el Mundial, torneo en el que participará de forma automática como coanfitrión. Bajo la dirección técnica de Javier el Vasco Aguirre, el conjunto nacional quedó ubicado en el Grupo A, donde compartirá sector con Sudáfrica, Corea del Sur y la selección de Chequia. Los 3 partidos de la primera fase serán en territorio nacional. El jugador más valioso de la plantilla mexicana es Santiago Jiménez, con un valor en el mercado de 18 millones de euros. Sin embargo, quien más ilusiona es Gilberto Mora, jugador de 17 años, que es la mayor promesa del fútbol mexicano.
29: Va a ser muy bonito representar a mi país, justo en mi país.
28: Además, el arquero Guillermo Ochoa es el elemento más veterano del seleccionado y estará en su 6ta cita mundialista.
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16: Ya estamos de regreso en tiempo real y vamos a otros temas. Ya se cumplió una semana de que sujetos armados privaran de la libertad a la periodista Roxana Guzmán allá en Veracruz, y ayer un juez de control resolvió liberar a 3 de los 4 hombres detenidos en el municipio de Nanchital, presuntamente implicados en la desaparición de la periodista. Con toda la información, Elizabeth Aviña, corresponsal de Grupo Fórmula en Veracruz. ¿Cómo van las cosas, Elizabeth?
0: Hola, buenas tardes, te saludo en efecto desde el sur de Veracruz. Pues platicarte que tras una semana ya de esta privación ilegal de la libertad de Roxana Berenice, hasta este momento no hay información, por lo menos oficial, del avance de las indagatorias. El día de ayer la fiscal general Lisbeth Aurelia dio a conocer que ellos no pueden revelar hasta este momento más detalles porque las indagatorias siguen en curso, la valoración de la carpeta de investigación, la integración está en su curso y por este motivo no pueden ampliar detalles. Sin embargo, fue este lunes cuando 6 personas fueron detenidas, 4 de ellas del municipio de Nanchital, y tras una audiencia de por lo menos 6 horas, 3 de ellos quedaron en libertad. ¿Quién quedó tras las rejas? Un hombre identificado como César N., quien sería el dueño del domicilio donde se llevó a cabo este operativo, y quien, pues según fuentes extraoficiales, estaría ligado a estos hechos de manera indirecta, por lo que, bueno, pues nosotros estamos a la espera de mayores detalles para poder informárseles.
16: Entonces no se sabe con precisión de la resolución judicial y los motivos del juez para liberar a estas personas. ¿Fue falta de pruebas, errores procesales, o la fiscalía nunca los vinculó directamente al secuestro de Roxana?
0: Sí, mira, las fuentes extraoficiales informan que pues habría motivos para pensar que ellos de cierta manera, de forma indirecta, tendrían que ver. En efecto, el juez que llevó a cabo esta audiencia, que encabezó esta audiencia, no habría encontrado los motivos suficientes para mantenerlos tras las rejas. Uno de ellos se queda, pero hasta este momento no nos han dado información oficial, el motivo del por qué se quedaron detenidos. Incluso pues buscando a la familia de estas personas, tampoco han querido abundar en detalles. Entonces, pues bueno, nosotros seguimos en espera.
16: Elizabeth, ¿y en campo qué tan real es el operativo de búsqueda? ¿Hay recorridos, cateos, inteligencia, participación federal de la Marina, Guardia Nacional?
0: Se ha visto movilización por parte de autoridades de los 3 niveles de gobierno, sobre todo en municipios aledaños a Nanchital, como Ixhuatlán, Moloacán, que son básicamente, digamos, que zonas rurales, y los propios vecinos indican que hay retenes, que sí hay revisiones, pero te digo, hasta este momento no ha rendido frutos, por lo menos de manera oficial.
16: Perfecto, Elizabeth. Bueno, pues vamos a seguir al pendiente del caso. Muchas gracias.
0: Muy buenas tardes.
16: Y Jesús, pues evidentemente detener no es resolver, ¿verdad?
17: Totalmente, y a pesar de que tanto desde el gobierno de la gobernadora Rocío Nale como desde el gobierno federal se apuntó como una prioridad de los 3 órdenes de gobierno el operativo para localizar a esta reportera, y desde el fin de semana familiares de los 4 detenidos pues habían manifestado diciendo que sus seres queridos pues no tenían absolutamente nada que ver con este caso. Ahí por lo menos les está dando la razón el juez en que 3 de ellos ya fueron liberados. A ver en qué avanza esta situación. Y te parece, Paco, vamos con lo que está pasando en Sinaloa, otra situación delicada en materia de seguridad. Saludamos a Adrián López, director del Noroeste. Adrián, ¿cómo estás? En las últimas horas pues vimos estas imágenes, conocimos de esta noticia de la explosión de un vehículo en Escuinapa. Esta noche, pues entendíamos que no había claridad si había sido un coche bomba, si la explosión o el incendio se provino de otra fuente o de otra situación. ¿Qué información hay hasta este mediodía?
1: ¿Qué tal? Muy buenas tardes. Bueno, seguimos todavía nosotros con la confirmación del siniestro, así le llamó la Secretaría de Seguridad Pública, a la explosión de este vehículo. Por lo que nos dice la gente que estaba allí y los testimonios de los habitantes de Escuinapa, que lleva ya 15 días continuos de reportes de violencia, balaceras, enfrentamientos, detonaciones de diverso tipo, pues evidentemente la explosión fue provocada. No está claro si es que hayan lanzado un explosivo desde un dron o el carro per se estuviera ya, digamos, cargado con explosivos. Lo cierto es que pues lo colocaron allí en la entrada de Escuinapa, explotó, afectó una tienda de conveniencia, afectó la red eléctrica de la ciudad, o sea, fue una explosión muy potente, seguro viste los videos donde se ve, digamos, sí, la luz incandescente, la explosión, o sea, eso evidentemente no es un asunto de gasolina o de cortocircuitos, es un

0: 14 años, Grecia, a su tío Ramiro de 40 años, y donde sale muy gravemente herida la tía, la esposa de Ramiro, Jessica, quien se encuentra en el hospital y al parecer afortunadamente se encuentra estable. Cuando se dirigían en la madrugada al hospital porque al adolescente le había picado un alacrán, entonces deciden salir en la noche, correr el riesgo a pesar de los reportes de enfrentamiento, y los atacan de manera artera, y ahí muere Grecia de 14 años y Ramiro de 40, en algo que ha indignado mucho al pueblo. Está convocada una marcha a realizarse en la comunidad, precisamente en protesta, y sobre todo pues porque Escuinapa lleva ya demasiadas semanas y últimamente muchos días continuos de violencia balacera, sin que al parecer pues la presencia de militares esté resolviendo nada, ¿no?
1: Sí, Adrián, estamos iniciando el mes de junio, pero ahora para julio ya se van a cumplir 2 años de esta detención en la que seguimos sin conocer con total precisión lo que pasó con el pues aparente secuestro de Ismael El Mayo Zambada y uno de los hijos de Joaquín Guzmán hacia Estados Unidos. Si bien la confrontación directa entre facciones se inició hasta septiembre, ustedes en el noroeste han estado haciendo un balance, un conteo sobre el tema de personas asesinadas, personas levantadas a 2 años de este hecho. Pues, ¿cómo está la situación si lo ven en retrospectiva?
0: A ver, dices bien, para nosotros la guerra no comenzó el 9 de septiembre cuando empezaron los balazos, sino cuando sucedió la muerte de Melesio Cuen y el secuestro del Mayo Zambada, la entrega de Joaquín Guzmán. Y bueno, el balance es muy abrumador. Estamos ya sobre los 4,000 denuncias de personas privadas de la libertad, de las cuales al menos el 72% sigue desaparecida o no localizada. O sea, estamos hablando de muchas personas desaparecidas. Estamos hablando de 3,300 homicidios, un poco más, homicidios dolosos. De más de 11,300 vehículos robados en este balance de los 21 meses, de más de 190 personas abatidas en enfrentamientos, van también más de 3,300 detenidos en el marco de esta disputa. Y lo que no hay que perder de vista es que, pues, evidentemente esta guerra no solamente ha dejado una pérdida humana terrible, algo que nosotros llamamos una crisis humanitaria, que es real, que está allí en los números, aunque las autoridades la quieran matizar, y por el otro lado también un deterioro económico y social muy potente, especialmente en Culiacán, ¿no? Ayer publicábamos el dato, si comparas con respecto a mayo del 2024, que es el mayo previo a la guerra, Sinaloa ha perdido 25,000 empleos formales, más o menos, pues eso es la mitad de la economía. Puedes prever que entonces perdiste otro tanto, digamos, en la economía informal. Hemos perdido una gran cantidad de patrones, tenemos una gran cantidad de casas siniestradas, vandalizadas, incendiadas, etcétera. Digamos que ahí están, las cicatrices se ven en la ciudad, las puedes percibir, y en una ciudad que además está completamente militarizada. Llegaron la semana pasada otros 500 elementos de las fuerzas militares, además de casi 100 elementos de fuerzas especiales para operativos específicos, eso nos dijeron, y eso se sumarían a lo que, según el último dato que dio el general Trevilla, son 14,000 elementos militares que ya había. O sea, en realidad estamos en un estado militarizado, pero en un estado que no ha podido ser pacificado a pesar del esfuerzo del ejército, ¿no?
2: Adrián, volviendo a lo de la explosión del vehículo, ¿ocurrió cerca de zonas habitadas, comercios o puntos de vigilancia? O sea, ¿sugiere un ataque contra alguien en particular, un mensaje criminal o un acto para paralizar la entrada y salida del municipio?
0: Parece más bien un tema de bloquear una vía de acceso, es el acceso a la ciudad. Está ahí cerca pues una tienda de conveniencia, para no echarme el comercial, de esas que todo el mundo conoce, y no tenemos reporte de víctimas. O sea, no está, digamos, no es una zona residencial donde hubiera casos así tan cerquita. Entonces, en realidad, yo creo que más bien fue un tema de pues mandar un mensaje en una vía de acceso y evitar pues que alguien entrara por allí, ¿no? Autoridades o algún grupo contrario.
2: Exacto. Bueno, pues muchas gracias por la información, Adrián. Vamos a seguir platicando de este y esperemos de otros temas.
0: Al contrario, gracias a ustedes. Buenas tardes.
2: Muy bien, y vamos a lo que está en boga en todo México, Estados Unidos y Canadá, el Mundial. Tenemos en la línea a José Luis, el pintor Cuevas, quien dio cobertura a la conferencia que acaba de dar Gianni Infantino. ¿No? ¿Sí?
3: Hola Jesús, ¿cómo estás? Qué gusto, ¿qué tal? Paco, saludarlos, aquí estamos.

0: en el sin duda en el centro de medios de FIFA, que nos han permitido, acaba de terminar la conferencia de prensa con Gianni Infantino, una conferencia de prensa por espacio de más de una hora, donde lo rescatable de todo son sus primeros mensajes llamando a la unidad, hablando sobre la cantidad de boletos vendidos. Habla de más de 6 millones de boletos vendidos, de un total aproximado de 7.5 millones de boletos totales que habría para los 104 partidos. Habla también sobre muchos temas que tuvieron que ver con la organización y un par de preguntas un tanto incómodas con el tema de si está arrepentido con darle la sede a Estados Unidos, un país que no ha permitido ingresar a algunos árbitros o países, ¿no?, de diferentes nacionalidades, y bueno, él ha señalado que que no se arrepiente, que en Qatar había problemas similares, incluso más grandes en relación a lo que ha sucedido, y también mostró agradecimiento para los tres países sedes y obviamente a sus respectivos gobiernos y presidentes, ¿no?, incluido desde luego México, es el primero al que se refirió, y a la presidenta Claudia Sheinbaum.
1: Pintor, después de escuchar a Infantino, ¿salió a responder preguntas reales o a vendernos el tráiler de la película FIFA 2026? ¿Hubo algo así que asemejara autocrítica por la cuestión esta de los boletos, accesibilidad y problemas migratorios? ¿O todo quedó en el discurso de será histórico, será maravilloso y será inolvidable?
0: Y a mí me da la impresión, más allá que ya había tenido el gusto de tener conferencias con él en algunos eventos FIFA que he tenido la oportunidad, donde era muy perfil bajo, ahora no, ahora veo un presidente protagonista, cargó la copa una vez más, algo que no tendría por qué hacerlo, solo campeones del mundo pueden hacerlo, la tomó en algún momento, habló de quién era su ídolo cuando era niño, habló de a quién le iba, y reitera en muchos momentos que él es un tipo que seguramente que no le importa a nadie, pero no deja de decirnos cuáles son sus gustos, ¿no?, y atracciones al respecto. Entonces, sí noto mucho protagonismo por parte de él, evadió este tipo de preguntas, dejó ver que si las hubiese dejado los boletos como en otros momentos con un costo más bajo, y bueno, de manera accesible, hubieran acabado en la reventa, y que él con el dinero que está ganando la FIFA por este mundial, pues está tratando de ayudar a países que nunca habían estado en un mundial, tratando de alguna manera de justificar de alguna manera y lavarse las manos al respecto, ¿no?
2: Sí. Pintor, ¿qué viene? Entiendo, están ahora a la espera de un par de conferencias por separado de los directores técnicos tanto de México como de Sudáfrica. No sé si ya se realizó o no, porque veía información encontrada sobre si sí van a hacer el reconocimiento de la cancha del Estadio Ciudad de México o ya no.
0: Mira, como tal, a las 2:30 habrá conferencia con Javier Aguirre y a las 3:30 con Hugo Broz, el técnico de Sudáfrica. Reconocimiento de cancha, no ha confirmado nadie nada. El asunto aquí es que la selección mexicana tiene un pasto igual a un pasto hermano al que tiene en Ciudad de México, en este estadio, en el CAR. Entonces eso hace que no tenga que hacer como tal un reconocimiento de cancha. Tuvieron su primera práctica hoy en la mañana, puerta abierta, unos minutos, y Sudáfrica llegó ayer. Ellos están en Santa Fe, ya no se vinieron al Pedregal. Todo apunta que para evitar algún tema y poder bajar rápido de segundo piso a circuito Azteca y llegar sin problemas al estadio Ciudad de México el día de mañana. Yo dudo que vaya a haber un reconocimiento de cancha, no nos han actualizado al respecto, mucho tendrá que ver una vez que lleguen sus jefes de prensa, porque el update que tenemos en FIFA de momento no nos ha actualizado si habrá o no reconocimiento. Se están haciendo muchos ajustes adentro del estadio, eso es lo que de alguna manera para la ceremonia de apertura complica un reconocimiento como tal, ¿no?
2: Sí. Oye, el tráfico de información, ahora que lo dices, con la gente de prensa, tanto de la FIFA como de las diferentes o de las respectivas federaciones de fútbol, ¿está bien? ¿Está en buenos términos? ¿Hay comunicación abierta o están dando largas, como luego ocurre cuando no hay información precisa?
0: No, incluso me parece que en eso, si así podemos criticar muchas cosas alrededor de lo que representa el fútbol y la FIFA, me parece que el Departamento de Comunicación se reforzó muy bien en todos los frentes y están siendo muy claros en qué sí puedes hacer, qué no puedes hacer, y dando mucha apertura a todo medio, entendiendo que somos locales, que al final del día tenemos un sentido de informar editorialmente hablando a la audiencia, ¿no?
1: Brevemente, Pintor, porque nos queda un minuto. La FIFA mostró algo de preocupación de que esta inauguración llega con rodeada de protestas de la gente, dudas del FanFest y operativos de seguridad.
0: No, incluso ha señalado Gianni Infantino y reiteró que en Qatar había problemas, que el mayor es que siempre va a haber problemas, pero llamó a la unidad. Él siente que cuando la pelota empieza a correr, que no va a haber ningún tema, está feliz de estar aquí en México, agradeció la seguridad en México, en Estados Unidos y en Canadá.
2: Rapidísimo, pronóstico para el juego de mañana.
0: Me parece que México no tendrá problema, ganará 3-1, pienso yo, el partido inicial.
2: Muy bien, yo digo 4-1 y para acaso, ¿qué? 4-0, no, 3-0.
1: 5-0. Vámonos.
2: Perfecto, Pintor, sí, muchas gracias.
0: La clave es hacer el primero, esa es la clave, que no lleguemos al minuto 80.
2: Cayendo el primero 0-0. Se abre la caja de Pandora. Gracias, Pintor.
0: Abrazo.
1: Gracias. Buenas tardes. Estamos en tiempo real, vamos a hacer una pausa y enseguida volvemos.
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5: 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Una ciudad donde el fútbol une generaciones. Cada colonia, cada avenida y cada rincón de Monterrey están listos para recibir al mundo con los brazos abiertos. Y hoy, miles de personas llegarán para conocer esta tierra de montañas, de orgullo y de grandes historias. Sean todos bienvenidos. 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
6: Tras recibir varias denuncias por acoso, la policía de Monterrey detuvo al motociclista que se dedicaba a grabar sin consentimiento mujeres, a quienes les pedía su número de teléfono, las invitaba a salir o incluso simulaba que las iba a asaltar. Luego de que la Secretaría de Agricultura y Desarrollo Rural confirmara un caso de gusano barrenador del ganado en un caballo del municipio de Anáhuac, Nuevo León alcanzó los 25 municipios con presencia de esta plaga, la cual representa una amenaza para la actividad pecuaria y genera afectaciones económicas tanto para la entidad como para la región y el país. Con el objetivo de garantizar una experiencia segura y ordenada para miles de visitantes que llegarán a la ciudad durante el Mundial, el alcalde Adrián de la Garza encabezó una reunión de coordinación en el Centro de Comando y Control del Barrio Antiguo para ultimar detalles del operativo especial que se implementará durante la justa internacional. Un hombre fue detenido por elementos de la Secretaría de Seguridad Pública Municipal de Pesquería tras ser señalado por su presunta participación en un caso de violencia familiar ocurrido en un domicilio de la colonia Residencial Valle Floresta. El defensa Ronald Araujo dijo que la pequeña lesión que tiene en un gemelo pone en riesgo su participación al debut de Uruguay en el Mundial el próximo lunes ante Arabia Saudita, pero quedará al 100% para tener una rápida recuperación. 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
7: Estambul, Turquía. Ubicada entre dos continentes, su cocina es un puente entre Oriente y Occidente. Los kebabs especializados, los meze variados y los dulces baklavas de pistacho son solo el comienzo. Sus bazares de especias ofrecen aromas que transportan a la época del Imperio Otomano. Es una gastronomía rica en matices, donde el té y el café acompañan cada charla social.
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1: Ya estamos de regreso en tiempo real y seguimos en cuestiones mundialistas, ya con mi pronóstico de 6-0 a favor de,
2: ya la cambiaste otra vez.
1: De México en contra de Sudáfrica, y vamos a hacer un...
2: Eres como los momios de las casas de apuesta que va subiendo.
1: Sí, es pronóstico dinámico, le llamo yo. Bueno, vamos a hacer un recorrido por el perímetro del Estadio Azteca, acompañados de Maru Rojas. Maru Rojas, ¿cómo viste todo? ¿Ya estamos listos?
8: Fíjate, ¿escuchas este ruido característico de los mexicanos? El de se compran estufas, lavadoras. Este hombre que recorre todos los mundiales con bocina en espalda, ¿sí? También otro que viene de Colombia, que le dicen Pulpito, otro que viene de Chihuahua, que le dicen Caramelo, otro más que viene del Perú. Todos los que han recorrido por lo menos 8 mundiales representando a su país, no en los estadios, en la fiesta que se arma afuera. Ya armaron aquí la fiesta, yo le calculo, pues serán más de 1,000 personas en el puente peatonal que da del Estadio Azteca al paradero de Acoxpa.
2: Wow.
8: No, la verdad es que le decía yo a Miguel Ángel Brígido, que vengo con él en la cámara de Grupo Fórmula, tenemos dos visiones de estadio. La tensión, que está un poquito a unos kilómetros, que comienzan los operativos para saber si llegan o no las madres buscadoras que han citado a la gente en la estación Registro Federal de Automóviles para venir con antorchas caminando cuando caiga la tarde. Y hay una manta que los vecinos de este estadio, Guillermo Cañedo, después Azteca, después Banorte, ahora Estadio Ciudad de México, desplegaron una manta muy bien hecha, realizada por artistas, vecinos, que dice fuera FIFA en todos los idiomas, porque les cortaron el agua para que el estadio pueda no carecer del vital líquido en todos sus servicios. Entonces, les dan agua por tandeo, y debajo del puente vehicular que llega a la entrada principal del estadio, a la puerta 1, ahí sí está esa manta que da a esa colonia. Entonces, tienes las dos visiones, la de la gente que está protestando por la gentrificación debido al mundial, y hace rato que entonaron el rey. Creo que nadie, ninguna marcha ni maestros, desgraciadamente, aunque no sean escuchadas o no las demandas de las madres buscadoras, el mexicano con dinero y sin dinero siempre arma la fiesta, tengan o no boleto. Aquí ya bailaron con peruanos, con colombianos, con argentinos. Hay gente cuyo equipo no va a jugar en México, pero vinieron a estar por lo menos en la inauguración, en la fiesta de la calle.
1: Sí.
8: No tienen boleto para el estadio, pero colombianos que vienen a la fiesta de la calle y después se van a ver a su selección, a Estados Unidos.
2: Pero ponme el tiempo. Maru, te imaginábamos entonces ya en la batucada.
8: La verdad es que ya bailé, ya canté. A ver si no me pongo ronca para el enlace de José Cárdenas. Pero el rey a todo pulmón cantado junto con el Waka Waka, y salieron gente de Sudáfrica a bailar con estos personajes que traen las bocinas a la espalda. De verdad, la fiesta aquí ya comenzó, no van a esperar a que caiga un gol, aquí ya están bailando, las familias enteras traen la playera. ¿Sabes otra cosa que me parece muy significativa? A todos los alrededores de la Azteca, es una zona súper conflictiva, quien la conoce en el sur de la ciudad para llegar al metro Ciudad Universitaria, a la universidad, o para llegar a Tequeña desde la parte de la entrada de Cuernavaca, es el cruce necesario.
1: Sí.
8: Y cuando alguien se frena, el claxon inicia. Hoy no, estamos desde las 6 de la mañana y la gente se detiene en el puente, donde siempre hay mucho tráfico en las mañanas porque es el cruce de estas colonias, y la gente se detiene a la selfie y nadie les toca el claxon. Todo mundo permite aceptar lo que quieran en tomarse la foto, incluso que se bajen del... Y nadie se des... Bueno. No he oído a alguien que presione a alguien más.
1: Perfecto.
8: Para que se apure a recorrer este estadio.
1: Muy bien, Maru. Bueno, pues sigue, que siga la fiesta. Muchas gracias por el reporte y vamos a seguir platicando.
8: Pues yo aquí me quedo. La verdad es que si me preguntan
1: en tiempo real, vamos a hacer una pausa.
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7: La bahía de Ha Long, Vietnam. Este lugar se caracteriza por sus miles de imponentes pilares de piedra caliza e islas cubiertas de selva, que emergen de aguas color esmeralda. Según la leyenda, un dragón creó estas formaciones para proteger al país. Explorar sus cuevas ocultas y navegar entre sus islotes en embarcaciones tradicionales permite conectar con una belleza mística y una paz profunda.
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19: Reveló la creación de un área especializada para implementar la simplificación administrativa en México, así como el desarrollo de una plataforma digital con que se da impulso a nuevas inversiones, se apoya a las empresas para agilizar trámites y se facilita su apertura y operación.
20: Esta oficina de la Presidencia de la República para promoción de las inversiones. En este momento es para las inversiones grandes, las que son de más de 2,000 millones de pesos, pero va a ir bajando para pequeños negocios muy pequeñitos, establecimientos mercantiles. Invitamos a todos los municipios del país a que se incorporen a esta plataforma. El objetivo es que en 24 horas un pequeño establecimiento pueda tener su resolución de que ya puede iniciar su operación sin prácticamente ningún trámite y si hay algún pago de derechos que se haga también de manera electrónica.
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0: Jesús Baena, ¿qué demonios pusiste bajo tu completa responsabilidad?
1: ¿Me vas a decir que no habías escuchado en medios sociales y digitales esta canción que se llama Esto es México, de la autoría de Coray, que es el nombre artístico de Manuel Armando Centeno Nava, un joven de 26 años, originario de León, Guanajuato? ¿No lo habías escuchado?
0: No lo había escuchado.
1: Están todos los trends vinculados al mundial, este y otros
0: temas. Viene siendo así como el himno no oficial de esta,
1: de hecho,
0: de esta gesta deportiva.
1: De hecho, fíjate que esta mañana en la conferencia de Palacio Nacional, la presidenta Claudia Sheinbaum presentó dos videos no oficiales, dos canciones no oficiales. Una de ellas, la que estuvo circulando, creada con inteligencia artificial, en la que todo el mundo pensó que era la presentación formal de los 22 seleccionados, de los 22 convocados de México hace un par de semanas, y que resultó no ser la lista o el video oficial. Y presentó después el video de esta canción, y sorpresivamente la presidenta, antes de ponerla, incluso se disculpó justo por este par de palabras altisonantes que tiene la canción, pero la presidenta dijo que era su canción favorita, aún cuando no es oficial
0: del mundial,
1: este tema, claramente del mundial. Fíjate que este tema, en el que también se hace uso de la tecnología de la inteligencia artificial, pero con la creación, con los prompt, como se le llama en el argot, de Manuel Armando Centeno, empezó a circular en redes sociales en abril. Y justo el hashtag o el comentario, el pie de la imagen que siempre decía es: hagamos viral este himno, hagamos viral esta canción. Y mira, tan viral que justo hoy en la conferencia matutina lo presentó la presidenta y dijo que era su canción favorita.
0: Ya se consagró el autor.
1: Sí, caray. Y en plataformas digitales, Spotify, YouTube, en Apple Music y en tantas más que hay, le ha ido bastante, bastante bien,
0: sí, pues, con millones de reproducciones.
1: Tiene un ritmo bastante, bastante contagioso.
0: Si se la aprenden, va a sonar bien en el estadio.
1: Imagínate. Bueno, por lo pronto seguimos para casa con el tema mundialista.
2: ¡Esto es México, cabrones!
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1: David Faitelson, se llegó el día o las horas contadas ya para el partido, para el balonazo original.
4: Correcto.
1: De entrada, ¿te gustó este tema? ¿Te gusta o no te gusta?
4: No es mi ritmo, pero bueno, respeto obviamente a quien le gusta. Yo soy otro, un poquito más romántico que ustedes, o que la propia presidenta en este tipo de canciones, pero bueno, está bien. Yo fíjate que me voy al estadio desde algo que era tan, pues tan simple y tan profundo y grandioso como el Chiquitibum, ¿no? El famoso Chiquitibum. Todavía hace 40 años, acuérdense que las tribunas del Estadio Azteca en México 86, pues presentaron a esta chica, ¿no? La chica Chiquitibum, ¿no? ¿Cómo se llama? Mar Castro, ¿no?
1: Sí.
4: Que fue muy, muy notoria, al mismo tiempo se convirtió en un comercial, y además se hacía la ola en la tribuna. Yo espero este tipo de tribunas un poquito más familiares, que hace tiempo que hemos perdido en los estadios de fútbol, ¿no? Porque se vuelven. Además, ¿sabes cuál es el mayor problema? Es que se copian muchos estilos sudamericanos, ¿no?
1: Ajá.
4: Como que yo he escuchado, y bueno, el que la porra del Atlas son argentinos, ¿o qué? Porque de pronto empiezan a cantar como con un tono argentino, pero lo que hacen es copiar, que no, a ver, no tengo nada contra los argentinos, ya que quede bien claro, pero nosotros tenemos nuestra propia cultura en el campo de juego, en las tribunas, y yo pensaría que podíamos crear nuestra propia identidad en cuanto a la manera de alentar a los equipos. Pero bueno, es lo de menos. A esta hora mañana, esperemos que la cosa esté resuelta, ¿eh? Esperemos que la cosa esté resuelta, porque si no está resuelta, pues seguramente habrá un poco de presión en las tribunas, ¿no? Yo creo que México es muy favorito sobre Sudáfrica. Creo que Javier Aguirre tiene hoy una sola duda: el medio de contención, si poner a Eric Lira o a Edson Álvarez. Edson es la jerarquía, es tu capitán, es la experiencia, y Lira es mejor en esa posición, así que para mí la polémica se resuelve muy rápido. Entiendo que hay jerarquías en la vida, pero quien esté mejor es el que juega, y punto. Y para mí Lira en este momento tiene un mayor nivel que Edson, y luego hay gente que opina que a lo mejor Aguirre podría descomponer la dupla de César Montes y de Johan Vázquez para colocar como defensa central a Edson. Yo no lo haría tampoco. Yo creo que una de las grandes bases que ha tenido Aguirre, la defensa, y la verdad es que se han compenetrado muy bien Montes y Vázquez, y no hay que descomponer algo que realmente funciona, ¿no? ¿Para qué lo descompones y te metes en problemas, ¿no? Por lo demás, no veo demasiadas dudas. Yo creo que el chico Mora no va a jugar como titular. Creo que México va a arrancar con Reyes por derecha, Vázquez y Montes en la central. Bueno, el portero del Tarra Rangel también. Por izquierda, Gallardo, Lira, acompañado por dos volantes más de corte defensivo que ofensivo, como Brian Gutiérrez y Álvaro Fidalgo. Por izquierda, Quiñones. Por derecha, el Piojo Alvarado. Y como centro delantero, Raúl Jiménez.
1: Oye, David, ahorita que hablas lo de el Tala, veo en redes sociales muchos comentarios haciendo mención que sí optaría Aguirre por Memo Ochoa. Más allá de cómo se dé la condición del juego, si el resultado favorable llega pronto o no, ¿verías viable que a manera de homenaje, de reconocimiento y de cierre a su excelente trayectoria deportiva, Aguirre metiera, vamos a suponer, el primer tiempo a Ochoa? Y en
4: por Dios, es un mundial. Si Aguirre hace eso, yo me salgo del estadio.
1: Pero ¿cuál sería lo malo?
4: A ver, no estamos para hacer homenajes, estamos para tratar de competir seriamente ante los demás equipos, y para eso se ha preparado este equipo, y Aguirre tiene
1: Sí. Dices, no estamos para homenajes, pero si viene directamente de FIFA, imagínate que en los primeros partidos donde jueguen Cristiano, donde juegue Messi, donde juegue Ochoa, desde la FIFA hagan este reconocimiento a los tres que van por su sexto mundial, que no sea cosa de la Federación ni de México, sino directamente de FIFA.
4: Lo único que falta es que Infantino ponga la alineación.
0: Y el marcador.
4: Es lo único que le falta a la FIFA, Dios mío. No va por ahí, no va por ahí. Yo creo que Ochoa, fíjate que en el partido de hace un par de semanas, no tanto, una semana y media, allá en Pasadena, contra Australia, termina el partido y la cámara ya se pierde en otras cosas, pero yo me quedé viendo a Guillermo Ochoa y lo vi detenidamente, volteó al cielo, pidió el balón, se persignó, fue a la tribuna, agradeció a la gente. Yo creo que él entendió que ese fue su último momento en una cancha de fútbol. Es decir, no creo que él tenga oportunidad en el Mundial, si las cosas van bien, por supuesto, con Talavera, y si no hay, con Tala Rangel, perdón, y si no hay ninguna lesión. Y yo creo que él entendió ese rol, que Javier Aguirre lo probó en Liga de Naciones después de aquel partido en Honduras, que se perdió 2-0, se vino de regreso a jugar a Toluca, que México volvió a Honduras. Ahí Aguirre entendió que Ochoa podía cumplir la función también desde la banca sin perjudicar al grupo, y que entendía eso, porque lo primero que tiene que entender un hombre de jerarquía es que no vas a ser titular. Y Ochoa lo entendió muy bien, eso hay que reconocérselo. Dijo, yo voy a sacrificar esa cuestión que tengo yo de tiempo, de experiencia, jerarquía, triunfo, en aras de jugar, de ser parte de mi sexto mundial. Sí. Entonces yo creo que Ochoa lo entendió bien.
0: David, sé que el pesimismo no es lo tuyo y que compartes mi pronóstico de 8-0 a favor de México, pero si México no gana mañana, ¿se cae el ambiente mundialista o alcanza la inauguración para anestesiar el golpe?
4: No. Si México tiene que ganar mañana, obviamente el resultado es importante para ellos y también para la gente y para el ambiente que se genera alrededor del fútbol. Yo creo que es muy importante arrancar un torneo con una victoria. Si México no empieza ganando mañana, mis pronósticos no es muy favorable. Yo creo que es el partido que tienes que ganar, es el partido para fomentar confianza, es el rival más flojo que tienes enfrente, con todo respeto para Sudáfrica, es la número 37 del mundo, de sus futbolistas, su base de futbolistas depende de un equipo de Pretoria, el Mamelodi Sundowns. Tiene un solo jugador en las grandes ligas que perdió la categoría, por cierto, con el Burnley en la liga inglesa y anotó solamente 3 goles en todo el año. Así que yo creo que México le pusieron la bandeja, es decir, para eso está el sorteo, para que el anfitrión enfrente en su primer partido al más flojo. Veo que Estados Unidos el viernes tiene un rival más peligroso que Sudáfrica, que es Paraguay. Ahí sí que tiene una jornada complicada, porque hacerle, los paraguayos juegan bien al fútbol, se defienden y no va a ser nada sencillo. En cambio, México, Sudáfrica, en el Estadio Azteca, en el Estadio de la Ciudad de México, México tiene que ganar el partido sí o sí.
1: David, nos quedan 40 segundos. Una última pregunta. ¿Es o no, o va a ser o no condicionante el tema de la altura, el clima en la Ciudad de México, con todo el avance en la medicina deportiva, con todo, hasta el avance en la complexión de los jugadores comparado a hace 40 años, va a ser un factor que pese a algunas elecciones aquí en México o no?
4: Mira, no podemos ignorarlo de ninguna manera. Los equipos ya llevan aquí por lo menos 2 semanas, ¿no? Semana y media lleva la selección de Sudáfrica, pero obviamente va a terminar afectando, y sobre todo a partir de otras rondas, cuando equipos vengan de jugar en Estados Unidos. Sí. Por ejemplo, si viene Suecia, que juega todo el mundial en Estados Unidos, viene a jugar de pronto al Estadio Azteca con México en un partido de octavos de final, lo va a sentir. Ahora, yo nomás les digo una cosa, la altura es importante, sí, pero con fútbol, sin fútbol no vas a ninguna parte.
1: Totalmente. Pues David, a disfrutarlo cada uno desde su trinchera, muchísimas gracias y todo el éxito en la cobertura.
4: Un abrazo, gracias, saludos, que estén bien.
1: Gracias, hacemos una pausa y regresamos, aunque no le pedimos a David su pronóstico, pero bueno, dijo que ya México tiene que ganar.
0: ¿Incidió conmigo?
1: No, 8, que ganaba.
0: 8-0.
1: Al inicio del programa eran 3, hacemos pausa, regresamos.
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14: Electric Feel fue uno de estos sencillos muy exitosos con el debut de MGMT en 2007. La canción ha sido sampleada, versionada y bailada hasta el cansancio por su energía única.

0: Electric Feel, MGMT en sonido Brown.
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5: Ya estamos de regreso en tiempo real y vamos a darle seguimiento a lo que está pasando con la CENTE en la caseta de México-Cuernavaca y también en las inmediaciones del aeropuerto. Tenemos a Ulises Soriano con el reporte.
6: Hola, Ulises.
7: Hola, chicos, muy buenas tardes, qué gusto saludarlos. En estos momentos nos encontramos en las inmediaciones de la entrada a la Terminal 1 del Aeropuerto Internacional de la Ciudad de México. Es la avenida Carlos Castillo, donde en estos momentos el equipo metropolitano está haciendo estas vallas y todo para evitar el paso de manifestantes que, de acuerdo con lo que se tenía planeado en la agenda, pues sería la gente una vez que saliera de esta mesa de negociación, cosa que no ha ocurrido hasta el momento. Sin embargo, pues ya se han instalado novelas de concreto en las inmediaciones de este cruce de circuito interior y esta avenida que es la que desemboca hasta la Terminal 1 del aeropuerto. Además, se han cruzado dos camiones costeros donde viene el equipo metropolitano pues en sus traslados, y además en estos instantes se están formando por lo menos 5 vallas con al menos 20 o 25 elementos cada una, y todas estas serán para tratar de evitar que cualquier manifestante pues ingrese hasta este punto del oriente de la capital. Lo que corresponde al circuito interior está prácticamente liberado, no tiene ningún problema de circulación. Sin embargo, pues los usuarios del aeropuerto son los que se están viendo afectados. Todos ellos pueden ingresar de manera peatonal a través de las puertas que están instaladas para el uso de transporte privado, transporte por aplicación, y puede ser la vía de acceso en estos momentos, porque el acceso vehicular está prácticamente cerrado por estos camiones costeros de la policía capitalina, así como de lo que corresponde a las dovelas de concreto. Mientras tanto, en la caseta de Tlalpan, pues está siendo utilizada en estos momentos por al menos camiones que traían personas que procedían de Guerrero. Tiene contemplado que son personas de Ayotzinapa, de las normales rurales, que han llegado hasta este punto, y pues continúa una movilización también importante de la Secretaría de Seguridad Ciudadana para custodiar que no haya ningún enfrentamiento en este punto, ahora sí que al sur de la Ciudad de México. También les puedo comentar que hay una fuerte movilización en prácticamente toda la ciudad por el traslado de diversos elementos de la policía, tanto al sur para venir a apoyar a la caseta de Tlalpan, como al oriente para apoyar en el Aeropuerto Internacional de la Ciudad de México. Sin embargo, en este aeropuerto todavía no tenemos presencia de manifestantes de la CENTE. Es el reporte que les tengo, muchachos.
5: Perfecto, muchas gracias, Ulises. Tu pronóstico para el juego de mañana.
7: Espero yo que la selección pueda anotar por lo menos 2 goles y Sudáfrica se quede con 0 tantos.
5: Ahí está.
7: Pero hay que esperar a que estos muchachos nos sorprendan como cada 4 años.
5: Ok, perfecto. Oremos. Iniciemos cadena de oración. Bueno, siguiendo en este mismo tema, ya hay un operativo alrededor del estadio y estamos viviendo los momentos más tensos, porque ya son 22 horas y cachito para que empiece esto. Uh-huh. Los vecinos obviamente son los primeros afectados y todo cae en la alcaldía de Coyoacán. Vamos a platicar de ese tema con José Giovanni Gutiérrez, alcalde de Coyoacán. Alcalde, ¿cómo van las cosas? ¿Ya está todo listo?
8: Hola, muy buenas tardes. Agradezco esta gran oportunidad. Estamos listos. Déjame comentarte que, derivado de una mesa de trabajo con el gobierno federal, el gobierno de la ciudad, la alcaldía, llegamos a acuerdos para que cada gobierno, en haciendo uso de nuestras atribuciones, facultades, tuviera tareas. una de nuestras tareas que es primordial y es básica es garantizar a las vecinas y vecinos que viven dentro de la primer milla tengan movilidad, seguridad, tranquilidad. Nosotros somos los garantes de que junto con el gobierno de la ciudad y el federal, pues se logre tener facilidad y accesibilidad a las y los habitantes de la zona.
2: Alcalde, le saluda Jesús Baena. Oficialmente el Estadio Azteca tiene su domicilio, vamos, en la alcaldía Coyoacán, pero en realidad está en los límites de Coyoacán y Tlalpan. ¿Esta coordinación de la que habla se da también con la alcaldía Tlalpan o únicamente corresponden a ustedes con el gobierno federal y el local?
8: El predio está en la alcaldía de Coyoacán por completo, exactamente está en el límite. Déjame comentarte, Jesús, que sí es derivado de una mesa de trabajo de coordinación. La alcaldía, una de las tareas que tuvimos, y esto se inició hace 3 semanas, fue el de censar casa por casa para sus vehículos, tanto de 4 ruedas como de 2 ruedas. En este momento llevamos prácticamente 22,000 vehículos censados aproximadamente de todas las vecinas y vecinos que viven aquí. Entonces pasamos casa por casa, censamos, pasamos de nuevo. Tenemos una mesa para hacer citas hasta el día de hoy en Avenida Santa Úrsula en el CASU. Y entonces pues vamos nuevamente si sacan cita. Y pues la alcaldía junto con la Secretaría de Seguridad Ciudadana, porque son los que ponen los filtros, las vallas, pues estamos en coordinación para leer el código QR. Este código QR no es limitante, uh-huh, ni condicionante. Si alguien no se le acabó la pila de su aparato celular porque es digital o no lo lleva impreso, pues pueden llevar su credencial de elector, su comprobante de domicilio. La situación es garantizar que el menos daño posible a las y los habitantes que viven en el perímetro.
5: Ahora, ¿cómo van a manejar la cuestión de las visitas, los cuidadores, trabajadores domésticos, proveedores, adultos mayores? ¿Ellos qué tienen que hacer para poder ingresar a ese cuadro, digamos, con que tienen que mostrar una credencial del INE, un comprobante de domicilio, un contrato?
8: Primero, te quiero comentar que proveedores no pueden abastecer los distintos comercios que hay dentro de la primer milla, uh-huh, en el momento de los 5 partidos, 8 horas antes, 3 horas después.
5: Sí.
8: Esto pues se han comentado en medios, en redes sociales. Si tú tienes un comercio, pues te abasteces antes de las 8 horas antes, 3 horas después, ¿verdad? No se puede de ninguna otra manera. Los adultos mayores que vivan en la zona, pues prácticamente ya pasamos casa por casa, se censó y la mesa está hasta el día de hoy aquí. Nosotros sugerimos a las y los habitantes de la ciudad o de otros lugares que nos visiten, que si no tienen QR, si no vives ahí y no tienes QR, pues te aconsejamos no evites ir a esta zona, ¿verdad? Al primer perímetro. ¿Por qué? Porque no nada más son las personas que viven ahí. Vienen autobuses de los distintos estacionamientos satélites en el Park and Ride, ¿verdad? Que se estacionan y llegan en autobuses, pero también los vehículos de emergencia, pero también los vehículos de atención médica permanente. Hay vecinas y vecinos que reciben atención médica permanente en sus hogares.
5: Sí.
8: Los vehículos de seguridad y los peatones que en el RAID, en el sistema RAID, en los diferentes puntos de la ciudad, llegan con su boleto y entran a la zona. Entonces, este perímetro tiene control de accesos y pues aconsejamos eviten ir a la zona.
2: Alcalde, hay todavía muchas dudas en redes sociales de la gente que sí logró conseguir un boleto para el partido inaugural, que sí, que no pueden llevar a esta zona para cruzar los filtros de seguridad y desde luego entrar al estadio. ¿Qué sí se les va a permitir y qué no?
8: La Secretaría de Seguridad Ciudadana ya ha mandado un listado de lo que se puede y no se puede ingresar. Eso es la facultad, la atribución de la Secretaría de Seguridad Ciudadana. La atribución de la alcaldía en durante los momentos del partido es el apoyo, coadyuvar con las autoridades para leer el código QR de las personas que viven dentro de este perímetro.
5: Y alcalde, durante la ventana operativa tampoco se va a permitir el paso de vehículos, de plataformas de transporte, ¿verdad?
8: No. O sea, los autobuses que vengan con los aficionados que tengan boleto y que fueron y se estacionaron en los estacionamientos satélites, pues van a llegar en autobuses. Ajá. Otros autobuses no pueden entrar porque no están registrados previamente, y pues únicamente van a entrar estos que vengan del sistema Park and Ride. Sí. Obviamente que en el perímetro las personas que lleguen en transporte público que viene también de distintos lugares de la Ciudad de México y que el gobierno notificó, pues ellos van a llegar a las inmediaciones y van a poder entrar al perímetro con su boleto que muestren, ¿verdad?, en los filtros correspondientes.
5: Perfecto, alcalde. Bueno, pues esperemos que todo salga muy bien el día de mañana y los posteriores. Y también Jesús tiene una pregunta más.
2: Alcalde, la pregunta más difícil no se escapa. ¿Su pronóstico para mañana?
8: 2-0, México.
2: Eso.
8: Y es más, les digo a los otros dos, si gustan.
2: A ver, okay. Venga.
8: 2-0, vamos a salir con línea de 4, van a ver. El segundo partido México-Corea del Sur, como son muy rápidos, también una contención importante, vamos a ganar 1-0. Okay. Y el tercer partido 2-1 contra Chequia, ya se los estoy dando.
2: 9 puntos en la fase de grupos, perfecto, pues ya lo estaremos platicando, a ver si le atina el pronóstico, que ojalá sí.
8: Gracias,
5: alcalde, vamos a seguir platicando. Mira, pues él sí, no pecó
2: de pesimista. Sí, mira, todos, gente moderada, tú eres el único que... ¿Cuándo vas? ¿En 9?
5: O sea, ya 10-0.
2: 10-0
5: a favor de México.
2: ¿Quiénes anotan los goles?
5: El mismo.
2: ¿Y quién es el mismo? Raúl Jiménez.
5: Vamos. Escoge el que quieras. Bueno, estamos en tiempo real, vamos a hacer una pausa en este ambiente mundialista y enseguida regresamos, no le cambien.

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6: El presidente de Estados Unidos, Donald Trump, afirmó que implementará operativos antifentanilo vía terrestre en la frontera con México. El mandatario destacó la disminución del 97% del tráfico de la droga vía marítima. La Agencia Nacional de Aduanas de México decomisó un cargamento de 1.200.000 cigarrillos ilegales procedentes de Taiwán en el Aeropuerto Internacional de la Ciudad de México. La SEMAR precisó que la mercancía decomisada equivale a 60.000 cajetillas. El Instituto de Ciencias de la Atmósfera y Cambio Climático de la UNAM afirmó que las lluvias registradas en los primeros 5 meses del año han sido 15% más abundantes que el promedio de los últimos 30 años. Informó Daniel Wellbanks. 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

0: ¿Acaso qué estamos escuchando y por qué le bajamos a los decibeles y a las revoluciones? Yo esperaba que pusieras una canción mundialista.
1: No, siempre es buen pretexto para... Siempre hay pretexto para No Puedo Dejar de Mirarte, una canción de 1967, interpretada obviamente por Frankie Valli. Fue escrita por Bob Kuhn y Bob Gaudio, los dos Bobs. Entró a Billboard en el 67, ganó disco de oro y fue uno de los muchos éxitos que Valli grabó con la participación de su grupo The Four Seasons.
0: Interesante. Escuchemos otro poco más.

0: ¿Por qué lo estamos escuchando, Pacaso?
1: Porque Frankie Valli, cuyo legendario falsete definió el sonido del grupo de rock de los años 60, The Four Seasons, canceló el resto de las fechas de su gira que tenía para 2026, alegando problemas de salud. El cantante de 92 años escribió en redes: "Lamento mucho decepcionar a quienes compraron entradas para mis conciertos, pero he decidido tomarme un descanso de las giras durante el resto del año y centrarme en mi salud". Señor Frankie Valli, usted no tiene que pedir disculpas de nada a nadie. Usted puede tomar el descanso que requiera, usted ya trascendió.
0: Muy bien, pues gran tema. Todo un clásico ahí también. Vamos por lo pronto con otros temas.
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0: Cultura, Dan Ramírez, ¿cómo estás? Qué gusto saludarte.
3: Hola Jesús, muy buenas tardes, hola Paco, pues ahora les traigo, ya estamos inundados del espíritu mundialista, estamos nada más a un día y entre las muchas actividades que hay, entre las muchas exposiciones que se han hecho a propósito del mundial, hay una muy interesante en la galería José María Velasco que per se ya entraña muchas cosas muy importantes de la cultura popular, la galería ubicada en la colonia y en la calle de Peralvillo, al norte de la ciudad, en un barrio bastante interesante, bastante con una gran tradición Peralvillo, y ahora traen una exposición que se llama Fútbol, Cultura Sonidera y Orgullo LGBT más en esta galería. ¿De qué se trata esto? Está la verdad súper interesante porque normalmente, bueno, hemos hablado del fútbol y pues normalmente pensamos en las grandes estrellas que están sobre la cancha de fútbol o que han estado allí, y aquí es una exposición bastante incluyente que además abre una puerta a una diversidad que al fútbol le hace increíble. Increíble. Ahí en el 75 aniversario de esta galería tienen esta exposición que les digo, es Tepito en la cancha, el barrio Bravo. ¿Y de qué se trata este Tepito en la cancha? En donde hay diplomas, en donde hay playeras, en donde hay medallas, están muchas cosas, muchos afiches de un equipo de fútbol que se llama Las Gardenias de Tepito, que es un emblemático equipo trans. Fíjense qué interesante, Paco y Jesús, un equipo de fútbol trans y donde están toda su acervo allí de colección. Y también en este caso el sonido, la música viene con una dinastía Duende, que es un grupo hegemónico ahí de Peralvillo, en donde hacen música a partir de el sonido, ¿no? Son sonideros, y también está son más de 100 piezas y hay obras, las fotografías de Alan Carranza, también de Demián Flores, este artista oaxaqueño. Es decir, en esta exposición vamos a ver playeras, vamos a ver diplomas, como les dije, pero también obras de arte, ¿no? Están a propósito precisamente de estos equipos, de los sonideros. Es un homenaje, me parece, muy importante a la cultura popular que se vive allí y que además creo que es muy importante incluirlos, ¿no? Normalmente no pensamos en este tipo de fenómenos, en este tipo de expresiones que creo que son súper valiosas.
1: Adán, Tepito en la cancha recupera fotos, playeras, trofeos, periódicos y memoria comunitaria. ¿Estos objetos de barrio pueden ser tan importantes para la misma comunidad como una camiseta firmada por Messi, digamos?
3: Yo creo que sí, Paco, qué bien que lo dices. Es muy importante porque, claro, lo firmado por Messi, una de estas superestrellas, tiene un valor hacia todo el mundo, y yo creo que aquí esto tiene un valor hacia el propio barrio, hacia la memoralia, digamos, de haber estado en ese campeonato, de haber estado durante esos partidos, y tener esa colección, tener esos recuerdos, todos estos objetos. Creo que le dan una significancia, incluso yo diría, más poderosa, Paco, porque recordemos que el fútbol quizás en su forma más primaria y en su forma más apasionada se vive en el barrio. En el barrio se vive a veces mucho más apasionado que en las propias canchas de fútbol.
0: Y justo, Adán, ¿cómo estás? Esta parte de la pasión y la enjundia que le ponen sorprende gratamente. Hace ya un par de años, para un trabajo de un programa, tuve la oportunidad no solo de entrevistar a las Gardenias de Tepito, sino también echar una cascarita. Y juegan re bien, ¿eh?
3: Juegan re bien, claro. Sí, además algo muy interesante con base a esto que dices de que juegan re bien y que son un ícono cultural de todas las gardenias, el lugar donde juegan la cancha se llama el Maracaná, es decir, todo está parte de un simbolismo muy interesante y de una reinterpretación, y me parece que eso es de una riqueza increíble, ¿no? Tenemos ese Maracaná en Brasil, tenemos un fútbol normalmente muy heterosexual que no admite una apertura, y aquí está todo lo contrario, ¿no? Está en el barrio la cancha, el Maracaná, y jugadoras trans que, por supuesto, como dices, Jesús, lo hacen excelente.
1: Perfecto, Adán. Pues ya para terminar, ¿cuál es tu pronóstico para el juego de mañana?
3: Ay, pues vamos con un 2-0, ¿no? Favor, México.
0: Ahí muy está. Bien, un poco
1: mira, así, la mano, mesurado, moderado.
0: Moderado, jugando a la segura. Sí, sí, sí. Perfecto. Muy bien, pues, porque para acaso ya va en la media, en la docena.
1: 11-0,
0: ¿no?
1: 11-0.
0: 11-0 y dice que todos los goles del mismo jugador, entonces...
3: del portero.
1: Mientras no sea de Tala.
0: Que no sea en la propia portería, ¿no? Más bien.
1: Exacto.

0: También hay riesgos.
1: Tienes toda la razón, querido Jesús. Buenas tardes, señores, y buenas tardes a nuestra audiencia. Y en efecto, será el primer mundial verdaderamente digital de escala continental. Tres países sede, como ya sabemos, por supuesto, México, Estados Unidos y Canadá. Son 16 ciudades, 48 selecciones, 104 partidos y millones de personas que están moviéndose, pagando, conectándose, viendo y subiendo videos, comprando boletos, reservando hospedaje y compartiendo datos, digamos, constantemente y en muchos casos prácticamente sin darnos cuenta. Y esto ha provocado un fenómeno muy interesante porque gobiernos y equipos de los tres países han generado un proyecto a través de algo que se conoce como gemelos digitales. Son réplicas virtuales en tiempo real de los distintos estadios y de los distintos sistemas que están involucrados, por ejemplo, con el boletaje, que permiten controlar desde un solo centro de mando todo lo que está sucediendo en cada uno de los eventos que se van a estar llevando a cabo. Y estamos, vaya, con tres fenómenos muy importantes que se presentan en este tipo de eventos. El phishing, que son las páginas y los correos falsos que están buscando robarse nuestra identidad o nuestros datos de nuestras tarjetas a través de fingir que están vendiendo boletos, accesos digitales, streaming. Cuidado con las propuestas de venta de servicios de streaming para ver el partido, que sean alternativas y, según esto, mucho más baratas, porque en la mayoría de los casos lo que se está reportando es que están usando los datos con los que les pagas este servicio disque más barato para en realidad robarte los datos. Entonces, mucho cuidado con eso. Está el ransomware, que es el secuestro de sistemas a través de haz clic aquí para ganarte un boleto para entrar al mundial, o haz clic aquí para ganarte una playera de la selección, y en realidad lo que están haciendo es secuestrar a través de esta liga nuestros sistemas y después pedirnos una lana, un dinero, para regresarnos el acceso a nuestras computadoras. Y el malware, los virus diseñados con el fin de apagarnos las pantallas hasta de nuevo robarnos información. Todo esto vamos a estarlo viviendo a través del mundial en términos de ciberseguridad, buscando desde engañarnos con premios, con las transmisiones que estábamos comentando, y en casos en los estadios, pues con la venta de productos o el pago de servicios, o, por ejemplo, importantísimo, señor, si nos van a vender un boleto para ir al mundial y nos lo van a entregar en PDF o impreso en alguna estación del metro, corran y salgan huyendo y desconfíen al 100%, porque recordemos lo siguiente: los boletos van a tener un acceso basado en un código QR, ¿sí?, que va a estar regenerándose constantemente, precisamente para evitar que, incluso hasta en la emoción de compartir un pantallazo en modo emocionado porque ya voy a entrar al partido y compartas tu boleto, cosa que no es obviamente recomendable, pues esto podría prevenirse porque va a estar regenerándose el QR. Entonces, la ciberseguridad en general a lo largo del evento va a ser un tema importante que va a estar acompañando lo presencial en los estadios y en los distintos lugares donde hay eventos relacionados, y obviamente con todo lo que vamos a ver en línea, ¿no?
2: Pisu, te saluda Paco Almaraz. Muchos aficionados, hola, van a usar el Wi-Fi público en aeropuertos, fanfest, hoteles, bares y estadios. ¿Qué tan peligroso es conectarse sin protección?
1: Es muy peligroso, y esto es bien importante. En general, la sugerencia, señor, sería que nos pudiéramos conectar a redes Wi-Fi, por ejemplo, de establecimientos que ya conozcamos. Y aquí el problema es lo siguiente: aún conociendo el establecimiento, si yo estoy caminando por ahí y sé que hay un establecimiento cerca, el que yo vea en mi lista de redes Wi-Fi establecimiento conocido dentro de las redes de los Wi-Fi no me garantiza incluso que me esté conectando a ese lugar. El riesgo es el siguiente: a través de este tipo de redes Wi-Fi públicas gratuitas, que en muchos casos son de trampa, lo que están haciendo es filtrar y ver pasar la información que estamos compartiendo. El login y el password para nuestra red social favorita, los datos de acceso a nuestra app bancaria, por ejemplo, que nunca se recomienda hacer pagos de cosas bancarias a través de redes públicas, pero estos datos son los que están filtrando y tratando de robarnos para que al ratito estos cibercriminales puedan conectarse y utilizar este tipo de información. Entonces, ser muy cuidadosos con este tipo de redes Wi-Fi es lo más recomendable, usar nuestros datos en el mejor de los casos, ¿eh?
3: Oye, Pisu, hace meses, si no es que más de un año, llegamos a platicar, viendo a la distancia el arranque del Mundial, sobre los retos que iba a tener este Mundial, sobre todo para México, en el tema tecnológico, en el tema, pues desde pagar cosas con aplicaciones móviles, sin usar efectivo, todo esto de lo que estamos hablando. Pues ya, mañana se inaugura el Mundial. ¿Cuál es tu resumen o tu conclusión, ¿se avanzó

0: lo que se tenía que avanzar quedó corto, ¿o cómo estamos en ese aspecto?
1: La verdad es que un solo día de arrancar, y además siendo México el encargado de dar el banderazo de salida, el reto no es menor, porque en los ejercicios que se llevaron a cabo hace unas semanas en el estadio Azteca y como se llame ahora, lo que vimos es que, pues no, la promesa, por ejemplo, de tener una conectividad que te permita no solamente mandar mensajitos y selfies a tus redes sociales, sino precisamente pagar servicios estando ahí mismo en el estadio, se quedaron cortos y tuvieron que permitir pagos en efectivo porque la infraestructura tecnológica de acceso no estaba en ese momento como habían prometido que iba a estar. Entonces, es importante, vamos a ver el reto. Incluso se ha dicho mucho que en este mundial, la herencia que se tendrá en términos de infraestructura, más que de infraestructura carretera y urbana, como sucede en muchos mundiales, en este en particular la herencia sería digital. Vamos a ver si es cierto mañana, vamos a saberlo a través de lo que reporten los asistentes al estadio con la conectividad, que ojo, es importantísimo porque recomendable vayan cargando, si van a ir al estadio, pues vayan cargando su boleto en la aplicación para que si llegando en ese momento al estadio tuvieran problemas de conectividad, ya trajeran el código y la aplicación cargada, confiando que eso pudiera ayudar a no entorpecer el acceso.
2: Muy bien, Pisu, muchas gracias.
0: Oye,
2: ¿Cuál es tu
0: justo,
2: pronóstico para el juego de
0: pronóstico.
2: mañana?
1: No, México, por supuesto, señores. México,
0: Número, número,
1: 10-1.
0: ponle número.
1: 3-0.
2: 3-0.
0: Eso, tú, Pisu.
2: ¿Yo, Pisu?
0: Tú, Pisu.
2: Muchas gracias, Pisu. 12-0, obviamente, a favor de la selección.
1: Eso, señor.
2: Muchas
1: Abrazo.
2: Gracias, Pisu. Sigamos
1: Muy
2: platicando.
1: buena tarde, señores. Muchas gracias.
2: Gracias. Y ahora vamos a un resumen con la información más importante del momento.
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2: Garantiza la presidenta la inauguración del Mundial en el Estadio de la Ciudad de México, pero no en el Zócalo para el Fan Fest. En la conferencia de Palacio Nacional, Claudia Sheinbaum recomendó a los aficionados que asistirán a la inauguración del Mundial llegar temprano debido a que el dispositivo de seguridad que se implementará hará más lento el acceso al estadio del sur de la capital mexicana.
4: Ninguna. Está todo bajo control.
5: ¿Llegar más temprano?
4: Sí, por pues sí, para que no haya ningún problema. Hay una recomendación de salir más temprano, pero se va a llegar al estadio y va a ser una muy buena inauguración y también todo el ánimo a la selección.
2: Sobre el Fan Fest en el Zócalo capitalino, dijo que podría no llevarse a cabo mañana si fracasan las negociaciones con los maestros que bloquean los accesos a la zona, pero insistió en que hay otras 18 sedes en la capital mexicana.
0: Gianni Infantino agradece a México, Estados Unidos y a Canadá por organizar el Mundial de Fútbol. En una conferencia de prensa y en el Estadio Ciudad de México, el presidente de la FIFA reconoció pues, la relevancia histórica de este Mundial, que por primera vez tendrá 48 selecciones. Más de 6 millones y medio de aficionados estarán en los estadios, además de muchos más que lo seguirán a través de medios digitales y de la televisión. Hizo mención a todos los mandatarios, comenzando por la presidenta Claudia Sheinbaum.
6: Agradecer a la presidenta de México, Claudia Sheinbaum, todo su gobierno, la administración, todos los gobernadores, los alcaldes, toda la gente de México que nos hace vivir en nuestra casa este mundial tan espectacular.
2: A las 11 de la mañana, representantes de la coordinadora magisterial entraron a negociar en Gobernación y en este momento se encuentran en receso. Los maestros no salen de Gobernación y están en la explanada fuera del salón donde se están dando las pláticas. Mientras la mesa continúa, siguen los bloqueos en distintos puntos de la capital mexicana como Bucareli, Reforma y el Centro Histórico. En los alrededores del Aeropuerto Internacional Benito Juárez se instaló un dispositivo policíaco para evitar el bloqueo. En la caseta de Tlalpan, las autoridades instalaron un punto de revisión para evitar el ingreso de materiales peligrosos. 1,700 policías resguardan las manifestaciones en la capital mexicana.
0: Bueno, y ya con esto nos vamos a despedir. Pacaso, parte de la información, hay que tomar consideraciones porque en el transcurso de esta tarde también se tendrá la marcha conmemorativa por el Halconazo. Uh-huh. Van a hacer una movilización entre el casco de Santo Tomás al Cine Cosmos. Entiendo que no estarán llegando al Zócalo capitalino. Todo el resguardo pues para el evento ya de inauguración del día de mañana, en el cual tú vas a estar allá, Pacaso.
2: Yo voy a estar allá en mi casa viendo la tele cómodamente con la comida que yo
0: escojo
2: y no la que me
0: empuje. Los 13 goles, ¿no?
2: Exacto, 14
0: goles. ¿Cuántos en el primer tiempo?
2: 7-7, ¿no?
0: Que sea un juego equilibrado. Perfecto. Pues el día de mañana toda la cobertura, desde luego, con un grupo Fórmula de esta inauguración. Tome sus precauciones si va a ir. Si no va a ir, también tome las precauciones para no estar en zonas que vayan a estar demasiado congestionadas. Desde muy temprano ya el gobierno de la Ciudad de México ha anunciado o recomendado que la gente llegue pues más temprano de lo que tenían pensado. Entonces, seña de que puede haber alguna complicación de transporte, de llegada. Y lo importante es que el partido, la inauguración, todo pues nos llene de alegría y sea un gran arranque de este tercer mundial que México inaugura.
2: Gracias, tío Jesús. Esto fue Tiempo Real. Muchas gracias al equipazo de producción. Muchas gracias a todos ustedes. Quédense con Risco aquí en la frecuencia de Fórmula.
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7: Tras recibir varias denuncias por acoso, la policía de Monterrey detuvo al motociclista que se dedicaba a grabar sin consentimiento mujeres, a quienes les pedía su número de teléfono, las invitaba a salir o incluso simulaba que las iba a asaltar. Luego de que la Secretaría de Agricultura y Desarrollo Rural confirmara un caso de gusano barrenador del ganado en un caballo del municipio de Anáhuac, Nuevo León alcanzó los 25 municipios con presencia de esta plaga, la cual representa una amenaza para la actividad pecuaria y genera afectaciones económicas tanto para la entidad como para la región y el país. Con el objetivo de garantizar una experiencia segura y ordenada para miles de visitantes que llegarán a la ciudad durante el Mundial, el alcalde Adrián de la Garza encabezó una reunión de coordinación en el Centro de Comando y Control del Barrio Antiguo para ultimar detalles del operativo especial que se implementará durante el ajuste internacional. Un hombre fue detenido por elementos de la Secretaría de Seguridad Pública Municipal de Pesquería tras ser señalado por su presunta participación en un caso de violencia familiar ocurrido en un domicilio de la colonia residencial Valle Floresta. El defensa Ronald Araujo dijo que la pequeña lesión que tiene en un gemelo pone en riesgo su participación en el debut de Uruguay en el Mundial el próximo lunes ante Arabia Saudita, pero quedará al 100% para tener una rápida recuperación. 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
8: Google anunció una nueva función para usuarios de Android que tiene como propósito protegerlos de estafas por suplantación de identidad en llamadas hechas con voces creadas con inteligencia artificial. La nueva función permite identificar las llamadas de estafadores, responde en tiempo real y cuando detecta patrones sospechosos, envía una alerta al usuario, ya sea por sonido, vibración o con un aviso visual, por lo que aún si escuchas la voz de tu madre o de tu mejor amigo, sabrás que se trata de un fraude. Esta tecnología se basa en el protocolo de servicios de comunicación enriquecida, RCS, que vincula digitalmente el número de teléfono con los dispositivos móviles de Android. Así, cuando se llama a otro usuario, esto recibe una señal de confirmación silenciosa para verificar la legitimidad de la llamada. La nueva función ya está disponible para los teléfonos Pixel de Google y se habilitará progresivamente en dispositivos con Android 12 durante 2026. Informó Aide Rivera. 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

0: tarde en punto en este miércoles 10 de junio. Yo soy Javier Risco y gracias de verdad por darme la oportunidad de llegar hasta su casa a través de Telefórmula, por escucharnos en el 104.1 de FM, por seguirnos a través de YouTube y por descargar el podcast y formar comunidad. Una comunidad que, por cierto, el día de hoy cumple 2 años. Hoy cumplimos 2 años de llegar al 104.1 de FM, de llegar a Grupo Fórmula. Y bueno, siempre mi eterno agradecimiento a Jaime Azcárraga, por supuesto, a Mario Ávila, a Ricardo Muñoz, a los que han creído y han confiado en este proyecto. Pues hoy llegamos 2 años de estar en, bueno, pues hay que decirlo. No lo quiero decir porque Ricardo Muñoz siempre dice que el Real Madrid de las estaciones de radio. Yo diría que, híjole, el mejor equipo en el que puedan pensar rumbo al Mundial, eso seguro. Así que gracias de verdad por formar comunidad y por ser familia también y por permitirme llegar ahora a través de Telefórmula, acompañarlos en la comida, acompañarlos también en la sobremesa y estar siempre, eso sí, muy bien informados. Pero bueno, así comenzamos el día de hoy, ya lo sabe, queremos que sea de ida y vuelta esta comunicación, @jrisco, @radio-fórmula y en los teléfonos 55-52-79-22-91 y terminación 57-91. Vámonos, vámonos con la información. Vámonos con Lisbeth Hernández. Lisbeth, ¿qué información hay de este diálogo, de esta reunión, la número 52 entre autoridades y la coordinadora? Adelante, Lisbeth.
1: Muy buenas tardes, Javier, me da mucho gusto saludarte. Reportamos desde el exterior de la Secretaría de Gobernación, justamente esperando que salga de esta reunión la Comisión Única de Negociación de la Coordinadora Nacional de Trabajadores de la Educación. Esta comisión ingresó a este recinto poco después de las 11 de la mañana para esta reunión a la que fueron convocados, invitados la noche de ayer alrededor de las 9, de acuerdo a lo que nos dijo Pedro Hernández, el dirigente de la Coordinadora Nacional. Como puedes observar, pues tenemos aquí la presencia numerosa de integrantes de la coordinadora esperando el término, la resolución de esta reunión para saber si hay acuerdos o si se van marchando hacia el Aeropuerto Internacional de la Ciudad de México. Esto lo dijeron antes de entrar a esta reunión, que si no hay respuestas favorables, se van al Aeropuerto de la Ciudad de México a continuar con estas movilizaciones que hemos reportado todos los días y pues que el día de mañana efectivamente seguirían con estas movilizaciones, por supuesto, a manera de aviso ante pues la inauguración del Mundial. Recordemos que la consigna de la coordinadora ha sido esa desde que llegaron a la Ciudad de México: respuestas favorables o boicot al Mundial. Así que nos mantenemos a la expectativa, Javier, pueden salir en cualquier momento para dar el anuncio sobre si se llegó a algún acuerdo y bueno, pues eso
0: definiría
1: las acciones para las próximas horas y para mañana.
0: A ver, Lisbeth, ¿desde qué hora están entonces reunidos el día de hoy? ¿Nos confirmas otra vez ese dato?
1: Sí, desde las 11:15 ingresaron a esta comisión, aunque les dieron acceso a esa hora, pero después pues nos avisaron que la reunión había empezado hasta las 12. Entonces podemos tomar hasta las 12 como pues el punto de partida realmente de esta reunión.
0: Bueno, pues 3 horas se cumplen de esta reunión. Lisbeth, de ser necesario, regresamos contigo en cuanto tengas una información. Por supuesto, es lo que ha presionado tanto al gobierno federal como local y a esta ciudad. La asfixiado. Gracias, gracias, Lisbeth. Regresamos contigo en un momento.
1: Desde luego, Javier, estamos pendientes. Muy buenas tardes.
0: En fin, muchísima información por delante. Por supuesto, usted aquí en Grupo Fórmula está bien informado. Vamos a una pausa y regresamos.
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11: Estas son las Stevie Bites con Stevie de TV. Scary Movie está de regreso. Y esta vez no viene solo a burlarse de las películas de terror. Viene a burlarse de Hollywood entero. Regresan Anna Faris, Regina Hall, los hermanos Wayans para parodiar todo lo que domina el horror moderno. O sea, trauma, toxicidad, universos compartidos, Walk A24, True Crime, TikTok y secuelas que nunca terminan. Anna Faris nos comparte lo que significa para ella formar parte de esta franquicia.
12: Quizá no tenga un Oscar y medio o algún gran premio, pero ¿sabes qué? Soy parte de esta franquicia que la gente ama en todo el mundo. ¿Y qué regalo y qué premio es eso? Se siente increíble.
11: Porque si algo da más miedo que un asesino enmascarado, es una franquicia que se toma demasiado en serio. Scary Movie ya está disponible en los cines de todo el país. Estas fueron las Steve Bites con Steve de TV.
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13: Una sola gota de petróleo puede contaminar hasta 25 litros de agua potable, dañando gravemente el ecosistema marino y terrestre.
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0: Tarde con 8 minutos. Gracias de verdad por sus comunicaciones, por sus felicitaciones, de verdad también. Bueno, un placer estar en esta tremenda cancha, por supuesto, con el mejor equipo en Grupo Fórmula ya 2 años. Gracias de verdad por su preferencia y también por los buenos deseos a través de YouTube, a través de Twitter, en Instagram. También andamos por ahí. Muchas, muchas gracias. Pero bueno, vámonos directamente con la información. La presidenta Claudia Sheinbaum aseguró esta mañana que todo se encuentra bajo control para el partido inaugural del Mundial. Informó, eso sí, que aún no sabe dónde verá el partido. A ver, vamos a escucharla.
15: Ya tomaré la decisión en su momento, si lo vemos aquí o salgo a alguna de las 18 sedes. Pero aún, yo creo que hoy en la tarde se dirá sobre el tema del Zócalo. Pero si por alguna razón no se puede usar el Zócalo para la inauguración, hay 18 sedes donde se puede ver de manera gratuita.
0: Y le agradezco profundamente que me tome la llamada Gabriela Cuevas. Ella es representante del gobierno federal para el Mundial de Fútbol. Gabriela, gracias de verdad por darte estos minutos, horas para que inicie el partido, para el partido inaugural. Por supuesto, Gabriela, ¿cuál es el estatus que nos das en este momento? ¿Qué sabes, Gabriela, de lo que pasará el día de mañana?
16: Primero, muchas felicidades por estos primeros 2 años, Risco. Me da mucho gusto estar justamente hoy conversando contigo y con tu auditorio.
0: Muchas gracias.
16: Para mañana todo está listo, todo está, como dice nuestra presidenta, claramente bajo control. Hemos estado trabajando desde hace, pues, en lo que a mí me toca 1 año 8 meses, pero, por ejemplo, las dependencias de seguridad, de protección civil, llevan más de 3 años en este proyecto, en la Copa Mundial de la FIFA en nuestro país, y, por supuesto, también en todas las actividades del Mundial Social para llevar fútbol a todo nuestro país. Entonces, ya estamos listos, ya está llegando el turismo a nuestro país, ya están los locales también, pues, afinando todos los detalles. México va a jugar de local, vamos a ser los mejores anfitriones, vamos a construir memorias y por supuesto ya estamos listos.
0: A ver, definamos todo bajo control, Gabriela. En el tema, por supuesto, primero del Estadio Ciudad de México. ¿Qué le puedes decir a la gente? Bueno, pues aquella gente suertuda y que se esforzó y que tiene boleto para el día de mañana, para el partido de inauguración, la manera en la que tiene que llegar, la manera y las previsiones que tiene que tomar. ¿Qué decirlo como representante justamente el gobierno federal para el Mundial de Fútbol? ¿Qué les dices, Gabriela?
16: Mañana hay tres momentos muy importantes: la ceremonia inaugural, el partido de inauguración, el México-Sudáfrica, y por la noche también tenemos partido en Guadalajara. Para los tres eventos, básicamente es pues las mismas personas en la ceremonia inaugural que en el partido. Pero en todos los casos, por favor, revisen las instrucciones, las recomendaciones de las autoridades, particularmente en lo que tiene que ver con movilidad. No nos podemos acercar a los estadios en coches particulares, es decir, la última milla, aproximadamente 1.5 kilómetros, como 20 minutos caminando, ya no se puede pasar en coche. Existen muchísimas alternativas diseñadas por la ciudad de sede, desde lo que le llaman el park and ride, dejas tu coche y ya te llevan. Algunos otros que nada más le dicen el ride, es decir, te llevan sin que tú tengas ahí la opción de estacionamiento. Y, por supuesto, muchísimas opciones de transporte público. En el caso de la Ciudad de México, recomiendo sobre todo el tren ligero. Es una gran opción, es muy sencilla. Sí va a ser muy importante y eso, por favor, ojo a todos los que, como bien dice, suertudotes que van a estar en los estadios, por favor, bajen su boleto directamente a la aplicación de FIFA para que lo puedan tener disponible en todo momento. Hoy por hoy todavía no están los boletos disponibles en la aplicación, pero mañana por la mañana ya comenzará a estar ahí un código QR dinámico. Ese se puede bajar en la aplicación e incluso estar disponible en lo que le llaman la wallet, una especie como de cartera, en un teléfono móvil. Eso es muy importante. En muchas de las opciones de transporte se les estará solicitando. Obviamente, revisen también que no pueden llevar a los estadios. Eso es muy importante. Revisar el clima. Hay que tener cuidado. La Ciudad de México trae pronósticos de lluvia y de lluvia intensa, como le gusta a la Ciudad de México. Entonces, se sugiere un impermeable, zapatos cómodos y, por supuesto, llegar con tiempo a los estadios.
0: Eso como recomendación. Está escuchando la voz de Gabriela Cuevas, representante del gobierno federal para el Mundial de Fútbol. Fuimos haciendo esta cuenta regresiva contigo, Gabriela, desde hace ya varios meses, ya desde hace varios cientos de días. Y la pregunta también, por supuesto, para todos aquellos que no tienen boleto y que veían como una gran opción el FIFA Fan Fest del Zócalo. ¿Qué información tienes, Gabriela? A las 3 de la tarde con 13 minutos, ¿se podrá acceder? ¿Qué información hay para la gente que pensaba ir en familia a este lugar?
16: Como bien lo anunció nuestra presidenta en la conferencia de esta mañana, se están valorando todas las opciones y se informará durante esta tarde.
0: Hasta la tarde te refieres, evidentemente, después de la reunión entre el gobierno federal y la coordinadora nacional. Dependerá de...
16: Pues bien, no sé exactamente en qué momento, pero se informará en el transcurso de la tarde a toda la opinión pública.
0: Bueno, y a ver, eso.
16: Para quienes de plano sí dicen, oye, a ver, por cualquier razón, oye, el Zócalo, ¿no? Pero quienes tienen muchas ganas de ver el partido en familia, en comunidad y gritar gol, rodeado de más aficionados y aficionadas, también, por favor, recuerden, en el caso de la Ciudad de México, están ya los 18 festivales futboleros. Muchos de los estados, muchos de los municipios también prepararon transmisiones públicas gratuitas. Están todos invitados a disfrutarlo. Un gol en equipo es mejor que un gol nada más estándolo viendo en un dispositivo móvil.
0: Pero también me imagino, Gabriel, hay que decirlo, la frustración y cuánto se trabaja, Gabriela, y quién más me lo va a decir en este caso que tú, para lograr un acuerdo con diferentes patrocinadores, los permisos, todo lo que se planea con meses de anticipación para que estemos todavía sin la incertidumbre de si vamos a poder ir al Zócalo, al FIFA Fan Fest más importante de este país.
16: Pues mira, el trabajo de nuestro lado está hecho, Risco. Es decir, está el trabajo, la gente lo puede ver. Vamos a ver qué pasa durante la tarde y ya sobre eso Pues vamos afinando nuestros planes de mañana.
0: Bueno, a ver, y por último, una pregunta que se repite mucho, que ha estado en tendencia en diferentes redes, el tema de, ¿van a poder los restaurantes poner el partido? ¿Tienen que pagar? ¿Qué información se tiene sobre esto, Gabriela?
16: Mira, en general, todos tenemos que pagar por una transmisión, es decir, aunque lo veamos solitos, solamente cerca del 30% de los partidos son de transmisión abierta, de transmisión libre. El otro aproximadamente 70% hay que pagar una licencia. Eso a todos nos toca. ¿Qué pasa con los locales? Depende mucho de para qué lucen. Es decir, por ejemplo, si un local está cobrando cover por llegar ahí a ver el partido, pues entonces sí tendría que pagar por una licencia más amplia.
0: Okay.
16: Pero si es parte de lo que está ofreciendo el establecimiento normal, es decir, ya tiene siempre pantallas y siempre están viendo cosas, y es parte de la experiencia que normalmente se vive ahí, no pasa absolutamente nada. Ahora, sí es muy importante, por favor, revísenlo. Está toda la información en internet. Si no, buscamos hacer una infografía en un ratito y la subimos a las redes sociales. Pero creo que también en muchos casos ha habido una dosis relevante de fake news y de drama en estas historias. Relajémonos. En México hemos vivido muchos mundiales como anfitriones, pero por supuesto que además los vemos todos. Entonces relajémonos un poco y disfrutemos estas semanas que hemos preparado con mucho profesionalismo, pero también con mucho amor. Y hay muchas más actividades, es decir, sí vamos a tener fútbol a todas horas durante 39 días, son 104 partidos en 39 días, pero también hay un programa cultural increíble en México. El fútbol llega desde el cine, llega a la robótica, a la ciencia, llega a los sitios arqueológicos, a una ruta del moralismo. Es un gran momento para disfrutar nuestra ciudad, hacer amaneceres y atardeceres en sitios arqueológicos, noches de museos. Hay nuevas experiencias turísticas, en fin, hay muchísimas cosas que disfrutar y que vivir en este verano en nuestro país. Lo único que le pedimos a la gente es seamos responsables actuando de anfitriones. Todas y todos vamos a construir las memorias que nos quedemos, mexicanos, mexicanas y visitantes, todos. Esas memorias se construyen en equipo. Y segundo, por favor, infórmense, porque hay muchas cosas que disfrutar.
0: Sí, a ver, pues bueno, estaremos al pendiente de esto que se publique desde las cuentas oficiales también, porque sí, de acuerdo con las reglas de la propia FIFA, los restaurantes, cafés, bares y demás establecimientos no tienen que pagar derechos de esta emisión siempre que no cobren cover o vendan productos alusivos ni publiciten el evento con fines comerciales. Entonces, un poco para, como lo dice la propia Gabriela Cuevas, relajarnos. Ya te chismeó, por cierto, Gabriela, ¿dónde va a haber el partido de inauguración la presidenta o todavía no has hablado con ella?
16: No, todavía no nos dice. Tenemos una reunión con nuestra presidenta al ratito, a ver si ahí nos lo platica, pero no, todavía no nos enteramos, pero seguramente ella será quien lo haga público.
0: ¿Tú vas al estadio?
16: Yo voy al estadio, voy y lo dejo de una vez muy claro, voy a trabajar, no vamos ahí ningún tipo de protagonismo. No, bueno,
0: pero también vas a hacer la ola, si se hace la ola en el estadio.
16: Pues no lo sé, más te pongo un caso, voy a trabajar a esto que yo no tengo ni asiento. Es decir, vamos a revisar, por ejemplo, que todo esté funcionando adecuadamente. Vamos también con los equipos que apoyan la parte del centro de mando. Vamos, pues, con la responsabilidad que implica.
0: Bueno, del trabajo, de un día laboral.
16: De un día laboral, muy bonito día laboral, pero día laboral.
0: Te agradecemos de verdad, Gabriela, día antes del inicio del Mundial, el haber estado esta tarde con nosotros. Gracias, estamos al pendiente de la información.
16: Muchas gracias a ti, Risco. Un fuerte abrazo y de nuevo felicidades.
0: Gracias. Es Gabriela Cueva, la representante del gobierno mexicano frente a FIFA. Nosotros vamos a ir a una pausa, pero al regresar le voy a contar todo lo que tiene Fórmula preparado. ¿Por qué? Porque somos locales. Regresamos.
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3: ¿Cómo se le decía en nuestros tiempos a los jóvenes, a los chiquitos? Les decíamos chavitos. Soy chavito, estás muy chavo, ¿qué onda, chavo? Y eso, pues obviamente, el chavo del 8, ¿no? Pero de repente empezó a cambiar. Antes de eso se usaba escuincle, ¿no? El escuincle, el escuinclito. Mi mamá dice que los jóvenes son chamacos. Pero ahora he visto que se ha proliferado el uso de cosas como morro. Morro que justamente viene de el norte y que se fue popularizando a toda la República Mexicana. Y ahora toda gente dice, bueno, llegó una morra, también para referirse a mujeres y pachavos.
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4: Los guepardos son los únicos grandes felinos que no pueden rugir, solo maullan y ronronean.
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8: Tres de la tarde con 23 minutos. Rápidamente, a ver, toquemos base con Ulises Soriano, él está en el aeropuerto de la Ciudad de México. Ulises, cuéntanos qué sucede por ahí en el aeropuerto internacional. ¿Sigue blindado? ¿Cómo va el tema?
9: Javier, muy buenas tardes, qué gusto saludarte. Pues continúa este operativo preventivo en las inmediaciones del Aeropuerto Internacional de la Ciudad de México, sobre todo en la Terminal 1, en esta incorporación del circuito interior rumbo a las puertas principales de este aeropuerto. Es la avenida Carlos Castillo, que es la que está prácticamente blindada con estos elementos del equipo metropolitano, quienes han hecho, pues durante al menos una hora, un cierre total a esta vialidad, sobre todo para impedir el avance de las personas, y se tenía previsto que llegara la Coordinadora Nacional de Trabajadores de la Educación una vez que saliera de la mesa con la Secretaría de Gobernación. Sin embargo, hasta este momento esta mesa continúa, sin embargo los elementos también se
8: ahí permanecen,
9: pues, pendientes de lo muy que bien pueda suceder con la presencia de manifestantes en este punto del oriente de la capital.
8: Gracias Ulises por tu reporte, regresamos contigo de ser necesario más adelante. Maru Rojas anda por el Estadio Azteca. Maru, ¿qué viste en las inmediaciones de este estadio Ciudad de México? Adelante, Maru. ¿Tenemos a Maru o no la tenemos, producción?
10: Maru, dame tu reporte.
8: A ver, creo que por ahí la tenemos. Si no, ahorita regresamos con ella. Ella está en el Estadio Ciudad de México, nos importaba mucho, porque hay presencia también de... A ver, Maru, adelante con tu reporte. ¿Qué tal, viste, Javier, en el Estadio Ciudad de México? ¿Cómo están las cosas?
10: El estadio en estos momentos refleja al país, un estadio de contrastes, que por un lado hay una manta enorme en el puente principal que han puesto los vecinos, una manta muy bien hecha, muy bien realizada, te podría decir que hasta artística, con el nombre Fuera FIFA en todos los idiomas, porque dicen están gentrificándonos. Nos quitaron el agua para darle todos los servicios al Estadio Azteca. Eso es lo único que dice la manta, una manta muy bien hecha de protesta. Y del otro lado del puente está la fiesta. Hay brasileños, hay colombianos, la gente que recorre siempre los mundiales con bocina en la espalda. ¿Te acuerdas de ese video?
8: Claro.
10: Donde se venden, sí, se compran colchones. Aquí está el personaje, se encuentra aquí ya, hizo bailar, hizo gritar, y yo me quedo con, de todas las músicas que puso a los colombianos a bailar, encontró a una pareja de sudafricanos que les puso el guacaguaca, y los sudafricanos bailaron con todo mundo, con los argentinos, con los brasileños, pero me quedo con el enchinamiento de piel cuando todos cantaron a una sola voz, el rey. con dinero y sin dinero.
8: O sea, entre ánimo festivo, vecinos enojados y el estadio blindado. Eso es lo que te has encontrado en el Estadio Ciudad de México, Maru.
10: Fíjate que a mí me da hasta miedo que no hay blindaje alguno, que estamos estacionados casi en la puerta 1 del estadio. Desde las 6 de la mañana no nos han dicho nada. Que toda la gente que sube al puente, este que sube hacia Santa Úrsula, y se paran a tomarse la selfie, nadie les toca el claxon, los esperan con una paciencia verdaderamente de santos, y todo mundo hay mucha cordialidad. Y lo del dinero y sin dinero, no importa que no entren al estadio, los mexicanos vienen a bailar con los extranjeros, a gritar, a festejar. Aunque no entren al estadio, la fiesta ya empezó.
8: Bueno, pues gracias, Maru, por tu reporte, estamos al pendiente.
10: Estamos pendientes, Javier.
8: Bueno, se cumplen 3:28 de la reunión entre la Coordinadora Nacional de Trabajadores de la Educación y el Gobierno Federal. Estamos al pendiente, está Lisbeth Hernández ahí, no han salido, pero momentos de tensión. Y has estado ahí y está con nosotros mi querido Aurelio Nuño, que ha sido secretario, por supuesto, de Educación Pública, y te has sentado junto con la Coordinadora Nacional de Trabajadores de Educación. Los conoces bien la manera en la que, ponemos las comillas posibles, negocian y cómo llevan al extremo ciertas circulaciones. Aurelio, justo estamos en medio en este momento. Aurelio, gracias por acompañarnos. ¿Cómo estás?
0: Muy bien, encantado de estar aquí y felicidades por estos 2 años.
8: Muchas gracias.
0: Un honor, Aurelio, que me haya tocado festejar con ustedes.
8: No, y qué bueno, y aquí en estudio, muchas gracias. Aurelio, ¿cómo te imaginas esta mesa de negociación? Otra vez llevada al extremo.
0: Pues sí, y el gobierno está justo donde no debes de estar. El gobierno no tiene el control de la agenda, lo tiene la coordinadora. El gobierno simplemente está poniendo, darles cada vez más cosas a la coordinadora sobre la mesa, y la coordinadora es la que va a decidir si ya es suficiente y regresa después más fuerte con todo lo que le están dando, o si todavía no es suficiente y van a continuar. ¿Y por qué están en esa situación? Y están en esa situación finalmente porque Morena así lo hizo, y esto es un problema autoinfligido por los gobiernos de Morena. El problema más grande que ha tenido la educación en México es que los líderes sindicales controlaban las plazas, controlaban los ascensos, controlaban los aumentos salariales, y al controlar todo eso, Javier, lo utilizaban de manera clientelar. ¿Qué significa esto? Significa que si un maestro quería una promoción, quería un cambio de escuela, quería una recontratación, tenía que hacer trabajo sindical. De otra manera lo bloqueaban. Los líderes de la CENTE tenían un instrumento que desafortunadamente hoy vuelven a tener, que se llama cartilla sindical.
8: Cartilla sindical.
0: En esa cartilla sindical llevan el registro de la asistencia de los docentes, no a sus salones de clase, sino a las marchas y a los plantones a donde los convocan. Y si no tienen 80% de asistencia a las marchas y a los plantones, los bloquean y no pueden participar para tener una promoción o un aumento salarial. Eso le da a la coordinadora una capacidad de movilización coaccionada sobre esta estructura de poder de dominación muy injusta sobre los docentes, que le da una enorme fuerza a los líderes sindicales. Ahora, ¿qué sucedió? Cuando hicimos la reforma educativa,
8: sí,
0: entre 2012 y 2018 en el gobierno del presidente,
8: ¿les quitaron esa planilla?
0: Claro.
8: ¿Esa cartilla?
0: Y les quitamos todo el control sobre la vida profesional de los docentes. Creamos una nueva institución del Estado mexicano que se llamaba el Servicio Profesional Docente, y separamos la carrera de los docentes del control sindical. Entonces los maestros empezaron a ganar sus plazas por concurso, las ganaba el mejor, sus promociones por concurso, aumentos salariales por desempeño. Cada maestro que ganaba su plaza dejaba de estar bajo el control del sindicato, porque ya no le debía nada al sindicato. Y entonces ya no se movilizaba, el maestro estaba en el salón de clases. Si llegaba el líder sindical y le decía, oye, tienes que ir a las marchas, pues le decía no, porque ya no dependía nada de él. Y esa reforma generó tres movimientos muy positivos. Los docentes dejaron de estar bajo el control arbitrario de los líderes sindicales. Mejoró la calidad de la educación, porque los maestros, siendo ya libres,
8: claro,
0: libres y soberanos, pues estaban en el salón de clases y hacían una carrera profesional, que es lo más importante. Mejoró la calidad, y no lo digo yo, están, por ejemplo, todos los estudios de grandes economistas
8: de la educación
0: que lo muestran. Y lo más importante, pues como perdían ese control, pues acababa la capacidad de movilización. Y te pongo un ejemplo. En 2013, cuando empezamos la reforma, que la coordinadora era muy poderosa, fuertísima, 80 mil maestros los trajeron para protestar en contra de la reforma educativa, los tuvieron 6 meses en un plantón en el Zócalo, que fue desalojado por la policía el 13 de septiembre, el día de los niños, para que pudiera haber grito. 5 años después, en 2018, solamente podían movilizar a menos de 10 mil y no tenían la capacidad de traerlos a la Ciudad de México.
8: ¿Hoy cómo está?
0: 87 mil docentes hay hoy en la Ciudad de México. Movilizaban 80 mil, lo bajamos a menos de 10 mil por todo esto que acabo de explicar.
8: ¿Y en 2026?
0: Pues sí, porque
8: regresaron al 2012.
0: Correcto, porque Morena, al quitar la reforma educativa en el gobierno de López Obrador, sí, le regresaron a los líderes sindicales el control de la vida profesional de los docentes. Regresó la cartilla sindical, regresó el control de las movilizaciones. ¿Por qué? Porque el cálculo de Morena es, con esto los líderes nos van a ayudar a hacer movilización electoral.
8: Sí.
0: Si un maestro quiere un ascenso, pues tiene que ir a hacer movilización electoral a favor de Morena en las elecciones. Y eso sucedió. Pero lo que también sucedió,
8: claro,
0: pues es que la coordinadora regresó a su esquema de movilización, negociación, movilización. Uf. Y hoy utiliza esta fuerza y aprovecha, sí, la coyuntura del mundial para poner contra la pared al gobierno que renunció a los instrumentos de gobernabilidad que tenía al echar abajo la reforma educativa, y hoy lo tienen contra la pared diciendo, me das más, y hoy ellos deciden si se quedan o se van. Y si se van, son malas noticias, buenas porque habrá mundial, pero malas noticias porque se estarán llevando más recursos, más controles sobre los docentes. Eso afectará a la educación y tendrán más fuerza para regresar en septiembre.
8: Hoy entonces, lo que adelantas, Aurelio, es que hoy gana la CENTE. El estar sentado al límite en este momento con las autoridades, tanto locales como federales, ya es una victoria en materia de negociación.
0: Claro, la CENTE ganó desde el momento que López Obrador echó abajo la reforma educativa. Y hoy le están sacando jugo a esa victoria. Y hoy tienen otra vez al gobierno contra las cuerdas, cuando habían perdido eso. Le están sacando muchísimos recursos, le están sacando más controles sobre los maestros. Y eso va a tener un impacto brutal sobre la educación. Hoy ya lo tiene. Hoy tenemos 1,400,000 niñas y niños en Oaxaca, en Chiapas, en Guerrero, en Michoacán, en Zacatecas, que no están yendo a las escuelas, que se están quedando sin clases. Y con esa fuerza van a regresar. Si hoy se van,
8: van a regresar
0: con el mismo tema, la abrogación de la ley del ISSSTE, pero van a regresar con más fuerza.
8: Ya tendrán otra coyuntura.
0: Exacto. El
8: para
0: inicio
8: presionar
0: de clases
8: otra vez,
0: o la que sea. Si se van, porque a lo mejor se quedan.
8: Sí, eso no lo sabemos. Estamos muy al pendiente, por supuesto. Ahí están las cámaras del Grupo Fórmula para saber qué sucede después de esta reunión que ya lleva 3 horas 34 minutos. Aurelio, te agradecemos este análisis como siempre. Y un placer de verdad que hayas estado en este segundo aniversario. Gracias.
0: Y felicidades por estos 2 años y mucho éxito.
8: Gracias. Aurelio Nuño, lo conocen bien. Exsecretario de Educación Pública, especialista en temas educativos. Nosotros vamos a ir a una pausa, pero vamos a regresar con una plática de leyendas. Miguel España, Luis Flores y Manuel Negrete. ¿Qué tal, eh? Pausa y regresamos.
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13: China abrirá el primer hotel del mundo atendido enteramente por robots. El hotel con servicios robóticos integrales abrirá sus puertas en la isla artificial occidental del enlace Shenzhen-Chongqing. y será parte del megaproyecto de infraestructura en el área de la Gran Bahía de Hong Kong, Hong Kong, Macao. Los servicios, desde la recepción de huéspedes, la asistencia con el equipaje hasta el servicio de habitaciones, serán brindados por robots desarrollados por la empresa china Pudu Robotics. El proyecto, desarrollado en una alianza estratégica con la empresa Shenzhen Cultural Tourism Industry Development, también ofrecerá servicios de entrega de alimentos y limpieza a cargo de robots que incluso se encargarán de las patrullas de seguridad. El hotel contará con 44 habitaciones de alta gama, restaurante y un gimnasio que funcionarán bajo un sistema de servicios inteligentes de circuito cerrado. Informó Aide Rivera. 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
14: El secretario de Educación, Mario Delgado, dio a conocer que desde el 1 de junio, día en el que inició el paro nacional de la CENTE, ha provocado la suspensión de actividades en 17.471 escuelas, dejando a más de 1.4 millones de estudiantes sin clase en la recta final del ciclo escolar. La Fiscalía del Estado de México informó que fue detenido una vez más Víctor Iván N., maestro de una escuela secundaria ubicada en el municipio de Ecatepec, quien es investigado por el delito de abuso sexual en contra de un estudiante de 13 años, con la que aceptó tener una relación amorosa. La Profeco informó que los asistentes al Mundial de Fútbol encontrarán un módulo de la institución en los estadios donde se realizarán los partidos, en los cuales podrán denunciar cualquier irregularidad, aumento injustificado de precios o negativa de servicio. Informó Itzel Vanegas. 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

0: 3 de la tarde con 38 minutos. Gracias a mi querido Saúl Vite, un abrazo. Gracias también a Alejandro Peralta, a mi querida Mar también, que nos está felicitando. Gracias a Nancy Vivar, también muchísimas, muchísimas gracias por estar con nosotros esta tarde y por las felicitaciones, de verdad. No sabe las muestras de cariño, lo bien que se sienten a través de las redes sociales y también vía telefónica. Oigan, a ver. Mis queridos amigos de Kia, nos invitaron a ser testigos de una gran plática entre tres leyendas: Luis Flores, Manuel España y Manuel Negrete y Miguel España. Tres jugadorazos de la selección. Ahora sí que les dijimos, oye, ¿y por qué no los juntamos y que nos cuenten unas anécdotas? Ahora sí, como los tíos. Esos que no se fregaron la rodilla y que sí jugaron un mundial y que sí le saben al fútbol. Entonces, ¿se imaginan la cantidad de recuerdos que tienen? Los invitamos a comer para que entraran en confianza y son las voces de estas tres leyendas. Y bueno, pues agradecerle, por supuesto, a la gente de Kia el permitirnos ser testigo y escuchar sus historias sobre el once ideal, sobre sus pronósticos, sobre Javier Aguirre, que lo conocen también, por supuesto, como jugador y después técnico. En fin, vamos a escuchar estas tres leyendas del fútbol.
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2: Hola, jóvenes, ¿cómo están?
3: Gracias por lo de jóvenes. Manolito, estamos.
4: Hay que llegar temprano, Manolito.
2: Lo que pasa es salir muy temprano de Acapulco.
3: Ajá. Sí.
2: Por ejemplo, el partido inaugural, yo creo que se le tiene que ganar a Sudáfrica.
4: Yo también.
2: O sea, mínimo por 2-0, 2-1.
4: Bueno, ganar, Manolito, sí. No te pongas tan exquisito.
2: Viendo a todo lo que tenemos, el trabuco de delanteros, pues unos 2 o 3 goles.
3: Ganar, sobre todo, para que la gente se entusiasme y se meta más en el mundial y siga festejando y siga apoyando a la selección.
4: Sí,
3: ojalá el primer partido y además, ganen y bien.
4: El presupuesto se hace más tranquilo porque ya puedes pensar en el primer lugar y en el cruce te puede tocar supuestamente un equipo más a modo, ¿no? Entonces yo sí creo que puede ganar el primer partido.
3: Es ganable.
4: Contra Corea la veo más complicada. Bueno, además es en Guadalajara.
3: Lo vamos a ver con el partido amistoso contra Ghana, a ver qué tal le va con los africanos. Ahí que me parece que...
4: Pero aunque es una
3: podemos ir viendo ya la alineación oficial del...
2: Ya, el primero es...
3: Ahí está, ¿ves, compadre? Para mí va a llegar entre los 16 primeros.
4: O sea, pasa la primera etapa de grupos.
3: Exactamente.
4: Después, bueno, hay que ver en el cruce, yo digo que pasa en esa, y después ya le va a tocar uno más, se dice que Inglaterra o alguno de esos.
2: Ahí
3: le ganamos a Inglaterra, ¿cuál es el problema? Compadre, le ganamos a Inglaterra nosotros aquí, 6 meses antes del Mundial, un cuadrangular, Inglaterra, Italia, Alemania y México, y ganamos nosotros el torneo, gracias.
4: Empatamos con Italia, le ganamos
2: a Italia. ¿A por tuyo, gol?
3: Sí, pegó en el poste, se metió. ¿No te acuerdas de ese?
2: Me acuerdo,
3: yo tengo una anécdota con el Vasco.
4: A ver, ¿cuál, Lucho? ¿Cuál de todas?
3: ¿Cuál de todas? No, por eso mencioné antes. Para mí, futbolísticamente hablando, era un hijo de la chingada.
2: ¿No? ¡Ay, perdón!
3: Terrible, perdón. terrible el Vasco como rival. ¿A qué voy con ser un hijo de la chingada? Es un tipo que... Es tan temperamental,
4: sí,
3: es aunque sea tu amigo y estés del otro lado, te va a meter la pata acá y todavía te levanta de los pelos, te dice, no te hice nada, cabrón.
4: O te está pisando por abajo, perdóname.
3: Exactamente, a eso me refiero, a la competencia de rival. Entonces, son de los tipos que no quisieras verlos de frente, sino si lo quisieras tener acá de tu lado, y es donde dices, ah, sí, yo quiero, como el Vasco, quiero varios porque estos me ayudan, ¿no? Pero excelente persona, tengo una gran amistad.
4: Mediador,
3: con él,
4: ¿no? Y además
3: coincidimos en Europa los dos, estuvimos ahí compartiendo y muy...
2: Qué bueno que fue nuestro compañero.
3: Sí, si no, imagínate.
2: Y que me puso el pase.
3: Imagínate, pero bueno, un buen tipo.
2: ¿Tiene razón?
3: Un tipo decente, un tipo de fondo.
2: Bueno, fue nuestro también fue nuestro rival. Sí, o sea, contra América, por ejemplo, era rompe pelotas.
3: Por eso le estoy diciendo.
2: No. El 86 creo que fue una experiencia, una alegría inmensa. Primero desde que...
4: Desde el autobús, ¿no?
2: Cuando... No, desde que fuiste convocado.
4: Cuando tú fuiste antes, Manolito.
2: Bueno, pues... Pero era emocionante ya saber que era seleccionado. Era emocionante empezar a trabajar para ser titular, porque éramos un equipo muy, muy grande.
3: Ese es un buen punto.
4: Desde el autobús, yo digo, ¿no? Cuando íbamos hacia el Azteca, después llegar... Lo del... El vestidor, el calentamiento...
2: El público que iba, que poco a poco se estaba llenando.
4: Cuando salimos en el túnel, y de repente ves...
2: Espectacular.
4: De la penumbra, sale todo, ¿no?
2: Sí.
4: Porque hay que decir que estuvimos también desde el 85 con el terremoto, ¿no?
2: Sí.
4: Entonces cuando cae el primer gol de Fernando Quiriarte es como que ¡pum! Como que ahí que rompe, ¿no?
2: Sí.
4: Porque además del festejo, por la muerte de su papá, ¿no?
3: A mí no se me olvida, o lo tengo muy grabado, el tema de cuando vamos saliendo del vestidor por la rampa lateral, las rampas laterales detrás de la portería norte, donde están los vestidores, para que la gente sepa, son así en rampa. Entonces vamos caminando, Bélgica, los árbitros y nosotros, así hacia arriba.
4: No, es lo que te
3: digo. Y veías el estadio de la gente, algo impresionante. Esa caminata del vestidor o de la rampa a media cancha para el himno nacional.
4: Hasta la piel se me...
3: Exactamente.
2: Luego el himno nacional.
3: Capela, qué bendición.
4: La capela, ¿no?
3: Ahí aprendiste a cantar.
2: Ahí aprendí a cantar. No, y además canté con todas mis ganas.
4: Sí. No, pues fue a capela.
2: Qué emocionante.
4: Muy padre todo, ¿no? Yo el gol de Fernando me recuerdo mucho.
2: Primero, ¿verdad?
4: Primero.
2: Lo que pasa es que tuvimos muchos partidos en el Azteca, pues finalmente de preparación, pero ya un mundial, no, ya empezar el mundial es otra cosa.
4: Lo van a vivir ahorita.
2: Lo van a vivir, jóvenes. Sí, porque es totalmente diferente, porque sí puedes estar más nervioso en uno de preparación, pero ya el mundial te estás... con la responsabilidad, porque decían, es que jugaron en México, por eso no perdieron, o por eso perdieron en penaltis, porque la verdad el equipo de nosotros no perdió. Y es que fue, no, es más difícil jugar en México, con la responsabilidad de y más el mundial como fue, no como

0: él dice que me dijo, es que te dije que ibas a anotar, yo no me acuerdo.
1: Pero el pase estuvo perfecto, ¿eh? No, no, no. El regreso de esa pared, pelota acá arriba.
0: De tenis balón, compadre, de tenis, de tenis balón. Cuando jugábamos tenis balón, pues ahí la tenías que poner, la puso perfecta.
1: Tenis balón y de los...
2: A Manolito siempre lo queremos del equipo, ¿no?
0: Exacto. Sí, pues ese es... Es que te juro que dice mucha gente, no, es que... Hay mucha gente que no sabe, dice, no, se salió de churro. Y no, fue un pase perfecto del Vasco de tenis balón. No, o sea, sonó impresionante, el Estadio Azteca sonó impresionante, pero yo decía, vamos 1-0. O sea, no fue un gol, sí, que nos daba el triunfo parcial, ¿no? Todavía no, todavía estábamos.
2: Pero no lo calificabas como espectacular.
0: Sí,
2: no,
0: o sea, fue un gol.
2: Pero
0: fue muy bueno. Sí, familiares, un tío de Acapulco, me decía, no sabes lo que acabas de hacer, estaba muy emocionado y yo bañándome porque me llevaron a de la cancha a un palco, a hablar con el presidente, y luego me llevaron a todos los medios.
1: No lo habías contado ese compadre. No, yo suéltalo, pues aquí puedes, te invito a otros taquitos, pero suéltate.
0: Pues me llevaron con todos los de televisión, a ver, tú te voy a entrevistar este, y luego vamos a ir con el presidente, y yo estaba vestido. Y ustedes ya estaban comiendo.
1: Vestido de futbolista.
0: De futbolista.
2: A mí me tocaron los dos exámenes antidoping.
0: Y luego, me fui al centro de capacitación vestido. Me llevaron vestido al centro de capacitación. Entonces, cuando ya me estoy bañando ahí en el centro de capacitación, porque yo no me bañé en el estadio. Yo andaba con... Me traían como, ¡guau! Para acá y luego para allá y luego me tomaron.
1: Ya mi vecino tuve tacos ahí.
2: Y el pasillo que nos hizo toda la gente hasta
1: el recibimiento de la gente de Monterrey en el aeropuerto.
2: El hotel era una romería. Tuvimos que medio.
0: Emocionante.
2: Así, algo increíble. Un poco las cosas, ¿no? Pero. Un recibimiento, el mosaico cuando salimos a la cancha. Medio sensacional.
0: Impresionante.
2: Y ahorita lo van a vivir.
0: Con el equipo. Pero el equipo, nosotros.
2: Siempre estuvimos arriba de ellos.
0: Sí. Sí, pero nosotros también los tuvimos. Sí. Tuvimos oportunidades, hubo jugadas.
2: Sí. Porque no salía, claro, ellos también.
0: O sea, fue un partido parejo. No estoy diciendo que los pasamos. Fue un partido parejo. A lo mejor y después ya estaban esperando que terminara el partido cuando viene la expulsión de Bertol.
2: Vasco.
0: Y luego nosotros cometemos el error de expulsar también a un jugador.
2: Tira Lucho.
1: ¿Se acuerdan de Briegel?
2: Sí, a mí me tocaba.
1: El lateral izquierdo,
0: Hans Peter Briegel. A mí me tocó también.
1: Era una bestia, iba y venía. Sí, una bestia, ¿no? Ese día nunca lo vi adelante, ¿eh?
2: Sí, no.
1: El calor que hacía era impresionante. Le dio una vez, dos veces. Exactamente.
2: Sí, bueno, cuando tenías así que en la final fuimos, ¿te acuerdas? Y nos aplaudieron y todo en el medio tiempo.
0: A pesar de que ya están eliminados.
2: Sí, fue un buen detalle.
0: Oye, qué bueno que yo no tenía hambre. Qué bueno que yo había desayunado.
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4: No, un abrazo a mi querido Rubén, a Diego, a Laura. De verdad, gracias por formar parte y por ser testigos de esta gran plática. También a través de mis redes sociales pueden encontrar esta comunicación. Pero bueno, rápidamente antes de irnos en una historia más de despojos inmobiliarios en la Ciudad de México, la empresa Core Networks denunció que fue víctima del despojo de una propiedad que habían adquirido de manera legítima. Aquí la historia.
5: Una mujer de 90 años que firmó un pagaré por más de 3 millones de dólares. Jueces omisos y una empresa con irregularidades desde su constitución podrían ser los elementos de una red de despojo que arrebató un inmueble a la empresa Core Networks. Los representantes legales de la empresa Core Networks, quien ostenta la legítima propiedad de un inmueble en San Miguel de Allende, Guanajuato, se enteraron, al hacer un trámite administrativo, que la propiedad ya tenía otro dueño.
6: Hasta el año 2024, al momento de estar realizando diferentes gestiones para permisos de carácter municipal, se percata de diferentes circunstancias. Es que existió un cambio irregular en la titularidad del inmueble, dejó de aparecer como titular Core Networks y ahora aparece como titular una persona moral de nombre Ojal Moldes Ecoplásticos.
5: De acuerdo con los abogados de Core Networks, la empresa Ojal Moldes, quien aparece como supuesta propietaria del inmueble, no existía al momento de los cambios administrativos. Aún así,

0: El juzgado 42 de lo civil en la Ciudad de México dio validez del documento y a pesar de que Core Networks desconoció el trámite, el juez sentenció en menos de 2 meses.
1: No lo advirtió el juez. Tenía las constancias, los autos en el expediente judicial y no lo advirtió.
0: Cuando Core Networks buscó recuperar su propiedad vía amparo y tras presentar una denuncia penal, la mujer de 90 años que nadie conoce apareció nuevamente solo en el expediente y en esta ocasión para otorgarle un poder a un tercero con domicilio en Ecatepec, Estado de México. Para febrero del 2026, el juez federal Hugo Roberto Pérez Lugo negó un amparo a pesar de las evidencias mostradas en el proceso. En abril de ese año, el segundo tribunal colegiado en materia civil del primer circuito, presidido por el magistrado Eduardo Aranda Martínez, confirmó esa decisión. El hombre favorecido por el poder de la mujer de 90 años supuestamente se presentó ante el juzgado, reconoció la deuda de 3.2 millones de dólares firmados en un pagaré, aunque a la fecha nadie ha podido identificar a esa pareja.
1: Ha habido una colisión de funcionarios públicos del Poder Judicial que no detectaron todas estas irregularidades.
0: Ante las irregularidades en diversos puntos de este proceso, Core Networks alista denuncias ante la Fiscalía General de la República y la Unidad de Inteligencia Financiera.
1: Es la fragilidad del Estado de Derecho mexicano en el que estamos viendo que autoridades municipales, estatales y federales están al servicio de los intereses y caprichos de una persona. Imagínate tú la certeza jurídica que podemos tener el resto de los mexicanos ante unas autoridades de ese calibre.
0: Con información de André Meraz, Fórmula Noticias.

0: Express, para mí es un privilegio que estén mi querida Sofía y Guillermo, nuestros comidistas. Bienvenidos y gracias de verdad por estar en este aniversario. Cerrar el programa con ustedes es un privilegio.
1: Muchas gracias, Javier. Felicidades. Felices 2 años.
0: Y tenemos una sorpresa para toda la gente que nos está viendo y es el estreno de la guía comidistas. Platíquenos, ahí está la guía comidista. ¿Dónde la pueden encontrar y de qué va esta guía, Sofía?
1: Pues mira, Javier, es la primera guía digital de comida callejera, changarritos y lugares deliciosos para comer en México. La pueden encontrar en internet, guiacomidista.mx, y tenemos redes sociales, Guía Comidista también.
0: Guía Comidista. .mx.
1: Exacto.
0: Y por supuesto, esta guía también tendrá salida a través de su Instagram, de redes sociales.
2: Tenemos un Instagram específico que es Guía Comidista. Ah. Y lo que está padre es que cuando entras a la página, te pone todos los changarros que hay alrededor de ti. Y puedes decir, ah, pues quiero tacos, quiero tortas, quiero quesadillas, lo que sea. Pero realmente tiene absolutamente de todo. Y algo que también es. Le incorporamos es que puedes calificar los lugares. Aquí nosotros proponemos cuáles son los lugares que nos gustan, pero la gente es la que vota y la que les da calificaciones.
0: Puta, ¡qué delicia! A ver, métanse ahorita de verdad y busquen Guía Comidista en Instagram, arroba Guía Comidista. Y por supuesto, para empezar esta colaboración también con la gente, dos y dos lugares que están en esta Guía Comidista, para que se vayan dando una idea de qué lugares están por acá, Sofía.
1: Mariscos.
0: Mariscos.
1: El Jarocho en Las Lomas.
0: Ok.
1: Sí o sí, tienen que ir. Y otro. No sé, me fascinan los milanesos, por ejemplo, en Glaciar, enfrentito del Club Libanés.
0: Los milanesos.
1: Los tacos los milanesos. Pidan el campechano.
2: A mí me gustan mucho las gorditas de Aragón, que cuando siempre que las publicamos la gente dice cómo le meten la mano en la salsa para ahogarla. Y lo que yo digo es, a ver, la abren para que se llene de salsa también por adentro. Entonces tiene que ser un trabajo manual y con pinzas no sería lo mismo. Que están en el mercado de la sexta sección de Aragón. Muy buenas.
0: Ajá.
2: Y también tacos la linternita. Sé que a muchos ya no les gustan porque no son lo que eran, pero tengo un apego emocional familiar con ese lugar. Entonces, en San Jerónimo, junto a la banderota,
0: ajá,
2: ahí está la.
0: Mira, y estoy viendo mis favoritas, Baby Gorditas. Baby Gorditas son mis gorditas favoritas de esta ciudad.
2: Y, por ejemplo, ¿cuáles pides?
0: Siempre pido dos de chicharrón, una de papa y una de frijol. Ándale, pues, que lo mantenga el gobierno. Pero es que son chiquitas, por eso se llaman, sí, Baby Gorditas. Chiquitas. Oiga, no me juzguen. Y también La Reina, que es un lugar que le recomendé, de taquitos de cochino. Riquísimos.
2: Muy buenos.
0: Carnitas.
2: Y lo que también tiene la guía es, para cada lugar hacemos una recomendación específica. Por ejemplo, Baby Gorditas, es pídela de chicharrón con requesón y salsa roja.
0: Esta es la guía comidista. Por supuesto, aquí lo vamos a estar recordando todos los viernes. Gracias de verdad por acompañarnos, Sofía y Memo.
1: Muchas gracias.
2: No, muchas gracias y feliz aniversario otra vez.
1: Feliz aniversario.
0: Nosotros nos escuchamos mañana. Pásela bien.
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6: Tras recibir varias denuncias por acoso, la policía de Monterrey detuvo al motociclista que se dedicaba a grabar sin consentimiento mujeres, a quienes les pedía su número de teléfono, las invitaba a salir o incluso simulaba que las iba a asaltar. Luego de que la Secretaría de Agricultura y Desarrollo Rural confirmara un caso de gusano barnador del ganado en un caballo del municipio de Anáhuac, Nuevo León alcanzó los 25 municipios con presencia de esta plaga, la cual representa una amenaza para la actividad pecuaria y genera afectaciones económicas tanto para la entidad como para la región y el país. con el objetivo de garantizar una experiencia segura y ordenada para miles de visitantes que llegaron a la ciudad durante el Mundial. El alcalde Adrián de la Garza encabezó una reunión de coordinación en el Centro de Comando y Control del Barrio Antiguo para ultimar detalles del operativo especial que se implementará durante la justa internacional. Un hombre fue detenido por elementos de la Secretaría de Seguridad Pública Municipal de Pesquería tras ser señalado por su presunta participación en un caso de violencia familiar ocurrido en un domicilio de la colonia Residencial Valle Floresta. El defensa Ronald Araujo dijo que la pequeña lesión que tiene en un gemelo pone en riesgo su participación al debut de Uruguay en el Mundial el próximo lunes ante Arabia Saudita, pero quedará al 100% para tener una rápida recuperación. 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
7: Las cataratas de Iguazú, Argentina y Brasil. Situadas en la frontera entre ambos países, estas cataratas son un conjunto de cientos de saltos de agua rodeados de selva subtropical. La Garganta del Diablo es su punto más imponente, donde la forma del agua crea una bruma constante y arcoíris eternos. La potencia sonora y la exuberante vegetación convierten este lugar en una experiencia sensorial inolvidable.
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8: Un saludo en este miércoles 10 de junio de 2026. Estamos aquí en esta emisión multimedia de ESPN Radio Fórmula, la víspera del arranque del Campeonato Mundial de Norteamérica 2026 con el partido entre México y Sudáfrica el día de mañana. Ciro Procuna, buenas tardes.
9: Heriberto Murrieta, buenas tardes, un gusto saludarte a ti, a Gustavo, a todo el público de este programa. Hablaremos de este y otros temas. Ayer entró en acción Lionel Messi con la selección nacional de Argentina en un amistoso contra Islandia. Le bastaron 2 minutos en la cancha para marcar diferencias. Anota un gol, participa en la elaboración del tercero con el que Argentina derrota 3-0 a Islandia en Auburn. Y también Cristiano Ronaldo hoy en su partido con la selección de Portugal ante Nigeria.
8: Correcto, Ciro. Y por lo que toca a la selección mexicana, una enorme expectación. Dudas por parte del público, reservas en torno a la selección mexicana de lo que pueda hacer en este partido inaugural de la Copa del Mundo contra el equipo de Sudáfrica. Y Javier Aguirre y Gianni Infantino, Gus, buenas tardes, convocados para hablar frente a los medios de comunicación este día anterior al arranque del Mundial.
10: ¿Cómo te va, Beto, Ciro, a los amigos de Fórmula? Entre la pregunta que le hizo John Sutcliffe hoy a Javier Aguirre, le contestó que recordaba mucho la seguridad con la que salimos al terreno de juego, la confianza que teníamos y sentíamos en ese partido contra Bélgica. Cita Javier que no iba a ir mal porque salieron con mucha confianza y que justamente dentro del entorno de este partido ante Sudáfrica es lo que le quiere transmitir a sus jugadores para el Estadio de Ciudad de México este jueves.
8: Correcto, correcto, Gus. Guillermo Almada, por su parte, ya está en México para dirigir al conjunto del América. La selección de Sudáfrica visita la tarde de este miércoles la cancha del Estadio Azteca de cara al partido del día de mañana. Un equipo físico, un equipo de jugadores corpulentos, veloces, con destreza. Decía Johan Vázquez, Ciro, que espera que el equipo sudafricano contragolpee, lo cual quiere decir tácitamente que el equipo mexicano tiene que hacer el gasto, tiene que ir al frente, tiene que buscar el partido, proponerlo, y yo creo que debe ganarlo de manera obligada el día de mañana para empezar con el pie derecho el Campeonato Mundial.
9: México ha inaugurado 7 mundiales.
8: Correcto.
9: Uno de esos 7 partidos ha terminado en victoria. El de mañana será el octavo, habrá que ver si se registra la primera, en efecto. Cuando lo pudo hacer en 1970 fue un empate a 0 contra Unión Soviética. Y sí, es de entenderse, era o es previsible que la selección de Sudáfrica inicie en principio compacta atrás, que gestione sus esfuerzos, que trate de ser explosiva, desdoblando en transiciones rápidas y de esta forma vulnerar al equipo mexicano. Pero el primer mandamiento para Sudáfrica este jueves en el Estadio Azteca es preservar el cero atrás. México tiene que encontrar los caminos para anotar el gol ante seguramente mucha congestión. Suelen jugar con 5 defensores cuatro mediocampistas, un hombre en punta, así es como lo va a hacer el equipo africano.
10: Hablando de cosas que dijo Javier Aguirre hoy conforme a la alineación de México para este partido ante Sudáfrica, dijo que todavía no le comunicaba a ellos, a los jugadores, cuál era el 11 con el que iba a jugar contra Sudáfrica, porque fue una de las preguntas recurrentes hoy en la conferencia de prensa, y dijo, los 26 de esta manera están muy ilusionados porque no saben cuál es el 11 con el que voy a arrancar.
11: Exacto, será hasta mañana por la mañana cuando se conozca la alineación del equipo mexicano. Será muy interesante ver a Corea del Sur y a Chequia en su partido en Guadalajara para más o menos ir empezando a medirle lo que puede enfrentar el equipo mexicano en el partido del jueves de la siguiente semana en Guadalajara, del miércoles de la otra semana en la capital mexicana contra el equipo de Chequia. Y Marcel Ruiz ya fue operado de la rodilla que tanta molestia le causó y que lamentablemente lo terminó por dejar fuera del campeonato mundial. Fue presentado el calendario del torneo próximo del fútbol mexicano. El primer partido será Necaxa Atlante y el primer partido del Atlante como local será el 24 de julio en la cancha del Azteca contra el conjunto de las Águilas del América. Vamos a una pausa y volveremos en ESPN Radio Fórmula.
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2: Lima, Perú. Lima se ha consolidado como la capital gastronómica de América Latina gracias a su biodiversidad. Su plato estrella, el ceviche, refleja la frescura del Pacífico, mientras que la cocina Nikkei muestra una fusión brillante con Japón. La mezcla de influencias andinas, amazónicas y europeas crea una explosión de sabores únicos que atrae a los paladares más exigentes del planeta.
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4: Estamos de regreso en esta tarde desde el Ángel de la Independencia, transmitiendo ESPN Radio Fórmula. Nos vamos a enlazar con John Sutcliffe. John, ¿qué te pareció la logística, la organización de la sala de presentación de Infantino, de Javier Aguirre, el día de hoy, rumbo al partido de apertura del Campeonato Mundial mañana?
5: Hijo Beto, la verdad, sé que hay un esfuerzo y le han echado muchas ganas, pero me acordé cuando yo era niño y me dijeron que iba a pasar enfrente de mi casa el presidente López Portillo y salí a la banqueta y vi que nomás habían pintado un lado del árbol para que se viera bonito del lado que iba a pasar el presidente. Mira, sé que ha habido mucho esfuerzo, pero me parte el alma como mexicano que hasta Gianni Infantino en algún momento dado dijo, pues prendan el aire, ¿no? Porque hicieron una sala de prensa que está pegado a una zona donde también está trabajando gente y soy el comedor, luego llegó el Vasco Aguirre y no escuchaba las preguntas. Entonces sí entiendo que hay un gran esfuerzo, pero de repente dices, caray, mañana inauguramos en nuestro país la Copa del Mundo y pues, dices, no podemos haber hecho mejor, pero bueno, es como siempre lo he dicho, es el reflejo del México en el que vivimos. A ver, empecemos con Infantino. Yo creo que Infantino está muy consciente, está viendo, yo no me he dado cuenta que por ejemplo en Instagram no lo puedes taggear. Yo creo que está recibiendo muchas críticas y como que tuvo un enfoque sobre Irán, sobre las visas y los boletos, y dijo que hubo boletos a $60 y luego mencionó lo del precio dinámico que sube y baja. Es un hecho que FIFA está recibiendo mucha crítica por la manera de distribuir y vender los boletos, y como 6 veces dijo que cada centavo que entra a la FIFA va directamente a ayudar el crecimiento del fútbol en países que nadie le interesa estar, y pues esas cosas dices, yo creo que también va para su sueldo y para otras cosas, ¿no? Pero bueno, Beto, es lo que hay. La Copa del Mundo se inaugura por tercera ocasión en el Estadio Azteca y ojalá le vaya bien a México. Infantino sacó sus mensajes, también dio a entender que pues todo lo que está pasando, si el gobierno americano, el gobierno de Trump dice no, es no, por más que seas FIFA y Infantino, sobre todo el árbitro que no le dieron la visa o el periodista, pues estamos viviendo un tema del fútbol actual, es también la política actual, ¿no?
4: Claro, y con respecto a las imperfecciones logísticas, como dices, qué pena, somos expertos en dejar cabos sueltos. No se puede disociar el fútbol de lo que tiene que ver con el fútbol. El torneo de fútbol sí lo dejó hace mucho tiempo de ser únicamente un torneo de fútbol, porque tiene muchas otras connotaciones, por supuesto políticas entre ellas.
6: Sí, y tal parece que les avisaron hace 6 meses que se iban a hacer cargo de un mundial de fútbol, ¿no? Y no nada más me refiero al Estadio Azteca, sí, con lo que describe John, a otros ámbitos que han sido ampliamente documentados. Y mira, afortunadamente el fútbol es tan grande, tan poderoso, tan importante como fenómeno global, que trasciende presidentes de la FIFA, que trasciende a los Blatters, a los Havelange, a los Infantinos, que son dirigentes a los que seguramente no les interesan las críticas. Esto que nos decía John lo refleja, el hecho de que no lo puedas taggear, etcétera, etcétera, pero sí hay mucha molestia por la forma en la que se han ido al cielo los boletos, y eso contrasta con ediciones anteriores. Lo han alejado de la gente, tristemente.
4: Y utilizando, Gus, antes de volver con John, una frase muy de John: no confundas la actividad con los hechos. Es decir, el esfuerzo no basta. Hay que tener una calidad total, una perfección en lo que se hace, porque se da una toma de muestra de lo que en México se puede hacer bien, pero que a veces no se hace de todo bien.
7: Sí, sí. Desde que se dio por un hecho lo de la celebración en una partecita del mundial en nuestro país, muchos nos preguntábamos cómo le íbamos a hacer. Y conforme fueron pasando los años, los meses, nos fuimos dando cuenta que el estadio no iba a estar listo, que las calles, que etcétera, ¿no? Todos los etcéteras. Pero definitivamente, pues la ilusión está intacta por parte del aficionado mexicano, ¿no? De ver un tercer mundial acá, John. Yo me he encontrado todavía con mucha alegría por parte de la afición y confianza en este once, que sea cual sea, el que más o menos ya nos has dado tú que va a ser, que la gente cree que México puede trascender. Ojalá y esta ilusión sea respaldada por la cancha de los jugadores, ¿no?
5: Sí, el carácter, las ganas, la disciplina, estar en tu país es fundamental, pero pues, siempre digo eso porque pues, el talento es lo que a final de cuentas marca a los grandes atletas, que puedan manejar sus emociones. Creo que eso es bien importante. Del orden que ha puesto el Vasco, la verdad ha hecho un gran trabajo, y si nos alcanza para un quinto y sexto partido, es porque enderezó muchas cosas, las ganas de representar a tu país. Pero esto no nomás es de ganas, esto es de tener jugadores. Hoy hablaba con los colegas de ESPN en inglés y con Jeremy Schapp, que sí lo conoce muy bien y respeta también mucho, y pues de repente te dice: oye, pues tenemos 16 o 17 de Estados Unidos en el equipo top de aquí, de acá, en Europa, están aquí y allá, seguramente esa experiencia les va a ayudar, y nosotros no lo tenemos. O sea, no tenemos esa base de decir: oye, pues Johan sí, y son poquitos los que han jugado, Beto, son pocos los que tenemos, y Qatar nos sirvió de ejemplo. Luego llegó Juan Carlos Rodríguez, recibió llamadas, estuvo muy incómodo en su puesto, renunció, cambiaron, el Vasco se quedó, y es lo que hay. Y hoy la conferencia de prensa es el reflejo de lo que hay. Sacamos lo que pudimos, y Estados Unidos nos aventó unos huesitos, nos dio unos partidos en tres ciudades, y también a Canadá, y pues a sacar provecho, porque es una realidad algo, es única esta oportunidad. Que puedas jugar cinco partidos en la Ciudad de México con la altura y el smog, si esto no lo aprovechamos, sepa Dios cuándo se va a dar la oportunidad que México pueda hacer algo en un mundial,
4: Sí. Totalmente de acuerdo, tiene que aprovechar su condición de local a partir de mañana. Yo creo que tiene que ganar obligadamente al equipo de Sudáfrica, y vamos a escuchar a Julián Quiñones, delantero de la selección mexicana. No está todavía el sonido de Julián Quiñones.
5: Si quieren, mientras hacemos, si rescatamos lo de Julián, les platico un poco lo que hablábamos ayer del once titular. Yo sé que hizo un parado ayer el Vasco, que los jugadores son muy cautelosos porque nadie sabe oficialmente cuál es el once. Pero lo que yo tengo entendido, la única diferencia es que entra Israel Reyes, es decir, el tal Arranjal de titular, el que siempre le ha gustado. Johan y Montes, ayer que le pregunté a Johan de la relación con Montes, dijo: hombre, nos llevamos desde hace 10 años. Dije: estos dos no creo que los toque, por más que esté Edson. Gallardo y la media cancha de Lira con Brian Gutiérrez, con Hidalgo y adelante el Piojo, Julián y Raúl. Y la única que casi se engancha hoy el Vasco es cuando le empezaron a decir que por qué Julián y no lo ponía de nueve y lo ponía por izquierda. Dijo: ¿qué, no lo viste meter 33 goles tirándose de izquierda y entrando? Y ahí fue cuando dijo: tiene una gran relación con Gallardo y el mismo Alexis Vega. Yo creo que uno de los primeros cambios sería Vega.
6: Sí, me parece muy importante eso que estableces, John, no nada más acentuar el once inicial, también los que puedan entrar como revulsivos. Siempre en un partido debes de tener ese plan B, C o D, y creo que los tiene suficientemente ensayados. Han sido 8 juegos de preparación en este 2026, es hora de capitalizar esos juegos amistosos. Se fue a todos lados, el propio Aguirre ponderaba el que hayan ido a jugar a Panamá, a Bolivia, el que hace más de un año hayan ido a Argentina, a Brasil, Brasil, también como para irse curtiendo ante atmósferas adversas. Entonces todo eso llegó el momento de capitalizarlo. Puso mucho énfasis Javier Aguirre en el tema mental durante esta rueda de prensa. Me gustó cuando le preguntaron si era el mejor entrenador de la historia. Y dijo, no, yo no me considero así, es don Ignacio Treyes el mejor de todos los tiempos. Me gustó una pregunta también que le hicieron en relación a qué tiene el Vasco de hoy que no tenía el de su primera Copa del Mundo. Y dijo, paz interna. Ojalá eso también se refleje al momento en que le toque tomar decisiones durante un partido.
4: Ahora sí tenemos, qué importante, la paz interior para funcionar en la vida, claro. Y Javier Aguirre ha madurado, tiene colmillo, tiene experiencia, tiene oficio, tercer campeonato mundial como técnico de la selección mexicana, y esto es lo que dice Julián Quiñones, el atacante del equipo de México.
8: A ver, vamos a hacer que cierres los ojos, Julián, y de repente te pongo, te los tapo, y te quito, y puedes ver el Estadio Azteca el 11 de junio. ¿Cómo te lo imaginas?
9: Me lo imagino el estadio verde, toda la gente gritando México, siempre alentándonos en cualquier circunstancia, ¿no? Y eso llena mucho de orgullo, ¿no? El escuchar el himno, que nuestros corazones estén vibrando, eso no tiene precio.
4: Esta voz de Julián Quiñones, imaginándose echar adelante el Estadio Azteca.
5: Sí, fíjense que hace unos años en el Mundial de Copa Confederaciones de Rusia fuimos a hacer la ventana de Osorio, ¿se acuerdan que Osorio espiaba a Liverpool entrenando? Sí. Y los últimos 2 meses y medio, pues nos hicimos a la tarea de tratar de contar una historia diferente. Y les puedo decir que viajé a Colombia, estuve en conexión con su familia, de Julián Quiñones, hicimos enlace desde Arabia Saudita y le he puesto el sueño de Julián. En los próximos días, quizás mañana o el viernes, presentaremos esta historia que ojalá le saque una lágrima, un sentimiento, porque fue una historia muy bonita. Fíjense que les cuento una anécdota. Estaban pasando una parte de la edición el viernes y estaba yo comiendo con mi novia Ceci y se me empezaron a salir las lágrimas viendo de la historia. Le dije, Ceci, van a pensar aquí en el club que tú y yo estamos peleados, no saben que ando checando la historia de el sueño de Julián. Entonces, nomás les adelanto.
4: Vamos a una pausa,
5: que Julián, John, es de una zona, de un lugar muy especial. Entonces, pendientes en ESPN, el sueño de Julián. Julián Andrés Quiñones Quiñones.
4: Volveremos enseguida después de este corte comercial.
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11: El dromedario habita en zonas desérticas y solo tiene una joroba en su espalda. Puede soportar temperaturas extremas de frío y calor. Cuando corre, alcanza una velocidad de 65 kilómetros por hora y es capaz de cargar 170 kilogramos. No almacena agua como se piensa, sino que la obtiene metabolizando grasa almacenada en tejidos, principalmente en la joroba, misma que funciona como aislante de la radiación solar. Aunque está hecho para soportar la sequía, si no toma agua en un gran tiempo, pierde fuerza y peso. El dromedario puede estar sin comer hasta 7 días, pero se recupera si beben hasta 100 litros de agua en un solo día.
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4: El día de ayer, estamos de regreso en ESPN Radio Fórmula, Johan Vázquez hablaba de que espera que el equipo de Sudáfrica sea contragolpeador, es decir, esta declaración pues trasluce lo que seguramente ha ocurrido en los entrenamientos, donde el equipo mexicano tiene que tener la convicción de ir al frente, hacer el gasto, dominar el partido, tener posesión, proponerlo, desplegar las banderas, está obligado a ello. Yo creo que el partido está totalmente diseñado y perfilado para que el equipo mexicano tenga la iniciativa. Lo importante será, Gus, Ciro, que realmente pueda reflejar en el marcador el dominio que seguramente tendrá el equipo mexicano.
7: Sí, Beto, yo no soy de la idea de los equipos en el mundo que se adaptan dependiendo o cambian dependiendo de lo que tengan enfrente. A mí me gustaría que se tuviera dominado un sistema, un esquema, una manera de trabajar y una propuesta. Lamentablemente, al estar desde una postura inferior, sí te tienes que adaptar. ¿Qué quiero decirte? Contra Sudáfrica, propón, eres el que tiene que tener el balón, ir al frente, salir. Pero contra Corea a lo mejor asumes otra vez otro rol. Darle la pelota a los coreanos, pararme bien de atrás y buscar si les puedo hacer peligro con los contragolpes. Lo mismo contra la República Checa. Me imagino a México desde una postura quizá en la que le ceda más el balón a los checos. Y obviamente cuando enfrentamos a selecciones de otro nivel, pues es igualito, ¿no? Echados atrás. Lo que mejor debe hacer Javier Aguirre, cuchillo entre los dientes. Bélgica, Portugal son un ejemplo de estos dos recientemente. Colombia, que nos llenó la bolsa, ¿no? También sí, de la canasta. Entonces, a mí me encantaría que México tuviera una postura definida sin importar quién fuera el rival, pero es un sueño que quizá nunca veré, o no por lo menos en los próximos mundiales.
4: Y dadas las presumibles características del partido, Ciro, yo creo que aunque el estilo de Javier Aguirre no ha sido tradicionalmente muy de ofensiva, creo que las condiciones para el partido del día de mañana se prestan sí para ser un equipo proponedor, protagónico, dominante, y por lo mismo yo pensaría que Gilberto Mora podría tener cabida en el once, sí, de Javier Aguirre mañana.
6: Sí, ojalá, si no es de inicio, sí, como un revulsivo. Ya te decía que debes pensar en algo más que los 11 que arrancan el partido. Encuentro al cuadro mexicano un tanto limitado en cuanto a las variantes que puede ofrecer de medio campo hacia adelante. Muchas veces han sido los defensores los que terminan aportando soluciones para marcar los goles.
4: Correcto.
6: Vimos a Jorge Sánchez marcarle un gol a la selección de Bélgica. Hemos visto a Johan Vázquez encontrar también el camino anotando en jugadas de táctica fija. Eso por supuesto que está muy bien, pero esperarías también que los hombres de ataque incidieran en ese tipo de jugadas. Yo ahí es donde encuentro un poco dubitativo al equipo mexicano, no tan afilado como podría pensarse. Ojalá el partido no se vaya haciendo largo, que se encuentre pronto el camino del gol para que eso no se convierta en tensión acumulada y que pueda presentarse un ambiente adverso para el equipo nacional. Entonces, ese sería, yo creo, lo que pondría sobre la mesa. Otra cosa que me ha tocado ver en Copas del Mundo es que el equipo mexicano tiende a mimetizarse con sus rivales. Puede hacerte un gran partido contra Alemania, pero después puede estar totalmente desconocido días más tarde contra la selección de Suecia, lo vi en Rusia, o lo que vi en Japón, que le da un partidazo a Italia, y días después contra Estados Unidos termina naufragando en Jeonju. Tiende a pasarle eso a la selección mexicana, ojalá no lo veamos en este mundial.
4: Claro, suele ocurrir que cuando se enfrenta potencia, se crece el equipo mexicano de fútbol. Vamos a ver qué ocurre mañana. Y hay una novedad súper interesante en la alineación, porque hace pocos meses Gutiérrez no estaba tan en la órbita como titular de la selección mexicana. Creo que el muchacho Gutiérrez puede ser una gran sorpresa futbolísticamente hablando para el día de mañana.
7: Sin duda, yo creo que del último año el futbolista que más nos ha sorprendido, además de Gilberto Mora por su juventud, atrevimiento, descaro, cualidades, es Brian Gutiérrez por su tenencia de la pelota, por sus movimientos, por su buen disparo, un tipo que además físicamente desde el 1.80 y tantos te aporta presencia, estabilidad, confianza. Yo creo que es un jugador muy utility, en el sentido que bien te puede jugar clavado de contención o pegado al 5 como 6, como lo puede hacer de interior por izquierda o más adelantado. Yo creo que este futbolista puede ser la clave, al no estar Gilberto Mora aparentemente en el cuadro titular, por el que pueda pasar la ofensiva del equipo mexicano.
6: Hace menos de un año la selección mexicana conquistaba la Copa Oro y lo hizo con un mediocampo que puede no tener nada que ver con el que arranque el día de mañana. Lo hizo con Edson en el centro, con Gilberto Mora y con Marcel Ruiz. De esos tres, el único que se mantiene en la convocatoria es Gilberto Mora. Ojalá tenga minutos en este partido y en los demás, pero dos que no estaban ni en la órbita de Javier Aguirre, como Brian Gutiérrez, ya lo relatan. De hecho, no había llegado siquiera todavía a Chivas hace un año, y el otro Fidalgo, que terminó naturalizándose, podrían estar iniciando este partido acompañando a Eric Lira. Lo de Edson sabemos, se trata de la lesión que le ha impedido estar a ritmo para el día de y la hora H.
4: Exactamente, yo creo que Gutiérrez puede ser un factor clave en la selección mexicana en este partido del día de mañana, por la dinámica, por la forma de jugar al fútbol tan madura, aunque es un jugador, digamos, de poco recorrido todavía.
6: Y por su adaptación a varias posiciones. Igual lo pueden poner por el lado izquierdo, lo puedes ver por el lado derecho, más adelantado, inclusive Javier lo ha puesto adelantado por la derecha. Entonces, tiene esa facilidad para adaptarse a diferentes facetas.
4: Correcto, y el tipo de partido, yo insistiría que se presta para poder ver a Gilberto Mora, aunque parece que no estará como titular con el equipo mexicano, pero puede ser una bujía muy importante en algún momento del Mundial por su creatividad, por su técnica, por la madurez que tiene, a pesar de que es un principiante todavía. Y el jugador más joven, por cierto, del Mundial, con 17 años. Vamos contigo, César Caballero, con el reporte de la selección sudafricana.
13: Hola, Beto, ¿cómo les va? Qué gusto saludarlos. Estamos desde el Estadio Azteca, donde en estos momentos la selección de Sudáfrica realiza el reconocimiento de cancha del césped del Estadio Ciudad de México. No van a entrenar aquí en el Coloso de Santa Úrsula, únicamente pisaron el césped, se tomaron algunas fotografías. La verdad es que tuvimos la oportunidad de pasar a ver este reconocimiento de cancha durante 15 minutos. El Estadio Ciudad de México quedó espectacular, está maravilloso el terreno de juego, cómo han decorado las tribunas, las gradas, con los colores de la bandera nacional, combinado con un dorado que resalta muchísimo. La verdad es que el estadio quedó precioso por dentro y está todo listo para tener un gran partido de fútbol mañana a la 1:00 p.m, tiempo del centro de México. El conjunto sudafricano en aproximadamente 10 o 15 minutos más subirá ya su autobús y se retirarán con rumbo al Nido de Cuapa. Ahí en la Casa de las Águilas del América tendrán su entrenamiento de este día, ahí trabajarán a full el tema futbolístico y definirán el 11 que arrancará mañana frente al cuadro mexicano. La verdad es que ya se siente el ambiente mundialista con todo lo que hemos vivido hoy ya con las actividades del Match Day menos uno de la selección sudafricana.
4: Exactamente, pues hoy tenemos un día, por lo menos acá en el Ángel, con algunos rayos de sol, pero estaba yo leyendo el pronóstico de la lluvia para mañana, que va a ir aumentando el porcentaje de probabilidad de lluvia, César, conforme pasen las horas después de la 1:00 p.m. En este sentido, estaríamos hablando de otro tipo de partido en un momento dado si la cancha está mojada, pero todo parece indicar que no habrá una tormenta durante el partido.
13: Todo indica que no, todo indica que el horario puede beneficiar el que no se presente una tormenta. Al final de cuentas es la 1:00 p.m, generalmente en la Ciudad de México la lluvia se suelta por ahí de las 3 o 4, entonces es probable que se pueda librar este tema de la lluvia. Vamos a ver qué clima es el que nos encontramos el día de mañana. Seguramente estará nublado, eso también podría favorecer al espectáculo, porque si no hay tanto sol, si no hay tanto calor, el desgaste tanto para mexicanos como sudafricanos es menor y eso puede abonar a que veamos un mejor partido de fútbol. Me parece que el clima hoy no es tanta la preocupación como sí lo es, por ejemplo, el tema de los movimientos sociales que podrían de alguna manera obstaculizar el arribo aquí al Estadio Ciudad de México. Se prevén marchas en Periférico, en Calzada de Tlalpan, en las principales arterias que conducen a este inmueble. Seguramente será un día caótico en esta zona al sur de la Ciudad de México y eso es quizás lo que tenga un poquito más preocupado a los organizadores de este partido, pero no tanto así el clima. Me parece que no va a ser factor. Seguramente se presentará la lluvia en algún momento del día, pero ya después de haber terminado el encuentro seguramente.
7: Ya ni le mueva, César, ojalá y estos todos, estos amagues no resulten, pero que sí va a ser un lío. Oye, me llama la atención lo que dices, te mando un abrazo, que Sudáfrica va a la cancha de Coapa a entrenar, si juega mañana a la una, o sea, más bien, ya me imagino que Pachuca, tú que has estado dando seguimiento, ha venido entrenando constantemente, será más bien una relajación muscular o algo, ¿no? Porque pues a menos de 24 horas de jugar el partido, se me haría muy extraño que entrenara en algo, ¿no? No sé cómo lo veas.
13: ¿Qué pasó, Gus? ¿Cómo estás? Qué gusto saludarte. Sí, seguramente será una práctica mucho más relajada, algo quizás más recreativo, hay una pequeña cascarita entre ellos, tal vez repasar algunos conceptos a balón parado, pero no más allá de eso. Realmente los entrenamientos fuertes fueron en la estancia en Pachuca. Hay que recordar que el equipo llegó desde el primero de junio para tratar de aclimatarse al tema de la altitud, que es algo que le preocupa a Hugo Broz y sus dirigidos. Ya la parte fuerte de la preparación ya pasó para los sudafricanos. Van a estar una hora en las canchas del Nido de Coapa, seguramente para repasar algunos aspectos básicos, algunas quizás jugadas por ahí de balón parado o tal vez un poquito de definición, pero no más allá de eso, porque bien lo dices, el partido ya es mañana a la una de la tarde y entonces después de que terminen la práctica van a estar regresando a su hotel de concentración aproximadamente a las 7 de la noche y tiene que haber la cena y posteriormente un buen descanso, así que seguramente será un entrenamiento no tan pesado, pero sí va a ser ahí en la cancha del Nido de Coapa, porque la FIFA ya no permite los entrenamientos acá en las sedes mundialistas cuando es un día antes del partido.
4: César, muchas gracias por la información.
13: Saludos, que tengan excelente tarde.
4: Igualmente, César, que te vaya muy bien.
6: Bien, pues el entrenador de la selección de Sudáfrica jugaba en aquella selección de Bélgica, sí, que perdió 2-1 ante la selección mexicana en el Estadio Azteca. Su entrenador es Hugo Broz, de quien hablaba hace un momento César Caballero, pero tenía un gran guardameta que se llamaba Jean-Marie Paf, que terminó siendo uno de los mejores de esa competencia. Jan Kolemans, Eric Gerets, entre otros, un muy joven Enzo Schifo que estaba emergiendo con mucha fuerza en el panorama internacional, y Erwin Van den Berg, que fue el autor del único gol de Bélgica en un error de Pablo Larios en aquella ocasión. Goles por México de Fernando Quirarte y Hugo Sánchez. Un marcador semejante lo firmo, aunque sin el gol del equipo rival de México.
7: Mientras Broz era titular, también lo era Javier Aguirre.
4: Correcto.
7: Dato curioso, dos técnicos que jugaron ese partido del 86 como futbolistas, jugadores, ahora son entrenadores.
4: Es verdad, mañana a la una de la tarde volveremos.
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19: Amos del Universo quiere convertir a He-Man en la próxima gran saga épica de fantasía. La historia sigue a Adam, un joven criado en la Tierra, quien en realidad es el heredero perdido del planeta Eternia. Cuando encuentra la espada del poder, debe enfrentar a Skeletor, interpretado por Jared Leto, un villano que domina el universo entre magia oscura y monstruos. Con Nicolas Galán sí como He-Man y en la dirección Travis Knight, la película mezcla ciencia ficción con fantasía ochentera y una buena dosis de esa locura que hizo famosa la caricatura. Para todos los cuarentones que crecieron gritando frente a la televisión, esto es un regalo directo a la infancia. Porque si una película sobre un príncipe musculoso que levanta una espada mágica para pelear contra un esqueleto azul no te parece absurda, ridícula y divertidísima, es porque ya no tienes la magia. Amos del Universo ya está disponible en los cines de todo el país.
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21: La presidenta Claudia Sheinbaum resaltó que la inflación disminuyó a 3.94% durante el mes de mayo, lo que permite mantener estables los precios de la gasolina y proteger la canasta básica. El tipo de cambio cerró en 17.38 pesos por dólar americano, 5 centavos menos comparado con el registro anterior, mientras que el dólar interbancario se ubicó en 17.42 pesos y el dólar en ventanilla finalizó la jornada en 17.84 pesos a la venta. El índice de precios y cotizaciones de la Bolsa Mexicana de Valores cerró la jornada con pérdidas de 0.9% para ubicarse en las 64.821.61 unidades. El precio de la mezcla mexicana de petróleo se ubicó en 86.51 dólares por barril. Informó Itzel Vanegas. 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
4: En esta tarde en ESPN Radio Fórmula, desde la ubicación de ESPN a un costado del Ángel de la Independencia, que mañana a esta hora, si gana la selección mexicana, va a estar repleto, porque puede ser una congregación de miles de almas si gana la selección mexicana el partido frente a Sudáfrica. Vamos a escuchar a un hombre inteligente, ensayista, escritor, periodista, columnista, profesor, traductor, cuentista y gran aficionado al fútbol, Juan Villoro, rumbo al arranque del Mundial.
22: ¿Qué esperas y qué deseas ver de la selección mexicana en el Campeonato Mundial?
23: Bueno, la selección mexicana está en un momento difícil porque tenemos una liga en la que se pueden alinear 7 extranjeros en campo y tener 2 fuera del campo. Hay posiciones que ya son muy difíciles de cubrir. El material humano que recibe un entrenador es muy exiguo. Alguien como Javier Aguirre pues tendría que ser San Martín de Porres para encontrar un material que realmente es sobrenatural, porque con lo que cuenta difícilmente va a ser competitivo. Pero el fútbol está hecho de sorpresas y ojalá la selección trascienda más allá de lo que razonablemente hoy en día podemos esperar.
22: ¿Qué es lo mínimo que le exiges a un jugador de la selección mexicana de fútbol en el Mundial?
23: A un jugador mexicano yo le exijo entrega y que haga un esfuerzo no más allá de sus posibilidades, sino que desarrolle lo que puede hacer y muchas veces no hace por un asunto de mentalidad. Creo que es el gran déficit del fútbol mexicano, el hecho de que hay buena preparación táctica y atlética, pero a veces nos achicopalamos, nos da miedo destacar. Tenemos cierta angustia de que nuestras virtudes sean notorias. Entonces, eso le pediría yo, que haga lo que puede hacer con la entrega que está esperando la afición, porque hasta ahora la afición ha hecho más esfuerzo que los jugadores.
22: ¿Qué mensaje le enviarías a los jugadores que van a participar defendiendo la camiseta mexicana en el Mundial?
23: Yo creo que lo más importante para los jugadores es que se sientan que están ante un desafío, pero que no los pone necesariamente en riesgo. Yo creo que ellos deben disfrutar esta oportunidad. El solo hecho de haber llegado a un mundial en su propio país, con su gente, los hace merecedores de un regalo sensacional. Ya ellos son únicos. Deben disfrutarlo y disfrutándolo deben transmitir el placer que sienten en calidad futbolística. Yo creo que Eso es lo que yo les diría, no sientan presión, disfruten lo que ya son y devuelvan este regalo a la afición que se los ha dado a ustedes.
4: Es la voz de Juan Villoro. A mí me impresiona que, aunque obviamente no conoce las preguntas que se le van a formular, porque además, recordando a Sawatzky, nunca hay que dar las preguntas al entrevistado antes para no predisponerlo, para no prevenirlo.
7: Aunque nunca falta el que te dice, vas a entrevistar, sí, mándame la lista de
4: sí,
7: preguntas.
4: Eso, ¿no? Es inaceptable, ¿no? Inaceptable, o sea, sí. Hay que sorprender al entrevistado. Claro. Pero Juan Villoro, aunque no conoce las preguntas, contesta en automático y desarrolla la pregunta de una manera impresionante. Tiene una articulación y una claridad mental que lo convierte en, yo creo que, en un referente de la cultura y del fútbol también en México.
6: Sí, por supuesto. Sí, suscribo lo que mencionas y espero que los pronósticos se cumplan con la selección mexicana. Me parece muy importante también, todo el foco está puesto en el partido de la 1:00 p.m, pero mañana por la noche también en Guadalajara estarán enfrentándose los dos siguientes rivales de la selección mexicana. O sea, son dos los partidos programados para el día de mañana. También Corea del Sur estará entrando en acción para enfrentarse a la República Checa. Y a partir de mañana todo es una montaña rusa que no para hasta que concluya esta Copa del Mundo el 15 de julio, ¿correcto? Con algún unos espacios más importantes ya sobre el final de esta competencia. Luego otro par de juegos para el viernes, iniciando también la actividad en Estados Unidos, más tarde en Canadá. Entonces, me parece prudente eso, ¿no? Nada más es México-Sudáfrica, también los dos rivales de México se estarán enfrentando en Guadalajara.
4: Es correcto. Vamos a ir contigo, Jesús Bernal, porque este partido, por supuesto que hay que también verlo mañana por la noche allá en la ciudad de Guadalajara.
13: ¿Qué tal, Beto, compañeros? Saludos, muy buena tarde. Sí, ya estuvimos en las conferencias previas por parte de los dos técnicos el día de hoy para el partido precisamente entre la escuadra de Chequia y de Corea del Sur, ya con los equipos que también están a punto de tener su última sesión de trabajo esta tarde y con ello cerrar su preparación, ¿no? En el caso de Corea, decía Ho Myung-bo, el técnico de este equipo, que ellos se ven con la capacidad para poder avanzar de fase, que considera que México es el equipo más complicado de este sector y que con suerte los dos podrían estar del otro lado. Y en el tema de Chequia, también lo decía el técnico Miroslav Kubek, que para ellos es un sueño el estar acá, que es un sueño para él mismo, que tenía desde niño, para sus jugadores, que les tocó sufrir bastante, tuvieron que entrar desde repechaje a ganar uno de los últimos boletos. Entonces, básicamente el mensaje que él ha dado a sus jugadores es: salgan a disfrutar. Así es que, digamos, un poco, ¿no?, la manera como lo perciben las dos selecciones. Del lado de Corea, mucho más competitivo, entendiendo que ellos consideran que tienen las herramientas para estar del otro lado, y por parte de Chequia, ya ven como un premio el hecho de estar en esta Copa del Mundo.
7: Jesús, ¿cómo estás? Qué gusto saludarte. Yo creo que mañana tú vas a ser testigo, toda la gente en Guadalajara y por supuesto el resto del país a través de la televisión, se van a sorprender de lo que tanto Corea como la República Checa van a presentar. Yo noto un dejo excesivo de confianza por parte de la afición mexicana y me parece que en algún sector, no en todos, va desde la óptica del desconocimiento total por la selección de Corea y por la selección de la República Checa. Yo creo incluso que Corea tiene elementos, fútbol, argumentos, como para pensar en ganarle a México, incluso el partido que se va a jugar justamente el 18 en Guadalajara. ¿Tú crees que la afición está muy interesada, visto que sí quieran ver a los dos rivales para ver qué le van a presentar a México? ¿O piensas como yo que los ven como para abajo y los dan como strike cantados ante la selección nacional?
13: ¿Qué tal, Gus? Buena tarde. Fíjate que acá en Guadalajara la gente quiere venir a la fiesta del partido, ¿no? A la fiesta del mundial, más que sean Corea y Chequia los rivales de México. Coincido contigo en el hecho de que se les ha menospreciado, a pesar de que las dos selecciones tienen jugadores de mucha valía, ¿no? El caso de Corea con Heung Min Son, con Kim In Jae, también con Kang In Lee del Paris Saint Germain, el tema también de Chequia, que tiene a Thomas Susek en el equipo del West Ham, el caso también de Pavel Zuluk en el Lyon, o una de sus estrellas, Patrick Schick, que está en el Bayer Leverkusen, además del arquero del PSV Eindhoven, este Mateusz Kovar. Así es que, por supuesto que tienen jugadores muy interesantes que van a poner en la cancha lo que buscan manifestar en esta Copa del Mundo, pero al menos desde el discurso es lo que han manifestado, ¿no? El tema de Corea, la intención de avanzar la ronda, y el tema de Chequia, contentos con el hecho de estar aquí.
4: ¿Qué entrada se espera, Jesús, para mañana por la noche en Guadalajara para este partido?
13: Hasta el día de hoy, Beto, todavía quedan algunos boletos en la plataforma de FIFA, que termina por ser un poco mentirosa porque en realidad no pone a la venta todos los que hay disponibles. Sí se han ido vendiendo, sí se ve mucha gente que pretende venir al estadio, pero...

0: además con una pareja de centrales que se conoce bien, que ha sumado horas de vuelo, el que puedas confiar en gente como Johan Vázquez y César Montes, pues es sinónimo de esa solidez defensiva de la que ha partido el equipo mexicano. Entonces, con la propuesta que va a tener el equipo de Sudáfrica, yo diría que no. Yo pienso que mañana guardan el cero y que ganan por uno o dos goles.
1: Y con respecto a Guillermo Ochoa, ¿crees, Gus, que juegue por lo menos un partido en el Mundial?
2: Lo veo difícil. Es más, yo te diría que si fuera otro el técnico, lo he dicho en varias ocasiones, no estaría ni siquiera convocado en esta selección. Pero como está Javier Aguirre, de repente te sale con que Guillermo Franco, en lugar del Chicharito, que por cierto Guillermo Franco acaba de ser elegido como el director deportivo de San Lorenzo, el mexicano, ¿no? Sí, es mundialista, sí. Jugó con nuestro país. Como es Javier Aguirre el entrenador y te hace este tipo de cosas, pues no me extrañaría tanto.
1: Podría.
2: Pero yo no lo veo, ¿eh? No lo veo.
1: Correcto. Vamos a ver qué ocurre. Todo parece indicar que será Rangel en la portería el día de mañana. Y mientras tanto, dos jugadores emblemáticos, históricos, míticos, leyendas vivientes del balompié internacional, como son Messi y Ronaldo, van a jugar el campeonato del mundo. El equipo de Portugal derrotó a Nigeria, Argentina derrotó al equipo de Islandia. Sí. Y vamos a ver qué ocurre con estos dos jugadores que están en la recta final de su carrera y que van a jugar su último campeonato mundial.
0: Sí, mira, yo a Ronaldo lo veo titular clavado con el equipo de Portugal, o sea, sigue siendo el mejor centro delantero que tiene Portugal. Muy curioso, cuando Cristiano estaba en plenitud en sus 20s, 30s de edad, la selección de Portugal tenía una cuota de talento considerablemente más baja de la que tiene hoy. O sea, un medio campo semejante, peínese, caballero, porque está viendo el público.
1: La afición
0: jamás tuvo una compañía semejante. O sea, Portugal tiene a los dos mejores laterales del mundo, tiene un medio campo tan bueno como el de España, o sea, Vitinha, João Neves con Bruno Fernandes. Bruno Fernandes impuso récord de asistencias en la Liga Premier en esta campaña, tuvo un temporadón Bruno Fernandes, y ellos detrás de Cristiano, con João Cancelo y con Méndez, que no jugaron el partido del día de hoy contra Nigeria, además tienen profundidad. Entonces eso es lo que termina apuntalando a Cristiano Ronaldo, un gran colectivo del que no dispuso en sus años más importantes. Y de parte de Argentina, pues yo veo a un Messi que apenas entra al campo, como lo hizo ayer contra Islandia en Auburn, pues sabe mover los hilos, sabe qué botones presionar para recortar, hacerse el espacio y poner el pase justo y activar a sus compañeros. Entonces creo que cada uno de ellos tendrá un papel preponderante en su equipo. A lo mejor si por temas de edad, Cristiano 41, Messi casi 38, los cumplirá este mes, pues podrán irlos gestionando de tal forma que cierren fuerte el Mundial hacia los partidos de eliminación directa, pero sin duda alguna, no nada más como líderes, también incidiendo en el terreno de juego, me parecen jugadores básicos en sus selecciones.
1: Se suelta la lluvia aquí en la zona del Ángel de la Independencia.
2: A gota gorda. Se desató el aguacero aquí en el centro de la Ciudad de México, aleja inmediatamente a la gente que estaba detrás de nosotros en el Ángel de la Independencia. Cuatro jugadores de la Liga Premier tiene Portugal, o por lo menos en el partido del día de hoy salió con cuatro de la Liga Premier, dos del Paris Saint-Germain, Vitinha y João Neves, que fueron también titulares en la victoria de hoy 2-1 contra Nigeria. Por cierto, el gol del equipo nigeriano fue un grosero error de Inacio, que derivó en Adams como el anotador, y la selección de Inglaterra, falta de 7 minutos para que acabe el partido, le está ganando 2-0 a Costa Rica en otro amistoso.
0: Y ayer Scaloni mandó casi puros suplentes en su partido contra los irlandeses, salvo los centrales Lisandro Martínez y Otamendi, los demás prácticamente fueron jugadores reemplazantes ante 88,000 personas en la Unión Americana que se llevó a cabo este partido.
1: Sí, yo veo a Messi como un jugador que parece que de pronto está deambulando en el terreno de juego.
0: A otra velocidad, sí.
1: Pero sigue esa enorme capacidad.
0: Pero piensa y ejecuta mejor que todos. Pero sigue pensando y ejecutando mejor.
1: Correcto.
0: Que todos.
1: Así exactamente, es. Exactamente. Eso es lo que tiene Messi, que sin duda es un hombre con ese talento, con esa capacidad para desequilibrar y para cambiar el rumbo de un partido.
0: ¿Quieres ir con Fernando Tirado y con Miguel Briseño?
1: Vamos adelante, compañeros.
0: Fer Tirado, nada más, venga.
3: Quiero saludarlos, Beto, Ciro, sí, aquí solamente un servidor, espero que sea suficiente sin Miguel Ángel Briseño, pero muy entusiasmado de platicar sobre este juego.
2: Claro que es suficiente.
3: Gracias, gracias. Sobre este

0: número 4, en donde los Knicks, diría yo, están obligados a ganar. De lo contrario, San Antonio recupera la ventaja de la localía. Hay que recordar que los Knicks ganaron los dos primeros partidos en territorio tejano. Hoy son favoritos apenas por 2 puntos, con un Víctor Wembanyama que dio el partido más importante de su vida en el escenario más grande, en este Madison Square Garden. Anotó 32 puntos en el juego número 3. Este Madison, que marcó la carrera de Michael Jordan y de las más grandes estrellas de la NBA, la meca del baloncesto, como se le conoce. Y bueno, pues hoy en Nueva York hay cierto grado de nerviosismo y han tratado de controlar la narrativa alrededor de ciertas llamadas arbitrales que muchos consideran han beneficiado a los Spurs de San Antonio a lo largo de esta serie, particularmente en ese juego número 3. Así es que es un juego importantísimo, yo diría mucho más importante para Nueva York que para los mismos Spurs de San Antonio, que regresarían a casa para jugar el próximo sábado el partido número 5. Eso sí que está garantizado.
1: Fer, qué gusto saludarte, te mando un abrazo a la distancia. Luego de la sorpresa que fue que Spurs ganara en Knicks, en Nueva York, pues definitivamente hoy ya se puede esperar cualquier cosa, no más si le cortas esta racha de tantos partidos sin haber perdido, casi 50 días sin conocer la derrota. Yo creo que ya estos ingredientes le suman como para pensar que ya no estaría tan descabellado que San Antonio pudiera ganar también el día de hoy.
0: No, yo voy contigo, Gus, me da mucho gusto saludarte. Eran 13 victorias consecutivas de los Knicks antes de perder este partido número 3 y precisamente en su casa. San Antonio, yo sigo creyendo que es un mejor equipo de baloncesto, que es un equipo más completo, que tienen al mejor jugador de la serie en Víctor Wembanyama. Yo era de los que no podía creer cómo es que San Antonio había perdido los otros dos juegos previos, y hablaba con algunos jugadores y técnicos de la NBA que están cubriendo esta serie, y me decían que quizás la atmósfera de lo que ocurrió hace 48 horas, a ver, Gus, compañeros, aquí estaba el presidente Trump, primer presidente que acude a un partido de finales siendo presidente en activo. Eso generó mucho ruido, los boletos se elevaron, siguen siendo caros, pero no como lo fueron el juego previo. El boleto más barato estaba en la oferta del segundo mercado, por arriba de los $5,000 en la parte más alta de este estadio. Es decir, no estaba el verdadero fan de los Knicks de Nueva York tampoco en este partido, como hoy también sigue siendo caro, pero insisto, no es el mismo nivel. Todo esto enrareció el ambiente en una noche atípica, en una noche densa, diría yo. Veremos si hoy los Knicks se logran sacudir un poco la presión de lo que fue ese juego previo, con tanta presión de por medio, y logran ganar. Insisto, para Nueva York es fundamental ganarlo el día de hoy, pero este equipo de San Antonio ya eliminó al campeón en la ronda pasada. A mí no me sorprendería que hoy ganen y remonten la serie. Hay que recordar que en la historia de las finales de la NBA solamente un equipo se ha levantado de 1-3, y ese fue LeBron James y los Cavaliers de Cleveland hace casi una década, cuando le remontaron la serie a los Golden State Warriors, precisamente ganando aquel juego 7 en el estadio del Oracle Arena allá en California.
2: Fer, en 30 segundos, ¿qué cambió en el juego 3 para que Wembanyama sí marcara diferencia?
0: Yo diría, Ciro, más allá de la ofensiva, que claramente manda un mensaje tomando sus disparos bien cerca de la canasta, en el juego 2 había lanzado su primer tiro pasando los 4 minutos y medio, aquí toma la primera ofensiva de los Spurs, mandó un mensaje claro, llegar a spots en donde se siente más cómodo y es más efectivo, pero en donde más impacta el juego es en la defensa, Ciro, no sale de la pintura y es prácticamente imposible penetrar la canasta cuando Víctor Wembanyama está cerca del aro. La estrategia de los Spurs pasó por ahí y eso creo que marcó la diferencia en momentos críticos, incluido ese bloqueo a Landry Shamet con poco menos de 4 minutos en el reloj.
3: Querido Fer, muchas gracias por tus aportaciones el día de hoy.
0: Gracias, Beto, fuerte abrazo para todos.
3: Que te vaya muy bien. Un aguacerazo tremendo el que está cayendo sobre la zona del Ángel de la Independencia.
2: Te quejabas de los ventarrones hace un momento. A ver, te quiero ver.
3: Híjole, qué
2: caminar
3: barbaridad.
2: Media cuadra con esto.
3: Sí, está tremendo el aguacero. Si así va a estar mañana esta hora, se van a dar una empapada tremenda los festejadores de la victoria que se supone que obtendrá el equipo mexicano. Ponchito, Alfonso, Andrés Bustamante.
2: Estará. Quizás se ubicas a Andrés Bustamante.
3: Gracias. Y hasta mañana.
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6: Tras recibir varias denuncias por acoso, la policía de Monterrey detuvo al motociclista que se dedicaba a grabar sin consentimiento mujeres, a quienes les pedía su número de teléfono, las invitaba a salir o incluso simulaba que las iba a asaltar. Luego de que la Secretaría de Agricultura y Desarrollo Rural confirmara un caso de gusano barrenador del ganado en un caballo del municipio de Anáhuac, Nuevo León alcanzó los 25 municipios con presencia de esta plaga, la cual representa una amenaza para la actividad pecuaria y genera afectaciones económicas tanto para la entidad como para la región y el país. Con el objetivo de garantizar una experiencia segura y ordenada para miles de visitantes que llegarán a la ciudad durante el Mundial, el alcalde Adrián de la Garza encabezó una reunión de coordinación en el Centro de Comando y Control del Barrio Antiguo para ultimar detalles del operativo especial que se implementará durante la justa internacional. Un hombre fue detenido por elementos de la Secretaría de Seguridad Pública Municipal de Pesquería tras ser señalado por su presunta participación en un caso de violencia familiar ocurrido en un domicilio de la colonia Residencial Valle Floresta. El defensa Ronald Araujo dijo que la pequeña lesión que tiene en un gemelo pone en riesgo su participación en el debut de Uruguay en el Mundial el próximo lunes ante Arabia Saudita, pero quedará al 100% para tener una rápida recuperación. 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
7: ¿Cómo se le decía en nuestros tiempos a los jóvenes, a los chiquitos? Les decíamos chavitos. Soy chavito, estás muy chavo, ¿qué onda, chavo? Y eso, pues obviamente, el chavo del 8, ¿no? Pero de repente empezó a cambiar. Antes de eso se usaba escuincle, ¿no? El escuincle, el escuinclito. Mi mamá dice que los jóvenes son chamacos. Pero ahora he visto que se ha proliferado el uso de cosas como morro. Morro que justamente viene de el norte y que se fue popularizando a toda la República Mexicana. Y ahora toda gente dice, bueno, llegó una morra, también para referirse a mujeres y pa' chavos.
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10: Hay que hacerlo horas previas antes del inicio del Mundial de Fútbol. Miércoles 10. Miércoles 10, ¿ya se dieron cuenta? Estamos a unas horas de que inicie el partido inaugural. Vamos juntos con información. Antes, los sonidos que hasta ahora ya son noticia.
11: Es muy importante, si por alguna razón no se puede para el día de la inauguración el Zócalo, hay 18 sedes en la Ciudad de México que fueron planeadas con tiempo.
12: Quisiera también agradecer a la presidenta de México, Claudia Sheinbaum, todo su gobierno, la administración.
13: Lo que sí sabemos es que hay una negociación la semana que entra, una segunda ronda. Hay otra tercera ronda el 20 de julio, entonces nosotros seguimos trabajando.
14: En lugar de nombrarlo embajador, lo hubieran nombrado secretario de Economía, lo que nos metería en un problema político, porque ¿dónde dejarían a Marcelo Ebrard?
15: Diosa de Acción Nacional, que por cierto no dice nada de su alcalde de Metepec, que entró con armas largas a golpear a un familiar.

0: ¿Y ahora por qué Los Ángeles Azules o qué onda? ¿Sí son Los Ángeles Azules? México vibra. Este homenaje que están haciendo para buscar la identidad de México. Aquí en la capital del país, Los Ángeles Azules, Karim León, Carla Morrison, Lucero, Mijares, Emanuel El Recodo. Subo Timbiriche también, creo, ayer. Sí que ha habido mucha música, ha habido mucho... Pues ya, ya estamos en este momento de las horas previas al Mundial y hay que pues disfrutarlo. Ojalá que sea una buena fiesta, que le vaya bien a la selección y que sea por el bien de de esta ciudad que ya requiere de una tregua sin duda alguna. Qué gusto estar la tarde de este miércoles, mitad de semana. Llueve ya en algunos puntos de la capital de la República Mexicana. Mi queridísima Gina Trejo Briseño Marín, ¿cómo estás?
1: Jaime, pues ya con toda la fiebre mundialista, mañana a estas horas vamos a saber cómo quedó nuestra selección ante Sudáfrica.
0: Ya, ¿verdad? ¿Estas
1: ya,
0: horas ya?
1: Ya.
0: Sí, sí, sí.
1: Y por lo pronto te cuento cómo estamos en el mundo y en nuestro país. Pues el presidente de Estados Unidos, Donald Trump, se lanzó de nueva cuenta contra México. Dijo que ahora van por las drogas que entran por tierra y amagó, Jaime, con no renovar el T-MEC, porque Estados Unidos aseguró no necesita ni de México ni de Canadá. Y siguen reunidos integrantes de la CENTE con representantes del gobierno federal en la Secretaría de Gobernación, esto como parte de la cuarta mesa de diálogo. De los acuerdos de este encuentro dependen las próximas acciones de la CENTE de cara al Mundial, que mañana arranca en la Ciudad de México, en donde se desplegará el operativo Última Milla para la inauguración entre la selección mexicana y Sudáfrica en el Estadio Ciudad de México. La presidenta Claudia Sheinbaum aseguró que todo está bajo control para la inauguración de este evento. Tras las obras de remodelación para el Mundial, fue reabierta la estación Nativitas de la Línea 2, mientras que las estaciones Chabacano, Zócalo y Portales permanecen sin servicio. Y ya llueve en la Ciudad de México, Jaime. Se activó la alerta amarilla por lluvias aquí esta tarde y también en la noche, así que tome sus precauciones.
0: Ya llueve en el Paseo de la Reforma, mi querida Gina, llueve en algunas partes del centro histórico de la Ciudad de México. Bien lo comentas, hay que estar muy pendiente de lo que esté ocurriendo en la Secretaría de Gobernación con estas mesas de negociaciones. Lo que está ocurriendo, Gina, en el aeropuerto o en las inmediaciones del aeropuerto, particularmente en la Terminal 1 del Aeropuerto Internacional de la Ciudad de México, con una presencia muy importante de policías que están resguardando ese punto estratégico, sin duda alguna, del oriente del Valle de México.
1: Jaime, pues vamos juntos a una pausa, pero regresamos con más información.
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16: China abrirá el primer hotel del mundo atendido enteramente por robots. El hotel con servicios robóticos integrales abrirá sus puertas en la isla artificial occidental del enlace Shenzhen Chongqing y será parte del megaproyecto de infraestructura en el área de la Gran Bahía de Hongdong, Hong Kong, Macao. Los servicios, desde la recepción de huéspedes, la asistencia con el equipaje hasta el servicio de habitaciones, serán brindados por robots desarrollados por la empresa china Pudu Robotics. El proyecto desarrollado en una alianza estratégica con la empresa Shenzhen Cultural Tourism Industry Development también ofrecerá servicios de entrega de alimentos y limpieza a cargo de robots que incluso se encargarán de las patrullas de seguridad. El hotel contará con 44 habitaciones de alta gama, restaurante y un gimnasio que funcionarán bajo un sistema de servicios inteligentes de circuito cerrado. Informó Aide Rivera. 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
0: Ya regresamos, 5:08 p.m, tiempo del centro del país. El presidente Donald Trump había estado muy en lo suyo hasta el día de hoy en torno a México y a lo que ocurre con el tratado comercial después de estas primeras reuniones que se dieron hacia finales del mes de mayo, los primeros días de este mes de junio y lo que viene. Viene una serie de acercamientos para plantear una renegociación. Ya México, ya Canadá enviaron sus respectivas cartas deseando que el acuerdo comercial tenga estos 16 años de vigencia que tiene por delante. Pero hoy el presidente de Estados Unidos, Donald Trump, puso o ha puesto dudas sobre el propio T-MEC y desde la Casa Blanca lo advirtió así.
17: De todos modos, el TLCAN fue el peor acuerdo comercial que jamás hayamos tenido. El T-MEC hizo una cosa que me encantó. Después de 6 años toca renovarlo. No sé si voy a renovarlo, porque para ser honesto con ustedes, a Estados Unidos le va mucho mejor. No necesitamos nada de lo que tiene Canadá, no necesitamos nada de lo que tiene México, pero ellos necesitan todo lo que nosotros tenemos y tienen que tratarnos mejor. ¿Saben? México y Canadá tenemos déficits comerciales. Deberíamos tener superávits con ellos. No necesitamos sus autos, no necesitamos su madera, no necesitamos su energía, no necesitamos nada de lo que tienen. Así que la principal cosa que conseguí fue un acuerdo mucho mejor que el TLCAN. Mucho, mucho mejor. Una especie de buen acuerdo, pero fue un gran acuerdo.
0: Bueno, eso de que como que no necesitan nada de nosotros ni de Canadá, pues no es tan cierto. En abril pasado, la balanza la colocó México en 50,692 millones de dólares y México es el principal socio comercial hoy en día de Estados Unidos. Ildefonso Guajardo, economista, exsecretario de Economía, negociador de esto que él dice que es la maravilla del T-MEC. Ildefonso, qué gusto escucharte y estar en contacto contigo. ¿Cómo estás? Buenas tardes.
18: Con el gustísimo de saludarte. Y bueno, pues Donald Trump siendo Donald Trump, no es la primera vez que nos lo dice, ¿no?
0: Oye, pero...
18: O sea, no nos debería extrañar.
0: Pero yo sé que no nos debería extrañar, yo sé que es su estilo, pero dice cosas que no son claras ni reales, ¿no? México, hoy Estados Unidos sin México y ciertas, muchas regiones, muchos estados de Estados Unidos no podrían verse sin lo que representa México comercialmente hablando.
18: Totalmente de acuerdo. Y además déjame decirte que sí, efectivamente, él mismo dice que negoció, se salió del acuerdo peor de la historia y negoció el T-MEC 1. Bueno, pues ahora, ¿por qué está tan urgido en cambiarlo? Lo que pasa es que tal vez nunca le cayó el 20 y el Robert Lighthizer, que era su negociador en la primera ronda, que era mi contraparte, nunca le explicó que el propósito de este reforzamiento de la integración y estos mayores requerimientos de proveeduría regional iban a derivar en que el déficit de Estados Unidos con China se iba a reducir, pero se iba a ampliar el de México. Finalmente lo que quieres es depender de un socio confiable, no de un socio que te robó la propiedad intelectual por décadas y que ahora te está superando competitivamente. Entonces, pues sí, puede decir misa Donald Trump. Afortunadamente ya estamos en sus últimos 2 años y medio, así hay que ver el tiempo, ¿no? Uh-huh. pero eso de que no nos necesita, pues nada más que le pregunte a todos sus votantes del Corn Belt, del cinturón del maíz, y de los que hacen, producen puerco, y los que producen maíz amarillo, y los que producen fructosa, si realmente no nos necesita, ¿no? Realmente si México le dejara de comprar los productos básicos de sus votantes tremendamente republicanos que del área rural, pues tendría un impacto para estas elecciones que vienen en noviembre. Y por la parte de Canadá, por más que siga diciendo que no necesitan los canadienses, hoy por hoy Canadá tiene sin duda la reserva más importante de recursos naturales y de minerales raros que son importantes para Estados Unidos, y además tiene otro elemento que es la seguridad del Ártico, que es fundamental para América del Norte. Así es que pues está bloqueando, menospreciando el interés de su parte de un acuerdo, pues porque está acostumbrado a negociar como si fuera rentero de Wall Street, ¿no? De los que venden departamentos. Pero la verdad es que no, claro que van a seguir las negociaciones. Hay una muy buena entrevista que le hizo el ex negociador de Obama, que ahora es el presidente del think tank más importante en política exterior, a Jameson Greer, el negociador de Trump en este momento, y en 6 minutos contesta la pregunta: ¿cuál es el interés de Estados Unidos en esta apertura del T-MEC con México? Uh-huh. Y lo dice claramente: una de las líneas que más les interesa es reforzar la seguridad productiva en América del Norte, no depender de otros continentes que no tienen ellos ascendencia e influencia sobre ellos. Entonces quieren regresar las cadenas de valor al hemisferio occidental. Y en ese sentido yo creo que pues debemos de tomar por lo que es estas palabras de Donald Trump, uh-huh, que no son más que palabras dentro de este escenario de negociación.
0: Yo entiendo eso, y estoy platicando con Ildefonso Guajardo, economista, exsecretario de Economía, negociador del actual Tratado Comercial México, Estados Unidos y Canadá. Yo entiendo eso, Ildefonso, pero ¿cómo lo puede entender alguien que representa de este 21.1% de comercio, de exportaciones que crecieron, al menos en abril de este año, que vende Estados Unidos? ¿Cómo llevar esta incertidumbre? ¿Cómo manejar esta incertidumbre con tu consejo de administración, con tu generación de empleos, con tus planes de futuro para tu empresa, con una incertidumbre tan grande, Ildefonso?
18: Mira, como lo hemos visto justamente en los números que tú compartías de la balanza comercial, hay sectores que han sido tremendamente afectados y hay otros que han crecido. Porque eso está definido por esta ambición proteccionista del presidente Trump, que incluso a veces me lleva a pensar que tiene intereses personales en esos sectores. Esa protección a la industria del acero, que le está costando muchísimo la eficiencia de América del Norte, que ha encarecido el acero excesivamente. Obviamente pues, hay que analizar por qué lo hace, pero hay sectores que no ha agravado, como el electrónico, uh-huh, como de alguna manera ha habido cosas que no tienen que ver con su posicionamiento, pero no en general a productos frescos. O sea, hemos crecido en sectores, por eso se han crecido las exportaciones, aunque le está pegando automotriz, transporte de carga, le está pegando acero, aluminio, autopartes, a productos que requieren acero, por ejemplo los electrodomésticos. O sea, ahí sí nos está afectando y estamos viendo las caídas de exportación, y estamos viendo de reducción de empleo en frontera. Por ejemplo, Ciudad Juárez lleva perdidos 90,000 empleos desde que esto empezó. Entonces tenemos que estar muy pendientes porque el impacto sectorial es distinto. Ahora, los sectores afectados pues sí están en un problema muy serio, sobre todo la automotriz. Pero aquí las decisiones son de largo plazo. El largo plazo es que ellos planean por 15, 20 años. Volvo anunció que se estableció para construcción de camiones en Nuevo León, una superinversión en un terreno muy grande en el municipio de Ciénega de Flores. Y con esa decisión, si tú le preguntas al directivo, en medio de esto, ¿por qué estás decidiendo ahí? Te contesta: porque nosotros hacemos planes de largo plazo, no hacemos planes de los próximos 2 años con Trump. Y una de las cosas que no va a cambiar es la necesidad de integración y el destino de integración regional que el mundo lleva. Ajá. O sea, y eso no va a cambiar.
0: O sea, entonces, ni un personaje como Trump va a poder cambiar eso que ocurre en el mundo. La globalización, las cadenas de producción.
18: Pero una globalización repensada, no como la que tuvimos en los 90s.
0: Okay.
18: No la globalización extrema que te llevaba a reducción de costos como único objetivo. Okay. Después de la pandemia aprendimos que la globalización tiene que ser regional y teniendo control sobre sus cadenas de valor para que no te interrumpan procesos productivos como ocurrió en la pandemia, ¿no?
0: O sea, México tiene una muy buena posición en la negociación, Ildefonso.
18: Mira, Hay que reconocer que hay vulnerabilidades, hay cambios de circunstancias. No, esta negociación es mucho más difícil que la que yo tuve por dos factores.
0: ¿Por qué?
18: Primero, porque Estados Unidos tiene a un Donald Trump que en su regreso cree que se la sabe todo si ya no escucha. Y por lo tanto los interlocutores de Marcelo no tienen decisión para cerrar una negociación con Marcelo y llevársela para palomear a Donald. Marcelo tiene que estar consciente de que lo que negocie le van a dar otro arrimón después de negociado, y por lo tanto no puede soltar todas las canicas en la primera instancia porque sabe que Donald Trump va a meter su cuchara al final. Y eso le va a corresponder a la presidenta cerrar esa negociación. Y el segundo factor muy importante es que las vulnerabilidades de México han crecido. O sea, en mi negociación nunca me contaminaron la negociación con asuntos de migración o crimen organizado. Esta negociación está totalmente contaminada.
0: Híjole, qué complejo. Ildefonso, si te pidieran un consejo, ¿qué les dirías al equipo negociador?
18: Híjole, esa chamba no la tengo. Y ahora cobro por consejos.
0: Ildefonso, qué gusto platicar contigo. De verdad, hay que estar muy atentos de lo que vaya a suceder. Yo sé que son las maneras del presidente Trump. Mucho se queda en ese mensaje, en ese discurso. Él quiere ver luego los encabezados de la prensa. Ya veremos qué es lo que ocurre en la realidad en las siguientes semanas y en los siguientes días. Mientras tanto, te agradezco mucho y espero que nos vaya bien este mes y que la selección de México le vaya bien mañana. Abrazo grande, Ildefonso. Cuídate mucho.
18: Igualmente, gracias por la invitación.
0: Hasta chao. Pronto. Es Ildefonso Guajardo. Él fue exsecretario de Economía en el gobierno del presidente Enrique Peña Nieto. Fue quien llevó a cabo la negociación o renegociación del T-MEC, ya como este acuerdo comercial, y es uno de los más importantes conocedores de lo que ocurre en la relación comercial México-Estados Unidos.
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0: Y bueno, en medio de lo que dijo Donald Trump, el recién ratificado embajador de México en Estados Unidos, Roberto Lazzeri, señaló lo siguiente.
19: Estamos convencidos y tenemos que hacer esa labor de convencimiento de que el tratado es conveniente para los tres países, ¿no? Hoy ya vemos cómo la economía estadounidense, la inflación, hay ahí elementos por las tarifas. Entonces nosotros, pues a seguir diciendo que Norteamérica es más fuerte con este tratado. México le aporta competitividad y le aporta mucho valor. O la narrativa es que estamos reaccionando a algo y no. El Plan México es un plan que está enfocado en la reindustrialización, en sustituir importaciones, en tener más resiliencia, el no depender tanto de otros países, y para nuestra sorpresa, pues es lo que está pasando, o es la narrativa que trae y la intención del gobierno estadounidense.
0: Bueno, pues el recién ratificado embajador de México en Estados Unidos, y mire que de economía sabe, y sabe un tramo importante, Roberto Lazzeri. Ya veremos este papel, entre otros, de la relación México-Estados Unidos. Le va a tocar, pues sí, estar al frente en varios de los temas. Déjenme ir a la pausa comercial, 5 de la tarde con 20 minutos. Regreso.
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5: La vasectomía es un método anticonceptivo seguro, eficaz y permanente para hombres que ya no desean tener hijos o que han decidido cerrar su etapa de paternidad. Consiste en un procedimiento médico sencillo de mínima invasión que bloquea el paso de los espermatozoides sin afectar la producción de hormonas ni la vida sexual. No altera la masculinidad, el deseo sexual ni el desempeño íntimo, ya que su función es exclusivamente anticonceptiva. Decidir realizarla implica responsabilidad compartida en la planificación familiar y una reflexión consciente sobre el proyecto de vida en pareja. Informarse adecuadamente sobre el procedimiento, sus beneficios y posibles dudas es fundamental para tomar una decisión segura. El diálogo abierto entre ambos miembros de la pareja fortalece la confianza, el respeto mutuo y el bienestar emocional, permitiendo decisiones más libres y responsables. Sígueme en todas mis redes sociales como Gina Ibarra-TV.
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0: regresamos, 5 de la tarde, 23 minutos, tiempo del centro del país. Oiga, hay mucha incertidumbre por lo que ha ocurrido con el tema de los derechos del Mundial. Todos sabemos que un evento de esta magnitud pues tiene derechos de transmisión. Hay muchas frases, palabras, pues que al final del día pues tienen una marca registrada y hay al lado de ellos una propiedad intelectual, y quien paga esos derechos es el que puede hacer uso de los mismos, pero hay limitantes también. O sea, no es así a rajatabla de esto así, pero el tema se convierte en una ola que puede generar mucha incertidumbre o muchas cosas que en realidad no son ciertas o no son reales. Una especie como efecto Mandela, ¿no? Este que usted da por sentado algo que no ocurre, pues algo similar pasa, permítame el ejemplo. ¿Qué va a pasar, por ejemplo, en los restaurantes, en los bares? Pues su insumo principal es la transmisión de este tipo de eventos. NFL, peleas de box, series mundiales, y ni qué decir de una competencia donde el fútbol, la élite del planeta, se reúne un mes y algunos días, pues a jugar y a competir al máximo nivel. Está con nosotros Enrique Escandón, él es vocero de la Cámara Nacional de la Industria de Restaurantes, la CANIRAC, a nivel nacional, es tesorero nacional de la CANIRAC, y vocero de este tema, para que también nos ayude a nosotros como audiencia, pero ayude al gremio, ayude al que tiene un pequeño negocio, de una fonda, un restaurante, que sí, que no. Enrique, primero, gracias por estos minutos. ¿Cómo estás? ¿Ya listo? ¿Ya en sus marcas listos fuera? Será un buen mes, ¿no?
1: Jaime,
0: yo creo.
1: ¿Cómo estás, Jaime? Muy buenas tardes. Más que listos estamos ya. Saludos al auditorio.
0: Qué gusto.
1: Pues mira, saludarte. Sí, en efecto. Como has dicho, ya estamos con la expectativa. Mañana arranca este torneo, ¿no?, que nos tiene a todos emocionados por verlo, y además también con la expectativa de todo este cúmulo de información, todas estas noticias que salen en redes sociales, todo respecto al tema de los derechos.
0: ¿Qué podemos y qué se puede hacer y qué no se puede hacer, Enrique? Si tú eres un dueño de un restaurante, de un bar, de una pequeña fonda, vaya, si estás en este negocio, ¿qué se puede y qué no se puede hacer?
1: A ver, vamos primero a qué es lo que no podemos hacer. Ajá. Tú lo acabas de mencionar de manera muy clara, de que hay un propietario de marcas, de frases, de logos, mascotas, artículos como es un balón, uh-huh, el diseño del balón. También hay quien tiene los derechos para transmitir y para retransmitir los juegos, los partidos que hay. No podemos hacer uso de ninguna marca registrada y que pertenezca en este caso a la FIFA, ya sea el logo, la mascota, alguna frase, el diseño del balón. No podemos usarlo para ligarlo a nuestra publicidad. No puede haber ninguna publicidad que confunda, uh-huh, de que nosotros, el establecimiento comercial, es patrocinador o está relacionado directamente con el campeonato. Tampoco, okay, podemos transmitir de manera comercial, haya un lucro directo o indirecto, los juegos, sin haber pagado, sin una autorización del quien tiene los derechos, uh-huh, de la retransmisión de los partidos. ¿Qué sí podemos hacer? Podemos anunciar que vamos a tener los juegos, que vamos a tener los partidos, con de manera inteligente, ¿no?, sin mencionar qué tipo de evento es, uh-huh, sin mencionar o utilizar los logos oficiales, sin utilizar mascotas oficiales, balones genéricos, una decoración muy genérica.
0: Okay.
1: Podemos, si queremos pasar los partidos, y este es un tema que ha estado ahorita muy en boga,
0: sí,
1: que hemos tenido una constante comunicación con el INPI, que el INPI es en este momento Instituto Mexicano de la Propiedad Industrial, uh-huh, la única instancia que puede revisar el uso de marcas y la transmisión legal, o sea, ya con derechos pagados de los partidos.
0: Okay.
1: Nuestra invitación es a los restaurantes, establecimientos comerciales que quieran pasar los partidos, contratar alguna de las plataformas que tiene, que existen, uh-huh, para plataformas comerciales con autorización comercial para pasar los partidos.
0: Sí, VIX,
1: evaluar
0: Sky, vaya, estas marcas,
1: no, ¿o cuáles? Las dos marcas que están, sí, ya las dijiste tú, son Easy,
0: ah, okay,
1: y Sky.
0: Ah, perfecto.
1: Ambas pertenecen a la misma empresa, pero sí haciendo la aclaración y solicitando que es para uso comercial.
0: Perfecto. Oye, y eso que acabas de decir es bien importante. Estoy platicando con Enrique Escandón, vocero de la Canirac Nacional, tesorero de este organismo, cúpula a nivel nacional. No, porque se va a prestar, porque no falta, y déjame utilizar un término muy de barrio, pero muy, muy real, no va a faltar el gandalla que va a llegar a algún restaurante amparándose en: yo soy supervisor de Chuchito y quiero ver tus permisos, y si no, dame una lana. ¿Cómo protegerse ante eso, Enrique? ¿Qué hacer para que no lo sorprendan y estén estos vivales pululando ahí por lugares de la República Mexicana?
1: Y mira, muy cierto, lamentable que exista ese fenómeno, esa corrupción, uh-huh, pero es innegable que existe, y a los restaurantes nos han pegado mucho. Uh-huh. Estos vivales, estos gandallas, estos... Pues, estamos en horario familiar.
0: Hombre, cuando... ¡Ay, dilo, hombre, dilo!
1: No, sí, dejémoslo, Jaime, mira.
0: Está bien.
1: Deben de ir identificados, primero, con los, con algún uniforme, alguna gorra, algún chaleco, llevar un oficio, porque no pueden llegar con una visita aleatoria. Tienen que llegar con un oficio en donde se especifique bien que te van a visitar, el alcance de la verificación. No pueden pedirte algo más que sea: oye, pues resulta que aquella luz está apagada. No pueden. Es nada más verificar tu publicidad y verificar que la señal que estás transmitiendo sea por los canales oficiales. Y ninguna otra autoridad puede verificar este tema. El INVEA no puede verificar, el INVEA tiene su campo de acción, eso te puede verificar, que son temas más de uso de suelo, temas más de aforo. La Profeco también va a estar realizando visitas, pero ellos van a estar enfocados en que las promociones que tengas cumplan con la ley de protección al consumidor.
0: ¿Van a tener ustedes una oficina, Enrique, dentro de Canirac, algún contacto, pues, para que acercarles si alguien pues se ve involucrado en algún asunto desagradable, no sé, que los acompañen, aunque sea, pues, no jurídicamente, ni su defensa se establezca directamente desde ustedes, pero que sí tengan un acompañamiento para que no existan este tipo de abusos?
1: Mira, sí tenemos nosotros canales de contacto,
0: bueno,
1: a través de nuestras redes sociales, seas afiliado o no. Hemos estado difundiendo y vamos a continuar difundiendo las maneras en las cuales podemos apoyar, acompañar, resolver dudas. De hecho, el día de hoy se tuvo una reunión con el INPI, una reunión con su director actual, con Vidal Llerenas, uh-huh, en el cual ya ellos publicaron en su página del INPI y en su... y en los portales del gobierno federal, cómo son los procedimientos, un teléfono, un portal de contacto, para que en caso de que se presente cualquiera de estos abusadores, abusivos, tú puedas verificar su credencial, verificar su nombre.
0: Perfecto.
1: A un teléfono, un portal que ellos han puesto, y palabras de las... y que siempre con cualquier intento de extorsión, si detectas ese intento de extorsión, verificas que no es un inspector autorizado, llamar a una autoridad, llamar a una patrulla, llamar a la Guardia Nacional, a quien esté cerca de ti, para que lo detengan.
0: Perfecto. Pues Enrique Escandón, que sea un buen mes, que tengan muchas ventas, que sea un buen momento. Hay que... nos merecemos como sociedad desconectarnos un poquitito del día a día y disfrutar del mejor fútbol de este planeta. Gracias por estos minutos, Enrique, cuídate mucho y estaremos atentos.
1: Confiamos que así sea.
0: Gracias, Enrique Escandón, él es vocero de la CANIRAC, y bueno, pues ya vio, claro, lo que sí, lo que no, y por supuesto también la CANIRAC va a estar ahí también para acompañarlos. Oiga, el INEGI, es una de las instituciones más reconocidas y de verdad de mayor prestigio que tiene el Estado mexicano. Un abrazo a Julieta Brambila, su directora general de comunicación, y a todo su equipo. Hicieron una edición de 33 datos futboleros sobre México, pasión por los datos, y mire, los voy a abrir, es un pequeño librito, dice: nuestro equipo domina el terreno de juego. El Instituto Nacional de Estadística y Geografía genera y actualiza mapas de los, y ya pone ahí, 1,960,646.7 kilómetros cuadrados de extensión del país. Si sales a cámara en el estadio, sonríe. En México hay 74,109 consultorios dentales. Estoy haciendo datos hacia el aire, abriendo el librito. Llegó la porra en metro. 3.4 millones de personas o pasajeros de transporte diariamente se mueven en el metro, en estas 12 líneas. Muy salsa porque va ganando tu equipo. En el país se produjeron 2.6 millones de toneladas de chile entre octubre del 2021 y septiembre del 2022. Y así, una serie de datos, 33 datos futboleros. La selección femenina es más grande. Y así vienen los datos. Felicidades, Inegi. Felicidades, Julieta. Y están bien interesantes, ¿eh? Ahí tenemos varios libritos, a ver si los regalamos.
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5: Los Royals y el Mundial. No solo la afición, sino que los Royals también participan en la fiesta del balompié cada 4 años. En 1966, la reina Isabel II entregó el trofeo a Inglaterra en Wembley tras su histórica victoria. En Qatar 2022, el rey Felipe VI de España viajó a Doha para apoyar a su selección de la Roja. Además de aparecer en el video de la presentación de la selección española, el rey vendrá a apoyarlos a un partido en Guadalajara. El rey Harald de Noruega, a sus 89 años, fue quien presentó en un mood vikingo a la selección de fútbol. Y hay más, se espera que el príncipe William, que es muy futbolero, y su hijo George, viajen a Estados Unidos para apoyar a su selección. Sí, ellos también se contagian de este ambiente mundialista, y los veremos a todos gritando a su selección ¡gol! 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
6: Una persona promedio pasa 6 meses de su vida esperando a que los semáforos cambien de rojo a verde.
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6: La luna se aleja de la Tierra aproximadamente 4 centímetros cada año, cambiando lentamente la duración de nuestros días terrestres.
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7: La Comisión Permanente ratificó el nombramiento de Roberto Lasseri como embajador de México en Estados Unidos. En lugar de Esteban Moctezuma, Lasseri Montaño tendrá como principal reto la ratificación del T-MEC. La presidenta Claudia Sheinbaum entregó las primeras 450 viviendas del desarrollo Infonavit a cereros en Durango como parte del Programa Nacional de Vivienda. Ante esto, el gobernador del estado, Esteban Villegas, agradeció el respaldo de la Administración Federal y destacó que esto beneficiará a las personas que no tenían acceso a una vivienda. A solo unas horas de que inicie el Mundial de Fútbol, la Conferencia del Episcopado Mexicano hizo un llamado a que este evento deportivo sirva como un espacio de fraternidad, diálogo y paz frente a un contexto nacional marcado por la violencia, desapariciones e injusticias.
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0: ¡Bájale! Con esta va a dar sed de la mala, mi querida Annie. No hagas eso. Menos un día antes del mundial. Bueno, unas horas antes del mundial. ¿Quién es? Él sabe. El recodo, uff, no, bueno, pues sí. Sin lugar a duda, algo va a pasar esta tarde. Ya son las 5:38 y estamos escuchando esta música porque, pues sí, hoy ya estamos en un modo mundialista. Y el, en estos días se va a presentar, bueno, ayer en el Auditorio Nacional, este concierto México Vibra, un evento que rinde homenaje a la identidad cultural, y varios estuvieron, ¿eh? Estuvo Alejandro Fernández, hoy ya no va a estar porque está guardando ahí para el himno mañana, él va a cantar el himno nacional en el Estadio Ciudad de México, pero Los Ángeles Azules, Karim León, imagínense, Carla Morrison, Lucero, Mijares, Emanuel Recodo y otros más en este concierto que sin duda es el conteo previo a lo que va a ocurrir ya en unas cuantas horas. Gina Trejo Briseño en un ratito nos va a decir cuánto falta para el Mundial de Fútbol. Las 5:39.
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0: Una mujer de 90 años, escucha esto, firmó un pagaré por 3.2 millones de dólares. Desencadenó un posible fraude para permitir el despojo de un inmueble ahí en San Miguel de Allende, en Guanajuato. La propiedad de la empresa Car Networks. La historia de Andrea Meraz.
9: Una mujer de 90 años que firmó un pagaré por más de 3 millones de dólares. Jueces omisos y una empresa con irregularidades desde su constitución podrían ser los elementos de una red de despojo que arrebató un inmueble a la empresa Core Networks. Los representantes legales de la empresa Core Networks, quien ostenta la legítima propiedad de un inmueble en San Miguel de Allende, Guanajuato, se enteraron, al hacer un trámite administrativo, que la propiedad ya tenía otro dueño.
10: Hasta el año 2024, al momento de estar realizando diferentes gestiones para permisos de carácter municipal, se percata de diferentes circunstancias. Es que existió un cambio irregular en la titularidad del inmueble, dejó de aparecer como titular Core Networks y ahora aparece como titular una persona moral de nombre Ojal Moldes Ecoplásticos.
9: De acuerdo con los abogados de Core Networks, la empresa Ojal Moldes, quien aparece como supuesta propietaria del inmueble, no existía al momento de los cambios administrativos. Aún así, el juzgado 42 de lo civil en la Ciudad de México dio validez del documento y a pesar de que Core Networks desconoció el trámite, el juez sentenció en menos de 2 meses.
10: No lo advirtió el juez. Tenía las constancias, los autos en el expediente judicial y no lo advirtió.
9: Cuando Core Networks buscó recuperar su propiedad vía amparo y tras presentar una denuncia penal, la mujer de 90 años que nadie conoce apareció nuevamente solo en el expediente y en esta ocasión para otorgarle un poder a un tercero con domicilio en Ecatepec, Estado de México. Para febrero del 2026, el juez federal Hugo Roberto Pérez Lugo negó un amparo a pesar de las evidencias mostradas en el proceso. En abril de ese año, el segundo tribunal colegiado en materia civil del primer circuito, presidido por el magistrado Eduardo Aranda Martínez, confirmó esa decisión. El hombre favorecido por el poder de la mujer de 90 años supuestamente se presentó ante el juzgado, reconoció la deuda de 3.2 millones de dólares firmados en un pagaré, aunque a la fecha nadie ha podido identificar a esa pareja.
10: Ha habido una colisión de funcionarios públicos del Poder Judicial que no detectaron todas estas irregularidades.
9: Ante las irregularidades en diversos puntos de este proceso, Core Networks alista denuncias ante la Fiscalía General de la República y la Unidad de Inteligencia Financiera.
10: Es la fragilidad del Estado de Derecho mexicano, en el que estamos viendo que autoridades municipales, estatales y federales están al servicio de los intereses y caprichos de una persona. Imagínate tú la certeza jurídica que podemos tener el resto de los mexicanos ante unas autoridades de ese calibre.
9: Con información de André Meraz, Fórmula Noticias.
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0: Vamos directamente a las inmediaciones del Estadio Azteca. Ahí se encuentra José Luis Cuevas, el pintor. Él dice: a mí nadie me va a sorprender, de aquí nadie me va a mover. Yo mañana quiero estar en la inauguración. ¡Qué gusto, José Luis! ¿Cómo estás?
11: Hola, Jaime, ¿cómo estás? Qué gusto saludarte. Saludos a tu audiencia. Sí, la verdad es que ha sido, ¿qué te digo? Una especie de sueño que yo no sé mañana cuando ya empiece todo el show, ¿qué tanto va a terminar por sensibilizarse el periodista que vive en este niño, ¿no? Porque al final, pues claro, al final creo que va a ser así. Hace un rato ya pudimos entrar al estadio, ya pude ver lo que se ha filtrado en redes. Ya tenemos imágenes, seguramente en minutos ya en Telefórmula las podrá ver, de lo que es el inmueble, las banderitas, el logo de la FIFA en dorado, todo lo que hay alrededor de este inmueble tan mítico y tan, hasta cierto punto, pues imponente, como lo señaló Gianni Infantino el día de hoy en conferencia, una conferencia al mediodía que se vivió aquí en el Centro de Medios, en el Estadio Ciudad de México, y también tuvo palabras para los comités organizadores y los países sedes. Obviamente habló de México, no quiere hablar tanto de todo lo que hay alrededor, si protestas, manifestaciones, que si malos tratos de Estados Unidos para con iraníes o somalíes. Vamos a escuchar lo que ha señalado Gianni Infantino, particularmente de México.
12: Quisiera también agradecer

0: ahí también ya seguía hablando de Donald Trump y también desde luego del gobierno de Canadá agradeciendo por todo lo que hay alrededor de este mundial. Habló Gianni Infantino por espacio de una hora, 30 minutos prácticamente fueron de él y 30 de cuestionamientos. Alguna prensa inglesa particularmente preguntándole sobre las protestas y lo que se vive en Irán y todo este asunto de que no permitieron ingresar al silbante somalía a Estados Unidos y que si se arrepentía de haberle dado la sede a Estados Unidos, dijo que en absoluto, que no va por ahí, que en Qatar hubo problemas más complicados. También habló sobre la cantidad de boletos vendidos, son prácticamente 6 millones de entradas vendidas. Yo hice un ejercicio, Jaime, donde más de 7 millones de boletos habrá entre los 104 partidos. Entonces, digamos que ya vendieron el 85% aproximadamente de los boletos. Y decía él, a que caigan en las manos de la reventa, que seguramente si hubieran estado más baratos, llegarían a estar ahí. Él dice, así hacemos caja para darle a los países más necesitados la oportunidad de inversión y de poder prepararse mejor para estar en el mundial. Creo que entiende perfectamente el negocio el señor, claro, Infantino.
1: Bueno, sin duda, bueno, pues hay que dejar ya todo en el fútbol, querido pintor, hay que disfrutarlo y hay que desear que México tenga una buena competencia y hay que estar muy atentos de lo que vaya a suceder mañana con estas movilizaciones, protestas. Hay que ver lo que está sucediendo en gobernación con esta reunión que está teniendo la CENTE, así que vamos a estar muy al pendiente. Pintor, yo lo único que quiero decirte y desearte de todo corazón es que te vaya muy bien. Tú has hecho un esfuerzo de hace muchísimos años y pues estás concretando el sueño, querido pintor, desde que llegaste a esta casa, a esta nuestra casa que es Grupo Fórmula, primero como un jovenazo lleno de ilusiones, yo ya un padre hecho y derecho, pues al frente de un proyecto bien ambicioso, y te va a ir muy bien. Felicidades.
0: La verdad, te agradezco por tus palabras, Jaime. Desde luego, y es Sudáfrica otra vez, el rival. Yo llegué en 2009 a hacer mis prácticas con Raúl Orbañanos, pues, esta historia llegó a no estar en ese mundial de Sudáfrica. Pero mira, hoy estoy aquí en México contra Sudáfrica y a las puertas de una gran...

0: demandando la derogación de esta ley de 2007, que fue la que estableció el sistema de las llamadas AFORES, el sistema de pensiones. De momento se están dando a conocer los primeros resultados y, bueno, pues les están ratificando precisamente pues la apertura de la mesa de trabajo, en la cual pues se les hizo una pues este planteamiento para tener un pues esquema de financiamiento de las pensiones alterno, sin hacer pues esta derogación como tal de la llamada ley del ISSSTE, que involucra a todo el sector.
1: Uy, se nos fue. Ha sido complicado contactar a nuestros compañeros, tanto a Lisbeth Hernández como a nuestro compañero David Galván, que se encuentran, lo veíamos y lo escuchábamos a las afueras de la Secretaría de Gobernación, con esto que nos está informando seguramente mi compañero Juan Becerra. Recupero tu comunicación, mi querido David, se cortó, pero decías que atentos, ¿no?
2: David.
1: No, nos escucha. ¿David? No nos escucha. Vamos a recuperar la comunicación. Si no, como les comento, seguramente mi compañero Juan Becerra en los siguientes minutos tendrá pues los resolutivos, lo que se diga en esta mesa de negociación, el alcance que tiene la misma y, por supuesto, que seguirá alrededor de la Coordinadora Nacional de Trabajadores de la Educación. Yo creo, y esto si me lo preguntan, yo creo que se van a retirar. Yo creo que esta mesa, que estas horas, va a distensar un poco el ambiente que se ha vivido desde que inició este paro nacional el pasado 1 de junio. Lo que va a ocurrir mañana es muy importante para el país y pues, supera por mucho, pero por mucho, cualquier situación de lo que pueda suceder en un ambiente festivo como el que se está viviendo. Yo sé que la asamblea va a tener que la coordinadora va a tener su asamblea, la tienen a partir de las 8 de la noche, pero yo creo que los maestros van a decidir retirarse, espero yo que así sea, y esto por el bien hasta de su propia lucha, considero que podría ser. Pero bueno, hay que estar atentos, no le cambie, sigue en Grupo Fórmula, mi compañero Juan Becerra, el doctor Curcio y todo tendrán esta información.
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5: Tras recibir varias denuncias por acoso, la policía de Monterrey detuvo a un motociclista que se dedicaba a grabar sin consentimiento mujeres, a quienes les pedía su número de teléfono, las invitaba a salir o incluso simulaba que las iba a asaltar. Luego de que la Secretaría de Agricultura y Desarrollo Rural confirmara un caso de gusano barrenador del ganado en un caballo del municipio de Anáhuac, Nuevo León alcanzó los 25 municipios con presencia de esta plaga, la cual representa una amenaza para la actividad pecuaria y genera afectaciones económicas tanto para la entidad como para la región y el país. Con el objetivo de garantizar una experiencia segura y ordenada para miles de visitantes que llegaron a la ciudad durante el Mundial, el alcalde Adrián de la Garza encabezó una reunión de coordinación en el Centro de Comando y Control del Barrio Antiguo para ultimar detalles del operativo especial que se implementará durante la justa internacional. Un hombre fue detenido por elementos de la Secretaría de Seguridad Pública Municipal de Pesquería tras ser señalado por su presunta participación en un caso de violencia familiar ocurrido en un domicilio de la colonia residencial Valle Floresta. El defensa Ronald Araujo dijo que la pequeña lesión que tiene un gemelo pone en riesgo su participación en el debut de Uruguay en el Mundial el próximo lunes en Arabia Saudita.

0: pero quedará al 100% para tener una rápida recuperación. 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
2: Los gatos son mascotas fascinantes que combinan independencia con momentos de afecto profundo. Su agilidad y elegancia los hacen únicos en el hogar. Aunque disfrutan de su propia autonomía, el ronroneo de un gato es una de las melodías más relajantes para sus dueños.
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9: Son las 6 de la tarde, soy Juan Becerra Costa, estamos en Fórmula Noticias y le voy a dar a conocer los sucesos más importantes, más destacados del país y del mundo ocurridos hoy miércoles 10 de junio. Todo bajo control para la inauguración del Mundial. La presidenta Sheinbaum sostuvo que la seguridad y la movilidad durante el arranque de la Copa del Mundo están completamente garantizadas y bajo control.
10: Pero no hay problema, no hay clases, no hay trabajo de oficina, todo el mundo vamos a ver a la selección, echarle porras. Y los que no tienen acceso a la televisión de paga lo pueden ver de manera gratuita en 18 sedes en la ciudad.
9: El presidente de la FIFA, Gianni Infantino, ya está en la Ciudad de México y en conferencia de prensa aprovechó para agradecer a la presidenta Sheinbaum.
11: Quisiera también agradecer a la presidenta de México, Claudia Sheinbaum, todo su gobierno, la administración, todos los gobernadores, los alcaldes, que nos hace vivir en nuestra casa este Mundial.
9: México será el foco de atención. Se tiene previsto que el Mundial sea visto por 6.500 millones de espectadores en todo el planeta, con un impacto económico favorable para nuestro país. Así lo destacó el secretario de Economía, Marcelo Ebrard.
12: Bueno, el Mundial es un evento imposible de sustituir en su impacto económico. O sea, tiene un impacto económico muy importante. Hazte cuenta que hubiéramos invertido millones de dólares para poner a México en el foco de atención mundial. Entonces, por supuesto que tiene un impacto muy favorable.
9: Maestros, pero del chantaje. Se lleva a cabo la cuarta mesa de negociación entre representantes del gobierno federal y la CENTE, cuyos integrantes reiteraron que esperan respuestas favorables a sus demandas.
13: Haremos visibles las demandas que tenemos como Coordinadora Nacional de Trabajadores de la Educación, pero también las demandas, las exigencias legítimas de las madres buscadoras.
9: Hay confianza en México y por ello Mercado Libre invertirá 4.600 millones de dólares este año. Además, se crearán 8.500 nuevos empleos en 19 estados del país. Así lo detalló el secretario de Economía, Marcelo Ebrard.
14: Y está íntimamente vinculado con el Plan México porque va como uno de los objetivos de las inversiones es darle acceso a esta plataforma digital de comercialización, cada vez más importante, a pequeñas y medianas empresas.
9: El pasado mes de mayo la inflación presentó una desaceleración colocándose por abajo del nivel de 4%, así lo destacó la presidenta Sheinbaum.
10: Estamos abajo de 4%, que es por resultado del trabajo permanente que hemos estado haciendo para que no sube el precio de la gasolina, no sube el precio del diésel, el PASIC, el trabajo con los jitomateros para que disminuya las centrales de abasto, 3.94%.
9: En contraste, la inflación interanual de Estados Unidos alcanzó en mayo su nivel más alto en 3 años, 4.2%. ¿Qué dijo Trump al respecto? Que ama la inflación.
15: Los números se ven muy bien. ¿Saben qué me encanta de verdad? Me encanta la inflación. ¿Saben por qué? Hemos estado sacando millones de barriles de petróleo. Nadie lo sabe. ¿Saben quién no lo sabe? Irán, en este preciso momento.
9: Y otra de Trump declara que podría no renovar el T-MEC entre México, Estados Unidos y Canadá.
15: No sé si lo voy a renovar, porque para ser sincero,